0: Feliz. Sí. ¿Qué, no, ¿qué harías? Pero, no, ¿qué hago? Pongo,
1: ¿qué haces en estos tres minutos para disfrutar el invierno?
2: Y yo ¿sabes qué haría?
0: Feliz.
2: ¿Sabes qué haría? Me podría deshojar la
0: muchísimo.
1: ¿A vos, Gloria, te gusta el invierno?
3: No, yo soy team verano.
2: A deshojar la margarita se podría.
1: ¿El verano, invierno, primavera u otoño? ¿Ah?
3: ¿Cómo?
1: ¿Está chiqui?
2: Sí, no, yo pensé que no estaba al aire porque estaba tirando. Que sí. Yo, en este momento.
1: Quedan dos minutos de invierno, así que aprovecharon
2: la. Claro. Yo por eso decía, en estos dos minutos me pondría a deshojar la margarita.
1: Está bien.
2: ¿Te das cuenta? Quiero invierno, quiero primavera. Viene el invierno, viene la primavera.
3: Ah, no sos muy decidido entonces.
2: ¿Eh?
3: No sos muy decidido.
2: No. Bueno, sí. No, en realidad no. Sí. Bueno, en realidad no sé. Sí.
1: Pobre hombre, que se queda.
2: Bueno,
1: porque le sigan.
2: Sí, no.
1: Pero ¿por qué? Porque
3: está mal que a uno le gusta.
1: No, que no está mal, pero digo, pobre hombre, le quedan solo minuto y 20 segundos para
0: disfrutar. No, no me lo digas.
3: Salí rápido afuera, que está fresquito.
1: ¿No?
3: Aprovecha.
0: Cuídame un poco.
1: Qué divino. El único tipo que le gusta el invierno está acá. Un aplauso para Alberto Rosselli.
3: Hay mucha gente fría.
2: A mí me gusta el invierno, pero cuando hay sol. Cuando hay sol, el sol de invierno es el sol ideal para sentarse en el cordón de la vereda a comer mandarinas y a jugar concurso. ¿Quién
0: yo no lo puedo hacer más porque después no me puedo levantar.
2: No te puedes levantar, no importa, te ponen un banquito.
3: El cordón más alto.
0: Por eso estoy la verja. Me gusta el invierno por eso.
1: Por eso lo has hecho.
2: Sentate arriba de la verja, ahí,
1: pim. Mirá, déjale disfrutar estos 40 segundos.
3: Sí, quédate con nosotros.
1: Porque a las 21:05 empieza la primavera y le voy a hacer la cuenta regresiva. Cuando falten 10 segundos, chiqui, le hacemos la cuenta regresiva, te lo propongo. Dale,
2: perfecto.
1: Claro, para todos los que aman la primavera, ¿no?
0: Escucha.
2: Sí.
0: Le agradezco tanto, querido invierno, como dijo, que me hayas acompañado.
2: No, dale.
0: Te voy a extrañar.
3: Tres meses casi que mira, lo acompaña.
2: Claro. Como le dijo el Diego.
1: Tenés 10, 9, 8, 7, 6, 5.
0: Chiqui, acá nos abrazamos como si fuera año nuevo.
2: ¡Claro!
3: ¡Primavera, Alberto!
2: ¡Chao, Rosselli!
3: Yo que le tenía las flores.
1: Están todos locos en este programa.
2: ¡Hermoso!
1: Pero todos locos, chiqui.
2: Pero claro que sí. ¿Cómo? Pero por supuesto. Ay, vaya, por eso una bufanda.
1: Mira, Gloria pegó un salto. Como una gacela saltó Gloria.
2: ¡Qué lindo!
3: Cuidado, que te voy a poner acá hablando de una
1: lana. Saltó. Mirá,
3: te voy a poner un bollero acá.
1: Me sorprendiste, Gloria. Pero ni los suramericanos han saltado como saltaron.
3: ¿Viste que teníamos los paneles esos de acrílico? Bueno. Así te voy a poner una medianera.
2: ¿Dónde está el inviernero? ¿Se fue el inviernero?
1: ¿Cómo?
2: ¿Se fue el inviernero? Sí, desapareció.
1: No, sí, se fue. Está muy triste. Dejalo. Está tratando.
3: Está asomando hacia la ventana.
1: Está tratando de volver en sí.
3: Porque está fresquito y llora.
2: Sí, fue a sacar una cubetera.
3: Se
1: fue a la heladera.
2: Se la pone en los pies a la cubetera.
3: Está metiendo las manos. Las manos en la heladera, la cabeza en el freezer.
2: Bueno.
1: ¿Qué pasó? ¿Volvió el hombre? Hola, Alberto.
0: ¿Sabés, chiqui, que fui a buscar la cubetera?
2: Sí. Porque mirá para arriba a la derecha.
0: Bueno, entonces, ya que sabés, te pregunto, así armo dos. ¿Cómo te gusta? ¿70-30 o 40-60?
2: 70, 80-20.
3: ¡Opa!
2: Sí, 80 de Fernet.
3: Sí. Ah, yo te iba a decir,
2: Villanito. Sí.
3: No, al revés.
2: Está muy bien, qué lindo.
1: Creo que ha empezado la
2: la
1: estación más linda, maravilloso.
3: Ay, podés salir, viste.
1: Hay poquitos del team invierno, la mayoría somos del team primavera.
2: Primavera-otoño.
1: Acá el otoño en Córdoba es muy bonito.
3: Sí.
2: Sí.
1: Pero la primavera es maravillosa. ¿Qué esperan para esta primavera? Los oyentes se pueden comunicar al 3515-199-914, que es el WhatsApp de la radio. Gran recibidor
3: de la
1: estación más linda. De chiquito, cuando jugaba al rugby, le decían, allá llega primavera. ¿Sabes quién es primavera? Diego Borma. Hola, Diego, buenas noches. ¿Cómo te va?
4: ¿Qué tal? Buenas noches. Entro a pelear con usted y con el chiqui.
2: ¿Qué pasó?
4: Acá no hay team primavera o team otoño. Eso es para tibios. ¿Es team verano o team invierno?
3: Claro, yo dije team verano.
2: ¡Apa!
1: Y para cómo tibios, yo no lo pelearía este grandote, vos sabés.
2: Para tibios y pero no, no. Sería, ¿no? Claro.
4: Claro, porque es para no jugarse por ninguno de los dos. Es para decir, a mí me gusta un poquito, pero no me gusta esto, pero no. No, no, no. Hay perdón, que decir.
2: Perdón.
4: Team verano, team invierno. Perdón. El resto.
2: ¿Cuántas estaciones hay? Climáticas.
3: Sí, pero estamos hablando de frío, calor. Entonces nos vamos a los extremos.
2: Eso
3: dejaron para el, o tin invierno.
2: Eso dejaron para el aire acondicionado split, frío, calor.
3: Mira, no me hablé del aire acondicionado, ¿ves?
2: ¿Qué pasó?
3: Lo apaga, lo sube, lo apaga. Y eso es invierno, verano, primavera. Bueno, acá no hay estaciones con el aire
1: acondicionado. Bueno, pero si no tenemos ventana en el estudio. No, entonces le contamos a los oyentes.
3: En
1: este estudio, nosotros no tenemos ventana. No hay ventana. No hay ventanas que se abran. Hay ventanas para ver. Mira las caras que nos tocan encima.
3: No, por la acústica tiene que ser cerrado, claro.
1: Las caras que vos ves allá en Rosario son como las que nosotros vemos acá, Chiqui, detrás del vidrio, ¿no?
3: Ah, bueno, pero no sabemos nosotros las caras.
1: ¿Sabes qué?
2: Dios mío. Todo tremendo. Acá lo estaba mirando al Coli, recién le pregunté si el vidrio del control era de aumento. ¿Qué cabeza le tiene?
1: Hay cabezón no, el... Por fin escucho algo coherente. La primavera empieza hoy a las 21:05. Minutos. Claro. Felicitaciones.
2: Claro,
1: si ya lo habíamos dicho ayer.
2: Al Coli le pasó como a mí, que el otro día fui a comprar una gorra, le dije, quisiera ver una gorrita como para mí, y el vendedor me dijo, sí, la verdad yo también quisiera ver una gorra como para mí.
3: Sácate una foto con una gorra. Nosotros también queremos.
1: Sacate una foto con el Coli.
3: Ay, pero es que no entran los dos en la
1: mano. Dios mío. Bueno, acá está.
3: ¿Pero vos sos gorra? No.
2: ¿Eh?
3: ¿Pero vos no sos gorra?
2: No.
3: ¿No te llegan los rayos ultravioletas?
2: No puedo usar gorra. No puedo usar gorra.
3: ¿Por qué? ¿No te gusta?
2: No, me molesta.
3: ¿Te molesta?
2: Sí, me molesta.
1: Yo soy del Team Gorra.
3: Sí, yo también soy del Team Gorra.
2: No, yo no me queda bien la gorra.
3: Me hace mal el sol a mí, entonces.
2: Claro. En el Yo soy negrito.
3: Pongo enseguida la gorra.
2: Yo soy negrito. No, me
3: molesta. No, me insola.
2: Mira, igual es la
1: sola. Bueno, ahora viene el calor, entonces hay que empezar a usarla.
3: Y ando con gorra, claro. O ando, viste, con esas capelinas. Vengo acá.
1: Nuestra Sara Kay, aquí. Gloria, nuestra Sara Kay.
3: Con los sombreros de ala ancha. Bueno, en esta primavera le voy a poner flores, porque se usan, viste, también las flores. Sí, todo depende de la moda.
2: Qué
3: lindo. Me voy a sentir Misia Pataca.
2: Misia Pataca,
3: pero cuando hace sol, porque ahora viste que está fresquito el aire.
1: Qué hermoso hoy.
3: Sí,
1: qué
3: lindo. No hay mucho sol. Bueno, vamos a dejar que la naturaleza haga lo suyo y entonces allí me pongo el sombrero.
1: Lo que, hablando de hacer lo suyo, el señor Martín Rodríguez ya va a comenzar a hacer lo suyo, porque para ello
2: que se va al baño.
1: No. Va a hacer lo suyo, que es poner música, porque en martes, y en el primer martes, recién inaugurando la primavera 2026, tenemos martes de zambas en la cadena 3 Argentina, que es un verdadero clásico en la radiofonía. De la República Argentina. Zambas. Y si nos acompañan, 3515 199 914, martes de zambas en la cadena 3 Argentina, que comienzan.
2: Sí.

chicos de Turno Noche. Muy bueno el programa. Hola, Ramón y Alicia, ¿de qué vale tu sango? Me gustaría escuchar los chalchas, la serrillana. Un abrazo para el operador y para todos. Chau.

Buenas noches, Cadena 3. Los chalchaleros. Lo mejor. Y mi hermana Erika, la mejor bailarina de samba. Buenas noches.

Hola chicos, buenas noches. Me gusta mucho el programa, me encantan las zambas. Me gustaría escuchar La Alucinada por Eugenia Quevedo. Soy Norma de acá de Barrio Las Magdalenas, camino 60.

Buenas noches, turno noche. Desde mi soledad mágica, Ascochinga, barrio del Mirador, Zurdo Martín. Por favor, el arriero va de Jairo. Saludos cordiales a todos y cada uno de los integrantes de esa gran radio.

Hola, buenas noches, Gustavo, Chiqui, Gloria, Martín. Programón, le pido la samba azul por Lolita Torres. Bueno, un abrazo para todos, bendiciones. Daniel desde Unquillo.

0: Zamba por la cadena 3 Argentina. Son muchísimos los oyentes que están enviando audios al 3515-199-914. Pero también, Chiqui, hay muchos que nos están escribiendo al WhatsApp de cadena 3 Argentina.
1: Así es, muchos. Bien. No sé cómo vamos a hacer para poder complacer a todos. Seguramente la gran mayoría lo vamos a hacer, pero de todos lados están escribiendo,
0: Gustavo, por ejemplo, Chiqui, sí. Gloria, equipo de Turno Noche, felicitaciones por el comienzo del programa. Uh-huh. De las zambas, ¿qué decir? Una mejor que otra. Saludos desde Merlo, San Luis, nos dice Miguel escribiendo.
1: Y mira, Walter dice, hola, buenas noches, Walter de Luque. Los escucho todas las noches aquí en mi carpintería trabajando. Mira vos, esta hora laburando, muy bien, saludos. Un tema cualquiera, dice.
0: Juan, ahí vamos. Buenas noches, si puede ser, no despiertes aún. Por los Carabajal, muchas gracias.
1: No sé si lo pusimos en el tema, pero lo pide Marcelo. Dice, hola, buenas noches, estamos escuchando la radio, volviendo a casa, para ver si podrían poner añoralgias con los chalchaleros. Bueno, vamos a ver, ¿no?
0: Hola, Gloria, Gustavo y Chiqui, para este martes de Zamba sugiero Zamba de tu adiós, por Martín Paz. Saludos, Carlos de Wilde.
1: Oh, qué manera de haber mensajes, impresionante. A ver, acá nos dice hermosa Zamba, buenas noches, mis grandes de Cadena 3, les mando un fuerte abrazo desde Ingeniero Juárez, que tengan una excelente noche y un feliz primavera. Gracias, hermosa Zamba, esa dijo Eufrasia, así se llama.
0: Los escucho desde Comodoro Rivadavia a través de Radio del Mar 98.7. Quiero participar por el sorteo de la moto. Soy Natalia Paola Bonecatze y deja su DNI. Natalia, en un ratito te vamos a contar cómo participar. Buenas noches, turnocheros, bellísimo el programa de hoy con Zamba. Me gustaría escuchar Zamba de Amor y Mar, dedicada especialmente para Lucho. Que tengan una bonita noche, dice Natalia. Ya pasó recién por la versión de los guaraníes,
1: Oración del remanso, pide, bueno, no es una zamba, pero bueno, ya la tendremos, por Barrio Nuevo, por Rally Barrio Nuevo. Saludos cordiales, Jorge, Javier, abrazo grande para vos, gracias.
0: Equipo, muy bueno el programa, pueden poner Gallitos del Aire, canta Argentino Luna, Ricardo el Guardia, que nos deja bendiciones para todos.
1: Qué lindo, cuánto, ¿A cuánto podremos satisfacer de todos los que están mandando mensajes?
0: Vamos a seguir un ratito después también, Hoy le vamos a meter Zamba un buen rato. Martín Pedernera y Marilú están siguiendo el programa a través del YouTube de Cadena 3 Argentina. Están bailando Zambas y a ustedes les vamos a dedicar esta que sigue, bellísima. Pañuelo en mano, Martín, Marilú para ustedes.

Hola, buenas noches, Cadena 3. Desde acá, desde Mar del Plata, hermosas las zambas. Quisiera escuchar por los nocheros, Me enamoré de una zamba. Soy Noema.

Hola, buenas noches, Cadena 3. Buenas noches para ustedes. Quisiera escuchar Samba para un bohemio guitarrero. Gracias. Muy bueno programa, lo escucho todas las noches.

Buenas noches, Cadena 3. Los saluda Marcelo desde Villa General Belgrano, santiagueño viviendo aquí en la villa. Les voy a solicitar, por favor, un tema, una samba, en la voz de Clara Cantore. Gracias.

0: Hasta aquí hemos llegado con Martes de Zambas por la cadena 3 Argentina. El top acaba de indicar las 22 en todo el país. Momento de noticias con el señor Alberto Rosselli y Gloria Tomás.
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2: Buenos Aires.
3: El ministro de Seguridad de la Ciudad Autónoma de Buenos Aires, Horacio Giménez, pidió la colaboración de todos durante la visita del Papa.
4: Indudablemente el epicentro de la visita del Papa va a ser la Ciudad de Buenos Aires, que trabajamos coordinados con el Comando Unificado, con la Ministra de Seguridad Nacional y con el resto de las jurisdicciones, ya que va a haber algún traspaso de jurisdicciones cuando nosotros los acompañemos, y siempre va a haber una zona estéril en el movimiento del Papa. Vamos a cortar todas las calles, vamos a colaborar, a pedir la colaboración de toda la sociedad para que entiendan que va a haber momentos de corte total, y vamos a trabajar después en una zona toda estéril alrededor del Monumento a los Españoles hasta la Avenida Udaondo. Toda esa Avenida Libertador también va a estar cortada los días lunes y martes, donde se va a hacer el gran operativo, tanto de la misa central como el día de la reunión con los jóvenes.
5: Pilar Gil Pérez, Cadena 3, Buenos Aires.
3: Santa Fe.
6: Investigan la muerte de una mujer de 67 años en una vivienda del barrio Siete Jefes.
7: La policía y la fiscalía investigan la muerte de una mujer de 67 años hallada sin vida en el interior de una vivienda ubicada en la esquina de Pedro Ferrey y La Prida, en barrio Siete Jefes de la ciudad de Santa Fe. La víctima fue encontrada por un familiar que concurrió al domicilio luego de no obtener respuestas de sus mensajes desde el último viernes. La escena fue preservada y trabajaron en el lugar peritos de la Policía de Investigaciones, y el caso quedó a cargo de la Brigada de Femicidios y de la fiscal Vivian Galeano. Los investigadores buscan determinar además las causas de la muerte y si se trató de un homicidio en ocasión de robo debido a la sangre hallada en el interior de la vivienda y una puerta violentada. Emiliano Guardia, Cadena 3, Santa Fe Capital.
3: Tucumán. El fenómeno del Niño puede traer inconvenientes con la cantidad de mosquitos y las enfermedades que estos provocan.
8: El fenómeno del Super Niño traerá un aumento inusitado de temperatura y precipitaciones en los próximos meses, lo que extenderá las condiciones propicias para la reproducción de la Aedes aegypti. Así lo advirtió el secretario ejecutivo médico del Sistema Provincial de Salud, Miguel Ferrer Contreras. Aunque actualmente no hay circulación sostenida de virus en la provincia, el funcionario remarcó que el escenario epidemiológico dependerá de la situación en los países vecinos, el turismo y los casos importados. Ante esta perspectiva, las autoridades instaron a la comunidad a reforzar prevenciones en los hogares. La medida clave es eliminar los recipientes con agua acumulada en patios y jardines para frenar el desarrollo del mosquito. Gabriel Melián, Cadena 3, Tucumán.
3: Salta.
6: El gremio de docentes universitarios de la provincia afirmó que el acatamiento del paro llegó al 60% y analizan nuevas medidas.
9: El secretario general de la Asociación de Docentes e Investigadores de la Universidad Nacional de Salta, Diego Maita, afirmó que el acatamiento al paro nacional alcanza el 60%. Anticipó que el fin de semana analizarán cómo sigue el plan de lucha.
10: Paro que se tiene más o menos un 60% de acatamiento en el sector docente. El 15 de octubre vamos a tener la quinta marcha nacional en defensa de la universidad pública. El gobierno nacional está parado en una posición que es no cumplir la ley de financiamiento universitario.
9: Elisa Zamora, Cadena 3, Salta.
1: Deportes.
11: AFA rechazó el planteo de Vélez, por lo que Boca jugará los cuartos de final de Copa Argentina ante Racing. Ese partido será este domingo a las 17 horas en cancha de Rosario Central, con entradas que ya están a la venta a través de Deportic. En tanto que también se confirmó que el otro partido de cuartos de final entre Platense y Estudiantes se jugará el jueves 1 de octubre en cancha de Defensa y Justicia.
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12: 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La carrera, el gran premio a 51 vueltas al trazado urbano de Bakú, será el sábado a las 8 de la mañana, hora de nuestro país.
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0: Hemos arrancado esta nueva hora de turno noche Buenas Zambas, Gloria.
1: Cuti Roberto Carabajal con Mis Sueños.
0: Bueno, y hay muchísimos oyentes que se están comunicando al 3515-199-914 y los queremos leer porque también los estamos escuchando a través de los mensajes que nos dejan.
1: Buenas noches. Están informando, a ver, no se entiende bien, Rafa, el gordo, que te van escuchando, también saluda, buenas noches. ¿Cómo hay que hacer para participar de la moto? Ahora ya le decimos.
0: Mira, ya le contamos, tenemos
1: un... abriendo la página de la cadena 3, sí. cadena3.com.
0: Y allí completa el banner, pero en un ratito le damos paso a paso lo que está pasando o lo que hay que hacer para completarlo. ¿Qué más?
1: Hola, te estoy escuchando, muy bueno tu programa. Podría ser el tema de Sergio Galleguillo, en lo posible, el camión de Germán, para que escuche Raúl, que está en Córdoba capital, pero no es Zamba el camión, no se lo podemos... Zamba de los Yuyos, de los hermanos Ábalos, así la bailo, dice Pablo desde Río Cuarto. Bellos sonidos de Zamba, felicitaciones, deseo escuchar Podrás, de Tamara Castro. Hola, el programa dice hermoso, Zamba de amor en vuelo, mirá, como siempre recordamos a Tamara Castro. Estamos laburando, dice Walter Ramallo. Hola, desde Sal, si puedes, puede ser Zamba de abril. Hola, buenas noches, Gustavo, Gloria, Chiqui, me gustaría escuchar Donde hay amor, no hay olvido, por Jorge Rojas, Israel de Barrio Nuevo, muchas gracias. Esto lo pide Pilar.
0: Una más, Martín, antes de dar la vueltita informativa, porque estamos en Martes de Zambas por la cadena 3 Argentina, que suenan así.

0: hermosa, hermosa noche con ustedes, Cadena 3, escuchándolos. Puede ser la samba de mis sueños, de don Carlos Carabajal y de don Leo Dan. Muchas gracias, muy lindo el programa. Felicitaciones.
1: Canción cantada por...
0: Hermosa, hermosa noche con ustedes, Cadena 3, escuchándolos. Puede ser la samba de mis sueños, de...
1: Hola, turno noche, excelente, excelente, la música.
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0: Hemos llegado con Martes de Samba por la cadena 3 Argentina, con la participación de los oyentes, muchísimos, a través del 3515-199-914, el WhatsApp que tenemos para comunicarnos con los oyentes de cadena 3 Argentina. A esta hora, San Fernando del Valle de Catamarca, que es la capital de Catamarca, tiene 17 grados de temperatura, humedad 32%, y es el lugar de la Argentina con la temperatura más alta. ¿Cómo está Rosario?
1: 7 grados, 4 décimas la temperatura, la humedad 75%, noche fría en la ciudad, ¿eh?
0: Nuestra Córdoba, Gloria.
2: Bueno, temperatura también baja porque tenemos este viento del sector sur, que hace que sea baja. 12 grados la temperatura, 42% es la humedad, cielo despejado, viento del nor-noreste a 10 kilómetros por hora, la visibilidad 10 kilómetros.
0: La más baja de Argentina se está registrando en el Calafate, provincia de Santa Cruz, con 1 grado 8 décimas de temperatura. La sensación térmica es solo 2 décimas de grado, pero la humedad es del 93%. 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
0: 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Aunque me digas que no, Lotería de Córdoba presenta ahora la información de servicio. Estos son los 5 primeros premios del sorteo nocturno Quiniela de Córdoba de la noche de este martes. Primero,
2: 8.207.
0: Segundo,
2: 9.539.
0: Tercero,
2: 7.873.
0: El cuarto,
2: 5.144.
0: Y el quinto,
2: 4.700.
0: Reiteramos, primer premio, sorteo nocturno Quiniela de Córdoba, la noche del martes, funda. Gloria.
2: 8.207, el 07, sí. El revólver. Mira cómo te apuntó.
0: No, Gloria, cuidado, tirás. No, por favor. Va. Y el quinto premio, ¿lo podemos reiterar, Gloria, por favor?
2: 4.700.
0: El 00.
2: Los huevos. Si son los huevos, ¿por qué te escandalizas?
0: Bueno, damos una pequeña vuelta.
2: Dije huevos duros,
0: informativo. No, huevos duros en el estudio, ¿no? Porque traen olor. Chiqui, damos una pequeña vuelta informativa a esta hora después de. ¿Qué panzada nos hicimos con las zambas?
1: Con los huevos. Ah, perdón. No, perdón. Sí, no. Pensé que iba a decir que panzada se dieron con huevos.
0: No, no.
2: ¿Viste ahora cómo se consume? Antes era mala palabra.
1: ¡Qué manera! ¡Qué manera!
2: Y ahora todo el mundo.
0: Y yo consumo 2 maples diarios casi.
1: ¿Dos maples diarios?
0: Un maple al mes.
2: La familia Vindrola.
0: Desayuno. No, la Vindrola son los primos. Y otro maple a la noche, o sea, son.
1: ¿En serio? ¿Tanto comés?
2: Bueno, vos porque haces mucho deporte y necesitas.
0: Y aparte tenemos proteína. El gallinero al fondo, chiqui.
1: Claro.
2: ¿Son buenas ponedoras?
1: ¿Vos sabés cómo le dice, la gallina al gallo?
0: ¿Cómo le dice?
1: Le dice, vení para cuá. Le dice, no tienen.
2: Muy bien. Se hace el gallito. Vos sabés que de vez en cuando se hace el gallito, yo.
1: Y él, y el gallo le va con la plumas, gallina. ¿No? Pero, el gallo dice, ¿qué querés? Dice, no, son tremendo. Vení para cuá.
2: Bravísimo. Porque no me gusta
1: tanto huevo.
2: Tan temprano hago ruido.
0: Y a las 5 lo tengo.
2: Se levantan temprano.
0: Yo no puedo, no uso más despertador. Lo tengo al gallo.
2: No, el gallo en.
0: Al gallo. Fido le puse de nombre al gallo.
2: Sí.
0: En honor a
2: Dido.
0: Pero cómo mira, molesta de tempranito, ¿no?
2: Epa.
0: ¿Eh? Es molesto.
2: Pero las tenés que sacar, que no las pise, porque si no vas a tener pollitos. Vos lo que querés es los huevos para comer.
0: ¿Cómo que no entiendo, Gloria? ¿Qué pasó? Porque las pise, no las habrá visto si las pise.
2: Claro. No sé, pero las gallinas se quejan porque parece que usa taco alto tu gallito. Y entonces sí, les duele.
0: Cuidado con mi gallito, Gloria, que es bien gallito, guarda, ¿eh?
2: Yo no
0: bueno,
2: sé.
0: Cachito Mercado está llamando desde las calles de la ciudad de Córdoba. Es la unidad de comunicaciones de nuestro turno noche. Cachito, ¿qué nos cuentas? Buenas noches.
3: Hola, Gustavo, ¿qué tal? ¿Cómo les va? Muy, pero muy buenas noches a todo el equipo, a la gran audiencia de la cadena 3 Argentina. Atención con el calendario, porque se viene un fin de semana largo muy particular. El gobierno nacional confirmó que el lunes 9 de noviembre será feriado nacional por la visita del Papa León XIX a la Argentina. El pontífice llegará al país el domingo 8 y al día siguiente encabezará una multitudinaria misa en Buenos Aires, pero además el martes 10 será feriado en la provincia de Córdoba, justamente por la presencia del Papa en nuestra provincia. León XIX llegará a Córdoba ese martes y participará de una celebración religiosa en Fadea, así que en Córdoba habrá dos jornadas consecutivas con feriados, lunes 9 a nivel nacional y el martes 10 a nivel provincial, todo esto en el marco de la visita histórica del Papa a nuestro país y principalmente a nuestra provincia. Manuel Calvo es el ministro jefe de gabinete de la provincia de Córdoba, que esto le contaba a Cadena 3 Argentina.
4: El gobierno nacional ha dispuesto que el primer día de la llegada del Papa, el día lunes, sea feriado nacional en toda la Argentina, y luego cuando se realicen las distintas actividades en cada una de las jurisdicciones, en este caso Córdoba, la provincia de Buenos Aires y Ciudad Autónoma de Buenos Aires, disponer feriado para esas jurisdicciones que nosotros del gobierno provincial vamos a decretar también y adherir a ese feriado para cuando el 10 nos visite el Papa León en nuestra provincia. Esa es una de las disposiciones que ha manifestado el gobierno nacional. También el gobierno nacional nos ha pedido que cada jurisdicción donde va a estar el Santo Padre, nos hagamos cargo desde el gobierno provincial de los recursos necesarios para poder recibir al Santo Padre en todo lo que tiene que ver con la organización, la logística, la puesta necesaria para que se pueda realizar tanto la misa como también la visita al arzobispado, como así también a la catedral en nuestra provincia de Córdoba. Por lo tanto, los recursos ha solicitado el gobierno nacional que sean aportados por los gobiernos provinciales en cada una de las jurisdicciones donde va a estar el Santo Padre.
3: Hasta ahí, Gustavo, la palabra del ministro jefe de gabinete de la provincia de Córdoba, Manuel Calvo, y reiterando esta noticia. Dos feriados en Córdoba, el lunes 9 de noviembre a nivel nacional y el martes 10 a nivel provincial, todo en el marco de la visita del Papa León XIX. Eso es todo. Un abrazo y muy buenas noches.
1: Abrazo grande. Seguimos con más información. Nos vamos a Buenos Aires porque allí está llamando nuestra compañera Pilar Gil Pérez. Pili, ¿cómo te va? Buenas noches, bienvenida, vamos.
5: Hola, Chiqui, tenemos 10 grados de temperatura, con cielo despejado, la sensación térmica 9 grados, viento del este a 8 kilómetros en la hora. El gobierno confirmó que el día 9 de noviembre será feriado nacional por la visita del Papa León XIV, lo informó la ministra de Seguridad Alejandra Monteoliva.
6: El día lunes 9 de noviembre será feriado nacional. Lunes 9 de noviembre. Los días martes y miércoles se trabajará dentro de cada una de las jurisdicciones, Ciudad de Buenos Aires, Provincia de Buenos Aires, Provincia de Córdoba, en feriados limitados a las jurisdicciones específicas.
5: El ministro de Seguridad de la provincia de Buenos Aires, Javier Alonso, habló de la operatoria de la misa en Luján.
7: Trabajaremos para que sea feriado en la provincia de Buenos Aires, en la ciudad de Buenos Aires, el día miércoles 11, cuando sea la visita del Papa a Luján. También destacar, el Papa se mueve por tierra y eso significará que cortar el tránsito desde la ciudad de Buenos Aires hasta Claypole, en Don Orione, donde se va a visitar el pequeño Cotolengo y de vuelta. Después, bueno, Luján, ustedes saben, es una ciudad atravesada por rutas nacionales, por autopistas. La idea es que haya 4 grandes estacionamientos en los pueblos que están a 5, 6, 8 kilómetros de Luján, que la gente deje el auto allí y llegue caminando a la Basílica como si fuera una peregrinación y tenga su ingreso el día martes a la tarde para que pueda vivir la jornada de los jóvenes ya en Luján por la pantalla, por la televisación que vamos a hacer, y el día miércoles por la mañana celebrar y festejar la misa en este encuentro, como dice el lema del viaje, bienvenidos todos.
5: Y el arzobispo de la ciudad de Buenos Aires, García Cuerva, pidió colaboración de voluntarios.
8: Acordamos, entre otras cosas, tratar de colaborar con los voluntarios, que ustedes saben que necesitamos aproximadamente 20.000 voluntarios que puedan ayudarnos en la logística y en el apoyo de los peregrinos en los distintos eventos masivos. Por lo tanto, desde el Gobierno Nacional nos están proponiendo la posibilidad concreta de que haya algún tipo de ayuda para que puedan no tener ningún costo en lo que es en los antecedentes penales, del mismo modo que ayudar también con que no haya un costo en los viajes con la tarjeta SUBE para poder trasladarse en ocasión de poder brindar el servicio del voluntariado. Recordamos, por otro lado, que como dije, necesitamos 20.000 voluntarios. Hasta el día de hoy hay registrados aproximadamente 14.000, así que bienvenidos los que puedan incorporarse, tienen que hacerlo a través de acreditaciones.episcopado.org.
5: Gracias, buenas noches.
0: Gracias, Pilar, y cerramos esta vuelta informativa con los principales títulos del deporte y el señor Federico Borello. Hola, Fede.
9: Gustavo, ¿cómo estás? Chiqui, Gloria, buenas noches. Buenas noches para todos. ¿Todo bien? ¿Todo en orden? ¿Todo tranquilo?
2: Feliz primavera.
9: Gracias, gracias. Igualmente, igualmente. Ah, ¿te acuerdas que hemos estado hablando de las flores?
2: Sí, no habrás regalado de nuevo.
9: No,
2: está bien.
9: No,
2: te felicitamos.
9: Le pregunté a mi novio al final, bien. Che, ¿qué flores eran? ¿Ah? Y me dijo, no sé.
1: Ah, lindo nombre tiene, sí.
0: Escuchá, perdón.
9: Pero le gustó, sí. Estaba lindo.
0: ¿Seguís de novio todavía?
9: Sí, sí.
0: No, pensé que con esa contestación
2: terminado
0: el amor.
2: Pero decirle Chachi Piti, sacarle la fotito y te va a decir
9: claro,
2: que flores, ponerle un poco de onda, novia.
9: Bueno, no. candela. Pero bueno.
1: ¿Y la moto? Al Chachi Piti, preguntale.
9: Sí, Chachi claro, Pití. Viste que claro. Le mandás una foto y te dice. Claro.
1: Che, Chachi Piti, decime que no es floreta. Chachi Piti.
2: Claro. Dios mío. O Meta.
0: Ah, sí, pero vos estuviste muy bien, eso es lo importante.
9: Ah, bueno, sí.
0: Vos,
9: sí,
0: sos vos del
1: galán. Y perdón, perdón que pregunte, ¿no?
9: Sí,
1: si me permiten hacer un interrogatorio, ¿no? Al respecto. Pero, ¿cómo es el nombre de la susodicha?
9: Candela.

0: Para meter púa nada más.
1: No, no, no, bueno, pero no importa, no tiene por qué ser recíproco, digamos. Claro.
2: Es lo
1: uno,
2: que
1: lo regala,
2: lo que vos sientas. Claro, claro, no, muy bien. Eso es amor. No, desinteresado. No,
0: está muy bien, pero la reciprocidad es importante también.
2: ¿Ah, sí? Sí, sí, claro, no, pero para él,
0: la reciprocidad es importante.
2: Viste que cada pareja es un mundo, hay que respetar.
0: Sí, sí, sí, sí, sí.
1: O sea, estaría lindo un kilo de helado, supongamos, ahora cuando vuelva.
2: ¿Te gusta el helado?
1: Estaría bueno, sí o no. Ah, sí, bueno. Estaría lindo.
0: Y te lo vas a terminar comprando vos y se lo vas a llevar a ella.
3: Aquí sí. Comprar un choripán. Si no te lo regalan, sí. Los tíos Chiqui y Gustavo mañana te van a comprar,
1: ¿sí?,
3: un helado.
1: Mira, qué grande.
2: ¿Cómo se juntan el tío Chiqui?
3: El Chiqui me trae.
0: Por transferencia.
3: Claro.
1: Pero el problema
2: se lo regalan.
3: Y el tío Gustavo le vamos a regalar un helado.
1: La tía Gloria, creo que no está muy convencida.
2: No, a mí me parece bien. Lo que le surja.
1: Está bien.
2: Pero
0: está
2: estamos
0: bien.
2: Hablando de
3: la novia. Sí, no, no. Bueno, Fede, ¿qué pasa en el deporte, señor?
1: Bueno, se pusieron a la venta las entradas para el partido de Boca Racing por cuartos de final de Copa Argentina. Se agotaron del lado de Boca. Se pusieron a la venta 21:30. Bueno, ya no queda más. Poquito
3: hoy
1: después.
3: ¿Ahora? ¿A las 21:30?
1: Sí. Fue todo junto.
3: ¿Cuándo es el partido?
1: El partido es este domingo.
3: Ah, bien.
1: Porque hoy a las 6 de la tarde, a las 7 de la tarde, sí, se publicó en el boletín oficial del Tribunal de Disciplina de AFA que no le dieron lugar al reclamo de Vélez. Vélez reclamaba que le den por ganado el partido al Fortín porque Boca tenía un extranjero más de lo permitido en el banco de suplentes. Bueno, finalmente no le dieron lugar. Entonces, hoy mismo quedó confirmado que Boca va a jugar los cuartos de final con Racing en cancha de Rosario Central. Y del lado de Boca ya no hay más entradas. Sí, a las 7 de la tarde anunciaron que a las 21:30 se ponía a la venta. 21:55, 22, ya no quedaban más entradas del lado de Boca. Sí quedan del lado de Racing. A ver, mira, en este momento estamos entrando a la página. Deportic te hace un examen para que vea que vos no sos un robot. A ver, popular de Racing, no, agotado. Popular, no está, sí, popular sí queda. Y platea.
3: ¿A cuánto se de curioso?
1: 70.000 pesos.
3: ¿Más sí, algún cargo extra?
1: Claro, 70.000 más cargo.
3: Bien.
1: Y platea está agotada. Bien. Platea estaba agotada, está en este momento agotado. Platea Norte, 120.000 pesos, agotado. Queda Popular Norte. En este momento con un precio de 70.000 pesos para Racing, bueno, es decir, una multitud estará en el gigante de Arroyito que van a jugar, decimos, este domingo a las 5 de la tarde. Ojo que en Vélez están muy enojados con esta situación, porque Vélez esperaba que le den el partido por ganado a él. Incluso se habla de que podría elevar un nuevo reclamo Vélez e ir quizá al tribunal al TAS. Y a apelar al TAS. El que habló hoy fue Néstor Pugliese, vicepresidente de Vélez, y dijo en diálogo con una radio colega, con Radio La Red, que incluso podrían pedir la suspensión parcial del torneo, que se suspenda la Copa Argentina y apelar al TAS. Bueno, algo que la verdad parece muy difícil que suceda, ¿no es cierto? No estamos acostumbrados a estas situaciones en el fútbol argentino, pero bueno, el enojo de Vélez en parte es entendible, porque Boca violó el reglamento y el Tribunal de Disciplina, bueno, con sus fundamentos, entendió que Boca no había sacado ventaja deportiva, lo sancionaron con una multa económica. 1.000 entradas es lo que tienen que pagar Boca, es decir, aproximadamente 50 millones de pesos.
3: Muy bien, muchas gracias, señoras y señores. Federico Borrello con el deporte. 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
4: Y no te quites que tú vas así. Me dijo, manca, tú eres mi señora. Se la tiró de que sí, y ahora le toca que
3: estamos
4: sí.
3: En turno.

0: noche por la cadena 3 Argentina. La Fundación Mil Aves nos están invitando a un avistaje de aves aquí en la ciudad de Córdoba. Pues siempre que hacemos este tipo de reportajes o este tipo de invitaciones que nos hacen, son generalmente para lugares fuera de la ciudad, que pueden ser, no sé, en el Parque Nacional Quebrada Los Condoritos, o en Los Gigantes, o en la zona de la Cumbre, o en la zona de
1: Arte, se hace mucho avistaje también.
0: Pero este es muy particular porque se va a realizar aquí en Córdoba. Ya está con nosotros Guillermo Galeano, fotógrafo de aves y que colabora con la Fundación Mil Aves. Guillermo, qué gusto saludarte. Gustavo Vinderola te está dando la bienvenida aquí en Córdoba, Chique Becasis, en la ciudad de Rosario. ¿Todo bien, Guille?
2: ¿Cómo les va? ¿Cómo están ustedes? Muy bien, un gusto saludarlos. ¿Cómo andan?
0: Muy bien, felices y contentos porque estamos anunciando esta actividad que, como decíamos recién, se hace fuera de la ciudad de Córdoba, pero esta vez, esta oportunidad, este domingo, va a ser aquí en Córdoba. ¿Está bien?
2: Sí, un poco es para sacar por ahí el ideal que uno tiene del avistaje de aves.
0: Ahí está.
2: Y que haga falta equipos tan caros, lentes caros, la 4x4 para llegar tan lejos. Por ahí siempre con Fundación Mil Aves hacemos estas actividades, digamos, para todo público y fundamentalmente un lugar que llegue el transporte público y la mayoría de la gente puede ir en bicicleta o caminando. Esa es un poco la idea. Pues las aves están en todos lados, también hay muchas aves urbanas, por eso tratamos de aprovecharlas también.
0: Bueno, ¿dónde va a ser o dónde se van a reunir para el avistaje de aves?
2: Este va a ser en el Parque de la Vida, que está en la zona sur-suroeste de la provincia de Córdoba. Es un lugar hermoso y la particularidad de este lugar es que por ahí pasa un arroyo, que es el único arroyo que atraviesa la ciudad, que es el Arroyo de la Cañada. Si bien estamos todos acostumbrados a verla encajonada entre las piedras, Calicanto y las Tipas, un poquito más arriba, ya es un arroyo común y corriente de las sierras, viene desde la laguna, de la Lagunilla, donde nace, que son 20 kilómetros cerca de Malagueño, y pasa este espacio. Y al pasar por acá, ¿qué sucede? Se conjugan varias cosas. Primero, que el arroyo trabaja como si fuese un corredor biogeográfico. Para que la audiencia entienda, es como un pasillo donde las aves, los animales, los anfibios, los peces pueden moverse de un lado a otro, lo cual es vital para su subsistencia. Y después que también hay mucha flora nativa, árboles añejos, pastizales, eso hace que haya un montón de especies de aves que vamos a ir a disfrutar el domingo junto con los biólogos y las biólogas del equipo de la Fundación Mil Aves y un grupo de vecinos y vecinas que se han constituido desde el 2022 para poder generar que este espacio, que es una plaza común y corriente, se transforme en una reserva natural, urbana. Y eso es lo que estamos anhelando y eso es lo que va a apoyar Fundación Mil Aves. Que la MUNI de Córdoba, nuestro intendente Pasearini, vea la posibilidad de decretar esto como reserva para conservar no solamente las ciclovías, las hamacas, las plazas, el lugar de espacio para jugar al fútbol, sino que aparte la biodiversidad de las aves y las especies de animales que ahí habitan. Es un poco la idea nuestra y de los vecinos, obviamente.
0: Guillermo, ¿a qué hora va a comenzar la actividad? Ahora ya la temperatura nos está acompañando, así que imaginamos que
2: es sí,
0: bien favor. Temprano.
2: Cuando salimos los biólogos solos,
0: sí.
2: Tempranísimo, pero cuando es para todo público, para muchas veces quienes vienen, mira, no lo vas a poder creer, vienen las abuelas con sus nietitos a la mañana y eso es como muy tierno, por eso el horario es de 8:30, 8:30, 9:00 y arrancamos hasta las 12:30, 1:00, así que es a media mañana que vamos a estar tranquilos. El punto de encuentro en la calle Vieites a las 8:30 de la mañana puntualmente.
0: Bueno, la pregunta concreta, Guillermo, ¿tengo que ser un experto, tengo que conocer de aves o puedo ir yo que lo único que reconozco es un gorrión y nada más?
2: Bueno, no es poco, así estamos bien con eso.
0: Bien.
2: Un poco la idea es que sea para todo público, ¿no?
0: Ahí está.
2: No queremos ser sectarios ni elitistas en esto, que si no, no, un poco la Fundación Mil Aves nace con este objetivo, ¿no? Que acercar a la ciudadanía en su conjunto, no solamente las aves es la excusa que tenemos todos, sino la naturaleza, compartir un paisaje, un mate, una merienda sentados en el pasto, disfrutar la naturaleza que muchas veces es lo que nos falta a los más citadinos, por decir una manera, ¿no? La gente un poco más urbana, pero con el fondo y la excusa de las aves es como más llevadero todo, ¿no? No hace falta tener conocimiento. Nuestra herramienta principal, ¿sabes cuáles son? Nuestros ojos.
0: Bien.
2: Y ya todos incluidas. Así que con nuestros ojos, nuestra vista, ahí Fundación Milaves tiene binoculares para prestar, un monocular donde se ve perfecto las especies, y aparte a simple vista ya se disfruta un montón y se aprende, por los biólogos están preparados para enseñarnos esas cosas, digamos. Así que por eso no hay problema.
0: A mí me llama la atención cuando se hacen este tipo de actividades y van los más pequeños de la casa, los chicos. ¿A partir de qué edad, Guillermo, pueden ir?
2: No, de cero, de los bebés ya van. Y siempre por ahí decimos, bueno, che, mira, hay que hacer silencio, hay que ser andar despacio. No, en esta ocasión no, los chicos pueden hablar, disfrutamos igual, es un evento para la familia, y eso es muy importante destacar, porque después de ahí, quien quiera profundizar más las aves, tenemos otras salidas, otros lugares, Mar Chiquita, como decías vos recién, Los Gigantes, Pampa de Achala, pero mañana, el domingo, es para la familia, es para que vengan los niños, las niñas, y disfrutar, así que por eso no hay problema. Una vez que los chicos, aparte más pequeños, cuando enganchan la dinámica, eso. Te juro que son los que más aves encuentran, ¿eh?
0: ¿Sabes que estaba pensando que es una buena oportunidad para que los abuelos puedan compartir con nietos, tíos, con sobrinos, con los más chiquitos de la casa, porque es como encender una mechita, ¿viste? Y es una gran oportunidad para chicos que a lo mejor no pueden estar disfrutando de la naturaleza, que se puedan encontrar con aves, con plantas, con otros animalitos, y que a lo mejor allí encienden esa mechita de la del aire libre, del paseo, de todo esto que estás contando, y puede ser una gran oportunidad para la familia. Entonces reiteramos, 8:30 de la mañana van a estar reuniéndose en Vieites. Vieites, ¿sí?
2: Es la calle Vieites, justo en la esquina, sí. Así que es bien fácil de llegar, por eso no van a tener problemas. Es justo en la punta del parque, digamos.
0: Bueno, y Guillermo, más allá, sabemos que sos fotógrafo de aves. ¿Alguna de las aves que van a poder ver en este Parque de la Vida en Córdoba el domingo?
2: Mira, cuando fuimos, y ya hicimos un avistaje acá hace creo que un año y medio, sí. Llegamos todos, empezamos la caminata, pero caminamos, no sé, por decir 50 metros, sí. Y había una antena de una de las casas. Cuando miro los binoculares, había unos halcones que se llama halcón plomizo. Y estaban en pleno cortejo los dos halcones, el macho y la hembra, haciendo un despliegue nupcial de vuelos. Se estaban como afianzando en la pareja para poder después, posteriormente, hacer un nido, poner huevos, criar pichones. Así que así arrancamos con esos halcones, que no son nada fáciles de ver, y menos en la ciudad, y los encontramos ahí. Y después también vimos esa vez, que estamos a buscarlo vuelta, se llama pato barcino. El pato barcino es un pato muy pequeñito, marrón, tiene la mitad del pico amarillo y la otra mitad oscura, negro. Sí. Y tiene la particularidad de ser uno de los únicos patos que se mete a nadar en los arroyos.
0: Ah, mira vos.
2: Y se lo ve en la cañada. ¿Por qué digo de los arroyos? Porque los otros patos están en lagos, lagunas o en el mar. Este pato le encanta los arroyos pequeños, por eso está siempre en las sierras nuestras, la sierra de Córdoba, y en la cañada, en el arroyo está. Así que también se ven cardenales, calandrias, venteveos, horneros, chingolos. Es más de 100 la lista de aves que vamos a poder ver y disfrutar el domingo ahí en el Parque La Vida.
0: Mientras estás hablando, te he buscado en alguna de tus redes sociales y te encontré. Maravilloso, estoy viendo videos y fotografías. Contáselo a la audiencia, cómo es tus redes sociales, para que puedan ir ilustrándose en la previa de este domingo, Guille.
2: Tenemos dos Instagram, uno que es el Instagram que invito a seguir, que es Fundación Milaves.
0: Ahí está.
2: Fundación Milaves es una pequeña ONG, fue fundada por cordobeses y cordobesas acá en Córdoba, y tiene tres ejes. Uno es la educación ambiental, vamos a las escuelas a dar charlas, a las cuales nos llaman las señas, los profes de jardín, facultad, nivel secundario, y damos charlas ahí sobre aves, lo que te estoy contando, y la importancia de proteger el bosque nativo para que esas aves puedan estar. Después también hacemos lo que es conservación, tenemos unas reservas que las gestamos nosotros, otras las manejamos a los intendentes de los pueblos, como por ejemplo un intendente que en Caña de Luque, por ejemplo Rubén Velázquez, hizo una reserva, fuimos nosotros a Fundación Milaves y se la gestionamos, pero es del municipio, ¿sí? Y después también hacemos la parte de investigación con el doctor Guillermo Alfarco, que es quien coordina esto de la fundación, es biólogo él, y hacemos investigación científica para dar aportes sobre las aves al ecosistema. Eso por un lado. Y mis redes personales es Guille Galeano. Galeano se escribe con doble L, G-A-L-L-I, Galeano. Y ahí también tengo fotografías de aves, algunos viajes que organizo para hacer ver safaris fotográficos y aves. Y también los invito, obviamente, todos a seguir.
0: Bien, bueno, Guise, que sea un éxito, que los acompañe el clima y que mucha gente grande, mediana y los pequeños acompañen también esta iniciativa el próximo domingo. Te enviamos un abrazo enorme y será hasta cualquier momento.
2: Gracias por el espacio y obviamente también ustedes los estudios están invitados el domingo. No es tan temprano, así que pueden llegarse, tener unos mates, un café con leche, compartimos un ratito y después todos almorzar a su casa. Así que también están invitados ustedes para que conozcan lo que es un avistaje de ave y el equipo de la Fundación, obviamente.
0: Muchas gracias. Chau. Guillermo Galeano, fotógrafo de aves, que colabora con la Fundación Milaves y van a estar participando de un avistaje de aves este domingo desde las 8:30 en el Parque de la Vida, aquí en la ciudad de Córdoba.
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1: Buenos Aires.
2: Argentina presentó una protesta formal por Malvinas en medio de la Asamblea de la ONU.
1: La nota se presentó por instrucción del canciller Pablo Kirno un día antes de la exposición del presidente Javier Milei en el evento de Naciones Unidas.
2: Córdoba.
1: Un adolescente de 16 años fue hallado muerto en Ixchilín. Hubo 2 detenidos y la policía secuestró una escopeta.
2: El cuerpo fue encontrado en una vivienda del paraje Higuera Vieja y presentaba una herida compatible con un disparo.
1: Internacionales.
2: Choferes de Bolivia anunciaron paro de transporte por 24 horas para la próxima semana.
1: La medida se llevará a cabo en rechazo a los nuevos precios del diésel tras la quita del subsidio estatal.
0: Deportes.
3: Juegos Suramericanos, mañana la selección argentina de fútbol, selección sub-19, jugará el partido de semifinal, será a partir de las 14 horas en el estadio Marcelo Bielsa, la cancha de Newell's, ante Perú.
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0: Arrancó una nueva hora de turno noche.
1: Era recién Bonnie Tyler con Es una pena, y antes Beat Medley y Jennifer Warner con El mejor momento de mi vida. ¿Te acuerdas? Era el tema principal de la película Dirty Dancing.
0: Ah.
1: Que recordamos el otro día, claro, de Jennifer Grey y sobre todo de Patrick Swayze, que murió tan joven. Parece que se viene la remake, la segunda parte. Mira que esto fue un éxito casi en la década del 80. Y va a ser productora la actriz que en ese momento fue la protagonista, Jennifer Grey, productora nuevamente, se pone en el principal papel. Ya tiene 65 años, pero se viene la segunda parte porque fue una de las películas más icónicas de la década del 80.
0: Hablando de música y hablando de artistas, ¿qué ha pasado con Lionel Richie, que fue el creador o uno de los creadores de... Nosotros somos el mundo, si no me equivoco, ¿eh?
1: Ah, claro. Fue hospitalizado por problemas cardíacos, estaba realizando conciertos, canceló justamente a consecuencia de eso 3 conciertos, y el tratamiento que recibió, porque el diagnóstico era fibrilación auricular, sería una condición que provoca un ritmo cardíaco que es irregular, descompasado, podría decir. Bueno, un procedimiento bastante mínimo, prácticamente no es invasivo, y así recupera su ritmo normal el corazón de Lionel Richie, que tuvo que cancelar, te decía, estaba haciendo una gira junto a Earth, Wind & Fire, y estaban previstas justamente para el sábado en San Francisco, Chicago, Columbus en Ohio, y bueno, va a tener, por supuesto, unos días va a estar hospitalizado, tiene que cuidarse un poco y luego va a continuar con una vida normal. Así que ya está bien, recuperándose, pero favorablemente, Lionel Richie.

0: Fiesta toda la noche, la música de Lionel Richie sonando aquí en nuestro turno noche. 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
0: Muy bien, ahí está. Busquen para disfrutar de este lugar único allí en Los Reartes. Tenemos el sorteo de la quiniela turista de la Lotería de Córdoba en la noche de este martes. 5 primeros premios. ¿Ya está en Gloria eso?
1: No, ya se
0: lo buscó. Ahí lo buscamos entonces, sí, tranquilo. No hay ningún problema. A esta hora, la temperatura más alta de la República Argentina se está registrando en San Fernando del Valle de Catamarca.
1: Ah, también hace un rato.
0: Sí, con 16 grados 5 décimas de temperatura. La más baja de Argentina en Río Grande, con un grado 3, pero la térmica 2 grados 8 décimas bajo cero, humedad 89%. ¿Qué está pasando en Córdoba?
1: Ha descendido respecto a la hora anterior apenas 6 décimas de grado, pero es una noche fresquita, con 12 grados, 44% la humedad, cielo despejado, viento del norte a 8 kilómetros por hora, la visibilidad es de 10 kilómetros.
0: ¿Cómo vienen los próximos días para Córdoba, Gloria? ¿Vamos a tener buen clima?
1: Sí,
0: ¿no?
1: Claro.
0: Contanos.
1: Va a ir ascendiendo la temperatura de a poquito, porque este viento del sector norte va a ser justamente que, por ejemplo, mañana la mínima sea de 9 grados, la máxima de 26, y para el jueves está pronosticado que supere los 31 grados la máxima. Se habla hasta de 33 grados para el día jueves, la mínima 14. Ya el viernes desciende, pero van a ser buenas temperaturas. 15 de mínima, máxima 29. Nos esperan unos días muy primaverales.
0: Ahora sí tenemos la quiniela turista. Estos son los 5 primeros premios. Primero,
1: 0212.
0: El segundo,
1: 1732.
0: Tercero,
1: 5071.
0: Cuarto,
1: 0560.
0: Y el quinto,
1: 7775.
0: Reiteramos, primer premio, sorteo quiniela turista de la Lotería de Córdoba.
1: Para el 0212, el 12, el soldado.
0: Muy bien, y buena suerte.
1: Firme.
0: Para todos, firme, carrera más.
1: Hola, no sé.
0: Sí.
1: Se portaba mal.
0: Muy bien. Hola, quiero participar por la moto. Soy Daniela de Winca Renanco. Daniela, no es por este sistema, es por la página de cadena3.com. Cuando ni bien ingresas, vas a ver el banner de la moto.
1: Busquen su computador y ponga cadena3 con el número .com. Y allí le abre la página de la radio y el banner está en el margen bien superior.
0: Completan todos los datos y ya participan. Buenas noches, ¿podés poner el tema de Valeria Lynch, Por Eso Te Quiero? Muy lindo el programa, muchas gracias, dice Norma Aguilar, escuchando la radio desde Mendoza.
1: Ay, mirá cuántos mensajes que hay por el sorteo de la moto.
0: No.
1: Tienen que ingresar a la página cadena3.com, buscan el banner, hacen clic, llenan formulario, lo envían y así están participando. El sorteo, ya dijimos que es el próximo viernes 25 de septiembre.
0: Muy bien, y allí más oyentes comunicándose al WhatsApp de la cadena 3. Quiero participar del sorteo del scooter, dice Daniel, desde Santiago del Estero, ya lo decimos, es por la página. Buenas noches, abrazos y bendiciones, son mi compañía todas las noches, Roxana, desde la ciudad de La Falda. Buenas noches, soy Marcelo. ¿Me pasarían trampas en el cielo? Ah, mira, este señor ha quedado enganchado con las zambas.
1: Claro, sí, tenemos. Es que fueron muchísimos mensajes pidiendo zambas y además qué raras algunas.
0: Claro.
1: Yo nunca había escuchado algunos títulos.
0: Muy bien.
1: Fue lindo escucharla a Lolita Torres, por ejemplo, con este Zamba Azul.
0: Me encantó.
1: Muy bien.
0: Estoy escuchando, muy bueno el programa. Puede ser el tema de Sergio Galleguillo, en lo posible, el camión de Germán, para que escuche a Raúl. Bueno, muchas gracias. Yuji, desde. Ay, no me indica el lugar. Buenas noches.
1: Una mirada por Argentino Luna. No sabía tampoco de esta zamba.
0: ¿Cómo hay que hacer para participar?
1: A mi señora Mabel, 39 años, que quería leer, mira, 39 años de casado. Y mi primera nieta, que cumple 2 meses de vida, su nombre es Bernabella o Bernabella. Mira, nunca había escuchado este nombre, la nietita.
0: Buenas noches, turno noche. ¿Me pueden pasar Samba del Quebrachal por los Manceros? Muchas gracias, dice don Hipólito, escuchando Cadena 3 Argentina.
1: Ramón dice, no corten por la mitad los temas, no, recién no. cortaron a los nocheros, no nos tomen...
0: No, porque tenemos que poner muchos y complacer a todos los oyentes. No es por mala voluntad.
1: Para tratar de cumplir un poquito con todos.
0: Estamos en turno noche, 23:27 minutos en todo el país.
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0: música de Turno Noche sonando con El Español.
1: David Bisbal, Vivir Así Es Morir de Amor. Y antes El Vestido Rojo con Luciano Pereyra.
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0: Vamos a la ciudad de Villa María. Está llamando Fernando Razo. Villa María.
1: Ciudad abierta.
0: Villa María.
1: Más universitaria. Más amigable.
0: Villa María.
1: Vení a disfrutarla vos también.
0: ¿Quién invita?
1: Municipalidad de Villa María.
0: Que presenta al señor Fernando Razo. Hola, Fernando.
2: Hola, Gustavo, todo el equipo, buenas noches para todos. Fresquita la noche con algo de viento, parece que mañana vamos a tener un pronóstico que nos traerá mucho viento del norte y con mucha velocidad. Pero por lo pronto estamos disfrutando de otra noche fresquita, quizás como la de anoche. Semana aniversario de la ciudad, vamos hacia el gran desfile el próximo domingo en horas de la mañana. Hablamos con el secretario de Desarrollo Humano, ahí lo corrijo, y Territorio, Agustín Turletti, que nos contaba respecto al desfile. Bueno, ya se ha confirmado bandas militares, la fanfarria del Alto Perú, hay mucho para el desfile del domingo por la mañana, al cual estamos invitando.
3: La verdad que las instituciones...

0: horas de la mañana en la zona de la Costanera, y por supuesto ya vamos contando algunos otros detalles que vienen, porque se viene la Semana Nacional Vasca, que va a tener presencia en Villa María, porque bueno, hay un sinnúmero de actividades que ya vamos a ir contando y que por supuesto son parte de la agenda de los fines de semana. Particularmente este será el fin de semana del aniversario.
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7: En diciembre del año 2022 tenía 97 años, y hace muchos años tuvimos la posibilidad de hacerle una nota aquí en la Cadena 3 Argentina, y queremos recordar un fragmento de ese reportaje al recordar hoy el cuarto aniversario de la muerte del gran humorista argentino Carlitos Balá, que así en una madrugada teníamos la oportunidad de dialogar con él.
8: Muchísimas gracias, Gustavo, gracias por llamar, ¿eh? Carlos, queríamos buscar una forma distinta de festejar este Día del Niño.

0: Y traer muchos recuerdos para aquellos que tenemos un poquito más de 40 y que nos criamos viendo al show de Carlitos Balá.
1: ¿Qué edad tenemos?
0: 42.
1: No es caro, ¿eh?
0: ¿No es caro?
1: No.
0: Pero no es barato.
1: Barato tampoco, ¿no?
0: Pero se puede financiar.
1: Pero sí, no, se consigue, ¿eh?
0: Sé que, y en buen estado.
1: ¿Qué tal, pibe? ¿Cómo estás?
0: Bien, Carlitos, emocionado porque es la primera vez que tengo la oportunidad de... iba a decir con usted, pero te siento un amigo, Carlos, porque me crié mirándote en la televisión, así que sos mi amigo, querido Carlos.
1: Gracias, querido, muy amable por ese cariño. Y yo estoy lleno de cariño y gracias a eso vivo mi vitamina diaria. Si me faltaría este cariño, estaría muerto ya de tristeza.
0: Esta semana, 88, Carlos.
1: Y no le han mentido ningún instante.
0: Oh, y no es caro, ¿eh?
1: No es caro. 13 de agosto de 1925, mi nacimiento.
0: ¿Dónde, Carlos?
1: En Chacarita.
0: En la Chacarita,
1: sí. Del lado de afuera, por ahora.
0: ¿Qué hacía papá, Carlos?
1: Hola, hola.
0: Hola, ¿me escucha?
1: Sí.
0: ¿Qué hacía papá, digo, qué actividad desarrollaba? ¿Tu padre?
1: Mi papá era carnicero y todos los hijos hemos ayudado a él, siempre, siempre repartiendo y en Chacarita, famosos. ¿Sí?
0: ¿Y mamá?
1: Mi mamá a veces le ayudaba, en los primeros tiempos le ayudó, sí, sí, pobre. Todo el mundo trabajaba, era para pagar el alquiler 65 pesos, era una fortuna en aquel entonces.
0: Qué lindo. ¿Y de dónde sale este Carlitos Balá, que venía de un papá carnicero y sale artista?
1: Sí, hizo la cosa de la vida, ¿viste? A mí siempre me gustó, con los cajones de fruta de mi papá, que tenía una venta de verdura aparte y verdura y fruta. Cuando dejaba el cajón vacío, yo hacía un teatrito, lo limpiaba, lo forraba con el papel blanco, le hacía telón, hacía títeres. Y ya me gustaba desde muy chiquitito todo lo que sea cine, teatro y actuación. Pero mi timidez no me dejaba subir un escenario, yo era muy tímido. No me animaba a decir un versito en el colegio. Ajá. Tal es así que mi desahogo era hacerlo por la calle, en una fiesta familiar, y luego en el colectivo 39, donde hoy me están haciendo un homenaje, poniendo mi calcomanía en la ventanilla delantera del colectivo, diciendo... Feliz cumpleaños, Carlitos.
0: Qué emoción, qué lindo.
1: Qué lindo, es hermoso, sí.
0: Qué lindo. ¿Cuántas películas, Carlos?
1: 14 películas hice. Y yo fui de los primeros, en la época que estaba mal el cine, fui el primero que estaba filmando en el año 65, Canuto Cañete, conscripto del 7.
0: Oh, sí, la habré visto.
1: Estaba tela de araña por todo Sonofil, estaba cerrado, todo cerrado. Oh.
0: ¿Y la televisión y el show de Carlitos Balá en la televisión, cuándo arranca?
1: Y arranco más o menos, ya me separo de los tres, con los tres filmamos, hicimos televisión. Y después me separo más o menos en el año 50 y pico, ¿no?
0: Sí.
1: Y yo debuto en la Ruita Dislocada en el año 55.
0: Sí.
1: Ahí hago de gerente general del Jabón Federal. Jabón Federal tenía su agencia de publicidad propia. Y entonces me presentaron como el capo de ahí. Yo empilchadito, con corbata, serio, y era una palabra del gerente general fulano de tal. No sé qué nombre me habían puesto. Uh-huh. Señoras y señores, tengan ustedes muy buenas tardes. Tardes. El ciclo de que hoy se inicia de la revista dislocada que dirige Delfor de Cásolo con libreto de Aldo Cacaca, Camarota. Bueno, y la gente se entra a mirar como diciendo qué nervioso, pobre tipo. Cuando vieron que se reía Camarota y Delfor, se dieron cuenta que estaba preparado, y ahí entra el personaje, ¿no?
0: ¿Qué tal?
1: Año 55.
0: Y surgieron varios personajes, Carlos, ¿no?
1: Sí, Petronilo, el perro Angueto, mamá cuando nos vamos, el indeciso.
0: El mamá cuando nos vamos se contagió a todos los chicos de la Argentina, ¿eh?
1: Sí, le gustaba, sí. Un chico muy travieso. Mamá, ¿qué hijo? ¿Cuándo lo vamos? ¿Cuándo? Recién venimos, yo te crecí. Y bueno, yo me canso, ustedes siempre hablando de gente grande, yo me aburro, mamá. ¡Ufa! Maleducado el pibe.
0: Carlitos, ¿y cuántos chupetes juntaron?
1: Miles. No los conté, lo hubiera contado, me hubiera ganado el libro récord de Guinness, ¿eh?
0: ¿Cómo se juntaban? ¿Cómo entregaban los niños allí el chupete, eh?
1: Increíble, hay chicos que... Otros me habrán odiado, ¿no? De chiquitito, obligado por la madre. Sí. Yo decía, no les obligue, no lo obligue, señora. Dijeron que espontáneamente me lo entregue. Y así era la mayoría de las veces, ¿no?
0: Carlitos, y surgieron todas esas apostillas que fueron una característica en Balá, ¿no?
1: Sí.
0: El famoso...
1: El gestito de idea, ¿y cómo le va? A mí bien, a usted no sé.
0: ¿Cómo surge el gestito de idea, Carlos?
1: ¿Qué haga?
0: No, ¿cómo surge, digo, el gestito
1: de idea? Ah, sí, y bueno, es un símbolo americano ese del círculo, ¿viste? Sí. Con el, y el yo le agregué el chasquido, ¿no? Uh-huh. Sí, y el paparabapa, todo eso, hay gente que antes de entrar a la casa golpea así para identificarse, ¿no?
0: Soy una de las personas que cuando llego a casa, con el auto, el pap,
1: sí.
0: Y mis hijas hacen el pap.
1: Sí.
0: Increíble,
1: sí,
0: Carlos,
1: familiar. Muy familiar, eso sí.
0: Eso es tuyo, Carlos, sí.
1: Sí, eso es mío, sí.
0: Qué barro.
1: Sí, lo hice con público, estaba con el público y tenía que hacer un departamento, golpear un departamento.
0: Sí.
1: Y entonces yo, y digo, si los pibes contestaran, ¿verdad? Porque coincide justito.
0: Sí.
1: Chicos, si yo hago así, tatararata, ¿ustedes contestarían, van a ver? Tatararata, ¿verdad? Desordenado, encerramos dos, tres veces, a los pibes argentinos son rápidos. Sí. Y enseguida lo agarraron, le digo al director, mirá, ¿me escuchás esto, fulano? Y lo hicimos, y ahí quedó después para toda la vida, ¿no?
0: Claro. ¿Y el qué gusto tiene la sal?
1: Qué gusto tiene la sal fue en Mar del Plata. Yo voy mucho a Mar del Plata, todos los años trabajo, ¿no? Y sentado en la silla del balneario, sí, mirando el mar, pensaba qué gusto tendrá el mar. El mar es salado, como la sal. Qué gusto tiene la sal. Qué gusto tiene la sal, salado. Y un pibe se viene caminando, todo arrodillado por la arena, se viene acercando como diciendo, ¿qué está diciendo, Bala? ¿Qué gusto tiene la sal? Le pregunta al pibe. Y el pibe, ¿pero qué gusto va a tener? Carlito, salado. Y salió corriendo por si había metido la pata, ¿viste?
0: Claro.
1: Ahí entró.
0: Carlos, no puedo salir de la emoción de estar hablando con este personaje de la Argentina con el cual me he criado, se lo decía recién por privada. Lo veíamos cuando teníamos 7, 8 años. Hoy hemos pasado los 40 y le sigo teniendo el mismo cariño de siempre, Carlos.
1: Sí. Y cada vez más. Los chicos que no me conocían ya me están conociendo. Los padres son los promotores, ¿viste?
0: Claro.
1: Me trae el pibe y le dice, ve, este es el cómico que me hacía reír a mí. Mada, hágalo reír. Y yo le hago una mueca al pibe y me mira como sapo de otro pozo, ¿viste? No me conoce. Y le hago el resoplido, el gestito, el golpe, todo eso. Y va entrando de a poquito, ¿no? Así está pasando con Panam.
0: Claro.
1: Hago algunas cosas con Panam.
0: Sí.
1: Entonces el pibe ya me va conociendo, ¿no? Ve, este es el que trabaja con Panam. Ah, me mira el pibe como diciendo, ah, mira vos, no me di cuenta.
0: Carlitos, en la calle la gente...
1: Ah, continuo.
0: ¿Qué lo tiene?
1: Hay lugares que ya no puedo transitar, ¿no?
0: Ah, sí.
1: Desgraciadamente, ¿no? Porque no soy de rechazar a la gente. A mí me encanta la gente. Lo que no me gusta es la avalancha, ¿viste? Cuando te hablan todos a la vez, no te puedes dedicar a ninguno, a contestarle a nadie, como quisieras, ¿no? Pero es tremendo, tremendo. Gracias a Dios. Mar del Plata ni te hablo, ¿no?
0: Claro.
1: Estoy esperando un taxi, ya no me dejan tomar ni llamar el taxi, nada, no, gracias a Dios.
0: Y eso de divertirse sanamente y en familia, qué frase tan sencilla, pero qué completa, ¿no?
1: Sí, todo sale de la calle. Había un cocinero en Mar del Plata,
0: sí,
1: que yo le dije, vos sabés que me gustaría un guisito de mondongo, pero como lo hace mi señora, ¿viste?
0: Sí.
1: ¿Vos te animás? Y me escupió, ¿viste? Y dije, esto es un personaje, esto es un latiguillo, ¿no?
0: Claro.
1: Y yo tengo como 200 latiguillos. Por ejemplo, vos decime, usted es un idiota, decime.
0: Carlitos, ¿le puedo decir algo?
1: ¿Sí?
0: Usted es un idiota.
1: Confirmado. Y yo lo anoto, porque hoy a lo mejor me da gracia, mañana no.
0: Claro.
1: Es el estado de cada uno, el espiritual, ¿viste? El estado anémico de cada uno.
0: Sí.
1: Pero me lo anoto, ¿viste? Por ahí me puede servir mañana, ¿no?
0: Qué lindo, Carlos.
1: ¿Y cómo le va a mi bien a usted? No sé. Oiga, a usted le estoy hablando. ¿A mí o al de atrás? Si atrás no hay nadie, no me diga. Pero se fue sin saludar. Qué mal educado.
0: ¿Y el perro? ¿Y el perro que nunca tuvo?
1: El perro en gueto.
0: ¿Qué pasó con ese perro?
1: El perro, pues es que muchos le han adoptado el nombre al perro, ¿viste?
0: Sí. Conozco amigos que le han puesto ese nombre a su perro.
1: En las giras, ¿viste? Sí. Me dice, ¿sabe cómo se llama mi perro, Bala? No, Angueto, le pusimos un honor a usted. Bueno, le agradezco el honor, hija.
0: Qué bárbaro.
1: Qué lindo. Y uno ya es familiar, viste, ya entró en la familia. La televisión te hace entrar familiarmente dentro de todo, ¿no?
0: Sí, ¿no?
1: Los años de trabajo, viste. Y la familiaridad, yo siempre digo para reír sanamente y en familia, ¿viste?
0: Claro.
1: Yo lo hago familiarmente. La primera palabra que dije mala fue bolonqui. Acostumbrado en la calle,
0: sí,
1: con mis amigos y todo, decir esa palabra, tan natural, pero yo nunca la dije. Yo en la revista Dislocada, no sé, tuve como una racarraspera, y me dice Delfor, el que comandaba la revista Dislocada, ¿está resfriado? Le digo, sí, hoy me bañé descalzo. Que si yo llego a decir en ese momento, en vez de descalzo, digo desnudo, yo estaba haciendo pornografía en el año 55.
0: Ibas preso, Carlos.
1: ¿Eh?
0: Ibas preso, digo.
1: Sí.
0: Pero causa gracia, me bañé descalzo. No.
1: Me bañé descalzo.
0: No, si te va a bañar con zapatillas.
1: Sí, como vi un caballo desnudo, viste, sin la montura.
0: Claro.
1: Son cosas que se me ponen a mí, ¿no?
0: Claro.
1: Yo te juego mucho con el absurdo, lo ridículo, viste. Yo para un tipo le digo, señor, perdón, a lo mejor usted está apurado, un tipo con portafolio, se va al laburo, viste, a la mañana, yo estoy haciendo trámite. ¿Usted para dónde va? Le digo, le voy para allá, pero usted para dónde quiere ir, para allá. ¿Pero a qué lugar de allá quiere ir usted? Para allá. Pero y vaya, querido, no me haga perder tiempo que tengo muy... Pero vos sos Carlito, desgraciado, me hiciste caer. ¿Hola?
0: Sí, acá estoy, Carlos.
1: Hace poco había un tipo que vendía un auto con un bidón arriba.
0: Sí.
1: Le digo, perdona la molestia, señor, ¿cuánto? Dice, 35.000. ¿35.000 un bidón? ¿Qué estás diciendo, querido? El bidón. El bidón no, el coche vale 35.000. El bidón es para llamar la atención. Ah, perdóname, no, yo compré una estufa que no sé, para poner que no sé, pero tómatela, idiota. Ah, pero desgraciado, me hiciste caer, era vos, no te reconocí. Era, es continuo, ¿viste?
0: Carlitos, ¿y el flequillo? ¿Cómo anda ese flequillo?
1: Anda con unos pirulines menos, pero no es de importancia, ¿viste? Es lo menos atractivo, lo menos necesario va un flequillo, ¿no?
0: Carlos, ¿estamos trabajando, sí?
1: Sí, yo subo a un escenario todavía, gracias a Dios que me da salud.
0: Sí.
1: Y puedo bailar y cantar las canciones de esa época. El chico quiere oírla, por el padre le dice, vos sabés, esta es la que me gustaba a mí. Angueto, y aquí llegó Balá, y todas esas canciones de aquella época, ¿no? La carrindanga, me compré una carrindanga, año 22, al principio baila pachanga, pero qué motor.
0: Qué recuerdo, Carlos.
1: Cuántos recuerdos, ¿no?
0: Qué recuerdo. Carlos, no quiero robarle más tiempo.
1: No, quiero, no, te lo presto.
0: Quiero agradecerle, feliz Día del Niño, por tantas alegrías que nos has regalado a lo largo de ese programa de televisión que fue fantástico. Así que, de corazón, Carlos, muchísimas gracias.
1: No, gracias a vos por llamar, y feliz Día del Niño, y más que a los niños, yo le diría a los padres.
0: Claro.
1: Lo que dijo alguien grande de la época de los romanos, educad a los niños y no tendrás que castigar a los hombres.
0: Bien. Me vas a preguntar, Carlitos, en el final, y con esta creo que ya me caigo desmayado. Preguntame qué gusto tiene la sal y yo te lo contesto, Carlos. Yo me hago un distraído.
1: ¿Está todo el equipo ahí?
0: A ver, ya te traigo, mira, parte del equipo, acá venimos, pero me emociono. Preguntame, Carlitos, qué gusto tiene la sal.
1: A ver. Algo que nunca le pregunté, chicos. ¿Qué gusto tiene la sal?
0: ¡Salada!
1: Gracias, querido. Feliz Día del Niño, ¿eh?
0: Gracias, Carlitos, de todo corazón.
1: Gracias por llamar, hijo.
0: Un abrazo.
1: Gracias por tu cariño, gracias por tu generosidad.
0: Y por muchos años más, Carlos. Un abrazo, un te quiero.
1: Dios te oiga. Igual.
2: Hoy estamos recordando cuatro años de la partida de Carlitos Balá. Tenía 97 años y fue un verdadero gusto poderla volver a escuchar esta nota cada vez que tengo la posibilidad. Fue un hombre que admiré, quise y respeté durante tantos años, y hoy lo hemos recordado a Carlitos Balá.
3: Qué lindo, qué hermoso, me emocionó, salado.
2: Gloria, salado, me encantó. Pronóstico para este miércoles, ¿será un día de miércoles mañana?
3: No.
2: Sí, mañana es miércoles.
3: Sí, mañana es miércoles, pero no día de miércoles. Porque comienza a ascender la temperatura, continúa el viento norte, eso sí, por la mañana Va a haber ráfagas de viento entre los 40 y los 50 y viento vamos a tener durante toda la jornada. Ventosa se vino la primavera. Para mañana mínima 9, máxima 26 grados.
2: Chao Martín Rodríguez, gracias por todo. Chao Luciano Alegre. Está Susana ya en los estudios de Cadena 3 Argentina. Sí. Y esto nos garantiza que llega el programa que se llama...
3: Noche y Día.
2: Muy bien. Y nosotros mañana a las 21, aquí en Cadena 3 Argentina, con todo el equipo. Chau, Diego Uberman, muchas gracias por todo. Vamos a hacer este programa que se llama Gloria Tomás.
3: Turno Noche de Primavera.
2: De prima. Ahí.
3: Ya estamos en primavera.
2: En prima. Bueno. Han sido ustedes muy amables. Muchas gracias. Hasta mañana.
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el periodista le preguntó, cuénteme un poco cómo fue su niñez, cómo empezó a cantar. Y Cafrune dijo, habría que explicar primero los paisajes donde nací. Nosotros somos del norte, la gente canta mucho allá. Empezábamos a cantar como a jugar, a vivir. ¿Y qué hacían sus padres? Eran agricultores, sembraban tabaco. Soy nacido en un paraje, Perico del Carmen, en el Sunchal. Así es que yo no es que venga de padres ricos ni de muy pobres. Una familia de mediana para abajo, normal. No voy a llorar miserias ni me la voy a alardear. ¿Y cómo se desarrolló su vida? Hice mi escuela primaria en los pueblos, la escuela secundaria en la capital de Jujuy, y ahí fue donde me interesó la guitarra y empecé a cantar por cantar. Luego ya vino un conjunto y actuaciones, después decidí andar solo, agarramos un rumbo de canto que pretendemos que sea firme, hondo, que sea a la vez pueblo, costumbre, honestidad, ¿sabe? Yo solo soy cantor, no soy poeta ni músico, así que solo soy un vocero de lo que el poeta toma del pueblo y lo devuelvo en forma de canción. ¿Sus letras son antiguas o modernas? Hay antiguas, modernas, populares. ¿Hay letras hechas por usted? No, no, no. Allá los poetas escriben y los cantores eligen o no eligen. Pero, por ejemplo, hay un grupo de amigos poetas que compartan las mismas ideas, que traten de traducir esa alma sencilla del pueblo para que usted lo pueda cantar. Y el poeta libre, que no tiene compromiso más que con su honestidad, nunca tiene a quien cantarle por deber, solo tiene la concepción de la poesía como obra. Después está en uno saber lo que ha elegido. O sea que, si a mí no me gusta una cosa, no soy capaz de hacérsela gustar a un tercero. ¿Y por qué le canta siempre al hombre del campo? ¿Y porque vengo de ahí? La gente sencilla. Pasé toda mi vida cantándole al país, no a la capital del país. ¿Y quiere traer algún mensaje especial con su canción? Sí, traigo un mensaje especial de América, de Argentina, de paisaje. Gente que se puede conocer o que se puede entender por medio de la canción. No canto a ningún sector en particular, canto a la gente. Traigo canto de gente para la gente. Ese es el mensaje especial. Jorge Cafrune, una nota realizada en España que está en el libro A Fuego Lento completa. Y ahora una, que sepamos todos.

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1: Hola, hola, hola, hola, ¿qué tal? ¿Cómo le va? Buen día para todos. Buen miércoles 23 de septiembre, acá nos dicen desde Simoca. Ahora sí, feliz primavera, primer miércoles de los 13 que tendrá esta primavera. 13 miércoles por delante, bueno, primero hay que gastar este, ¿no? Gracias a Pollito de Simoca que siempre nos acerca estos datos que son numeriles. El simoqueño, claro. Nosotros nos queremos olvidar de los días y él nos lo recuerda. Él nos recuerda, son 865 el porcentaje, todo lo que vamos gastando de este año 2026. Bueno, pero este 23 de septiembre está comenzando. Nosotros estamos muy felices de poder acompañarles hasta las 5 de la mañana, como siempre lo hacemos en Noche y Día, con el señor Walter Guti Gutiérrez en los controles, que hoy ya viene un poco más calmado. Ya no, ya se ha sacado el amarillo y el azul de encima, lo ha mandado a la lavandería, porque ya es tiempo de que ya caminaba sola esa camiseta, Gutiérrez. ¿Cómo le va? Buen día. ¿Cómo está usted? ¿Bien? Viento, viento, ¿no? El viento lo trae. Es verdad, hoy tiene el jopo despeinado, Gutiérrez. Pero mire, si usted se mira en el espejo, en el reflejo de su cristal, se va a dar cuenta que tiene dos cositas así que le salen. Es como si fuera una de cada costado. ¿Lo ve? Me hizo acordar el toro. No, jamás, jamás. Aléjate, Satanás. No, se da cuenta lo que le digo, ¿no es cierto? Vio que no le mientas, ¿vio? Tiene muy marcada una en el lado derecho y una en el lado izquierdo. Se le empiezan a poner rojos los ojos, que sepa la audiencia que si no me escuchan ya saben por qué es. En cualquier momento me voy, ¿eh? Bueno, bienvenidos todos al miércoles 23. Qué hermosa apertura con don Jorge Cafrune. Y traje el libro para leerles un poquito de ahí. Y porque además es miércoles de leyendas y de poesías. Y hoy tenemos motivo, porque tenemos que recordar a don Pablo Neruda, que se fue un día como hoy, y las leyendas que le vamos a contar algunas, como para que vaya teniendo también usted en cuenta. Si usted tiene alguna que quiere escuchar, me dice y nosotros se la hacemos, ¿eh? Dentro de lo posible. Marta, hola Su, llegando ya el mejor programa de todo el país, escucho todas las noches, socia número 142. Los socios están encendidos como la madrugada, Gutiérrez. Esta noche le toca a usted llevarse el cuaderno de actas, ¿no? El libro de actas. Siga anotando ahí. Siga anotando usted ahí. Yo... Dame un numerito. Dame un numerito. Claro, claro. No, usted no se deje convencer, Gutiérrez. Daniel Reina, su... Claro. Una... Pero ya es socia. Ah, para Paul Moon vamos a regalar, sí, para el sábado va a estar Paul Moon. Vamos a regalar. Pero el viernes, eso, los regalos son los sorteos en la madrugada del viernes y la condición es que tienen que estar despiertos a las 3:33. Ya esta semana, el que no está despierto y resulta...

De Osvaldo Corazón Gaitán, felicitaciones para todos, con Roxana escuchando. Rodrigo Zamudio desde Salta, presente aquí la tribu fiel oyente de Pichanal, don Barrios, Peralta, Hollín, Gavilán, Enriego Martín. Si pueden, podrían pasar el tema de Luc Ra con Miranda, Tu misterioso alguien. Nos quedamos hasta el final, gracias. Equipo de Noche y Día, anoche escribí, así me anotan en el numerito, pero me quedé dormida. Dice, ay, qué lástima, capaz que ya está anotada, no lo sé. Hola, Su, te saludo desde la fría, ventosa, inestable y helada Patagonia, desde Bariloche. Hace 3 semanas que durante varios días envío mi mensaje para saludar y pedir ser socio, pero jamás escuché que leyeras mi mensaje. Espero que ahora lo hagas. Un fuerte y cálido abrazo patagónico desde la fría Bariloche, Ricardo. Mire, Ricardo, acá estoy leyendo su nombre y apellido completo. Usted que está en la fría, ventosa, inestable y helada Patagonia, pero llena de chocolates, le mando un abrazo fuerte y en un ratito... Y no se duerma, porque yo voy leyendo mensajes y después voy pasando números. Pasa que ustedes se duermen y entonces eso me pone muy mal que se duerman. Bueno, ¿qué comienzo? Su, con el gran Cafrune, así es. En el Facebook hoy hemos retomado la costumbre de subir una fotografía y una pregunta, ¿no? Ahí está la foto. Quiero aclarar que no regalo esa caja que ven ahí en la foto. Porque la vio usted, Gutiérrez. No, todavía no. La consigna es, ¿cuál fue tu primer trabajo y qué recuerdo tenés de esa época? ¿Usted cuál fue su primer trabajo? Trabajo, trabajo. Trabajo, trabajo. Sí, claro, trabajo pagado, sí. ¿Y en qué? Fue cadete. Pero acá en Córdoba, en Buenos Aires. En Buenos Aires, o sea, era como la película de Palito Ortega que... Ah, mire usted, artículos de limpieza. Claro. Usted distribuía todo en un carro. Iba como Palito Ortega, ¿no? Que dice, muchacho, que vas cantando con tu... Usted iba con el entregando todos los productos de limpieza por la ciudad. O sea que era como una hora, un delivery, ¿no? En ese momento. ¿Y le pagaban? Sí. ¿Y qué recuerdo tiene? ¿Algún recuerdo, alguna anécdota que pueda contarla? Muchas anécdotas. Ya se le iluminan los ojos. Mire, se le abre la sonrisa de oreja a oreja, se le iluminan los ojos porque seguro se está acordando de alguna picardía. No perdió nunca la mercadería, no le entregó en un domicilio equivocado, siendo cadete, no le pasó eso. Ajá. Se quedó a tomar el té en algún destino, firmó algún autógrafo, alguna chica, no le creo nada, mire, con eso le digo todo. Bueno, el primer trabajo, ¿cuál fue su primer trabajo? ¿Qué recuerdo tiene de aquella época? Es simplemente para charlar, como Jorge Javier lo ha entendido y dice, le comento, Su, que mi primer trabajo fue como ayudante juvenil en la comuna del pueblo donde nací. Me tocó trabajar en el cementerio de la localidad. Alguna de las tareas que desempeñé fue colocar lápidas, barrer las silenciosas y oscuras galerías. Por suerte, las demás tareas las realizaban otros compañeros efectivos. Esa fue mi primera experiencia laboral. Por suerte, lo pude hacer en compañía de mi abuelo, que era empleado comunal. Saludos, el socio 524, Jorge Javier, desde Rafaela, Santa Fe, que fue uno de los ganadores, el último ganador, me parece, uno de los últimos ganadores. Pero mirá en el cementerio, mamita querida, ¿eh? Había que tener agallas para entrar ahí. Me imagino que muy jovencito usted. Don Mico Villarreal, desde las termas de Río Hondo, buen programa, que tengamos la mejor información del mundo, un buen tango, y hoy me la juego por el negro Miguel Montero y este lindo tango, ¿por qué la quise tanto? Gracias, mis saludos afectuosos. Sixto Fernández, hace 61 años, un día mi madre hizo pasteles, los puso en una canasta, me enseñó el valor de un pastel por esta moneda y salí a venderlos. A la vuelta de casa había una fábrica, pedí permiso y entré a venderlos entre los operarios. Era un pastel por esa moneda, con la sorpresa que en un ratito los vendía todos. Yo volví muy contento pidiéndole a mi madre que hiciera muchos para vender en esa fábrica. Tenía 8 años, éramos muy pobres y recuerdo mucho ese tiempo. Mi único juguete era un ladrillo que lo
pasaba en la tierra, imaginando que era un colectivo. No cambiaría.

Y a mi infancia. Ay, Sixto, qué linda historia me está contando. Gracias por hacerlo, por compartirlo con toda la tribu de noche y día en esta madrugada primaveral. Ha llegado la primavera, ya nadie te puede decir, no, todavía no es, todavía no es. La primavera está entre nosotros.

0: Neruda, Mercedes cantaba Galopa Murrieta y luego Samba Kipildor, La Amanecida, 052 Equipo, Soy Palito Salas de Neuquén. ¿Podrá ser un tema del gran Hernán Figueroa Reyes? Excelente programa. Su Guti hermoso comienzo con el recordado Jorge Cafrune. Víctor nos escribe, ¿cómo están? Yo bien, trabajando, quería dar las gracias por el llamado del lunes. Fue una gran emoción. Te pido que le mandes un saludo a toda la clase 1968 que hicimos el servicio militar en la Quinta Brigada Aérea Villa Reynolds de San Luis y de Córdoba. Hoy tenemos un grupo de WhatsApp. Abrazo, Víctor, que fue el oyente que quería charlar en la madrugada del lunes. Le tocó, le tocó. Un abrazo, Víctor, linda charla. Su, por Dios, felicito por la música de Cafrune. Luis y Viviana de Santa Rosa de Río Primero. Qué gran comienzo con el grande de Jorge Cafrune. Su y Walter desde Cosquín, Clide. Feliz primavera para toda la tribu de Noche y Día. Bendiciones, los quiero.
1: Buenas noches, Noche y Día.
0: Sí, ¿cómo le
1: va? Hola, Susana.
0: ¿Qué tal?
1: Acá Rosita hablaba de la raza. Ya quería contar el secreto de el Guti. El primer trabajo que ha tenido era de catador de chinchulines. Entonces se iba por los asados y probaba los chinchulines y le daba un puntaje. Bueno, buen programa.
0: Bueno,
1: Rosita Barrio La Rosa.
0: Gracias,
1: buen programa,
0: Rosita.
1: Susana. Saludos.
0: Gracias, Rosita de Barrio La Rosa. Así que catador de chinchulines, Gutiérrez. Mire, y Rosita, cómo lo pone en él. Cómo lo manda al frente. Lo mandó al frente nomás. Así que esa fue su primera tarea. Catador de chinchulines, nada más. Pero dígale a Rosita que muchas gracias, ¿eh? Su bendecida madrugada, gracias por este hermoso comienzo del programa con el inolvidable cantor Jorge Cafrune desde San Juan, Elsa Mara Ríos. Por siempre Noche y Día con los grandes, gracias. Hola, soy equipo, te saludo desde el Cerro Colorado y como cada noche estoy prendido a Noche y Día, el comienzo del día de hoy con Jorge Cafrune es lo mejor que se puede en folclore escuchar. Gracias por esta caricia al alma. Huguito desde el Cerro Colorado. Susi, saludos, el sereno de Pichanal. Se llama Torero, le dicen. Dice que te escucha desde el año 92 y quiere que le pongan un tema del indio, de los indios Tacunao. Está escuchando la radio con Tommy, la princesa, chiquita y bandido. Bueno, hace mucho que no ponemos los indios Tacunao, ¿no? Sí. No, hace bastante. Sí, hace mucho. A ver qué dice Delia, la escuchamos a Delia. Decía, porque no grabo. Buena noche y día para todos. Paula de Las Perdices, como siempre escuchándolos, me gustaría dejar un saludo especial para Edgar, el amor de mi vida, que lo amo mucho y siempre estoy aquí a su lado. Si se puede, tema de Campedrinos, zambas románticas, gracias, saludos para todos, Paula Molina. Bueno, uno más y después les leo una de las leyendas que está en el libro A Fuego Lento.
2: Se puso a escuchar por primera vez el viejo acordeón que guardó el abuelo.

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1: Regua Marina. El gente por el jugo. Pues ya te llamaron.
0: Ya estamos sabiendo que la

Patricio vendió su acordeón Mario Bofill. Bueno, y lo prometido, miércoles de leyendas y de poesías, ustedes van pidiendo y nosotros vamos complaciendo. Yo traje un regalito especial porque abro a fuego lento y les cuento además que es una leyenda conocida, se llama La Flor del Lirolai, pero tiene un desarrollo muy especial. Les he contado que hemos creado un personaje, ese personaje es un abuelo, el abuelo se llama Fermín y todos los días recibe en su lugar donde habita la visita de los niños que van, niños de la zona, que van curiosos a observarlo y a escucharlo. Y en ese ámbito la historia cuenta que el abuelo ya tenía todo listo, esperaba ansioso que lleguen los niños a ponerle mucha alegría a la brillante noche. Las estrellas juguetonas parecían estar más cerquita, casi tocando las copas de los árboles. Una leve brisa de verano se paseaba como acariciando el paisaje. Los grillos encendían lucecitas y se apagaban, jugando a las escondidas. El abuelo Fermín les había preparado una rica y fresca mazamorra. Guardaba con mucho cuidado la receta que su madre hacía. La endulzaba con una rica miel. Estaba seguro de que les gustaría. ¡Abuelo, llegamos! ¡Abuelo Fermín! Las visitas se acercaban. Fermín salió a su encuentro. ¡Qué rica la mazamorra! ¿Te la enseñó tu mamá? ¡Es muy sabrosa!, dijo otro. Abuelo, hoy nos contás alguna historia, ¿sí? Ah, ya sabía. Bueno, pero hoy no hacemos fogón, ¿eh? Hace calor. Vengan. Y todos salieron. Los niños corrieron a buscar los sillones de mimbre en los que se podían amacar y el abuelo Fermín usó un banquito de esos que tienen cuero curtido, que de tanto tiempo que tienen ya, pasás las manos y se siente lisito, lisito. Hoy les voy a contar la historia de una flor. ¿Una flor? ¿Cuál? Sí, ¿cuál, abuelo, cuál? Una flor muy especial, dijo Fermín. Hace mucho, mucho tiempo, había un anciano rey que estaba enfermo. El rey tenía 3 hijos varones, como ustedes. Una enfermedad desconocida lo había dejado ciego y todos los sabios de la medicina no lograban encontrar el remedio ni la explicación. Pasaban los días, la angustia del viejo rey cada vez era mayor. Un integrante de la corte llegó un día hasta donde estaba el rey rodeado de sus hijos y le contó que él sabía de un mago que vivía en un remoto país que era el único que podría sanar sus ojos. Rápidamente el rey envió a sus emisarios a buscar a su última esperanza. Finalmente el día llegó y el mago revisó al afligido monarca, miró a todos y dijo: «Solo hay una manera de salvar los ojos y curar esta temible enfermedad. Solo consiguiendo la flor del Lirolai colocada sobre sus ojos pueden salvarlo. Pero esa flor solo crece en tierras extrañas, llenas de peligros». Les dijo que era casi imposible encontrarla. Los hijos del rey se miraron y con alegría se ofrecieron a ir en búsqueda de la flor inmediatamente. El rey les dijo que legaría su corona y su cetro al que regrese con la flor del Lirolai. Los 3 hermanos partieron. Juntos anduvieron por un camino hasta llegar a un cruce donde se dividía en 3. Se prometieron encontrarse al término de un año en aquel lugar. Cada uno de ellos, por distintos caminos, llegaron a las puertas de la tierra donde sabían florecía la flor que salvaría a su padre. Los 3 se sometieron a terribles pruebas de valor. Fueron tantas y tan bravas que los 2 hermanos mayores se dieron por vencido. Ya no tenían fuerzas para seguir. En cambio, el menor, mucho más joven que ellos, muy valiente y amoroso como su padre, siguió luchando casi hasta morir. Su constancia y amor tuvo recompensa. Encontró la tan preciada flor del Lirolai casi al término del tiempo acordado con sus hermanos. El día de la cita, en la encrucijada del camino, llegaron los 3. Cuando los hermanos mayores vieron llegar al menor con la flor, se sintieron humillados
envidiosos, no solamente sería tratado como un héroe, sino que también su padre había prometido entregarle la corona de su reino. Los malos sentimientos se apoderaron de los hermanos y decidieron ambos hacer desaparecer al menor. Poco antes de llegar al palacio, se apartaron del sendero, cavaron un profundo pozo y tiraron allí al hermano y lo taparon con tierra. Tomaron la flor y fueron ante su padre orgullosos de haber logrado traer el remedio. El rey recuperó su vista y se puso muy feliz, pero a la vez el dolor partía su corazón por haber perdido a su hijo amado, su hijo menor. Los impostores y malvados lo llenaron de mentiras, convenciéndolo de que había muerto buscando la flor. ¿Y qué pasó, abuelo? Sí, ¿por qué ganaron los malos, abuelo? No, chicos, la historia no termina ahí. En el lugar donde el menor había sido enterrado, comenzó a brotar un día un hermoso cañaveral que crecía con fuerza. Un pastor con su rebaño que pasaba por el lugar se deslumbró mirando la caña fuerte que veía y pensó que podría ser una hermosa flauta. Decidido, cortó una caña y empezó a soplar. De la flauta salió algo parecido a una melodía y una voz que decía: No me toques, pastorcito, ni me dejes de tocar. Mis hermanos me mataron por la flor del Lirolai. La fama de la flauta mágica llegó rápidamente al rey, que desesperado corrió hasta el lugar donde el pozo estaba y el pastor soplaba y escuchaba: No me toques, padre mío, ni me dejes de tocar. Mis hermanos me mataron por la flor del Lirolai. El rey entonces mandó a sus hijos a que tocaran la flauta, y entonces la flauta dijo: No me toquen, hermanitos, ni me dejen de tocar, que ustedes me mataron por la flor del Lirolai. El rey entonces le pidió al pastor que lo llevara hasta el lugar donde crecía esa caña. Al llegar sacaron la tierra que cubría el pozo, sacando con vida al hijo menor del anciano monarca. La alegría que tenía por no haber perdido a su hijo no evitó que ordenara matar a los dos infieles y malignos hermanos. Pero como el menor, además de valiente, era generoso y bondadoso, rogó a su padre el perdón para ellos. Cuenta la leyenda que el joven llegó a ser el rey más noble y digno, gobernando sus tierras con sabiduría y con inteligencia. ¡Ay, pero qué vuelo! ¡Qué bueno, abuelo Fermín! A mí me encantó la historia. Bueno, ahora a dormir. Ya es tarde, mañana hay que cumplir con todas las tareas. ¡Claro! ¿Pero podemos volver mañana, abuelo? ¿Sí? ¡Que descanses! Y los niños se alejaron mientras iban cambiando ideas sobre la maldad de los hermanos y de la fortuna del menor, que ganó por ser bueno y por ser sincero.

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1: Por la visita del Papa León XIV, 9 y 10 de noviembre. Manuel Calvo confirmó a Cadena 3 que la provincia adherirá al feriado nacional, que el martes 10 de noviembre también será feriado en Córdoba, por la llegada del pontífice a nuestra ciudad. Demoraron a un docente por una denuncia de acoso de 3 adolescentes en Rosario. El profesor de 53 años permaneció varias horas en la comisaría segunda y luego recuperó la libertad. La fiscalía dispuso una restricción de acercamiento y Educación inició un sumario administrativo. Argentina y Estados Unidos redondean un acuerdo por 7.000 millones de dólares. Lo anunciarían este miércoles ambos gobiernos en Nueva York. El financiamiento para el país estaría basado en el desarrollo de infraestructura y de gas natural licuado. Delegación cubana se retira de la ONU durante discurso de Donald Trump sobre la isla. La representación cubana dejó la Asamblea General tras las críticas del presidente estadounidense hacia el gobierno de la isla. El reclamo de Vélez no tuvo efecto y Boca jugará con Racing por Copa Argentina, los fundamentos de la decisión del Tribunal de Disciplina. Temperatura en la ciudad de Córdoba, 11 grados. La humedad es del 50%. Está despejado con intervalos nubosos.
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0: sean tan fanáticos. Está bien que está toda la parentela. No, no, la verdad que es muy lindo hacer este trabajo en vivo. Estamos todos en vivo acá. Hay dos o tres pícaros. Hay una mesa grande ahí que yo tengo temor de las mesas grandes porque las otras noches había una mesa, eran como 40. Todos metían la mano al bolsillo, querían pagar, dice uno de ellos. No, no, guarden, guarden, yo corro con la cuenta. Lo hemos agarrado al negro los 30 kilómetros de Córdoba con la boleta en la mano, el pecho lleno de mariposa. Así que por favor, cada uno pone lo suyo. Eso lo hace solamente un cordobés, porque los cordobeses tienen esas cosas. El otro día salió el negro muy chupado de un baile y quería viajar en taxi y contaba las moneditas. No tenía ni para el colectivo ni para los cospeles. Y se le arrimó un taxi y te decía, escúchame, papá, ¿a cuánto está la baja de bandera? Le dice el taxista, 1.10. ¿Y cuánto no llega? Le dice el negro, ¿no me la puede poner a media asta? Son las cosas que tenemos los cordobeses. Igual que hablar de las señoras, de las mujeres. A las mujeres les encanta la plata. Son materialistas todas. A ver, levante la mano alguna. A todas les gusta la plata. Al marido lo quieren hasta el día 11. El día 12 el marido dice, vieja, se bate unos mates y se bate los bollos, no soy la muchacha. ¿Viste que se...? Se acabó la plata, se acabó el amor. Yo les doy un ejemplo. Hace poquito vieron la pareja, se le veía dos cuadras la plata que tenían. Y estaban cenando en la casa del Chango Juárez. Y en ese momento entró una chichi, pero esas chichi despampanantes, esas que salen en las películas de la gente 007. Y entró y lo agarró el cachete, el vago, y dice, ¡hola, mi amor! Y la mujer dice, ¿quién es esa? Es mi amante. Y me lo decía así. Baje el tono. ¿No ve que la gente no está mirando? Baje el tonito, ponete el mínimo. Es mi amante, ¿qué te pasa? ¿Y cuánto hace que es tu amante? 10 años. ¡10 años! Baje el tono. Quédate tranquila, chiquita. Ya quiero el divorcio, te doy el divorcio. ¿Por qué te molde, mamá? Te doy el divorcio, pero se acaban un montón de cosas, ¿eh? La chequera de viajes nacionales e internacionales no corre más. Las tarjetas de crédito nacionales, internacionales, urbanas, suburbanas, barriales, esas tarjetas no corren más. Los créditos, joya, tapo de piel, menos, chiquita. Yo te doy el divorcio. En ese momento entró otra chichi despampanante y lo mira y dice, hola, Julio. Y entra al salón, le dice la mujer, ¿y esa quién es? No, el amante de mi amigo Pepe. Y la mujer a mí le dice, la verdad que está más linda la nuestra, ¿eh? ¿Se dan cuenta? ¿Se dan cuenta que cuando se acaba el dinero, se acaba el amor? Por favor, señoras y señores. ¿Veo? Hay una señora que dice, la verdad que es así. Esto para que vea la gente que es en vivo. Recién acaba de encontrar un negro aquí en la puerta. Yo, sucio el negro, lo pechaban y arrancaba la mugre que tenía. Pelo largo, se rascaba el vago. ¿Qué te pasa, hermano? Cállate, chango, estoy lleno de piojo. Digo, ponele alcohol. ¿Estás loco? No los aguanto fresco, ¿te imaginas, chupa? Eso solamente pasa en Córdoba. Ajá. Quiero que una risa eso, señora. Por favor, para mí que ha sido otra cosa. Hágame el favor. Hágame el favor, señora. Cosas de Córdoba son los bailes de cuarteto. Esos son hermosos. Hay gente que dice, ay, qué música groncha. Vos le metes un cuartetazo a la vieja, ponen cara y vinagre y la pata abajo de la mesa. Son hermosos los bailes, las chichis nuestras con las polleritas cortitas bailando por la orilla de la pista. Tan, tan, tan, tan, tan, tan, tan. Y las viejas están sentadas cuidándola. Y pasan, bailan, la saludan. ¡Chao, mami! ¡Chao, nena! ¡Portate bien! ¡No bajé los precios! Son esas chichis que le preguntan cómo te llamas. 500, te dice. Y salen del baile los negros hasta las manos, sale un chupao y le dice el otro, negro, tómeme un taxi. Dice el otro, yo no tomo más nada. Se ha ido no solo en taxi, se ha bajado y dice al taxista, ¿cuánto es, papá? 4 pesos. El negro mete la mano al bolsillo y le da 2. Te he dicho 4, dice el negro, ¿qué? ¿Vos no has viajado? Bueno. Igual que esos negros que andan 2 o 3 días chupando, llegan a la casa y entran cantando los negros como si hubiesen salido a la mañana. Este negro llega y dice, ciudad, mis amores antiguos y religiosos, la de la bella estirpe, casa doctoral. Y la mujer lo mira y le dice, miren el hecho que vení. Mira la pinta que trae. Tenía la cara el negro llena de chichones, moretón. Mira lo que es, eso es una porquería. ¿Dónde has andado? 3 días. Y ando con los muchachos. ¿Y dónde estás 3 días con los...? Y hemos estado en el club. ¿Y qué estamos haciendo en el club? Hemos estado jugando a las bochas. Si a las bochas, esos moretones en la cara, yo jugaba al arco. No puede ser, claro, es el ingenio de los negros. Por ahí llegan a casa chupadazos, algunos vagos, no quiero nombrar aquí ninguno que está acá. Tenero llegaba, tenía pintura en los labios, pintura en los ojos, tenía ¿Rush se llama, señora? ¿Rush? Bueno, Rush. Lleno de pintura, y la mujer lo mira y dice, ¡mirá, mirá! ¿Dónde sacó toda esa pintura? Y se le lo termino de pelear con un payaso. Esa es una nueva, porque es un invento más para los muchachos. Es un invento más. Igual que lo, hablando de invento, acá se separan varios. ¿No están cansados los maridos de inventar asado los días viernes? Cortan. Les comento, señores, que esos asados no existen. Jamás. Hay otro ahí. No, les comento porque ya hace poquito inventé un asado de esto. Llegué a las 7 de la mañana a casa y me preguntaron, ¿cómo te fue? Bárbaro. Ah, porque llamaron los muchachos a las 11 que no se hacía. Mira. Me han disfrazado de chichón. Pero por ahí se hacen los asados. Y los asados los hombres solos. Son aburridos como escuché un partido de bocha por radio. No tienen tema los vagos. Y siempre hay un negro que lo termina de arruinar. Levanta la copa y dice, muchacho, quiero brindar, le quiero comentar que le quiero matar a mi mujer. Dice el otro negro, para la mano, tenés 42 años de casa, ¿por qué no te separa? Porque no la quiero ver más. La quiero matar, llevarla al cementerio, enterrar la cabeza afuera para no gastar en placa. Dice el negro, se ha chiflado el negro, no le sube agua al tanque, le faltan jugadores. Lo llevemos al médico y cae en la mano un médico estos modernos de un sexólogo, que es el que me atiende a mí para frenarme los impulsos. Le dice el negro, mire doctor, necesito un tratamiento de 30 días para matar a mi mujer. En esos 30 días quiero verla sufrir, que se vaya consumiendo de a poquito. Le dice el médico, te doy un remedio, vos tenés que hacer el amor 4 veces por día, estilo Chango Juárez. A los 30 días va a tener un velo libre para alquilar el Chato Carrera. Y empezó con el tratamiento el negro. 4, 4, 4, 4. A la semana tenía unas ojeras, parecía el llanero solitario el negro. Y la bruja, porque a las mujeres a seguidilla les cae muy bien, andaba la vieja en la casa, cantaba, plumereaba. ¡Tantirali, tantirali, tantirali! A los 15 días del tratamiento, el negro andaba contra la pared. No se podía ni mover. Y la mujer bobía. Se le había estirado la piel. Se le había acomodado el chasis. Plumeriaba y cantaba la loca. ¡Chantina, linda, andina, linda! A los 25 días del tratamiento, el negro andaba gateando. Y la mujer que cantaba le dice al negro: canta nomás, te quedan 5 días, canta nomás.
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0: segundito, señores, segundita en noche y día. Arrancábamos con el humor, como siempre, el Changuito Juárez, Bailando con tu sombra, Abel Pintos, y recién nomás, Ave de Cristal, Jarcas, para disfrutar de la segunda del programa. Qué hermoso comienzo de programa, me hicieron volver a mi niñez, bendiciones. Juan Cruz, quisiera ser socio, el apellido, Juan Cruz, el apellido. Tema de Leonardo Fabio, la abuela Zenaida, nombre y apellido, no necesito número de documento, nombre y apellido. Su desde Trelew, como siempre, escuchándote con clarita, hermosa música, el folclore, lo mejor de la noche, nos dice Tamara. Carlos Nóbrega, su Iguti, mi primer trabajo a los 12 años, un almacén. Ayudaba y repartía en bici. Un día me colgué en lo de un cliente y chau bici. Abrazo, el socio 782. Claro, por eso yo le preguntaba a Guti si le había pasado algo así, parecido, ¿no? Pero después me contó otra anécdota mucho más divertida que la de Cadete. Eso le pasa por andar comiendo los chicles de la abuela. Por eso le pasa eso. Hola, Su, escucho siempre, pero escribo poco. Soy Ernesto Bazán de Santa Fe. Si puede, a la hora de los tangos, un boliche, Roberto Goyeneche. Mil gracias. Ay, no escuchemos nunca ese tango, ¿no? Por Goyeneche, un boliche. Ay, no sé, lo busquemos. Rubén dice, quiero que me anote como socio. Rubén La Barbera, de Pilar, Buenos Aires. Bueno, Rubén, a usted, a Jorge Ricardo Sosa Danzey, que me pidió un número, lo anoté con el 1171. Y a usted, Rubén La Barbera, lo anoto con el número 1172. Usted anótelo, no lo pierda, por favor. Bueno, María Cristina Perrone, en Las Varillas, te mandamos un abrazo fuerte, fuerte, fuerte. Estamos acompañándote también en este difícil momento que estás pasando. Su noche y día para todos. Paula de las Perdices, escuchando como siempre. Saludo especial para Edgar, el amor de mi vida, que lo amo, siempre estoy aquí a su lado. Tema de Campedrinos, las zambas románticas. También, qué buena música, porfi. Zambita para Don Rosendo, desde Comodoro Rivadavia. Ricardo es quien lo está solicitando. A ver qué dice Jorge Fernández. Hola, Jorge.
1: Buenas, buenas, Su, buenas, Su.
0: ¿Cómo estamos?
1: Acá estoy escuchando esas lindas canciones de Jorge Cafrune.
0: Sí. Hola.
1: ¿Cómo está el doctor Guti, Guti, Gutiérrez? Hola, Su, acá está una tribu presente. Villángela Chaco, Coco Fernández.
0: Gracias, Coquito. Te mandamos un abrazo fuerte. Soy Guti, hoy 23 de noviembre se celebra el natalicio. No, de noviembre, de septiembre será, ¿no? No me adelante los meses, mi amigo. Se celebra el natalicio de Don Félix Coluccio, folclorista, escritor y profesor, reconocido como uno de los investigadores de las tradiciones argentinas y latinoamericanas. En su honor, solicito la zamba la 7 de abril. Y además, en la estrella más brillante, propongo a Freddie Mercury, conmemorando un aniversario más de su partida física. Gracias, el socio 524 desde Rafaela, Santa Fe. Otro mensaje, dice, Guti, sos un capo, dice Marcelo. Marcelo Daniel Palma. Y la conductora, un Martín Fierro, dice, oh, qué bárbaro, nosotros nos llevamos todos los laureles, Gutiérrez, se da cuenta, se da cuenta. Bueno, 23 de septiembre de 1968, nace en la localidad de Apóstoles, provincia de Misiones, el gran compositor, acordeonista de música del chamamé del litoral, don Eugenio Chango Spasiuk, nieto de inmigrantes ucranianos. Tuvo fuerte influencia de la música polka en sus primeros años, la influencia de la música de Europa del Este, que está presente hasta el día de hoy en el chamamé de la región, y tuvo su primer acordeón cuando tenía apenas 12 años. Tocaba en fiestas, casamientos, otros eventos, junto al papá y a un tío. Su primera gran aparición la realizó en Expresión Regional Chamamecera, un programa de televisión popular que enviaba móviles al interior del país para difundir a músicos locales. Cuando termina la escuela secundaria, se muda a la ciudad de Posadas, capital de Misiones, para estudiar antropología, carrera que abandona al poco tiempo. Sin embargo, se expuso a otros géneros musicales, conociendo al pianista Norberto Ramos, quien lo convence para irse con él a estudiar a Buenos Aires. El Chango Spasiuk tocaba en pequeños lugares de la capital argentina, en festivales a lo largo del país, hasta que recibió la invitación de la Embajada de los Países Bajos para participar en ese país del Festival de Eurolatina. El 27 de enero de 1989 hace su debut en la Plaza Próspero Molina en el Festival de Cosquín, y en el 2000 su disco Polcas de mi Tierra es galardonado con el premio Carlos Gardel de ese año, que sería uno de los primeros reconocimientos que recibe el Chango Espasiún a lo largo de su carrera. Lo escuchamos y le deseamos un feliz cumpleaños.

0: acuerdo a la consigna que están preguntando ahora, mi primer trabajo fue en una sodería del barrio. Fui prepagado, por supuesto, me pagaban lo que trabajaba en el día. Y mi primer trabajo en serio, fue en una fábrica de automóviles. Esta es la zona de Ferreira. Bueno, ahora sí, gracias.
1: Susana, muy buenas noches, gusto de saludarte, es un honor escucharte. Guti, te abrazo con el corazón, lo mismo que a todos los oyentes que estamos del otro lado. Ahí me estaba escribiendo con Hugo Mario Paratore. Dice que hace como 70 años que te escucho y le digo, yo, ¿todavía te acordás? Y me dice, estábamos cantando Samba de mi Esperanza juntos y yo le contaba que yo canté mucho tiempo con los Chalchas. Entonces yo cantaba el tema, se lo canté a él, pero en la tonada de los Chalchas, no de Cafruni. Dice, ¿cómo sabes? Me dice, fueron muchos años, fueron más de 25 años cantando con los Chalchas, así que como es, uno aprende. Bueno, Fabuletti desde acá, Susana. Yo no me duermo, porque tengo que llegar a Córdoba, Sur. Ya pasé el viaje de Johan Cruyff, así que en un rato vamos a estar por la docta. Y te voy a escuchar, por supuesto, hasta que me acueste y a descansar para mañana seguir tirando. Enorme cariño para todos.
2: Porque chupa. Porque chupa.
3: No, él dice que es como el personaje de Mario de Vallis, Fabuletti. Saludito, gracias, Sergio. Gracias también al amigo Claudio que nos contó de su primer trabajo en una sodería. Mariela Salgado, hola, saludo para Marcela de parte de Hugo, un tema del Chaqueño. Hola, Su, quiero escuchar Las Golondrinas.

0: Gustavo Adolfo Bécquer. Mejor dicho, entonces, la poesía, ¿no? Soy de Embarcación, Lito. Hola, ¿puedo asociarme al Club 333 Miguel Ceballos? Ya lo anoto, Miguel Ceballos, con el número 1173. Anoto Miguel Ceballos. Miguel Ceballos. Anótelo usted, ¿eh? 1173. Muy buenas noches.
1: No, no.
0: Usted no puede. El pasado domingo estuve disfrutando y muy bien atendido por el personal del aljibe. Felicitaciones y grande Germaín, dice Enrique, que mandó una fotografía en donde él está, me imagino que él, casi un niño, a la par del Seba. Y ahora también, pero a la par de Germaín, del príncipe. Me hizo acordar a la foto que usted tiene con Sebastián, tan jovencito, tan chiquitito. Así Enrique también, a la par del Seba, con un traje rojo, camisa roja, pantalón rojo, saco rojo, Sebastián, qué pintusa, ¿no? Y con Germaín, ahora bueno, me alegro mucho que lo haya pasado bien. Haga correr la bolilla, que es así, que se pasa muy bien. Hola, Su, junto a tu programa y tu compañía, Olga Reynoso de Chilecito. No sé si soy socia. Otra vez como ayer, me tienen que decir, no tengo mi número, porque si me dicen así como, Olga, no sé si soy, yo ya dudo que hayan sido anotados y ya pierdo el tiempo buscando. Entonces, díganme, no tengo un número. Y yo los anoto. Olga Reynoso de Chilecito, lo espero, dice, lo mejor para tu equipo, abrazo fuerte. Bueno, téngame paciencia, voy a corroborar si usted está anotada o no. ¿Puede ser el tango Parque Patricios cantado por Blondet Eduardo Cisterna? ¡Ay, qué chistoso! Susi, quiero un número para pertenecer al Club 333, hermoso programa. Griselda de Alta Córdoba, nombre y apellido necesito, porque imagínense que los nombres se repiten hasta el infinito, ¿no? Su, ¿cómo estás? Aquí Joaquín desde Montebuey, hablando de poesía, me gustaría el poema Albino. Saludos a todo el equipo de trabajo. Y Sebastián Ontivero, guardia nocturno, tiene el número 1174. 1174, querido Sebastián Ontivero. Cris Camaño, de San Clemente del Tuyú, cariños amigos de las noches. Hermosa la fotografía, me encantan las herramientas. Tengo varias, dice, porque estoy ahí con un mameluco y con las herramientas de trabajo. O sea, ese no fue. Bueno, es todo fantasía. Adelma Cruceño dice, espectacular. María Saavedra, soy Walter Nuez, abandono, los escucho como siempre. Me encanta el programa, entretenido. Por cierto, dice, con ese mameluco y las herramientas me recuerda mucho a mi padre. Con sus herramientas decía, cuídalas mucho, son de gran utilidad. Y por supuesto que tenía razón. Abrazo para vos y para Walter. Lidia Canizaro, mi primer trabajo fue cuando me casé. Puse un kiosco frente a un colegio. Siempre fue comercio y tratar con la gente. Hoy ya no trabajo y extraño a mis clientes, extraño mucho. Hilda Rieta, su iguti, cuando iba a la primaria decía que sería portera en la secundaria, quedé debiendo tres materias. Comencé a trabajar de servicios generales, digamos de portera. Pasaron 10 años y decidí escalar, rendí las materias que debía, así que como me recibí de bachillerato técnico. Ascendí, pasé a administrativa del colegio de la provincia, ahí me jubilé. Ay, qué lindos recuerdos, ¿no, Hilda? Bueno, nos pide un tema de Teresa Parodi, Pedro Canoeros, desde Villa María. Y te leo el último, Marcela Bustos. Mi primer trabajo fue a los 15 años limpiando casas por hora. Aún sigo todos estos años en un domicilio. Y 24 y en el otro 16, ya a 2 años de jubilarme. Doy gracias a quienes confiaron y confían en mí, en mis patrones, guardo bellos recuerdos como de sus hijos que aún mimo, cocinando lo que les gusta. Gracias por estar en mis noches de insomnio. Genial, gracias Marce por contarnos. Te mando un abrazo fuerte, fuerte, fuerte, fuerte. Bueno, yo cuando llegué a Córdoba también, mi primera tarea fue cuidar a una persona que estaba enferma, incapacitada, no se podía mover, una abuela. Y fue mi primera tarea, porque acá nadie me conocía. Imagínense, ¿quién me iba a dar trabajo a mí? 23 de septiembre del año 2008, fallece Roberto Galarza. Era el seudónimo artístico de Eleuterio Galarza. En Corrientes también, todo nos lleva al litoral hoy, ¿no? Eleuterio Galarza fue un cantor, guitarrista, contrabajista, autor y compositor. Le decían el Zorzal de Corrientes, así se lo apodaba. Tiene hermosas canciones, pero yo siempre vivo enamorada de una de esas tantas canciones que la vamos a escuchar con las voces de Orán y que se llama Volver en Guitarra.

El vino suele sacar cosas que el hombre se calla, que debieran salir cuando el hombre bebe agua. 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

nacido en el barrio de Saavedra, una de las voces más famosas y porteñas del tango argentino. Creció rodeado de un ambiente musical y de la pasión por el Club Atlético Platense. Su tío, al que no llegó a conocer, pero del que heredó su nombre, era pianista y hasta tuvo su propia orquesta. Musicalizó canciones como Pompas de Jabón, de Cadícamo, o El Metejón, una de las piezas preferidas de Horacio Ferrer, el reconocido poeta del tango. Si bien nunca estudió música, supo integrarse a las orquestas con una picardía y una sensibilidad innata que le permitieron interpretar de manera memorable tangos como Balada para un Loco, Afiche, como Dos Extraños, Sur, Naranjo en Flor, Chiquilín de Bachín, Garúa. Origen vasco, fue el tango quien le dio el apodo con el que pasaría a la historia, el polaco Roberto Goyeneche.

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1: De 16 años, fue hallado muerto en Ischilín, detenidos y una escopeta secuestrada. El cuerpo fue encontrado en una vivienda del paraje Higuera Vieja, presentaba una herida compatible con un disparo. La Fiscalía de Deán Funes investiga las circunstancias del hecho. Principio de incendio en un bar del centro de Rosario, evacuaron a clientes y trabajadores. El fuego se originó en el local de Maipú y Córdoba, fue sofocado por bomberos. Una moza recibió asistencia por inhalación de humo y el tránsito quedó interrumpido en la zona. Cambios en el gobierno. Pablo Dilicia será el nuevo secretario nacional de discapacidad tras la renuncia de Vilches. El funcionario reemplazará a Alejandro Vilches, quien dejó el cargo en medio de la discusión por el presupuesto 2027 y los fondos destinados al área de capacidad. Transportistas bolivianos anuncian paro nacional de 24 horas para el lunes 28 de septiembre. Los choferes de Bolivia llevarán a cabo un paro el próximo lunes en protesta por el aumento del precio del diésel tras la eliminación del subsidio estatal. Instituto y Talleres podrían enfrentar a Boca viernes 9 y 16 de octubre. Esto se debe a la fecha de los partidos con Vasco da Gama por las semifinales de la Copa Sudamericana, martes 13 y 20 de ese mes. 10 grados, temperatura actual en la ciudad de Córdoba, 56% la humedad, viento sur 14 kilómetros por hora, parcialmente nublado.
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1: Nació el 23 de septiembre de 1943, reconocido como el cantante español de mayor éxito comercial en el mundo, uno de los mayores vendedores de discos en la historia de la música, más de 300 millones de placas en todo el mundo, 14 idiomas. Se estima que durante su carrera ha realizado más de 5.000 conciertos para más de 60 millones de personas en 6 continentes. Fue incluido en el Salón de la Fama de los Compositores Latinos. Fue reconocido por haber grabado canciones en la mayor cantidad de idiomas del mundo, por ser el artista latino masculino con mayores ventas de todos los tiempos. Fue homenajeado en Pekín como el artista internacional más popular de China. En Brasil, Francia, Italia y otros países es el extranjero con mayores ventas de discos, mientras que en su país natal ha vendido la mayor cantidad también en la historia, 23 millones de copias. Está cumpliendo sus primeros 82 añitos Julio Iglesias.
3: Hola amigos, soy Julio Iglesias y estoy feliz de poder estar esta hora con música con todos ustedes. Muchísimas gracias y ojalá que les traiga muchos recuerdos y mucho cariño esta hora con esta música de hoy, de ayer y de siempre.

Está muy bueno el programa. Escúchame, Susana, soy Hugo Vera. Quería anotarme para el club de las 3:33. Está muy bueno el programa. En el espabilante ponemos un tema de la Mona, por favor.

bonito. Bueno, gracias Héctor Cejas, que nos está mandando, como antes, bellas canciones, ¿eh? Pero la par de Julio Iglesias, me parece, no sé, ¿eh? Un lujo, Guti, te pasaste, te pusiste la 10, gracias, Guti, ídolo total, Julio Iglesias, me llenaste el corazón, dice Lidia Goicochea. Su, por favor, quiero muchos vivas, por siempre, Julio Iglesias, gracias. Julia de Santa Fe, qué bueno dormir con Julio, soy la número 13, Adrián. Que dormir no sé, porque debe roncar feo ya. 82, hermoso soñado los temas de Julio, dice Estela. Hola Susi, gracias como siempre, excelente la radio más federal. Quisiera dedicar Historia de Taxi a mi sobrina. Juan Brizuela es sobrino nieto de Víctor Chacho Cabrera de Toledo. Soy Guti, te cuento, empecé a trabajar a los 10 años de niñera cuando no había pañal descartable y en la casa de la familia hacía la limpieza, Norita, y aún hoy somos amigas, hace 55 años, bendiciones, fuerte abrazo, la socia 915. Su hermoso programa, pido Gabriela por Ulises, Gustavo Vigilador en Nueva Córdoba. Tema Amor en Budapest por Ariel Ferrari, lo pide César Vigilador. Su bendecida madrugada de miércoles, saludos a ustedes, a todos, Rolando desde Neuquén Capital. Claro, sí, ya sé que son los nocheros con Rodrigo Tapar y Héctor, si lo hemos pasado muchas veces. Ahora díganme, ¿usted lo dedica el tema? ¿Me lo dedica? ¿Se lo dedica? ¿Lo dedica para alguien? ¿Por qué mando? Hace años que escucho mucho, dice, con Luis y con vos. Hace 35 años que escucho a todos, querida. No me animé a pedir tu número, pero ahora sí. Bueno, Graciela, ya te noté. A ver, voy a hacer repaso. Atentos los que han pedido numeritos. Son los últimos que anoto. Ya no anoto más por esta madrugada. Me quedé... ¿Dónde me habré quedado? José Suárez, 1175. Nicolás Torres, 1176. Silvia Vitore, 1177. Pedro Secone, 1176.

recuerdo de boliches bailables, década del 70-80. Claro. Manuel Romero, sus quiero ser parte del club. Saludos a Pedro y Rubén y a todos los panaderos de Orán Salta. Necesito nombre y apellido, nombre y apellido. El socio número 82 dice, para que veas que estoy despierto. Pero muy bien, Carlitos. Fantástico. Ernesto, gracias, dice de Santa Fe. Mil gracias por el tema. Es un boliche de Roberto Goyeneche. Soy Graciela y quiero pertenecer al club. Estoy en Cava. Necesito nombre y apellido, si no, no puedo anotar. Javier Jiménez con sus camioncitos hasta las 5. La turquita Betty Buffe, bonita noche. Uy, dice, qué recuerdo. Mi primer trabajo fue de guía en el zoológico. Qué audaz. Pero me aprendí todo y así iba con los visitantes contando todo lo que íbamos viendo. Cuando llegaba al habitáculo del mono Silvio, iba por el costado y él me agarraba la mano para que le diera fruta. Prohibido reírse, ¿ves? Pero es inevitable reírse. Yo me estoy imaginando. Yo me imagino esa postal. No, no tuve el placer de conocer al mono Silvio. ¿Usted lo conoció? Sí, a Betty Buffe le daba la mano, mire. Claro. Sí. Sí, me imagino. Era malo, era malito. ¿Y qué? Y ya no está más, se ve ya hace mucho tiempo, bueno, y que yo no sé. Gracias por los temas de Julio Iglesias, bendiciones Nelly, la socia número 1050, besos, gracias Nelly. Alberto Escarlata dice, su, mi primer trabajo fue en el campo con mis padres y hermanos, vivíamos en la zona de Tancacha, éramos maniceros y como segunda actividad teníamos tambo y vendíamos la producción de leche a domicilio. Fui lechero, eso me permitió conocer a casi todas las casas del pueblo por dentro. El lechero no esperaba, dos golpes en la puerta y con voz firme avisábamos, soy el lechero, y pasábamos directamente a la cocina, donde sobre la mesada nos esperaba un brillante hervidor de aluminio, vertíamos la leche ahí. Debajo del hervidor nos dejaban el dinero equivalente a la cantidad que querían comprar. ¡Qué tiempos aquellos! Lo hice desde los 16 años hasta que me tocó el servicio militar. Este año, si Dios quiere, cumplo 72. Gracias por acompañarme en los momentos que estoy despierto. Saludos cordiales. Te queda hermoso el mameluco. Sí. Y me parece que me voy a comprar un mameluco en cualquier momento. Y me pongo ahí en la puerta. Terevilches, querida Sue Walter, me encantan las herramientas. Yo hago arreglos eléctricos, también pinto paredes, puertas, herraduras, torniquetes, candelabros. Hoy trabajo poco, pero amo las herramientas. En mi jardín tengo hasta una horquilla que era para sacar el pasto seco para los caballos. Desde La Carlota, Cacho y Oscar, y yo en Almagro, María Teresa. Claudia Dapueto, mi primer trabajo fue como maestra jardinera. Antes de recibirme, tantos recuerdos. El jardín funcionaba en una prefabricada en un predio donde había debe ser un tinglado. Ahí vivían los seminaristas y como todas las docentes nos enamoramos de uno. ¡Ay, el seminarista de los ojos negros! Era la época de la dictadura. Una tarde estábamos rodeadas de soldados que buscaban a unos chilenos, hijos de un preso político. Tremendo susto. Los muchachos nos ayudaban en el jardín. Uno de ellos quería hacerme firmar por la liberación de su padre. Me negué, se enojó diciendo que ya había visto mi documento y tenía memoria fotográfica. Tuve mucho miedo. Las herramientas me recuerdan a mi papá, que su pasión era la carpintería y todo tipo de manualidades. Aún conservamos sus herramientas y aprendimos mucho de él. Nos damos maña para hacer de todo un poco en la casa. Abrazo grande, te escucho todas las noches desde Carlos Paz. Ay, ya me quedé pensando en el seminarista yo. Me detuve en esa parte de la historia. Norma San Martino, por aquí todo ok. Yo cero herramientas, un martillo, clavo. No, pero era una foto para mostrar los trabajos, nada más, esa no es que. Julio Segovia, presente, sigo escuchando. Un abrazo grande desde Villa Ocampo, Santa Fe. Te aclaro porque tenés varios Julios de todos lados. ¿Viste, Julito? Miguel Zambrini, te escucho todas las noches, soy de Suardi, Santa Fe. A veces me duermo con la radio prendida bajo la almohada. Voy a tratar de conseguir el libro. Gracias, Miguel. Ya en estos días les voy a dar otra posibilidad de tener el libro, más directa. Así que aquellos que lo quieran.

quieran que lo deseen tener, vayan teniendo en cuenta que les voy a dar otra forma, más directa. José Ballesteros, no sabía que era mecánica. Dice desde Junín, Buenos Aires. Hay muchas cosas que ustedes no saben de mí. Ah, abuelita. Guti, no sé cómo va a ser ahora con los pedidos. Mire, le hago un breve repaso y usted vaya ubicándolos donde quiera. 1930 nació Ray Charles, el cantante estadounidense. También Bruce Springsteen nació un día como hoy, 1949. Ahí ya van dos para los internacionales. Chano Charpentier, o Chano Moreno Charpentier, también de Tambiónica, nació un día como hoy. Y nada más. A ver quién se fue. Bueno, se fue Pablo Neruda. Homero Espósito, mira, si no hubiésemos puesto al polaco, hubiésemos hablado de Homero Espósito, pero bueno.

0: Sí, le habla Walter Paz. Espero que me anoten para las 3:33. Y les comento que mi primer trabajo fue en una fábrica de triciclos y planchas cuando tenía 12 años. Terminaba séptimo grado y ese verano mi mamá me buscó trabajo en esa fábrica y me tomaron. Era el más chico de la fábrica. Todos otros compañeros míos eran hombres grandes. Y empecé poniendo rueditas y a los triciclos, las rueditas de atrás. Y como el patrón me vio que era hábil, me puso en la línea de montaje de las planchas. Estábamos contra la pared, así toda una mesa larga, una mesa finita larga contra la pared, y le íbamos pasando a la plancha, uno le ponía una cosa, otra, y a mí me tocó la parte de ponerle la mica que llevaba las planchas de antes. Era un divisorio, un separador aislante por la corriente. Así que cuando cumplí el mes, me pagaron y salí corriendo yo a mi casa, y era de la esquina de la fábrica hasta la esquina de mi casa, había justo una cuadra. Iba corriendo con la plata en la mano y a mitad de cuadra la encuentro a mi mamá y le digo: mamá, mamá, cobré mi primer sueldo, ay, felicidades, mi hijo. Y le di la plata a ella. ¿Y qué vas a hacer con la plata? No sé, le dije. Haceme una comida rica, milanesa. ¿Y qué querés? Me dice: milanesa con papa frita y durazno con crema de postre. Y ese fue mi premio. Y la plata se la di a mi mamá para ayudar a la familia. Ya. Bueno, hoy se cumplen 50 años de ese primer trabajo. Así que chocho, feliz y orgulloso.
1: ¿Cómo que no, Walter? Gracias por contarnos, ¿eh? Walter Paz, 1186, tu numerito, anotando, por favor.
2: Hola, Su, soy el sereno del transporte RGS, son mi compañía todas las noches, muy bueno el programa. Mi número de socio es 425.
1: Qué grande, ya tiene su nombre de socio, Oscarcito Peralta. Bueno, a Walter Paz, le reitero por las dudas, lo tomé de sorpresa, 1186, tu numerito. Marina Díaz, su Guti. Siempre hace falta tener herramientas en casa. Carlitos de la Puente, anótame para el club de Jardín del Sur. Bueno, ya te estoy anotando los últimos números, ¿eh? Carlos de la Puente, 1187, anótelo, 1187. Miguel Capdevila, soy Guti, buen día. Mi primer trabajo fue cadete en un autoservicio, barrio Los Granados. Tenía 14 años, de lunes a sábado, mediodía, por la tarde secundaria, en mis primeros pesos. Bueno, usted, Guti, ¿qué hacía cuando recibió los primeros pesos? ¿Qué se compró? ¿Se compró algo para usted? ¿Le lo diste a la mamá? ¿Se lo dio a la mamá? ¡Qué grande! Lo que quieras. Claro, muy bien. ¿Y qué se compró, Gutiérrez? ¡Ah! Claro. Un bolsito para partir, ¿no? Para irse de paseo. Claro. Y una campera. No sé, no quiero pensar. ¡Ay, Dios mío! Luis María Laviana, su buen programa, abril del 80, a los casi 16 años. Me echaron del colegio secundario. Mi padre me dijo: vagos en casa, no quiero. Como no quería trabajar con él, conseguí trabajo en una tapicería de mi pueblo. Cariños y el respeto de siempre para usted. Mira, Luis, cómo te salió la jugada, ¿eh? Juana Valquinta, hola, su querida, siempre escuchando tu lindo programa, ameno. Te cuento, comencé a trabajar a los 17 años, abandoné el secundario, no me gustaba estudiar. Pero en el lugar donde trabajaba, una empresa gráfica, me encantó lo que hacía allí y me tocó estudiar para interpretar textos. Muy agradecida de mis empleadores que confiaron en mí, me capacitaron y además de tener sueldo, gozaba de lo que hacía. Hoy soy jubilada, pero recuerdo con mucho cariño todo lo vivido. Qué linda experiencia. A veces sale bien, ¿no? Marta Bustamante, hermosa ese mameluco, dice, y todas las llaves. Bueno, muchas gracias. Me voy a empezar a poner mameluco, Gutiérrez. Ana Marta Brugaleta, su maravilloso, te queda el mameluco. Mi primer trabajo, hice tambo con mis padres y hermano. Te sigo todas las noches. Te mando fuerte abrazo para los dos. Roberto Toledo, me preguntaba si ese era el premio. Ya le dije que no, es una foto, nada más. Graciela Santillán, su mecánica también. Pongan a la Pantoja cualquier tema. Y María Elena Pascual, qué hermoso equipo de herramientas. Todas las noches los escucho. Toti Cabrera, lo mejor, un tema para Aida y para Toti Cabrera. Y Carmen Basualdo, compañía nuestra todas las noches. Ay, ya casi, mire, casi son las 3 de la mañana, Gutiérrez.

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1: Limpiar la vivienda en barrio Cofico, donde la justicia situó el crimen de Agostina Vega, fue restituida a los familiares. Este martes hubo movimientos y presencia policial en el lugar. Cortarán este miércoles el puente sobre el río Carcarañá para realizar estudios de infraestructura. El tránsito quedará interrumpido de 10 a 18 sobre la ex ruta 9 entre Carcarañá y Correa. Vialidad Nacional hará pruebas de carga y controles estructurales. El desvío será por autopista Rosario-Córdoba. Bullrich expuso diferencias en la mesa política. Le pidieron canalizar discrepancias puertas adentro. Fue en una reunión en la Casa Rosada para intentar limar las rispideces por el presupuesto, que incluyó un fuerte ajuste en materia de discapacidad. Estudio advierte sobre 451.000 muertes adicionales por calor debido al impacto del clima, el Niño. Investigadores alertan que el fenómeno del Niño, combinado con sequías e incendios, podría llevar a casi 500.000 de muertes en todo el mundo para el mes de febrero. Los países más pobres serán los más afectados. Belgrano y Talleres jugarán este miércoles el clásico de reserva. Desde las 19, celestes y albiazules se enfrentarán por la fecha 10 del clausura de torneo proyección, a la hora 19 entonces. Actualizamos temperatura en la ciudad de Córdoba, datos de la hora 3, 9 grados, despejado con intervalos nubosos.
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0: necesario, porque ya los ojitos comienzan a caer pesados como juicios, así dice el poema de Neruda, precisamente. Y o de Neruda era o de Benedetti, ya me hizo dudar. Bueno, la cuestión es que hace frío, ese es el tema, ¿eh? Mauro Aguilera, espero que haya escuchado a nuestro presidente del Club de las 333 por este año, ¿eh? Mire que ya se viene el año de elecciones, Mauro, así que tiene que hacer campaña. El tema de la mona, porque usted pidió ayer la mona, no hubo tiempo, bueno, ahora se lo dedicamos a usted y a todos aquellos que pidieron a Carlitos la Mona Jiménez. Su gracias por ser la compañía. Soy Damián, trabajo de seguridad privada en la localidad de Los Reartes, Córdoba. Su Victoria Sánchez. Ay, ¿dónde estabas? Ya no doy más números, ¿eh? Por favor, ya no doy más números. Ah, acá tengo a Victoria Sánchez, que ya la había anotado, con el número 1188. 1188. A Duilio, que me preguntó si tenía números. Sí, usted tiene el número 1091. Trate de no perderlo, Duilio. No pierda el número. Pierda la cabeza, pero el número no. Qué nombrecito, ¿no? Duilio. Bueno, para él el número ese era 1091. Y a Victoria Sánchez le ha tocado el 1188. A ver, tengo varios mensajes. Espero que no me pidan números porque ya no estoy dando números.
1: Hola, Su. Qué mazo. Buenas noches, Su. Espectacular el programa.
0: Gracias.
1: Qué mazo, por Dios. Qué mazo pasaste. Pásate algo de Diango también.
0: Bueno.
1: Espectacular. Te hablo a la Pepa Ponce de Cintia, Córdoba. Acá estamos, en el puerto. Terminal 6 por descarga.
0: Mira.
1: Espectacular, radio. Un saludo para todos. Para todos los colegas camioneros. Y acá estamos con Gerbaudo Carlito para el hombre de la varilla, para descarga. Espectacular. Un saludo grande para toda mi gente querida de Sintra y para todos los colegas. Un abrazo.
0: Abrazo, abrazo.
2: Para nuestro querido cantante español de todas las décadas y sus dulces canciones. Feliz cumpleaños para nuestro querido Julio Iglesias, sus dulces 82 años.
3: Hola, Susi, buenos días, noche y día. Quería saludarte y desearte feliz primavera a vos y a toda la tribu.
0: Gracias, Lidia, abrazo fuerte para el socio 777 desde Toronto, Canadá, presente, cambio y fuera, dice el amigo, ¿eh? El socio 536, como todas las noches, qué música, por favor, José. Saludos a mi hermana Griselda Fonseca, que cumple años. Le dedico un tema de Gary, de parte de la socia 732, Marisa. Hermoso programa, Martín, guardia de seguridad. Tengo entendido que Julio Iglesias cumple 83 y no 82. ¿Puede ser, Guti? ¿83 o 82? Bueno, en el 43 nació, 1943. Fíjese, María Elvira García también. María Elvira García, su número es el 1189. ¿83 cumple? Pero mire usted. María, yo estoy con los miles. María Elvira, estoy anotando a María Elvira García, que le debíamos el número 1189. La señora que lo dije hace un ratito, Graciela López de Pedraza, no alcanzó a notarlo, es en 1179. Hola, soy Guti, excelente el programa, como siempre. Si se puede, en el despabilate, un tema de Germain. Ángel, guardia, número de socios 748. Qué numerito que le tocó a Ángel, ¿no? El 748. José Luis Álvarez de Río Cuarto, oyente desde tu dupla con Luis. Anotame, es el último número que doy en esta madrugada. No me atosigáis, el último número es José Luis Álvarez. José Luis Álvarez. Álvarez, Álvarez. Y lo dejo acá listado porque ya no anoto más, si no, no podemos hacer el programa. Saludos a Marito Nicolás, el jachaliero más lindo del mundo. Dedicale una canción por Diango, de parte de María, desde Mendoza, Zoom. Gracias por acompañarme en las madrugadas. Alberto Ibáñez, desde Jesús María. Dice que tengan un gran día. Mi primer trabajo fue en una empresa de perforación de suelo. Un tema de Miriam Hernández. Un gran abrazo desde Jesús María. Daniel Soto nos manda su corazoncito. Dante Ceruti, mi primer trabajo fue en una panadería. Entré creyendo que sería por un par de meses hasta que consiguiera un trabajo de lo que me había recibido en la universidad. Pasaron 6 años en esa panadería y ahí los descubrí, a nosotros, ¿no? Dejo saludos imperiales a toda la tribu y especialmente a la turca Mónica, taxista. Jorge Bello, buenas noches, Jorge de General La Madrid, provincia de Buenos Aires, escuchando el programa. Nada que decirte, que es muy linda la programación, variada, buena música. Espero conseguir tu libro. Pásame un tango, si puede ser, nada, por el polaco Roberto Goyeneche. Te envío un gran saludo. No me diga que se perdió Jorge Bello los 3 tangazos que interpretó el polaco. No, no, mire a la pared, no se dé vuelta, están de penitencia. Tere Vaca, su y compañía, bendecida noche. Mi primer trabajo fue en un comedor donde paraban los camioneros. Mirá vos, donde comen rico, porque los camioneros paran donde comen, se come más rico. Ramón Antonio Acosta, ¿sabés para qué son esas herramientas? Pero sé todo yo. Yo sé todo. Que lo haga es otra cosa. Eddie Budini, su hermoso comienzo. Siempre me gustó Cafrune y su hija Yamila como canta. En cuanto a mi primer trabajo, fue a los 17 años. Entré en el comercio, pero en la parte administrativa. Luego vendedora de cosméticos, de tupper y campeona en ventas. Cuando me separé, celadora de comedor. En radio, atención telefónica, venta de publicidad y producción de programa. Cuidado de adultos mayores, en un sanatorio y a domicilio. Hice de todo lo que se presentó y pude. Me gustaría escuchar Te guardé mi silencio por Cani García o Bailando por Enrique Iglesias. Pero el primero, que es lo que preguntábamos, debe haber sido en el comercio, ¿no, Edith? Y nada más, porque tengo un montón de cosas para leer, pero también tengo mucha música para dedicarles, escucharles y despabilar.

0: 333, justo.
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2: Justo, señor. Estaba cantando Sandro Gómez, yo estaba buscando acá todo lo que publican los amigos de la tribu y realmente me sorprendió hoy las 3.33. Levante la mano el que acá dice 3.33 o 3.33. La gente ya, antes de que nosotros digamos 3.33, ya lo están diciendo. Por las dudas nos olvidemos, pero no, estamos muy atentos. Atentos. Faltan 3 minutos para las 3.33. Miren, no, por favor. Bueno, gracias. Hermoso programa, Eduardo Martínez, socio número 34, un tema de Yamica Frune, debe ser. Ricardo, el guardia. ¿Qué será que me dice? 83 años, dice, cumple Julio Iglesias. Ah, mirá, le quité uno yo, ¿no? René Aguilera. ¿Qué dice René Aguilera? A ver, lo escuchamos.
3: Hola, Susana. ¿Cómo Hola. Estás? Ya es el tercer mensajito que te dejo y no me han nombrado ni me pasaron la canción que pedí de Peral.
2: Oh, ayer
3: son la socia número 968, René, de acá de Mendoza.
2: René, ayer pasamos a Marte así, ¿no? En Peral era blanco y negro. No, ayer hicimos un blanco y negro mortal, René. Pero bueno, está dedicado todo para ustedes, todo. A lo mejor no sale el tema específico, pero todo está pensado para ustedes. Te mando un abrazo fuerte. Saludos, Su, desde la Guardia de la Municipalidad de Villa del Rosario, y aguante la T, me dice Andrés. Su y Walter, como siempre, un excelente programa. Algo de Diango, la socia 419. Muy bueno todo, gracias. Hermoso programa, dice Esther. Hoy se destacó el programa por la música, un tema mejor que otro. Tu voz en ese cuento, lo más. El socio 989, Fabián Godoy, guardia de seguridad. Gracias. Qué súper despabilate, brillante, dice Edgardo de Vera Bebum. Bueno, saludos. Daniel Wendler, que nos pidió, dice, un número. Ya no tengo hoy más. Mañana traigo más. Hoy hemos dado un montón de números. Mañana van otros para ustedes también, por supuesto. Téngannos paciencia y piedad. Paciencia y piedad, que es lo principal. Jorge Javier completa su relato. El chico que trabajaba en el cementerio. Dice, sí, Susi, yo tenía entre 15 o 16 años cuando trabajé en el cementerio. Como todo cementerio de pueblo, está en las afueras de la localidad, en el campo. Y se ingresaba a las 6 de la mañana. Todavía bastante oscuro. Había que tener coraje. Pero como decía mi abuelo, no hay que tenerle miedo a los muertos, sino a los vivos. Te cuento una anécdota. Ay, ya me corre un frío por la espalda. Siempre me decían, no camines por encima de las tumbas. Y yo era un pibe. Para cortar camino, lo hacía. Un día fui a buscar un balde de cemento y cuando volví, metí la pierna hasta la rodilla en la... ¿En la tumba? ¿Será? No me alcanzaban las piernas para correr. Creo que en pocos minutos estaba en la plaza central del pueblo, del susto que me pegué. Desde ese día nunca más pasé por encima de las tumbas. Abrazo, escribe Jorge, esperando ansioso que llegue mi premio. Muy bien, Jorge. Ya con, mire, con esa anécdota que usted me cuenta, Jorge Javier, y el que me contó otra persona que no voy a nombrar, pero que lo estoy mirando, que le robaron los chicles a la abuela sin saber que eran de esos chicles laxantes. No, que ya tengo completa la madrugada con Matías, con el sobrino y el tío, robándole los chicles laxantes a la abuela. Claro, no sabían que eran laxantes. Después era una que era un baño, dos baños eran poco, mire, para el sinvergüenza.
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0: Rosa. Acá te estamos escuchando, mi hijo Dante y Joana. Escúchame.
1: Hola, Susana, mira la hora que es y recién puedo enviarte un mensaje. Soy Monte Valenzuela. Tengo 84 años, no sé si sabías. Tengo un problema visual horrible. Estoy con gripe, me hice una mano, me caí, vivo sola. Tengo una hija, 3 nietos y 4 bisnietos. No sé cómo hacer para mandarte, hablar directamente y mandarte un audio. No tengo ni idea.
2: Ahora lo está haciendo, Moti, ahí llegó perfecto el audio, perfecto. Así que tranqui, tranqui, que estamos conectadísimas. Gracias por estar, dice Graciela, desde las parejas Santa Fe, besos para todos. Carlos Antonio Rechi también nos avisaba que eran las 3:33. Me encanta el programa, desde Alta Gracia. Sume, estoy riendo tanto por lo de los chicles de la abuela y por el chico que trabajaba en el cementerio y metió la pasta en el mar. No puede ser esto, señores. Sergio dice Ereñú, mi primer trabajo fue limpiar un gallinero en Las Delicias, cerca de Paraná, Entre Ríos, cuando era estudiante. Un saludo a Martín Encina, que está viajando ruta 34 al puerto. Daniel de Victoria, Entre Ríos. Lidia Goicochea, feliz miércoles para vos, el Guti, para la tribu. Mi primer trabajo fue en una heladería. Era muy joven, apenas 17 años. Mis compañeras y amigas de la escuela pasaban a comprar helados. A mí me daba mucha vergüenza. En Río Tercero, después que terminé el secundario, entré a trabajar

por muchos años en una gestoría. Fueron años duros, de muchas necesidades. Te mando cariños. Gracias, querida amiga. Lubina Castellino de Mendoza también nos saluda. Le gusta el look de las herramientas. Ella usa herramientas para arreglar en la casa algunas obras pequeñas. Ya vendrán tiempos mejores y cuerpitos que lo resistan. Mando besos, sigo disfrutando, los quiero. Lubina desde Mendoza. Y Sixto Fernández, bueno, me contaba el muchacho que contaba de los pasteles. Anita Jiménez, su querida, mi primer trabajo a mis 17, cuando falleció mi papá, en un taller que hacían con botellas de vino, le pegaban postal de las sierras, se forraban con una pasta, se barnizaban y eran productos regionales que se vendían con recuerdo de las sierras. Abrazo desde Jardín del Sur. Pero mirá vos, qué picarones, ¿eh? Le habrán puesto unas ramitas de yuyito, y habrán hecho yuyito de las sierras cordobesas. Buen comienzo con su, el programa está sensacional. Bueno, 3:48, ya estamos en retirada prácticamente, ¿no? Mauro Aguilera agradece el tema de la Mona Jiménez, agradece. Yo estoy preparando poemas de Pablo Neruda para homenajear y recordarlo en el día de su partida. Y usted, Guti, todavía tiene un montón ahí por complacer.

0: Está Miguel Alejandro, el aventurero, por si vuelves, Gary, canto, cuánto te amo, por si vuelves, era Vladis, ¿no? Anoté todo junto. Bueno, acá los amigos Guti agradecen las canciones que usted está pasando. Dice que le cuente quién era el que se comió los chicles laxantes. No puedo contar esas cosas, no puedo contar. Soy audiencia, equipo, aquí comenzando la mañana, llevarle el matutino a los ávidos lectores de la zona norte. Les deseo de corazón que tengan una fabulosa jornada. Y como dice el dicho, sonríe hoy porque mañana te puede faltar un diente. Claro, Gonzalito, claro. ¿Qué dice Oscar López? A ver, lo escucho, Oscarcito.
1: Hola, buenos días.
0: ¿Cómo estamos?
1: ¿Cómo le va, señor Susana?
0: Muy bien, muy bien.
1: Por favor, ingréseme al...
0: Ah, pero hoy no, mañana. Porque ya cerré el libro de actas, no puedo anotar más. Ya nos tenemos que ir, nosotros estamos a punto de partir de acá.
2: Hola, Susana. Buenos días.
0: Adrián, ¿cómo estás?
2: Quería decir que mi primer trabajo fue vender pebete con mi tío en la cancha de taller en el año 76. Fue mi primer trabajo, tenía 9 años. Claro. Y todo lo que juntaba lo guardaba para ir a entrenamiento, jugaba en San Lorenzo. Y te digo, vendíamos pebetes en la cancha de taller y nunca pinche taller, nunca. Siempre el pirata.
0: El pirata de los
2: nuestros.
0: Y
2: bueno, por cosas de la vida tuve que dejar el fútbol y dedicarme a trabajar, éramos muchos hermanos. Ah. Y había que parar la olla. Y bueno, bien, ahora bien. Hace 25 años soy camionero, hice de todo, ¿no? Hace 25 años soy camionero y aquí estoy, luchándola también cada día. Mi nombre es Galván Adrián. ¿Me podés recordar el número, señor tan amable? Gracias,
0: se aprovechan de mi nobleza, se aprovechan de mi nobleza. Ya lo voy a buscar, Adrián Galván. Lo busco porque ahora estamos ya cerrando. Adrián Galván, ¿no? Bueno, lo voy a buscar. No, si está anotado, se lo digo. Y si no le digo nada, es porque no está.

Sebastián. Mi primer trabajo, juntar cartón a los 12 años en Calchín. Después me fui a vivir a Villa del Rosario, me cuenta Andrés. Siempre te escuchamos con Remis Pinto. Omar Ovejero me mantiene despierto, hermoso programa. Saludos desde Santiago del Estero. Darío Allende, el amigo de la fábrica, nos cuenta. Hola, Su Guti, me hiciste recordar mi primer trabajo. No, Pepe está desaparecido en acción. Tenía 13 años, mi vieja me dice, te tengo que comprar un jeans. Le contesté, bueno, pero quiero un Wrangler. A lo que me dice, no me alcanza. Cuando usted trabaje, se lo va a poder comprar. Ahí, dice, me mandó al almacén. Y estando ahí, el lechero le dice al almacenero, estoy buscando un ayudante. El almacenero le dice, ah, este es buena gente. ¿Usted quiere trabajar? Sí, sí, dijo Darío Allende, así con poca ganas. Sí. Y fue la respuesta. Volví a casa, le dije a mi vieja, mañana despertame a las 4:30 de la mañana que empiezo a trabajar. No me creía. Y así fue, llegó a mi vida el primero de muchos Wranglers. Hermoso recuerdo y gran consejo que tuve por consejero que tuve por jefe. Qué bueno, Darío, ¿no? Y sí, igual que usted. No, no quiere estudiar, no quiere estudiar. Vaya a trabajar. Aquí no aceptamos vagos, chiquito, ¿eh? Mi primer trabajo fue en una panadería de embalse a los 17 años. No quise seguir estudiando y a trabajar, ¿ves? Eduardo, socio 35. Diego Bertolino, gracias por el conejito Alejandro. Ya en el camino a Sabadell, se va el amigo. Bueno, gracias. Nosotros tenemos que también empezar a decir chau, chau, adiós. ¿Tiene uno cortitito antes del blanco y negro, Uti? Bueno.

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1: Te recuerdo cómo eras en el último otoño. Eras la boina gris y el corazón en calma. En tus ojos peleaban las llamas del crepúsculo y las hojas caían en el agua de tu alma. Apegada a mis brazos como una enredadera, las hojas recogían tu voz lenta y en calma. Hoguera de estupor en que mi sed ardía, dulce jacinto azul torcido sobre mi alma. Siento viajar tus ojos y es distante el otoño. Boina gris, voz de pájaro, corazón de casa, hacia donde migraban mis profundos anhelos y caían mis besos alegres como brasas. Cielo desde un navío, campo desde los cerros. Tu recuerdo es de luz, de humo, de estanque en calma. Más allá de tus ojos ardían los crepúsculos. Hojas secas de otoño giraban en tu alma.

Hemos perdido aún este crepúsculo. Nadie nos vio esta tarde con las manos unidas, mientras la noche azul caía sobre el mundo. He visto desde mi ventana la fiesta del poniente en los cerros lejanos. A veces, como una moneda, se encendía un pedazo de sol entre mis manos. Yo te recordaba, con el alma apretada de esa tristeza, que tú me conoces. Entonces, ¿dónde estabas? ¿Entre qué gentes? ¿Diciendo qué palabras? ¿Por qué se me vendrá todo el amor de golpe? Cuando me siento triste, te siento lejana. Cayó el libro que siempre se toma en el crepúsculo, como un perro herido, rodó a mis pies mi capa. Siempre, siempre te alejas en las tardes, hacia donde el crepúsculo corre, borrando estatuas.

Marcando con cruces de fuego el atlas blanco de tu cuerpo. Mi boca era una araña que cruza escondiéndose. En ti, detrás de ti, temerosa, sedienta, historias que contarte a la orilla del crepúsculo, muñeca triste y dulce, para que no estuvieras triste. Un cisne, un árbol, algo lejano, alegre, el tiempo de las uvas, el tiempo maduro y frutal, yo que viví en un puerto desde donde te amaba, la soledad cruzada de sueño y de silencio, acorralado entre el mar y la tristeza, callado, delirante, entre dos gondoleros inmóviles, entre los labios y la voz, algo se va muriendo. Algo con alas de pájaro, algo de angustia y de olvido, así como las redes no retienen el agua. Muñeca mía, apenas quedan gotas temblando. Sin embargo, algo canta entre estas palabras fugaces. Algo canta, algo sube hasta mi boca. Poder celebrarte con todas las palabras, cantar, arder, huir como un campanario en las manos de un loco. Triste ternura mía, ¿qué haces de repente? Cuando he llegado al vértice más atrevido y frío, mi corazón se cierra como una flor nocturna.

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0: Última esquina del programa, última esquina en noche y día. Ya estamos girando para terminar el programa. Canciones internacionales con fundamento, ¿eh? Lo anunciamos tempranito. Bruce Springsteen, Quincy Jones, Ray Charles, todos ellos para ustedes. 4:38 minutos aquí en la ciudad de Córdoba, 9 graditos la temperatura, 60% la humedad. La máxima pronosticada para este día miércoles, 28 grados. Agárrate, ¿eh? Buenas noches, Mariana de Carlos Tejedor. Número de socia 1025. Estamos recolectando leche en la zona, en provincia de Buenos Aires. Si se puede, temita de la Mona Jiménez, que seguro lo escucharon, salió en el Despabilate. María García dice: mi primer trabajo era cuidando chicos, 6 niños. La verdad, la pasaba muy bien. Gracias, sus besos desde Mendoza. Carlos, qué linda música del recuerdo. Acá estoy firme como todos los días, por más que no escriba todos los días. Desde Santa Fe, Carlos Tagliariani. Mi primer trabajo fue en carbonería, embolsando bolsitas de carbón. Soy Ricardo Carrizo. Zoom, bendiciones para todos. Gracias por acompañarme en las madrugadas. Gracias, Miki. Pero tengo, mira, no tengo dónde colocar, dónde guardar ya todos los libros, la música. No tengo lugar, sino te lo agradezco muchísimo. Gracias por compartir o querer compartir con nosotros esos muchos libros que usted tiene, que seguramente llévelo a una biblioteca, a un lugar de niños, si es que usted no lo quiere tener más, por supuesto, ¿no? Hola, su Guti programón lleno de hermosa música. Buen miércoles para todos. El Bencho de Pozo del Molle. Hasta mañana, que tengan un buen día. Dice, ya se ríe. Se ríe porque yo lo cargo. No, pero no dije quién se comió los chicles. No lo dije. No lo dije, pero 4:39 minutos, repaso musical en Noche y Día.
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La canción con Yamila Cafrune en el repaso musical, Milagros Amud junto a Soledad y Roberto Rufino en el tango. Y ahora Walter Guti Gutiérrez va a elegir una canción que va a cerrar su día miércoles y nosotros volveremos, volveremos. Quiero irme con esta frase: y de repente te das cuenta de que las pequeñas cosas importan. No éxito, no riqueza, no apariencias. Son las sonrisas inesperadas, las miradas silenciosas, los actos de bondad que calientan el corazón. En la quietud de esos momentos encontramos el significado de la vida, algo que los mayores triunfos nunca podrán darnos.

De Belén, de Roche, canción elegida por Walter Guti Gutiérrez. Pensé que era de un laboratorio, no. Por Walter, para despedirse del miércoles. Mañana prometemos volver. ¿Usted nos va a estar esperando? Gracias por eso. Chau, chau.

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0: Buen día, señoras y señores. ¿Cómo están? Bienvenidos. Es la hora 5 de la mañana con 6 minutos en el país. Aquí estamos a mitad de semana. Es miércoles, es 23 de septiembre. Es la última semana y te lo diríamos, Susana.
1: Ya estamos despidiéndose.
0: Claro, nos queda esta, la última semana de septiembre.
1: Así es.
0: Está fresquita, pero no hace tanto frío. En la mañana, después va a subir mucho la temperatura. Ya vamos a estar repasando con Ariel, que tiene un informe especial de lo que va a ocurrir hoy en la República Argentina, con la crecida de los ríos en el litoral. Tenemos la actividad del presidente Javier Milei en los Estados Unidos, mucho en el Congreso, porque ya está el dictamen por la ley de discapacidad. Hubo réplica de Gran Bretaña, inversiones que se van a anunciar en el día de hoy para desarrollar infraestructura y el gas natural licuado, vinculado con Vaca Muerta, todo lo del Papa León XIV. Ayer hablábamos con el jefe de gabinete del gobierno de Córdoba, el jefe de ministros, Manuel Calvo, confirmando los feriados que va a haber en la República Argentina, todos los preparativos. Y por supuesto, bueno, es mucho. La verdad que tenemos un repaso bien, bien extenso, como hacemos habitualmente, más los títulos de Córdoba, del deporte, los títulos internacionales. Y brindaremos un pantallazo al estilo de este programa. Sea bien, bien federal para que te levantes en donde estés, sabiendo qué ocurre en gran parte del país. Susana, actualizamos los datos del tiempo.
1: Bueno, Luis, buen día para todos. 10 grados la temperatura actual en la ciudad. 53% la humedad, viento norte a 4 kilómetros por hora, buena visibilidad, el cielo está despejado, la máxima pronosticada para hoy 26 grados y en el gráfico aparece una mañana con cielo parcial nublado, tarde parcial nublado, al igual que por la noche. Para este miércoles entonces, 9 la mínima, la máxima 26.
0: ¿Cómo está Buenos Aires, Ariel? Buen día.
2: Hola, Luis, ¿cómo estás? Buen miércoles para vos y para todos. Estamos, bueno, mejorando, recuperándonos de este frío inusual por lo pronunciado que fue ayer lunes, con ráfagas de viento muy pronunciadas también. A esta hora tenemos una sensación térmica de 7 grados 8 décimas, está frío todavía. El cielo está despejado, la humedad 69%, el viento ha rotado, gira ahora, sopla ahora desde el noroeste a 6 kilómetros horarios, tenemos visibilidad óptima, una presión de 1016.6 hectopascales y una máxima proyectada en 18 grados para esta jornada con cielo parcialmente nublado que será predominante durante esta jornada.
0: Está frío en Rosario, la sensación térmica es de 4 grados 4 décimas de temperatura, viento norte a 8 kilómetros, van a una máxima hoy de 21 grados con un cielo que se presenta ligeramente nublado. En la capital de la provincia, en la ciudad de Santa Fe, están con 5 grados 7 décimas de sensación térmica, viento que sopla el sector este a 12 kilómetros, parcialmente nublado, máxima 22. ¿Viste la luna, Lucía? ¿Cómo andas?
3: Buen día, Luis. Buen día a todo el equipo y a la audiencia. Sí, hermosa.
0: Y hacia además, el oeste cordobés está, sí, sobre las sierras de Córdoba.
3: Y además con el cielo despejado se ve preciosa y perfecta. Lo que sí, empieza a amanecer cada vez más temprano. 6:30 de la mañana ya se ve luz al este, así que véanla ahora que puede, porque va a ser de día más rápido.
0: Hoy había casi nulo tránsito, me dio esa sensación, me había cruzado con dos autos.
3: ¿Cómo es lo normal?
0: Lo normal, ayer había mucho, los lunes y los viernes suele haber mucho tránsito.
3: Bueno, hablando de tránsito, Luis, te voy a actualizar.
0: Perdón, acá en la Colón están pintando, están haciendo toda obra. Está muy bien que trabajen de noche.
1: ¿Será por la visita del Papa?
3: Sí, claro.
0: No, pero están haciendo arreglos ahí y están pintando las calles, no, en zona norte, donde no va a transitar el Papa.
3: Pero acá en Colón es por lo decían ayer desde la municipalidad, es por la visita del Papa, están haciendo la obra. En General Paz, ayer hicieron General Paz entre Santa Rosa y Colón, hoy General Paz entre Colón, la siguiente cuadra, y 9 de julio. Y están, ya están las máquinas.
0: Y están pintando las sendas peatonales.
3: Están pintando las sendas peatonales y están trabajando en Avenida Vélez Sarsfield. Arrancaron de Montevideo a San Luis y ayer hicieron la siguiente cuadra y así hasta Plaza de las Américas van a continuar. También están haciendo obras en Avenida Patria, 700 metros lineales que unen Avenida 24 de Septiembre con Calle Rincón. Así que, bueno, muchas
0: claro,
3: obras.
0: Lo que yo quería decir es que a esta hora es poquito tránsito.
3: Sí, pero la obra en Vélez Sarsfield es durante el día.
0: Claro, pero déjame completar esto. Hay un camión estacionado con un acoplado enorme sobre la vereda de la avenida General Paz. Esto es General Paz y San Martín, debe ser. Ahí o antes, la anterior, Rivadavia. No, Rivadavia. Y están pintando y quedó... Pasás con el auto muy despacito sí. entre los conos y el camión. Yo, ¿a quién se le ocurrió estacionar un camión ahí? No sé si puede estacionar un camión sobre la avenida General Paz.
3: Te han dejado solo el carril, carril de vehículos particulares y uno de vehículos.
0: Claro.
3: A ver, quizás ahora...
0: Lo van a terminar de pintar en media hora, está seco eso y levantan los conos. Pero digo, a esta hora tenés que bajar la velocidad casi a paso de hombre porque entre los conitos del trabajo y un camión. ¿Qué es este camión acá? Te llama la atención. Después hay camiones estacionados en la colectora de circunvalación. No pueden estacionar camiones ahí. Es un peligro, ahí a la altura de Edificor, toda esa zona donde están todas las concesionarias, todos los días hay camiones ahí. No se los ve, porque aparte no está bien iluminado, entonces es un peligro. Pero, ¿qué es eso? Y hay un cartel que dice, prohibido estacionar las 24 horas sobre la colectora de la circunvalación. Bueno, vaya uno a saber. Ya estamos con lo del Papa, que hay mucho de eso. Ariel, quiero que completemos todo las rutas, Lucía, antes, bueno, y completo con Ariel todo lo del clima.
3: Hay obras de mantenimiento sobre Ruta Provincial 4 a la altura de la localidad de La Laguna, la Provincial 1 entre Freire y Porteña. Hay obras también en la 17 entre Marul y Balneario, circular con precaución. La Provincial 10 entre Río Primero y Villa del Rosario. Camino de las Altas Cumbres también del kilómetro 18 al 20, del 43 al 48. Autopista Córdoba Carlos Paz con obras también. Esta se sumó a la altura de la salida de Carlos Paz en el sentido hacia Córdoba.
0: Ariel, ¿qué está pasando con la crecida de los ríos en Neuquén, por ejemplo, en toda esa zona?
2: Arrancamos entonces de atrás para adelante, de sur a norte. Alerta justamente por la crecida de los ríos en la provincia de Neuquén. Esto tiene que ver con justamente la crecida de este río, el río Neuquén, que está siendo monitoreado por las autoridades. Creen que no va a avanzar más allá de los 500 metros cúbicos, pero ya ha negado en zonas del barrio Confluencia Rural, por ejemplo, allí en la confluencia de los ríos Neuquén y Limay, los patios de algunas casas, también en otras localidades aledañas. Están, bueno, monitoreando desde Defensa Civil para generar eventuales traslados si sigue creciendo el río, pero la situación por ahora está contemplada y está, bueno, allí en los cánones normales. Por otro lado, nos vamos hacia la provincia de Corrientes. En el norte, el Paraná registra la crecida más alta en un año. El río alcanzó en la capital los 4 metros 48 y en Itatí los 5 metros 15, su nivel más alto en los últimos 12 meses. Obviamente esto tiene que ver con el impacto de la corriente del Niño y con las fuertes lluvias que se están dando en el sur de Brasil. En tanto, la provincia de Santa Fe oficializó ayer la emergencia hídrica en todo el territorio hasta abril de 2027. La norma agiliza la ejecución de obras públicas preventivas ante los pronósticos de Servicio Meteorológico Nacional por el fenómeno del Niño y contempla una posible prórroga por 6 meses, es decir, más allá del 30 de abril de 2027. Y también, volviendo a Neuquén, alerta por varios días de mal tiempo hasta el viernes, al menos prevén que continúen las ráfagas de viento, las lluvias y la nieve en distintos puntos del territorio provincial.
0: El presidente Trump apoyó a Milei en la sesión del Escudo de las Américas. Tuvimos una gran victoria en Argentina. Hizo referencia a la última elección legislativa. Milei y Trump compartieron la sesión extraordinaria del Escudo de las Américas, que es una iniciativa geopolítica diseñada por la Casa Blanca para enfrentar a los cárteles del narcotráfico. Los presidentes participantes acordaron reforzar la lucha regional contra el narcotráfico y el crimen organizado. Y ahí Milei, frente al resto de sus pares, pronunció un discurso en donde dijo: queremos tener un rol proactivo en garantizar no solo la seguridad argentina, sino también la seguridad del hemisferio. Trump afirmó en la ONU que Cuba va a caer, el gobierno cubano va a caer tarde o temprano, y anunció un acuerdo con Irán en noviembre. Veremos si lo cumple, porque había dicho que este era un conflicto de pocas semanas, ya lleva más de medio año. Hay que decir que hoy al mediodía Milei va a dar su discurso ante Naciones Unidas, hablará de Malvinas, de la alianza estratégica con los Estados Unidos y la inteligencia artificial, parte de los ejes del discurso del presidente Javier Milei, y la defensa al desarrollo tecnológico. Ayer se reunió con el secretario de Estado norteamericano Marco Rubio, quien está muy interesado en la política latinoamericana, y mañana Milei va a tener una reunión bilateral con el primer ministro israelí Benjamin Netanyahu para completar así su estadía. Hay que decir que ayer ya comenzaron los discursos. Uno de los que estuvo allí fue el premier del Reino Unido, Andy Burnham, que primero se reunió con Donald Trump, que dijo que habían hablado de la situación de Malvinas y que habían establecido una muy buena conexión. No se sabe hasta ahora a qué se refirieron y la posición que va a tomar Estados Unidos frente a la usurpación y a la toma ilegal de las islas por parte de los británicos. Cuando le tocó hablar en el recinto, Burnham dijo, sin nombrar a la Argentina, estaremos firmes contra cualquier amenaza. Explicó que van a seguir invirtiendo en defensa, pero se desmarcó y aclaró que no van a ir con ningún tipo de confrontación. El que pide la palabra en ese momento para réplica es el canciller Kirchner, que dijo, el Reino Unido las está ocupando ilegalmente. Hoy le va a tocar formalmente a la Argentina dar su discurso y ahí seguramente van a hablar del tema de las Malvinas. Y también ha rechazado el gobierno la decisión que tomó el Reino Unido de extender por 5 años las licencias petroleras y pesqueras en Malvinas. La Cancillería realizó la presentación ante la Embajada Británica en rechazo a esto. El gobierno viene sancionando, viene multando a las compañías que están operando allí. Y lo que ha hecho el gobierno británico es extenderles las licitaciones por 5 años. Esto es lo que está pasando en la ONU, en Naciones Unidas. Hoy va a haber una noticia muy importante. Este miércoles en Nueva York se va a anunciar un mega paquete de financiamiento por 7.000 millones de dólares para el desarrollo, así se dice, de infraestructura y del gas natural licuado en nuestro país. ¿Quiénes van a financiar esto? El Banco de Exportaciones e Importaciones de Estados Unidos y la Corporación Financiera Internacional para el Desarrollo. Lo van a anunciar este miércoles. Esto se va a destinar a obras de infraestructura en la Argentina y lo que van a buscar es acelerar la salida de materias primas, de minerales y de energía por el Atlántico. El caso testigo va a ser el proyecto de gas licuado que encabeza YPF con varias compañías internacionales y cuyo crédito ya fue negociado en Washington durante las últimas semanas. Esto es lo más importante que marcamos de lo que va a ocurrir en los Estados Unidos con la presencia de la delegación argentina. Segundo tema que marcamos, por la visita del Papa confirman el feriado para el 9 de noviembre y acá miramos, Lucía, si va a haber feriados el martes 10 y 11, sí, seguramente lo van a determinar Córdoba y Buenos Aires.
3: Exactamente, ya se confirmó que el martes 10 de noviembre también va a ser feriado nacional solo en Córdoba, el miércoles 11 solo en Buenos Aires, algo que llama mucho la atención porque es muy particular, digo, solo para esas dos provincias, esos dos días distintos. Ayer lo confirmaba, como decías vos, habló con Cadena 3 el jefe de gabinete de Córdoba, Manuel Calvo, sobre el feriado, esto decía.
4: El gobierno nacional ha dispuesto que el primer día de la llegada del Papa, el día lunes, sea feriado nacional en toda la Argentina, y luego cuando se realicen las distintas actividades en cada una de las jurisdicciones, en este caso Córdoba, la provincia de Buenos Aires y Ciudad Autónoma de Buenos Aires, disponer feriado para esas jurisdicciones que nosotros del gobierno provincial vamos a decretar también y adherir a ese feriado para cuando el 10 nos visite el Papa León en nuestra provincia.
3: Bueno, esta es la novedad, ¿no? Feriado solo lanzado por el gobierno nacional para Córdoba el 10, para Buenos Aires el 11, y después si querés repasamos porque Manuel Calvo también hizo referencia al recorrido del Papa Móvil sobre aquí, sobre la ciudad de Córdoba, que va a estar 8 horitas el Papa León XIV.
4: Está previsto el arribo del Santo Padre al aeropuerto Tarabela, luego de allí es el traslado hacia el predio de Fade, donde se va a realizar la misa. En ese traslado que se va a hacer hasta Fade, una vez que llegue en Fade, ahí está previsto que el Papa Móvil pueda trasladar al Santo Padre hasta hasta el escenario donde se va a realizar la misa. Luego que finalice la misa, hay un traslado hacia el arzobispado de la ciudad de Córdoba, allí en la calle Hipólito Yrigoyen, donde está previsto que el Santo Padre almuerce allí. También está previsto que pueda salir a saludar en el balcón que tiene el arzobispado de Córdoba, así que quienes pueden estar presentes en esa locación.
3: Bueno, hasta ahí parte de lo que decía Manuel Calvo. En turno noche, el lunes pasado, en turno noche hicieron una entrevista con el carpintero Luis Astorga, que está haciendo los dos sillones que va a utilizar León 14 en Córdoba. Invito a la gente que está en la web de cadena3.com desde el lunes pasado.
0: Excelente, ahí estamos. Está Pallarols también trabajando en un cáliz que le van a regalar al Papa. Y están las monjitas trabajando en la elaboración de estas 400.000 hostias. Hostia, sí. que se está...
3: Qué maravilla cómo trabajan, ¿no?
0: Sí, sí, sí, sí. Y la harina es de General Dehesa. General Dehesa.
2: Ah, de...
0: No, no,
2: de del lugar.
0: De General Dehesa, claro. De la empresa Gastaldi. 5:22 PM, la conferencia episcopal dio más detalles de la visita del Papa León XIV a la Argentina, pidió... que no se entre en la grieta. Habló el arzobispo Ángel Rossi, ayer lo escuchamos por la tarde en Informados al Regreso, en una conversación con Alejandro Busto. Ya vamos a recuperar el testimonio. Va a haber un pequeño homenaje a León XIV, de León XIV al Papa Francisco en la Catedral Porteña, y el arzobispo de Luján adelantó que las plazas hoteleras de esa ciudad ya están completas. Bueno, acá también, ¿no? Hay un nivel de reserva muy importante.
3: Sí, hay nivel de reserva, muchas más consultas todavía. Y lo que aquí se va a abrir son los colegios parroquiales que van a recibir gente, va a haber casas de familia también que van a recibir gente. Vamos a estar completamente sobrepasados el nivel de ocupación.
0: Bueno, ya estamos con eso. Y la que habló fue Karina Milei, que valoró la reunión entre las provincias que participaron ayer, que van a estar recibiendo al Papa. Dijo, el Papa logró que se hayan juntado todas las fuerzas políticas. La escuchamos.
5: La fuerza, hemos llegado a una muy buena relación, así que me parece algo muy productivo. El Papa es de todos los argentinos, no es de un partido político ni de un color político. Creo que es lo más importante que tenemos que destacar de estas reuniones. Corresponde cuando es algo que es general para todos. Es para todos los argentinos y el presidente Milei es el presidente de todos los argentinos.
2: Bueno, el Papa ya está orando milagros.
0: Totalmente.
2: ¿Hizo que Karina Milei hable?
0: Sí.
2: Todavía no llegó y ya está. Ya está haciendo de las suyas.
0: Es así. Bueno, lo que van a buscar es votar el presupuesto, Ariel, antes de la llegada del Papa.
2: Sí, exactamente. Va a comenzar a debatirse, como decíamos, el 5 de octubre. La noticia más importante respecto de este tema es lo que se generó ayer después de una reunión en el despacho de Martín Menem entre La Libertad Avanza y las fuerzas de la oposición aliadas al gobierno, que es este proyecto de dictamen que hoy va a ser refrendado seguramente en la Comisión de Discapacidad, que tiene que ver justamente con este tema y que va a confrontar con la propuesta de la oposición más dura, que está batallando para conseguir la prórroga de la emergencia para el sector por otro año. El proyecto del gobierno, bueno, significa una marcha atrás respecto de la propuesta inicial que envió Economía al Congreso Nacional.
0: ¿Pero para qué metieron tanto lío? Yo no entiendo, la verdad.
2: Bueno,
0: pues hace 3 años, vos decís, bueno, en el primer año te equivocaste, ¿no? Lo hiciste en el segundo año, lo haces en el tercer año, das marcha atrás.
2: Sí, quedas mal.
0: Pero obvio.
2: Porque ahora tuviste que dar marcha atrás.
0: Claro, en vez de decir, miren, vamos a hacer esto y listo, ¿no? Ya lo dijo Bullrich, insisten dos veces chocarse con la misma pared.
2: La propuesta del oficialismo, que va a tener los votos hoy para hacer dictamen de mayoría, propone conservar el valor de las pensiones a un valor equivalente al 70% de la jubilación mínima, que se actualicen las prestaciones mensualmente de manera automática y sujeta al IPC, permite la coexistencia entre pensión por discapacidad y la actividad laboral, siempre y cuando los haberes no superen 2 haberes mínimos vitales y móviles, y por pedido de los aliados van a incluir un cronograma de pago de la deuda a los prestadores.
0: Y se elimina el concepto de emergencia, pero mantiene los principales puntos. Claro, ayer decía el senador juez, dialogando en Radio Informe 3, que lo mejor no era seguir prorrogando la emergencia, sino vivimos en emergencia.
2: Darle previsibilidad, claro, al sector.
0: Efectivamente. Claro. Bueno, ya hablamos más del presupuesto, ya hablamos de la mesa política, lo que se viene mañana en la sesión del Senado. ¿En Córdoba qué destacamos?
3: Bueno, en Córdoba el gobierno de la provincia presentó un plan para reactivar el consumo, se llama Cuotazas, es con tarjeta de crédito Bancor, que se va a permitir comprar más de 3.400 comercios de Córdoba en hasta 20 cuotas sin interés según el rubro. Son 6, 9, 12, 15 y hasta 20 cuotas. Esto fue lanzado ayer por el gobernador Yarlora junto con autoridades de Bancor. Amplía los beneficios de Córdoba Impulsa, que ya había incorporado para supermercados y farmacias. Suma nuevas actividades económicas, por ejemplo, ópticas, librerías, jugueterías van a poder ofrecer 6 cuotas sin interés. Comercios de indumentaria, calzado, accesorios de moda, repuestos y servicios, 9 cuotas. Bicicleterías, mira el dato para que ya se acerca Navidad que decimos el pan dulce, bicicleterías con financiación en 12 cuotas, comercios de neumáticos en 15 cuotas, locales de electrodomésticos y tecnología podrán ofrecer hasta 20 cuotas sin interés con tarjeta Bancor.
0: Susana Bontempo, tenemos mensajes de los oyentes. Hay un oyente, Jorge, desde La Rioja, que está mandando imágenes de incendios. Bueno, están en La Rioja con alerta amarilla por fuertes vientos en 6 departamentos de la provincia. Ya habían tenido incendios durante el fin de semana en La Rioja, y acá lo que nos está informando es que hubo un incendio en el basural de Chepes, con ráfagas de más de 45 kilómetros que obligaron a un intenso operativo.
3: Sí, acá en Córdoba, perdón que interrumpa, el riesgo muy alto por incendios, claro. Porque ayer fue una nueva jornada con vientos fuertes, está todo muy seco. Si bien la humedad no es tan baja, pero está todo muy seco y muy quemado por las heladas, así que tener mucha precaución.
1: Bueno, Hugo Guayanes de Villa Tulumba envía saludos para todo el equipo. También lo hace Edgardo Lorenzini de Santa Fe. En Buenos Aires, feliz primavera con viento y frío, los quiero mucho. Verónica Rivero desde Buenos Aires, gracias por estar todas las mañanas. Luis, mi ídolo, me encanta escucharlo. Ana dice, buen día, por favor, ¿podrán averiguar por qué no sincronizan los semáforos en Avenida 24 de Septiembre, esquina Avenida Patria?
3: Luis, ahí están las obras, ¿será
0: eso? Hoy estaba sincronizada toda la Monseñor Pablo Cabrera, Castro Barros.
3: Colón también.
0: Bueno.
1: Buena jornada para todos, con afecto y cariño, desde Carlos Paz, Don Semáforo. Luis y equipo, bonito miércoles para ustedes. ¿Sabes por qué están armando un escenario al lado del Parque de Biodiversidad?
3: No.
1: Es un evento evangélico.
0: ¿Será lo de Palau?
1: Sí, lo de Palau.
0: Ah, ay.
1: Sí.
3: Un detalle más de la visita del Papa. Ese día feriado va a haber transporte normal. De hecho, están pidiendo las empresas más frecuencia por la cantidad de gente que se va a mover.
0: Sí,
3: va a
0: tener.
3: Va a ser un feriado muy extraño, te quiero decir.
0: Sí, realmente... Ayer hablamos de cómo va a operar el aeropuerto, por ejemplo. El día que llega el Papa. Obviamente, por una cuestión de seguridad, no habrá vuelos antes.
1: ¿Qué calles van a poder circular y cuáles no?
0: Los que vengan a Córdoba vía aérea van a tener que ser el día
1: anterior.
0: Porque
1: al pedir más colectivos, no sé por qué calles van a circular,
3: sí,
1: ¿no?
3: Sí, dice por las paralelas será, pero va a ser muy complicado el tránsito.
0: Y vas a tener que llevar mucha gente hacia por la avenida Fuerza Aérea, allá hacia la zona de Fadea. Después, bueno, ¿dónde los van a estacionar? Todos los autos, los colectivos, bueno, todo un dispositivo importante.
1: Norma Cubertino presente desde San Francisco, desde Suiza, escuchando por la aplicación. Por allí amanece más temprano, por acá los días son más cortos, se viene el invierno, el otoño es hermoso. Por acá, saludos a Alejandro Cabanillas. Equipo, gracias por la completa información y comentarios necesarios para organizar el día. Que tengamos una jornada buena. Rosa Gijena. Y bueno, como bien decía Luis, el Jorge Cáceres,
0: el incendio.
1: De los incendios.
0: Las leonas y los leones son oro. Genial. En los Juegos Suramericanos. Ya vamos a estar ampliando esto en un ratito cuando hablemos del presupuesto con Ariel. Ya se sabe que la Nación va a destinar solo el 1% a la obra pública en la provincia de Santa Fe.
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40 minutos pasan de las 5 de la mañana. Buen miércoles, mis queridos madrugadores. Miércoles de rock nacional de todos los tiempos. Y arrancábamos, nos acordábamos ahí de los chicos de Teodelina con Callejeros. Y después se pegaron los piojos con Ruleta. Así estamos comenzando este miércoles 23 de septiembre. No sé, yo la verdad que todavía hace frío, así que me cuesta esto decir que ya pasamos. Pasamos el 21, ya supuestamente estamos, a ver, esperábamos el equinoccio anoche, que no, que las 21:05, todavía hasta ahora hace frío, todavía a esta hora hace frío. Está bien, ya ha cambiado el viento, es verdad, muchos me van a marcar esto, y sí, efectivamente, estamos con viento del norte. Ese viento del norte, si se sostiene, va a ayudar a que la temperatura ya empiece a tirar para arriba. Hoy, fíjense la diferencia en la máxima. Esperamos una máxima de 21 grados. Ayer, por más que salió el solcito, no había caso, ¿eh? No levantaba la temperatura. A esta hora, 5 grados 9 décimas de temperatura nominal y tenemos sensación térmica de 4 grados 4 décimas. Hace frío, hay que abrigarse. No se dejen estar. Cielo ligeramente nublado, la visibilidad es óptima, la presión también, la humedad del 80%. Y así estamos comenzando este miércoles. Ya lo saben, vamos a la conquista del miércoles. Ganado el miércoles, ganada la semana. Y en esta altura del año, les digo que no es conquista menor. Así que vamos por este miércoles que no le tenemos miedo. Ya vamos a empezar a repasar las principales informaciones que nos ha dejado la jornada de ayer, lo que se anticipa para este día, indudablemente la mirada puesta en el Centro de Justicia Penal, el proceso que se lleva adelante y dentro del proceso penal. Hay dos personas acusadas, uno de ellos involucrados en estos dos crímenes que creo que a los rosarinos nos quedaron grabados a fuego, el de Joaquín Pérez y el de Ariel Simoncini. Una nueva jornada del juicio hoy, es un periodo aproximadamente de 15 días, lo que se espera que lleve adelante el proceso. Vamos a estar siguiendo cada una de estas instancias. Ya repasaban nuestros amigos en Primera Plana Federal la última noticia que se conocía ayer por la tarde, el feriado nacional por la visita del Papa León XIV, pero con la particularidad de que va a ir afectando, bueno, aquellas provincias donde se va a concretar la visita papal. Así que, bueno, me imagino que están terminando de afinar todo lo que tiene que ver con el dispositivo, desde Rosario, lo que

0: Nos va a costar, ¿eh? Nos va a costar salir de esto. Ha sido el fervor deportivo que ha invadido la provincia de Santa Fe. La verdad que hacía mucho que no transitábamos un fenómeno que fuera tema de conversación. Recuerdo en algunas épocas, no sé, algunas ediciones muy marcadas de fiesta de colectividades, algún evento, las primeras noches de peatonales. La primera feria del libro cuando se llevó a Plaza Montenegro, pero la verdad que tan sostenido en el tiempo, y cuando te cruzas con alguien la primera pregunta es: che, ¿ya fuiste a los juegos? Che, ¿qué te pareció? ¿Qué fuiste a ver? Yo fui ayer, fui mañana, voy después. Y esto que pasa en Rosario se repite en Santa Fe, se repite en Rafaela. Realmente es un fenómeno, y es un fenómeno que va a dejar un legado importante. Ya vamos a estar repasando algunas de las coberturas que hicieron nuestros compañeros en el día de ayer a lo largo de estos Juegos Suramericanos, que además, desde los deportivos, está dejando un balance más que positivo en el medallero. Realmente, realmente impresionante la performance de los deportistas, no solamente deportistas argentinos, de los deportistas locales también. Abrimos el mensajero de la radio, también ponemos a disposición el WhatsApp, el 341-247-7792. Ahí los estamos recibiendo, los estamos leyendo. Uy, pero cuánta gente que anda por acá. A ver. Tempranito llegaba Alejandro Magú González desde Oliveros, que nos mandaba las capturas de pantalla. Estaba siguiendo los Juegos Suramericanos con algunas de las victorias destacadas en las últimas horas. Y llegando también el saludo desde Oliveros. El hombre, está frío. Sí, efectivamente. Por eso decíamos, a no descuidarse, que el frío se siente. Buenos días, abrazo enorme, fresco, despejado, siguen los triunfos argentinos. Y dice Alejandro, para mí ya es un triunfo solamente el hecho de participar y representar a la Argentina, con todo el sacrificio que eso lleva. Abrazo enorme para todos los deportistas, nos sumamos en ese abrazo, Alejandro. Realmente es una proeza, y qué lindo ver también. Qué importante que vuelvan a estar en el pico de la opinión pública, todos nuestros deportistas. Además, estamos descubriendo disciplinas que por ahí las escuchaste de costado nada más. El bádminton, por ejemplo, no sé, voy a nombrar pelota vasca, no sé, cosas que uno las había escuchado y que por ahí sabía que existían, pero ahora tuvimos la posibilidad de verlas y saber que hay gente además que entrena. ¿Y cuántos años llevará entrenando? Una cosa impresionante. A ver quién anda por ahí. Buen día.
1: Buen día, Vero. ¿Cómo van? Acá estamos saliendo con el chango de Gaboto. Mañana tranquila. Un poquito de viento en la ruta. Acá 95 acceso, ruta 11, pero todo tranquilo. Tengan cuidado a la gente que sale en moto de Gaboto a trabajar, que hay un par de perros que salen a la salida del pueblo y lo pueden hacer caer de la moto.
0: Es buen punto.
1: Después lo demás todo normal. Bueno, Vero, que tengan una buena mañana.
0: Pero muchas gracias, una buena mañana también para vos, ¿eh? Ahí el amigo arrancando desde Gaboto. Buen punto, che, ahí a la salida del pueblo, los perros que hasta ahora pululan, ojo los que andan en moto, ojo, que es complicado. Y a los que andan en moto también, nuevamente insistimos, el casco, revisar las luces. Ayer fue una jornada muy complicada por siniestros viales. Al mediodía un siniestro vial en Circunvalación, zona sur de Circunvalación, que mantuvo casi una hora, estuvo cortado o demorado el tránsito. Y ustedes saben lo que es un corte en Circunvalación al mediodía, 12:30, una, complicadísimo. Y a partir de allí después hubo que empezar a mirar lo que pasaba en la autopista Rosario Córdoba a la altura de Roldán, en el ingreso a Rosario por la autopista Rosario Buenos Aires a la altura del Saladillo, una zona donde la calzada de la autopista realmente está detonada, como tantos otros puntos que ustedes nos vienen marcando cada día de algunos tramos todavía, por ejemplo, la ruta 11 que la habían levantado, pero hay algunos puntos donde ya está, esto hay que volver a hacer el mantenimiento, no es una vez y nos olvidamos. Y para los automovilistas, vaya, lo vamos a empezar a recordar todos los días, algunas cuestiones que tenemos que acordarnos. Como por ejemplo, las luces de giro no están solamente en Navidad para sentir que estamos festivos. Las luces de giro, por ejemplo, existen para indicar una maniobra de cambio de carril. por ejemplo. Y no es automático, no le llega por telepatía a quien viene por el otro carril, tenés que anunciar con tiempo.

0: la maniobra. No es que simplemente ya me estoy cambiando de carril, pongo la luz. No, la luz de giro se pone para avisar la maniobra. Incluso me van a decir, uy, pero si en la autopista no tenés a alguien que viene de frente, ¿por qué tenés? No, avisás por el que viene atrás, para que modere su velocidad, para que se pueda acomodar con la distancia segura entre los vehículos. Avisás incluso al vehículo de adelante que vas a hacer una maniobra de sobrepaso, para que no se le ocurra al mismo tiempo intentar mover el vehículo. A ver, unas cuestiones básicas. En el centro, si vas a estacionar y te colocas en doble fila, pone baliza. Pone baliza, indicás que estás haciendo una maniobra para estacionar. Y a los inspectores y a la gente de tránsito, la verdad es que estaría bueno que retomaran algún tipo de ordenamiento en las calles principales, al menos. Ya no hablamos solamente de la doble fila. Y yo entiendo a quienes me van a estar escuchando en este momento y hasta ahora, probablemente muchos transportistas y repartidores que no tienen lugar donde ubicarse, porque es verdad, no lo tienen. Y a veces uno ve el cartel que dice reservado y ese espacio está ocupado. Pero hay algunas calles que son imposibles de transitar. Pienso en Rioja, pienso en Catamarca, pienso en San Juan. Calles que además son angostas y que además de los autos que están en doble fila, se suma el camión que tiene que hacer un reparto y que no tiene un espacio donde acercar el vehículo, y de repente vas a tener un embotellamiento que se traslada casi, te diría, 2 o 3 cuadras para atrás. Inspectores a la vista, ninguno. Así las cosas. Buen miércoles, dice el amigo Carlos Britos desde Córdoba, el amigo ciclista. Miércoles ganado, ganada la semana. Diego Club saluda a todo el mundo. Gracias, Carlos. A disfrutar que ya se vienen días más amables para andar en la bici. A ver quién anda por ahí. Buen día.
1: Buen día, Berito y todos los madrugadores. Bueno, hoy me parece que no hace tanto frío, Berito. Acá estoy escuchando la llegada del Papa. Qué lindo, que la verdad que parece que los argentinos vamos a ser uno.
0: No, va a ser impresionante, realmente se espera una movilización masiva. Por eso también todo este movimiento de logística, de seguridad, es algo realmente muy importante, muy importante. Creo que no lo hemos visto. Algunos recordarán lo que fue la visita de Juan Pablo II, algunos que tienen un par de años más. Pero la verdad que la visita de un papa genera movimiento, e incluso imagínense, no solamente de Argentina, probablemente de países limítrofes, está bien, va a estar cerquita, va a estar en Perú, pero de todas formas, habrá quienes se encuentren por logística que es más fácil movilizarse a Argentina. Así que hay mucha expectativa puesta allí. Buen día, madrugadores. Ganado el miércoles, ganada la semana. Sí, con la mejor música nos quitamos el frío. En Teodelina, 7 grados. Los pibes de la Muni roqueando y trabajando a full. Gracias, Diego, dice Fabiana. ¿Vieron cómo se acuerda, Diego, de todos ustedes? Una cosa impresionante. A ver quién anda por ahí. Buen día.
2: Hola, Berito, buen día. Feliz miércoles. Hoy gracias. Sí. Vamos a ver si ganamos la semana. Hoy quería dedicarle un muy feliz cumpleaños a mi papá, persona referente en mi vida, con sus 83 añitos. Me sigue dando ejemplo de vida. Bueno, nada. Recién estoy saliendo de casa, así que no vi cómo está la ruta, pero sí está bastante fresquita. Ahora voy a escuchar el parte diario de ustedes. Ahí gracias está. Y bendición.
0: Un abrazo grande. La visibilidad óptima, lo que te podemos contar a esta hora, según el Servicio Meteorológico Nacional, 15 kilómetros. Cielo ligeramente nublado, la humedad ha bajado un poco, 80% viento del norte. Por ahora, la temperatura nominal está cerquita de los 6 grados, la térmica está un poco más abajo, hay que salir abrigaditos, vamos a una máxima de 21 grados para hoy. Buen día.
3: Pero, buen día, madrugadores, buen día. Soy Diego de Beltrán hacia San Nicolás, llegando al peaje de General Lagos. Como novedad, ahí a la altura del kilómetro 3 en Granada Baigorria, en sentido hacia Rosario, sí, un siniestro vial, aparentemente una moto. Precaución, si bien está señalizado y hay un móvil policial y el bien. Móvil de la autopista. PCB. Bueno, sí. Precaución en ese sector. Hay una restricción mínima de
0: circulación
3: en la ruta. después, bueno, sin otra novedad en todo este recorrido. Que tengan un buen miércoles. Saludos.
0: Gracias, Diego. Entonces, kilómetro 3 de la autopista Rosario-Santa Fe, a la altura de Baigorria, mano a Rosario, un siniestro vial que involucró una moto, está señalizado, hay policía en el lugar, está levemente reducido el tránsito, hay que tener cuidado. Tengan esto en cuenta. Gracias, Diego. Que tengas un buen miércoles. Buen día.
4: Hola, Vero. Muy buena madrugada. Acá habla Santiago de San Lorenzo. Un saludo al club de la región de Rosario y alrededores. Vamos con el parte de autopista San Lorenzo, Puerto de Timbúes. Mano hacia Santa Fe, tránsito normal. La otra mano que viene de Santa Fe, tránsito normal. Altura de la Ribera, que está el peaje, tránsito normal. De la Ribera a Cerodino, están saliendo los camiones vacíos, algunos camiones en la banquina ahí por ruta 91. De la otra mano, sí, que viene de la zona de Totora, de Claso, bueno, tránsito de camiones de Cerodino a la Ribera. Bueno, madrugada fresquita, Vero, hay que abrigarse a los madrugadores. Bueno, ayer estuvo complicada, ¿eh?, la ruta 91 y la ruta 11, mucho tránsito. Mm. Con el tema del puente que es del Carcarañá, Verito, ah, que ahora está ahí, se empezó, sí, a romper de a poquito, sí, y pasan lentos los camiones.
0: Ahí vamos a contar novedades, Santiago, del puente. Mira, me hiciste acordar que esto es importante. Va a estar cortado a partir de las 10 de la mañana. Va a estar cortado el puente sobre el río Carcarañá, van a estar realizando estudios de infraestructura. Va a quedar interrumpido el tránsito de 10 a 18, esto sobre lo que es la ex ruta 9. Es otro tramo, pero a ver, estaría bueno que hicieran una revisión completa, pero puente sobre la ex ruta 9 entre Carcarañá y Correa, desde las 10 de la mañana va a estar cortado. Vialidad Nacional va a hacer pruebas de carga, controles estructurales, se va a hacer un desvío por la autopista Rosario Córdoba. Y te digo, Santiago, que si es un termómetro, ¿cómo va a estar para la zona de los puertos? El tránsito pesado en la autopista Rosario Córdoba, prepárate que viene otro día de bastante presencia de camiones por la zona. Buen día.
5: Ahora sí, Benito, ya estoy en la ruta. Algunos camiones cerealeros hacia San Nicolás. El cielo está bastante cubierto acá, se nota nublado y sigue haciendo frío. Vamos a ver qué nos depara el destino de hoy. Así que bueno, nada, bendiciones y llegues guerrico a San Nicolás por 188.
0: Ahí está, un abrazo grande, ¿eh?, el amigo viajando a San Nicolás, ruta 188. Subamos este parte también. 341-247-7792 es nuestro WhatsApp. Hola, Vero, soy Cristian, viajando desde Armstrong a Rosario por autopista, cielo despejado, visibilidad normal, calzada seca, poco tráfico. Buen miércoles para todos, gracias. Miguel saluda por acá también y lo hace en nombre del grupo con el que está. Me gusta el abanderado. Dice, buen día, feliz miércoles para todos, somos los chicos de la Muni del Trébol. Vamos sumando, vamos. Los chicos de la Muni del Trébol también levantan la mano y nos saludan. Buen día.
6: Buen día, Vero. Buen día, digo, Sian. A todo el club de los madrugadores, tengan un lindo miércoles. Ganado el miércoles, ganada la semana. Bueno, y ya el penúltimo de septiembre.
0: Claro, tenés razón, me había olvidado de eso. Ya estamos deshojando la margarita de septiembre, ya se va, ¿eh? Ya se va el noveno mes del año. Dice César por acá, buen día, parte de la autopista Córdoba-Rosario. Los que salen de Funes, por favor, tomen precaución. Casi se hace un desastre, no se fijan, suben nomás. Sí, yo coincido, volvemos a lo mismo. Los carteles de Ceda al Paso no son una sugerencia, no te dicen, che, si tenés gana, cede el paso. Cuando hay un cartel de cede el paso, es cede el paso. Tenés que disminuir la velocidad, si tenés que frenar, tenés que frenar. Y después verás cómo te vas incorporando. Ceda el paso es ceda el paso. Y generalmente esos carteles de ceda el paso están cuando vos te tenés que incorporar a una vía rápida. Que es lo que pasa, por ejemplo, cuando te incorporas a la autopista Rosario Córdoba desde las localidades, desde Funes o desde cualquier otra que vayas nombrando. Pero en Funes es en particular ese problema. Efectivamente, en buen punto, César. Buen día.
7: Buen día, Vero Maslup y al Club de Madrugadores.
0: Hola.
7: Excelente miércoles para todos. Les deseo lo mejor. Abrazo enorme.
0: Abrazo grande.
7: Hoy con todas las, sí, buenas. A ver. Nada de
0: vamos.
7: De malas. Nada de que faltan luces, de los motociclistas. Pum para arriba.
0: Vamos todavía.
7: Abrazo enorme para todos.
0: Así se sale a la conquista del miércoles, Gustavo. Vamos todavía. Este hombre nos lleva ya un tramo con el miércoles. Vamos todavía. A ver, a tener en cuenta para hoy. Hay cambio en el horario del partido Argentina-Perú, la semi de fútbol masculino de la selección sub-19, se va a disputar hoy a las 14 en el estadio Marcelo Bielsa. Estaba previsto para las 10, sin embargo, se pasó a las 14. Los tickets, esas reservas que se hacen de los lugares, van a seguir siendo válidos. A ver, después de este incidente lamentable que se registró con un hincha de Central de Newell's, adelantaron desde el gobierno de la provincia que se va a aplicar el protocolo AFA. Parte de lo que son los controles y algunos temas más, dialogaron nuestros compañeros de Viva la Radio con Federico Angelini, secretario de Gestión Institucional del Ministerio de Seguridad.
8: No vamos a permitir, bajo ningún punto de vista, que se cometan este tipo de incidentes que realmente son lamentables. También déjame aclarar que mañana juega la selección argentina. Y es muy importante que cuando juega la selección argentina, sabemos de fútbol, sabemos que va mucha gente, y por eso queremos contarles a todos que se va a aplicar el protocolo AFA para el ingreso. ¿Qué es el protocolo AFA? Durante estos partidos vino gente, los espectadores, que venían con termo, mate, con elementos contundentes, que como era un evento familiar y demás, no se restringía tanto o no se había tanto control en el acceso. Ahora, a partir de mañana, que es una instancia de semifinal, vamos a aplicar este protocolo AFA, así que le pedimos a todos los que mañana, que juegue la selección argentina, la semifinal, vengan al estadio de Newell's Old Boys, vengan sin elementos contundentes, sin termos, sin mates, sin vasos térmicos y esas cosas que se los van a retener a la entrada.
0: Básicamente, a los que están acostumbrados a ir a la cancha van a tener que tomar las mismas precauciones que cuando van a un partido regular. Esto implica lo de se aplica el protocolo AFA. Así que seguramente esto lo vamos a estar ampliando. Recordamos el cambio de horario. La semi de fútbol masculino sub-19 Argentina-Perú, que estaba programado para las 10 de la mañana, se pasó para las 14. Los tickets siguen siendo válidos. Nosotros, Diego Cian, vamos a la conquista del miércoles. ¿Nos despedimos? Sí, quédense. En un ratito empieza Radio Informe 3.

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0: les va? Muy buena mañana, buen miércoles para todos. Hoy es 23 de septiembre del 2026, son las 6 y 5, estamos empezando en Rosario un nuevo día, con frío, con semáforos intermitentes, con el anuncio del feriado nacional el próximo 9 de noviembre, porque el gobierno lo va a decretar, ya lo decreta por la visita del Papa, de León XIV, que viene rumbo a la Argentina. El resto de las jornadas, sin conscripto a los lugares a donde efectivamente esté. Por ejemplo, el martes 10 a Córdoba y el 11 a la provincia de Buenos Aires por la visita a la Basílica de Luján. Alguno dirá porteñocentrismo, una vez más, porque parecía de Córdoba, no parte de la Argentina, y Buenos Aires sí. Miren que los del interior también queremos ir. Queremos ir a Buenos Aires, queremos acercarnos a Córdoba. Probablemente así sea. Me pasa con el partido de la selección. Chiqui Tapia puso entradas de 350 mil pesos, más o menos, promedio, para recaudar 24 mil millones de pesos. Claro, el que es del interior y tiene una familia completa, ¿cómo hace para ir? ¿Gasta un palo y medio o dos para una noche? Seguramente va a ser inolvidable, seguramente va a tener muchas emociones, pero no llega a todo el pueblo argentino esa bonanza. Vamos a estar con todo el equipo hablando de todos los temas que nos importan a nosotros y a ustedes. Querida Vero, yo no sé si se van sumando semáforos, pero hoy me costó muchísimo llegar. ¿Cómo te va? Buen día.
1: ¿Qué tal? Buen día. Sí, el deseo inconsciente lo traiciona, señor Funes. Sí. Es sin semáforos intermitentes.
0: Exactamente.
1: Sin, claro, efectivamente. Me parece que le falta afinar un poquito lo de la onda verde, porque están sincronizados de tal forma que prácticamente hay tramos donde tenés que parar todas las esquinas, no importa qué velocidad vayas.
0: El tema es que se arma pelotón cuando vos vas frenando.
1: Sí.
0: Puede volver a arrancar, es para todos.
1: Y complica y de repente también hace que no sea fluido el tránsito. Por eso decíamos, por ahí, si se tienen que habilitar y sostener, bueno, que sea un poquito más pensado, más estudiado, con mayor conocimiento de lo que es el tránsito habitual.
0: Con Vero nos estamos quejando de lleno esta semana. Lo que pasó fue que adelantaron el corte de la intermitencia de los semáforos a las 5 de la mañana. Y ahí, bueno, es el horario donde estamos viniendo nosotros.
1: Sí.
0: Los saludo a la Cobra. ¿Cómo estás, Cobra? Buen día.
2: ¿Cómo va, Hernán? Vero, muy buen día para todos. Muy atento a lo que decían y coincido. El tema de la onda verde, no solamente de noche, de día.
1: Están buenos, está
2: bien. Está fallando, pero bueno. Son cosas que se pueden corregir. Y cuando uno las indica, me parece que quiere que se corrijan para el bien de la población.
1: Mejor, pero claro.
2: Mejor, no es que hacemos una crítica constructiva, ¿no?
1: Exactamente.
0: No. Totalmente. Los saludo a Sergio, que está en Buenos Aires. ¿Cómo estás, Sergio? Buen día.
3: Abrazo, Nanda, a los oyentes, a todo el equipo. La máxima en este barrio es: los semáforos no tienen onda. Y creo que es así. Aún cuando tienen onda, no tienen onda. Y aparte ahora está este fenómeno de gente que se queda en el semáforo mirando el teléfono y no tiene que tocar la bocina para que agarren, que les pasa ahí también.
0: Claro.
3: Es muy común acá. Así que hay que estar atento a todo, incluyendo a los que se quedan enganchados en el WhatsApp en plena luz ya verde. Cuando está verde, igual la gente no avanza. Así que se ha vuelto un problema manejar en serio. Hablando de la jornada de ayer, mucha información divertida. Hay cosas interesantes y muchos contrastes. El récord de exportaciones, lo del agro es realmente impactante. También minería, energía. Los que miran a la Argentina en el largo plazo están muy impresionados de cómo el país cambió. Enseguida les adelanto, llevo una reunión interesante en Nueva York, en la iniciativa que se llama la Clinton Global Initiative, donde se habló mucho de la Argentina y de este perfil exportador que está finalmente definiendo el país.
0: Sí, bueno, y el gobierno que quiere en los Estados Unidos más financiamiento, 7.000 millones de dólares para el desarrollo de infraestructura y de gas licuado. Sergio, ya nos vas a contar de qué se trata. Pero repasemos los datos claves. Hoy es una mañana fría, nos escriben los oyentes, nos dicen 6 de térmica en las afueras, por ejemplo, de Rosario. ¿Cómo estamos a esta hora, empezando el 23 de septiembre?
1: Bueno, estamos esperando la actualización de las 6 de la mañana del Servicio Meteorológico Nacional. La última información, que es de la hora previa, daba cuenta de una temperatura nominal de 5 grados 9 décimas y una térmica de 4 grados 4. La gran diferencia es que hoy tenemos viento del norte.
0: Claro.
1: No está ese viento del sur que ayer parecía que te llevaba puesto. Bueno, eso ya se siente distinto. Sin embargo, hay que abrigarse porque todavía está frío. Hoy la temperatura subiría un poquito más y llegaríamos a los 21 grados.
0: Buen día. Lo de los semáforos, César, para frenar los toretos de subdesarrollo, nos dice Roberto. No sé, Roberto. A esta hora la gente que va a trabajar, que venimos a trabajar, ni siquiera es una cuestión de nocturnidad, que eso dejalo para diciembre, ¿no?
1: Sí, incluso yo creo que marcaría dos cuestiones. Si vos tenés que organizar tu ritmo habitual para tratar de frenar inadaptados estamos complicados, primero. Y segundo, porque generalmente al inadaptado le importa muy poco el color del semáforo.
3: Tal cual.
0: 9 de noviembre. Va a ser feriado nacional, lo confirmó ayer la ministra Alejandra Monteoliva. Karina Milei, la secretaria general de la presidencia, a ella vamos a escuchar, me parece que expresa el temor del gobierno, que es que se politice la visita justamente del Papa León XIV a la Argentina, que va a estar en la ciudad de Buenos Aires, en Córdoba y también en Luján, en la provincia de Buenos Aires. Escuchen a Karina.
4: La reunión fue un éxito y hay algo que quiero destacar con esto, es que el Papa es para todos los argentinos. Fíjense que nos hemos juntado todas las fuerzas, hemos llegado a una muy buena relación. Así que me parece algo muy productivo.
0: La grieta, digamos, lo que pedía la Iglesia, ¿no? Que la grieta no llegue...
4: Por supuesto, el Papa es de todos los argentinos, no es de un partido político ni de un color político. Creo que es lo más importante que tenemos que destacar de estas reuniones.
5: Gracias, muchas gracias.
6: ¿Presidente Javier Milei sentarse con todos?
5: Gracias, muchas
4: gracias. Es lo que corresponde cuando es algo que es general para todos. Es para todos los argentinos y el presidente Milei es el presidente de todos los argentinos.
0: Lo expresa Karina Milei mandando, Sergio, un mensaje de unidad antes de la visita. Se estima en algunas actividades 1.200.000 personas y una movilización total de 7 millones de personas en la Argentina por esos días. Formato de clave, te escuchamos esta mañana.
3: El gobierno argentino está a punto de obtener una línea de financiamiento muy importante, Hernán, para el desarrollo de infraestructuras, sobre todo energéticas, particularmente exportación de gas licuado de los Estados Unidos, en una operación que se viene trabajando hace mucho tiempo y que pone de manifiesto también, y esto hay que marcarlo, un cambio en la política exterior de los Estados Unidos, que sale a competir con China, sobre todo en América Latina, en el desarrollo de infraestructura. Estados Unidos había estado ausente como país, como potencia en el desarrollo de infraestructura. Obviamente algunas empresas norteamericanas, sobre todo de energía, tienen una presencia relevante en la gestión, pero no Estados Unidos como país. En ese sentido, en esta competencia de potencias, bueno, la Argentina se está beneficiando en un contexto donde hay otros aspectos del vínculo bilateral que son más complejos, ¿eh? Por ejemplo, el acuerdo comercial al cual había llegado la Argentina con Estados Unidos, que debe ser ratificado por el Congreso, está bastante trabado. La Argentina lo hizo saber. Bueno, el gobierno norteamericano mira diciendo no tenemos mucho margen de maniobra, así que hay algunos aspectos de la relación bilateral que no están efectivamente tan fluidos. Pero en este sentido, mirando la energía con el potencial que tiene el país, y gracias, hay que decirlo, a la gran tarea del presidente, del CEO de YPF, Marín, y también del canciller Kirchner, la Argentina está a punto de lograr este apoyo. Se habla de un interés aún más significativo de los Estados Unidos por minerales raros, litio, la minería en general también en el foco de atención. Ayer fue un día nuevamente complejo en los mercados. El dólar estaba tranquilo, está tranquilo, pero los bonos siguen cayendo. Y esto tiene que ver con una apreciación muy instalada en Wall Street, que en la Argentina hay un marco de incertidumbre que es muy difícil de efectivamente reducir. Y esto decana un proceso electoral donde se descuenta volatilidad y una vez más una nueva corrida cambiaria, claro, trae aparejado esta clase de coberturas con muchos inversores diciendo: la Argentina es demasiado riesgosa, hay papeles más seguros. Los bonos están rindiendo 11%, una cosa bastante ridícula, teniendo en cuenta que el país tiene una vez más un superávit fiscal y financiero ratificado efectivamente en agosto pasado. En este contexto, las buenas noticias, que son realmente impactantes, ¿no? El agro que le está agregando a las exportaciones argentinas realmente por precio y por cantidad una cantidad notable de dólares, lo mismo la energía, la minería que va a exportar este año, gracias a los precios, más de 10.000 millones de dólares, es el doble de lo que exportaba hace 2 años. Y esto recién empieza, ¿eh? Piensen ustedes que países como Chile o Perú, que son maduros en términos de minería, exportan 60.000 millones de dólares al año, y este año podrían exportar, bueno, más de un 20% más. Así que la Argentina tiene un potencial realmente increíble, pero claro, ayer hubo varias reuniones de bancos de inversión. ¿Se acuerdan que Toto Caputo había estado el lunes? Ayer estuvo Kicillof, con tomadores de deuda de la provincia de Buenos Aires y otros inversores, hablando de la provincia y de una futura presidencia Kicillof. Bueno, había una veintena de inversores sentados en esa mesa. Interesante, porque había fondos importantes como BlackRock, otros que tradicionalmente han tenido papel en la provincia, y se habló de todo. Kicillof dijo: prefiero hablar de objetivos y no de instrumentos. Bueno, por supuesto, esto es clave, porque instrumentos son, por ejemplo, control de precios, cepos cambiarios, subsidios, que son las políticas que Kicillof implementó cuando era ministro. Así que mucha gente salió con cara larga de esa discusión. Una visita de Kicillof a los mercados que se complementa con una agenda, Hernán, bastante activa en términos académicos y también políticos. Va a visitar a Mam Dani, que es el alcalde de Nueva York, un tipo muy famoso con proyección efectivamente nacional y hasta internacional. El presidente Milei participó junto con Trump de una cumbre de seguridad para las Américas. Tuvo, la verdad, un guiño del presidente Trump, que habló de la Argentina en dos oportunidades. El presidente Milei ratificó el compromiso del país, Hernán, en términos de seguridad hemisférica, es decir, lo que está ocurriendo en la práctica, acciones conjuntas con las Fuerzas Armadas de los Estados Unidos y una mirada regional en materia de seguridad. Después vamos a charlar. Esto contrasta sobre todo con lo que está ocurriendo con Brasil, donde Lula, bueno, se está distanciando de Estados Unidos. Algunos creen que por cuestiones electorales. Las dos últimas, la cuestión de discapacidad retrocede el oficialismo y busca consenso. Está todavía pendiente el aval de Milei, pero bueno, hay en principio en la Cámara de Diputados un acuerdo con el PRO y con los radicales. Algo se avanzó también en el Senado. Hay un nuevo titular de la Secretaría de Discapacidad, que es un exfuncionario del PRO de apellido Dilicia, alguien con experiencia en la política social. Y finalmente, la mesa política. Bueno, trascendió un poco las peleas, sobre todo entre Bullrich y Santilli. Fíjense, dos de los actores más importantes en el apoyo del PRO al presidente Milei luego a la primera vuelta en 2023. Pero efectivamente hay cuestiones de descoordinación a las cuales nos referimos estos días. Parece que hay un borrón y cuenta nueva y que la mesa política se dispone a funcionar un poquito mejor. Bueno, veremos, ¿no? Hay gente que está un poquito escéptica de la capacidad efectiva de esta mesa de continuar priorizando las cuestiones centrales en materia política y de coordinación con el Parlamento. Después te amplío en la editorial, Hernán, pero tengan ustedes en cuenta que cuando uno mira a la Argentina de mediano y largo plazo, están ocurriendo cosas que realmente no pasaron nunca, y esto tiene que ver con el gobierno, pero sobre todo con el potencial que el país está aprovechando. De esto se habló ya en Nueva York, por eso lo quiero enfatizar en la editorial. Hay un país que está haciendo mucho ruido por su viabilidad en mediano y largo plazo.
0: ¿En qué sentido, Sergio?
3: Bueno, muchos miran que la Argentina se encamina a un superávit comercial significativo por mucho tiempo, lo cual le daría los dólares para desarrollarse y estabilidad financiera, cosa que el país no tuvo en las últimas 8 o 9 décadas. Por eso hay una mirada, digamos, más benevolente, ¿no? Hay un banco, por ejemplo, el Citi, que está con una postura muy optimista respecto del país. Contrasta con otras visiones tal vez un poquito más escépticas, pero hay algunas voces en Wall Street que están mirando a la Argentina con ojos diferentes a los que tal vez lo estamos mirando nosotros, tan apabullados por la dinámica del corto plazo.
0: Lo traza Sergio Berti en 7 y 5, 7 y 10, escenario, como siempre, 6 y 20. Ayer Maximiliano Pujaro, el gobernador de Santa Fe, confirmó que no va a viajar con Milei y en principio una decena de gobernadores aparece en la Argentina Week, que es la próxima semana. Milei vuelve de los Estados Unidos, va entonces a Francia, inclusive con empresarios y demás. Este es el argumento del titular de la Casa Gris.
7: Ah, no, bueno, sí, me invitaron varias oportunidades, pero no voy a ir. Yo,
8: ¿no viaja mucho al exterior usted?
7: No, viajo cuando siento que es estrictamente necesario. Y creo que en este caso hay, todavía tenemos muchos temas en Santa Fe en donde requiere la presencia mía. Yo arranco muy temprano, termino muy tarde todos los días. Le sigo dando mucha importancia a la seguridad pública. Las primeras 2 horas, de 6 a 8, leo todas las estadísticas de seguridad, leo las estadísticas de móviles en calle, las estadísticas policiales, de análisis criminal. Tengo un reporte de investigaciones, tengo un reporte de inteligencia en donde analizo lo que pasa en la provincia y después arranca mi día como gobernador. Y siento que tal vez irme 5 o 6 días de la provincia, la verdad que es mucho. Puedo perder el ritmo a todo eso que hago. Tal vez el año que viene, si la seguridad sigue contenida como está hasta este momento, y la verdad y que podemos seguir disfrutando la calle y el uso de los espacios públicos, puedo empezar a ir a viajes internacionales.
9: Lo invitan en año electoral, una comitiva presidencial. Va a haber lectura política de eso.
7: Bueno, en esta también, y me invitó el jefe de gabinete, pero la verdad es que me cuesta mucho moverme de la provincia a mí, de la rutina de trabajo diario. Tal vez el año que viene, no sé, lo pueda hacer. Este año la verdad es que siento que tengo que estar acá. Hubiese estado bueno acompañar la comitiva presidencial, en este caso van 12 gobernadores, pero bueno, yo no soy de la partida.
0: Pujaro, que habló otra vez en el marco de los Juegos Suramericanos, que siguen hoy día número 12 de competencia, ayer lleno total, por ejemplo, para ver al vóley, una fiesta. Realmente en Rosario, que terminó con el FanFest también repleto. En nuestras redes sociales, una enorme comunidad, tenemos mucho más. Omar Perotti, el ex gobernador, refuerza permanentemente su rol. Participa, disfruta de los Juegos, especialmente en Rafaela. Y Perotti, una de las cuestiones que señaló fue que no logró en su momento el aval con la firma del expresidente Alberto Fernández, cuando Alberto era presidente y Perotti gobernador. Ah, de paso le preguntaron qué va a hacer el año que viene. A lo Perotti respondió:
10: la historia de Santa Fe la peleó sola. Argentina es la sede de los Juegos. El país es el que tiene que dar la conformidad para los Juegos. Nosotros no conseguimos la firma de Alberto Fernández. El que firmó fue Lamens. Por eso llevamos la firma de él a Paraguay, convencido de que Santa Fe podía y que necesitaba en algún momento que la nación iba a estar convencida. Ese convencimiento, ¿en qué se tenía que dar? Sin duda, lo deseable son los aportes, pero lo central, ¿en qué? En el financiamiento que teníamos comprometido de la CAF, y hay que dar la garantía que requiere cada institución financiera internacional de la Argentina. Siempre cuando se coordina y cuando la nación está, porque los Juegos se están haciendo en Argentina. Y lo que queda de infraestructura es para Argentina y es lo que le puede posibilitar a Santa Fe como sede, pero a la República Argentina, volver a tener eventos internacionales y posicionarla de la mejor manera. Ustedes me habrán escuchado durante años decir que esta obra no la vamos a terminar nosotros, pero había que terminar con esto de que cada gobernador hacía las obras que podía terminar en su mandato. Y había obras que son estratégicas, que llevan más tiempo y que le sirven a la gente. La instancia del corte de cintas le tocará a uno, le tocará a otro, pero el beneficiario es la gente, y eso es lo que la política no tiene que perder, y cuando lo pierde, pasa lo que pasa, este distanciamiento fuerte que se da con la dirigencia. Yo creo que aquí, lo he dicho, hay una institucionalidad fuerte, hay un activo en la dirigencia política que ojalá se conserve, ojalá crezca, ojalá madure y ojalá se amplíe, porque la Argentina necesita muchas de estas continuidades, y ustedes lo verán, continuidades en obras que se han inaugurado, en rutas, en puentes, en gasoductos, en acueductos. Todo esto no se hace de un día para el otro, ni son obras pequeñas. Si pensamos en pequeño, no tenemos una provincia.
9: ¿Y nos va a competir en el 2027?
10: Hoy estamos en los Juegos, hay que disfrutar de esto, acompañarlo, y después vendrá toda la otra parte.
8: Ya hubo una reunión con toda la dirigencia peronista, menos usted o gente de su sector. ¿Por qué no?
10: Porque estábamos en los Juegos y estoy hablando de los Juegos.
0: A lo Perotti, ¿no? Sin definiciones, rumbo a 2027, en algún lugar de la escena política estará. La gran pregunta es si quiere ser otra vez diputado o si, digamos, busca nuevamente la escena política nacional o si va por la Casa Gris. Difícil. Anoche, ayer, demoraron y liberaron un docente de 53 años del Colegio Nacional 1, el ex Nacional Único, Nacional 1 de 9 de julio 80. Hay una denuncia de acoso de 3 adolescentes. Este hombre estuvo varias horas demorado en la comisaría segunda por la policía hasta que la fiscal Florencia Virgili ordenó su libertad, pero con formación de causa por acoso. Hay una restricción de acercamiento de 300 metros a la escuela y a la víctima. A ver, ¿qué es lo que señalan las madres denunciantes? Porque son adolescentes de 17 años las víctimas. Que unas miradas incómodas, palabras impropias, acercamientos extraños, con ¿Compone esto un abuso sexual, como fue la denuncia original? No está muy claro y me parece que la fiscal no lo tiene. Debe ser igualmente, obviamente, el de alguna manera el mecanismo que tienen los padres para manifestar una disconformidad, especialmente cuando entran a una comunidad educativa y no encuentran respuesta. Después, muchas veces se juegan otras cosas. Ha pasado con un portero que casi lo linchan y cuando llegaron a la justicia no había o no se ratificaba todo eso que se decía públicamente en los medios de comunicación. Son temas muy, muy, muy complicados, muy delicados. Por las víctimas, muy especialmente, también muchas veces por los denunciados. Ahora, la fiscalía, la verdad que tuvo una... Es una fiscal nueva, Florencia Vergili, una resolución razonable. ¿Le formó causa? ¿Para qué? Para investigar. Y mientras dijo, ni se acerque. Ni se acerque. Ya estamos con todo esto. Ayer comenzó el juicio por el asesinato del arquitecto Joaquín Pérez en Arroyito. Ratificó la fiscal Ranciari el pedido de prisión perpetua. Hasta la próxima semana el debate. Vero, son las 6:25. ¿Qué más tenemos en Rosario?
1: Bueno, vamos a marcar un recordatorio y una novedad. El recordatorio son las obras en la ruta 174, la conexión Rosario-Victoria. Se está trabajando parte de las obras comprometidas al tomar la concesión de esta ruta, con lo cual hay tránsito alternado. Esto tenerlo en cuenta, el tránsito alternado se sostiene durante las 24 horas. Hay que prever demoras si vas a tomar esta vía. Reiteramos, ruta 174 es la conexión Rosario-Victoria. También hoy, a partir de las 10 de la mañana, en lo que es la ex ruta 9, la vieja ruta 9, sobre el puente sobre el río Carcarañá, entre Carcarañá y Correa, van a estar trabajando desde Vialidad Nacional para revisar la estructura del puente, que la verdad nos dicen los vecinos que parece que está complicado, así que va a estar cortado el tránsito en esa zona desde las 10 de la mañana y hasta las 6 de la tarde. Los desvíos se van a hacer por autopista. Recordemos que hacía muy poquito se había restablecido la conexión. Ustedes se acuerdan, ese puente que quedó cortado después de un desborde debido a una inundación que había afectado la estructura del puente, se cortó. Estuvo casi un año cortado para que volvieran a habilitar el paso. Los vecinos de las localidades lo saben porque lo han extrañado y mucho. Era una vía alternativa a lo que es la autopista. Cuando se corta, como en el día de hoy, el único desvío posible es por autopista Rosario Córdoba. Así que, bueno, también tener en cuenta esto, quienes transitan por la autopista se van a encontrar un poco más cargado ese tramo por el desvío que está ocurriendo en la Ruta 9. Marcamos también, siempre estamos mirando en el Consejo a ver qué se empieza a discutir, qué se viene discutiendo. Llega un proyecto del oficialismo, buscan modificar un artículo del Código de Convivencia para intensificar multas para aquellos que arrojan basura ilegalmente o que queman contenedores. Bueno, venimos hablando de muchos problemas con estos basurales que empiezan a crearse a veces de a poquito, casi como hormigas. Los vecinos lo ven porque alguien viene y alguno pasó y dijo, uy, mira, acá puedo caer. Llegan y descargan basura, que realmente es un problema. Ahora, ¿qué puede traer polémica? La metodología que están impulsando para poder llegar a esa identificación y a esas sanciones. Es la combinación del uso de cámaras con inteligencia artificial. Ya esto se está discutiendo en el Consejo Municipal.
0: Es Vero la que trae todo esto. Gonza, rumbo a las 6:30, ¿qué más tenemos en el mundo del deporte?
2: Hernán, vamos a estar hablando de lo que fue el fallo que todos conocíamos que iba a suceder, porque finalmente Boca fue sancionado con apenas 100 entradas por la infracción que cometió en la confección de la planilla. Boca puso 6 extranjeros, algo que no está permitido en el fútbol. Bueno, el Tribunal de Disciplina dijo, Boca paga 100 entradas y avanza en Copa Argentina. Una verdadera vergüenza en lo que sucedió porque infringió el reglamento, pero, reitero, solamente fue sancionado con una multa económica. Si a vos te sancionan con una multa económica, significa que vos algo mal hiciste. Y si algo mal hiciste, tenés que ser sancionado como corresponde y dice el reglamento. Por eso Vélez tiene una bronca terrible. Ayer habló el vicepresidente de la institución de Liniers y dijo que no descartan ir al TAS. Pidió que se pare la competencia. Estoy hablando de la Copa Argentina. El CNI se va a jugar en cancha de Rosario Central ante Racing el próximo domingo 5 de la tarde. Se realizó la cena habitual de la Fundación River. Habló Di Carlo. Elogió al técnico Leonardo Poncio. Dijo que están mejores o mejor que antes. Bueno, obviamente Poncio acomoda un poquito en cuanto a los resultados, 4 partidos, 3 triunfos y 1 derrota. Estudiantes se prepara para jugar contra Rosario Central el próximo sábado 4 de la tarde, la final. Bueno, Verón estalló contra un hincha del Pincha que lo criticó después de la caída ante Lanús. Lo hizo en las redes sociales. Verón le dijo: pasá por la sede y presentá tu lista. Bueno, el presidente es bastante filoso, la Bruja Verón, para cuando lo critican. También vamos a estar hablando, Hernández, porque es amplio, después amplio justamente. Hay una nueva estrella en el fútbol argentino. Ya la verdad, no se soporta más esto que está pasando. Va a haber una recopa de campeones, después te voy a estar contando. Es un triangular entre los campeones de la Copa Argentina, la Supercopa Argentina y la Supercopa Internacional. Es decir, que va a haber 8 estrellas en un año, el año que viene, en el 2027. Se devaluó todo el fútbol argentino. Y bueno, voy a estar hablando de Newell's, que se prepara para jugar contra Lanús. No se sabe cuándo, porque juega la selección argentina en fecha FIFA. Y de Central, que se prepara para jugar un partido importantísimo para el canalla el día sábado, reitero, en Santiago
0: de Chile. Bueno, que sí, la tiene bien merecido este partido, Gonza.
2: Sí, Central. Sí, el tema es que, Hernán, que están devaluando las estrellas. O sea, el ganador de ese partido de Estudiantes Central va a jugar este triangular de la Recopa. O sea, yo antes, usted me dice, ¿quién salió campeón en el año 98? Y yo le digo, Vélez. Y yo me dice, en el año 96 River, y después en el año 2000 Boca. O sea, uno se acuerda de los campeones. Ahora yo le digo, ¿quién salió campeón en el año 2022? Qué sé yo, ya perdí los campeones.
0: Gonzalo, la verdad. Vamos con Sergio, vamos a cerrar con el mundo. Sergio, para las claves de este miércoles.
3: Las Naciones Unidas, obviamente, protagonizando en la Asamblea General el escenario internacional, con 3 noticias importantes. Por un lado, habló Trump. Dijo que, bueno, después de las elecciones va a ver si soluciona la cuestión de Medio Oriente. Ratificó el uso de la fuerza militar en América Latina, e incluso reivindicó, por supuesto, lo hecho en Venezuela. Advirtió respecto de Cuba. Bueno, en un momento hubo casi algo cómico, porque él, por supuesto, decía que su administración había sido la mejor en la historia, y la gente se le empezó a reír en la cara. En los presentes en la Asamblea General, imagínense un momento muy especial. La verdad que Trump, en ese sentido, no tiene problema de autoestima, se rió de sí mismo, dijo no esperaba esta reacción, y sigue hablando lo más tranquilo. Pasan cosas, obviamente, cada día más raras en el mundo, ¿no? Dos cosas adicionales les contaba de Naciones Unidas. Bueno, por supuesto hay expectativa respecto de lo que puede ocurrir en relación a Ucrania y a Rusia. Ucrania pidió más armas y más apoyo financiero a Occidente, en un contexto en el cual muchos creen que Rusia podría, en los próximos meses, antes del invierno del hemisferio norte, bueno, protagonizar una ofensiva en Ucrania, con chances de finalmente romper esta especie de empate en el que está esa guerra ya hace mucho tiempo. Y finalmente les contaba algo de Lula. Lula estaba de muy mal humor, no quiso saludar a Marco Rubio, dijo que Brasil no era el patio trasero de ningún país, advirtió que Brasil no iba a permitir que Estados Unidos influya en los asuntos internos, denunció en su discurso de Naciones Unidas, efectivamente, había interferencia de potencias extranjeras en la dinámica electoral, no había referencia al apoyo que Bolsonaro obtuvo en los Estados Unidos. Flavio Bolsonaro, el hijo del expresidente, compite ahora con Lula. Bueno, una actitud realmente rara, era una persona muy afable, muy simpática y muy empática, como el presidente Lula da Silva. Las elecciones, la política interna, explican un poco esta dinámica. Busca Lula, en ese sentido, ratificar su pertenencia a los BRICS y la distancia con respecto a este rol más imperial que Estados Unidos pretende en la región. Hoy habla el presidente Milei, y Malvinas va a ser parte, obviamente, central de su discurso. Ayer Trump se juntó con Andy Burnham, que es el nuevo primer ministro del Reino Unido, y hablaron de Malvinas. Ahí ratificó el Reino Unido, por supuesto, su pretensión de seguir ejerciendo el control territorial de las islas. Habló de la autodeterminación de los kelpers. Bueno, Trump no apoyó a la Argentina. Estados Unidos siempre ha tenido una postura neutral, Pero ese tema se habló, lo cual ya es un signo importante de cómo las Malvinas se han instalado en la agenda internacional.
0: Son los temas del día. Acabamos de presentar el miércoles 23 de septiembre.
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0: Y ya está Mati Arrieta con nosotros. Querido Mati, ¿cómo te va en la ciudad de Santa Fe? Buen día.
13: ¿Cómo te va, Ram? Buen día para todos. A esta hora, agradeciendo no ser un atleta sudamericano, es lo que
0: ¿qué pasó? Destacar. ¿Por qué?
13: Son las 6:35. Sí. En 25 minutos, con 8 grados de temperatura, cielo parcialmente nublado.
0: Larga.
13: Sensación térmica de 5 grados. En 25 minutos empiezan a correr marcha los atletas.
0: Santa Fecido. ¿Por qué habla tan despacio, Mati? ¿Está encerrado dónde? ¿En la radio?
13: No, es que me parece... No, me parece insólito que te hagan correr a las 7 de la mañana, por favor. Bueno, arranca marcha, de verdad, estoy hablando de los Juegos Suramericanos.
0: Pero
13: la primera actividad del día arranca en cuestión de 25 minutos. ¿Vieron los que caminan rapidito?
0: Sí, pero ¿qué era la cuestión? ¿Habrán pensado que en Santa Fe iba a ser más calor? ¿Es muy extenso?
13: Sí, la verdad que sí. La verdad que sí. Estos dos días que aparecieron de la nada. Para la proyección de los próximos días, para el fin de semana se habla de temperaturas por arriba de los 30 grados. O sea que más parecido a lo que deberíamos tener en la ciudad de Santa Fe. Pero el que le calculó que hoy a las 7 de la mañana iba a estar lindo, le digo, se la regalo para salir a hacer marcha a las 7 de la mañana en el centro de alto deportivo, en el CAR, porque va de alto rendimiento deportivo, digo, en el CAR, porque va a ser, ay, ay, ay. Yo agradeciendo a esta hora no haber tenido ningún dote de atleta para poder participar de los Juegos Suramericanos.
0: Bueno, si usted lo dice.
13: Sí, ojo, fue cinturón negro de taekwondo.
0: Ojo, bueno.
13: Primer dan, ojo. Pero bueno, después ahora no puedo levantar ni la pierna. Bueno, nos ponemos serios porque vamos a hablar de lo que, bueno, tiene revolucionado a todos los fieles católicos, Hernán, y también incluso a aquellos que no profesan esa religión, la llegada del Papa León XIV, lo definido por el gobierno nacional hace algunas horas nada más, el feriado para el próximo 9 de noviembre, y los fieles santafesinos, al menos de aquí, de la arquidiócesis de Santa Fe capital y alrededores, se empiezan a organizar para justamente poder estar cerca de León XIV. Y brindó una conferencia de prensa el arzobispado a través del padre Axel Arrinchona y también a través del auxiliar, del obispo auxiliar Matías Vecino, para dar algunas precisiones fundamentalmente de cómo se están organizando los santafesinos para viajar. ¿Creen ellos principalmente a Córdoba o a Luján? No serán tanto los santafesinos que irán a Cava, sino que la mayoría de los fieles de esta parte de la provincia de Santa Fe están optando o están decidiendo entre viajar a Luján o viajar a Córdoba para estar lo más cerca posible de León XIV. Al respecto, esto decía justamente el obispo auxiliar de Santa Fe, Matías Vecino.
14: La gente viene con mucho entusiasmo hace bastante tiempo, porque apenas se supo, ahí nomás empezaron a contratar colectivos, a, como decía Guadalupe, a, en algunos casos a hacer beneficios para ahorrar plata, para pagarle al que quiere ir y no puede, ya viendo cómo hacer con el trabajo, porque no sabemos si nos van a dar el feriado, si no, bueno, todo eso que siempre hacemos como argentinos cuando hay un partido de fútbol a veces, bueno, hoy lo hacemos como con la Avenida del Papa.
15: ¿Y de la iglesia cómo se van a organizar justamente para ir a ver?
14: Cada comunidad se está organizando por su cuenta, ¿no? No podemos hacer una organización central así desde el arzobispado, porque te imaginas que mucha gente, que sería como manejar mucha plata. En cambio, las comunidades tienen más posibilidad, un colectivo, una traffic. Entonces, cada parroquia, cada capilla, o cada movimiento, o los jóvenes, o bueno. Entonces, cada uno va viendo cómo lo puede hacer, ¿no? Ahí.
13: Hasta ahí la palabra de Matías Vecino, el obispo auxiliar, que decía, bueno, que muchos se estaban organizando sin saber si iba a ser o no feriado. Esto del feriado a muchos les soluciona un problema para poder viajar a ver al Papa León XIV en su llegada a la Argentina.
0: Lo que pasa es poner el feriado bastante porteño-céntrico, ¿no?
13: Sí.
0: Cuando es en Capital Federal, feriado en todo el país. Cuando es en Córdoba, solo en Córdoba. Y cuando va a provincia, que es a Luján, solo en provincia de Buenos Aires. ¿Y el resto? ¿Y el resto? Salvo que después los gobernadores digan, bueno, doy asueto, pero va a ser para la administración pública.
13: Claro, va a ser solamente para la administración pública, porque las provincias no están facultadas para establecer feriados locales. En realidad lo que se va a hacer
2: los Rosarios de Córdoba.
0: Mati, los rosarinos que quieran ir a la Basílica de Luján, ¿no van a tener feriado?
13: No van a tener feriado.
0: Los rosarinos que quieran ir a Córdoba, ¿no van a tener feriado? Abrazo, Mati, nos reencontramos.
13: Hasta luego.
0: Matías Arrieta, como siempre. Y estamos en la calle, tempranito, con Alejo Gerbaudo. ¿Cómo estás, Alejo? Buen día.
16: Hola, Hernán, buen día para vos y para todos. Así es, comenzamos este miércoles frío. Le decimos a la gente que salgan abrigados porque realmente la temperatura de esta mañana, si bien marca 6 grados, parece sentirse un poco más todavía el frío. Pero está amaneciendo, se ve un lindo color desde el parte del río que se ve en esta zona de Rosario, con el Monumento Nacional a la Bandera, un rojizo rosado muy bonito. Un día que va a tener obviamente muchísima actividad con los Juegos Suramericanos y que vamos camino también a que se eleve un poco la temperatura de cara, sobre todo a la tarde, cerca de los 21 grados sería la máxima de esta jornada. El tránsito normal a esta hora, mucho movimiento, arrancando también el día muchísimo de los rosarinos. Hernán, vamos a hablar con y escuchar de vialidad, porque lo decía antes Vero, se viene para este miércoles una serie de estudios estructurales sobre el puente del río Carcarañá. A partir de las 10 de la mañana, la ex ruta 9, Nacional 9, donde tiene ese puente entre Carcarañá y Correa, bueno, van a realizar algunas pruebas de carga y de controles con instrumentos especiales, y por eso justamente vamos a escuchar la palabra del vocero de Vialidad Provincial, a Rafael Rodríguez, para tener un poco más de precisiones.
17: Tenemos una jornada en la cual habrá novedades de cortes de tránsito con desvíos en la vieja ruta 9, a la altura del puente que cruza justamente el río Carcarañá. Otra vez se va a cerrar el tránsito, en este caso para realizar estudios de cargas, para hacer evaluaciones estructurales justamente de el puente en el marco de lo que va a ser la crecida de ríos, por supuesto, por la nueva etapa del Niño, con muchas lluvias que se vienen. En consecuencia, en este miércoles, de 10 de la mañana hasta las 18 horas, no se va a permitir el tránsito de vehículos, repito, sobre la vieja ruta nacional número 9, a la altura del río Carcarañá. Va a haber que desviar en los accesos justamente a la localidad homónima y en el acceso a Correa. Así que apelamos, por supuesto, a la precaución. Esto va a sobrecargar la autopista Rosario Córdoba en el segmento comprendido entre Carcarañá y Correa, así que pedimos respetar las indicaciones de los banderilleros y, por supuesto, circular con precaución y paciencia.
16: Lo escuchábamos a Rafael Rodríguez, vocero de la Agencia Provincial de Seguridad Vial.
0: Todo dicho, Alejo, esta primera información indispensable para circular esta mañana por toda la región. Nos reencontramos en un momento, ¿te parece?
16: Dale, abrazo.
0: Un abrazo con Alejo Gerbaudo a las 6 de la mañana, 42 minutos.
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2: Ya estamos con Agustina Dami esta mañana. Saludamos oyentes. Buen día. ¿Cómo les va? ¿Cómo andan? Digan.
3: Pero nuevamente, Hernán, y agregale a los semáforos tramposos que están para recaudar.
2: Bueno.
3: Por ejemplo. Avellaneda y Godoy. Y por ejemplo, Godoy y Avenida Francia.
2: Sí.
3: Por ejemplo, Jorge Newbery y Circunvalación.
2: Por ejemplo.
3: Y no sé, gracias. Hay un montón más.
2: Abrazo grande, buen día.
4: Hola, amigo de Cadera Andrés. Yo vivo en San Eduardo, enfrente al DEA, tal del Chon. Están empezando a robar acá. Nosotros, algunos vecinos, pagamos guardia para que nos protejan un poco. Me están robando todo el tiempo. Todo.
2: Gracias, Pablo. Hubo una serie de hechos de inseguridad la última semana o los últimos días en la zona de Fisherton. Y Aldea, San Eduardo, están por allí. Así que a prestar especial atención. Buen día.
5: Hola, Hernancito. Buen día. Buen programa. A Boquita lo castigaron como Calabró castigaba a Gorromeo. Ah. Vení acá, Gorromeo. Por todo lo que hiciste, hoy no va a dar 5 vueltas en la calecita, va a dar 4 por castigo. Para que no anden diciendo que el hijo de Bocalandra es un desastre.
2: Omar, son ingeniosos, ¿eh? Buen día, saludos.
6: Hola, Hernán, buen día.
2: Hola, querido.
6: ¿Por qué se devalúan las estrellas? Si las estrellas, si le tocara un añul, ¿por qué se va a devaluar? En este caso le toca a Central o Estudiantes.
7: No, pero no hablo ni de Central, ni de Estudiantes, ni de Ñul.
2: Claro.
7: No, pero yo no hablo ni de Central, ni de Estudiantes, ni Ñul, ni de Chacarita. Digo que si vos tenés más estrellas, le propongo al oyente que me diga quiénes son los campeones, claro, sin de memoria, así de corrido, el año que viene cuando tenga 8, ¿no? No se sabe.
8: Es como realmente una cuestión lógica. A ver, si hay un premio, hay un ganador. Cuando claro, tenés muchos premios, ya algunos suenan a ver que nadie se quede sin uno.
7: Dejen el termismo fuera, escuchen bien.
2: Exactamente. Muy bien, Gonza, buen día.
9: Chicos, buen día, Hernán. Imagínate esta gente que vino de afuera, mirá, el clima es como los argentinos, arrancaron con una, el sábado pasado con una helada terrible, impresionante el frío que hacía, en la semana de veranito a full, sí, playa, ojota, todo eso, y ahora de vuelta el frío.
2: No.
9: Bien bipolares como nosotros.
2: Pará, querido, y mañana y pasado, ¿vero que nos dicen la temperatura 26, 27, sí, 29 grados?
8: Casi veranito. Casi veranito. Y por ahí alguna tormentita el fin de semana.
2: Un incidente preocupante anoche en Oroño y Brown, balearon a un cuidacoches. En principio es un cuidacoches. 1:30 a.m. Un hombre de 39 años que terminó herido en una pierna, fuera de peligro, pero en definitiva atendido en el Hospital de Emergencias Clemente Álvarez. Oroño y Brown, este incidente, otra vez los cuidacoches en el centro de la escena. Llega Agustín D'Adamio. Agustín, buen día.
10: Buen día, Hernán, buen día. Buen día para todos. Vos sabés que es una mañana con muchos datos y muy variados. Ayer seguramente han repasado el índice de salarios que ha publicado INDEC con una leve recuperación en torno a lo que fue la inflación, comparando julio a julio. Bueno, en este caso, algunas paritarias que se van cerrando y siempre sirve la paritaria de referencia de otros sectores como una, justamente, una referencia, un indicio de lo que puede llegar a ser la inflación, la recuperación del salario y, lógicamente, el andamiaje que puede llegar a tener cada uno de los sectores. En este caso, hay un cierre de paritaria en la industria del plástico, un 15% de septiembre a febrero del próximo año. Estás hablando de un inicio de paritaria de un 2,2% para septiembre, más una suma no remunerativa de 90.000 pesos. Se usa mucho la suma no remunerativa, esto tiene que ver con varios factores, pero es una constante ya en varias paritarias. Estás hablando más o menos de un sector con un básico de 1.000.000 de pesos. En paralelo, y este sí es un sector mayoritario, cerró la paritaria camioneros. En el caso de camioneros, es prácticamente un 10% acá en febrero, hablando de un 1,5-1,8% mensual. Van a pagar también un bono el próximo año de 1.200.000 pesos dividido en 4, y estás hablando de que a septiembre el básico te va a quedar más o menos en 1.100.000 pesos. El básico del camionero no es como el básico de comercio, hay muchos componentes que hacen que los salarios crezcan un poco más, pero son algunas referencias, principalmente en términos de porcentaje. Si es lo que van arreglando los gremios mayoritarios, bueno, posiblemente el resto vaya a tomar

0: También ese camino. Además, Hernán, ya es una confirmación el ingreso a concurso de una fábrica rosarina que es Curpe SRL. Es una fábrica que ha destinado mucho trabajo a la industria del calzado, principalmente abasteciendo con plantillas a Ringo, Haspapi, Grimaldi. Está ubicada en la zona sur de la ciudad y lo que ha llevado a que ingrese en este procedimiento judicial es una caída del 66% de su producción, es lo que han manifestado. Y en ese sentido sí surge un dato de cómo han crecido en la provincia de Santa Fe los concursos preventivos de crisis y los acuerdos también en torno a situaciones críticas de empresas. En 7 meses del año vos llevás 73 concursos. Hay que pensar que en todo 2020 hubo 79, estás comparando con un año que tuvo una actividad lógicamente muy deprimida por la pandemia, y además a nivel provincial pasaron de 1000 a 1900, es decir que también hubo un crecimiento importante en ese sentido. Y por último, Hernán, atentos al tema Ramallo. Seguramente han leído los últimos días esta denuncia que tuvo FADEAC, que es el sector que nuclea a los transportistas de carga, por una doble tasa. Algo muy similar a lo que en algún momento se ha hablado o se ha denunciado aquí en la zona de los puertos del Gran Rosario, lógicamente con otra importancia del complejo portuario de Ramallo respecto a lo que es el Gran Rosario, que es de los más importantes del mundo, pero atentos para seguirlo. Es un lindo tema de debate y principalmente puede llegar a tener también alguna instancia en lo administrativo.
1: Totalmente, y lo dejamos en la mesa de trabajo también para todos los temas del día y por supuesto los conflictos que nos atraviesan. La seguimos, Agustín.
0: Un abrazo.
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0: estamos saludando a ustedes, a Edgardo, que está especialmente en Renova, en San Lorenzo, a esta hora. ¿Sabés, Vero, lo que me contó Edgardo? Me mandó una foto y me dijo, ¿lo reconoces? Y era un auto del que fui titular.
1: No, no.
0: Era un auto del que fui titular.
1: Me muero.
0: Y dice, tengo una gran historia para contar con esto. Contala, Edgardo, mandalo nomás. Vamos, es tuyo, ¿cómo sería la historia? ¿Cómo sabía que era mío el auto?
1: ¿Qué
0: la transferencia habrá sido?
2: Claro. A extranjero.
0: Seguramente, ¿no? ¿Cómo, extranjero de qué? No, ¿qué extranjero?
3: Cosa que no hay tantos en el país.
0: De eso, claro,
2: una colección.
0: ¿Cómo estás, Rama? Buen día.
3: Buen día, Hernán, ¿qué tal? ¿Cómo
0: ¿todo
3: estás?
0: Bien?
3: Muy bien, ¿y vos?
0: Muy bien.
3: Varios temas, Hernán. El primero, la semana pasada lo contábamos, se sancionó finalmente en la legislatura provincial la ley para la prohibición de cuidacoches. Hoy contabas que, bueno, sigue habiendo conflictos al respecto. ¿Quién sigue en desacuerdo con lo votado? Ya había manifestado su postura, pero volvió a hacerlo una vez más. La Iglesia de la provincia de Santa Fe, desde la Pastoral Social particularmente, volvieron nuevamente a marcar que no se puede legislar contra una actividad que no es ilícita. Si te parece, escuchamos a Viviana Wilbil, de la Pastoral Social. Esto decía.
0: A ver.
4: Que la ley no puede tipificar como contravención una actividad que en sí misma no es ilícita y que es, bueno, ese refugio ante la desesperación de tanta gente, ¿no? Frente a una situación social que, bueno, no hay que describir para saber que es muy complicada. Ahora, bueno, ya se sancionó, digamos. ¿Y por qué nosotros nos referíamos a esto? Porque el Estado ya tiene herramientas suficientes como para penar a quienes cometen delitos a través de esa actividad.
0: Claro.
4: Para eso existe el Código Penal, bueno, hay justicia penal, etcétera.
3: Bueno, volvemos a la misma historia, Hernán. ¿Están las herramientas o no?
0: Claro. Por ahora siguen en poder de los municipios, que ya demostraron que mucho no pueden, no saben, no quieren, no lo sé. En algún momento, Viviana Biliwil, la actividad fue un refugio de desesperación de mucha gente. Hoy es un refugio de barras, es un refugio de la violencia, es un refugio de todo lo que no queremos. Las extorsiones, los aprietes, la pérdida del espacio público, en poder no se sabe de quién, vas a un recital y te cobran, te piden la transferencia, te tarifan, estacionan en la calle. Entonces, en algún momento fue que un jubilado hacía una changa en la cuadra del barrio, todos lo conocían, le confiaban. Eso cambió, cambió definitivamente. Entiendo perfectamente la mirada de la Iglesia, creo que es muy razonable, pero se quedó hace 25 o 30 años. ¿Qué más, Rama?
3: Hernán, la cuestión vinculada al peronismo y esta interna nacional con el lanzamiento de Axel Kicillof, con qué va a pasar o no con Cristina Fernández de Kirchner en el marco de su situación judicial. Y hay una voz en Santa Fe que es, y lo ha sido siempre, una férrea defensora de Cristina. Estoy hablando de la diputada nacional de la Cámpora, Florencia Cariñano. Bueno, se refirió a esta situación, Hernán, e hizo una comparación de Cristina. ¿Con quién la comparó?
0: Hay que escucharlo.
3: ¿Querés escucharla?
0: Por favor.
5: Creo que si finalmente pasa lo que todos pensamos que va a pasar, que va a venir un fallo de la Corte Internacional diciendo que la causa de Cristina es un desastre y que no se puede proscribir eternamente a una persona, cuando incluso la sentencia es de 6 años, la proscripción es eterna, que está mal hecho, que hay que revisar esa condena. Yo creo que cuando eso suceda y tengamos a Cristina de candidata, que es el deseo y por lo cual muchos de nosotros militamos todos los días y trabajamos para que eso suceda, y me parece que no hay mucho lugar después para una PASO cuando la número uno se presenta. Es como,
6: hay que ver quién se le anima, ¿no? A hacer una PASO a Cristina.
5: Por eso, ¿quién, es como animarte a competir por el lugar Messi y competir? No, y es Messi, punto. Mientras tenga la 10 es Messi, después vemos. Ahora, y la 10 está. La 10 está proscrita por una razón fundamental, que es que básicamente le gana a todos. Entonces hay que proscribirla. Yo creo que cuando eso suceda, y el resto va a tener que
7: acompañar.
5: Y me imagino que quieren sacar a Milei. Yo quiero sacar a Milei. Yo lo que quiero es que Milei se vaya. Y yo quiero tener a la mejor, a la única que puede sacar a Milei. Y no solo sacar a Milei por sacar a Milei. Después tener una persona en la Casa Rosada que tenga ovario suficiente para decirle al poder de turno, para un poquito, ya hace cuánto, 4 años estuviste ganando, para que la gente tiene que llegar a fin de mes. Uh-huh. Eso de para un poquito a los grosos del poder económico, a los que más tienen, no se lo dice cualquiera.
6: No, por eso.
5: Porque empiezan a hacer, viste, todos el squishy, empiezan a apretarlos. Bueno, Cristina no es un squishy, por eso está proscripta, por eso está presa y por eso no se calla.
3: Bueno, la 10 de...
0: ¿Qué dice la camiseta de Messi?
3: Sí. Florencia Cariñano, a quien nos escuchábamos.
0: Cristinista de la primera hora. Hay que reconocer su coherencia en
3: Exactamente,
0: Cariñano.
3: Y evidentemente allí con una interna más que abierta, sí, con Axel Kicillof.
0: Después
3: ejemplo,
0: con una cuestión, ¿cómo se llama, Vero, lo que se le ponen los caballos? Son como anteojeras, ¿no? Anteojeras. Es como que no ven alrededor. Una cosa así de corazón, de la pasión, del alma, de lealtad, que no entiende de razones. No entiende de bienes, no entiende. ¿Algo de tu consideración, Ramiro, sobre esto?
3: No, a ver, evidentemente, insisto, también talla en Santa Fe quiénes van a jugar para una posible candidatura de Cristina o alguna otra persona vinculada y quiénes van a estar con Kicillof. Me parece que eso también ya empieza a verse de a poquito, Hernán. Obviamente la postura de Cariñano no hacía falta que escuchemos esto, sí, estaba claro desde antes, ¿no?
0: Carlos nos dice tempranito, buen día, que desayuna Florencia. Debe ser de ayer esta declaración, ¿no? Rama, ¿la seguimos?
3: ¿Cómo no?
0: Vamos a presentar El Campo.
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0: Querido Fede, como siempre, muy buen día, ¿cómo te va?
9: Hola Hernán, hola Campo de la Ciudad, muy buen día también para vos, todo el equipo y toda la gran audiencia de Cadena 3 Rosario. 10 grados la temperatura, 9 grados te diría, pero con temperatura en ascenso en la capital de la provincia. Otra entidad se suma a la Bolsa de Rosario, Hernán, para trazar una perspectiva de la campaña agrícola. Es la Bolsa de Cereales de Buenos Aires, que también anticipa que la campaña agrícola 26-27 podría llevar nuevamente a la Argentina a niveles récord de producción, una cosecha de 158 millones de toneladas, 41.500 millones de dólares. Estos son estimaciones previas, obviamente, si el clima acompaña, pero son perspectivas conservadoras, según dicen desde la entidad. Por otro lado, arrancó la Expo Angus de Primavera en Cañuelas, allí donde está el mercado agroganadero, y la raza Angus está conmemorando una serie de eventos durante toda la semana, y el presidente de la entidad dijo que una tonelada de cortes de carne bovina Hilton vale un 40% más que una camioneta, que una pickup. Fue en la apertura de esta Expo Angus de Primavera, en donde habló de la importancia del agregado de valor que tiene la carne vacuna argentina en los mercados globales de carne. Y por último, respecto al tema del maíz, anticipar que Córdoba va a ser la sede de la quinta edición del Congreso Internacional de Maíz a fin de mes, un espacio que va a reunir a productores, técnicos, profesionales. ¿Qué pasa con el clima? ¿Qué pasa con el niño? ¿Qué pasa con la chicharrita? Todos estos temas los anticipa Maximiliano Cueto de Bayer, que dice por qué es importante estar en este evento tan trascendente a Cadena 3.
10: Para nosotros es súper importante estar en el Congreso Internacional de Maíz. Es un evento que reúne a desde productores y contratistas, pasando por técnicos, investigadores, hasta políticos que son responsables de generar normativas que afectan al sector, ¿no? Entonces la verdad que para nosotros es clave estar ahí, van a ser dos días intensos con una agenda bastante movida que van a tocar todos los temas referidos al maíz, desde la producción hasta la comercialización y los mercados, así que es un muy buen lugar para estar y para hablar de maíz, que es lo que nos gusta. Como todos los años, lanzando algunos híbridos nuevos y también tecnologías nuevas para el cultivo. Estamos lanzando el maíz Preseon, que es nuestro maíz o nuestro sistema de manejo de maíz de precisión para el maíz de baja estatura. Entonces, esto es una novedad en el mercado de Argentina.
9: Bueno, estaba Maximiliano Cueto de Bayer anticipando el lanzamiento del maíz petizo, como se le dice vulgarmente en el sector, que es una de las grandes novedades que se va a anunciar en este próximo congreso de miércoles y jueves de la semana que viene. ¿Y qué pasó con los mercados? Hernán, rápidamente, la soja se mantuvo estable en Chicago a la espera de la cumbre entre Estados Unidos y China, mientras que aquí el mercado local se mantuvo el interés comprador por maíz. El disponible volvió a negociarse en $197 por tonelada, trigo $230 para entrega del 28 de septiembre al 15 de octubre, y la soja Rioja, 570 mil pesos para entregas a partir de la semana que viene. Por acá la información agropecuaria de la jornada 7 en punto. Amigo, cerramos la tranquera. Mañana volvemos como todos los días.
0: Y aquí te esperamos, Fede querido, como siempre. El campo, los mercados, todas las voces, el sello, la vertical, el campo hoy de Cadena 13 Argentina. Nos reencontramos. Un abrazo.
9: Chau, hasta mañana.
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0: Vamos a hacer los títulos, son las 7 en punto de la mañana.
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11: Argentina y Estados Unidos redondean un acuerdo por 7 mil millones de dólares. Lo anunciarían este miércoles ambos gobiernos en Nueva York. El financiamiento para el país estaría basado en el desarrollo de infraestructura y gas natural licuado. El lunes 9 de noviembre será feriado nacional por la visita del Papa León XIV a la Argentina. Lo confirmó la ministra de Seguridad, Alejandra Monteoliva. Además, el jefe de gabinete de Córdoba, Manuel Calvo, confirmó que también el martes 10 será feriado en la provincia mediterránea. Pablo Dilicia será el nuevo secretario nacional de discapacidad tras la renuncia de Vilches. El funcionario reemplazará a Vilches, quien dejó el cargo en medio de la discusión por el presupuesto 2027 y los fondos destinados al área. La justicia dio 5 días al gobierno para cumplir la ley de financiamiento universitario. El juez Martín Cormick intimó al Estado Nacional a cumplir en 5 días la cautelar vinculada con la norma. La resolución alcanza la actualización de salarios docentes y no docentes y de las becas estudiantiles. En Rosario devoraron a un docente por una denuncia de acoso de 3 adolescentes. El profesor de 53 años permaneció varias horas en la comisaría segunda y luego recuperó la libertad. La fiscalía dispuso una restricción de acercamiento y educación inició un sumario administrativo.
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0: Son las 7 y 5, está despejada la mañana en Rosario, realmente con una claridad muy importante, muchísimo tránsito a esta hora, aunque Vero, hay que decir que es una mañana fría.
1: Sí, a no descuidarse, después va a subir la temperatura, pero todavía a esta hora estamos con una térmica de menos de 5 grados, 4 grados 5 décimas la térmica. La temperatura ya está un poquito más arriba, más pisando los 7 grados, pero hace frío. Viento norte es el dato, y la máxima para hoy 21 grados con cielo parcialmente nublado.
0: En un momento viene Sergio Bernstein, antes Gonza, ¿qué tenés entre los títulos del día?
2: Hernán, bueno, en un ratito vamos a estar hablando de los Juegos Suramericanos, de esta fiesta del deporte que se está viendo en Rosario, Rafaela y en Santa Fe. Argentina suma 184 medallas en esta competencia, 48 de oro, 51 de plata y 85 de bronce.
0: ¿Segundo el medallero después de Brasil?
2: Sí, sí, segundo, y bueno, una muy buena participación de nuestro país. Que después vamos a estar hablando, porque bueno, hubo algunas críticas de algunos para el tema de las becas y demás, pero eso es otro tema. Deportivamente, 184 medallas.
0: Obviamente. Ya estoy en el Colegio Nacional 1, en 30 segundos. Buen día.
3: Hernán, cuánta pena, cuánta lástima y cuánta tristeza da escucharla a la señorita Cariñano. El fanatismo, o sea, la ceguera que tienen. Yo le preguntaría, ya que creería que es un poquito inteligente, que busque en un diccionario cuáles son las palabras proscripción.
0: Gracias, buen día. Diga, Jonathan, no se escucha tuyo.
4: La verdad, cada vez que escucho a esta chica Cariñano hablar,
0: sí,
4: me pregunto, ¿es real?
0: Gracias, buen día.
5: Hola, buen día. Che, esta chica Cariñano.
0: Bueno,
5: decíle que está presa por chorra, no por otra cosa.
0: Listo. Diga.
6: Hola, Berito. Hola, madrugadores.
0: ¿Cómo te va, querido?
6: Bueno, nuevamente yendo al norte por la autopista Santa Fe.
0: ¿Y?
6: La mañana fría.
0: Saludos.
7: Hola, buen día, buen día. Vergonzoso, una vergüenza que la familia de los jugadores olímpicos no puedan ir con equipo de mate por culpa de tres pechos, porque bueno, son pechos lamentablemente,
0: Diego,
7: que siguen robando, Diego, y tratando mal a, Diego, la gente.
0: Hay un cambio, Gonza, en la, sí, metodología para el partido de Argentina.
2: Hoy va a estar Maragliano, pero no se puede, como decía el oyente, entrar mate, termo, ni nada por el estilo, después, sí, de lo que fue el episodio de violencia.
0: Se aplica el protocolo, sí, de la Asociación del Fútbol Argentino.
2: Sí, lo dijo Angelini.
0: Hay sectores que no entienden que los Juegos Suramericanos son de todos, que son una fiesta, que no tiene nada que ver con los colores de siempre. Único incidente en los Juegos Suramericanos, el de la cancha de Newell's.
1: Lo que todos celebrábamos, haber visto a las familias yendo, como verdaderamente una fiesta, sí, familiar, como uno piensa que eventualmente, sí, debería ser.
0: Pero querido, no sé, no tengo el nombre. Echale la culpa al que fue, ¿eh? ¿A quién se la querés echar? A nosotros mismos, a nuestra sociedad, si vivimos en eso. Un termo atrás del otro, hablando de termo. Alejo Gerbaudo, ya estamos con vos.
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0: Ayer fue demorado un hombre de 53 años, docente del ex Nacional 1, de 9 de julio 80. Finalmente le dio la libertad a una fiscal, ya vamos a contar. Hay una denuncia de acoso o de abuso de tres alumnas adolescentes de 17 años. Alejo, estás en el lugar. ¿Hay clases hoy?
9: Exactamente, Hernán. Estamos ubicados 9 de julio del 80, bien decías, Colegio Nacional 1, Domingo Faustino Sarmiento, una escuela que tiene más de 150 años en la ciudad de Rosario. Y bien decías también lo que sucedió en el día de ayer, una noticia importante. Nos acercamos esta mañana para conocer cuál es la situación en este momento de la escuela, si hay o no hay clases. Preguntábamos recién, confirmado, hay clases en el Colegio Nacional 1. Obviamente que todavía no han ingresado demasiados alumnos, es temprano, falta un ratito todavía, sí lo hicieron los docentes y personal de limpieza, se está preparando todo para una nueva jornada común y normal de escuela, en este caso el Colegio Nacional primero, el Nacional 1, y bueno, lo decíamos y nos confirmaban que no van a hablar por parte de la escuela, no es la idea, no les permiten ni siquiera hablar al respecto, claro, pero sí nos comentaban justamente esto, clases normales
0: bien
9: en el colegio.
0: Hay clases, un primer título, ¿no? Ayer este hombre estuvo demorado varias horas en la comisaría segunda. Al final, la fiscal Florencia Vergili, yo la conozco, entiendo que es una joven fiscal nueva, por lo menos en ese cargo, ordenó su libertad con formación de causa. Muy razonable porque, a ver, la declaración o la descripción de las madres o de las denunciantes tiene que ver con supuestas palabras fuera de lugar, miradas incómodas, lesivas, algunos acercamientos que podrían ser impropios, no constituye para la justicia o para nuestro código esto el delito de abuso sexual, como planteaban. Entonces la fiscal razonablemente le otorga la libertad para avanzar con la investigación, pero dice, ojo, prohibición de acercamiento a 300 metros, prohibición de acercamiento a 300 metros de las víctimas, prohibición de acercamiento a 300 metros de los denunciantes, para poder esclarecer. Hay muchos casos de estos donde a veces se zanjan cuestiones personales, no digo que sea el caso. Muchos casos donde se exacerba alguna denuncia y después a la hora de llevarlo a una audiencia pública ante un juez no hay sustento. Ya pasó con un portero que casi lo linchan en Empalme Graneros. Entonces, como hay que investigar, como hay que ir a fondo, como hay que aclarar, como hay que esclarecer, es muy razonable que les forme causa. Mientras tanto, está en libertad. Alejo, la seguimos en un rato, ¿te parece?
9: Dale.
0: Vamos a presentarlo a Sergio Bernstein.
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0: Sergio nos habla de la presencia de Javier Milei en los Estados Unidos. Hoy se viene un discurso ante la ONU. Sergio nos dice que hay más optimismo en Wall Street que entre los empresarios locales. Te escuchamos, Sergio, esta mañana.
1: Llama la atención, Hernán, a veces cuando uno, bueno, hablando con diferentes referentes, ¿no?, de la Argentina, sobre todo del sector privado, advierte un clima de pesimismo muy marcado, que contrasta con algunas voces muy acreditadas que efectivamente uno puede identificar en el exterior, fundamentalmente en los Estados Unidos. ¿Qué pasa en la Argentina que vemos tanto pesimismo? Bueno, claro, teniendo en cuenta lo que pasó en el país desde, sobre todo 2005 en adelante, ¿no? Fueron ya casi dos décadas de una situación inédita de controles, persecuciones, locuras, cepos, restricciones, cambios regulatorios, discrecionalidad, incertidumbre, inflación, expropiaciones. Puedo seguir, ¿eh? Retenciones ridículas. Prohibición de exportar. La Argentina fue eso. Algunos se olvidan de eso, ¿eh?, y reivindican figuras que se hacen los distraídos. Déjame un pie de página acá, Hernán. Interesante recordar que Cristina perdió las elecciones para senadora por la provincia de Buenos Aires en el 2017 con Esteban Bullrich. Salió tan debilitada de esa elección que en el 2019 decidió no ir como candidata a presidenta, sino a vice, porque sabía que no ganaba después de la debacle que fue la presidencia de Mauricio Macri. En el 2023 no se presentó, podría haberlo hecho, porque sabía que perdía. Pregunta, ¿qué hace que mucha gente piense que ahora Cristina es más competitiva, que le gana a cualquiera? Habiéndose probado en la justicia, bueno, por lo menos hechos muy graves de corrupción, después uno puede estar a favor o en contra, después parece exagerada la pena, la inhabilitación. Pero volvamos, lo cierto es que, claro, uno entiende que empresarios que pasaron por todo eso, líderes que fueron perseguidos, incluso periodistas, que fueron, cuyas imágenes fueron fotos de periodistas siendo escupidos en Plaza de Mayo, a los que se arrancan las vestiduras de la falta de libertad de expresión en otras partes, eso pasó en este país. Frente a eso, la posibilidad de que regrese el populismo autoritario en la Argentina, y bueno, genera escozor. Un empresario muy importante, contaba el fin de semana, Hernán, fui testigo de esa conversación, que en su empresa, el rubro alimenticio, se preparan para lo peor. Digo, ¿qué es lo peor? Y controles de precios, cepos, más inflación, paritarias digitadas. Digo, ¿y cómo te preparas para eso? Y hace falta tener un colchón, estamos invirtiendo bastante en otros países. Bueno, imagínate cómo está la Argentina, por eso se desinvierte. Me dice, sin rigging no invierte nadie. Y aún con rigging la inversión está bajando. ¿Por qué? Porque los empresarios de la economía real se cubren pensando que la Argentina vuelve a lo que fue. Y eso genera, bueno, más que desconfianza, una situación dramática, man. Dramática. Claro, frente a eso, uno lee. Recién el Banco City sacó un informe donde marca la transformación estructural de la Argentina. El corazón agroindustrial, que este año va a tener una cosecha récord y gracias a los precios de los commodities, un aporte sin precedentes a la Argentina. Se le suma eso a la energía, que con las inversiones que estamos viendo, sobre todo para exportar gas licuado, la Argentina se puede convertir efectivamente en una de las grandes potencias gasíferas del mundo. Esta inversión, que probablemente hoy se concrete, de 6.000 millones de dólares, le va a dar al país el financiamiento necesario para construir infraestructura y en poco tiempo estar exportando gas a, sobre todo, Europa y Asia. Les recuerdo que hace 15 años, todo esto empezó en el 2006, pero se maduró ese mercado en el 2010, la Argentina importó una cantidad ridícula de gas, teniendo mucho gas en nuestro país, por un negocio del kirchnerismo, subsidiaba el consumo de gas, importábamos a precios internacionales, las comisiones que se han pagado en esos en esas transacciones son infinitas, pero lo más importante es que esto genera una crisis cambiaria y una crisis fiscal. Ahora la Argentina está revirtiendo esto. Eliminó prácticamente todos los subsidios al consumo de la energía, excepto los sectores más vulnerables, y va a exportar gas. Bueno, mirando esa perspectiva, el campo, la energía, la minería, que este año Argentina, bueno, va a tener una exportación por arriba de 10 mil millones de dólares, es el doble que tenía hace dos años, pero es una fracción irrisoria respecto a otros países como Chile y Perú, que tienen menos superficie montañosa que la Argentina. Es decir, en potencia Argentina tiene más capacidad de producción, con reglas del juego estables, claras, su clima de negocio apropiado, que países, por ejemplo, como Chile y Perú. Entonces, mirando eso, se preguntan muchos inversores si uno toma a la Argentina, mirando el 2050 para atrás, y lo compara con otros países de la región, ¿quiénes tienen más potencial de crecimiento? Y la verdad que es cierto, un país que continúa por un rumbo de estabilidad macroeconómica, que haga las cosas medianamente bien, nadie espera nada extraordinario, ¿no? Que siga bajando la inflación, que cuide las cuentas y que apoye a estos sectores, puede protagonizar, no digo un milagro, pero un retorno al desarrollo con tasa de crecimiento significativa, 5 o 6% anual sin problemas. ¿Qué significa esto, Hernán? Bueno, que en 20 años puedes tener un ingreso per cápita tres veces mayor al que tenés hoy.
0: Claro.
1: Nada más y nada menos. Porque es el interés compuesto, ¿no? Imagínense, la Argentina tiene hoy un ingreso per cápita en términos de paridad de compra de unos 11 mil dólares, podría perfectamente tener 30 mil dólares de ingreso per cápita, triplicarlo en poco tiempo. Frente a eso, la deuda que tiene la Argentina, por ejemplo, es irrisoria. Y aparte, buena parte de esa deuda es con las instituciones internacionales. ¿Qué quiere decir eso? Y las refinancias sin problemas. Entonces, un país que tiene relativamente poca deuda externa con el mercado, que tiene un potencial de esta naturaleza, ¿cómo puede ser que haya diagnósticos tan terribles como lo que yo les conté recién? Bueno, eso es por la incertidumbre político-electoral. Por una situación donde puede pasar cualquier cosa, porque lo que hace Milei no es consensuado con la oposición. Es una política que hace Milei y tiene apoyos parciales. Le alcanza para lograr gobernabilidad, pero la posibilidad de una reversión hacia el populismo autoritario es significativa. Y frente a eso están efectivamente muchos empresarios tomando decisiones que en la práctica y de corto plazo, ¿qué significa? Que no va a haber inversión, no va a haber más empleo, no va a haber en la Argentina, no va a pasar nada importante en términos, digamos, de generación de oportunidades de acá a las elecciones. Entonces estamos perdiendo otro año y pico más hasta que se resuelva la cuestión electoral, porque la política en la Argentina no consensúa nada. Y esto es un riesgo enorme. Entonces, de mediano y largo plazo, a pesar de las políticas, las perspectivas son extraordinarias, y así lo marcan este informe de Citi y algunos otros que están circulando. De corto plazo la incertidumbre es infinita, y los empresarios se cubren porque han sufrido tanto, han perdido tanto, que tienen miedo que gane quien gane, y acá no hay matices, ¿eh? Si es Kicillof, si es Massa, si es algún gobernador, si es algún tapado, excepto que el peronismo sorprenda con alguna figura así muy muy promercado, como fue en su momento Menem, algo que hoy nadie está mirando como posibilidad real. El país se mete en una situación muy compleja de corto plazo. En estos contrastes, y concluyo con esto, Hernán, lo que hay que marcar es que perdemos todos, ¿eh? insisto que esto tiene que ver con un problema político. No hay consensos, no hay acuerdos fundamentales. La política se pelea por las cuestiones centrales. Si en privado te dice, y no, Milei tenía que arreglar, alguien tenía que arreglar este despelote, en público las diferencias se extreman. Y esto es lo que explica la situación actual. Es bastante lamentable, pero me quedo con lo positivo, y es que hay muchos mirando que el horizonte de la Argentina, si se ordena mínimamente, es realmente extraordinario.
0: Claro. Este es el escenario por delante, Sergio.
1: Así es. Incertidumbre corto, pero de mediano y largo, el país tiene una viabilidad que uno mira en la región, pocos pueden mostrar.
0: ¿Lo dejamos a modo de conclusión?
1: Sí, señor.
0: Sergio Berenstein.
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0: Paso por los oyentes, esta mañana ya estoy con la cobra de Chesorto. A ustedes, buen día, 3412-477792. ¿Cómo andan? ¿Cómo le va?
3: Hernán, buen día. Ya se sabe si la camioneta de Ávila la manejaba la IA.
0: Bueno, saludos, no empiecen. Hola,
4: buenos días, estoy totalmente de acuerdo con Florencia Cariñano. Primero lo primero, tratar de posicionar nuevamente a Cristina para que pueda competir en las elecciones. Después extirpar este cáncer que es el gobierno de la libertad avanza.
0: ¿Y tercero?
4: Y ustedes la critican porque tiene anteojeras, pero sí, hay que reacondicionar y posicionar nuevamente después las cosas, porque lo que quede acá es tierra arrasada.
0: Buen día, quedó clarito, es corto por tiempo, vamos.
5: Buen día, Vero, Sergio, Cobra.
0: Diga.
5: Toda la banda ahí, está escuchando lo de la carnicería.
0: Al grano, querido.
5: Mirá, Hernán, desde que están los Juegos Sudamericanos, ayer es la primera vez que veo tanta gente.
0: ¿Viste?
5: A las 10 de la noche.
0: Increíble, o, impresionante.
5: Mi hijo que va a una escuela ahí cerca del parque. Sí. Y a las 10 era increíble la cantidad de gente que había.
0: Impresionante, pero además te digo una cosa más. Anoche y anteanoche, que estuvo repleto, hizo frío. Lo que viene son 3 días de primavera extraordinarios. Buen día.
6: Y decir que no hace calor, porque si no hay hielo no se puede entrar.
0: No empieces, Fernando. Caliente, Fernando, mama. Fernando.
7: Buen día, buen día. Bien por Newell, Se dan vergüenza a nivel internacional.
0: Adrián, esta es una determinación de las autoridades y los organismos de seguridad, el famoso protocolo AFA. ¿Cómo andan?
8: Vamos. Uno piensa que las cosas cambian, pero no es así. Es como lo que pasó en el Parque Independencia, en los Juegos. En vez de buscar los responsables, se cerraron los Juegos. Acá, en vez de buscar estos barras que están ahí en el club, deben ser socios, tendrían que estar identificados por las cámaras. El resto de la gente no pueden llevar termo ni mate por estos delincuentes que están amparados por vaya a saber quién, porque si no ya lo hubiesen descubierto.
0: Protocolo AFA. Ahora, en algún momento la sociedad debe hacer un mea culpa. Somos nosotros mismos. Los educados acá, los criados acá, los formados acá, los que vamos a la cancha acá. Toda esa historia que somos nosotros mismos. Buen día.
9: Ah, buen día para todo el equipo. Che, Hernán, ¿para qué le siguen dando difusión a esta clase de gente que lo único que hacen es incitar a la violencia? El otro es hablando de pecho.
0: Dale, no puedo chequear todo. Tienes razón,
10: Argentina tiene que eliminar los tratados que tiene firmado con Chile. No sé por qué firmaron tratados de venderle nuestro gas a ellos.
0: Listo, gracias. 7:25, estamos con el deporte. Estamos con Gonza Calvigioni este miércoles 23 de septiembre.
11: Hernán, bueno, ayer en la reunión del comité ejecutivo se determinó distintos puntos. River fue con un proyecto donde quiere cambiar el tema del formato de campeonato y otras cuestiones que le dijeron a River, bueno, ponete en la cola, vení el año que viene porque esto ya se trató, así que esto lo vamos a ver en el 2028, en la famosa máquina de escribir invisible, ¿vieron donde los Simpsons? Sí. Bueno, así le dijeron a River, que bueno, tiene su postura, obviamente no había ido a las anteriores reuniones del comité ejecutivo y en consecuencia no le dieron bolilla, pero el año que viene se van a jugar 8 títulos en la temporada: torneo de apertura, clausura, tabla anual, Copa Argentina, trofeo de campeones, que es el campeón del torneo de apertura contra el campeón del torneo de clausura, la Supercopa Argentina, que es el trofeo de campeones con el campeón de la Copa Argentina, la Supercopa Internacional, la que va a jugar ahora Rosario Central ante Estudiantes, campeón de la tabla anual contra el campeón del trofeo de campeones, y la Recopa de Campeones. Este se agrega, Hernán, campeón de la Copa Argentina, la Supercopa Argentina y la Supercopa Internacional. En este trofeo va a entrar el ganador de Estudiantes y Rosario Central. Atención, porque si gana el Canalla va a ir en busca de otra estrella, que sería la Recopa de Campeones, que se va a estar llevando a cabo el año que viene. ¿Cuándo? Vaya uno a saber, pero lo concreto es que se agrega un título más. Yo reitero, esto no se soporta más, tantas estrellas que otorga el fútbol argentino, pero bueno, obviamente a Tapia lo avala toda la dirigencia.
0: Yo comparto con vos, todos nos acordamos que el 94 fue un gran año de River, sí, River campeón.
11: O sea, vos decís...
0: Todos nos acordamos que Vélez ganó el Vélez de Bielsa, torneo 1998.
11: 98, 2000, Boca...
0: Sí, el Boca de Bianchi, Hernán, 2000. Sí, Sergio.
1: Cuando tenés inflación, esto implica devaluación, siempre. Acá tenés inflación de títulos y bueno, se devalúan, claro. No hay otra.
11: Después, bueno, también se determinó que, por ejemplo, la semifinal y final, obviamente, va a haber en cancha neutral. Eso antes no pasaba, la semifinal se jugaba en el mejor clasificado. Tendrá que ver con la recaudación, querrá agarrar más plata AFA, vaya uno a saber, pero la semifinal se juega con en público neutral, en cancha neutral. Y además, Hernán, en la Recopa de Campeones, atención, porque el ganador en este triangular suma tres, por partido suma 3 puntos, va por penales suma 2, porque no va a haber empate. Usted va, si hay empate, se va por penales, sumas 2, y si perdés te quedas con un punto. Bueno, todos suman.
0: Gonza, me están aportando una información muy importante de los organismos de seguridad que iban a estar a cargo del partido en el Coloso en los Juegos Suramericanos. Señoras y señores, más sí, allá de lo que dijo el oyente, está permitido ir con termo y mate. ¿Está claro?
11: Bueno, mejor.
0: Va a estar habilitado en el partido de hoy. Lo que se va a controlar son las botellas de agua, porque para que no las arrojen al campo de juego, como pasó en el partido anterior. Hay que hacer un mea culpa también, como espectadores, como sociedad.
11: Sí, tirar una botella no...
0: Ahí... Por eso. Son las consecuencias del comportamiento de la propia gente. Entonces pues la misma gente dice, no, mirá lo que hace. No, bueno, miremos un poquito para adentro. Habilitado entonces termo mate hoy en el partido en los Juegos Suramericanos en el Coloso. Ya estamos con mucho más.
11: Dale.
0: Rumbo a las 7:20. No, 7:30. 7:30 de la mañana.
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0: Junto a Vero Maslupi y Sergio Bernstein vamos a hablar con el diputado provincial de Unidos, Dionisio Escarpín. La privatización vial que lanzó el gobierno del presidente Javier Milei, este nuevo esquema de concesiones, prevé sumar 5 estaciones de peaje entre Santa Fe y Chaco. Estamos hablando de la Ruta Nacional 11. Hoy, Vero, no hay cabinas ahí, en la Ruta 11.
12: Claro, estamos hablando de la conexión tramo norte en particular.
0: Exactamente. Con lo cual, de aquí en más, un auto va a tener que pagar 56 mil pesos en peajes para ir de Santa Fe a Resistencia y de vuelta. Estamos hablando, va y vuelve el que va a trabajar. Un camión de 5 ejes, 280 mil pesos. Esto va a tener un impacto significativo en los costos. ¿Cómo le va, diputado Escarpín? Soy Hernán Funes, en Cadena 3 en Rosario. Buen día.
13: ¿Qué tal? Buen día, Hernán. Un gusto saludarte.
0: Gracias por atender. Usted conoce muy bien la zona. ¿Cómo lo está recibiendo la sociedad, sí, si es que se está enterando de,
13: sí,
0: esto?
13: Igual el cálculo es... El precio que pasó la empresa eran 4.200 pesos por peaje. Si sí, son 5 peajes, sería un poco menos. No sé si escuché mal, pero dijiste algo de 50.000 pesos.
0: Sí, para ir y volver. En auto.
13: Por eso, son 5 por 4, 20, sería algo más de 20 mil pesos, en realidad. Según mis cálculos.
0: Bien, yo no le digo ida y vuelta, ¿no?
13: Me equivoco.
0: No. Yo le digo también la vuelta. Estamos hablando y comparando ese tramo
13: ida
0: y vuelta.
13: Ida y vuelta, perdón. Perfecto.
0: Ahí estamos.
13: Sí, entonces está bien.
0: ¿Saben los santafesinos del norte que van a tener que pagar peaje? ¿A quién más?
13: Mira, la mayoría sí, porque es un tema que se viene charlando hace mucho. Y. A ver, el ciudadano, si la ruta está en condiciones, yo entiendo, la gran mayoría está dispuesta a pagar peajes después de tantos padecimientos durante muchos años de transitar una ruta intransitable, ¿no? Entonces, si la cosa cambia, seguramente lo va a pagar con gusto, como lo hace cuando transita por rutas que están bien. Más allá del costo, el costo de la Ruta 11 es elevado, es más elevado que en otros lugares del país. Sin duda que esto tiene que ver con la ecuación económica que han hecho sobre la Ruta 11. La Ruta 11 es una ruta nacional e internacional que tiene tránsito, pero no tiene el volumen de tránsito quizás que tienen otras rutas. Entonces eso en la ecuación económica eleva el costo. Es una privatización diferente a la que se había hecho en la época de Menem, que fue nuestra experiencia anterior, esa privatización estaba mejor pensada, porque en definitiva en ese momento el esquema era que la empresa que ganaba la concesión de Rosario Buenos Aires se hacía cargo de la ruta 11 entre Santa Fe y Resistencia, no sé si me explico,
0: claro,
13: ¿no?
0: entonces compensaba
13: compensaba un tramo que era recontra superavitario con un tramo que estaba ahí, ¿no? Entonces, ese es el problema que hoy tiene esta licitación, que no fue pensada de esa manera, sino que fue pensada individualmente, porque a este costo que vos le agregaste, también hay que pensar que en esa ecuación económica, la concesión por 20 años no tiene obligación para la empresa que ganó la concesión de hacer obras importantes.
0: ¿Cómo no tiene obligación?
13: No, ese es el otro.
0: No es a cambio de obra.
13: Solo, es solo mantenimiento de ruta, arreglo de ruta. Pero a diferencia de la concesión que se hizo en la época de Menem, ahí había obligación de hacer obras de rotonda, obras de ensanchamiento de ruta, de terceras calzadas en algunos lugares. Esta concesión no tiene obligación de hacer absolutamente ninguna obra. Son todo, la obligación es bacheo, tramos de repavimentación donde la ruta está en malas condiciones y mantenimiento general de la ruta. Hasta ahí llega el pliego de la concesión.
0: ¿Pero?
12: Sí, me sumo acá a consultar. Primero que nada, dos cuestiones, y usted lo marcaba recién, el tema del estado de la Ruta 11. Me parece que hemos llegado a un nivel de estado de la traza que cuando a alguien le decís vas a pagar 20 mil pesos y la bachean, nos conformamos con eso, lamentablemente. Uno entiende que sería esa la situación, más que nada pensando en esta vía de conexión tan importante para lo que es el norte de la provincia.
13: Sí, la concesión es bacheo y tramos de repavimentación en los lugares donde peor está la ruta. Esa es la obligación que tiene la empresa que ha ganado. Por supuesto, mantenimiento de guarray, corte de pasto, luces, alambrados, etcétera. Pero por eso digo, partimos de una base muy baja, ¿no? Entonces, voy a decir, bueno, tapan los pozos, aleluya, ¿viste? Porque es así, más allá de que en este momento la situación está un poquitito mejor en algunos tramos que hace dos años atrás, en aquel momento que yo había presentado un amparo judicial, pero lamentablemente es así, ¿no? Todo aquello que soñamos y peleamos durante años, que era tramos de autovía, tramos de ruta segura con tercer carril, todo eso ha quedado en el recuerdo, por lo menos por ahora. Obviamente, claro, como responsables políticos, nosotros vamos a seguir insistiendo, porque, a ver, si bien es cierto que la obligación de la concesionaria no es hacer obras, obviamente en algún momento que la situación del país mejore, todo lo que tenemos responsabilidades políticas le vamos a reclamar al gobierno nacional que las haga, ¿no? O que pueda cambiar los pliegos de concesión en algún momento. Bueno, eso va a quedar para otra etapa seguramente.
0: Claro, es el diputado provincial de Unidos, Dionisio Carpina, hablando justamente de la privatización de la Ruta 11, la concesión que va a imponer 5 peajes en el camino o en la ruta a Resistencia. ¿Cómo está hoy la ruta? ¿Lo repararon finalmente? ¿Lo hizo Vialidad con la orden judicial después del amparo que usted presentó? Porque algunos incumplen.
13: Sí, mejoró la situación muchísimo. Hay diferentes tramos. Hay un tramo que es la ciudad de, o sea, Reconquista, Avellaneda, Resistencia, que hay tramos importantes de repavimentación. Ese tramo está bien. Incluso va a quedar muy bien si es que lo terminan en algunos meses más. De Reconquista, Gobernador Crespo, que es una comunidad intermedia antes de llegar a Santa Fe, está en peores condiciones, pero taparon mucho los baches que había en algún momento, que eran cráteres. Eso se fue arreglando, pero bueno, es un bacheo superficial, por lo tanto, lo tapan, se levanta, lo tapan, se levanta. Respecto a la situación de hace dos años, está mejor, pero digo, del 1 al 10 estamos en 4 o 5 puntos, digo, no nos imaginemos que es una ruta en que está en 8 puntos, digo, dista mucho de eso. Y el último tramo, llegando a Santa Fe, es el que peor está, porque ahí el mantenimiento lo hace la propia Vialidad, con personal de Vialidad, maquinaria de Vialidad y presupuesto de Vialidad, que obviamente no los tiene. Por lo tanto, es el tramo en que peores condiciones está.
12: Diputado, la pregunta sería, ¿se otorga esta concesión por 20 años? Porque es lo que se ha otorgado. Ahora, la posibilidad, usted decía algo muy, muy cierto y todos lo estuvimos pensando, si la situación mejore y de repente se cumplen los términos, se hace el mantenimiento, se hace el bacheo de acá a 10 años, ¿hay posibilidad de renegociar o esa concesión está cerrada a cal y canto?
13: Siempre se han renegociado contratos de concesión, ¿no? Siempre que sea positivo, obviamente. En algún momento también se renegociaron cosas negativas. Digo, esto tengo para contar bastante. Cuando se renegociaban contratos para no aumentar los peajes en la época de los Kirchner, y a cambio se les sacaba la obligación de hacer obras y de hacer mantenimiento a las empresas. Hubo de todo, la verdad es que hubo de todo. Yo espero que sí, que en el futuro se pueda renegociar, se puedan incluir obras que son muy necesarias. Digo, uno no puede pensar en un país con una ruta troncal como es esta, que digo, va de Santa Fe a Asunción del Paraguay y que después continúa hacia los puertos de Rosario y hacia Buenos Aires, que esté 20 años sin hacer obras, pero además sumado a otros 20 que ya hace que no se hacen obras. O sea, estamos sumando 40, 50 años sin obras en una ruta troncal, claro, con todo lo que eso significa para la logística, sí, del país. Porque bueno, yo digo 20 años para adelante, pero también tenemos que pensar los 20 años, 25 años para atrás, que tampoco se hizo nada, ¿no?
0: Sí, eso está claro. La infraestructura son de la Argentina, 50 años, en términos generales, está en términos... No.
13: Sí, es lamentable, ¿no? Pensemos 50 años una ruta, digo, en las mismas condiciones, y lo más lamentable es que uno va, digo, a otros países vecinos, digo, no hay que ir a ningún lado muy lejos, para darse cuenta cómo han evolucionado las rutas: Uruguay, Brasil, Chile, Paraguay. Es impresionante la cantidad de obras en rutas, en autopistas nuevas que uno va viendo, y realmente, la verdad, tiene sana envidia, ¿no? Y la Argentina, un país tan productivo que se mueve alrededor del campo, que además, digo, se ha quedado sin ferrocarril. Imaginemos que nuestra zona hace 110 años tenía ferrocarril que llevaba la producción a los puertos. Es decir, estamos hablando hace 110 años tenía ferrocarril. Claro. Y hoy no tiene ferrocarril, todo el movimiento se hace por camiones. Entonces, bueno, ahí también hay una cuestión que es muy importante para la logística, ¿no? Y para el incremento de costo logística, porque a veces uno no hace la cuenta, ¿no? Pero tener una ruta en malas condiciones para una empresa de transporte, significa mayores costos logísticos, porque todas las primas de seguro aumentan, los daños en los camiones, los daños en las cubiertas, los daños... O sea, es impresionante los costos que tiene la logística cuando las rutas están mal también, ¿no?
0: Diputado, gracias por atendernos hoy. Un saludo, que tenga un muy buen día.
13: El agradecido soy yo. Un saludo, sí, a todos.
0: Igualmente. Con este tema, el diputado de la provincia de Santa Fe, Hombre de Unidos, Dionisio Scarpín.
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0: Repasamos, Vero, cómo está la mañana a los oyentes que se están sumando a las 8:20. Es el primer miércoles de la primavera, hoy 23 de septiembre.
12: Todavía frío, 6 grados 8 décimas la temperatura, con una térmica de 5 grados 4, viento del norte. Vamos a una máxima de 21 grados para hoy. Recordamos, a partir de las 10 de la mañana, en lo que es la ex ruta nueva entre Correa y Carcaraña, se va a realizar un corte de tránsito y los desvíos van a ser por autopista Rosario-Córdoba.
0: Hola, Cadena 3, buen día. Sin partidismo hay que reconocer a Macri, que en su gestión faltó la ruta 11 entre Baigorri y San Lorenzo, incluida, refaltó y amplió, nos dice Alejandro. Buen día, ¿cómo andan?
14: Al club para ver el fútbol, pero adentro hacen lo que quieren. ¿Cómo sabía el de la platea que el que estaba bajando la escalera le iba a robar al pibito?
0: Ah, bueno, no. Hola, sé, Hernán, dale, buen día.
15: ¿Cómo está la gente? Estaba el boila que le pegó la...
0: Bueno.
16: Hola, Hernán, ¿qué pasó con el gato Ávila?
0: Lo conté, ¿eh? Vamos, dale, buen día. Hernán, dicho, a mí no estás? Me corra. Escuchame, con eso.
17: No te confundas, no somos nosotros mismos, ¿eh? Son delincuentes amparados. Bueno. Pero Angelini, en primer lugar, sí, que impone el protocolo AFA a familias que van a disfrutar de un espectáculo público.
0: Espera, voy de nuevo, vamos.
17: Buen día, Hernán, ¿cómo estás? Escúchame, no te confundas, no somos nosotros mismos, ¿eh? Son delincuentes amparados. Por Angelini, en primer lugar, sí, que impone el protocolo AFA a familias que van a disfrutar de un espectáculo público. Sí, no somos todos delincuentes. Así que Angelini y la comisión de Newell ampara a los delincuentes que hicieron lo que hicieron.
0: Cristian Oyente se lo adjudica al actual funcionario del Ministerio de Seguridad de la provincia de Santa Fe, Federico Angelini, que antes estaba en Nación, vino directo sin escalas de la Libertad Avanza Unidos. ¿Qué decirte? Cristian, tenés una parte de razón. La otra, también hay que ver un poco cómo nos comportamos nosotros. Hay gente que va a trabajar, Gonza, señores, que el domingo van a misa y golpean la cancha, se enajenan, ¿viste? Empiezan a revolear la botella, esto, sí, aquello, lo otro. Imposible, imposible. Después este fanatismo irracional de Rosario que impide que haya una convivencia lógica. Una cosa es el folclore, otra, que no se pueda convivir. Buen día.
18: ¿Qué pasó con Ávila? Zafó de narcolemia, zafó de la alcoholemia, zafó de ir
16: expreso, venía a 250 kilómetros por hora.
0: Saludos, gracias.
18: Yo por ahí.
0: Diga.
18: Yo te admiro.
0: Diga.
18: Hernán,
0: pero.
18: Y por ahí no te entiendo.
0: Y bueno, listo, gracias.
19: Para el partido de hoy de la selección argentina acá en Rosario, ¿cobran entrada o no?
0: ¿Gonza?
11: No. No, pero habitualmente el que quiere reservar su lugar por QR, 10 mil pesos.
0: Claro, si querías, me parece que ya no hay más lugar. No, si querías tener tu lugar asegurado, claro. 10 mil pesos. Es impresionante la afluencia del público. Es impresionante. A rugby lleno. Volei ayer repleto para ver un partido en el estadio cubierto de Newell's, que estuvo infernal. Un
11: la clima extraordinario. La mayoría de los deportes, Hernán, está lleno. No solamente rugby, fútbol. La concurrencia es masiva.
0: Bueno, buen día, bueno, buen día,
20: buen día.
0: ¿Cómo le va?
20: Estoy escuchando que hay alguien de Vialidad. Tengo una duda, si alguien de ellos tiene noción que todos los días a la tarde, 5, 6, 7 de la tarde, en la entrada a Rosario, por autopista a Buenos Aires, todos los días hay un accidente.
0: Gracias, buen día, tenés razón. Tenés razón.
21: Yo viajo seguido para la parte del norte de Santa Fe, pasando cerca de Las Rojas, por ahí. Y bueno, si ponen los peajes y arreglan la ruta, no hay problema, bienvenido. Yo, después de San Justo, está detonado todo. Ojalá que si sirve para algo, para que puedan arreglar aunque sea la ruta, yo no tengo problema.
0: Gracias, buen día.
21: Y por favor, ¿cuáles son los peajes que van a poner? ¿En qué lugar?
0: Ya te lo detallo, dale.
22: Hola, buen día. Con respecto al chico con la camiseta central en la cancha de Newell's, el estadio es municipal.
0: Sí, no discutamos más esto. No empiecen con esa historia. No empiecen. 3412-477792. 3412-477792. Buen día.
23: Que lo quiera, no sé, se lo quiere llevar puesto a Fune con el tema de Ávila. ¿Qué pasa, Fune? Vos tendrás algo por atrás que no está ocultando, ¿no?
0: Sí. De los pocos medios de periodistas de la ciudad que hablamos del tema. Y así nos cuesta. Porque después nos llenan de insultos en el WhatsApp por informar, sin valoraciones. Gracias, querido. Vero, ¿le respondés al oyente?
12: Efectivamente, las nuevas cabinas de peaje estarían ubicadas en Jambi Campbell, Gobernador Crespo, Vera, Guadalupe Norte y Florencia.
0: Vamos a los Juegos Suramericanos Santa Fe 2026. Una verdadera fiesta. Julián Maragliano está todos los días por Cadena 3 Rosario y Cadena 3 Argentina. Un abrazo, Julián, buen día.
24: ¿Qué tal? Buenos días, Hernán. Me es importante.

0: Hay un video en las redes sociales de Cadena 3 que pueden ver, donde a minutos de que empiece el partido había una cola enorme de unos 300, 400 metros, y desde la organización tuvieron que salir a la calle y decir que nadie más podía ingresar, que no había más capacidad porque está todo totalmente colmado. Es un riesgo que uno toma si quiere ir por el ingreso gratuito. No queremos decir que no podrán ingresar a los recintos, pero está respondiendo tan bien la gente en cuanto al público que en muchas ocasiones tiene que ocurrir esto, ¿no? No se tiene que permitir más el ingreso porque están los estadios llenos.
1: Claro.
0: Y en
1: Todo
0: cuanto a
1: lleno,
0: lo
1: ¿eh?
0: deportivo,
1: El fútbol lleno,
0: sí.
1: rugby lleno, vóley lleno, el centro acuático, la demanda es infernal. Hasta es difícil entrar, hay una cola bárbara. Pero bueno,
0: Sí.
1: es una atracción, yo no sé si lo esperábamos en Rosario. Podíamos esperar lindos juegos, una fiesta, el deporte. Esto se extendió, se lo apropió la ciudadanía. Hasta es una salida social, ir a cenar a Boulevard Oroño. Hay gente que ni sabe qué deportes está jugando a 200 metros. Está por Boulevard Oroño, comiendo, disfrutando, paseando. Muchas familias, los chicos. Este es el contexto, Juli.
0: Sí, la verdad son los juegos de la gente, totalmente, porque no importa el deporte, la gente responde para estar ahí, en el lugar de los hechos y ver disciplinas que capaz no están tan acostumbradas a ver en el día a día, pero igualmente están ahí alentando a una Argentina, a un equipo, a un deportista, es lo que se ve en estas 2 semanas. Y en cuanto a lo deportivo decíamos, ayer la selección de vóley jugó su segundo partido, ganó 3-0 ante Colombia. También luego un partido de waterpolo, la selección de waterpolo, los yacarés, ganaron su segundo encuentro 15-10 ante Colombia. Ya estaremos con un testimonio de ese partido y vamos a adelantar un poco lo que es la agenda de hoy, que desde temprano tendremos una amplia participación argentina en el tenis. De las 10, Lautaro Midón estará jugando ante Núñez de Paraguay. También Juan Manuel Laserna jugará ante Ezcurra de Paraguay en el segundo turno. Jugarán también el rosarino Luciano Ambrosius ante Solís de Bolivia, y por la tarde dos de las representantes femeninas, Luisina Giovannini, quien es cordobesa pero entrena en Rosario, ante Nita de Curazao, y también estará Jazmín Hortensi ante Fajardo de Perú. Sabemos el punto más alto del día, donde va a haber la concentración más grande, será en lo que es el fútbol, que jugará semifinales a las 14 horas ante Perú. Con un marcado operativo de seguridad, nos comentan, con reglas de partido de AFA, y se espera también una cantidad de público que va a colmar nuevamente el coloso Marcelo Bielsa, en lo que esperemos sea una fiesta del fútbol y no quede nada fuera o extradeportivo después del encuentro y se pueda
1: Totalmente.
0: vivir en paz.
1: Compartimos, Julián, compartimos y abogamos. Por eso nos aclaran las autoridades del Ministerio de Seguridad de la provincia de Santa Fe que está permitido llevar el mate, señores, más allá del protocolo AFA que aplica para otras cosas, por ejemplo, las botellas, porque se arrojaron botellas el último partido. Bueno, consecuencia del mal comportamiento del público. Termo y mate, sí, para los que recién preguntaban.
0: Sí, para terminar, Hernán, decíamos, tenemos un testimonio de Nahuel Leona. Es un jugador de waterpolo de gran actuación ayer ante Colombia y tiene una historia bastante particular. Nació en 1994 en Buenos Aires, pero a los 8 años partió a España en medio de la crisis del 2001 junto a su familia y se radicó ahí, donde reside inclusive actualmente, y habló de lo importante que es representar a Argentina a pesar de hace más de 20 años vivir en el viejo continente. Escuchamos a Nahuel Leona.
2: Es una alegría para nosotros, bueno, para mí, para todo el plantel, poder representar los colores del país acá en Rosario. El público nos ayuda un montón, son nuestra fuerza y nada, muy agradecido con todo el mundo que vino hoy, que vino ayer y nada, espero poder seguir dándoles alegría cada día.
3: Para el que no te conoce hace mucho, estás en España, ¿qué sentís al recibir el cariño acá en Rosario?
2: Y bueno, para mí es una experiencia única. Cada día, cada minuto que paso con los chicos en la Villa Olímpica y jugando con ellos acá es un recuerdo impresionante y nada, la verdad que estoy súper contento. Vino mi familia acá de Argentina también a verme, así que nada, más, yo creo que no puedo ser más feliz en este momento.
0: Hasta ahí la palabra de Nahuel Leona, algo típico en el deporte argentino en los últimos años.

0: años, estos, o hijos de la crisis, hijos de argentinos que se radicaron en el 2001 o que se fueron muy de chicos siendo ellos argentinos y ahora están representando a la selección nacional en diversos deportes.
1: Bien, Julián, nos reencontramos en un rato, ¿te parece? Te van a esperar en Juntos con Alberto Lotuf y, por supuesto, en toda la programación, en las redes sociales, una cobertura extendida. Abrazo, nos reencontramos. Le manda saludos el mejor de los Nogués. ¿Quiere decir quién? La familia de deportistas.
0: Me estás poniendo en un aprieto porque le tengo mucho aprecio.
1: No, vamos, vamos, puede ser, Julián Maragliano. Vamos, por favor.
0: ¿Y? Me imagino que será Juan Nogués.
1: Listo, abrazo, 8 menos 10, Julián Maragliano.
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0: Sergio, el gobierno da marcha atrás con la discapacidad, está modificando el proyecto y el presupuesto. ¿Qué va a pasar? Ya estamos con Ariel Rodríguez en Buenos Aires por esto, Sergio.
1: Tenemos en principio, Hernán, un acuerdo en diputados y, bueno, se conversó también en el Senado con la idea de encontrar una solución a esta cuestión y evitar que se convierta en un escándalo. ¿No? Recordemos que hay fallos de la justicia al margen de el veto que el año pasado, junto con el de universidades, revirtió el Congreso. Ahora, aquí la pelea en realidad es más profunda, ¿no? Porque el presupuesto original tenía previsto un incremento. Eso se a último momento se corrigió, entre comillas, por decisión del presidente.
0: Claro.
1: Y ahí hubo recortes de último momento que están tratando de alguna manera compensar. Así que hay voluntad del gobierno de evitar que esto escale justo cuando se designa el nuevo secretario del área.
0: Claro, ¿no? Y la que avisó internamente fue Patricia Bullrich. Ariel Rodríguez, ¿cómo estás en Capital con este tema? Buen día.
2: ¿Cómo te va, Hernán? Buenos días, un gran saludo para todo el equipo y para los oyentes. Bueno, buenas noticias por lo menos para el oficialismo, veremos si esto se refrenda hoy en el marco de la Comisión de Discapacidad convocada para este mediodía. Digo buenas noticias porque ayer logró acordar con la oposición aliada, los bloques que acompañan generalmente al gobierno nacional, un nuevo texto la discapacidad, tratando de, bueno, dar marcha atrás con esta metida de pata que fue el apartado enviado en el presupuesto 2027. Ayer hubo una larga reunión de más de 2 horas en el despacho de Martín Menem, donde participaron, por supuesto, diputados de La Libertad Avanza y de distintos bloques aliados que integran esta Comisión de Discapacidad. Y con estos acuerdos, estos alcanzados, creen que podrían imponer con los votos el dictamen de mayoría en esta comisión frente al que impulsa la oposición dura, que es la prórroga por un año más de la emergencia en discapacidad. Ayer daba, antes de tener los detalles de este acuerdo, el vocero Adrián Rier algunos detalles de por dónde iba a ir esta iniciativa. La escuchamos.
3: El mensaje para las familias de las personas con discapacidad es que se queden tranquilas. No van a perder el beneficio mientras Javier Milei sea presidente, que los valores por lo menos se van a actualizar por inflación, por lo menos. En relación al nomenclador con el cual se actualiza, puede haber negociaciones, puede haber una ayuda en algún momento mayor, son definiciones políticas, pero como mínimo va a acompañar el IPC. Por otro lado, para este gobierno, una persona que tiene discapacidad no es una persona que tenga incapacidad para trabajar y para generar ingresos. Esto también es muy importante. Entonces, una persona que trabaja, a pesar de tener un certificado de discapacidad, si trabaja en relación de dependencia y tiene un ingreso determinado, en todo caso puede perder el beneficio de la pensión no contributiva. Pero porque tiene un ingreso formal como cualquier persona que no tiene discapacidad.
2: Bueno, decíamos que no tenía las precisiones todavía Adrián Rabier, pues justamente porque este último punto se ha modificado en el proyecto acordado ayer por la tarde, porque van a permitir la coexistencia entre pensión por discapacidad y la actividad laboral, siempre y cuando los haberes del beneficiario no superen 2 haberes mínimos vitales y móviles. Así que este, por un lado, es uno de los puntos acordados. Por otro lado, proponen conservar el valor de las pensiones a un valor equivalente al 70% de la jubilación mínima. La actualización de las prestaciones va a ser mensual, automática y sujeta al IPC y, por último, van a incluir en el proyecto de ley, por lo menos eso acordaron ayer, un cronograma de pago de deuda a los prestadores que vienen reclamando esa situación desde el año 2024. Hablan desde el oficialismo y desde los aliados de un proyecto superador de la emergencia. Obviamente, desde la oposición dura no están de acuerdo con esta iniciativa. Hoy sí van a insistir con este tema. Esteban Paulón así se lo confirmó ayer a Cadena 3.
4: En principio, nosotros mañana vamos a intentar ratificar la prórroga de la emergencia en discapacidad. en la Comisión de Discapacidad. Obviamente no nos negamos a que se pueda discutir un proyecto superador, como ha planteado el gobierno, que podamos salir de la emergencia para establecer un sistema permanente, pero la verdad es que del texto que nos ha llegado nos preocupan algunos puntos vinculados al tema pensiones, vinculados a la actualización de las prestaciones, y también es difícil creerle a un gobierno que acaba de incluir en el presupuesto elaborado por el ministro de Economía, Luis Caputo, un recorte brutal o pretende incorporar un recorte brutal a todo lo que es el sistema de discapacidad, eliminando el nomenclador y generando las incompatibilidades a las pensiones.
2: Bueno, te decía que hoy el oficialismo seguramente va a imponer su dictamen, porque tres de las firmas que acompañaron inicialmente la prórroga de la emergencia ayer acordaron con el gobierno: Elijo Catamarca, La Neuquinidad, sí, y Argentina Federal.
0: ¿Mucho de esto, Sergio, se va a hablar entre Milei y los gobernadores la semana que viene o no?
1: Bueno, en parte, ahí recordemos que hay un viaje importante a París, ¿no? Y eso genera posibilidad de interacción. Sí. Pero hasta ahora el presidente ha tenido vínculos más bien escasos, ¿no?, con los gobernadores. Él delega eso en sus ministros, en Karina. El trato personal que tiene el presidente con los gobernadores es más bien acotado, ¿eh? En algunos casos, bueno, no se ha juntado nunca con ellos.
0: Claro.
1: Hay gobernadores que no conocen al presidente, parece mentira, pero es así.
0: Está claro. ¿Puyaro no va? Puyaro aclaró, sí, ayer que no va, ya lo informamos en Cadena 3, habló con Matías Arreta en la ciudad de Santa Fe, va a ser uno de los gobernadores que no es de la partida, en principio porque se queda por las actividades en Santa Fe. Es casi un estilo de gestión. Fue, creo que, una semana a Washington como gobernador con un tema de financiamiento, después estuvo 2 días en Chile, no mucho más. Ahora, no sé cuánto puede acortar Milei, Sergio, con los gobernadores. Definió además el presidente que en esta Argentina hay solo dos opciones. Él lo define entre el bien y el mal, ¿no? Claro. Casi que corre de la cancha a las terceras vías para 2027.
1: Yo te diría que en ese sentido, digamos, el presidente nunca establece análisis con matices, ¿no? Es todo más bien bien maniqueo, bien dicotómico. Y él siempre se pone de un lado del bien y, bueno, yo tuve oportunidad de ver algo del nuevo libro. Tiene un planteo con principios éticos, filosóficos, respecto de lo que está efectivamente desarrollando como programa de gobierno. Así lo ve el presidente, tiene esa visión. Por eso no estoy justificando, pero eso explica a veces sus reacciones tan, claro, violentas, ¿no? Claro. Porque efectivamente le identifica a los que están en contra de lo que hace con el mal. Mm. Dicho esto, fíjense que en el discurso de Malvinas, el presidente llama a estar todos a favor de esta causa nacional. Quiere decir que aún este presidente tan singular, bueno, admite que hay cuestiones que requieren un consenso más amplio, ¿no?
0: Ariel, ¿te quedó algo sobre este tema?
2: No, sobre este tema no. Si querés repasar muy rápidamente, que también se acordó ayer, lo hizo el oficialismo, el cronograma para la aprobación del presupuesto. Quieren que esté listo antes de que llegue el Papa León XIV. Va a comenzar a discutirse el 13 y 14 de octubre y el objetivo es que esté aprobado en sesión especial el 4 de noviembre.
0: Nos reencontramos, Ariel, un fuerte abrazo. 7 de la mañana, 59 minutos, Cadena 13 en Buenos Aires. Con todo esto, ya paso por la Cobra. Quiero pasar por los oyentes. Gracias por acompañarnos, como siempre, en gran número.
5: Querés por tu bola central.
0: Pórtense bien, Pórtense bien.
5: Por eso te ocupás de Ávila.
0: ¿De qué?
6: Hola, Hernán, querido, buen día a todos. ¿Estoy escuchando bien o te está amenazando?
0: ¿Quién?
6: El oyente.
0: No, tranquilo, buen día, tranquilo. Lo de Ávila no es una cuestión deportiva. Ávila va a jugar el fin de semana sin problema, salvo que Almirón le diga, flaco.
7: No, sí va a jugar.
0: ¿Qué hiciste?
7: Titular.
0: Es una cuestión de seguridad pública, de seguridad vial. Después nos lamentábamos cuando pasa lo que pasó en la Costanera Central. De eso tiene que ver, ninguna otra cuestión, ¿eh? No tiene que ver lo deportivo.
6: Pero podrían informar. Yo ya se escuchaba, estaba. Ahora. Escucho que de los peajes, ¿cuántos serían los valores?
0: Ah, recién lo dijimos. Hola, dale, buen día.
8: Che, qué hermoso programa rojinegro que son ustedes.
9: Dale, dale. Claro que se puede llevar el mate, el termo, ya está.
7: aclarado, solucionado. ¿Qué listo. Pasó con Ávila?
0: Listo, Fabi.
9: ¿Vos
0: dale.
9: Hablás de termo?
0: Bueno.
9: Pero si tenemos el intendente, ¿qué es termo?
0: Dale. No puedo chequear todo, vamos.
10: Hemos vivido estos días con los juegos. ¿Cómo? Tanta gente, tantos chicos acercándose a los diferentes deportes. Pero es para pensar que el deporte que más dinero recibe en nuestro país, el deporte más conflictivo.
0: Sí. Cris habla del fútbol, quedó claro. Corto
11: hola,
0: por
11: buen
0: tiempo.
11: Día, no quiero ser va? Muy largo porque no. Viste que lo tuve, sí. Adora la larguera.
0: Ok.
11: Y a los demás nos trata mal. Bueno, quería decir que realmente cobrar tanto peaje y hay unos buracos en todos lados en las rutas, es increíble que solo piensen en recaudar y no cuidar al ciudadano que ponemos bastante solamente con el IVA.
0: Isabel, tenés razón. Creo, entiendo que tiene que ver con la reparación de las rutas. Démosle un votito mínimo de confianza.
12: A ver, hay algo que sí hay que marcar. Hay algunas de esas obras, por ejemplo, que tienen que estar listas antes de que se habiliten las cabinas de peaje. Mm. No pueden empezar a cobrar hasta que algunas obras mínimas no se hayan hecho. Eso ya pasó en la 174. Sí. No se reparó completa. Se reestructuró la zona de las cabinas y se avanzó con parte de lo que era el bacheo o iluminación cercano obvio. A la zona de peajes. No es todo, es parte. Después sí, habrá que ver ese control cómo se hace.
0: Mi amigo Fede va a saludar a todo el gorilaje.
13: Buen día, el gorilaje, ¿cómo anda?
0: ¿Cómo te va, querido?
13: Decía el general, ¿qué vamos a hacer para volver al poder? Nada, compañero. Ellos harán todo para que nosotros volvamos a tomar el poder. Que tengan buen día.
0: Un abrazo.
13: A volver el peronismo.
0: Lo estaba escuchando Fede Ariel Rodríguez hablar de la discapacidad. Gonza, ¿qué tenemos?
14: Bueno, decías de Ávila la parte futbolística. El día sábado 4 de la tarde, la final. Rosario Central, Estudiante Central. En el Madre Ciudades estamos hablando de Santiago del Estero. Nuestro equipo de Estadio 3, Claudio, El Gato y Marcelo, ya viernes al mediodía van a estar en aquella ciudad porque va a haber una conferencia de prensa por la tarde de algún futbolista que todavía no se ha dicho. Campas ya está con la selección de Colombia, no va a estar. Pizarro con la selección de Chile, no va a estar. Según cuenta Chelo Lamberti en Estadio 3, el reemplazante del bicho podría ser Cantizano. Después habrá que ver si Navarro reemplaza a Pizarro. Alan Rodríguez salió el otro día con una molestia física, veremos si llega para este partido. Ávila obviamente va a estar en la saga junto a Bando. Va a tener dos bajas, una sensible para mí, el técnico Almirón, que es la del bicho Campas. Pizarro, si bien era titular para el entrenador, no venía teniendo buenas actuaciones, a pesar de que en el último partido tira el centro para que Bando convierta el gol de la victoria. Central se prepara para jugar la Supercopa Internacional en Santiago del Estero ante el Pincha.
0: Gonza, en un rato estamos con mucho más.
14: Dale.
0: Ya lo hacemos para profundizar. Buen día, díganle a Sergio que Milei es de Scorpio, sea blanco sobre negro. Aquí nos cuenta una historia. Qué linda historia. Ya estamos con esto. Son las 8 de la mañana, 3 minutos. Hay más títulos. Los trae, como siempre, Vero Masloop.
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12: Argentina y Estados Unidos redondean un acuerdo por 7.000 millones de dólares. Lo anunciarían este miércoles ambos gobiernos en Nueva York. El financiamiento para el país estaría basado en el desarrollo de infraestructura y gas natural licuado. El gobierno confirmó que el 9 de noviembre será feriado nacional por la visita del Papa León XIV. Lo afirmó la ministra de Seguridad Alejandra Monteoliva tras una cumbre con autoridades nacionales, religiosas y de cada uno de los distritos que visitará el sumo pontífice. La justicia dio 5 días al gobierno para cumplir la ley de financiamiento universitario. El juez federal Martín Cormick intimó al Estado Nacional a cumplir en 5 días la cautelar vinculada con la norma. La resolución alcanza la actualización de salarios docentes y no docentes y de las becas estudiantiles. Atacaron a balazos a un cuidacoches en pleno Pichincha. El tiroteo tuvo lugar en Oroño y Brown, punto central de la gastronomía de la ciudad. La víctima de 39 años fue trasladada al Hospital de Emergencias Clemente Álvarez. Hay 2 detenidos. 1 es menor de edad. Demoraron a un docente por una denuncia de acoso de 3 adolescentes. El profesor, de 53 años, permaneció varias horas en la comisaría segunda. Recuperó la libertad, aunque con formación de causa. La fiscalía dispuso una restricción de acercamiento y educación inició un sumario administrativo.
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0: Miércoles frío, después sí, temperatura de primavera, inclusive un poquito más. Vero, veo para el viernes, por ejemplo, 25, 26, 27 grados.
1: Sí, para el domingo chaparrones. Lo vamos contando y no, hay que darle de la derecha a Jorge Giometti, que nos lo avisó ayer cuando todavía no figuraba en el pronóstico anticipado del pronóstico extendido del Servicio Meteorológico Nacional. Efectivamente, nuevamente vamos a estar en una especie de carrusel para hoy, 21 de máxima. Ya mañana la mínima arranca en los 10 grados, según lo que se está indicando, con lo cual la perspectiva de unas jornadas más cálidas por delante es lo que tenemos en este momento. Llegaríamos a la temperatura de 27 grados mañana y a partir de ahí de a un grado va bajando por escaloncitos hasta quedarse en los 23 del domingo, que llega con inestabilidad y chaparrones.
0: Ustedes saben que el presidente Javier Milei está en los Estados Unidos. Cintia Sack es nuestra corresponsal, cadena 3 allí, por supuesto, firme. Hoy ante las Naciones Unidas va a dar un discurso. ¿Se espera que hable de Malvinas? ¿Cuánto y cuál puede ser el impacto? ¿Cómo está Cintia? Hernán Funes, Sergio Bernstein y todo el equipo aquí en Rosario. Un fuerte abrazo. Buen día.
2: Buen día para toda la audiencia. Lloviendo mucho, mucho en Miami, ¿eh? Eso sí, aquí sí que llueve. Y el presidente está en New York, comienza el otoño, va a refrescar ya en todo el país, seguramente en Estados Unidos, y se espera que hable de Malvinas alrededor del mediodía, dicen 12 y 15 horas del este de Estados Unidos, va a ser parte de su discurso. Igual ya estuvo en reuniones importantes, ayer se reunió con el canciller Marco Rubio y estuvo participando de esta reunión, como en inglés se dice, the Shield of the Americas, el escudo de las Américas, donde estuvo el presidente Trump también.
0: Claro, lo entiendo. Cintia, ¿qué repercusión está teniendo allí? ¿O es solo para la Argentina?
2: Es solo para la Argentina. Y incluso estaba mirando hasta el website de este nuevo conjunto que ha creado Trump en marzo, este escudo de las Américas, que Argentina participa. El presidente estuvo ayer en esta reunión con a otros presidentes, Trump dio un pequeño discurso ahí. La repercusión de esto es básicamente para algunos países latinoamericanos que participan, incluido Chile, que ahora se ha sumado, Colombia, que se ha sumado, Paraguay, algunos países centroamericanos, pero las repercusiones son muy pocas en los medios, en la opinión pública norteamericana. El impacto de verdad de esta reunión de Naciones Unidas ha sido el escándalo, lo del presidente con los medios de comunicación, el veto que le ha puesto a CNN, a MSNBC, a Político, algunos medios que ha prohibido entrar a la Casa Blanca en coberturas, y que estos medios, junto con otros, un pool de medios importantes, han hecho un boicot y no le están siguiendo, o por lo menos haciendo un seguimiento más periodístico de lo que está haciendo el presidente de Naciones Unidas.
0: Claro. Sergio, te escucha, Cintia.
3: Hola, Cintia. ¿Cómo estás? Un abrazo.
2: Buen día, buen día.
3: Cintia, contanos esta reunión tan singular entre el presidente Trump y el primer ministro británico, donde se habló de Malvinas, ¿verdad?
2: Sí, a ver, al mejor estilo Trump, hace un par de semanas, lo hemos dicho en Cadena 3, el presidente dijo que podría quitar el apoyo norteamericano al gobierno británico haciendo una referencia a Malvinas también. Pero esto es el mejor estilo Trump, cuando dice cosas que después su propio equipo tiene que salir a como completar, en alguna manera, a desmentir, o en otra manera, a arreglar lo que el presidente ha dicho espontáneamente. Se ha reunido con el primer ministro, no se ha tocado el tema tampoco, hay como esta amenaza subyacente de apoyo a Argentina, quitándole el apoyo a Gran Bretaña, pero no hay nada concreto, ni tampoco en los medios, ni tampoco en algún acuerdo o en papeles, no hay nada concreto.
3: Cintia, se reunió el presidente Trump con la nueva presidenta de Venezuela, sí, en un contexto en el cual, bueno, la oposición venezolana, María Corina Machado y demás, están todavía mirando las cosas del exilio, y esto ha generado repercusiones, ¿no?
2: Esto genera mucha repercusión, y esto sí genera no solamente en Estados Unidos, sino a nivel de la región. porque el presidente tiene detenido a Maduro, a su esposa y a otros miembros de su gabinete hace varios meses ya. No hay resolución de esto. Ha hecho esta intervención en Venezuela sin tener un plan tampoco de cómo va a seguir. Y este encuentro con la presidenta interina ha creado mucha molestia en el exilio venezolano, que es uno de los principales apoyos que tiene el presidente Trump. Claro. Había mucha expectativa, mucha. Y el encuentro con esta presidenta interina, que sigue siendo parte del régimen de Maduro, ha creado muchos interrogantes. Otra vez, dentro del contexto, lo mismo con el primer ministro británico, lo mismo que estos comentarios de Malvinas, dejan muchos puntos abiertos y ninguna conclusión clara. Otra vez, Marco Rubio, su gabinete, tiene que salir como a completar o explicar este tipo de decisiones que hace Trump unilaterales.
3: Cintia, ayer el presidente Trump en su discurso ante la Asamblea reivindicó el uso de la fuerza, no solamente en el mundo, también en América Latina, y dejó una advertencia a Cuba, ¿o yo lo interpreté mal?
2: Es otro de los puntos que está abierto internacionalmente desde hace varios meses ya. Poco después de esta intervención en Venezuela, dijo que el siguiente país es Cuba, lo viene diciendo claro. Hace rato. La presencia de Marco Rubio como su canciller o primer ministro, digamos, es importantísima. Marco Rubio es un cubano americano fuerte en el exilio, pertenece o representa esta primera generación de cubanos americanos nacidos ya en este territorio, y lo viene amenazando, y esta amenaza subrepticia sigue siendo también otro de los frentes abiertos. También amenazó a Irán nuevamente. Este Shield of the Americas, este escudo de las Américas, tiene también esta impronta Trump. Muchos de los medios aquí dicen, si esto es un escudo de las Américas para lucha contra el narcotráfico, para acuerdos económicos, como está en los papeles, o es otra de las creaciones de este presidente que espontáneamente saca estos proyectos y después hay que sostenerlos.
0: Claro,
2: como
0: Cintia,
2: todo lo que dice también.
0: No, claro. Hoy, 11:45, en la Argentina está prevista la presencia del presidente Javier Milei ante la Asamblea General de la ONU. Vamos a ver entonces, por supuesto, fundamentalmente el alcance o las consecuencias. ¿Qué hay este préstamo o financiamiento por 7,000 millones de dólares, Cintia?
2: Está todo en la conversación. Todo en la conversación. Cada vez que el presidente viene, que creo que perdí la cuenta, son 23 19. Viajes ya que he hecho, 19, ya le ponía más, he perdido hasta la cuenta. Cada vez que viene el presidente Milei con su comitiva, ahí está, se abre esta conversación también sobre la situación económica de Argentina, los préstamos, los acuerdos con el fondo y las oportunidades que busca Argentina de hacer estas reuniones unilaterales para poder seguir proyectando estos acuerdos. Vamos a ver qué sucede durante la jornada de hoy. Otra vez el presidente ayer y hoy también seguramente lo veremos con líderes judíos. Sabemos que siempre visita la tumba del Rebe ahí en Queens. Acaba de terminar el Yom Kippur, las celebraciones de las altas fiestas judías, y justo llega Milei en este momento. Vamos a ver también cómo se desarrolla y qué tipo de reuniones más uno a uno puede lograr el presidente, o ya están también en la agenda, obviamente.
0: Claro. Sergio, la última con Cintia.
3: Cintia, ayer hubo bastante repercusión por la actitud singular de Lula da Silva, ¿no? Un líder conocido por su simpatía, pero estaba de mal humor, no quiso saludar a Marco Rubio, y de hecho tuvo expresiones, yo diría, inusualmente contundentes, ¿no?, respecto de que Brasil no quiere ser el patio trasero de nadie. Uno puede tener una lectura, naturalmente, de política doméstica, pero ¿te sorprendió? ¿Crees que esto va a tener repercusiones, teniendo en cuenta la inclinación de Brasil por, sobre todo, los países del BRIC, con Rusia, India, China, Sudáfrica, etcétera?
2: Vemos dos bloques claros aquí, y Brasil está alineado con una línea nuevamente opuesta al gobierno de Trump, opuesta a este Shield de las Américas también, porque vemos quiénes son los países que están firmando este acuerdo con Trump, y Brasil queda como un gigante en medio de la región con otra postura. Además, Trump vino a hablar después de Lula, eso también es significativo, y eso sí tiene también mucho peso, y se escuchan otras voces también, y va a haber repercusiones de todo lo que sucede con Brasil en estos próximos días, y cómo se acomodan estos países con Trump o sin Trump, o en la línea claro. Trump o fuera de la línea Trump.
0: Estamos entendiendo junto a Cintia Sack, la corresponsal de Cadena 13 en los Estados Unidos, la visita, la gira, una más del presidente justamente allá al norte. Cintia, un fuerte abrazo, nos reencontramos.
2: A ustedes, muy buenos días.
0: 11:45, Milei ante la Asamblea de la Organización de las Naciones Unidas.
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0: Estamos en Café Latte al Mil. ¿Un incidente policial tiene a la policía en la puerta de un edificio? ¿Alejo es exactamente?
5: Así es, Hernán. Estamos Café Latte al Mil, 1062, para ser precisos. Un edificio bastante alto. Bueno, mucha policía en este momento trabajando en la zona. Hablamos con alguno de ellos de manera extraoficial, obviamente. No quieren dar declaraciones, eso desde ya. Sí nos dijeron, estamos trabajando. Le pregunté si era una especie de allanamiento. Algo así fue la respuesta, pero nada por el momento oficial de esta causa de este Bien. Operativo policial. Encontramos 8 motos de policía con 2 móviles policiales de la policía de Santa Fe. Uno que llegó hace 5 minutos más o menos. Recién una situación de tránsito por ahí inusual, que fue que estaba obstruyendo la salida de una cochera, uno de los móviles policiales, y un Clio blanco no podía salir. Claro. Ahora tuvieron que correr a mano porque no encontraban la llave. Son varios policías que están trabajando en este momento en la zona, muchos parados encima enfrente de la puerta de, como les decía, este edificio 1062. Todavía se desconocen las causas.
0: Claro, la pregunta es qué pasó, ¿no? Para que esté la motorizada, o hay algo en flagrancia, o alguien llamó al 911. 8 motos y 2 patrulleros, Alejo.
5: Exactamente, 8 motos y 2 patrulleros ubicados en esta zona, que complica también un poco la cuestión de tránsito, porque están, si bien no tapan el segundo carril, lo obstruyen un poco, pero es este el número, 8 motos, 2 patrulleros, una gran cantidad de policías, unos 50 más o menos a dedo, son 10, 12 policías que se encuentran trabajando en este momento. Y recién hablábamos con una vecina que obviamente no sabía nada al respecto, pero sí nos comentaba esto de que no es la primera vez que se hacen allanamiento en esta zona, que ya hace 2 domingos atrás también se realizó un fuerte allanamiento en esta zona, en este edificio. Entonces, bueno, sí. No es el primer acontecimiento que sucede.
0: Alejo, ¿algo más? O ya nos reencontramos. Nada. ¿Cómo está el tránsito en el lugar? ¿Se puede circular por Café Latte?
5: Se puede circular tranquilamente, lo que le decía, por el segundo carril, el de la derecha, por ahí ahora está un poco más lento porque justamente los 2 patrulleros tapan un poco la zona. Si bien se puede pasar tranquilamente, 2 autos a la vez, por ahí se ralentiza un poco, ¿no?, el tránsito de esta hora.
0: Nos reencontramos, un abrazo.
5: Abrazo.
0: Café Latte al Mil, Alejo Gerbaudo a esta hora.
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0: Hacemos la ronda final con todo el equipo. 3412-477792. 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Buen día. No, no se escucha nada.
6: Qué lindo que es saber inglés, ¿eh? Pensé que para mí toda la vida fue Trump o Trump. En cambio, Cintia dice Trump.
0: Trump, Trump. Sí.
6: Espectacular. Como
0: extraordinario lo de Cintia, ¿no? Buen día,
7: grupo. Es muy obvio que el tema Malvina es netamente político, por el tema del eleccionario de 2027.
0: Gracias, querido. También es cierto que la selección lo puso en agenda en pleno mundial como nadie. Buen día. ¿Cómo te va?
8: Buen día, gente. ¿Cómo andan? Hago una pregunta. ¿Por qué Supercopa Internacional si se juega acá, en Santiago del Estero?
9: Porque cuando se inició esta Supercopa, ¿se acuerdan? Se jugaba en Arabia Saudita, que jugó Racing frente a Boca, que en esa época lo perjudicaron a Patronato de Paraná, que era el campeón de la Copa Argentina, pero como Patronato obviamente no tenía mucho peso, hicieron jugar a Racing frente a Boca, porque se jugaba en el extranjero. De hecho, esta Supercopa se iba a jugar en Uruguay y en Paraguay. Se termina jugando en Santiago del Estero.
0: Buen día. Diga.
10: Acabo de escuchar a este señor que se queja del peronismo, que va a volver el peronismo. Yo le diría a este señor que se deje de quejar y empiece a abrir los ojos para ver el desastre que está haciendo este gobierno. Porque ya te digo, si a vos te entregan una casa sucia y la tenés que limpiar, más o menos acomodar, y no acomodaste nada y en cambio la dejaste peor de lo que estaba, entonces no culpes al que vivía anterior.
0: Buen día.
11: Buen día a los que preguntan qué pasó con Ávila. Bueno, le clavó un golazo a 250 kilómetros por hora.
0: Capulito, capo, buen día. Lo último estuvo de más, porque Hernán, me agita el oyente. Hernán, dale.
12: Vos que sabés de rugby, ¿me puedo decir si Plaza juega el sábado a las 11:30 de la mañana?
0: Tres y media. Hay partidos a la mañana, Juan José, pero
9: el especialista
0: es lo que nos importa, Tres y media el partido, lo que había antes son los preliminares. Gonza, estamos con vos. Profundicemos esta historia de Central en Santiago.
9: Bueno, ya lo dicho, juega a las 4 de la tarde. El equipo de Estadio 3, viernes al medio de la avanzada, ya va a estar con el gato Claudio y con Chelo Lamberti en aquella ciudad. Reitero, 4 de la tarde es el partido. 3 horas de previa, a las 13 horas se abre la transmisión desde Santiago del Estero. Por el lado de Newell's, a estar atentos, porque ¿qué dice en la reunión del comité ejecutivo? Que seguramente puede haber variantes en la programación de la fecha número 11. No se posterga, se juega ese fin de semana, no este sino el siguiente, pero por ejemplo Newell's y 4 encuentros más se van a estar llevando a cabo cuando juega la selección ese sábado 3 de octubre, así que atentos si es hincha de Newell's, porque puede haber un cambio de día y de horario. Y después, las siguientes fechas, Hernán, va a tener alguna, con relación la programación con la visita del Papa, porque va a haber, el feriado del día 9 de noviembre.
0: Feriado nacional lunes 9 de noviembre, escucharon bien, feriado nacional lunes 9 de noviembre, 10 y 11 no. El 10 solo para la provincia de Córdoba, claro. Y el 11 solo para la provincia de Buenos Aires.
9: De Buenos Aires, así que atento porque se viene la nueva programación del fútbol argentino y veremos cuándo son designados los partidos.
0: Gracias, Gonza. En ocasión de los Juegos Sudamericanos estuvo ayer Daniel Scioli. Por esta geografía, escuchen al Pichichi.
13: Estamos invirtiendo 50 millones de dólares por año en el deporte, ¿no? Y precisamente una de mis razones de visitar acá es para que los atletas conozcan, y vamos a empezar a publicar todo lo que son las becas que se le dan, toda la inversión que se hace en infraestructura, el apoyo a las federaciones, los viajes, el equipamiento, el gimnasio, el servicio médico, el comedor, la hotelería. Muchas veces estas cosas no se saben, pero
14: los atletas no lo ven, mienten, Daniel.
13: A los atletas, su talento y la garra que le están poniendo, y vamos a coordinar siempre mayores apoyos posibles.
14: Daniel, pero no alcanza, mienten los atletas, a lo mejor necesitan un poco más.
13: No, pero es importante decirlo esto, ¿no? Con toda claridad. Me acuerdo cuando hubo una polémica con las integrantes de las Leonas. Bueno, yo mismo le escribí al presidente de la confederación y le dije, pero las Leonas saben que estamos invirtiendo 1.100.000 dólares por año, más 200.000 dólares que dan privados, entre ellos IPE, más los 100 millones de pesos por mes de las becas, más el 8% de aumento. Obviamente se merecen todo, pero lo que se está invirtiendo es eso. Pero para que no haya duda, vamos a dar a conocer a disposición, poner a disposición de todos ustedes toda esta información.
15: Quizá
13: lo peor que puede pasar a veces es que se politice esta cuestión, porque acá Santa Fe ha mostrado una grandeza que se vio reflejada inclusive en el acto inaugural, donde el gobernador compartió el palco con sus antecesores, y esto es muy bueno.
0: Daniel Scioli, tenemos en nuestras redes sociales, en Cadena 3 Rosario, una comunidad que va creciendo todos los días, Vero, sobre este video, y a partir de la pregunta muy pertinente de Matías Arrieta, muy pertinente lo de Mati, 1730 comentarios. Se ven dentro de ellos una enorme cantidad que son deportistas de cuenta verificada.
1: Ajá.
0: Rechazando las declaraciones de Daniel Scioli. Dicho esto, puede ser que haya un gesto de amplitud de Puyaro. Vino Scioli, estuvo Omar Perotti. La semana pasada vinieron los gobernadores de Chubut, Córdoba y Corrientes. Juan Pablo Valdés, Nacho Torres y Martín Yarlora. Hoy va a estar Hernán Lacunza. Sergio, vos me dirás si quiere ser candidato a presidente por el PRO, la CUNSA, si tiene margen. Bueno,
3: ayer hubo un acto en la sede del PRO, en el centro de Buenos Aires, con lo que, puede mostrar hoy el partido de Mauricio Macri, ¿no? Jóvenes dirigentes de distintas partes del país, la CUNSA en el medio como candidato a presidente.
0: Sí, hoy viene la CUNSA entonces a Rosario. El viernes, Diego Santilli, el jefe de Gabinete Nacional, va a estar en nuestra ciudad en el marco de los Juegos Sudamericanos en el penúltimo día de competencia, Gonza, porque el sábado es la clausura, definitivamente.
9: Y se cierran los Juegos el sábado 26.
0: Vero, de tu parte.
1: Bueno, recordar en cuanto al tránsito, el corte a partir de las 10 de la mañana en la vieja Ruta 9 a la altura del puente sobre el río Carcarañá. los desvíos se van a estar haciendo en los accesos de Carcarañá y de Correa hacia la autopista Rosario Córdoba. Y recordar también, ruta 174, conexión Rosario Victoria, tránsito alternado por obras.
0: Si se portan bien, comparto más.
6: Qué lindo, ¿eh?, que saber inglés.
0: Ah, no esté por lo de Trump.
15: Hola, Hernán, buenos días. Mira, yo te lo describo así esto.
0: A ver.
15: Si acá en Argentina explota una bomba como en Hiroshima,
0: diga,
15: siempre vamos a estar mejor que el kirchnerismo.
0: Bueno, gracias, querido. Gracias a todos. Buen día, Calvi. ¿Dónde se jugó esta copa el año anterior? Pregunta el pelado. Yo no sé si es una chicana. La Copa Internacional, ¿no dice?
9: Me parece que fue entre Talleres y River.
0: ¿Fue en Asunción ese partido?
9: En Asunción, sí, entre Talleres y River.
0: Puede ser, puede ser. Con Vero tenemos que compartir con los oyentes de las 8:27 que estamos apesumbrados.
1: Apesadumbrados, sí.
0: Apesadumbrados, se dice bien. Gracias, me has acordado de las correcciones de Mirta.
1: No, que vos estabas pensando, ¿sabes en qué?
0: Estaba dormido.
1: En los semáforos.
0: En los semáforos.
1: Te conozco.
0: Han cambiado el horario de intermitencia de los semáforos y nosotros que venimos muy temprano y desde muy lejos, nos afecta directamente. Lo que no entendemos es por qué. Porque los semáforos estuvieron durante el otoño y el invierno intermitentes desde las 5 de la mañana. Y ahora, evidentemente, es desde las 6.
9: Corrijo, fue Estudiantes Vélez en Santiago del Estero.
0: Ah, bueno, viste. Los que estamos en la calle somos los mismos.
1: Sí, no, a ver, no tenemos horario de invierno y de verano. Eso es lo que nos preguntábamos. A ver. No ha cambiado la cantidad de gente o el movimiento que hay a las 5 de la mañana. Simple y sencillamente porque estamos, sí, de nuevo estamos en primavera o porque el día se alarga. Nos llama la atención porque antes que hacer más fluido el tránsito lo hace un poquito, sí, más complicado. Lo hace,
0: eso de frenar todos juntos, volver a arrancar todos juntos, le saca fluidez especialmente a las avenidas. Además de que la sincronización de los semáforos, ojalá la inteligencia artificial en algún momento ayude un poquito. No termina, ¿viste? Como que no arrancás nunca. Siempre respetando la velocidad máxima, avenida 60 kilómetros.
1: No, pero además porque hay otra cuestión, los controles están y el tema de la velocidad, sí, no tiene que ver, las velocidades máximas no tienen que ver en esto con el semáforo rojo o no.
0: Los que toman estas decisiones, ¿a qué hora circulan? Porque es una buena pregunta.
1: Y capaz que nos están escuchando ahora.
0: Ah, bueno. Pero, Sergio, ¿cómo está la cosa? ¿Cómo está el dólar en la Argentina, fuera de la tapa de los diarios? ¿Qué hay que mirar por estas horas?
3: El dólar tranquilo, el riesgo país se está deteriorando, Hernán, casi una semana, seis jornadas seguidas de deterioro, está por arriba de los 550 puntos básicos, desde mayo no estábamos tan complicados, en un contexto, hay que decirlo, ¿no?, donde los mercados emergentes en general están bien, hay apetito por riesgo emergente, la Argentina queda ahí un poquito, hay que decir, desfasado o si querés, sobrecastigado por la incertidumbre electoral. Ayer Toto Caputo se reunió con inversores y dijo algo interesantísimo. Ellos esperan que la sobredemanda de dólares el año próximo sea de 7.000 millones. Es decir, a los 30 y pico de mil que todos los años los argentinos demandamos para dolarizar en nuestras carteras, se le sumaría algo como 7.000 más, un 20% más. El año pasado, con toda la incertidumbre, fue casi 40. Es decir, el gobierno espera una corrida más intensa que de costumbre, pero no tan grave como la del año pasado. Y cuando le preguntaron, y bueno, ¿y cómo vas a financiar eso? Dijo, bueno, tenemos un superávit comercial importante, tenemos entrada de capitales vía el RIGI y desembolso de organismos multilaterales,
0: claro,
3: y el obviamente la inocencia fiscal que debería implicar una entrada importante de dólares. El gobierno se está preparando para mostrar resiliencia, veremos si los mercados le creen, ¿no?
9: Fíjese, Hernán, el lío que tenemos con los campeonatos, que el amigo Gato Greco está escuchando, obviamente, en un ratito llega, y me dice, ese partido es un cancha independiente. Bueno, esto habla a las claras de que uno tiene un lío con la Supercopa Internacional, la Recopa y demás, así que bueno.
0: Sí.
9: Yo sigo sosteniendo que esto no se soporta más, pero en 2027 se va a ver ocho títulos.
0: Que devalúa los títulos, así o así.
9: Ahora, en el 2028 habrá un cambio, bueno, qué sé yo.
0: A Sergio yo le repetiría la pregunta de todos los días, ¿no? Este programa económico, este plan económico, ¿aguanta o no aguanta un año electoral? ¿O nos va a llevar al tembladero al que estamos acostumbrados? La fortaleza, Sergio, está por testearse, me parece.
3: Así es, lo que te comentaba recién, Hernán, tiene que ver con eso, ¿no? El gobierno se prepara para las turbulencias típicas, va a depender de los resultados parciales. Recordemos que vamos a un año con mucha intensidad de elecciones entre abril y mayo, probablemente en junio también tengamos algunas elecciones en las provincias. Y bueno, por lo menos la mitad de los distritos provinciales van a adelantar sus elecciones, con lo cual tendremos jornadas muy muy intensas antes de la elección de octubre. Ayer el gobierno pensó que en un momento tenía los números para suspender las primarias, no se van a modificar el sistema de fondo, lo mismo que el año pasado lograría consenso para una suspensión temporal. Vamos a ver si esto se plasma finalmente en la Cámara Alta.
0: Nos vamos, Sergio, fue la última información. Mañana a las 6 nos reencontramos con ustedes, con Sergio, con todo el equipo, con Vero, con La Cobra. Cerramos Radio Informe 3, damos lugar a Juntos en la mañana de este miércoles 23 de septiembre.
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0: No sé qué le pasa al Turco Vero, pero entró nervioso, se le cayó el teléfono.
1: ¿No se lo invitamos?
0: No sé, lo invitamos. Que disfrute.
3: Peor que Ávila, el Turco.
0: Ah, bueno, Sergio, por favor, no haga más lío con Rosario. Hierve. Abrazo, Sergio, mañana estamos, ¿eh? No,
3: abrazo para mañana.
0: Abrazo grande para Sergio, para todos ustedes muy especialmente. Vero, vamos nomás.
1: ¿Vamos a la conquista del miércoles?
0: Ganado el miércoles.
1: Ganada la semana.
0: Chau, chau.

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2: Buen día a todos, ¿eh?
3: Buen día.

0: dejar de jugar a la radio ahí atrás, por favor? ¿Es posible? Sí. Buen día, ¿eh? Estamos listos juntos, ¿eh? Hasta las 12 del mediodía. Hoy es el Día Internacional contra la Explotación Sexual y la Trata de Personas, instituido en 1999 en conmemoración de la fecha de 1913 en la que se promulga en la Argentina la primera ley en el mundo contra la prostitución infantil. A ver. Hoy es el Día Internacional de las Lenguas de Señas. El Día Internacional 23 de septiembre concientiza sobre la importancia de estos idiomas en la plena realización de los derechos humanos de las personas sordas. Dije bien, porque no idiomas, porque el lenguaje de señas no es igual en todo el mundo.
1: No.
0: Al igual que las lenguas habladas, sí, las lenguas de señas varían según el país, la cultura y la región. Y muchas personas piensan, ¿no? Se creen que se trata de un idioma uniforme. De ninguna manera. Se estima que existen al menos 300 lenguas de señas diferentes en todo el planeta.
1: La nena de Manu habla ya y tiene 8 años. 8 años y ya habla el lenguaje de señas.
0: La nena de...
1: Manu Páez.
0: Manu Páez, ¿sí? ¿Podés decir algo ahora al respecto?
2: Buen día, Alberto.
0: Buen día.
2: El himno nacional argentino lo hace con lengua de señas.
0: Ah, mira qué impresionante eso, ¿no?
2: Sí, le gusta aprender y está interesada en poder comunicarse.
0: Mira vos. Bueno, cada comunidad sorda ha desarrollado su propio sistema de manera independiente y natural, con su propia gramática y vocabulario. Bueno, Día Internacional de las Lenguas de Señas. Hoy es el Día Mundial del Síndrome de las Piernas Inquietas.
1: Ah, mira.
0: Bueno.
1: Como lo vimos al Pocho Lavezzi el otro día.
0: ¿Fueron a ver Toc Toc alguna vez?
1: Sí, claro.
0: Bueno, trastorno que se caracteriza por una necesidad prácticamente irresistible de mover las piernas. Vimos hace muy poquitito al Pocho Lavezzi en un reportaje. Él está saliendo de una situación muy difícil con las drogas. No podía controlar sus piernas. Ahí es otra derivación, porque estamos hablando a lo mejor de un síndrome.
3: Sí, la medicación.
0: ¿No? Y una consecuencia de la abstinencia.
3: Y la medicación también que está
0: y tomando. Y de la medicación que toma, ¿no? Pero hay gente que si no mueve las piernas, no habla. Yo estoy quietito acá, qué sé yo qué. Mirta me pega patadas a cada rato. Uf. Mueve las piernas cada 5 segundos, no sé por qué. A ver, dale la orden a las piernas, que se queden quietas, Mirta.
1: Vos sabés
0: como
1: que...
0: Como cuando yo te digo, quédate quieta, Mirta.
1: Me contagié de vos, porque vos
0: claro.
1: También, ¿no te
0: no,
1: das
0: no
1: cuenta?
0: Las piernas.
1: Sí,
0: no
1: te das cuenta, a veces ya
0: no, empezás. No, din, din, din,
1: ay,
0: no.
1: Viste que te dan ganas de agarrarle la pierna y decir, quédese quieto.
0: Ay, me asustaste, digo, bueno.
1: ¡Quédese quieto!
0: Claro, menos mal, la pierna, claro. Hoy es el Día de las Bibliotecas Populares. ¡Oh, qué recuerdo lindo, eh! Se recuerda una fecha como hoy de 1870, cuando se crea una ley, una comisión, en definitiva, protectora de las bibliotecas populares. Iniciativa promovida por el entonces presidente Domingo Faustino Sarmiento y su ministro de Instrucción, Nicolás Avellaneda. ¿Qué tenemos? Recuerdo a la señorita Raquel en mi escuela, la número 70, el doctor Juan José Castelli, que decía ante el préstamo de un libro, mirá cómo te lo doy, lo quiero de vuelta mañana y exactamente igual. No se te ocurra con marcarlo, mancharlo y bla, y bla, y bla. Y uno entraba a la biblioteca y encima había un aroma muy especial.
1: ¡Qué rico!
0: La cantidad de papel impreso,
1: amo,
0: un aroma...
1: olor a la librería.
0: El olor a, sí, a librería, a diario, ¿viste?
1: Me encanta.
0: Es un olor hermoso ese, ¿no?
1: ¿Y el libro viejo? ¿El olor al libro viejo? ¡Ay, me encanta!
0: Sí, bueno, también puede ser. Sí, el olor al libro viejo. Creo que conforman los libros una serie de olores que hablan del ambiente, ¿no? El ambiente de la intelectualidad. El ambiente de la historia misma, ¿no?
1: La historia, claro.
0: El que deja plasmado en el papel algo es para siempre, en principio. Bueno, hoy Internet y todo lo digital ha ayudado muchísimo. Es impresionante ver cuando querés rastrear algo de alguna persona, a lo mejor de la década de 70, no estando Internet, solamente tenés alguna posibilidad en biblioteca, no hay nada en Internet. Y parece que esa persona no hubiera existido. Qué duro que es eso, Tremendo. Tremendo. Por ejemplo, no sé, se me da por meterme para recordar al Turco Peña, LT8, Radio Rosario, en su momento, que no hay nada. Qué feo que suena, ¿no? Estamos tan acostumbrados, ¿no? A poder consultar hoy en día. Y a hacer perdurar el recuerdo de una persona a través del éter, ¿no? Bueno, Día de las Bibliotecas Populares, Día de los Derechos Políticos de la Mujer. Y acá, mi querida amiga Mirta, te la vas a bancar como que hay un dios.

0: El origen y la normativa, también llamada Ley Evita, reconoció el derecho de las mujeres mayores a 18 años a votar y a ser elegidas, estableciendo la igualdad de derechos políticos y obligaciones frente a los varones.
1: Hizo bien en copiar a Alicia Moreau de Justo.
0: Sí, bueno, cuando
1: Hizo muy bien en copiarla.
0: A mí me gusta copiar lo que es bueno.
1: Y está bien.
0: Y a mí me gusta rescatar alguna idea de alguien que se lo quedó una vez, y si es el momento para plasmarlo y meterlo al aire, quiero hacerlo.
1: A ver, pero vos decís, cuando algo te llama la atención, vos decís, bueno, sí, lo escuché, me pareció bien.
0: No,
1: acá nadie dijo me pareció bien.
0: Nunca escuché Evita hablar mal de Alicia Moreau de Justo.
1: No, pero ¿quién dijo?
0: Julieta Lanteri.
1: Yo no te estoy diciendo que habló mal, te estoy diciendo que el proyecto, la ley que había presentado y que le sabotearon Alicia Moreau de Justo, si hubiese tenido un marido presidente, a lo mejor
0: pero no estaba el peronismo en ese momento, querida. El peronismo lo rescata, te guste o no te guste. Algunos dirán, lo ejercieron este derecho para el Partido Feminista Justicialista. En
1: 1920 ya Alicia Moreau de Justo organizaba el Congreso Feminista Internacional.
0: Bueno, ahora te pido que te calles. Bueno. La sociedad machista que imperaba en esa época impedía eso. Llega Evita y se consagra. Y chau Pinela, y se terminó. Y si hubo agua para el molino, bueno, era el momento. Y a otra cosa, querida. Y era una vergüenza que la mujer no tuviera voto femenino en la Argentina. Las cosas que están bien hay que rescatarlas y hay que decirlas. Bueno, Día Nacional de los Derechos Políticos. Es increíble que hace apenas 70 años una mujer podía votar. Ajá. Es una cosa de locos. Pasó. Día Nacional del Politólogo. Hoy, bueno, hay unos cuantos politólogos en el país. Se conmemora la fecha del fallecimiento de Guillermo O'Donnell, uno de los politólogos más destacados de Argentina. El papá de la colega, de la periodista. Y hoy es el Día Mundial del Perro Adoptado. Perro adoptado, que a veces te traen una sorpresita el perro adoptado.
1: ¿Por qué?
0: Y por ejemplo, uno de mis hijos tiene un perro adoptado y no se sabe si la cola es la pata, si no la pata, ¿viste? Que un pichicho, una cosa desproporcionada.
1: Pero decime si
0: pero
1: no es
0: buenísimo.
1: Un amor. Es agradecido.
0: Sí, sí, divino.
1: Amoroso.
0: Sí, pero es más raro.
1: Cariñoso.
0: Un cuello jirafesco.
1: Mi amor.
0: Una mezcolanza.
1: Claro.
0: ¿Eh? ¿Son los más lindos esos?
1: Una mezcolanza y tal cual.
2: Perro de la calle, soy un marginado de la sociedad.
0: No, pero hay unos perros de la calle, los negros, eso, viste, la mayoría son negros.
1: Pero son todos cruces.
0: Son proporcionados, eso, viste.
1: Bueno, ponele.
0: Además, tiene alguno una carita divina, ¿no?
1: Sí.
0: Este es una mezcla de jirafa con elefante y alguna cosa.
1: ¿Qué fue, un refugio al adoptarlo? O
0: sí, sí, fue
1: lo encontró. O sea que lo eligió encima.
0: Sí,
1: mi amor.
0: Sí, lo fueron a elegir. Bueno, vamos con el tiempo, señora. Ahora sí.
1: Que sea buen día, que sea buen día, pénsalo, desealo, decilo y que se cumpla. 7 grados 3 décimas ahora la temperatura, pero que no te tomes descuidado porque el vientito se siente y tenemos una sensación térmica de 6 grados. La humedad, bueno, día ideal para Susana, 35%. La presión, 1015 hectopascales, el viento es noreste a 6 kilómetros y la visibilidad es buena, pero siempre. Siempre en las rutas, cuidado, cuídate, cuidanos. La máxima para hoy, 21 grados. Para mañana, 10 grados de mínima y 21 de máxima. El viernes, 13 y 26.

0: 20.000 voluntarios para la visita de León 14 y señaló que el gobierno analiza facilitar los trámites y traslados para quienes participen. Adrián, viste, forman cadenas de contención de la gente.
1: Acá en los suramericanos se hizo con voluntarios también.
0: Claro, mucho. Van a agarrar en los mundiales de fútbol.
1: Totalmente.
0: O sea, pasa que en el mundial de fútbol ligan el viaje, ¿no? Y es impresionante. Por ahí te toca adentro del campo de juego y vos decís...
1: ¿Y acá qué ligarán?
0: ¿Eh?
1: ¿Qué ligarán?
0: Nada, es solidario esto. No, no, a lo sumo...
1: Un regalito.
0: Bueno,
1: un
0: pero no, te dan de beber algún sándwich.
1: Sí, totalmente.
0: Adrián Ravier, el vocero presidencial, desligó a Adorni de los proyectos de inocencia fiscal. Dijo que no se hizo la ley por Adorni y aseguró que su situación patrimonial va a continuar en la justicia después del último papelón de todos los papelones, ¿no? De este hombre. Fito Páez, el músico, aseguró que está hablando más con la prensa porque no hay que tener miedo en un mundo que se dedica a la cancelación. Fito también está modificando algunas cosas,
1: sí,
0: ¿no? Desde decir mierda a la gente, sí, que lo votó a Macri, ahora
1: está muy introspectivo.
0: Ay, sí, sí.
1: Anoche
0: sí,
1: tuvo con Pergolini, por eso dejó declaraciones.
0: Está muy macanudo, sí. Y Gregorio, eso repercute en la taquilla. Y Gregorio Pérez Pardo, el rugby de rosarino, medalla de oro con los Pumas, habló con Cadena 3 después de vencer en la final a Chile. Vamos con los sonidos, empieza Karina Milei.
2: La reunión fue un éxito y hay algo que quiero destacar con esto, es que el Papa es para todos los argentinos. Fíjense que nos hemos juntado todas las fuerzas, hemos llegado a una muy buena relación. Así que me parece algo muy productivo.
3: La grieta, digamos, lo que pedía la Iglesia, ¿no? Que la grieta no llegue...
2: Por supuesto, el Papa es de todos los argentinos, no es de un partido político ni de un color político. Creo que es lo más importante que tenemos que destacar de estas reuniones.
4: Gracias, gracias, muchas gracias.
5: ¿Presidente Javier Milei, sentarse con todos?
4: Gracias, muchas
2: gracias. Es lo que corresponde cuando es algo que es general para todos. Es para todos los argentinos y el presidente Milei es el presidente de todos los argentinos.
0: Monseñor Jorge García Cuerva.
6: Yo participé de parte de la Iglesia junto con Monseñor Colombo, presidente de la Conferencia Episcopal Argentina. Acordamos, entre otras cosas, tratar de colaborar con los voluntarios, que ustedes saben que necesitamos aproximadamente 20.000 voluntarios que puedan ayudarnos en la logística y en el apoyo de los peregrinos en los distintos eventos masivos. Por lo tanto, desde el Gobierno Nacional nos están proponiendo la posibilidad concreta de que haya algún tipo de ayuda para que puedan no tener ningún costo en lo que es los antecedentes penales, del mismo modo que ayudar también con que no haya un costo en los viajes con la tarjeta SUBE para poder trasladarse en ocasión de poder brindar el servicio del voluntariado. Recordamos, por otro lado, que como dije, necesitamos 20.000 voluntarios. Hasta el día de hoy hay registrados aproximadamente 14.000, así que bienvenidos los que puedan incorporarse. Tienen que hacerlo a través de acreditaciones.episcopado.org. Los voluntarios tienen que ver con la logística interna nuestra. Nosotros creemos que mucho mejor el apoyo para los peregrinos hacerlo, por supuesto, con los voluntarios, que en general son jóvenes y personas de la Iglesia que se ponen a ayudar, pero también mucha gente de muy buena voluntad que tiene ganas de dar una mano y por lo tanto es un modo de participar en este evento histórico que va a ser la visita del Papa León XIV.
0: Adrián Ravier.
7: En relación con Manuel Adorni, es una persona que no forma parte de este gobierno. Todo lo relativo a la pregunta está en manos de la justicia. Al respecto no vamos a agregar más información. En todo caso, esperaremos que la justicia hable.
0: Fito Páez.
8: La vida hace que tu fortaleza sea una fortaleza y no tengas miedo de nada. En un mundo que se dedica a la cancelación, no se puede tener miedo, es contra el miedo y contra la cancelación. Entonces, por eso también me siento abierto a poder ir a cualquier lado y decir cualquier cosa, porque todo eso lo que digo lo llevo dentro de mi corazón.
0: A ver, vamos de nuevo, vamos con la primera parte, a ver, esta filosofía pura, a ver cómo es.
8: La vida hace que tu fortaleza sea una fortaleza.
0: Ah, no, qué bárbaro esto, ¿no? Sí, sí.
8: Tengas miedo. No,
0: ya está, sí, ya entendí. Bueno, muy bien. Y Gregorio Pérez Pardo, vamos.
9: Esto es un buen arranque, un buen puntapié para arrancar la temporada. Nada, vinimos acá a laburar el sistema, a agarrar nuestros primeros pasos y encarar lo que se viene en la temporada.
10: ¿Cómo viste el recibimiento de la gente acá? En Rosario lo recibió con los brazos abiertos, no estar acostumbrados a estos. ¿Cómo sentiste vos personalmente?
9: No, nada, la verdad que es algo inusual para nosotros, no solemos jugar acá, en nuestra casa, y la verdad que no hay nada más lindo que esto.
10: Y ahora, para lo que viene, ¿cómo te sentís vos?
9: Nada, muy bien, muy bien. Pero nos entrenamos todos los días de nuestra vida, estamos muy, muy bien preparados y en lo personal estoy muy preparado.

0: días, señor Lotuf.
1: Buen día.
0: Lo escucho de tantos años, en tantas radios, en tantos medios.
1: Sí, señor.
0: Dígale a la señora Andrín, sí, que deje de tener tanto odio con el peronismo. Mm. Acá no se trata de abrir la grieta, y mantener todavía esas distancias. Lo bueno es que rescatarlo de un lado y del otro.
1: Claro.
0: Que no tenga tanto odio. Es muy marcado su ideología política.
2: No tengo odio.
1: Deje hablar al oyente, Mirta,
2: no
1: por
2: conozco
1: favor.
2: El odio, por gracias,
1: Mirta,
2: a Dios.
1: Está interrumpiendo,
2: no conozco el odio.
1: Está interrumpiendo al oyente, Mirta.
2: Perdón, señor.
3: Mirta.
1: Siga, señor, por favor. Perdónela, Mirta, la acaba de interrumpir. Sí, adelante.
0: Su ideología política.
1: Sí.
0: No debería ser así. Lo que está comentando el señor Lotuf es cierto. Es cierto, hay que rescatar lo bueno,
2: sí,
0: porque son ampliación de derechos. Mm. Que ella lo interprete como quiera y ella lo tome como quiera. Se respeta su opinión y se respeta su ideología.
1: Claro.
0: Pero hay que destacar lo que se hizo bien y lo que se hizo mal.
1: Así es.
0: Muchas gracias. Excelente programa.
1: Muchas gracias.
2: No lo contradigo, señor. Estoy totalmente de acuerdo
1: con
2: usted.
1: No parece, Mirta.
2: Lo que yo dije, qué buena idea de rescatar.
1: No, Mirta, no
2: eso dije
1: eso. No.
2: Dije eso, por favor.
1: Tenías animosidad,
2: qué buena idea,
1: Mirta,
2: de copiar y de rescatar lo que hizo.
1: Hay
2: eso.
1: Gente que te sigue igual y...
4: Buenos días, Alberto. Buenos días, buen equipo. Día. ¿Cómo están todos?
1: Estamos muy bien y seguramente suena a defensa de Mirta el mensaje de Analía, que tiene muy buena voz.
2: Muy linda.
1: Muy buena voz. Sí. Decías, Analía.
4: Respecto a lo que mencionaste de los derechos políticos, debo decirte que estoy absolutamente de acuerdo con nuestra querida Mirta, a la que aprovecho para saludar personalmente con un beso muy grande. No se puede llamar bien a los oportunistas. No se puede decir que algo se hizo bien cuando alguien lo hizo oportunamente y para beneficio personal. Acá hay muchísimas figuras femeninas antes que la señora Eva Perón, muchísimas, que fueron silenciadas. Y esto tampoco es justo. Bueno, simplemente eso. Muchas gracias.
1: De
4: que
1: nada,
4: tenga buena jornada.
1: Muy amable, muy amable, Analía.
2: Muy amoroso.
1: Sí. O sea, que cuando uno saca algo que está bien y lo plasma, siempre va a ser oportunismo. Siempre. Yo no discuto eso. Que fue usufructuado después con el voto femenino, la renovación del mandato de Perón, no cabe ninguna duda, pero alguien lo tenía que hacer. Tenía que tener el poder, tenía que convencer a la gente. La señora dice que no tenía un marido presidente. Mirá los ejemplos de maridos presidentes, ¿no?, en la Argentina. La verdad, que someterlo a eso simplemente, no, Mirta, no estoy de acuerdo. Tu gorilismo, mirá que soy gorila yo, pero tu gorilismo es extremo, Mirta. No confundas peronismo con kirchnerismo.
2: Precisamente,
1: y
2: porque,
1: bueno,
2: precisamente porque conozco la historia, no.
1: Yo no conozco la historia.
2: No, claro. No, vos conocés la historia y por eso me afirmo en vos.
1: Sí.
2: Precisamente porque yo conozco la historia, por algo soy gorila. Precisamente por eso siempre he sido coherente en decir.
1: Sí, pero una cosa es la coherencia y otra cosa es la bronca, Mirta.
2: No tengo bronca. No tengo bronca y no tengo odio, gracias a Dios.
1: Es bronca, Mirta.
2: Es una práctica que la llevo a cabo todos los días.
1: ¿Cómo decís vos, Susana? Rescatate. ¿Cómo es, Susana?
5: Sí, rescatate. Rescatate, Mirta.
1: Rescatate, Mirta. Terminala, querida.
6: Che. ¿Qué pasa con el periodista deportivo del programa de La Mañana Está Fresca?
1: ¿Qué pasa?
6: No sabe nada de nada, no tiene información de nada.
1: Bueno, lo están agrediendo a quién, a la cobra, ¿no?
7: No, Alberto, buen día.
1: Gato, ¿no?
7: Primero, el oyente.
1: Sí.
7: ¿Cómo es la dirección de la radio?
1: Mitre 960.
7: Habana y Segurola lo esperamos al oyente.
1: Habana y
7: ¿cómo
1: Segurola?
7: ¿Cómo le va a decir así al programa de La Mañana, Radio Informe 3?
1: Terrible, ¿no? Nunca había escuchado.
7: Programa equilibrado, ¿verdad? Si los hay.
1: Sí.
7: Y después que no se meta con la cobra de Chesortu, ¿eh?
8: Hola, Turco.
1: Vamos a los títulos deportivos del Gato Greco, que están presentados por...
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1: Gato, tengo usted, buen día.
9: Alberto, ¿cómo estás?
1: Eso.
9: Buen día para todos. Bueno, ayer hubo reunión de comité en AFA.
1: Sí.
9: Lo primero que tengo que decir es que River dio presente... Y tiene que ver la presencia de River, porque estuvo ausente en las 5 reuniones anteriores.
1: Payasada,
9: y si faltaba una vez más, perdón, si faltaba una vez más River, perdía la butaca.
1: Claro.
9: Entonces se presentó River, llevó algunos puntos a tratar, lo ningunearon, porque los puntos que trató River, o al menos lo elevó, le dijeron, señor, lo tratamos en reuniones anteriores.
1: Usted no estuvo presente, señor.
9: Exacto.
1: No es culpa nuestra.
9: Claro, tal
2: como
9: cual.
2: A Patricia Bullrich.
9: Y otros quedaron pendientes para resolverlos en la temporada 2028, porque también argumentaron y mencionaron que la 2027 está resuelta. Bueno, Turco, para decir de esa reunión que la fecha 11 no se posterga. ¿Cuál es la 11? Recordamos, el fin de semana no hay fútbol. Habrá ya inicio de fecha FIFA y va a jugar Central la Supercopa Internacional. La del otro fin de semana no se va a postergar. Sí se van a reprogramar algunos partidos. Y aquí, por ejemplo, que el sábado 3 juega la selección argentina con Burkina Faso, probablemente a Newell's, que uno de los partidos del sábado, lo reacomoden en la grilla. Tal vez aparezca viernes, tal vez aparezca el domingo. Veremos, es lo que se trató, pero no se va a postergar porque el calendario está muy ajustado, apretado, y no hay fechas libres, no hay disponibles. Otro punto, Turco, que se tocó: hay cambios en este torneo. Sí, viste que en AFA las cosas se pueden llegar a dar, hay cambios. Por ejemplo, recordarán, octavos de final, campeonato pasado, se jugaba en la cancha del mejor ubicado. Cuartos, lo mismo. Semi, lo mismo. La final en campo neutral, pero aquí ya las semifinales se van a estar disputando en campo neutral. Si me preguntás un porqué, yo te tengo que decir que es una cuestión económica. Vos sabés que la recaudación, quien hace de local en ese partido, se lo lleva el local. En este caso se lo lleva la Asociación del Fútbol Argentino. Tal vez esté un poquito ajustado con los presupuestos, necesita recaudación, y por eso ya desde este torneo semifinales se van a estar jugando en campo neutral. Turco, se estableció un nuevo campeón. Ya a partir del 2027 habrá 8 títulos que va a disponer el fútbol argentino. Habrá títulos para todos. Títulos para todos. Si usted quiere ser campeón, va a ser campeón. Todos campeones, viejo, pero, en el fútbol argentino.
1: ¿Y qué gracia tiene eso?
9: Muy bien. Claro, qué raro lo que de alguna pasa. Manera se desprestigia o no el campeonato.
1: Somos todos campeones.
9: Tal cual. Porque, a ver, uno entiende. No coincidamos en lo que tiene que ver con el fútbol de España, Inglaterra, Italia, que si, che, es un solo campeón por año, un calendario de 38 fechas, y bueno, aquí la apertura y el clausura seduce, está bueno que haya dos campeones. Ahora bien, apertura y clausura, después la unificación, el trofeo de campeones, un tercero, la Copa Argentina, un cuarto. Frenemos un poco. Ya habrá campeones y campeones. Se ha establecido un nuevo campeón, Turco, que tiene que ver con la Recopa de Campeones. ¿Quiénes van a jugar a Recopa de Campeones?
1: La Recopa de su hermana. Che, hay títulos por todos lados. ¿Quiénes juegan?
9: El campeón de la Copa Argentina, es un triangular. Sí, sí. El campeón de la Supercopa Argentina.
1: Que nos den el título del 74, cuando ganamos el triangular, entonces. Vamos, quiere una estrella. Hay que plantearlo ya, Belloso. Vaya la AFA.
3: ¡Viva Perón!
1: Y que planteemos la estrella del 74 que nos negaron.
9: Y el campeón de la Supercopa Internacional.
3: ¡Adelante el campeón!
9: Y aquí les digo, porque el fin de semana que juegan en Santiago, Central y Estudiantes de La Plata, el campeón de ese partido, que además de obtener un título, va a clasificar a esa Recopa. O sea que tenés una gran chance.
1: A ustedes los periodistas deportivos lo viene bárbaro, transmiten todo. ¿No?
9: Está bárbaro, ¿no? Pero es desprestigio
3: que todo el mundo
9: tenga un título. Bueno, parece. Bueno, después vamos a estar repasando todos los títulos que vamos a entregar a partir del 2027. Falló el tribunal, Alberto, a favor de Boca, lo que tiene que ver con el partido de Boca Vélez por Copa Argentina. Recordarán, en el partido de Boca Vélez, Boca puso en el plantel a 6 jugadores internacionales. ¿Qué dicta el reglamento? Que solamente autoriza 5. Por eso Vélez denunció, pero el fallo fue a favor de Boca, argumentando que no tuvo ningún provecho deportivo, que no sacó ventaja deportiva. Fue un error administrativo de Boca, que a ese jugador, el número 6, Romero, no lo incluyó en el campo. Por lo tanto, Boca Racing se juega en el Gigante el próximo día domingo por los cuartos de final de la Copa Argentina. Turco, lo último, después estaremos ampliando. La selección, el segundo partido amistoso, recordamos, juega el 30, el 3 y el 6. 30 en Córdoba, 3 y el 6 en Buenos Aires. El 3 por el momento es el Monumental. El segundo partido va con aforo completo. Se decía ahí que podía haber una reducción, 50% en aforo completo. Así que lo que tiene que ver con la selección argentina.
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1: Buen día, totalmente de acuerdo con Alberto. Mirta, rescatate, dice Betty. ¿No? A ver, ese
8: señor. Buen día, Turco. Buen día, señor. Sí, buen programa.
1: Buen día, señor.
8: Estoy con vos. Es bronca lo que tiene Mirta.
1: Es bronca,
8: mucha,
1: sí,
8: bronca.
1: Sí, es bronca.
8: Gracias a ella, a Perón, tiene la vacación y el aguinaldo.
1: Sí, hay que decir que le pusieron un revólver en la cabeza el día que tomaron el ET24 Radio San Nicolás. Ella no lo olvida más. La verdad, se puede conservar algo de rencor, pero no se puede
2: no
1: ser...
2: No tengo rencor.
1: Pero sos muy gorila, Mirta, muy.
2: Sí, eso es cierto.
10: No, Turco, este otro
3: Gonzalo, sí. Y Pune, están, sí, haciendo un programa partidario.
1: No.
3: Toda la mañana, no, hablando de Newell, no, hablando que las copas no sirven, que están desprestigiando, sí, los títulos, qué sé yo, sí, porque le toca a Central. Porque Newell no aparece ni a los premios.
1: Vos decís, porque yo acabo de decir lo mismo, pero no, mi objetivo no es ese, ¿no? Este, simplemente marcar la noticia, que nos dice que hay estrellas para los cuatro costados, norte, sur, este, oeste, sí.
10: Hola, buen día. Bueno. Hernán, él seguró la Yavana.
1: ¿Qué dijo? ¿Qué dijiste? ¿Seguró la Yavana era? ¿Vos qué dijiste?
7: Le dije, ¿seguro la Yavana?
1: Sí, no, el señor te, sí, está, dijo, corrigiendo acá. Sí,
7: dice, ¿qué dije?
1: ¿Dijiste seguro la Yavana?
9: Sí, sí, sí.
1: ¿Sí? ¿Dijiste bien? Sí.
7: Escuchen bien, Alberto, los oyentes,
11: con,
7: ¿eh?
11: Con Mirta, ¿por qué no te relajas un poquito, papi?
1: Yo me relajo totalmente, pero no le voy a permitir que desvirtúe la historia por pasiones personales. Yo he aprendido con el paso del tiempo a dejar las pasiones personales.
2: ¿Vos decís
1: ustedes
2: que...
1: me ven?
12: ¡Viva Perón! Sí. ¡Viva Perón!
2: ¿Me ven? ¿Vos decís que yo desvirtúe con lo que dijo?
1: Y por tu pasión, sí.
7: Alberto, está un poco desvirtuado eso, porque usted en 2026 está divulgando esto de la maldición, canalla. Entonces, eso de las pasiones de lado...
1: Es que yo lo que estoy destacando es que quien se porta mal con Central... A la corta las paga. Y es, claro, la maldición, canalla.
9: Alberto, sí. Estudiantes de La Plata.
1: Sí.
9: ¿Qué puede mencionar al respecto?
1: Estudiantes de La Plata.
9: Sí.
1: Arranquemos con un fuira.
9: Fuira, no, arranca así.
2: Arranca.
9: Entonces después, sí, le voy a hacer escuchar el audio del técnico, sí, Cacique Medina.
1: ¿Habló el técnico de Estudiantes?
9: En referencia al árbitro de la Supercopa Internacional.
1: No, bueno, ya empezamos. Empiezan a abrir paraguas, ya está.
11: Gato, se canuta de Lotus.
0: ¡Viva Perón!
1: No, bueno, tampoco hagamos propaganda, no se trata de eso. A ver qué dice Felipe.
13: Estimada, querida Mirta, toda la vida te he escuchado a vos y a tus compañeros que tuviste ocasionales en la radio.
1: Sí.
13: Tenés edad para decir lo que se te canta la gana. Que nadie venga a decirte qué tiene que decir, qué tiene que no decir. Y si tenés odio, lo tenés. Porque no, no, la edad que tenemos nosotros, tenemos todos esos derechos de decir y de hacer lo que sentimos.
1: Impunidad es lo que está diciendo el señor.
13: Buen abrazo.
1: Abrazo.
13: Querida, sí, Mirta.
1: Ahí está.
2: Abrazo.
1: A Mirta se le permite todo, es lo que está diciendo. Sí, enseguida estamos con Luis Fernández Chegaray. Pará, levanta un poquito, barridito.
2: Estamos esperando la carroza.
14: Dígale lo que es, Mirta, no le arrugue.
1: ¿A dónde está? ¿A dónde está mi amiga?
2: ¿Dónde está mi amiga?
1: ¿Dónde está mi amiga? Dale.
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15: Hola, Alberto, buen día.
1: Buen día, señora.
15: Pero Mirta dice que no tiene odio, pero está enojada.
1: Re.
15: No sé si será odio, pero enojó es. Porque si vos hablas muy remarcado, así como diciendo, no, eso está mal.
2: No está mal. Es no dije que está mal. Sí, claro, no dije
15: no
2: que está
15: odio, pero sí estás enojada.
1: Sí,
2: estoy enojada.
1: Sí.
2: Enojada sí, odio no.
1: Sí.
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1: Luisito Fernández Echegaray, le pido brevedad en el día de hoy porque hay muchas cosas. Entre ellas, la presencia estelar del grupo Midachi aquí en los estudios de Cadena 3 Rosario. ¿Qué dice Luis? Buen día.
16: ¿Qué dice?
1: Ah, bueno. Ahí está Luis. Vamos, arranquemos, Luisito, por favor,
16: le decía cuánto título ha tirado el dato, me quedaría hablando toda la mañana de eso.
1: Y bueno, el tipo viene informado.
16: Usted que usted que es el hombre más desprendido, sí, no todo es plata. ¿Por qué Claudio Tapia todo lo llevó al dinero?
9: Todo
16: torneos, finales, los equipos que les va muy bien y hacen un gran esfuerzo y llevan a semifinales, tenían la posibilidad de jugar en condición de local y quedarse con la recaudación.
7: Pero Turco, Luis Bendía, un abrazo. ¿Ustedes vieron los precios para ver Argentina-Benín en el Estadio Monumental la semana que viene? Despedida ese partido de Messi. Está bien, despedida de Messi, pero salen las plateas 350, 380 mil pesos. Sí. ¿Eso es un precio popular? ¿Es el fútbol popular?
1: Un palo, tres personas.
7: Lleva una semana, claro, lleva una familia, un palo, y anda del interior, que tenés que dormir en Buenos Aires, porque el partido va a terminar a las 11, 11 y media, 12 de la noche. Sí. Más todo el festejo.
1: Pero escuchame.
7: Tenés que ir, tenés que dormir, tenés que comer, tenés que pagar un palo y pico las entradas.
1: Sí, sí, además...
7: La familia argentina está convocada, la incluye.
1: Lo injusto que se juegue en Buenos Aires. Para mí debió jugarse en Rosario.
9: Bueno, pero tiene meramente una razón económica. ¿Por qué? Porque estamos
7: hablando... razón económica no se bueno, claro. Ahora, vos haces el promedio. Decís, ¿cuánto? ¿Qué aforo tiene el Estadio Monumental? 85, 86 mil personas. El promedio de las entradas, las ubicaciones. ¿Sabes cuánto va a recaudar el Chiquitapia? Claro, después tu villino festeja el cumpleaños del casamiento de la hija en Santiago,
1: perdón,
7: y canta hasta Lurra y no se entiende cómo.
1: Vos estás diciendo que se mezcló todo el patrimonio de la AFA con el villino y Tapia.
7: Pero la justicia lo está investigando, Turco, esto. No lo digo yo. Lo investiga la justicia de los Estados Unidos y la justicia argentina. El promedio da 24 mil millones de pesos de la recaudación solamente del partido Argentina-Benín de la semana que viene.
1: ¿Ese es el promedio?
7: ¿Es para la familia argentina o es para unos pocos?
9: Pero te digo, si la entrada la ponen más cara, de igual modo el aforo va a ser completo, ¿no? Estamos hablando de una ubicación, sí, una capacidad de 85.000 aproximadamente, con un país que tiene 45 millones. ¿Cuántas personas? Lo llena siempre el Estadio Monumental.
7: Por eso, con la despedida de Messi. Restringido al 5, 8, 10%, Luis, que le va bien en la Argentina.
1: 24 mil millones de pesos.
7: Sí.
1: Dividido 1.500 mangos, 16 millones de dólares. Justo da. 24 mil millones. Dividido 1.500, 16
16: millones. ¿A dónde iba yo? Alberto, ¿a dónde iba? Vos, de local, central de local, semifinal, sí. ¿Cuánta gente entra en el estadio? ¿Cuánta gente mete central en una semifinal de 50, local del torneo?
7: ¿Cuánto estamos hoy?
9: Sí.
7: ¿50 y...?
9: No, casi 50.000.
1: 50.000 hoy en día, 50.000 personas. No, pero también es una cuestión de guita, obviamente, son 30.000 personas
16: eso
1: menos.
16: Eso te iba a decir, sí. Eso, pero hablo de no de selección, hablo... de un Rosario Central semifinalista. Sí. Se rompió el lomo, jugó bien. Lo manda a jugar a Santiago del Estero. Se pierde en la recaudación central. Se pierde la condición de, pongo el ejemplo, sí, de jugar en condición de local. Fue mejor, capaz que juega contra el octavo que clasificó de casualidad.
1: Pero ahí había que buscar.
16: Cancha neutral.
1: Pero había que ir a una cancha neutral ahí. Y vos decís, ¿jugarlo dónde? Si decimos otra vez Buenos Aires, siempre lo mismo.
9: No, pero hasta el momento las semifinales se jugaban en la cancha del mejor ubicado. Por ejemplo, lo que traza Luis, central, de conseguir la segunda colocación de este grupo, iba avanzando de fase, llega a semifinal y le tocaba a un rival que estaba menor en la tabla, juega en el Gigante. Perfecto. ¿Recaudación para quién? Central. ¿Qué cambio hubo en el día de ayer? Semifinales, campo neutral. ¿Y por qué argumento esto yo que digo que tiene que ver? Que AFA necesita dinero y va a recaudar estadio neutral. ¿Para dónde va el dinero? AFA.
16: ¿Y el club? Porque ayer había un montón aplaudiendo ahí.
1: Bueno.
16: Digo, el club se pierde de recaudar. Y después el premio que te dan son 2 mangos con 50. Son 2 mangos. No llega así ni un departamento que se tienen que repartir de todo el plantel. Bueno, lo dejo para después, pero es interesante.
1: Dale.
16: El debate. Le cuento. Está Milei en un ratito dando su discurso en Naciones Unidas. Allí hablará de la alianza estratégica con los Estados Unidos, el reclamo de la soberanía de Malvinas. Le va a responder, obviamente, al premier Andy Burnham, que ayer tuvo el momento de exponer en el recinto de Naciones Unidas, y dijo, estaremos firmes ante cualquier amenaza. Vamos a seguir invirtiendo en defensa en Malvinas, pero por supuesto que esto no va a ser ningún tipo de confrontación, no hay una cuestión bélica, simplemente que van a reforzar la asistencia que haya que darle al gobierno de las Malvinas. Bueno, la Argentina en ese momento, a través de su canciller Pablo Kirchner, salió y pidió la réplica allí en el lugar y dijo, el Reino Unido está ocupando ilegalmente a las Malvinas, así que veremos por dónde va el discurso del presidente Milei, que ayer se reunió con Marco Rubio,
1: sí,
16: con el secretario de Estado norteamericano, y que mañana cierra su actividad con una agenda y una reunión bilateral, como decíamos ayer, con el primer ministro de Israel. Hoy, un día importante, va a participar Milei de distintos
12: encuentros económicos, el más destacado, ese que se va a dar a conocer al mediodía, después de la participación de Milei en el discurso en Naciones Unidas, porque se va a anunciar, Alberto, un mega paquete de financiamiento por 7.000 millones de dólares para el desarrollo de infraestructura. ¿Para qué? Para poder exportar más, sacar materia prima, minerales y energía hacia el Atlántico. Estos son aportes que van a hacer dos bancos internacionales. Y además el caso testigo va a ser lo de YPF, el crédito para el proyecto de gas natural licuado, algo que ya se viene negociando desde hace un par de semanas. Bien. Viene el Papa León XIV, se sabe que a nivel nacional el día 9 de noviembre va a ser feriado en todo el país, el 10 en Córdoba, 11 feriado en la provincia de Buenos Aires. Va a haber un encuentro en la mañana de hoy, van a continuar con todo el desarrollo de la organización logística. ¿Sabés quién está en Nueva York, además de Milei, de manera paralela con actividades?
1: Kicillof.
12: Claro. ¿Los dos candidatos?
1: Sí. Es verdad
12: hoy
1: que...
12: Hoy por hoy te diría.
1: En una reunión que convocó en el día de ayer, una suerte de conferencia, incluso estaban varios inversores, estaban los de los fondos buitres, ¿es verdad?
12: Estaban.
1: O sea,
12: mira, ayer se reunió.
1: A los tipos que le sacó YPF, estaban ahí.
12: Bueno, pero esto es así, los negocios, Alberto, no tienen rencor.
1: Business. Sí, claro.
12: Claro, no hay rencor acá, no hay rencor. Sí. Bueno, ayer, ¿qué hizo Kicillof? Está en Nueva York reunido con empresarios y con fondos de inversión, buscando generar confianza en todo el establishment financiero. Está claro que ahí están en Estados Unidos los dos candidatos firmes hoy, Milei y Kicillof. Después habrá que ver si la Cámpora, si Cristina Kirchner, si Sergio Massa van detrás de la candidatura de Kicillof. Hay que ver qué hacen los gobernadores peronistas, pero hoy por hoy te diría, está claro que son los dos que van a ir a una contienda. Hubo reuniones con empresarios de energía, petróleo, gas, minería, comercialización de granos, tecnología, software, inteligencia artificial, bancos. Bueno, ha ido a llevar un mensaje, a contar cómo está el pago de los bonos que ha colocado el gobierno de la provincia de Buenos Aires. ¿Sabe con quién se reúne hoy?
1: ¿Quién?
12: Con el progresismo mundial. Se reúne con el presidente español, Pedro Sánchez. Se reúne con el alcalde de Nueva York, Soran Mondami, si tenés también esta otra mirada.
1: Lula.
12: Milei con la derecha. Y Kicillof reuniéndose con la izquierda y el progresismo allí en los Estados Unidos.
1: Bueno, Luisito, te mando un abrazo grande y renuevo el afecto. Es permanente, es perenne, no hay nada que hacer.
12: Y es para siempre, ¿eh?
1: Ah,
12: y
1: eso, es para siempre. Eso, qué bueno eso, Luis, ¿eh? Abrazo grande, querido. Muchas gracias.
12: Chao, chao.
1: Sos un tipo macanudo.
2: ¿Qué les pasa hoy tan afectuosos?
1: Es querendón también, es querendón. Es de los míos, la verdad, sí. Es de los míos. Tiene códigos, sí. Sus sentimientos perduran, por eso decía perenne.
2: Es inmarcesible.
1: No, es un tipo, reconoce cosas, es agradecido. Dije agradecido, no, porque se confunde. ¿Cortó ya, Luis? ¿Ya está? ¿Listo? ¿Cortó? Sí, cortó.
12: No, estoy acá.
1: Abrazo, hasta mañana.
12: Me quedé sin palabras, chao.
1: Saludo a la mami y a la esposa. Chao, querido. Que no se escucha.
12: Te escucha.
1: Ya
12: chao.
1: Lo sé.
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1: ¿Qué más?
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17: Mirta, viva Perón.
1: No, dejen de bromar, dejen de molestarla. Mirta. Vamos. Sí. Déjenla tranquila, dale. Después la digo yo, dale.
2: 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Sí. 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
1: Llama a uno de los móviles, Alejo Gerbaudo, adelante.
18: Así es, Alberto, buen día para vos y para todos. Estamos trabajando en la zona de Oroño y Brown. Aquí, ayer por la noche, por la madrugada, 1:15 de la madrugada aproximadamente, balearon a un cuidacoches. Tiene 39 años, tiene una herida en una pierna, fue trasladado al ECA, fuera de peligro. A esta hora, este hombre que cerca de la 1 de la madrugada sufrió justamente que fue baleado. Hay dos detenidos por este ataque, uno es menor de 15 años, ahora es punible por la nueva ley penal juvenil, y otro hombre de 48 años. Lo interceptó la policía cuando escapaban en una moto y en un auto, inmediatamente cuando se retiraban de esta zona. Aquí recogieron los investigadores 5 vainas servidas calibre 380 y después, bueno, como les decía, dos personas detenidas, 48 años un hombre y un menor de 15 años, frente a una panadería ubicada en esta zona, Brown y Oroño. Nos comentaban hoy temprano, si bien quienes estaban trabajando, porque es una panadería que trabaja 24 horas, que la chica que estaba trabajando ya se retiró, por supuesto, terminó su turno, pero que había sido enfrente de la panadería y que no tienen cámaras. Las cámaras son internas, se pueden ver el local desde adentro, pero no pueden ver hacia afuera, para terminar de ver cómo fue esta investigación que está en curso sobre este hecho que sucedió ayer a la madrugada, donde balearon a un cuidacoches de 39 años.
1: Es la información que genera Alejo Gerbaudo desde el móvil. Ya llega Agustín D'Adamio.
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1: Títulos de la ciudad, Agustín, buen día.
19: Buen día, Alberto, buen día para todos, buena mitad de semana para todos. Atentos los que circulan por la zona del puente que está sobre el río Carcarañá, porque desde las 10 y hasta las 18 va a haber trabajos de vialidad nacional sobre la infraestructura del puente, con lo cual va a estar cortado. Y además, habíamos hablado esta semana de lo que era el tránsito alternado en la ruta que conecta Rosario con Victoria, es la Nacional 174. Esto va a comenzar desde el jueves finalmente. Ya están empezando los trabajos, pero el tránsito alternado va a tener vigencia desde el día de mañana. Además, Alberto, hoy al mediodía va a terminar la votación de los docentes de la Universidad Nacional de Rosario para ver cómo continúa el plan de lucha. Esto en el marco de lo que dispuso la justicia a nivel nacional. Debe cumplimentar el gobierno nacional en los próximos 5 días la ley de financiamiento universitario, que ha generado en principio un descalce del 30% en los salarios que tendría que estar pagando el gobierno, que no están percibiendo los docentes. En este caso, ¿cuáles son las mociones que están sobre la mesa y que terminan de votarse hoy al mediodía? Un paro de 24 horas, recuerden que el próximo viernes va a haber paro. Un paro por 48 horas, un paro por 72 horas, un paro por una semana y un paro por tiempo indeterminado. Para que sea un paro por tiempo indeterminado hay que tomar como referencia los últimos dos que hubo en el último tiempo, 2014-2018. Es una medida extrema, uno no cree que vayan a llegar a ese punto, pero está el debate sobre la mesa. Esto es así, se termina de votar hoy al mediodía y el viernes o el próximo lunes esto se eleva a plenario nacional para que se determine cuál es el futuro de la universidad, que ha tenido muchas jornadas de paro. Yo creo que, sacando el cálculo rápido, son entre 30 y 40 días de paro en lo que va del año. También ayer hubo un ruidazo en el PAMI 2, es lo que anticipábamos, cerca del mediodía. Lo que dicen los trabajadores del lugar es: nos condenaron a muerte, están en peligro 30 camas, ya hubo algún tipo de recorte que ha generado, por ejemplo, una merma en el personal de enfermeros y demás. Esto sigue, el conflicto parece se intensifica. Y por último, Alberto, esta semana se concretó el ingreso a concurso de acreedores de una fábrica rosarina que está en la zona sur de la industria del calzado, es Curpe SRL, que lo que hacía era proveer a Grimold y a Hash Papi y a Ringo de plantillas. Lo que justifican sus dueños es un desplome del 66% de la producción y por eso entraron en concurso de acreedores. El dato que surge a raíz de esto y que sí me parece muy interesante marcar es el siguiente, son datos de la justicia santafesina. En lo que va del año, lo que tienen como recorte de datos, ya en Rosario hubo 73 empresas que han entrado a algún tipo de concurso por insolvencia, es decir, no tenés espalda, no tenés cómo pagarle a tus acreedores, tenés que entrar a un proceso judicial para ver cómo lo resolvés. Este año 73, en todo el año pasado 27, o sea que el salto es muy importante. En 2020, en todo 2020, el año de la pandemia, 79. Con lo cual vos estás muy parejo este año con la cantidad de concursos y quiebras que hubo el año pasado. Bueno, en Santa Fe también se ha prácticamente duplicado este dato. Es para compartirlo y tenerlo en cuenta principalmente por la economía de Gran Rosario.
1: Bueno, son los títulos de la ciudad, ¿eh? De don Agustín D'Adamio.
20: Hola, buenos días, me llamo Marcelo.
1: Marcelo. ¿Qué Marcelo? Bueno, no sé, qué sé yo. No, bueno, está bien. Entonces, Marcelo, sí.
20: Los escucho todos los días.
1: Sí.
20: Me divierto, sí. Me informo.
1: Sí.
20: Es la única parte informativa que escucho en mi vida, en mi día. Digo,
1: qué grande.
20: No miro el noticiero y sí escucho la radio.
1: Vamos, todavía. Es un fenómeno este tipo. Pero che, guarda este mensaje, por favor. Pero sigue el mensaje, dale.
20: Para decir, tengo que lo peor que le pudo haber pasado a la República Argentina es el peronismo. Antes del peronismo teníamos una República Argentina y después del peronismo otra República Argentina totalmente distinta que fue para peor.
1: Bueno, ahí estaba la opinión del oyente, que lo único que hace es escucharnos a nosotros, ¿eh? No lee diarios, no ve tele, solo escucha radio y por lo que veo, esta radio. Bueno, muy bien. Fuerte el aplauso allí. Vamos, vamos, vamos. Oyentes así, estos sí que son capital de radio, ¿no? Desde ya.
21: Escuchá,
1: sí.
21: Turco, buen
1: sí,
21: día.
1: Buen día.
21: Funes me cortó el mensaje. Porque...
1: No, no, pero pará. Hernán, ¿cuántas críticas que hay?
20: Después los reclamos caen acá, Hernán.
1: Pero claro, después le ligamos nosotros. A ver, vamos de nuevo.
21: Escuchá, Turco, sí. Buen día. Funes me cortó el mensaje porque sí. Dije que el intendente es termo. ¿Cómo no va a ser termo el intendente si hizo todo en el Parque Independencia?
1: Sí.
21: Ahora decimos una cosa. Sí. En la zona norte de la ciudad tenemos el Club Náutico Deportivo de Avellaneda que tiene la mejor pileta de la ciudad.
1: Sí.
21: Arreglaron todo el Parque Independencia. El Parque Alegre está destruido, abandonado, embarrado cuando llueve. Salimos de la cancha, cruzamos la cancha en barro. No tenemos ni siquiera piedrita en los caminitos. Un desastre. ¿Cómo lo va a decir que el intendente es termo si hizo todo para eso? No quiere que la gente se arrime al gigante de Arroyito para que no conozca a Central. El tonto se cree que a Central no lo conocen.
1: Oh, este hombre, no sé quién es termo, la verdad, me queda una duda al respecto. Ahora, lo del Parque Alem puede ser cierto. ¿Sabes qué pasa? Que el Parque Alem no es concurrido. Es de una soledad total y es un parque hermoso. Pero, viste, no va la gente. No. Salvo el domingo por ahí, bueno. Sí, cuando juega Central. Pero no es un parque concurrido. Le falta agua al Parque Alem. Y enfrente tiene las piletas. Es como que le falta un laguito, una cosa así. ¿Te gusta la idea de un laguito? ¿Sabes dónde? ¿Dónde está la pista esa para aprender a manejar? Hay que sacarla de ahí y llevarla al autódromo. El que quiere manejar y aprender, al autódromo que está el cohete, con autitos, con silenciadores, qué sé yo qué. Bueno, ahí tienen para aprender a manejar. Y hacemos un lindo laguito ahí en el Parque Alem. ¿Dónde está? Mirá la idea, es revolucionaria. No me digan que no. ¿Dónde está la actual pista para conductores que están buscando aprender? ¿Te gusta la idea o no te gusta la idea? Macanuda. Y ya habría, qué sé yo, y habría barquitos y un lindo paisaje al respecto. Pero es verdad, no es muy concurrido el Parque Alem, salvo excepciones. En cambio, el Parque Independencia tiene gente todo el tiempo porque además es un parque de paso, ¿no? Bueno, qué sé yo, una idea, un aporte, ¿no? Vamos al encuentro de Hernán Funes enseguida. Sí, señora.
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1: Basta, señor, por favor.
23: Un nuevo campeonato.
1: ¿Sí?
23: El campeonato de las trazas.
1: Termínela, señor.
23: En cabeza, Locina.
1: Ah, termínela, señor. ¿Qué dice Hernán? Buen día.
7: ¿Cómo le va, Alberto? Buen día.
1: ¿De qué se ríe?
7: Es divertido los oyentes, la verdad.
1: Maldad. Usted tiene maldad.
7: No, son divertidos los oyentes.
1: Usted tiene maldad, ¿eh? Usted
7: son divertidos los oyentes, participan desde muy temprano.
1: Sí.
7: Nos hacen enojar, nos hacen emocionar, nos hacen aprender.
1: Lo mismo que hacemos nosotros.
7: Exactamente.
1: Sí.
7: ¿Qué decirle?
1: Me enojan cuando mienten o cuando dicen algo que no es verdad.
7: Exactamente.
1: Me enojan cuando calumnian e injurian.
7: Son como incontrolables también.
1: Y son malcriados. Los hemos criado nosotros, es así. Es lo que hay.
7: Alberto, formalmente buen día. Vos sabés que los Juegos Suramericanos, además de ser realmente un fenómeno social, se ha sumado la familia de todo Rosario en toda la provincia de Santa Fe por la cantidad de gente. Por los Juegos, ¿cómo están? Propiamente dicho, los deportes agotados. Hablo del fútbol, hablo del vóley, el rugby, lo que es la asistencia al Centro Acuático Provincial de Calle Ayacucho. Lo cierto es que además son un fenómeno empresarial, económico, político. Vino por estas horas Daniel Scioli. La semana pasada...
1: Pichichi.
7: La
1: está
7: semana,
1: todo bien, Pichichi.
7: La semana pasada hubo tres gobernadores. Juan Pablo Valdés, Nacho Torres y Martín Yaryora, gobernadores de Córdoba, Corrientes y Chubut, junto a Maximiliano Puyaro. Sí. El que viene por estas horas es Hernán Lacunza. Pero Lacunza, el economista, que fue ministro de Economía de la provincia de Buenos Aires, un dirigente del PRO, viene en formato full campaña, con esta intención de ser candidato a presidente o precandidato a presidente para 2027. No sé cómo lo ves vos. Lacunza viene a los Juegos Suramericanos. Va a estar a las 2 de la tarde en el partido Argentina en el Coloso. Sí. Va a estar hoy en el partido Argentina en el Coloso. Me da la impresión de que va a haber encuentro y foto con Puyar y con Hapkin, como Puyar y Hapkin lo hicieron con todos. Participa, por ejemplo, con mucho énfasis el ex gobernador Omar Perotti en Santa Fe, en Rafaela. Lacunza viene al partido. Viene a los Juegos Suramericanos. Visita un emprendimiento o fábrica textil. Y después va a reunir a dirigentes del PRO en la provincia de Santa Fe en una cena aquí en Rosario. Formato entonces pensando en 2027.
1: ¿La cena? ¿Se sabe los integrantes?
7: Son los dirigentes más importantes del PRO. Me da la impresión de que Gisela Scaglia va a ser claramente de la partida de la Mesa Chica. Es la presidenta del PRO en la provincia de Santa Fe.
1: Chica de carácter, ¿eh? Tiene su carácter.
7: No, bueno, digo, Mesa Chica quise decir. Sí. ¿Mesa Chica qué quiere decir? La mesa donde 2, 3, 4 toman decisiones. Sí. ¿Cuánto más es la Mesa Chica? Cinco.
1: Y la mesa chica mía tenemos 2 personas, nada más.
7: ¿Usted qué más, Alberto?
1: Mirta, está ella conmigo y siempre en la mesa chica.
7: ¿Mirta Andrín?
1: ¿Qué va a hacer?
7: ¿Toma decisiones con usted, Mirta?
1: Claro, tomamos decisiones conjuntas. Sí. Todos los días hablamos, charlamos, qué decir y no decir. Con qué ella me hace enojar, con qué yo la haga.
7: ¿Esto es un acting?
1: Sí, un acting.
7: Muy bien. Sí. Bueno, Lacunza entonces en Rosario es uno de los datos políticos del día. Puyaro ayer confirmó que no viaja con Milei con una decena de gobernadores a París. Vos sabés que le preguntaba a Matías Arrieta y es cierto, no es el estilo. Él dice estar invitado, pero que hay muchos temas en la provincia de Santa Fe, en particular toda la agenda de seguridad pública. ¿Querés escuchar 30 segundos del gobernador hablando de este tema? Si no, lo vamos a hacer en un rato. Lo cierto es que esto decía en la ciudad de Santa Fe ayer.
4: No, bueno, sí, me invitaron varias oportunidades, pero no voy a ir. Yo,
5: ¿no viaja mucho al exterior usted?
4: No, viajo cuando siento que es estrictamente necesario. Y creo que en este caso todavía tenemos muchos temas en Santa Fe en donde requiere la presencia mía. Yo arranco muy temprano, termino muy tarde todos los días. Le sigo dando mucha importancia a la seguridad pública. Las primeras 2 horas, de 6 a 8, leo todas las estadísticas de seguridad, leo las estadísticas de móviles en calle, las estadísticas policiales, de análisis criminal. Tengo un reporte de investigaciones, tengo un reporte de inteligencia en donde analizo lo que pasa en la provincia y después arranca mi día como gobernador. Y siento que tal vez irme 5 o 6 días de la provincia, la verdad que es mucho. Puedo perder el ritmo a todo eso que hago. Tal vez el año que viene, si la seguridad sigue contenida como está hasta este momento y la verdad y que podemos seguir disfrutando la calle y el uso de los espacios públicos, puedo empezar a ir a viajes internacionales.
6: Lo invitan en año electoral, una comitiva presidencial. Va a haber lectura política de eso.
4: Bueno, en esta también, y me invitó el jefe de gabinete, pero la verdad es que me cuesta mucho moverme de la provincia a mí, de la rutina de trabajo diario. Tal vez el año que viene, no sé, lo pueda hacer. Este año la verdad es que siento que tengo que estar acá. Hubiese estado bueno acompañar la comitiva presidencial, en este caso van 12 gobernadores, pero bueno, yo no soy de la partida.
7: Bueno, Alberto, con un guiño, no es un rechazo a la metodología, sino a una cuestión quizás de gestión para Puyaro en esta entonces respuesta respecto o su confirmación de que no viaja entonces con Javier Milei y 12 gobernadores a la Argentina Week a París, que tengo que decirte, vamos a seguir muy de cerca con Cadena 3 Rosario y Cadena 3 Argentina. Un dato judicial del día, vos sabés que ya la Fiscalía le dio la libertad a este docente de 53 años del Colegio Nacional 1 o el histórico Nacional 1, ya rebautizado Domingo Faustino Sarmiento, el de 9 de julio 80.
1: ¿Cómo rebautizado? ¿Y cómo se llamaba antes?
7: El Nacional 1, el ex Nacional 1.
1: ¿Pero qué nombre?
7: Bueno, ahora es el Colegio Domingo Faustino Sarmiento. Siempre formalmente fue. Una institución histórica, sí, de Rosario. Claro. 9 de julio 80. Hay una denuncia de... A ver, en principio fue de abuso. Podría ser de acoso de 3 adolescentes de 17 años contra este docente de 53 años. ¿Por qué te lo digo? Porque cuando van a describirlo a la comisaría de la mujer y demás, digo, con todo lo que significa este protocolo, hablan de acercamientos impropios, palabras incómodas, miradas extrañas, no alcanza para la fiscalía para encuadrarlo por ahora en un abuso sexual, quizás en un acoso. Hubo varios hechos similares en los colegios, en donde primero se hace la denuncia, después, por ejemplo, en Empalme Graneros casi linchan a un portero, y a la hora de llevar esto al ámbito judicial hay muy poca evidencia, muy poca prueba, comienzan a trascender algunas diferencias. Yo no digo que las cosas ni existan ni no existan, digo pasa, y es muy pertinente y correcto el ámbito de debate, la justicia, la comisaría de la mujer, los esquemas interdisciplinarios para analizar realmente qué pasó. Dicho esto, la fiscal Florencia Vergili ayer ordenó, anoche, y se concretó finalmente de madrugada la libertad de este hombre de 53 años que estuvo varias horas en la comisaría segunda, con formación de causa. ¿Qué significa con formación de causa? Que va a profundizar la investigación, que va a citar a las partes, a convocar al gabinete. Se activó un protocolo del Ministerio de Educación de la provincia de Santa Fe y la libertad se da con restricción de acercamiento. Hoy, cuando se reanudaron las clases, porque hubo y hay clases, está abierto el colegio, es con restricción de acercamiento a 300 metros de este hombre a la escuela, a las víctimas y a los denunciantes. La investigación recién empieza, no es el único ni el primer caso, que naturalmente tiene que tener entonces la una investigación que se vaya profundizando. Lo dejamos como títulos, como algunas definiciones para empezar la mañana del miércoles.
1: Bueno, muy bien, volvemos enseguida, Hernancito, sí.
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1: Claro, claro.
3: La culpa de todo esto la tenés vos.
1: Ey.
3: Porque vos le das calce para que opine. Tiene que dar los anuncios y como mucho el clima, nada más. ¿Para qué le da tanto changüí a esta señora? ¿Qué vas a ver cuánto están los acausiles, que están baratos y están hermosos?
1: Pero vos decís que la culpa la tengo yo. No sé, no creo tener la culpa. Yo tengo mucho respeto por ella. Mucho respeto.
22: Hay que tener años para saber algunas cosas.
1: Sí. Está hablando de mí ahora, Mirta.
22: Bueno, pero digo que hay que haber vivido algunas cosas. ¿Y,
1: qué decís de mí?
22: Ya lo dije en su oportunidad.
1: Hace mucho tiempo y allá a lo lejos. Bueno, por ejemplo, frente a lo que dice el oyente.
22: No, que como me conoces y sabes la mitad de mi historia, porque no la sabes toda.
1: Claro, la Dorselli la conozco.
22: No, tampoco esa no la sabes porque no existió.
1: Vamos.
22: Digo que hoy es el día de las bibliotecas. Dice, bueno, hay que haber ido a las bibliotecas y tener muchos años, muchos. Como tengo yo,
1: ya, ella es una señora interesada.
22: Por los 79, pisando los 79,
1: sí.
22: Para haber visto y escuchado vivido distintas etapas.
1: Y por eso tenés un lugar en el programa cuando yo te digo.
22: Es verdad.
1: Porque si no, te me salí de la autoridad y se pudre todo, Mirta. Bueno, ya
22: ¿vos
1: sabes.
22: ¿No rescatabas a Roca?
1: Por supuesto.
22: Bueno.
1: A Julio Argentino Roca. Ahora, espera, mientras estás cambiando de tema.
22: No,
1: ¿a dónde te vas ahora?
22: Me voy
1: a Julio
22: porque,
1: Argentino Roca.
22: ¿Sí, sabés por qué?
1: Sí.
22: Porque el señor dijo que yo le debo la jubilación al peronismo.
1: Sí.
22: El primero que presentó la ley.
1: Sí, pero para
22: el Estado.
1: Bueno,
22: pero eso, después se
1: gremio.
22: Fueron. Claro. Sí. Pero después se fueron integrando
1: está
22: todos
1: bien,
22: los gremios
1: bien,
22: y todo. Entonces. A eso,
1: querida,
22: digo, hay que haber vivido y leído.
1: Hay más luces que sombras,
22: claro,
1: en la gestión de Roca, ¿no?
22: Sí.
1: Desde ya. Y si no, vayan y hablen con Vaca Muerta. ¿Te atiende Vaca Muerta? Me parece
22: claro.
1: Que está atendiendo a todo el mundo hoy en día, ¿no? Sí. Y es el futuro de la Argentina. Matías Arrieta, Juegos Sudamericanos, Ciudad de Rosario. Adelante, Matías. Buen día.
8: No, Ciudad de Santa Fe. Si quiere, arrancamos de vuelta.
1: ¿Qué dije?
8: ¿Vamos de vuelta?
1: ¿Qué
8: ciudad
1: dije?
8: De Rosario, dijo. Vamos
1: ¿dije
8: de vuelta,
1: Rosario?
8: Vamos de vuelta, si quiere.
1: Sí, me equivoqué.
8: Quiere.
1: Perdón. Ciudad de Santa Fe.
8: Arranquemos de vuelta.
1: ¿Usted nació en Santa Fe?
8: Yo nací en Santa Fe Capital.
1: Ahora se entiende tantas cosas. O quizás simplemente te regale una rosa.
8: Sí.
0: Bueno. No estoy acostumbrado a este frío en esta época del año. 9 grados de temperatura. No, terrible. Estamos en el centro de alto rendimiento deportivo aquí en la ciudad de Santa Fe, en el sur de la ciudad de Santa Fe, donde ustedes escuchan de fondo los gritos y también la voz del locutor oficial de la competencia. A esta hora en el CAR se está llevando a cabo la prueba de salto en alto. Acaba de saltar el representante colombiano a una altura de 2 metros 11. Imagínense, como dos Matías Arrieta saltando en este caso, y acaba de pasar a la siguiente instancia. Lamentablemente el representante argentino Carlos Lajoy quedó eliminado ya al intentar 3 veces la marca de 2 metros 8, no lo pudo lograr y ha quedado eliminado. Ahora aquellos que han superado esa marca siguen compitiendo justamente en esta fría mañana aquí en la ciudad de Santa Fe. Yo me voy a acercar, voy a ver si puedo hacerlo, creo que no está permitido lo que voy a hacer. Maestro, ¿cómo le va? Estamos en vivo para la radio. Forma parte de la delegación de Paraguay, ¿no?
10: Sí.
0: ¿Y está acompañando a quien está saltando ahora?
10: No, ahorita no está saltando. Están haciendo decatlón en lanzamiento.
0: Ah, en la otra competencia.
10: Sí, en lanzamiento de disco.
0: ¿Cómo viene la performance ahora?
10: Va bien, tuvimos un impasse durante los 400 metros, que en la cual invadió un carril y quedó descalificada en esa prueba, por lo que la probabilidad disminuyó considerablemente, ya que estábamos en el tercer puesto.
0: No deja de ser una buena performance, tratar de llevar una medalla.
10: No, no, o sea, hay más atletas igual participando. Tenemos ya clasificado un atleta para la final de 200 metros, entonces pues estamos a la espera, vamos en camino.
0: La última, ¿cómo ve la pista? Todo esto son instalaciones nuevas, ¿cómo la han visto?
10: Bien, bien, es una pista suave, es una pista que permite tener buenas marcas. El escenario da para que se pueda hacer una buena proyección, no solamente ahorita, sino en Santa Fe al futuro, también para el desarrollo de los atletas de la reserva.
0: Lo que siente frío a esta época del año, impensado, ¿no?
10: Pensamos que iba a ser menos viento, realmente se estaba esperando algo más de temperatura. Pero bueno, así es el atletismo y así es el deporte.
0: Muchísimas gracias, ¿eh? Bueno, en este caso parte de la delegación paraguaya, no con salto en alto, sí con decatlón, que también se está llevando paralelamente dentro de las instalaciones del CAR. Una mañana muy pero muy ventosa, sí, y fría.
1: No sonaba paraguayo el señor.
0: Y no tiene la campera, no tenía puesta la campera de la delegación, por eso le pregunté, me pareció que estaba siguiendo al atleta paraguayo, por eso se lo pregunté.
1: Yo diría que es colombiano.
0: ¿Aceptamos? No, no, es paraguayo, paraguayo. No, paraguayo no. Tiene el pin de Paraguay.
1: ¿Sí?
0: El pin de Paraguay. Sí,
1: claro,
0: sí.
1: Puede que
0: sea un entrenador colombiano que esté.
1: Pero te dijo paraguayo. ¿Soy paraguayo cuando le preguntaste?
0: A ver, ¿quiere que le pregunte?
1: Por favor, por favor.
0: Voy de vuelta.
11: Déjame, joder, vos también.
0: Lo molesto. Dice el conductor que no tiene tonada paraguayo. ¿Usted es de Paraguay o no?
10: No, yo soy colombiano.
1: Ahí está. Basta, basta.
0: Paraguay. Le gano la apuesta. Muchas gracias. Ahí está. Acertamos los dos, ¿eh?
1: No, que sí, claro, dos. Claro. Acertaste vos, sí, claro, claro.
11: ¡Caliente estoy!
1: Al Pepe, el oído, ¿eh? Una cosa, ¿eh? Oído. Abrazo.
0: Yo lo único que conozco a los que se comen las S porque son, no salí de Santa Fe.
1: No se le agarre con los rosarinos, no.
0: Mire, me trajeron un capi, no me digas.
1: Ah, mira qué gracioso, qué gracioso.
0: No se consigue. No, en serio, me acaban de dar un capi y no se consigue.
1: Bueno, yo a lo que
0: colega Omar Vega, ¿de dónde? ¿Ladrón de lo sacaste, Omar? Menos averigua Dios, ¿no?
13: Sí, tal cual. Sí, la verdad que hay pocos capis de estos grandes, y los chiquitos, los llaveros, ya no hay más. Imposible conseguir, no hay más. Sí, sí.
0: Dejaron el currículum, capaz que te tomamos
13: ahí. Tal cual. El otro día nos daban el dato de cuánto capis se venden por día en las tres sedes, en Rafaela, aquí en Santa Fe y en Rosario.
0: ¿Cuánto?
13: Cerca de 5.000 por día.
1: Ah,
13: 5.000 por día.
0: Listo. No de más datos porque te van a contratar a vos en vez de que yo siga acá. Gracias, ¿eh? Bueno, ahí están los colegas que no sé de dónde sacaron un capi, porque la verdad no se consigue en ningún lado.
1: Caballero, será hasta luego.
0: Hasta luego, chau.
1: Matías Arrieta en Santa Fe.
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1: Acá me está proponiendo el escribano Toguchi que en el Parque Alem, por ejemplo, para revitalizarlo, que la gente concurra, se haga un jardín japonés, al mejor estilo en Buenos Aires, ¿no? Y también, ¿por qué no? Hay que hacer algo con el Parque Alem. Tenía razón el oyente, en serio, ¿eh? Hay que hacer algo para revitalizar. Esa pista de aprendizaje de auto fuera, a otro lado, ¿eh? Y utilizar ese espacio. ¿Les parece buena idea? A ver si hay algún concejal ahí que no haga la siesta, que la tome, por favor, ¿no? Estoy dispuesto a hablar, ¿eh? Como todo, como todas esas ideas revolucionarias que he impuesto en la ciudad en algún momento, ¿no? Bueno, claro. Y sí, muchas veces a Cuba fui y lo he escuchado muy seguido a Fidel, Mirta.
22: Sí.
1: ¿Algún problema con eso, Mirta?
22: No, no, de ninguna manera.
1: Ah, bueno,
22: ¿viste? Tengo una lista de las ideas que trajiste de allá.
1: Por supuesto.
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1: ¿Se acuerdan que estaba el trencito en el Parque Alem? Bueno, sí, había un accidente fatal allí, listo, chau, trencito, no volvió nunca más, ¿no? Uh-huh. Había juegos, no sé si hay juegos hoy en día. Bueno, también ese es un llamador, ¿no? Esa posibilidad. Susana Mancelli y los títulos del espectáculo. Buen día, Susanita.
9: Sí, acá estoy. Buen día para todos. Bueno, habíamos empezado el programa hablando de Fito Páez porque estuvo en el programa de Mario Pergolini, Otro Día Perdido anoche, y dejó algunas declaraciones porque fue un mano a mano, o sea, no hubo nadie más. Hubo nada más que la visita de Fito Páez junto a Pergolini charlando, piano de por medio, que por supuesto cuando lo agarra lo descoce. De hecho, le dijo, haces una versión de Desarma y Sangra más linda que la que hace Charly García, y realmente lo hace maravillosamente bien. Pero no vamos a centrar en otra cosa de Fito Páez, porque habló y dijo, entre tantas cosas que dijo, que no entendimos muy bien.
1: Sí, no se entendió.
9: No se entendió muy bien. Habló.
1: No, pero hay una que es filosófica, ¿no?
9: Por ejemplo.
1: Escucha.
14: La vida hace que tu fortaleza sea una fortaleza y no tengas miedo de nada.
1: Claro, ahí está, por ejemplo, ¿no?
9: Bueno, pero yo te traigo otra declaración de Fito Páez.
1: A ver, vamos por otro lado.
9: Y es la siguiente.
14: La cultura es todo, pero la música es la memoria o es parte, junto con otras artes, como el cine o la literatura o las artes plásticas, es la memoria emocional de un pueblo. Entonces, eso es cuando dicen la batalla cultural. No hay batalla cultural, baby, porque no tenés soldados, no tenés nada. Entonces, hay un edificio que es la cultura argentina.
1: ¿Qué aplaude la gente?
9: No, le aplaudió todo.
1: Pero es que hay un cartel que dice aplausos, sí. Una cosa así, porque...
9: No, pero aparte estaban invitados, obviamente, seguidores de Fito. Todo, le aplaudían todo.
1: Cada cosa que decía.
9: Todo.
1: Sí.
9: Otra, él explicó un poco por qué está en esta etapa. Ajá. ¿Querés saber por qué?
1: ¿Cómo es la etapa de él ahora?
9: La etapa de él es como filosófica.
1: Taciturna.
9: A ver, ¿cómo lo explicaría Fito Páez?
1: A ver, Jovato.
14: Hay que decirlo todo ya. Yo no tengo,
15: pero ya pasó mucho.
14: No tengo miedo de nada, entonces pasó. Los opiáceos, que fueron un montón, abrieron también un portal de sensibilidad muy fuerte. Que después, por supuesto, tuvo una abstinencia larguísima que duró casi un año.
1: ¿Es apología esto de la falopa?
9: No, lo que él explica es... ¿Te acordás cuando él se cayó y se rompió tantas costillas en la casa?
1: ¿Y?
9: Tuvo una etapa de muchos opiáceos para saldar ese dolor que sentía en todo el cuerpo.
1: Y otras cosas más.
9: Y entonces dice que...
1: Sí.
9: Dice que después, para salir de eso, tuvo otra etapa. Él lo cuenta perfectamente en este audio.
1: A muchos de los músicos, después de las drogas, la imaginación no surgió más. Es lo que pasó. No, mira a Charlie, mira cómo terminó. Mira a Calamaro. Están cantando temas hace 20 años. Bueno, mismo Charlie. El mismo Fito. Todo lo nuevo que sacó ahí nomás. Nada que ver con esa década de los 90.
9: Y en este momento, y en esta etapa que está teniendo así, y de introspección, está haciendo un disco nuevo y dijo, ya voy a mostrarles qué estoy escribiendo.
1: Y ya no dice más nada sobre que un votante por una preferencia electoral es una mierda. No dice más eso.
9: Como aquella frase, poco feliz, que tuvo con todos los votantes en ese momento.
1: Claro, cambió.
9: Dijo, entre otras cosas...
1: Es buena la gente, ¿eh? El público es bueno, es macanudo.
9: Porque pone sobre la mesa otras cosas. Porque cuando toca el piano, realmente te olvidas de un montón de cosas.
1: Pero
9: porque es
1: un
9: músico,
1: hermano,
9: maravilloso.
1: Para abrir la bocota tenés que tener capacidad para abrir la bocota.
9: Eso es otra cosa. Hay artistas que abren esa puerta de opinión y se les empieza a complicar la vida artística. Y es una elección también. Es todo una elección.
1: Está bien, pero si vos lo que decís es una mierda, quien vota a tal tipo o a tal otra persona, ya está, se terminó el diálogo. A ver, no me estás haciendo reflexionar, me estás agrediendo. ¿Está? Bueno, ¿qué más?
9: Ya más o menos tenemos las candidatas. De hace un tiempo veníamos hablando de esto. Las candidatas para los Oscar del 2027. Se va a conocer el 28 de septiembre. Pero las elegidas son cuatro. Después vamos a elegir el 28 de septiembre la que vamos a mandar al Oscar. Después el Oscar decide si nosotros... Las películas son La Virgen de la Tojera, Parque Lezama,

Entre tanta grilla perfecta que tenemos, agenda de música, de teatro y qué sé yo, el Paz Martínez se va a presentar en el City Center el miércoles 14 de octubre a las 21:30 horas.

0: Hola, Turco. Bueno, estoy un poco en desacuerdo para sacar pista del Parque Alén, que la gente va a enseñar a manejar a la familia. Ajá. Yo le estoy enseñando a manejar a mi mujer y a mi hijo, y no tengo 1.000.000 de pesos para una autoescuela. Ajá. Y como yo, hay mucha gente que va
1: pero
0: a ese
1: lugar. ¿Pero y quién dice que tenés que pagar para aprender a manejar? Estoy diciendo yo en el otro lado. Ampliemos el parque, vayan al autódromo, se pueden. ¿Qué mejor que el lugar que el autódromo, por ejemplo, que está al cueste en la semana para aprender a manejar? Poné un turno, suponete, todos los días, de 10 de la mañana a 12 del mediodía, antes de la siesta, por cualquier lío, qué sé yo qué, va la gente que aprenda a manejar. ¿Quién te dijo que vaya a una agencia a aprender a manejar? Estoy diciendo, saquen esa pista de ahí para, como decía el oyente, revalorizar. Es verdad, es abandónico el Parque Alem, está desolado. La gente no concurre y es un parque hermoso.
2: Está triste.
1: Sí, es un parque triste, el Parque Alem. Es verdad, es un parque triste. Vamos a revalorizarlo. ¿Y qué hacemos en lugar de la pista? ¿O más parque o un laguito? Hacemos un laguito ahí.
2: La zona completa, porque viste que el shopping también está medio
1: caiducho. Sí.
2: La zona completa habría que poner en valor.
1: Pero que aparte está tan cerca y es tan lindo y enfrente del río.
2: No hay caso.
1: ¿Viste? Es como el rosarino es jodido, qué mierda, se agarra con la, cuando empezamos con la vuelta al perro, qué mierda, vamos a un lado todo y después no van a ningún otro lado. Es un parque extraordinario, podés circular entre los árboles, está fantástico el parque. Y hay una escuela ahí que desde chiquitito toda la vida, que no me acuerdo cuál es el nombre, toda la vida dije, ¿por qué no tendré una escuela así yo? Mira. Los chicos y las aulas, ¿cómo se llama la escuela? Pedro Cristian, la escuela. Bueno, miran al parque, eso es maravilloso. Estar en una escuela frente a un parque divino.
2: Claro
1: divino.
2: Que sí.
1: Digo, mirá qué suerte, qué bien ubicada que está esa escuela y el colegio. Bueno, está el hospital de niños.
2: Le también. Haría muy bien al hospital también.
1: Tenemos un laguito que es el arroyo, prefiero el arroyo.
2: Está medio sución.
1: Sí, por eso. Sí. Y aparte se puede llenar, mira, con agua de arroyo tratada. Si hacemos un piletón grandote ahí. ¿Te gusta la idea?
2: Me encanta la idea. Vamos a investigar un
1: enseguida,
2: poco.
1: Che, dale, Mirta.
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1: La Fiscalía investiga la versión de Adorni sobre la compraventa de bitcoins, que de esa forma justificó su patrimonio. Ayer poníamos audios de Adorni de esa época, que no tenía la más remota idea de lo que estaba hablando cuando se refería a bitcoins, y además desconfiaba de ello. El fiscal federal Gerardo Polichita investiga la versión que dio Adorni ayer, el ex jefe de gabinete, sobre esta compra de bitcoins, y que trata de conseguir que se cierre la causa que lo investiga por enriquecimiento ilícito. El ex jefe de gabinete negó haber pagado $245,000 por la refacción de su casa de Indio Cuá. Dijo que fueron 175,000. ¡Oh, qué diferencia! Y que su dinero en efectivo provino de ahorros, escuche, de $600,000. Justificó con la liquidación de Bitcoin entre 2017 y 2018. Los audios que nosotros pusimos al aire en el día de ayer son de 2019, 2020. Presentó explicaciones a los 20 puntos de requerimiento. El ex funcionario nacional argumentó que guardó parte de esa ganancia no declarada en dólares en su casa. Explicó que buena parte de los fondos cuestionados provienen de operaciones con Bitcoin realizadas entre 2014 y 2018 por cerca de $600,000. De los ingresos de su esposa, Bettina Angeletti, de la venta de un inmueble heredado por $73,000,000 y de un crédito hipotecario de $100,000 para la compra de la casa de Indio Cuá. Incluyó también una pericia técnica que redujo el costo de las refacciones a la propiedad. Vamos a hablar con Fernando Ariel Ruiz, que es perito contador de la Justicia Federal.

0: Decimos que la Fiscalía está investigando la versión presentada en el día de ayer. ¿Qué dice Fernando? Lo tufa Alberto aquí en Cadena 3. Buen día.
1: ¿Qué tal, Alberto? Buen día. Antes que nada, dos cosas.
0: Dígame.
1: Primero, felicitaciones por los Juegos Panamericanos.
0: Ah,
1: excelente,
0: bueno.
1: Santa Fe,
0: mire,
1: excelente Rosario.
0: Mire, nos alegra.
1: Segundo,
0: nos alegra la mañana con eso, ¿eh? Nos alegra
1: segundo,
0: la mañana, sí.
1: Tengo una concejala amiga que está a cargo de la Comisión de Deportes y Turismo.
0: ¿Quién es?
1: Le voy a llevar la inquietud del Parque Alén,
0: sí,
1: y la de aprender a manejar. Así que es concejala de Rosario, así que le voy a llevar.
0: ¿Pero qué es lo que va a hacer? Al autódromo yo digo que hay que llevarlo, ¿no? Al Parque Alén.
1: Y bueno, no, al Parque Alén para que lo pongan en valor.
0: Ah, ¿no? Muy bien, pero escúcheme, usted conoce Rosario, parece al dedillo.
1: Y ya le dije, la Chicago argentina, es una de las ciudades más lindas de Argentina,
0: muy
1: por
0: bien.
1: No ser la más linda.
0: Bueno, este hombre me ha condicionado la nota, me habló de los Juegos Panamericanos, sudamericanos, me habló de lo bella que es Rosario, y encima coincide con nuestra idea. Lo escuchamos, sí. Fernando. Hablemos de Manuelito Adorni, por favor.
1: Y bueno, pero ¿cómo se quieren divertir? Porque hagámoslo divertido, así la gente se sale un poco de la...
0: El animador es usted, usted es el showman, adelante.
1: Y bueno, empecemos. Miremos, el abogado, que es un abogado respetable, ha entrado en la metafísica,
0: sí,
1: porque dice que las diferencias de patrimonio son brechas residuales. Yo diría que son brechas existenciales, porque ninguna brecha existe. O sea, lo que dice bien claro la ley 11.683 es que cuando uno presenta una declaración jurada, jura fielmente decir la verdad y declara la exactitud de los datos. Y acá habla de que no hay datos exactos. ¿Y cómo tiene una brecha residual? Después nos dice, todo es verificable y tiene un sustento razonable. No, no es verificable. Yo no puedo verificar una norma del año 18 que ya está prescripta. Y por el otro lado, él compró... los bitcoins del 14 al 18. Qué raro, ¿no? Justo cuando no estaban registrados y cuando no estaba prescrito la declaración jurada. Es
0: sí,
1: rarísimo, ¿no? Me dice,
0: sí.
1: Y cuando uno se hace de medio millón de dólares, porque no se hizo de 10.000 dólares, que puede ser algo que le dejó en una caja de zapatos o algo enterrado en el fondo de la casa.
0: O un pendrive. ¿Sí?
1: O un pendrive que se lo encontró justo por ahí.
0: Sí.
1: ¿Sí?
0: Del papá.
1: Del papá, que
0: sí,
1: tuvo la suerte que el papá era un visionario.
0: Sí.
1: Y bueno, tiene que demostrarlo que el papá. Porque esto es así, Alberto, vamos a reír un rato. Yo digo que yo tengo medio millón de dólares. Que era, me lo dejó mi abuelita. Y mi abuelita, ¿qué se dedicaba? La profesión más antigua del mundo. ¿Cuándo murió tu abuelita? Hace 30 años. Y yo, para demostrar que lo que decía mi abuelita era cierto, tengo que buscar a los clientes de mi abuelita. Los clientes de mi abuelita están todos muertos.
0: Obvio. O sea, ahora, el tema. Ha tardado casi 160 días en presentar la declaración jurada. Ayer decíamos, debe estar asesorado por, bueno, eminencias de la materia, ¿no? Nada más y nada menos que con la polenta y la fortaleza del gobierno nacional, y todo resulta inverosímil. Podrá encontrar algún atajo con esto, y vamos a ver qué es lo que hace el fiscal policista, pero ha tenido que demorar varias veces la presentación. Se ve que han encontrado algún caminito o alguna chicana para generar alguna duda, pero es todo inverosímil. Basta saber lo que piensan sus amigos o ex amigos, los colegas con los que trabajaban, cómo vestía, dónde vivía, cómo era su parrilla haciendo un asado, apenas a 2 años de haberse recibido de contador, la humildad de sus movimientos. A ver, es tremendo, y el gobierno que ha perdido jirones de credibilidad por este hombre, ¿no? La verdad, ha salido muy mal la jugada. Y ahora está el tema este, si es procesado o no es procesado. ¿Usted piensa que se reúnen los requisitos suficientes para el procesamiento por enriquecimiento ilícito, entre otras cosas?
1: Todo. Si él declaró su delito. Él declaró, yo tenía 600.000 dólares ocultos. Él es contador, ¿no? ¿Sí? Él tenía clientes. ¿Y qué le dijo él en el 2016 a su cliente cuando tuvo el blanqueo de Macri? El primero que tenía que haber blanqueado es él. ¿Y por qué lo blanqueó? Y porque no tenía la plata para pagar el 10% de los impuestos, que eran 60.000 dólares. Ya con solo ese hecho,
0: sí,
1: lo destroza. Ahora, Alberto, no, ya todos sabemos que hay justicia para ciudadanos de primera y ciudadanos de segunda.
0: Sí, desde ya. Ahora, esto que acaba de mencionar es tan válido. Hubo un blanqueo de Macri y se pagaba el 10%, ¿correcto?
1: Correcto.
0: Bien, él tuvo la chance y la oportunidad allí. Y no tenía sí. el dinero para el blanqueo si supuestamente tenía $600,000 ahorrados. No era Exacto. funcionario público. Se podía haber sometido a la cuestión como un ciudadano más. No, no, es una detrás de otra. Bueno, en fin, es lo que hay, ¿no? Qué lamentable, qué lamentable. Qué lamentable que se lo defienda sabiendo que es indefendible. Porque la verdad es que si yo tengo un funcionario que no puede explicar lo que hizo, y lo primero que hago es deshacerme para que no me manche a mí. El gobierno se manchó con este hombre. Se ha manchado con este hombre.
1: Se ha manchado, ¿no? Ha perdido votos a rolete. Ha perdido credibilidad. Ha perdido eficacia.
0: ¿Y sabe qué?
1: Sosteniendo algo que es insostenible. Que, sí. que a la primera de cambio... Esto es como cuando pasamos el semáforo en rojo. Y si te agarraron, confesar hecho. Si no te agarraron, seguí de largo. Pero decir, no, mire, me voy. Porque si él hubiese renunciado en el momento, la investigación no hubiese sido tan larga. Porque lamentablemente, el único fiscal que tiene la Argentina son los periodistas, no hay otro fiscal. Los fiscales no investigan. Investigan los que tienen ganas de investigar y cuando tienen ganas. Y lo digo actuando la justicia, lamentablemente. ¿Sí? Y que se ofendan los fiscales si quieren.
0: No, tiene razón, obviamente que tiene razón. Bueno, vamos a ver cómo sigue esta cuestión. Fernando, le queremos agradecer el ratito y desde
1: no,
0: ya...
1: No, gracias a ustedes.
0: Mucha simpatía por el afecto a Rosario.
1: Si me ponen el Parque Alén en condiciones.
0: ¿Cómo?
1: Si me ponen el Parque Alén en condiciones.
0: Vamos todavía, Fernando.
1: Para bueno. mi próxima visita.
0: Bueno, abrazo, Fernando, gracias.
1: Igualmente, gracias.
0: Ahí estaba Fernando Ariel Ruiz, perito contador de la Justicia Federal, ¿no? Porque no solamente los días que demoró, casi 160 días en la presentación, los meses que transcurrieron previamente y que perjudicaron al gobierno a partir de las crónicas, ¿no? A partir de las crónicas. El periodismo habla y dice cosas, y muchas de las investigaciones terminan, bueno, dándole la razón, ¿no? Y ahí está Bullrich. Ahí asoma Bullrich. Y siempre vengo diciéndolo, ojo con Bullrich. Cuidado con Bullrich. El gobierno no se va a salir con la suya con las PASO. Guarda con Bullrich. Bullrich habla de blindar el cambio para que no vuelva el peronismo. Algo parecido a lo que dice Macri. Ojo con Bullrich. Habló bien del periodismo. Yo no me meto con el periodismo, dijo. Lo dijo hace 24, 48 horas. Ojo con Bullrich. Dijo, esto es de locos lo que hizo el gobierno. Gobierno al que pertenece. Se hacen cosas de locos. Hay un loco que está tratando de meter algo por abajo, como era los recortes a la discapacidad. Lo dijo Bullrich. Ojo con Bullrich. Dijo Santilli miente. Hoy es la figura que mejor mide. Patricia Bullrich en la Argentina. Sin Bullrich, este gobierno naufraga. Ojo con Bullrich. A Milei no se le escaparon los pelos, ¿eh? Después de lo que hizo con el tema del Ali Espósito. El ejército de trolls no la tocó a Bullrich. Y no dijo absolutamente nada de lo que dice Bullrich. Ojo con Bullrich, con buena relación con el radicalismo. Ojo con Bullrich, con buena relación con el PRO. Y todos recordamos esa famosa reunión que ella nunca desmintió, con capitanes de la industria diciéndole, sos vos. Ojo que si no hay derogación de PASO, puede ir a una PASO frente al gobierno. Ojo que si ella decide, es candidata a presidente, y esto va a ser el año que viene. Yo creo que está timoneando y está viendo hasta dónde llegan los ataques de la cuida de votos, en definitiva. Porque hay mucha gente que está pensando que Bullrich cuida los votos de la actual gestión. Salió la encuesta de Poliarquía. Entre Macri y Milei está el 52% de la gente que pretende que haya continuidad en el gobierno. Entre los dos. Después está Kicillof con casi la otra mitad. Cuando preguntan por candidatos individuales aparece Cristina, Poliarquía, de las encuestadoras más serias, ¿no? Desde ya. El gobierno no tiene más remedio que conciliar. No llega al balotaje. Hoy no llega al balotaje. Hoy pierde las elecciones el gobierno nacional. Entonces, ojo con Bullrich. La mandaron al Senado para sacársela de encima. La señora Bullrich es una señora que hace más de 50 años que está en política. Tiene un gran olfato, ha estado en distintos lugares y sabe analizar perfectamente la realidad, la tamiza, la filtra. Cuando pone el tema del Ali Espósito, está poniendo el tema de Lali Depósito, la primera figura artística agredida por el presidente de la nación. Ojo con Bullrich. Ahora usted me dirá, ¿es buena o mala candidata? Es buena candidata. Eso es lo que yo pienso. Buena candidata. Tanda.
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9: Bueno, les tengo que decir que en minutitos nada más, mientras tanto, estamos preparando aquí el estudio, los chicos de Midachi, y la despedida aquí en los estudios de Cadena 3.
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10: Cielo ligeramente nublado en Rosario, 10 grados, 8 décimas la temperatura, el viento sopla del sector norte a 17 kilómetros en la hora. Atacaron a balazos a un cuidacoches en pleno Pichincha. El tiroteo tuvo lugar esta madrugada en Oroño y Brown. La víctima, de 39 años, fue trasladada al Hospital de Emergencias Clemente Álvarez. De acuerdo a la información preliminar, los atacantes llegaron al lugar en un auto y una moto. Bajaron y abrieron fuego. Los investigadores recogieron 5 vainas servidas calibre 380. Luego, 2 personas fueron detenidas, un hombre de 48 años y un menor de 14. Buenos Aires. Tras el accidente en una estación de servicio, internaron a Piti Álvarez. El artista habría sufrido un episodio de hipertensión.
11: Internaron a Piti Álvarez en el hospital Tornú. Está en terapia intermedia. Había protagonizado un incidente con su automóvil en una estación de servicio, rozando a otro automóvil, y le sacaron las llaves para que no manejara porque no estaba en buen estado. Según testigos, por el hecho tuvo un pico de presión. Álvarez, recordemos, lo están juzgando por el homicidio de Cristian Díaz ocurrido en julio de 2018 en Villa Lugano. Rolando Vera, Cadena 3, Buenos Aires.
10: Rafaela, detuvieron a un hombre que apuntó con una escopeta a un lavacoches.
12: Discutió con un lavacoches y le apuntó con una escopeta. Un hombre de 57 años fue detenido luego de que testigos en el lugar afirmaran que apuntó con una escopeta luego de una discusión a un lavacoches. La fiscalía pidió prisión preventiva y la defensa logró que espere el veredicto en libertad. Jonathan Faber, Cadena 3, Rafaela.
10: Tucumán. Delincuentes se hicieron pasar por representantes de una obra social para estafar a una pensionada.
13: La justicia investiga una estafa contra una pensionada de 74 años. Según la investigación, delincuentes se hicieron pasar por empleados del subsidio de salud, la obra social provincial, y con la excusa de renovar la cobertura de medicamentos obtuvieron sus claves bancarias. Con esos datos solicitaron un préstamo de 10 millones de pesos y transfirieron el dinero a cuentas de terceros que ya estarían identificados. Rosalía Cazorla, Cadena 3, Tucumán.
10: Cielo ligeramente nublado en Rosario, 10 grados, 8 décimas la temperatura, el viento sopla del sector norte a 17 kilómetros en la hora.
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0: Honda reemplaza al jefe de su unidad de potencia de Fórmula 1 tras el fracaso de 2026. El socio de motores de Aston Martin, Honda, ha reemplazado al líder del proyecto de su programa de motores de Fórmula 1 mientras busca volver a meterse en la pelea. El fabricante japonés anunció que el líder de desarrollo de motores, Tetsuji Kakuda, será reemplazado por su actual asistente, Yoichiro Fukao, con efecto a partir del 1 de octubre. Honda Racing Corporation dijo que el movimiento forma parte de una transición planificada, pero también añadió que el objetivo es acelerar el desarrollo de su unidad de potencia de cara a 2027. Honda ha sufrido un comienzo horrendo en la flamante era de 2026, con problemas de rendimiento y fiabilidad que la han hecho elegible para recibir ayuda adicional en el desarrollo. Al implementar ahora el cambio de liderazgo, Honda espera capitalizar el desarrollo de un motor revisado para 2027.
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Lo prometido, la presencia de Midachi aquí. Ahora vamos a decirles que hicieron un sacrificio grande para estar a las 10 de la mañana. Eso lo dejamos para dentro de un minutito, además de otras cosas, ¿no? Vamos a recordar algo de la presentación de Circus de Midachi, el último, no este, el anterior espectáculo. Dale.

Y había un temor sobre si Medici seguía o no seguía. Preanunciaban, creo, la despedida, ¿no? Despedida que ocurrió con la grabación de un spot especialmente para eso.

0: Todo fue un sueño, nadie quiere despertar. Bueno, están aquí presenciando en este momento.
1: Y nos despertamos ustedes, para vos.
0: Gracias, les digo. No, me llama Chino y dice, mirá que salimos a las 7 de la mañana, ¿eh? La pelota, salen a las 7 para estar acá a las 10.
2: Él sale a las 7 que vive en Pilar. Claro. Yo que vivo en Puerto Madero,
0: más tempranito. Más tempranito todavía. Claro. Bueno, la decisión de vivir en Pilar, en Puerto Madero.
1: Yo en Santa Fe.
0: O en Santa Fe, sí. ¿No? Tiene que ver con cuestiones estrictamente personales, ¿no? ¿Qué te brinda Puerto Madero, por ejemplo?
2: A mí nada.
0: Daddy.
2: Un lugar. Ahí, es como si hubiesen encontrado en Funes. ¿Qué te brinda Funes? Nada. Me encontré en un lugar y están los chicos y está todo bien y me regalaron el terreno.
0: Bien.
3: ¿Te regalaron el terreno? Esa es la respuesta.
0: Pará, porque el título es me regalaron el terreno.
3: Claro.
0: ¿Quién? ¿Quién fue?
2: No. Compré de pozo ahí, pero...
1: gracias a nosotros dos.
2: Vos sabés que... sí, claro. Siempre es gracias a ustedes dos. Siempre. Y lo digo siempre. Cuando íbamos, nosotros con la Chipi estábamos juntos, pero no estábamos casados todavía. Y ya teníamos sexo. Y yo iba a cobrar un alquiler ahí de un edificio y yo decía, ¿viste? Esto es para cuando, viste, uno dice... ¿Ni en pedo haría esto?
0: Sí, ni en pedo iría a vivir ahí.
2: Bueno, sí. No, todos viejos viven acá, no tienen un kiosco ni para comprar unos cosas, una mierda.
0: Sí, es verdad, no hay nada. Sí. Ahora hay. Tampoco hay.
2: Sí, todo, en todos lados. Y bueno, y terminamos viviendo ahí.
0: La decisión de vivir en Pilar,
4: de Chino. Yo porque me fui a hacer una comedia con Sofovich, uh-huh, y me llevaba más tiempo del que yo pensaba y ya no podía volver a Santa Fe.
0: ¿Una obra de teatro te llevó a vivir ahí entonces?
4: Sí, fue a fin del 2005. Uh-huh. Y después viene de nuevo Midachi en cinta. Sí. A propósito de eso, ¿te acuerdas? Uh-huh. ¿Se acuerdan los chicos?
2: Yo sí me acuerdo, Chino, todo lo que hemos vivido juntos, yo me acuerdo. O sea,
0: ¿y la decisión de vivir en Santa Fe?
1: Yo,
0: querendona, nostálgica.
1: Yo ni en pedo me voy a Buenos Aires.
0: Nada.
1: Nada.
0: No.
4: Salvo los 4 o 5 días que vive en Buenos Aires por mes por semana, en realidad.
1: Sí. Una ciudad, como dije el otro día en una nota, no tiene tiempo. Una ciudad que...
0: Y cada vez está peor.
2: No, el nombre del tango, decirlo. Una ciudad sin tiempo.
1: Sin tiempo.
0: Y la entrada y salida cada vez peor.
1: Y después Santa Fe, soy vicepresidente de Segundo de Unión. Claro. Tengo el campo a 200 kilómetros al norte de Santa Fe. Tengo mis hijas, mi nieta, bueno, mis amigos, el fútbol, el club. ¿Por qué me voy a ir si en Santa Fe es espectacular?
0: Bueno, yo tengo cierta nostalgia con Midachi y me agarras. Perdón por hablar en primera persona, ¿no? Pero casi los tiempos de Midachi son los tiempos míos en mi
2: profesión. En la vida.
0: En la profesión, sí, también en la vida, ¿no? Y me imagino que ustedes también deben tener un dejo, aunque están cansados, aunque hablan siempre de que ya están casi en la tercera edad, que los huesos no dan, que los músculos, qué sé yo, que uno está más gordo, que otro está pelado. Debe haber algo de nostalgia, me imagino que a medida que se va aproximando, si es que no mienten en la despedida. Porque las despedidas pueden ser más largas de las habituales, ¿no? Tipo chalchalero. Entonces, si la despedida es a demanda, tenemos Midachi para un tiempo largo todavía. Si la despedida tiene fecha, chau, se terminó.
4: La despedida tiene fecha en principio, pero claro, viste, cuando se sale a la ruta, después hay muchos lugares que no podés llevarlo a cabo por miles de cosas.
0: Pero eso lleva años a lo mejor.
4: No. Sinceramente no va a ser así. En principio, el 18 de diciembre estamos terminando la última actuación, que va a ser en Colonia, en Uruguay.
1: En la Plaza de Toro. ¿Vos podés creer que vamos a estar en una Plaza de Toro? Y nos van a largar un par de toros. ¿No?
0: Se sigue llamando Plaza de Toro, pero no hay corrida.
1: Creo que no hay corrida.
4: No hay corrida. No. Primero vamos a estar el 14 de noviembre en el Antel Arenas de Montevideo. Y después al final... Pero creo que ahí se termina esta etapa más importante, porque los Rex se terminan este sábado y domingo. Después de 4 primeros, estos dos. Y hay algunos lugares como, por ejemplo, Rosario, que vamos a venir el otro fin de semana, el 3. Y acá, en un lugar que nunca estuvimos, el Metropolitan. Metropolitano. Y entonces estamos yendo a lugares un poquito más grandes porque no tenemos capacidad para hacer la gira que hacíamos antes, Turco. La verdad es esa. Mm. Si tuviésemos energía, recién nos bajamos del auto y pedíamos permiso una pierna de la otra. ¿Mm? No es tan exagerado, pero de verdad sabemos lo que conlleva salir de gira, estar jueves a domingo y medio, sí, la palabra.
2: No, no, que aparte está bueno y es triste cuando lo maneja el mercado a la vida de uno.
0: ¿Eso?
2: Y eso, que sí, y, pero si siguen, si da, van sí, a seguir. Sí. Qué bueno cuando decís, no, si da, no vamos a seguir. Es que... Y de último lo manejamos nosotros. Digo, ¿por qué esto? A lo mejor a la gente no le interesa, pero le podría interesar. Cuando ven a Mirta Legrano, a Susana Jiménez, a Marcelo Tinelli,
0: A Moria Casán
2: y todas esas cosas, todas esas vidas dedicadas, nadie, por supuesto, nadie cobró tapita de cerveza ni la donó a la Cruz Roja. Hay una vida de todo eso. Y nosotros que hemos crecido con que un éxito no se abandona, un éxito no...
0: La gallina lo hubo de oro.
2: Pero uno se plantea, yo me planteo, mis compañero también, viste, la vida por dónde pasa, Miguel lo dice 100 veces, con otras palabras que la mía, pero dice, ¿cuándo vamos a disfrutar?
0: ¿Cuándo van a disfrutar?
1: Después de determinado Midachi, vamos a hacer una película, creo que en marzo, y después empezar a disfrutar de otras cosas, de ir a pescar, de jugar al fútbol, de estar con nuestros hijos, con nuestros nietos, de descansar, no tener el compromiso de decir, ¿qué hace el fin de semana? Voy a hacer lo que se me cante, y no tener el compromiso de... Primero tenés que estar bien de la garganta, tenés que estar bien físicamente, tenés que estar con ganas. Todo lleva una responsabilidad. A ver, no es que no lo disfrutemos, sí, esto de subir al escenario, porque nos matamos de risa, igual o más que la gente. Pero también estamos bien con algunos problemitas, por supuesto, de salud, como cualquier persona, pero estamos muy bien. Entonces... yo siempre me planteo, no quiero dar lástima. ¿Viste cuando hay actores que suben al escenario como sí, que...
0: el escenario lo dejo yo, que el escenario no me deje a mí.
1: Exacto. Entonces... Y después, vamos, el año que viene cumplimos 70 ya con él.
0: Claro.
1: Entonces, yo por lo menos quiero empezar a disfrutar, estar más tranquilo en otro tipo de cosas, ir más al gimnasio, ir más seguido a nadar, o sea... empezar a nada más, no tiene nada de extraño. Ya estamos jubilados, ya estamos grandes, entonces este tiempo que nos queda, disfrutarlo de otra forma, viajar un poco más. Quiero conocer Copenhague, mi abuelo era de Dinamarca, tengo parientes allá, nunca fui. Entonces no fui nunca a una olimpiada, quiero ir a una olimpiada. Quiero ir a alguna buena pelea de box algún día.
0: Sí, un fin de semana. Che, vamos a Las Vegas, sí.
1: No sé si un fin de semana, pero dame 15 días, por lo menos.
0: Pero no, lo que
1: le
0: pasa...
1: digo a Vanina Procopio, armame 15 días.
0: Ah, bueno, si Vanina te lo arma, te lo va a armar. El tema es poder decidir repentinamente. Entonces te enteraste que el jueves que viene hay una pelea, quiero ir a verla. Claro. Y tenés todo el tiempo.
1: Está bueno,
2: me gustaría,
1: no lo hicimos nunca.
2: Me gustaría hacer una llavecita también, abrir un poco, que no te olvides que vas a coincidir conmigo, que Midachi no es una obra de Paul Simon sin desmerecer nada, donde vos decís tu texto, lo decís acá, va, vení, no, ¿qué es Midachi? Y quiero que apeles a tu memoria emotiva. Es un momento de
0: esparcimiento.
2: De energía.
0: Sí, también.
2: Pues yo le digo a la gente, vamos, el que se queda sentado, que no venga nunca más. Digo, yo le propongo a la gente que la vida es bella. Digo, y para proponerle que la vida es bella, me tiene que doler mucho la garganta, tengo que estar hinchado los huevos, tengo que mover una cosa de saltar y decir, mira vos, por lo menos que te dé ternura, que tres tipos de 70 años saltan y se ponen en taco alto con la varita inflamada después de 43 años.
1: Vecino operado de hemorroides.
0: Hay una mujer aquí que
3: está viendo. Escucha que me quiero sumar a esto, porque si no, queda como que, ay, pobres, van a subirse al escenario. La verdad.
2: No obstante eso.
3: La verdad. Uno, cuando se propone en un determinado momento despedirse, lo da todo. O en todo caso dice, con la verdad contéstenme, o en todo caso dice, bueno, que pase rápido, total tenemos hasta fin de año, damos todo acá, nos despedimos y otra cosa.
4: No, que pase rápido, porque cada lugar que vamos lo estamos disfrutando. No. Hay es un espectáculo además que tiene momentos emocionantes para nosotros y por supuesto para el público. Entonces, cada vez que alguien te comenta, che, vas a seguir, en serio, que termina ahí, para nosotros también es un problema resolver eso. Porque parece que Midachi es como el FMI, ¿viste? Aparecen los momentos que ninguno de los tres está haciendo cosas, por ahí necesitamos que Midachi vuelva a aglutinar la energía, de volver a ponernos bien, porque ahí es un desafío, Midachi. Hay como un parámetro impuesto por nosotros mismos de los espectáculos, y vos sabés que siempre hemos invertido mucho en esto, y para juntarnos, volver, también hicimos un trabajo. Esta vez, desde diciembre, hemos trabajado en la parte estética, audiovisual, el show.
0: Estamos a 8 meses de eso, ¿no?
4: Claro, a 8 meses. Bueno, estuvimos esperando 8 meses para actuar. Cuando esto se cerró, que fue en diciembre del año pasado, nosotros esperamos 8 meses, viste, sentadito ahí en el banco esperando en principio las 4 funciones. Entonces hay una cantidad de elementos emocionales que juegan hoy por hoy, y que la verdad que no lo jugaron cuando Miguel se pasó a la política y en Midachi. Nosotros sabíamos que teníamos una oportunidad de volver. Estábamos más frescos, pero es como que ahora...
2: Aparte, fuera de eso, nosotros estamos... Viste que voy a decir, ¿cómo están? Ayer se lo decía a un amigo. Cuando vos empezás a jugar a la pelota, acá, en Plata, en algún lado, en el Arroyito, en lo que sea, vos jugás la pelota y la dejás así chiquitita, la tocás en el barrio, te transfieren a la Fiorentina, te va con el barrio, los huevos, tu viejo que es jubilado, que no alcanza la plata, que bla, bla, bla, bla. Entonces ya jugás a la pelota con 6 mochilas de responsabilidad para que la gente de Rosario, cuando vuelvas al barrio, esté todo bien y qué sé yo. Y te podés mandar una cagada porque ya es mucho el peso con el que subís a jugar a la pelota. A lo largo de la carrera, nos llenamos de esas mochilas. Y llega un momento donde vos descubrís, algunos sí, otros no, que llegamos a un momento donde no nos importa mucho. Y estamos jugando a la pelota. Y no tenemos ninguna mochila, ni queremos demostrarle nada a nadie, ni vamos por la gloria, ni llenar más, ni yo la tengo más larga, ni nada de eso.
0: Bueno, y a propósito de eso, sostener el mismo tipo de humor a lo largo de los años frente a la cancelación, ¿no? Ustedes ya saben lo que es eso. Jorge Lanata decía, a mí no me vengan con lo de la cancelación porque suena censura. Y además, sobre lo políticamente correcto, yo tengo una idea. Me han criado de una manera y la voy a sostener. Que hay una moda sobre un cierto tipo de chistes, de humor. Si la gente que elige el espectáculo quiere ir a ver eso, ¿no? Sí. ¿Quién arranca
1: con
0: eso?
1: No, nosotros no hemos cambiado nada. Primero que Midachi no dice ninguna barbaridad. Segundo, que la gastada entre nosotros, entre los personajes nuestros, entre la Pochuli y la Tota, y la pelea Chirola con Chasman y en el cielo, y todo pasa la gastada al Chino en la entrevista con la Tota. O sea, siempre la broma es en lo que pasa en el espectáculo.
0: Pero nunca sintieron que tenían que pedir permiso para el humor.
1: No, para nada, para nada. Y no. Yo creo que la gente se sigue riendo de lo mismo. No ha cambiado nada. Esto ha sido para mí toda una mentira. Creo que el problema por ahí lo tiene el que cuenta chistes. Mirá lo que te digo, el cuentista. Sí. Que por ahí se debe sentir frenado, decir, no digo el jorobado, no digo el enano, la palabra. Cuando todo sigue igual y todas las personas tenemos defectos, sí, y todos nos reímos siempre de lo mismo.
0: Esto está emparentado, y lo hablamos, Susana, sí, con los programas de televisión. Totalmente. Que siempre veíamos esos programas adorados de nuestra infancia, de nuestra adolescencia, también de nuestra juventud, que siempre eran los mismos sketch. Y la gente se reía de lo mismo, está diciendo. Totalmente. Miguel ahora sabía que el sketch terminaba de una manera, sabía que los personajes igual iban a reaccionar a esa manera, y uno adoraba verlos esos programas, sí, ¿no? Había un público que elegía eso. Bueno,
3: los sketches de ustedes son los mismos. Drácula está, por ejemplo, las chicas que van al baile también, la bailante están, la Pochola y la Tota están, claro. Los clásicos van a estar,
1: es un, digamos, popurrí, sí, de los 43 años. Ayornados, por supuesto. Y el boliche bailable, jugamos ahí con los teléfonos, ¿viste? Los pibes están todos con, sí, el celular. Nuestro vocabulario también se ha adaptado a lo actual.
4: ¿Qué habrán querido decir? Los, claro, hermanos Galarza, los magos.
1: Nos divertimos, sí. estamos, el show está impecable, sí. Es un show que se puso al hombro el Chino. Hace 8 meses que están con todo lo que es inteligencia artificial, la pantalla.
3: ¿Ah, sí?
1: Yo creo que la gente no sabe sin mirarnos a nosotros, sin mirar la pantalla, pasa de
0: todo. En el Mundial pasó lo mismo, ¿eh?
1: Es una, el show está impecable.
3: Le gastaron un dinerito ahí de toda la puerta, ¿eh?
0: Sí, total. No, pero hace rato que viene con tecnología, hace mucho tiempo.
1: Sí, este show es emocionante. Mucha gente se va llorando, nos dice a la salida, me emocioné, lloré, me reí.
4: ¿Cómo perdí tiempo acá?
1: No, que hay muchas imágenes de nuestra familia, nuestros hijos.
3: Ah, como un repaso de un momento, video emotivo.
1: Sí, y al final con toda una camada de fotos con artistas como las que están en el libro, donde, vos calculás que a nosotros nos entregó el Polaco Goyeneche un premio, el primer premio en Estrella de Mar en Mar del Plata, hace 40 años atrás.
2: Jugamos con Diego, con
3: Jugamos
1: con Maradona.
3: Y van haciendo un repaso de eso.
1: Sí, hay un repaso al final de eso. Hermoso. Creo que la gente debe decir miércoles. Wow. Con Sandro, con Mercedes.
3: Y que la gente se siente identificada a acompañar ese proceso también.
4: Hay un momento también que volvemos a tomar la guitarra y hacer los famosos números folclóricos que empezamos en el año 83 y estamos vestidos igual que en el año 83, lo cual
1: no es la misma ropa.
4: Se gastó mucho en tela esa vez.
0: Volviendo un poquito para atrás, primero lo del libro, es impresionante el libro. ¿Se vende el libro?
4: Sí, se vende.
0: ¿Se vende? ¿En la librería
4: está? En Santa Fe está, en Gladys, ¿no? Sí, hay una
5: libro.
4: Ah, perdón,
3: Alicia Libro. Gladys.
4: Por ser porque
2: Gladys, la bomba tucumana, le debemos un libro.
1: ¿Quién es Gladys? ¿Quién es Gladys?
4: No, es la hermana de Alicia.
1: Una casa que hace pastelería.
4: Ahora empieza. Claro, ahí está, me estoy acordando.
1: Por eso el chino fue como una torta el otro día. Y le quedó.
4: Está en Alicia, bueno.
0: Es un libro que recorre todo el trayecto y lleno de fotografías.
4: Sí, por supuesto, si la gente va al estadio, lo va a poder adquirir ahí.
1: Tiene muchas fotos, que es lo lindo del libro, son todas las fotos que hay con
3: Rubén. Un book de fotos.
1: Con Rubén Blade, tenemos de todo.
0: Sí, vamos a algo personal, ¿puede ser?
1: Sí.
0: Muy bien. ¿Cuánto tuvo que ver Midachi en la separación, por ejemplo, de sus respectivas esposas? Salvo el chino, que sigue con Mirta.
1: El chino estuvo al borde de que lo rajen.
0: Ah, sí, también, chino.
1: Pero ahí nosotros
0: hubo crisis, no sabía.
1: Ahí nosotros salimos.
2: El hombre empezó con una propuesta importante.
4: ¿Te acuerdas que estamos?
2: ¿Vamos a hablar o no vamos a hablar?
4: Vamos a hablar, vamos a hablar.
0: Te la dejo picando, Susana.
3: Sí, ¿no?
0: ¿Cuánto tuvo que ver Midachi en la separación?
3: Para mí un montón. El éxito y la crisis de la mediana edad tiene que ver un montón. El chino también lo está reconociendo, que hubo una cosita. Daddy se separó, Miguel se separó.
1: Y por supuesto, viste que somos unos bagallos, pero
4: el éxito nos convirtió en lindos.
1: El éxito te transforma en el príncipe valiente.
0: Rubio y ojos azules, sí.
1: Increíble.
4: ¿Cómo se llama
1: viste esa foto de
0: esos? ¿Hay levante todavía?
1: ¿Pero viste esa foto de esos millonarios que tienen unos bombones al lado?
0: Sí, sí.
1: El otro día vi una foto de un vago de 84 años, un viejo horrible, con una pendeja infernal. Y vos decís, ¿Qué pasó? Bueno, acá lo mismo. No tengo 84 ni tengo la billetera de ser viejo. Pero le pego en el palo. Y este también. Mira cómo se ríe la yegua.
2: Yo no coincido para nada con lo que está diciendo mi compañero, porque yo me enamoré. Decir eso es una boludez. Tengo dos hijos con una mujer que amo.
3: Por supuesto que te enamoraste.
2: Con la pendeja que tiene las tetas hechas.
3: Perdóname, la Chip es una bomba.
2: No, pero aparte.
3: Es una bomba.
2: Es la mujer con la que me enamoré. Podría haber tenido otras y no tuve.
1: Pelotuda, anda acá.
3: Otras bombas.
1: Anda a ver los Juegos del Sur.
2: Si querés, hablemos de eso.
1: Anda a ver atletismo y a la tarde.
2: El viejo de 84 que tiene la plata y se va con la pendeja. ¿De quién le va a llevar el sillón de ruedas después? Pues
1: claro, eso es lo más lindo de eso.
2: No creen el amor, ¿me entendés?
3: Bueno, pero entonces la pregunta sería al revés. ¿Hubiesen seguido con su esposa y la vida hubiese continuado de la misma manera?
1: Totalmente.
3: Si no hubiese pasado lo
1: y
3: de
1: sí,
3: Midachi.
1: Toda la
2: yo no pienso igual que él. ¿Cómo hubiese seguido igual? ¿Y por qué te separaste entonces? Si hubiese seguido igual.
1: Y porque aparece el club de fans.
0: Pregunto.
4: Te complica la vida. Ahora estás más tiempo con Martita de lo que estabas antes.
1: Sí, nos llevamos bien con Martita.
4: ¿Viste? Sí. Había que separar.
2: Había que ser hermano, ¿viste? No había que tener pareja.
4: Cama separada.
0: Me quedo pensando, ¿no? Digo, te considerás un bagallo, no está bien eso porque le hace mal a la autoestima.
1: Bagallito simpático.
0: Bueno, simpático
1: vos sos bagallo.
3: Otra categoría.
1: Vos sos dos escalones más abajo que yo. Aparte con la teñida que te está pegando.
0: Para un poco.
3: No, en serio.
0: A ver, vos sabés que es un shampoo color. Es un shampoocito color.
1: No te pongas al sol porque los rayos ultravioleta.
2: Yo no pienso igual que él. Yo no pienso igual que él.
0: Te queda bien.
2: Yo creo que te queda muy bien.
0: Muy bien.
2: El contraluz no te ayuda.
3: No, me muero.
4: Y la peleta con mucho cloro.
2: Pero
0: tira el colorado, ¿viste?
2: Pero no, pero estás a punto. Estás en el límite de ya poner la cabeza dentro del fontón.
3: Nunca nadie en 40 años de profesión le dijo tantas cosas juntas.
4: No, lo que pasa es que
0: siempre me lo dice.
4: Antes no se transmitía en video. Hoy dice, hoy te ven.
1: No vaya a nadar.
2: No. En el río no pasa nada porque es agua natural. El cloro es el problema.
0: El cloro. El río marrón.
2: El cloro.
1: Pero contá lo que te pasó vos. ¿Eh? Vamos a Venezuela.
2: Colombia.
4: En Panamá. Cuando fuimos a
1: Colombia.
4: Colombia. Panamá fue.
1: En Colombia hace 30 años atrás. Sí. El Daddy se había pegado una teñida infernal.
2: No, pará. Que vos siempre contás la mitad, boludo. No. Son otros los productos en Colombia.
3: Es verdad.
2: Allá se llama Coboleto. Coboleto.
0: ¿Maberreta o...?
4: No. Se pronuncia diferente.
2: No, yo no sé. Yo no hago control de calidad. Yo digo, ¿me das algo para teñirme? Y me dio eso.
1: Claro. El brown. No.
2: Sí. El brown.
0: O light brown.
2: Sí. Claro.
1: El error de color le quedó.
2: Sí.
1: Aparte, se había tenido la ceja.
2: No.
1: Toda una cosa.
2: Sí, no.
1: Era un gallego.
2: Y se me juntaron la ceja acá.
3: No.
2: Me quedé dormido. No había que limar, había que agarrar y limar la piel, había que hacer un derma, ¿viste? Me
0: quedó tipo gallego, una cosa
2: sí,
0: así.
2: Horrible, sí. Me quedó entre Dante Gebel y Horacio Guaraní.
1: Se tiró la pileta,
2: sí.
1: Todo teñido, y salió en el otro borde de otro color. Digo, ¿qué pasó acá? Se le destiñó todo, el cloro lo mató.
2: Salí Nicole Neumann.
1: Ahí era. Quedó verde, entré, rojo.
2: Sí, entré Silvio Soldani y Salini con Neu.
1: No, transmitas al aire libre. No, yo consejo mío. Yo pasé por esta etapa, Turco, en serio.
0: Pero sin pelo.
1: No, yo me miraba, yo subía al ascensor.
4: Sí, es verdad.
1: Yo me descubrí el error en el ascensor. Subo solo al ascensor. Y claro, y me entré a mirar y era de todo color en la cabeza de Villote y lo
3: el ascensor es botón, es verdad.
1: No,
0: la luz del ascensor
2: es botón.
0: Sí.
2: Y bien siempre oscuro.
1: Sí. Y el sol, me cansé de caminar en la sombra. Sí. Entonces, no, en serio, parecía un preso. Era todo sombra, ¿no?
0: Después de este momento de flagelación al conductor del programa, que es tan bueno con usted, que ha sido tan bueno toda la vida.
1: Pero la verdad, ¿viste cómo causa gracia la verdad?
0: Sí, totalmente. Bueno, abrevas en la verdad. Y en la realidad para hacer humor, ¿no?
1: Bueno, el humor es de...
0: Pero yo reconozco lo de shampoocito color, yo digo que no es tintura. Sí. Es un shampoocito color. A veces si usás mucho te arde la cabeza, pero
2: bueno. Yo te digo una cosa. Yo te digo una, chicos, salgamos de acá de este lugar. De este lugar midacheco cagarlo a palo a uno solo.
0: Bueno, basta, la nota de Midachi,
2: para un cachito.
4: El porqué la despedida aquí está.
2: Hay lugares dentro del cuerpo donde uno tiene más compromiso con la memoria emotiva, con el padre. Por ejemplo, mi papá me molestaba que tuviera las cejas así, papá que murió ahora.
0: Frondosa. Tipo sanguineta, ¿no? Presidente Uruguay.
2: Totalmente.
0: Bien.
2: Entonces yo le paso la Severbon y le... Y siempre me las tiño. Mirá cómo están mis cejas, que no tienen nada que ver.
3: Impecables.
2: Ahora vos preguntarás, ¿estás todo teñido y depilado?
0: ¿Estás todo teñido y depilado?
2: Es un bebé. Es un bebé con una manzana. Con una manzana
3: en
2: la punta de la mano.
3: Ahora se usa así.
0: Perdón,
3: todo se depila.
4: Depilación
3: todo.
4: Definitiva.
1: Eso es definitiva. El pelo era feo.
0: ¿Sí? ¿Te lo pidió la Chipi?
2: No, la Chipi se enteró.
3: Se usa así. Todo el mundo está depilando todo.
1: No, pero es feo, con pelo peludo y peludo.
2: ¿Viste que
4: es la primera vez que
2: falta
4: lo decís, Miguel?
2: Plata lo que suban son puros.
3: ¡Bienvenido!
0: ¿Lo confesó?
4: Lo confesaste, Miguel.
2: Quiero ver.
3: Así que cantaba en el club el amigo.
2: Pero este se lo debe pasar con la track, ¿viste? Este le da la, le pone los huevos para arriba y le manda el track.
1: Sí. En definitiva, sí. Depilate y deja de teñirte.
0: No, ese es el secreto. No es teñido. Es ensombrecimiento, o sea, de algún cabello. Hay una nota de hace no menos de 30 años atrás en Canal 7, en el programa de Barujel. No sé si se acuerda. Entraron con los tapones de punta con eso. Barujel miraba y dice que te teñime. Dice, no me tiño, un shampoo color.
2: Iba a Colmeña con...
0: Sí, claro. Grandes partidas de dominó ahí, ¿no? Y de rosca también política, porque iban todos ahí. De los tres, a ver, en el momento inicial. en el momento
2: todo lo malo es mío. Viste que alguna vez decía, Coppola era el problema de todo lo que le pasaba a Maradona. Problema, la culpa la tiene el entorno. ¿Qué decía tu vieja? Es la junta, no es él. Yo soy el
3: la manzana podrida.
2: El Coppola.
0: El más soñador de los tres sobre el futuro de Midachi. Yo recuerdo todo, absolutamente, la llegada a Capital Federal, el inicio en el interior, en Córdoba. El más soñador, ¿quién fue? El que decía, vamos a llegar. ¿Los tres a la vez?
4: Sí. Miguel, igual, después de la primera temporada que te hiciste ver por, ¿cómo se llamaba? El que miraba el futuro. En Carlos Paz.
0: ¿Orangel?
4: No.
2: ¿Quién? ¿Cómo era? Que murió.
4: ¿Te acuerdas que hacía cola en Carlos Paz en el 84, 85?
2: La gente se va a acordar, que no llame.
4: Que hacía, estaba la carpa de...
0: A ver.
4: ¿Te acuerdas?
0: No, que lo digan.
2: No, Tuzán no.
1: Famoso de Carlos Paz.
2: Famoso de Carlos Paz, que tenía una casita ahí y nos llevaba la chancha al asino.
0: Bueno, ¿qué dijo?
4: Miguel, ¿te acuerdas? ¿Qué te dijo vos?
1: Dijo que le íbamos a romper.
4: Sí. Llevábamos apenas 2 años con,
2: con Midachi. ¿Cómo se llamaba este?
4: ¿Cómo se llamaba?
2: Y empezamos a recordar.
1: Y aparte, si googleada debe aparecer.
0: Y aparte una estrategia, ¿no? Porque Lumumba. La tuvieron clara que era desde el interior Lumumba. Para llegar a Buenos
4: Aires. No. Lumumba no. No, era...
0: Mira, ahora se bloqueó, deben estar escribiendo todo a la vez. La estrategia de empezar en el interior, pues fueron de a poco, Santa Fe primero, Rosario, con la cortada Ricardone, después Córdoba en el verano.
1: ¿Vos hace cuánto tiempo que haces radio?
0: 46.
1: Bueno, viste que todo es tiempo, esfuerzo, no parar, tener confianza.
0: Es así.
1: Por ahí creo que los pibes de hoy que lo vemos por ahí en estos programas de Gran Hermano o en los que van a cantar, todos quieren para ir trascender en pocos meses. Y realmente la carrera de cualquier oficio lleva tiempo, esfuerzo, esta publicidad del boca a boca. Le debe pasar a un plomero, a un carpintero, a un contador, ¿no? Es porque te vas relacionando.
4: Jaime Express.
2: Jaime Express, me acuerdo. Gracias, oyente.
1: Pero eso sabíamos que iba a llevar mucho tiempo. Y creo que el tiempo demostró que con esfuerzo, con honestidad, con ganas, apasionado con lo que hacíamos, llegás a lo que llegás. Lo otro me parece que lleva más de mentira.
0: Bueno, son muchos años y yo le voy a pedir a cada uno de ustedes que defina a ustedes, no al grupo, a ustedes, ¿no? Bueno, muy bien. Vamos a empezar con Daddy, ¿sí? Porque puede tirar algo ahí original. Definime a Miguel del Cel en 30 palabras.

0: El chino es el que lo hace todo posible. Todas estas cosas que son, es como si vos tuvieras un montón de en la heladera cargada de cosas buenas, de buenas mercaderías, buenas marcas, el chino hace posible que sea una comida.
1: Vos sabés que eso lo percibe la gente, se da cuenta, ¿no?
0: ¿Puede ser?
1: Sí. Chino, definime a Daddy Brieva.
2: Daddy es no es un talentoso, un tipo que labura, que trabaja sobre el escenario. Él dice que no viene a divertirse, que viene a trabajar. Y sin lugar a dudas es uno de los grandes actores y monologuistas. Creo que después de la Andricina viene Daddy. Y a partir de Daddy, creo que el stand-up argentino tomó demasiados recursos de Daddy hoy por hoy. Y está bien que así sea, porque creo que uno tiene que mirar para atrás también para poder mejorar. Pero es un laburante, digamos. Daddy también ha sido un laburante conmigo y con Miguel en cada una de las áreas. Conocemos todo. Lo importante que tenemos de los tres es que nosotros conocemos el escenario como pocos.
1: No hable de los tres.
2: Pero no, hablo de la concepción de por qué somos lo que somos cada uno de nosotros. Y en esa parte, tanto Miguel como Daddy como yo, somos lo que se llama un circo. Y en ese circo, cada uno tiene una relevancia muy especial.
1: Una función.
2: En cada una de las áreas.
1: Definirlo a Miguel.
2: Y Miguel es realmente intuitivo, digamos. Lo que quiere hacer Miguel lo hace, lo logra, tiene conexiones con todo el mundo. La parte social de Miguel es algo muy importante para el trío, que por ahí Daddy no lo tiene, yo me cuesta mucho.
1: ¿Qué es la parte social?
2: Las relaciones.
0: Las relaciones, la chica que nombró recién de la agencia de viaje, Maricotti.
2: Que es muy importante para las empresas, para el crecimiento de tener relaciones.
0: Miguel las tiene todas. Esa cosa que nosotros
2: el libro, por ejemplo, todos los sponsors del libro lo consiguió Miguel. Y esto es así. Todo lo consiguió Miguel.
1: Miguel, definilo al chino.
3: El chino es un pan de Dios, mi amigo de toda la vida. Creo que los espectáculos terminan estando en el escenario gracias al chino, por todas las ganas que le pone. Ha aprendido mucho de todo lo que es la tecnología, todo, que yo soy un burro, y creo que Daddy también. Y es la buena persona que tenemos en este trío.
1: ¿Pero son malos ustedes por decir eso? ¿Decir la buena persona de él?
3: Somos distintos. Pero el chino es un fenómeno como persona, honesto, bueno, se banca todo. No es fácil estar en un trío y ser el receptor de todas las cargadas, de la gastada en el escenario, ¿no?
1: Claro.
3: De ser por ahí para la gente. ¿Y qué hace el chino? ¿Viste? Pero bueno, en los dúos, en los tríos se nota, tiene que haber uno, ¿viste? Está el gracioso y el serio. Tenés que ser el serio en las duplas, ¿no? El gordo y el flaco, el alto y el petizo. Bueno, el chino siempre le tocó bancarse esa peor parte, y yo no sé si me lo hubiese bancado, y capaz que en nadie, no sé. El chino es la gran persona.
1: El bueno y el malo, ¿no? El policía y el ladrón.
3: Bueno. Sí. No significa que nosotros seamos malos.
1: Sí. ¿Y Daddy?
3: Daddy es el tipo más gracioso, el que más se reír, el tipo más gracioso que hay en la Argentina. El talentoso del Daddy. Después es un sorongo. Agarrado.
4: La cara de Daddy, aparte.
1: Pará. Agarrado.
3: ¿No te compro un caramelo? ¿Sí? ¿Vos bajás de la camioneta?
0: Que si lo necesitas.
3: 10 caramelos en el bolsillo y te comes los tuyos.
4: No,
3: terrible agarrado. Pero es así. ¿Qué vamos a hacer? Cada uno
4: es como es.
0: Eso
4: es
0: claro. Como te dije, yo no le pediría algo que no me va a dar.
3: Somos así, somos distintos los tres. Bien, creo que fuimos la combinación perfecta. Hubo un show que vino Oscar de León, Marc Anthony, La India, Tito Puente, Celia Cruz, José Alberto El Canelo, que yo pude cantar ahí con ellos. Se llamó La Combinación Perfecta. Y nosotros creo que en el humor hemos sido estas tres patas que necesita por ahí un trío para destacarse y hacer lo que hacemos arriba del escenario. Después él es un talentoso. Con Daddy lo dijo. Ni nos miramos y ya sabemos lo que me va a decir. Lo que me río en el escenario con Daddy es una cosa, pero lloro de la risa, te juro. Yo no finjo mi carcajada, porque hay artistas que por ahí se hacen los que se ríen. Yo me muero de risa en situaciones que nos pasan arriba del escenario, y eso es el disfrute total. Pero bueno,
0: estamos muy ordinarios, muy ordinarios.
1: La gente quiere reírse.
3: Lo ordinario que es Daddy, que a mí me apasiona, pues yo no soy así, ni el chino, pero que yo me río con este de

0: degenerado, que es una cosa de loco. Para cómo ahora entra la pochola con una canción que le encontré, que me dijo, nunca disfruté tanto de una canción entrando con la pochola, que es espectacular. Yo estoy esperando presentarla, porque yo ya sé que entra y baja del escenario, y sé lo que se está divirtiendo, y sé lo que yo me estoy riendo, porque bueno, pues me imagino cosas, pero bueno, por ahí pasa la... Creo que hay mucho talento, mucha honestidad en el grupo, y muchas ganas.
1: Che, Miguel,
0: y nunca aflojamos. Creo que el secreto nuestro ha sido de la pasión, los huevos, el corazón que nos ha puesto a cada show. Nunca nos guardamos nada, siempre hemos dado todo, ninguno ha canchereado. Que eso yo lo he visto en muchos escenarios, yo he visto artistas que están canchereando y esperando que termine la función, acá no.
1: Miguel, ¿Midachi se va con Midachi o hay una escuela Midachi?
0: ¿Escuela Midachi?
1: Sí, una escuela de humor.
2: No. Gente que venga detrás de ustedes, no, que lo siga, que no, le parezca, que se
0: va,
2: le parezca.
0: Que no va a haber otro Lelutien, no va a haber. No va a haber otro Negro Olmedo, no va a haber otro Gordo Porcel, no va a haber otro Midachi. Pueden intentar copiarte, pueden haber formatos de tríos nuevos, que harán otras cosas. Pero nosotros creo que vamos a dejar una huella chiquita o grande, no sé, pero que la gente se va a acordar de Midachi.
2: Totalmente. El espectáculo se llama La Despedida, es el 3 de octubre, el próximo sábado, en Metropolitano. Nunca habían hecho Metropolitano. Lo que pasa es que es grande y tienen una sola fecha, por eso necesitan hacer un lugar que es Metropolitano.
0: Aparte
2: lo puedes seguir abriendo, digamos, a medida que se va llenando, lo puedes seguir abriendo, ampliando el lugar.
0: Queremos agradecerle a Limonisi, que está en todas.
1: Ah, mira, Pepe o el hijo.
0: Pepe va a estar hoy comiendo con nosotros.
1: Está bien.
0: Y el hijo está a full, porque bueno, ha seguido lo que es el padre, ¿no?
1: En esa época estaba Lelutier, estaba Imedici Concert, estaba Midachi.
0: Duró poco Imedici, lamentablemente, porque había un tal Roble ahí que era muy bueno.
1: Sí, pero bueno,
0: el peticito.
1: Sí. Pero el marido de Moria deja el grupo para estar con Moria.
0: Claro. ¿No? Exactamente.
2: El marido de Moria.
0: Castiglione,
2: claro.
0: Pero fíjate, nosotros, una acotación que te quiero hacer. A nosotros nos llama Moria un verano para que seamos una atracción dentro
3: del lugar del dúo contrapeso.
0: Y sí, le dijimos que no. Nosotros fuimos muy inteligentes dentro de nuestra brutez, y nos manejamos nosotros. Fuimos dueños de Midachi, somos los dueños del grupo, somos dueños de nuestras ideas, y nunca fuimos parte de...
2: Porque en ese momento las compañías citaban a los humoristas para que se sumen a los espectáculos y sean un sketch más.
0: Exactamente.
2: De esa presentación.
0: Y ahí creo que fuimos muy... No sé, creo que Dios nos iluminó. Decir, chicos, sigan solos, bánquensela. Y creo que fue lo que hicimos.
4: ¿Puedo decir algo? Yo quiero agradecer en este momento a toda la gente que nos dio una oportunidad aquí en Rosario. La gente del Labardén, del Círculo, del Astengo. Al Gordo Ulises, que esta vez no pudimos venir, Broadway. ¿Sabe por qué? Del Broadway. Todo el mundo fue parte importante de esta carrera.
3: René Balestra, que ya no está con nosotros. Claro. Balestra,
4: ahí, Canestraro.
0: ¿Puedes mandar un saludo a toda la gente, Balestra? Que...
3: No, porque ya no está.
0: Pero ya sé que
3: Flora, está Ciudad Fenicia, decía.
2: Así la letra está en el Astengo. Sí,
4: eso por un lado. Y por otro lado, vos agradecer de Turco. Porque no estamos acá simplemente para hacer una nota, que de hecho la estamos haciendo.
0: Y desde ya la tenida te queda barra.
4: Pero gracias, Turquito. No, gracias, es verdad, siempre.
0: Vamos a arreglarla.
1: Gracias a ustedes por esta madrugada, que se tuvieron que levantar para estar con nosotros, para pegar primero, para estar en la ciudad, para hacer prensa. No es poco. Los artistas a veces creen que están arriba de una nube. Ustedes están haciendo prensa. Después de tantos años, y sin la necesidad de que se tenga que explicar qué es Midachi. Les queremos agradecer a los tres.
0: Déjame mandarle un saludo a Chiqui ABK.
1: Saluda a quien quiera. Está la noche, Chiqui.
4: Un abrazo al Chiqui.
0: A Saúl Showman, que es un fenómeno.
1: Saúl
0: es un fenómeno. Sí, hoy el tipo de los más graciosos que hay en la Argentina. Saúl.
1: Hace poquito lo llamé, porque había chances de un show y estaba en el sur, estaba en la Patagonia.
4: Sí, está laburando.
1: No podía
4: con el tucumano.
1: Claro, exacto, con el tucumano. Daddy, abrazo grandote, querido.
3: Gracias, mi vida. Saludos
1: a la familia.
3: Saludos a toda la gente de acá, de ambas de ambas bandas de Leprosa y Canalla.
1: Ahí está. Abrazo grande, Miguel.
0: Ya sabes, si quería comer gratis a Buenos Aires, lo tenés ellos dos. Quería comer gratis a Santa Fe, estoy yo allá.
1: Bueno, pero lo de gratis en Buenos Aires, todo esto...
2: Acá estamos más cerca.
3: Estuviste
2: acá,
3: en Palmadero.
1: Sí, estuve.
4: Sigue estando.
1: Sí.
0: Bueno, sigue estando. Lo tenés que llamar a Daddy, que, es un tipo generoso, te va a invitar.
1: No lo dudo.
3: No,
1: hay
3: tiquetas.
1: Está siendo fama miserable.
4: ¿Cuántas veces estuviste en casa?
1: Varias veces.
4: Cenando en casa, sí.
1: Y siempre compartimos. Y siempre recibido con afecto. Y no pude estar en tu cumple.
4: Es verdad.
1: Y me quedé con las ganas porque sé que iban los tres y sé que ahí había un nacimiento del
4: día. El 18 de diciembre
1: hubo
4: la apertura.
1: Exactamente. Había un despelote de tránsito ese día, no sé qué había pasado.
4: No llegaste.
1: No llegaba ni a placer.
4: Es verdad.
1: Gracias, Miguel.
0: Gracias, querido.
1: Chino, abrazo
4: gracias,
1: grandote. Querido. Saludos a Mirta.
4: Gracias.
1: Gracias.
3: ¿Cómo está Mirta?
1: Buena
3: Mirta
1: flor.
3: No está.
1: ¿Cómo?
3: Mirta no está.
1: ¿Cómo no
3: Mirta
1: está?
3: Mirta se fue.
4: Está llegando, fue a visitar
0: Y Rosario está impecable. Entré por la costanera, los edificios.
1: Como santafesinos admiran eso, ¿no?
4: No, el lanzamiento que hicieron de los juegos acá. Chicos, chapó a todos, felicitaciones a todos los rosarinos, todos.
0: Fue
4: maravilloso.
0: Santa Fe haga edificio en la costanera que tenemos. Santa Fe tiene una costanera hermosa, que es la más linda del país, pero también es la más débil.
1: ¿Cómo se llama ahora la costanera de Santa Fe?
0: No, la costa este, la del otro lado,
1: sí.
0: Le cambiaron el nombre, ahora se llama Lionel Messi, pero en la costanera nuestra, que va del puente colgante hasta
1: la tradicional, retorna, la tradicional.
0: Espero que algún día
1: la que arregló
0: podamos tener edificios como los que hay acá.
1: Pero eso es parte de la iniciativa de la ciudad.
0: Hay una ordenanza que no se puede construir edificios, pero
1: y usted puede.
0: Ojalá se pueda, porque merecemos también que mucha gente mire el río.
1: Fuerte el aplauso para Midachi.
4: Vamos,
1: muchachos.
3: Gracias
1: por venir. Gracias. Y lo vamos a estar viendo, ¿eh? Claro. ¿O en Rosario o en Buenos Aires? Porque en Buenos Aires sigue.
0: Están invitados.
1: ¿En Buenos Aires cuándo?
3: Sábado y domingo.
4: Este sábado y domingo, últimas dos.
1: ¿Puedo ir el sábado?
4: Sí. Obvio.
1: Oh, claro. Obvio. Listo. Lo veo el sábado. Abrazo grandote.
0: Chao, querido.
1: Abrazo.
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11: Tres minutos pasan de las 11 de la mañana, cielo ligeramente nublado en Rosario, 13 grados, dos décimas la temperatura, el viento sopla del sector norte a 25 kilómetros en la hora. Cierra nuevamente el tránsito en la vieja Ruta 9 a la altura del Puente del Carcarañá. Rafael Rodríguez, vocero de la Agencia Provincial de Seguridad Vial, dio más detalles al móvil de Cadena 3 Rosario.
12: Otra vez se va a cerrar el tránsito, en este caso para realizar estudios de cargas, para hacer evaluaciones estructurales justamente de el puente en el marco de lo que va a ser la crecida de ríos, por supuesto, por la nueva etapa del Niño, con muchas lluvias que se vienen. En consecuencia, en este miércoles, de 10 de la mañana hasta las 18 horas, no se va a permitir el tránsito de vehículos, va a haber que desviar en los accesos justamente a la localidad homónima y en el acceso a Correa. Así que apelamos, por supuesto, a la precaución. Esto va a sobrecargar la autopista Rosario Córdoba en el segmento comprendido entre Carcarañá y Correa, así que pedimos respetar las indicaciones de los banderilleros y, por supuesto, circular con precaución y paciencia.
11: Buenos Aires cierra una histórica fábrica de margarina y unas 40 personas pierden su fuente laboral.
0: En Lavallol cierran la fábrica Dánica y los trabajadores piden por sus fuentes de trabajo. En la fábrica cumplen tarea 40 personas. Un trabajador dijo que el cierre fue sorpresivo y agregó:
13: aproximadamente 40, pero nosotros somos 33 efectivos y había unos par de chicos que estaban por agencia, a los cuales la agencia ya le notificó la baja. La realidad nuestra es que todavía estamos a la espera de un comunicado oficial de la empresa.
0: Rolando Vera, Cadena 3, Buenos Aires.
11: Córdoba, comienzan a delinear un mega operativo de seguridad en el marco de la visita del Papa León XIV.
14: Más de 11.000 efectivos solamente de la policía de la provincia de Córdoba, sumado a otras fuerzas, estarán en el operativo de seguridad por la visita del Papa el 10 de noviembre en Córdoba. Hablamos con el ministro Quinteros, que así decía.
15: Que insisto, vamos a tener entre lo que es FADEA y lo que es la calle y lo que es el arzobispado más de 1.5 millones de personas. La verdad que es imposible tener el techo, sabemos cuál es el piso, no sabemos cuál es el techo, con lo cual va a ser muchísima la cantidad de gente. Nosotros vamos a trabajar, como le decía su compañero, con un operativo interfuerza, con Gendarmería, Prefectura, Policía Federal y PCA. Nosotros desde la policía ya hemos dicho que vamos a tener más de 11.000 efectivos en calle cuando decimos...
14: Gonzalo Carrasquera, Cadena 3 Córdoba.
11: Mendoza, anunciaron un nuevo cierre del paso internacional Cristo Redentor.
16: Por pronóstico de nevadas, en la cordillera mendocina anunciaron el cierre del paso internacional Cristo Redentor a partir de las 15. Además, avisaron que mañana a las 8 habrá una reunión entre las autoridades para determinar cuándo será la reapertura. Facundo Di María, Cadena 3, Mendoza.
11: Cielo ligeramente nublado en Rosario, 13 grados, 2 décimas. La temperatura, el viento sopla del sector norte a 25 kilómetros en la hora.
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0: qué momento, que pasamos con Midachi desde ya. Ellos no tenían planificado levantarse tan temprano y venir tan temprano. Venían sobre el mediodía, corríamos riesgo de que la nota no se pueda hacer. Así que, juro, fue verdad. Daddy levantándose a las 6, porque vivía en Puerto Madero, y el resto en la vuelta. Así que 7 de la mañana estaban en la ruta todos. Y lo hicieron para estar con nosotros.
1: No, y además que vayan a un programa los tres juntos, que eso lo hacen para televisión únicamente, porque si no van por separado, a cada uno hace su prensa. Acá vinieron los tres juntos a un programa de radio.
2: Sí. Y una nota que fue un show, más que una nota, ¿no?
0: Y la factura de que vinieron los tres, porque efectivamente lo habíamos pedido. Sí. Y yo no sé si hubieran venido los tres para seguir haciendo prensa.
1: Van a
0: estar en todos lados hoy.
1: Pero tienen como con vos, tienen otra afinidad, tienen otra cercanía, tienen una trayectoria que recorrer juntos en los medios. O sea, que cargarse, que el ida y vuelta.
0: Mira, bueno, nosotros hacíamos un programa el domingo a la mañana. Y el domingo a la mañana ellos me hacían móvil a mí, ¿no? Eran cuando eran los chicos de la cortada de Ricardone. O sea, no los conocía nadie. Entonces salían, por supuesto, siempre agarrando la bocha Miguel o Daddy, ¿no? Domingos a la mañana haciendo de mobileros. Lo hicieron no menos de 5, 6, 7 veces en sucesivos domingos mientras ellos estaban aquí. Se acostaban tarde el sábado, claro, pero el domingo se levantaban y estaban a tiro. Son cosas que no se olvidan. Bueno,
1: los inicios.
0: Vinieron a mi casamiento. Estamos hablando de hace una eternidad. Reuniones de tipo familiar.
1: Totalmente.
0: En fin, muchas cosas.
1: Totalmente.
0: La verdad, si no lo vio a Midachi, esta es la oportunidad porque se van en serio.
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0: Información deportiva, vamos.
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4: Bueno, Turco, con los Juegos Suramericanos, a las 2 de la tarde se va a jugar la semifinal de uno de los partidos correspondiente a fútbol. Va a jugar la Argentina-Perú. Y hay información al respecto sobre eso, porque se van a abrir las puertas del Coloso a las 12. Los chicos de colegios van a estar en la popular Maradona, que van a ingresar por la puerta número 3. Los que tienen QR lo van a hacer solamente por la puerta 1. Y los que no se registraron lo tienen que hacer a través de la puerta 7A para ubicarse en la tribuna popular Lionel Messi. La prensa va a ingresar como lo viene haciendo, naturalmente por la puerta 6. Los chicos y personas con discapacidad van a entrar por la puerta 4 para ubicarse en palcos nuevos, donde hay una plataforma especial y está, recordamos, ¿no?, prohibido ingresar con botellas. En otro orden de cosas, lo que tiene que ver con el fútbol argentino, que decíamos los títulos que va a estar entregando a partir de la próxima temporada. Bueno, recordamos, el Apertura, el Clausura, la tabla anual número 3, 4, Copa Argentina, el trofeo de campeones número 5, que unifica al campeón de la Apertura con el campeón del Clausura, Supercopa Argentina número 6, que la van a disputar el campeón del trofeo de campeones y el campeón de la Copa Argentina, número 7, la Supercopa Internacional, que es la que va a jugar Central, que es el campeón de la tabla anual con el campeón del trofeo de campeones. Y de paso digo que si Central gana el fin de semana, también tendrá el derecho a jugar la Recopa de Campeones, que es el octavo título que se va a estar entrenando la próxima temporada, que es el triangular que disputarán campeón de la Copa Argentina, el de la Supercopa Argentina y el de la Supercopa Internacional. No trascendió ayer en la reunión, Turco, el tema de descensos. No se hizo hincapié en ese aspecto. ¿Qué va a pasar con los equipos de campeonatos futuros? ¿Habrá una disminución? Bueno, se habla de un proyecto de reducir los equipos para llevarlo a un futuro a 20, 24. No trascendió al respecto, veremos más adelante.
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0: Amigos de Mi Mañana, qué tremendo programa, por eso te elijo siempre, dice Adriana. Gracias por alegrarme la mañana, ¿eh? A ver, tengo muchos mensajes. Midachi, ya está, ya fueron. Dice Daddy, cuando hizo Agrandaditos y se adaptaba y se convertía bien, en otro chico, fue el pionero del stand-up cuando hacía esos monólogos a los... El programa ese fue extraordinario.
1: Sí. ¿No? Todavía se ven recortes, ¿eh?
0: Sí.
1: De Rodrigo Noya, que salió de ahí con la hermanita, ¿te acordás?
0: Por ejemplo, celoso de la hermanita y que era custodia de la hermana. No sí, tiene novio.
1: Decía. Pero la ductilidad de edad de sacarle información totalmente, a esos nenes chiquititos.
0: Totalmente. Dice Silvi, y pensar que Perales lo rechazó. Bueno, de eso yo he sido testigo presencial, ¿no? Era una en el estadio de Central, yo tuve que presentarlo a José Luis Perales y como teloneros estaban los Midachi, ¿no? Entonces, llegan los Midachi, me acuerdo que ahí en la representación la ejercía de ellos, mejor dicho, el espectáculo lo producía Rudy Cervalli. Uh-huh. Tenían que ingresar ellos antes de Perales, los equipos estaban instalados, y cuando Perales se entera que ellos iban a toquetear los micrófonos, qué sé yo, que dice, no, de ninguna manera, a mí no me tocan nada. Estaban los tres. Tuve que ir a comunicarles, le digo, Perales no quiere que le toquen los equipos. Pero ¿y cómo cree que se haga? Y bueno, se armó, no pudieron, escúchame, estaban vestidos en la cancha central para salir. Mirá, me olvidé de tocar la anécdota esa, porque después de eso, y especialmente Miguel, cada vez que lo nombraban a Perales se agarraba...
1: ¿En serio?
0: Sí. ¿Viste como hacía Kirchner con Menem?
1: Bueno, pero bueno,
0: pero le duró el rencor, duró no menos de 15 años, fácil. No había oportunidad en que no lo nombraran a Perales. Bueno, y Miguel le daba con un fierro, porque... Debe haber sido traumático eso,
1: pero el
0: ¿no?
1: artista que canta quiere a otro telonero,
0: sí,
1: que cante.
0: Está bien, no quiere que le toquen los equipos.
1: Y tampoco quiere que le... Bueno, pero porque no son cantantes.
0: Y bueno, la cuestión es que eso pasó, eso sucedió. Yo tuve que decírselo, chicos.
1: Ay, qué feo.
0: No quiere Perales que... Y cuando lo hablo a Perales, y le digo, bueno, decime, pues se usaba antes el presentador, ¿viste? Sí. Me acuerdo que estaba de traje blanco yo, zapatos negros con blanco.
1: Turco.
0: Camisa, sí, no, era la época.
1: Se usaba,
0: ¿no? Claro.
1: Se usaba.
0: Se extiende, había una alfombra roja que salía del vestuario, de vestuario de Central, ¿no? Sí. Ahí salía el artista, las luces del estadio estaban apagadas, ¿no? Por eso Perales me influye de alguna manera, por eso fui a ver la despedida de él también. Alguna vez en alguna nota citamos este caso y él quiso minimizarlo.
1: ¿Ah, sí?
0: Y hablaba de la técnica,
1: pero
0: que los adoraba, que los admiraba, pero habían pasado 20 años, ¿no? Entonces se apagan las luces del estadio y aparezco yo allí de blanco y la gente se cree que yo era Perales.
1: Sí.
0: Y empiezan a aplaudir. José Luis, José Luis. A medida que iba caminando por la alfombra, se iban dando cuenta que no era Perales. Y de lo que fue el aplauso y el cántico, una silbatina, una rechifla que se dieron cuenta que no era, pero yo no tengo la culpa. Yo fui hasta el centro del campo a buscar el micrófono y a decir, señoras y señores, muy buenas noches. Bienvenidos a la noche de José Luis Perales, qué sé yo, que esto, que el otro. Había un texto, había sponsor, yo no tenía nada que ver. Pero el hecho era que yo caminaba, aplaudían, salía de la boca el escenario, se vino, es una sensación linda, se vino el estadio abajo y a medida que iba caminando, había que recorrer. ¿Cuánto tiene el ancho de la cancha?
4: 60 metros, más o menos.
0: Para llegar al círculo central, 30 metros.
4: Claro, ponele.
0: Bueno, 30 metros que a medida que se iban dando cuenta que no era Perales, ¿no? Y empezó con la rechifla. Bueno, le pregunto a Perales, ¿qué querés que diga? ¿Viste? Porque se notaba que era un tipo que tenía, bueno, complicaciones a la hora de muchas cosas, entre ellas la de no tocarle el equipo y qué decir. Y entonces dice, ¿tú me vas a presentar? Sí, te voy a presentar. Simplemente di el españolísimo José Luis Perales.
1: Bueno.
0: Nunca me tocó algo más fácil que eso. Así nomás le digo cortito, así cortito. ¿Eh? El españolísimo José Luis Perales.
1: Ahí está.
0: Lo presenté. Vuelvo al vestuario y los Midachi estaban con la vena hinchada, ¿viste? Porque no lo habían dejado frente a un público más ido.
1: Bueno, eso pasa con los artistas internacionales. A último momento, ellos se enteran de cosas y ahí las deciden.
0: Pero Miguel se la devolvió 15 años. Bueno, decía, decí Perales, Perales. ¡Uy! ¡Oh! Se agarraba, ¿viste?
1: ¡Qué maldad!
0: Sí.
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0: ¿Cuánto tiempo atrás, qué bárbaro?
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0: Julián Maragliano, Juego Suramericano. Vamos, Julián, rapidito.
5: ¿Qué tal? ¿Cómo te va, Alberto? Estamos en el tenis, donde están debutando los argentinos en el certamen individual. Acaba de ganar Juan Manuel Lacerna y ahora estamos viendo a Lautaro Midón, que también está encaminando su partido 6-2, el primer set 4-2, ahora en el segundo. Y lo importante acá es que después de este partido, a continuación en esta cancha, estará jugando el rosarino Luciano Ambrosi ante el boliviano Oliver Solís. Se espera un gran marco para lo que sea el debut de nuestro... también rosarino. Vamos a hablar también de lo que fue una conferencia en la cual estuvimos antes, en la cual Empresa Constructoras, junto al comité organizador de estos juegos, hablaron del impacto que tendrá en la obra pública y en la economía local este certamen. Ahí estuvieron representantes de la empresa constructora Pirámide, quien hizo el centro acuático, de ACE Ingeniería y también de Paoli, junto al diputado provincial y miembro del comité organizador Joaquín Blanco, junto al ministro de Producción Gustavo Puccini. Con toda esta situación, el gran impacto estuvo económico, el apoyo casi masivo del público rosarino y también las obras, le preguntamos al miembro del comité organizador Joaquín Blanco, ¿puede ser que Rosario sea sede para los próximos Juegos Panamericanos? Esto es lo que nos dijo.
6: Nosotros entendemos esto como un camino, y las grandes ciudades latinoamericanas, y el espejo nuestro es Río de Janeiro, lograron en el 2016, después de un proceso de pacificación de la ciudad y de un proceso de apostar por el deporte y la infraestructura que llevó décadas. Inclusive organizaron Juegos Sudamericanos, Panamericanos en Brasil antes de llegar a un Juego Olímpico. Nosotros venimos de una experiencia reciente que tiene que ver con los Juegos de Playa 2019, con los Juegos de la Juventud Sudamericanos 2022, con los Jadar 2025. Ahora, realmente con este salto, no hay antecedentes de un evento deportivo de esta magnitud en todo el interior de la República Argentina. Solo es comparable con los Juegos Olímpicos de la Juventud que realizó Buenos Aires en el año 2018. No hay otra provincia, no hay otra ciudad que haya realizado tamaño evento como el que estamos viendo los rosarinos, y obviamente que este camino tiene que continuar en el 2029 con los Juegos Panamericanos Junior, y vamos por más. Es la decisión que nos ha expresado el gobernador Puyaro, es la decisión política de que Rosario puede y debe ser la capital nacional del deporte olímpico.
5: Hasta ahí la palabra de Joaquín Blanco, miembro del comité organizador de estos Juegos Suramericanos, sobre la posibilidad de que Rosario sea candidata a organizar los Juegos Panamericanos Mayores. Certamen que, recordamos, Alberto, no se realiza en el país desde 1995, cuando lo organizó Mar del Plata.
0: Haga fuerza, Julián, usted puede, usted tiene robustez física, haga fuerza. También es una cuestión de pulseada, hágala, usted puede, Julián, hasta luego.
5: Hasta luego.
0: Mide 2,90 metros más o menos, sí.
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0: Tengo un montón de mensajes, imposible pasarlos, ¿eh? Si podemos, algunos, dale.
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9: Néstor Zapata está presentando Crónicas de una pasión, relatos y anécdotas de un director de teatro y cine. Conversaciones con Cristian Marchesi, esto va a ser en Homo Sapiens, en la tarde de hoy. Ayer a la noche, tardecito, me llegó el libro. Néstor Zapata fundó y dirigió Artión desde 1965 a la fecha. Como autor, escribió y realizó más de 50 obras escénicas y audiovisuales, representando a la ciudad y al país en festivales y giras nacionales y giras internacionales, invitado por distintos países, profesor honorario de la UAI, profesor emérito de la Universidad Nacional de Rosario, promotor y redactor junto a otros compañeros de la Ley Nacional del teatro, que dice que cuando un teatro cae, tiene que levantarse otro teatro si alguien quiere hacer algo, ¿no? Entre otras cosas, que parece ser que del todo no se cumple esa ley, pensando lo que ocurre con Artión, aquí en la ciudad de Rosario. Hay un escrito que ha hecho Jorge Canepa, mi querido amigo, y dice: para un gladiador, debe ser aquí ahora, en cuanto a uno le llegan juntas la admiración y el amor por un amigo, hay que soltar el sentimiento en ese momento, para que guardarlo. Si hay hombres que con su paso por la vida valorizan hasta su sombra, tienen que saber que los reconocemos, que valoramos la suerte de ser contemporáneos. Casi todos tienen una marca común: el talento y la entrega absoluta a su destino de creadores de belleza. Son artistas. Eso es Néstor Zapata, tan artista que no podría haber sido otra cosa. Enumerar su obra inmensa no alcanza para definirlo. Cubrió todos los espacios que existen para contarle a los rosarinos que tenemos una identidad, y en eso puso la vida. Toda creación de Néstor es un grito, se oye y se siente, se ve, se lee, se toca, se llora y se ríe. Su conmovedor idioma popular llegó al mundo y con su alma de docente desparramó conocimientos y formó a un ejército de artistas, todos convencidos de su misión imprescindible. Néstor Zapata dejó marcado a fuego su paso por la historia cultural argentina. Verlo cerca, desde cerca, encendido, en acción, como en un vuelo, solo deja lugar para admirarlo, para aprender y crecer. Me gusta contar que soy amigo de un gladiador de la cultura, de esos que nos inspiran a decir: con este gigante al lado, me animo a todo. Jorge Canepa. Y Néstor está en línea. ¿Cómo te va, Néstor? Buen día.
10: Hola, Alberto, querido, me inundaste el antecedente.
9: Y bueno,
10: la pregunta mía sería: ¿ese soy yo?
9: Ese sos vos, ese sos vos. Y, bueno, sí, y Canepa,
10: que así sea.
9: No es de desparramar elogios, además es un conocedor,
10: es un
9: escaneador de la gente, del profesional, de las personas, tiene un ojo y un filtro muy especial. Así que lo que dice Canepa, yo coincido casi siempre, ¿no?
10: Y escribe lindo, escribe muy bien.
9: Sí, y ahora que está jubilado, escribe más, ¿viste? Escribe más.
10: Sí, está aburrido.
9: Bueno, tomaste la decisión de contar en primera persona, ¿no?, la crónica de tu pasión, ¿no? Relatos y anécdotas de un director de teatro y cine. ¿Por qué? A ver, ¿querías dejar algo plasmado? ¿Cómo? Contanos.
10: No, todo al revés. Yo me negué mucho tiempo a hacer algo sobre, escribir algo sobre mí, no tenía sentido. Pero Cristian Marchesi, Pablito Fosse y demás me convencieron de que hable un poco de la experiencia teatral, así como director, y bueno, me engancharon por ese lado. Y después de 2 años de trabajo, mesa de café por medio, de infinitos cafés, Cristian me fue llevando y preguntando y preguntando, y yo le contaba el paso mío en la vida, en Arteón, en las giras, en las producciones, en la resistencia, en los, qué sé yo, en los rodajes, iba contando las anécdotas, le iba contando todo, y se fue armando todo como una historia, digamos que es una crónica de una pasión que no solamente es mía, por cierto, es de todos los hombres y mujeres que en nuestra ciudad querida y en nuestro país hacen teatro, hacen cine y están en la cultura. Así que esto es lo que ha terminado siendo el libro, del cual estoy muy satisfecho, muy feliz. Tiene fotos también, fotos antiguas y de las obras que se fueron produciendo en estos años y de las películas. Así que en eso estamos hoy para presentarlo.
9: Sí, yo no voy a recurrir a Canepa, ni siquiera puedo compararme en lo que puedo pensar, pero cada vez que se me venía Néstor Zapata a la mente, o con el Bienvenido León de Francia, o con La Forestal, por ejemplo, que tuvo tu dirección, ¿no? Digo, qué hombre sacrificado de vivir por el arte, ¿no? No, pero de verdad. Y además siempre me hizo ruido que no te vayas a Buenos Aires.

0: Por ejemplo, ¿no? Y que la mayor parte de tu carrera haya sido aquí en Rosario. Y te tengo que preguntar por qué.
1: Alberto, vos sos un hombre que, al igual que yo, no sufrís el trabajo, no es un sacrificio, es una felicidad ser un comunicador social, es una felicidad escuchar el aplauso del público en el escenario. Nosotros hacemos esto porque lo amamos. En cuanto a Buenos Aires, sí, fíjate vos, yo era muy joven, 20 y pico. Y trabajaba para Tecnicinema, una empresa que hacía publicidad en cines.
0: Sí, me acuerdo.
1: Yo
0: claro.
1: filmaba con la cámara de reflex que ellos me prestaban. Que yo le había dicho cuando me presenté si la sabía usar. Me dijeron, sí, yo la sé usar. Le dije, ¿cómo no? Ah, qué lástima, dice, que nos mienta. Dice, porque la única cámara que hay en Rosario es la nuestra y nunca se la prestamos. Mira. Yo me quería morir. Mira. Pero trabajé para ellos. ¿Y qué pasa? Y Buenos Aires me hizo ofertas. En aquel entonces, Melco y Lowe eran las empresas que hacían cine publicidad.
0: Claro, en la calle Florida, sí. Florida casi Viamonte, claro, ahí estaba claro. Lowe. ¿Sí? Claro, sí, me acuerdo.
1: Ahí estaba Lowe. Y querían que yo vaya, que ellos estaban recolectando a jóvenes directores que encontraban por ahí en Buenos Aires o en el interior para hacer las películas de publicidad, que tenía mucha creatividad en cuanto al cine. Y yo decidí quedarme en Rosario. Estaba mi amor acá, estaba mi vida acá, mi paisaje acá, mi identidad era rosarina, así que me quedé. Y por eso forjé toda la actividad que hice acá, pero recorrimos el mundo representando a la ciudad, representando a los artistas, representando nuestro pensamiento y nuestra identidad. Estuvimos del norte de Estados Unidos hasta Ushuaia en varias oportunidades.
0: Hay un dolor en el alma que tenés y es lo de Arteón, ¿no? Alguien que pide el desalojo del lugar después de tanto tiempo allí en la calle Sarmiento, que uno dice, bueno, van a hacer algo, está cerrado eso, no sé.
1: Es una lástima, una vergüenza, porque además fue declarada la sala Patrimonio Histórico Cultural de la ciudad por la municipalidad.
0: Por eso.
1: Y la tiene ahí cerrada como un galpón abandonado. Y además se portaron muy mal con nosotros, porque de alguna manera
0: hubo promesas, ¿no?
1: Solo la, hubo promesas de la universidad de que iba a dar un espacio para reabrir un espacio cultural, pero lamentablemente, ojalá nos den una sorpresa, ¿no? Pero lamentablemente hasta a la fecha no nos han dado ningún lugar para trabajar. Estamos, digamos, trabajando en la calle, pero estamos felices, igual, no te hagas problema.
0: Sí. Está Mirta y te saluda, Néstor.
2: Hola, ¿cómo estás, Néstor? Qué gusto.
1: Gracias, querida, qué gusto escucharte a vos también.
2: Bueno, vamos acumulando experiencias y años nosotros, pero claro, vos, increíble, con tanta gira internacional, con tanto cine, con tanto teatro, con tanto alumno. Y justo lo que te preguntaba, Alberto, te habían prometido de la Universidad Nacional de Rosario, después de todo lo que ocurrió en esa sala.
0: Sí, pero no solamente la universidad, la MUNI también.
2: Sí, la MUNI también.
0: No sé si llegaste en algún momento a la provincia.
2: Lo de la universidad sí lo recuerdo también. Y digo, ¿cuántas cosas se vivieron en ese lugar? 76, 74. Todas
1: lo
2: las
1: que
2: cosas.
1: Yo digo, claro, lo que yo digo cuando se declara de interés municipal y patrimonio histórico, no es un edificio lindo, no es un edificio que sea un museo, no es un edificio histórico, es nada más que una sala. Lo que pasa es que esa sala guarda entre sus paredes más de 50 años de lucha cultural, más de resistencia en los años difíciles del país.
2: A eso me refería.
1: Claro, o sea, y allá quedaron, como yo digo, cuando paso a veces por allí quedaron sus personajes, sus fantasmas, porque un teatro que no tiene fantasmas no es un teatro. Y han quedado los fantasmas, que son los personajes que han pasado por allí haciendo sus grandes historias, y es una lástima que la ciudad desperdicie eso y que la universidad no haya dado el paso decisivo para hacer un nuevo espacio cultural. Nosotros tenemos todo, no necesitamos nada, tenemos butaca, escenario, equipo, todo guardado, y vamos a esperar qué va a ser.
0: Te saluda Susana Mancelli.
3: Néstor, querido, qué gusto saludarte. ¿Cómo estás?
1: Hola, bueno, ¿cómo gracias, andás? Querida. Bien, ¿cómo andas vos?
3: Bien, todo bien. Hemos luchado por el Arteón también, en todos los espacios, en todos los lugares. Sí. ¿Qué pasó con eso? Porque lo tuvieron que vaciar, Néstor. ¿Dónde llevaron todo eso? ¿Qué pasó con todo lo que había adentro? Tiene que ver con elementos históricos también del Arteón que hay ahí adentro. ¿Qué hiciste con todo eso? Que tu hija también te estaba ayudando.
1: Claro, con elementos históricos y con elementos que tendrían un buen uso. Tenemos más de 200 butacas.
3: Por ejemplo,
1: todos esos elementos fueron trasladados a un depósito de la universidad, precisamente, que está allá en Avenida Francia y Córdoba,
3: sí,
1: donde estaba en la vieja biblioteca y demás. y lamentablemente se está envejeciendo ahí ese material guardado en el piso, y es una lástima porque hay no solo escenario completo, ahí están las pantallas de proyección, están las consolas de audio y de sonido, están los equipos de luces, están 200 butacas que son hermosísimas, es una picardía.
0: Bárbaro.
1: Nosotros no necesitamos dinero, no pedimos dinero, no queremos un centavo, queremos que nos den un lugar donde instalar todo y lo armamos nosotros.
3: Totalmente, totalmente.
1: Pero lógico, pero lo armamos y abrimos un espacio cultural, es momento de abrir lugares, no de cerrar.
3: Total, total.
1: Es el país lo necesita.
3: Néstor, hoy a las 6:30 de la tarde en el auditorio del Homo Sapiens, hoy miércoles 23 de septiembre, se presenta entonces Crónica de una Pasión, relatos, anécdotas, tus pasiones, el cine, el teatro, sos profesor también, militante, de todo. Rescatanos algo de ese libro que para vos fue importante, o lo más importante.
0: Un capítulo,
3: para vos.
0: Un
3: párrafo, lo que fuere.
1: Yo he contado tantas anécdotas. Recuerdo cuando estrenamos Malvinas, Canto al Sentimiento de un Pueblo, con Musicalito Nevia, lo hicimos en Rafaela, en aquel entonces Perotti, que después fue gobernador, era intendente, y fuimos allí y el intendente había invitado a todos los soldados de Bahía Blanca, Corrientes, Misiones. Yo me quería morir cuando estrenábamos la obra, y entonces salimos al escenario y los actores dicen: no podemos salir, nos tiemblan las piernas, hay 600 soldados sentados acá y nosotros le vamos a contar la historia a ellos, pero estamos todos locos, nos van a matar. Y se abrió el telón, salimos, terminó la obra y hubo un aplauso cerrado, brutal, y se treparon al escenario, se trepaban al escenario los soldados y lo abrazaban a los actores, lo besaban, y yo de pronto me aparece un grandote, el doble mío, te imaginas lo que me agarró, me abrazó, digo, este me mata, era el abrazo de un oso, me apretaba y yo digo, ¿qué? Me va a matar, me va a decir que yo no haga esto, y me dijo muy despacio al oído: vos estabas con nosotros. Y ahí entendí que habíamos hecho algo que era un homenaje y que tenía valor y que tenía sentido. Entonces esa obra la empezamos a representar y ya llevamos 34 años con más de 1.260 funciones y es nuestro aporte al sentimiento de Malvinas en los argentinos.
0: Eso sí que
1: es malvinización.
0: Sí, eso sí que es malvinización, ¿no? Y no nada de último, y no nada de último momento, ¿no? Sí, sí, se entiende. Néstor, bueno, hoy a las 6 de la tarde entonces en Homo Sapiens en calle Sarmiento. Néstor, un abrazo grande. ¿Sabes qué? Lo voy a despedir con un aplauso.
3: Muy bien. ¿Cómo corresponde a los artistas?
0: Bravo, Néstor.
2: Al patriarca.
3: Bravo, Néstor.
0: Néstor, un abrazo grande. Lo mejor esta tarde.
1: Gracias
0: entonces.
1: Gracias a vos, querido. Gracias por todo y por el apoyo constante a la cultura. A las 6:30 los esperamos.
0: 6:30 de la tarde en Homo Sapiens. Chau. Néstor Zapata, Crónica de una Pasión, relatos y anécdotas de un director de teatro y cine. Conversaciones con Cristian Marchesi, edición de Homo Sapiens, uh-huh. Obviamente, ¿no? Bueno, muy bien, linda nota.
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9: Bueno, Darío Herrera va a ser el árbitro del próximo partido de Central, la Supercopa Internacional en Santiago con Estudiantes.
10: ¿Qué quiere Estudiantes? ¿Qué quiere?
9: Escúchalo Medina, mira. A ver.
11: Lo que está sucediendo, hay mucha confusión, hay que unificar criterios. Hoy fue fuera de juego, ayer un partido entre Central y Argentino, hoy fue habilitado, ayer fue fuera de juego. No sé cómo criterios para tirar líneas que tienen. A ojo me parece que estaba fuera de juego, que fue una gravísima expulsión, que tenía que haber quedado el equipo rival con 10, faltando minutos por delante, que contó 6 minutos, poco 6 minutos para todo lo que se paró, no se jugó. Y bueno, el arbitraje creo que incidió honestamente en el resultado también, así que me preocupa por lo que viene, porque estamos viendo situaciones que no son buenas. La lista final que tenemos nosotros por delante el sábado y otro partido el jueves que viene por Copa Argentina, que son mata-mata, nosotros obviamente no queremos en ningún momento que se favorezca, pero tampoco que nos perjudique. Para la arbitraje de Reca el fin de semana, que es un árbitro mundialista, y esperemos que esté a la altura de la situación y del juego.
9: Lo quiso condicionar, Alberto, sin ningún tipo de dudas. La Guardia Alta, bautizada por Gallardo, ahora se ha... Él la erigió, ¿no? Y ahora se ha repartido por todo el fútbol argentino.
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12: Fernando, buen día.
14: ¿Cómo te va, Turco querido? El gusto de saludarte. Igualmente. Fin de semana de Fórmula 1. Sí, vuelve la máxima categoría en la primera de tres carreras consecutivas que vamos a tener de la máxima categoría. Corre Franco Colapinto, Gran Premio de

0: Azerbaiyán, circuito urbano de Bakú, con muy buenas expectativas para Colapinto, porque esta pista, Turco, le trae muy buenos recuerdos, porque allá por 2024 Franco logró sus primeros puntos en la Fórmula 1 en este circuito, en apenas su segunda presentación en la categoría. Hay buenas expectativas de repetir lo bueno que viene haciendo Franco este año. Recordemos, ha sumado puntos en 7 de las 14 fechas que se llevan disputadas, hace 26 grandes premios que no abandona, así que con toda esa buena expectativa llega Colapinto a esta nueva fecha, también un circuito que en los papeles previos le cae bien al Alpine, porque tiene rectas largas y también un sector intermedio muy trabado, en donde esperan que el chasis de este Alpine responda de buena manera. El motor ya sabemos que es muy bueno, lo viene demostrando en carreras en donde la planta impulsora es importante, caso el Gran Premio de Italia, en donde tuvieron una muy buena labor tanto Colapinto como Gasly. Así que, Turco, la gran expectativa de que pueda tener una buena actuación Franco. Atentos, ¿sí? Atentos, porque es distinto el cronograma con respecto a otros grandes premios, ¿sí? Porque ya mañana jueves vamos a tener actividad con las dos prácticas libres, el viernes la tercera práctica libre y la prueba de clasificación, y el sábado muy tempranito, a las 8 de la mañana, la carrera. Esto es porque el domingo en Azerbaiyán es día de luto nacional, y es por eso que las autoridades locales pidieron a la Fórmula 1 que el domingo no haya actividad, y es por eso que se corre todo un día, todo el cronograma entero se anticipa una jornada, y es por eso que vamos a tener carrera el sábado a las 8 de la mañana, hora de nuestro país. Mañana arrancan las prácticas libres, 5:30 la primera, a las 9 de la mañana la segunda.
1: Abrazo grande, Fernando.
0: Abrazo, Turquito, y vamos a volver con más información mañana.
1: Ahí está, nuestro especialista en Fórmula 1, sí.
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1: Última, Susanita.
3: Urgencia e incertidumbre por Pity Álvarez, está internado nuevamente. Ayer les conté a último momento que había chocado de la estación de servicio.
1: Está vestido como una mujer.
3: Eso así fue en uno de los de las jornadas del juicio.
1: Sí.
3: Se dormía, ¿te acordás? Va prácticamente drogado, lo dijo el abogado. No lo digo yo, lo dice el abogado. No está en condiciones de seguir yendo al juicio donde se está llevando adelante ahora. Ayer contaba que había chocado en una estación de servicio, quiso hacer para adelante, pero hizo para atrás y chocó un auto que estaba estacionando en una estación de servicio, y a partir de ahí tuvo un cuadro hipertensivo y lo tuvieron que internar. Así que permanece en terapia intermedia después de este choque, después de esta situación que está atravesando, muy complicada, con su estado de salud. ¿Por qué? Porque está llevando el juicio adelante, se está llevando el juicio adelante, pero él no puede más con su salud, básicamente es lo que dice su abogado, y está interviniendo para que lo posterguen, o por lo menos lo suspendan. Así que el cantante habría protagonizado nuevamente un choque, una llamada de atención, una interrupción a su juicio, y está internado en urgencias.
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4: Buen día, Turco.
5: Buen día.
4: Cuando te confundieron en el escenario, sí, las chicas de la primera fila, no te tiraron ninguna tanga, ningún corpiño. niño.
1: No, estaba el foso en ese momento, no era fácil, ¿no? Había que atravesar el foso, ¿no? Pero una vez un corpiño voló en una presentación. Pero fue una broma que me hicieron gente conocida y gente amiga, ¿no? Hace mucho tiempo y allá a lo lejos.
5: Ahora entiendo.
1: Ya voy a contar esa anécdota.
5: Alberto, sí. El sábado Susana lo puso Perales, el tema del ñaupa. Y como siempre, hace la pregunta y todos responden. ¿Qué le viene a la mente? ¡Alberto!
1: ¿No hiciste eso?
3: Nosotros tenemos una canción del año del ñaupa donde la gente nos cuenta qué imágenes les trae al escuchar esa canción vieja. ¿Y entonces hay gente que le trae esa imagen.
1: ¡Qué guacha! Así que no me puedo defender.
3: Yo no dije nada.
1: Dice, el personaje de la Tota, un montón de mensajes con Midachi, ¿no? El personaje de la Tota cuando estaba con Susana y la Peque le hizo una toma de judo. Eso fue terrible.
3: ¿Te acordás?
1: Pero se pegó un golpazo, Miguel.
3: La Peque Pareto.
1: Sí.
3: Pero lo tiró y mal, cayó.
1: Se levantó.
3: Terrible.
1: Todo dolorido, dice. Bueno, dice, ¿por qué no los traen todas las mañanas? Vamos a traer todas las mañanas.
3: Qué lindo sería.
1: Me divertí un montón. En la fábrica nadie entendía qué estaba pasando. Y yo lloraba de la risa. Amigos de la mañana, gracias por este programa, Bueno, y así sucesivamente, che. Hay unas críticas a Daddy también. Daddy estuvo hecho una seda.
3: Ni una palabra. Es verdad, se comportó.
1: Dice Néstor, me acuerdo cuando mi viejo alquilaba los VHS de Midachi.
3: Claro.
1: Qué lindos recuerdos. Sí, claro. Dale.
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1: Este tema es Me llamas, dale.
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1: Hoy nos atrasamos un poquitito con las tandas y los compromisos también con los oyentes, ¿no? ¿Este cuál es? Me llama, sí. Todos los temas, nos vamos con este tema, todos los temas de Perales tienen una introducción larga, ¿no? Sí. Después de tantos años siguen dando la introducción. Vamos. Me llamas para decirme que te marchas. Ahí va.
3: Nos vamos.
1: Para decirme que te marchas, que ya no aguantas.

0: maravilloso día, equipo.
1: Gracias, señora, gracias. Gracias a todos, ¿eh? Nos vamos a reencontrar mañana, por supuesto, juntos, 8:30. Hoy hemos hecho una excepción con Midachi, muy tempranito la nota. Yo creo que lo me decía. Forma parte de la vida artística de los santafesinos, de los rosarinos y de los argentinos en esta despedida. ¿Cuándo van a estar? El 3 de octubre,
2: el próximo sábado. Este no, el otro, el Metropolitano.
1: Gracias por todo, che. Nos vamos. Hasta mañana, Dios mediante. Chau. ¿Ya está conectado? En breve, Mirta, el pronóstico, por favor.
2: Lindo tiempo, 26 grados para hoy de máxima. Y para mañana, 26, 27 también. Ahora el cielo está totalmente descubierto en nuestra porción.
3: Abandonó tu casa. Que te faltan caricias por las mañanas.
1: Chau, hasta mañana.

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0: Hola País. Bienvenidos a Hola País en este miércoles 23 de septiembre de 2026. Y acá estamos con sol por Buenos Aires, fresquito la mañana. Todavía no sobra nada, pero un poquito mejor que ayer. ¿Cómo está Córdoba, Sir Ledesma?
1: Hola, ¿cómo estás, Rodo? También por aquí, fresquita la mañana, pero no tanto. Hoy tuvimos una temperatura mínima de 9 grados, 3 décimas. Y a esta hora tenemos cielo despejado, 23 grados, 8 décimas la temperatura, humedad 27% y viento del noroeste a 8 kilómetros por hora, pero ya podemos ir soltando de a poquito las camperas más abrigadas, esas que tienen olor a naftalina, de Flavia de la Mayores.
0: Sí, claro. Agustín D'Adamio, buen día. ¿Cómo le va? ¿Cómo está Rosario?
2: Buen día, Rodolfo. Buen día para todos. ¿Qué semana tan triste? Entre la naftalina y la ingesta de flores, realmente estamos muy tristes, pero el clima por lo menos ayuda. 16 grados en Rosario, 40% de humedad. Vamos camino a una máxima de 21 grados. Mañana fresca hoy, pero a la tarde va repuntando. Creo que del jueves en adelante, en realidad lo cree el Servicio Meteorológico Nacional, ya vamos a ir encontrando ese clima de primavera.
0: Tengo un último momento. Yo, la verdad,
3: empezamos.
0: Fue un diálogo de esos que... Yo, por ejemplo, le pregunté a mis amigos de Rauch, y solo uno comió alguna vez flores. Pero esta mañana, uno que lleva, Agustín, por lo general laburo, que lleva una facturita,
2: un... Sí, ¿no? Algunas frutas si sos más sano.
0: Sí, pepas, ponele. Pepas.
2: Sí. ¡Oh, qué rico!
0: Si traes triple, directamente sos el rey. Pero ponele que no pedimos tanto.
4: No. Pero harina y azúcar.
0: Un miembro de este equipo trajo flores para comer.
1: No puede ser.
0: Y
1: no,
0: lo peor es que la bandeja estaba servida con la tierra, bueno. O sea, ¿entendés? Guillermo López, buen día, ¿cómo le va?
5: ¿Cómo le va, querido Rodolfo Barilli?
0: Hola, pensé que estaba en el baño. Sabe que temí que estuviera en el baño, ¿no?
5: No. Esta mañana salimos de excursión por el bosque.
6: ¡Ay, me gusta!
4: ¡Qué producción periodística!
5: Sí. ¡Qué ricas! Y encontramos esas flores amarillas que tanto le gustan a Flavia de la Mayore.
0: Con el... ¿A qué hora fue más o menos que te arrancó?
5: Ocho y media.
0: Se levanta la mañana, vos tenés el tiempo, suma 11 tu despertador, vas, te lavas los dientes, qué sé yo, te das toc-toc y salís.
5: Sí.
0: En vez de salir para la radio, saliste para un lugar donde pudieras tomar esas flores.
5: Sí, me fui hacia la colina. Yo vivo en...
6: Sí, a la colina, ¿qué?
0: Sí, ya sabemos, vive la mitad del morro del otro lado.
3: Él, que encima es un cerro, tiene todo, por la altitud, tiene todas las variaciones vegetales que se te ocurra.
5: Claro. Y me fui por una trilla que había en esa colina y encontré...
4: ¿Habla en neutro?
5: Sí. Encontré las famosas flores amarillas que le gustan tanto a Flavia. Y traje con un poquito de tierra, así la siembra en el patio.
0: Pero
5: de
0: en
5: su
0: una
5: casa.
0: Bandeja la trajo.
1: Sí,
0: en una
1: bandeja. Pero no la puede probar ahora, Flavia.
0: Yo quiero saber si alguien del equipo, porque yo vi la foto de usted ofreciendo, cual pepas, la bandeja era blanca, ¿sí? Cual pepas ofreciendo las flores. ¿Alguien comió?
6: Yo le estoy degustando en este
1: de
6: momento.
1: Comer, sí.
3: Yo
1: sí.
3: Acabo de comer.
0: ¿En serio?
4: Hay tres personas que ya comieron.
6: Deliciosas. Sí, estoy comiendo en este momento.
0: Juan Federico, cuéntenos, ¿quiénes son los que en 3, 2, 1 irán corriendo al baño o...
4: Adrián Simeoni.
0: No sé. Adrián Simeoni, ¿cómo le va? Sí.
4: Hoy tendrá columna corta.
0: Estaba rico.
4: Parece.
3: Estaba rico. Saborcito limonado. Saborcito, sí. Hay un ácido ahí, entre dulzón y ácido. Muy rico, es para...
0: O sea, ¿usted comió la parte amarilla o le clavaste un poquito del verde?
3: Le clavé un poquito el verde, porque yo soy medio glotón, sí.
4: ¿Ya empezás a imaginar cosas o todavía no te hizo efecto?
3: No, excelente.
4: Silvina Ledesma
0: también
4: comió.
0: Es un asco, es una bandeja con tierra.
2: La primera nota del programa tendría que ser con el personal de recursos humanos de esta radio. Han hecho una... No, permitir que un programa esté conformado por gente que come plantas y las llevó con tierra, es un delito.
4: Silvina Ledesma también comió.
2: No.
0: Sí,
6: para graficarles.
1: Sí, claro, porque también cuando era chica jugaba a comer las florcitas amarillas.
6: Para mí tiene gusto a lechuga repollada.
2: No,
6: me parece que si
4: bien
6: por ejemplo
4: estacionado, ¿no?
6: Sí, viste cuando decís, quiero hacer un asado con alguna lechuga distinta, con alguna ensalada disruptiva que sorprenda. Sí,
3: tranquilamente va.
6: Para mí va.
1: Me quedó una duda, mi Guille, del lugar del que usted recogió esas flores que nos trae hoy. Sí. ¿Es un lugar muy transitado, un lugar donde hay muchos animales o es un lugar...
0: Muchos perros.
5: Muchos perros.
1: No, suele haber como un condimento especial.
5: Es muy silvestre, pero no son animales domesticados.
2: Una vinagreta natural.
5: Puede haber...
4: Esto es un asco. Sigamos para adelante.
5: Puede haber algún zorro en esa zona.
3: Pumas.
5: Sí, pumas, gato del gato montés.
0: Gato hay en todos lados, sí.
4: Aves.
6: Vos estás diciendo esto.
4: Hay que ver la edad del animal, si tiene más de 40 o menos.
5: Sí. En esa zona hay muchas curucuchas.
0: Por la próstata del animal.
4: Exactamente.
5: Muchas curucuchas.
4: ¿Muchas qué?
5: Curucuchas. Esas aves pequeñitas que tienen tienen un vuelo muy corto.
4: ¿Y cuál sería el nombre que todos conocemos de esa?
5: Yo la conozco por curucuchas. No sé, debe tener otro nombre científico.
6: No es gorrión, no.
5: No, son más chiquitos que
4: el gorrión.
6: Son las curucuchas. Ahora, me parece una mala jugada la que está haciendo Guillermo López, no lo quiero exponer, pero contarnos todo eso después de hacernos probar las flores.
0: Espere, está bien. Vos que te cuando vos la probabas era chiquita, claro. No pasaba el perro antes por ahí.
3: Exacto.
6: Pero
0: si sobreviviste a eso, va a sobrevivir a esto.
3: Pero pasa el perro, pero también pasa la lluvia, no pasa nada. Es todo material orgánico.
6: Así que el cuerpo está preparado para recibir el uso.
4: Pero vos cuando lo comías de chica, ¿dónde solito era? No era un campo especial gourmet.
6: Claro, pero no tengo los plásticos como tenía cuando... Ahora tengo 40 y pico.
1: Pero te
5: más
1: sentí...
5: pico que 40. Sí.
1: Todavía nos sentimos bien los tres que comimos 5, flores.
4: Vos sabés que a los tres les salió el alma periodística de adentro. O sea, le pusieron algo para comer y no se pudieron resistir.
0: Típico de reacción.
4: Hay comida gratis.
0: Bueno, si usted quiere ser feliz a este grupo de periodistas, traigo una tot, un chegusán y ya.
2: ¿Qué es más rica? ¿Es más rica la parte de la flor o la parte del tallo?
1: La flor, el pétalo.
5: Los pétalos.
6: Yo comí con tallo.
2: ¿El tallo no se lo comen?
3: Sí, yo comí el tallo también.
5: Lo más jugoso es el pistilo.
0: ¿Subieron alguna oficina?
5: ¿Perdón? ¿Cómo?
0: Subir a alguna oficina para ofrecerle a alguien algo y después le pedían aumento, no sé. Digo, ¿cuánta gente más probó la flor en la...
5: No, le ofrecía Pachu, pero Pachu no se animó. Dice que ha probado Pachu varias cosas a lo largo de su vida.
0: Que ha comido bicho a lo largo de la vida.
4: Gracias.
0: Digo, pero porque era ciclista. Y viste que cuando sos ciclista te morfa cualquier bicho. Claro.
3: Y aparte de la noche. Porque Pachu es asilvestrado.
0: Claro.
3: Es de las altas cumbres.
4: No me quedé. No
3: pasó por Altagracia. O
0: sea. Sí.
5: Bien. Al productor no le ofrecí porque es de generación de cristal el productor.
4: No, es cierto. Le agarra dolor de panza hasta octubre.
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2: No descartemos que haya consumido flores.
0: Sí, claro. Pero no de ese
2: partido.
0: No, que hace mal. Escúcheme, bueno, perfecto. ¿El resto de las que queden van a hacer algo o no?
5: No, las vamos a sembrar para tener una producción. Sí. Esto es como un emprendimiento.
4: Siguen comiendo en este momento.
5: Adrián, tenemos que sembrar, Adriana, así que basta.
1: No te prives, Rodo, alguna vez de probar. No, Agustín, vos tampoco.
0: Yo quiero ir a Córdoba, Agustín me decía lo mismo, es para probar las flores.
6: Te voy a decir una palabra, Rodo, tenés que desconstruirte.
0: Sí. Yo tengo un amigo que probó, pero no es el amigo más normal que tengo.
6: ¿Qué es lo normal y que no?
3: Son categorías viejas, Rodo. No te dejes llegar por las categorías viejas.
6: Para, no nos digas que no. Pensalo, Rodo. No necesitamos una respuesta. Pero cuando vengas a Córdoba, lo ponemos en el freezer, lo guardamos. Y cuando vengas.
0: Cómate.
4: ¿Y se puede acompañar con curucucha o no?
5: No.
6: No, está hablando
0: Guillermo López. Sí. ¿Está hablando el presidente?
5: Sí, está hablando el presidente Javier Milei ante la Asamblea General de la Organización de las Naciones Unidas, de la ONU. Algunos de los títulos que ha dejado en estos pocos minutos que lleva allí frente al atril: Malvinas es para nosotros una causa nacional. El discurso en esta primera parte está centrado sobre Malvinas. Ha dicho que la ONU es un organismo inútil, y ha reiterado el llamado a reanudar las negociaciones por Malvinas, y ha dicho que el principio de libre determinación de los pueblos no rige en esta cuestión de Malvinas. Está hablando ahora también, empieza a hablar de Vaca Muerta como oportunidad histórica.
0: ¿Lo escuchamos?
5: Parte de lo que dice Milei.
0: Un cachito.
8: Dorio. Al Reino Unido le reiteramos una vez más nuestro llamado a reanudar las negociaciones para encontrar una solución pacífica a la disputa de soberanía, como lo requiere el derecho internacional, y también nuestra invitación a proceder sin demora a intercambiar opiniones con miras a resolver la cuestión relativa a la controversia referida sobre explotación de nuestros recursos naturales. Y al sector energético mundial quiero decirle algo más. Vaca Muerta es una oportunidad histórica, con potencial para ser una de las grandes protagonistas energéticas de las próximas décadas. Vengan, inviertan, desarrollenla, háganlo con nosotros. Pero esta invitación tiene un límite. No seremos indiferentes frente a quienes exploten recursos bajo ocupación externa y legal. La posición argentina está tomada. Hoy vengo a decirles que la Argentina no se va a sentar a esperar a que la ONU y la comunidad internacional estén a la altura de su propio mandato. Va a tomar cartas en el asunto. Durante demasiado tiempo la Argentina administra su decadencia. Administramos la pobreza, administramos el aislamiento, administramos la irrelevancia. Nos acostumbramos a discutir cómo repartir lo que quedaba, en lugar de preguntarnos cómo volver a crecer, cómo reconstruir aquello que habíamos perdido. Eso terminó. Ya perdimos demasiado. No queremos volver a perder. Por eso abrazamos el capitalismo de libre empresa. Estamos abriendo nuestra economía al comercio y a la inversión.
0: Ahí está la declaración esperada, la referencia rápida a Malvinas y a el llamado a Inglaterra. En las últimas horas ha ocurrido un cruce entre el canciller británico y el ministro de Relaciones Exteriores de Argentina. También en ese camino allí en la ONU veremos cuál es el resultado diplomático de estas gestiones. Ahora, ronda de títulos en Ahora País. Ariel Rodríguez, discapacidad, marcha atrás del gobierno.
9: Así es, Rodo, ¿cómo estás? Buenas tardes. Justamente estamos aquí en la Comisión de Presupuesto, que está por comenzar, en la Comisión de Discapacidad, perdón, porque el gobierno en principio dio marcha atrás con el ajuste en discapacidad y lograría dictamen de mayoría. En estos momentos está por comenzar la reunión de comisión y veremos qué resulta de esta propuesta que ha hecho el gobierno frente a la propuesta de emergencia en discapacidad por otro año que está impulsando la oposición.
0: Guille López, acuerdo entre Argentina y Estados Unidos, ¿para qué? ¿Por qué?
10: Bueno, tiene que ver con el gas natural licuado. En el marco de esta visita del presidente Javier Milei a Estados Unidos, se anunciará hoy en el consulado argentino en Washington un crédito por 7.000 millones de dólares para el desarrollo de infraestructura y demás cuestiones energéticas que tienen que ver con el proyecto de GNL que va a financiar YPF y otras empresas, entre ellas la italiana Enin. El acuerdo va a estar apalancado por el Exim Bank, el Banco de Exportaciones e Importaciones de Estados Unidos.
0: Juan Federico, mirá quién habla. ¿Quién habló?
11: La jueza que falló contra la ley penal juvenil, Laura De Marinis, dijo, Rodolfo, que anoche no pudo dormir por el pedido de juicio político que impulsa el jefe de gobierno de la ciudad de Buenos Aires, Jorge Macri. Dijo que el pedido debilita las instituciones democráticas y también justificó su decisión en que el adolescente que intentó robar no tenía para comer.
0: Gonzalo Carrasquera, mira quién no habla, al menos de algo que queremos que hable. Gonza.
12: Efectivamente, el fiscal general de la provincia no quiso referirse hoy en un acto donde se inauguraban dos distritos judiciales y policiales, al futuro del fiscal Iván Rodríguez, que todavía sigue en funciones, y quien tiene un pedido de jury. Todo esto, recordemos, por el caso Claudio Barrelier.
0: Balazos a cuidacoches.
2: Rodolfo, ocurrió ayer por la noche, en realidad en la madrugada de hoy, un ataque a balazos a un cuidacoche en pleno barrio de Pichincha. Para el que no conoce Rosario, corazón nocturno y gastronómico de la ciudad, hay dos detenidos por el hecho, uno de ellos es menor de edad.
0: Adrián Simeoni, ¿por dónde va tu columna de hoy?
13: Vamos a hablar de un par de propuestas que les hemos escuchado a algunos reputados, connotados, conocidos kirchneristas, que apuntan de lleno en contra de cualquier posibilidad de recuperación económica. Pero sobre todo, ¿sabes a quién apuntan? ¿Contra quién van? Contra Axel Kicillof.
0: Diego Borinsky en la AFA, ¿cómo decía la canción? Todo sigue igual. ¿Cómo va, Diego?
14: ¿Cómo va, Rodo? Sí, no, volvió River con los 6 puntos para reclamar y no solo se le mataron de risa, sino que lo humillaron al vicepresidente de River y al final Tapia le terminó pidiendo que le rebaje el canon de, por el alquiler del Monumental para los partidos de la selección.
0: Porque todo tiene que ver con todo, Flavia de la Mayor, ¿y qué pasa con el Piti Álvarez?
6: El Piti fue internado luego de sufrir una crisis hipertensiva en su casa anoche. Es uno de los títulos, Rodo, y el segundo tiene que ver con la Academia de las Artes y Ciencias Cinematográficas de la Argentina, que anunció las cintas preseleccionadas para representar al país en la categoría Mejor Película Internacional de la próxima edición de los Oscars 2027.
0: La ronda de títulos. Esto es lo importante hoy en Ahora País.
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0: Recordamos, si hoy nuestros oyentes pueden ser alambre por un día o por 5 minutos. Sí, ¿cómo es eso?
1: Creo que la propuesta les va a caer mejor a los oyentes si
0: por
1: les
0: un
1: decimos
0: día porque por... hay que pasear el perro también. Si es un día, hay que buscar al perro y pasearlo, tipo 7 de la tarde. Usted podría haber hecho, Damián, se podría haber propuesto, pero no. Sí.
2: No se dio.
1: Y
2: no
1: si es por 5 minutos, nos alcanza con que presenten una canción, elijan una con una buena argumentación y manden su propuesta al mensajero de Cadena 3 y también al WhatsApp, que si no lo agendaron es el 3515-199-914. Pero tiene que ser un argumento muy, pero muy específico y que realmente nos guste.
0: Sí, no, nadie una canción porque sí.
1: No, eso no sirve.
0: O sea, tratemos de mejorar al alambre. Claro. Esa sería la idea, Juan. Algo bien argumentado.
4: Muy bien argumentado.
0: Perfecto.
4: E interrumpido.
0: Alambre por un día. ¿Podemos hacer un día, Adrián, por un día y traemos a alguien que nos interrumpa en todo momento?
6: Es buena esa.
0: No está mal, ¿eh?
13: No sé si van a conseguir uno tan bueno.
0: No, pero bueno.
1: Flavia por un día y les convidamos flores amarillas.
0: Claro, hay que morfar, ¿eh? Sí. Hay que comer.
6: Creo que igual va a quedar como nulo ese concurso. Pero bueno, en fin, bueno.
0: No, mucha gente comió flores.
5: Sí, la cantidad de mensajes de gente que ha comido esas flores.
1: Juan por un día y tienen que estar todo el día en cuclillas.
2: No, bueno.
0: Ay, qué feo.
5: Se ríe el muerto.
0: Este equipo no hacemos, esas cosas no hacemos en este equipo, sí.
4: Ojo. Qué feo. Acá no nos reímos de frente, sí, cuando no están.
0: Siempre esperamos porque se vaya la verdad. Información de último momento en Rosario. Dios mío, Agus, ¿qué pasó?
2: Es un hecho dramático, Rodolfo, y la confirmación de distintas fuentes que dan cuenta de una mujer en situación de calle de 24 años que dio a luz en un patrullero 3 horas después de haber consumido cocaína. La recién nacida quedó internada en Neo, en el Hospital Eva Perón de Granadero Baigorria. Esto ocurrió a las 20 de ayer en la zona norte de Rosario. Personal del Comando Radioeléctrico, los policías que andan en moto, llegaron a la zona, encontraron a esta mujer. Cuando detectaron cuál era la situación, con un móvil mediante, la asistieron y en medio del camino que llevaba a esta mujer al hospital Eva Perón, que es el más cercano, la mujer dio a luz. Y allí empieza el desarrollo de este tema, Rodolfo. ¿Por qué? Porque a este parto, que es de carácter no institucional, se le suma que fue un embarazo sin control, es lo que constatan los médicos del hospital Eva Perón. No tenía esta mujer de 24 años, en situación de calle, con antecedente de consumo problemático, ningún tipo de documentación que acreditara que tuvo controles a lo largo de su embarazo. 3 horas antes, aproximadamente, había consumido cocaína, es lo que han detectado y lo que han dado cuenta los médicos principalmente. ¿Cómo va a continuar esto? Bueno, la beba nació con 1,900 kilos, es lo que pesó, 36 semanas de gestación, está en Neo, en buen estado general, sin asistencia de oxígeno extra, es lo que confirman las autoridades de salud de la provincia, porque el Hospital Eva Perón de Granadero Baigorria depende de la provincia de Santa Fe. ¿Cómo continúa la situación? No toma intervención la fiscalía. No se trata de un caso penal porque no hay suministro de estupefaciente a un menor, como por ejemplo cubríamos la semana pasada en el Vilela con un nene de 5 años y su hermanito de 8, pero sí toma intervención niñez, Rodolfo. Lo puede hacer y lo están definiendo o el servicio local a cargo de la municipalidad o directamente la provincia para dar seguimiento a esta criatura recién nacida de una madre con consumo problemático y con este detalle, horas antes de dar a luz, consumo de cocaína.
0: Obviamente tiene, seguramente, descontamos cocaína en sangre de la criatura, pero el caso es todo lo que, Juan, veníamos hablando la otra vez, gente que no existe para el sistema, madres que están en situación de consumo, viviendo al desamparo, que jamás, jamás pasaron por un control ni nada. No están para el sistema. Y esos bebés que nacen tampoco están hasta para el sistema, hasta hoy.
4: Absolutamente invisible. La descripción que hace Agustín, una mujer embarazada, viviendo en la calle, sin ningún tipo de control, consumiendo...
0: Ninguna alerta previo antes. En ningún lugar estatal. Claro. Es un milagro que la criatura haya podido nacer y que nadie no tenga ni siquiera asistencia en este momento. Pero ya sabemos cuáles son las consecuencias, ¿no? Ya no nos las dijeron esta semana, la semana pasada.
4: Claro. ¿Y a dónde va a ir esa criatura? ¿Va a volver a la calle con esa madre?
2: Y en este caso...
4: Las consecuencias son daños neurológicos, discapacidades de por vida... van a después recibir más droga cuando reciban la teta. Es dramático.
2: Y tiene una conexión esto, Juan, Rodolfo, con los hechos que veníamos narrando. El caso anterior en el Hospital Vilela, donde atienden a los niños, que llega un nene con convulsiones y detectan en ese caso 5 cocaína en sangre, con 2 antecedentes previos que narrábamos la semana pasada. En ese caso, era una familia que vivía en una vivienda precaria, directamente en una casilla. En este caso, es directamente gente que vive en la calle, y por lo que consta del expediente médico, no hay un control previo, con lo cual desconocemos si esta mujer de 24 años, con consumo de droga, consumo problemático, estaba al tanto o no de su embarazo, y en este caso de la continuidad. En el caso de los 2 nenes que mencionábamos antes, de 5 y 8 años, lo que detectaron las personas a cargo de la investigación y el tratamiento, eran problemas, por ejemplo, en el habla de estos chicos, es lo que decía la fiscal, y viene todo a raíz del consumo problemático de su madre, de sus padres, del entorno familiar. En este caso, insisto, el seguimiento acá está por ver si lo toma Niñez a nivel local o a nivel provincial para el resguardo de esta criatura recién nacida, a la que entendemos, una vez que logren estabilizar, aunque está en buen estado general, va a empezar este procedimiento de ver qué es lo que tiene en sangre, qué es lo que no tiene y posiblemente algún tipo de afección en su salud.
0: Insistimos, está pasando, ocurre. Y desde que tratamos el tema todos los días o cada 2 o 3 días tenemos un caso. Debe ser realmente dramático. ¿Quién salva? Sí puede. ¿Quién recupera? Sí puede. A ese bebé. De las decisiones de su mamá. De eso estamos hablando. Ampliamos enseguida, Hugo. Gracias.
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0: Tras la polémica, el gobierno recoge el guante y presenta un nuevo proyecto sobre discapacidad. Dicen que mantiene gran parte del sistema vigente. ¿Es así, Ariel Rodríguez? ¿Cómo se está discutiendo esto?
16: Bueno, sí, en principio es así. Te digo, en principio, yo creía que estaba más o menos acordado, pero hablando recién en la previa con diputados de distintos espacios, tanto aliados como opositores, bueno, mantienen la desconfianza sobre la propuesta que hizo el gobierno ayer con aliados en una reunión que se realizó en el despacho de Martín Menem, porque quieren ver reflejado en el dictamen final esto que muchos consideran por ahora un borrador simplemente y que no refleja alguna de las propuestas que han hecho desde la oposición. Por ejemplo, esto de que el nomenclador se va a actualizar por IPC mensualmente, dicen que esta palabra mensualmente no está reflejada en el dictamen. Luego quieren saber si van a estar las partidas, porque esta va a ser otra discusión. Una vez que se apruebe este dictamen, si se logra aprobar el dictamen del oficialismo acordado con los aliados, va a venir otra discusión en el presupuesto que comienza el 13 de octubre, la discusión por las partidas presupuestarias. En el oficialismo dicen que eso está garantizado, que vino ayer el secretario de Hacienda, Carlos Huberman, a este encuentro y que garantizó esas partidas para ejecutar esta ley. Hay otros que dicen, bueno, todo muy lindo, pero tiene que seguir estando presente en el dictamen la palabra emergencia. Bueno, hay muchos debates sobre todavía un dictamen que está recién comenzando a debatirse porque acaba de comenzar el plenario de comisiones aquí de presupuesto y de discapacidad en el anexo C de la Cámara de Diputados. En la previa también, Pablo Yedle, el integrante de Unión por la Patria, decía, bueno, si esto es así, como dice el oficialismo, podríamos incluso llegar a acompañar el dictamen. De esta manera se lo dijo Carlos.
17: Me parece bastante acorde a lo que nosotros venimos pidiendo en este tema, ¿no? O sea, se mantendría el nomenclador, el nomenclador se actualizaría a los valores con la pérdida de valores que tuvo en base a la devaluación inicial, que nunca se recuperó, se actualizaría después por IPC, no impediría la pensión por discapacidad el hecho de poder trabajar. Así que me parece, lo que yo vi por lo menos, mantiene el incluir salud. En líneas generales te diría que está bastante a ser cercano, pero me... O es en realidad más una expresión de deseo que lo que va a salir. Pero bueno, esperemos, veamos si eso va en ese sentido, parece que va bien. El dictamen es prácticamente el dictamen que nosotros pretendemos, o sea que me parece que lo que tenemos que entender, que nuestro objetivo es que los discapacitados y sobre todo la discapacidad en la Argentina siga siendo una posibilidad de atención y de derecho para todos. Así que en ese sentido me parece que va, por lo menos está muy cerca de lo que nosotros queríamos.
16: Bueno, allí está un poco Yedlin poniendo de manifiesto lo que te marcaba yo recién, Rodolfo. Quieren ver primero que esto esté plasmado en el dictamen. Y a partir de allí, bueno, todas las demás discusiones que se abren, porque también siempre está la posibilidad de que el gobierno subejecute las partidas. Y por eso quieren muchos que esté la palabra emergencia. Eso le da la posibilidad al colectivo de discapacitados, por ejemplo, de reclamar que se sumen partidas o que se ejecuten totalmente las que están asignadas. Así que, bueno, es un tema muy espinoso, con mucho detalle, que iremos siguiendo ahora en el debate para ver cómo queda plasmado en el dictamen de mayoría.
0: ¿Qué pasa? Que también dejar la palabra emergencia, si existe una ley y hay consenso para esa ley, para que terminemos con algo que se arrastra, insisto, hacia añares, pero que ha llegado por el contexto seguramente a un momento sumamente crítico. Se están actualizando o pagando con retraso desde 2003 las asignaciones que no se actualizaron en el último gobierno, en el anterior gobierno. Se tuvieron que actualizar ahora. Corresponde una ley que atienda bien, sí, que garantice la atención a los discapacitados. Ahora, volver a poner emergencia, si en la ley está todo garantizado, ¿cuál sería la emergencia? ¿Entendés? Porque bueno, la emergencia termina siendo un proyecto por un año. ¿Entendés? Sí, si hay una ley que toda la Cámara de Diputados, acabamos de escuchar, no a un oficialista, escuchamos a un opositor, diciendo que sí, la verdad sí. Es que la ley parece que está, si están todos de acuerdo, porque es una ley que garantice y le dé tranquilidad a la persona que necesita esas prestaciones, más allá del descalabro anterior, de la postura, de las declaraciones, de los posibles intentos de engaño. Ya está, tienen una ley, vótenla, garantícenle tranquilidad a ese sector de la sociedad argentina. Eso es lo que no logro entender, porque la emergencia es prorrogar un año más, y siempre estás acorde a los intereses, a las mezquindades o a las circunstancias de la política.
16: Sí, bueno, eso es un poco lo que está reflejando toda esta situación, ¿no? La desconfianza que hay entre los sectores políticos.
0: Claro.
16: Y por eso este pedido de que esté la emergencia allí. Esto les permite reclamarle al jefe de gabinete que puede, a su vez, en el marco de una emergencia, reasignar partidas si es que son necesarias para continuar atendiendo la ejecución de este proyecto de ley. Así que, y no obstante esto, Rodo, si sale aprobada, supongamos, esta ley en Cámara de Diputados, bueno, no implica esto que en el Senado se le introduzcan cambios. Por bueno. Eso digo, que ahí lo que reina es la desconfianza.
0: Sí, claro, está bien. Era un pedazo, parte de esta reforma, estaba debajo de la mesa, obviamente que vale la desconfianza, ¿sí? No hay dudas. Ojalá se pongan de acuerdo. Ojalá se olviden de su ombligo y piensen en quienes necesitan esta ley. Gran abrazo, Ari. ¿Cualquier novedad regresamos?
16: Sí, por supuesto.
0: Abrazo.
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0: ¿Y qué pasa en Córdoba con el sector de discapacidad? Gonza Carrasquera, contanos.
18: Sí, en alerta, Rodolfo, y pensando justamente lo que decía lo mismo Ariel, ¿no? O sea, que hay una prórroga en la ley de discapacidad. Ven con buenos ojos el tema de lo que se presentó. El tema es la hora que se presentó, a último momento, estas modificaciones, y no saben y temen y desconfían de cómo puede llegar a ser financiado esto. Hablamos con Marcos Obregón, del colectivo de discapacidad de la Fundación Converger, que así le decía Cadena 3.
19: no tendría que renunciar a la pensión o no perdería la pensión si consigue un trabajo en blanco, que ese era un punto terrible. Y ahora el gobierno, de cara a las elecciones, digamos, atiende ese reclamo.
18: Eso está bueno,
19: se pedía eso. Después, los requisitos van a ser más rigurosos para tanto la pensión como para el CUT. Nosotros siempre dijimos, estamos de acuerdo con que las cosas, digamos, que no hayan pensiones truchas y que no hayan certificados truchos. Bueno, estamos de acuerdo en eso. El nomenclador, que es lo que permite la equidad del sistema, que hay un precio para cada prestación en todo el país y para todas las financiadoras, que son obras sociales, prepagas, programa Incluir Salud, PAMI, el nomenclador se mantendría, que ese era otro punto bastante álgido. Y después va a haber un aumento de 1,7 para septiembre, que sería el acorde a la inflación. Pero bueno, después hay otros puntos que no están claros y otros puntos oscuros, digamos, de ese proyecto.
18: Bueno, hasta ahí, o sea que hay que ver si esto se da y lo que ellos remarcaban, ¿no? El tema de cómo se financia y la letra chica que la desconocen. Un día dicen una cosa, otro día aparecen con otro proyecto.
0: Claro.
18: Esa es la situación que está
0: viendo.
18: Eso
0: es lo que turbió cualquier creencia en este proyecto. Porque fíjate que dan vueltas sobre la misma cuestión. Parece que está bien, pero dudan. Bueno, ojalá se aclare en las próximas horas. Y si tiene todos los requisitos que le lleven tranquilidad a ese sector de la ciudadanía argentina, bienvenida sea esa ley. Bienvenida sea. Gonza, gran abrazo.
18: Abrazo, ya volvemos.
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0: Vamos con algunos mensajes y seguimos.
1: Sí, empezamos por este de Caro, que dice que le gustaría escuchar la canción La Flor Más Bella de Memphis. ¿Y por qué? Porque es una comedora. Cereal de florcitas amarillas.
0: No está mal, ¿eh?
6: Bueno.
20: Patricia dice, hola chicos. Esa sí. Flor más. Hola chicos, no se preocupen por una simple flor y su contenido. Si ustedes se habrán comido cada bagre, que mejor olvidar, dice Patricia.
1: Bueno, soy María Esther.
0: Gracias, Patricia. ¿De dónde nos conocemos, Patricia?
1: Por favor.
18: Con dureza lo dice, pero no deja de ser una verdad.
0: Sí, ah, sí.
1: Soy María Esther, no solo he comido a confesión.
21: Oh, Martín Pescador.
22: ¿Alguna vez alguien se habrá comido algún moncholo, vieja del agua? ¿Por qué no? ¿Algún dientudo?
18: No hacía falta. Solo con Claudia Schiffer.
6: El que no tenga pecado, no me quiero meter en ese terreno, sí. Pero el terreno de los dichos.
0: El que no tenga pecado, que arroje la caña.
18: Más vale pecado en mano que pájaro volando.
21: Que piedra en el ojo.
18: Sí. Sí. Por Kevin Costner acá.
6: Claro. A caballo regalado no se le mira los dichos.
1: Muy bien. María Esther dice, no solo he comido esa florcita, sino que les he hecho probar a mis hijos cuando eran chicos.
0: No.
1: Y a mis nietos y nietas también.
18: No. Toda la familia.
0: Todo un árbol genealógico.
21: ¿Y la cena dónde estaba? Sí.
0: Ves que no hacen nada. No hacen nada.
20: Daniel dice, pregunto, ¿llevaron flores amarillas al estudio? ¿Puedo llevarles un fardo de alfalfa? Dice Daniel.
18: ¿Por qué la alfalfa no es parte de las ensaladas en la Argentina?
20: Para que nos reímos del chiste de Daniel Dahl.
1: Claro.
18: ¿Usted ha probado la alfalfa?
20: Sí, como ensalada. Deliciosa. ¿Y la flor de alfalfa?
0: ¿No? Basta.
18: La bolsita de alfalfa.
1: No, bueno. No.
21: Adrián, brote, por favor.
20: Brote, sí, lo brote en ensalada, sí.
0: Yo creo que va a haber un problema y una ruptura en membrillo.
21: Pero yo creo, esto es a propósito, ustedes están haciendo esto... Porque yo, Adrián, te quiero, te escucho y me
0: salió
21: preocupa.
0: Salió forma natural, ¿eh?
21: Y a mí me preocupa mucho estar del lado más más decente en este momento del programa, por esta cuestión de haber sido que no come flores, no contribuir a estas costumbres extrañas. Pero yo estoy preocupado. ¿Usted, todo esto lo están haciendo en serio o hay como una cuestión... ¿Pasó algo?
18: Ah, un buen membrillo prueba de todo en la vida.
21: No sí.
20: Eso es de batalla.
0: Saber lo que probó.
18: No, membrillos son los aventureros que prueban.
21: Es que
18: cosas.
21: Vos sos más grande, Adrián, pero yo estoy preocupado. Hoy en el inicio del programa digo, qué programa extraño, ¿no?
6: Pero los oyentes son nuestros mejores escribanos, si se quiere, sí, porque ellos dan fe de lo que estamos diciendo.
21: No, y con
6: no
21: respeto,
6: es un delirio.
21: Con respeto,
0: no,
21: la audiencia también está extraña.
0: Nosotros, ese es el tema.
21: Está todo muy raro. Yo hay días que me pregunto, digo, ¿hasta dónde quiero pertenecer? Ustedes por ahí están más sólidos de la psiquis porque son adultos, pero yo que estoy en formación.
20: Mirá lo que dicen nuestros oyentes. Juan, por ejemplo, y te habla vos, Juana, o sea, un tocado tuyo, Juan Federico. Empezá el expediente, Juan Federico, de consumo de sustancias desconocidas. Para mí esto queda como prueba de flagrancia.
4: Absolutamente. ¿Viste? Absolutamente.
1: Sin embargo, Cintia dice, ustedes se escandalizan porque son de ciudad, pero después van a restaurantes caros y les dan esas flores con cualquier nombre en francés y ustedes pagan en dólares.
4: Ya quisiera, exacto, ya quisiera. Casualidad que voy el carrito a comprar.
0: Sí, claro. Claro
4: que restauran caro.
0: Claro. No. Además, no hay ninguno acá, somos todo el interior, digo, no hay nadie. Nadie nació en Buenos Aires.
20: Bueno, ya los voy a invitar a recorrer los bosques ahí cerca de casa para recolectar esas flores.
6: Es importante, porque a veces uno
0: no, pero por ejemplo, cuando vas al Martín Fierro, te llega el lomo ese, lo de adelante, lo y te llega con un montón de... Yo tiro todo. No te como nada de eso, ni en broma.
20: ¿En serio?
0: Sí, hay una florcita, corre todo eso. No, ¿qué es? Sí. ¿Qué es ese pasto?
21: Mirá si te descompones ahí, es un papelón.
0: Un papelón. Y
4: después van a creer que...
0: Quisiera agradecer a... Sí.
6: A mí me regalaron una pavlova la semana pasada, que tenía muchas flores. Por un momento pensé que era parte de la decoración, después como se veía hermosa, exquisita.
4: ¿Quién te la regaló?
6: Un oyente.
20: Ah, es la que no trajiste acá.
6: No.
0: Ah, mire usted, cuéntenos.
6: Es del otro grupo. Pero de verdad que, y seguramente alguna pastelera nos va a dar fe de eso, no sé cuál es el nombre, pero son unas florcitas lilas arriba de la pavlova con las frutas, y es exquisita.
13: Generoso. Fíjate que ayer hablamos de flores y hablamos de Pavlov, hoy hablamos de flores y hablamos de Pavlova.
21: Ah, definitivamente.
6: Bueno, está pasando lo que yo pensaba.
13: Muy poético.
0: Ya les enteró el efecto de las flores.
21: Hemos perdido total. Yo pondría música.
4: Ya la procesó el hígado de la flor.
21: Ya es.
0: Y ahora cuando pega en el hígado,
4: ya está viajando por las células la flor. No, ya.
6: Es muy importante, porque a veces uno pone el ojo en la paja ajena.
13: La asociación libre nos está matando.
0: Sí. Basta, Adrián Simeone, favor. Si puede. ¿Kirchnerista es contra la economía y contra Kicillof?
13: Bueno, séptimo Rodo, ¿se han escuchado?
0: Pará, ¿está bien o esperamos un ratito para la columna?
13: No, vamos, después vamos. Okay.
4: Para ¿llegás?
13: Sí, pero
20: flor de columna.
13: Séptimo Rodo, ¿se han escuchado cosas impresionantes en las últimas 24 horas? Te invito a escucharlo a Amado Vudú en primer lugar. Escucha.
3: Hay un listado de medidas que no son tantas, ¿eh? Hay que voltear la ley de que cambió los derechos de los trabajadores. Hay que voltearla. Hay que terminar con la idea del superávit fiscal. Hay que volver a implantar los subsidios para que las tarifas sean baratas. Hay que hacer un shock distributivo para que la gente gane más plata. Sí. Bueno, eso, listo. ¿Estás dispuesto a hacerlo? Sí. ¿Cómo? Así. Listo.
13: Bueno, ¿cómo así? Pero, hay que volver a la inflación mensual del 25%, digamos, en definitiva, ¿no? Dice Vudú. Vudú hoy es un soldado cristinista puro y duro. Bueno, nadie le presta mucha atención a Vudú, pero en el Congreso está Máximo Kirchner, por ejemplo, proponiendo una ley para ponerle un impuesto a las transferencias internacionales de capital, los capitales que salgan de la Argentina. Un impuesto del 3%, más el 2% si se dan otras ciertas condiciones, o sea, hasta el 5%. O sea, eso es una forma más de cepo, y además es la famosa historia de que si vos le pones un impuesto a quien quiera salir de la Argentina, es lo mismo que poner un impuesto a que entren, porque nadie va a entrar, ya lo hemos visto a esa historia muchísimo. O sea, esto va a volver para atrás. Es como si toda esa experiencia donde la Argentina volvió a tener inflación o toda la historia no hubiera servido de nada. Los tenés, son voceros, opinadores importantes del cristianismo, del propio hijo de Cristina Fernández. Vos decís, bueno, ¿qué problema para la economía argentina? Porque si vos tenés a la oposición con posibilidades de agarrar el gobierno y te dicen, como dice Vudú, hay que eliminar la idea del superávit fiscal, del equilibrio fiscal y demás, y dice, bueno, vuelve la emisión, ¿no es cierto? Volver a los subsidios, que son infinanciables, ya sabemos. Es un problema, porque los que tienen que poner plata no la ponen, por lo tanto la posibilidad de reactivar la economía se reduce. Probablemente esa sea una apuesta que está haciendo por lo menos esa parte de la oposición para que las próximas elecciones transcurran en un escenario muy inestable, de caos financiero, por temor, y eso les permita ganar las elecciones, no sabemos. Ahora, contra lo que esto es lo que llama el gobierno, llama el riesgo cuca, ¿no? Que cuando vos lo escuchás así, decís, tienes razón. Ahora, lo curioso es que no están, digamos, el único objetivo no es ese, sino hay un objetivo mucho más concreto, que es Kicillof. Es impedir o tratar de apretarlo a Kicillof para que Kicillof ceda en las negociaciones políticas que están teniendo lugar, le ceda cargo, le ceda la gobernación de Buenos Aires, si es que quiere tener la candidatura. Si no, te apretamos con esto. ¿Por qué lo apretan con esto? Porque Kicillof, vos viste, no se define, no habla de nada, no dice nada. No dice cómo haría para gobernar sin inflación, qué haría con el equilibrio presupuestario. Todavía, o no va a decir nada, o prefiere no decir nada, no sabemos. Pero esto es una forma de apretarlo. ¿Por qué? Porque si Kicillof dice, estoy de acuerdo con lo que dice Vudú, estoy de acuerdo con lo que dice Max, con lo que dice Máximo, pierde al electorado de centro que él necesita para quedar en el balotaje o ganar en primera vuelta, según lo que sea. Y si dice que está en contra, pierde al sector K más radicalizado, que lo va a acusar de haberse transformado en una versión moderada de Milei. O sea que ahí está. Es muy importante que comprendamos esto, porque esta es la forma en que está jugando la política argentina. Se hacen declaraciones, se hacen propuestas que tienen incidencia inmediata en la realidad de la Argentina y en el bolsillo de todos nosotros.
0: Adrián Simeoni, en Ahora País.
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0: Lo que ocurre a Adri, que por momento, ¿alguien le pediría un consejo para amar a los padres a los Joclender? Lo digo de la manera más real y dura posible. Hay quienes hablan de cosas que ya probaron que estaban mal, claro, y que destrozaron a todos, y siguen subiendo hacia púlpitos o teniendo la palabra como si hubieran sido realmente Churchill, salvándonos, claro, de una guerra. Claro. Ese es parte de la locura, pero en un país tan dividido, es bueno malo, malo bueno, bueno, esto es lo que tenemos, vamos con este. Digo, cuando juzguemos a la gente por lo que hace, por lo que sabe, por lo que ha hecho, por las consecuencias, por si ha robado o no, más allá de su color político, tal vez ese día habrá algunos que no tendrán más palabras.
13: Claro. ¿Sí?
0: Se les caerá la cara.
13: Claro,
0: porque la vergüenza, ¿viste esta cosa de la vergüenza? Bueno, la vergüenza propia, algunos que no la tienen directamente.
13: Hace falta un poquito de madurez. Todos nosotros como sociedad, por ejemplo...

0: desterrarle la idea del equilibrio, volver.
1: Yo creo igual que todavía no hay entrevistas a fondo como para.
0: No, Kicillof las esquiva absolutamente.
1: Por eso, para decirle, escúchame, ¿vos vas a hacer esto o no vas a hacer
0: claro.
1: esto? Creo que todavía no hay respuestas, preguntas a fondo para respuestas necesarias a cualquier candidato, ¿eh? A cualquier candidato.
0: Sí.
1: Mendoza. Investigan un accidente fatal ocurrido en un picódromo de La Valle, así lo llaman, un lugar para hacer picadas legales, Facu Di María, pero un auto pierde el control y se va sobre la gente.
2: Rodos, ¿qué tal? No sé si decirte buenas tardes, pero bueno, vamos a retratar de la mejor manera esta tragedia que ocurrió, como bien marcabas, en este picódromo, en este tradicional predio del departamento de La Valle, en el norte del Gran Mendoza, característico dentro del circuito de los amantes de los fierros de Mendoza. Es uno de los lugares más elegidos, es muy popular, tradicional, lleva muchísimos años, ha operado sin accidentes como este durante mucho tiempo, repito. Las autoridades dicen estaba todo en regla, se habían hecho los controles, estaban los seguros al día, había ambulancia, había doctores, los pilotos se habían sometido todos a los controles, a los chequeos previos, pero bueno, hubo un accidente como bien marcabas. Un Chevrolet 400 salió de control en la recta, dio contra un muro de contención con tan mala suerte que ese impacto fue extraordinario, fuertísimo, y los bloques de cemento terminaron en el público que, claro, se ubica muy cerca del límite, muy cerca del límite. Eso tal vez será algo para corregir. Supongo que ya se está corrigiendo, más allá de que por ahora va a quedar sin operación este picódromo de La Valle. Uno de esos bloques de cemento dio contra Morena González, una chica de solo 18 años, deportista, estudiante, muy familiera, que después de agonizar 48 horas internada terminó falleciendo, y allí se desatan las repercusiones más importantes. Vamos a escuchar, a propósito de lo que ocurrió, a Oscar Zamora, que es presidente de la Federación Mendocina del Deporte Motor, que explicaba lo siguiente.
3: Cabe destacar que no íbamos a hablar ni a hacer comentarios, pero ante la gravedad de los hechos, pero realmente yo creo que estamos ante un accidente totalmente inusual, tal vez digamos así, porque como te digo, la federación que presido y que fiscalizo, que es la encargada de ver de que se cumpla esta ley ante la SEDAM, y estaba totalmente en orden, absolutamente, o sea, que tanto la persona que solicita la competencia, como el dueño del circuito, tenían todo reglado dentro de lo que marca la ley. Inmediatamente se le dio aviso a la policía, ante la gravedad y ante la cantidad de personas heridas que habían, no solo actuaron las dos ambulancias, el médico, todo lo que estaba allí en in situ, sino que también se inmediatamente se llamó al sistema coordinado de emergencia y a la policía. Ese muro está hecho de cemento, con nervaduras de hierro por dentro, que se pueden ver en las fotos que se han sacado. Sin duda que el impacto fue tan fuerte que el auto rebotó y todos los bloques de cemento que contenían el muro fueron a dar contra a las personas que estaban allí. Y bueno, las personas estaban sentadas en la tribuna. Hay muchos que dice que estaban paradas contra la pared, que eso no puede ser, que no, los chicos estaban sentados donde corresponde y los bloques volaron hacia ellos, bueno, con las consecuencias que ya sabemos, ¿no?
2: Para agregar, Rodolfo, que además hay otros tres jóvenes heridos, que la empresa que organiza estos eventos, la concesionaria de este picódromo, Matus Elementos de Competición, se puso a disposición de la familia de Morena, ya está investigando la unidad de tránsito lo que ocurrió. Se puede decir que en los primeros pasos se va atrás una hipótesis de homicidio culposo, y además para agregar que el piloto de ese Chevrolet 400 que salió de control, que habría sufrido un desperfecto en el motor, en principio, dio dosaje de alcohol negativo, absolutamente negativo, corroborando los controles previos que se habían realizado por parte de la organización.
1: Claro, yo estaba pensando en el turismo carretera y los semipermanentes que terminaron quedando en el pasado después de no pocos accidentes, algunos que involucraron a parte de las personas que estaban mirando. Recuerdo que era sumamente pibe cuando pasó en la provincia de Buenos Aires. No recuerdo si era Tandil. Y eso cambió

0: acá parecía estar todo en orden, evidentemente la potencia del auto, vean el video, la potencia del auto transforma en papel esos bloques de cemento a la velocidad que iba el auto. Y eso es lo que, nada, lo cambia absolutamente todo. Habrá que rever de qué manera o cuántos bloques de cemento hay, de qué manera se los ajusta, de qué manera se protege a quienes ven. Eso será parte de los aprendizajes en medio de un dolor infinito por la muerte de esta chica.
1: Sí, 18 años y bueno, además Rodolfo era una familia que concurría habitualmente, así que bueno, el dolor de las familias que habitualmente asisten es mucho más profundo porque evidentemente pudieron haberlo sufrido en otras oportunidades, así que queda latente eso también, ¿no? Y es lo que se percibe en el aire.
0: Gran abrazo para todo Mendoza, Facu, querido. Abrazo.
1: Abrazo grande, Rodolfo.
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0: Anoche empezó a recorrer las redes sociales un video. Un video donde se veía un diputado provincial de Entre Ríos, el Juan Manuel Rossi, integrante del bloque Juntos por Entre Ríos, donde se sugería por los movimientos de sus manos que estaba ingiriendo algún tipo de droga, concretamente que cocaína. Generó, nada, cuando empieza a publicarse, vos qué opinás, se genera una bataola, ¿sí? Y evaluaciones de ese movimiento de ese legislador, que lo negó y que dijimos, ¿por qué no lo llamamos? Porque esto también es parte del día de hoy, esto es parte de las redes, esto es parte de lo que vemos y en base a los comentarios o al que dirán, evaluamos como real. Juan Manuel Rossi es legislador de Entre Ríos, integrante, insistimos, del bloque Juntos por Entre Ríos. Gracias por atendernos. Juan Manuel, ¿cómo le va?
3: Hola, buenos días. Gracias por el llamado.
0: Imagino que ha pasado unas horas complejas, estas que luego de la viralización de ese video en el que todo el mundo sugiere que usted estaba consumiendo algún tipo de droga.
3: Así es, estaba movidito. Fue una sesión del 29 de julio sobre un tema acá de debate reforma previsional, o sea que es un video que está filmado con la filmación oficial de la Cámara hace 2 meses atrás, ¿no? Y bueno, como bien dijo usted, se subió ayer a una cuenta marginal de Twitter y enseguida se empezó a viralizar. Por supuesto que niego que me estoy drogando, ni me drogo, ni nunca me drogué. Digo, la sesión, para quien no sabe, hay 34 legisladores, pero está lleno de trabajadores de la Cámara, hay periodistas, es un lugar que cada sesión es muy visible, entonces es un lugar que hay, no sé, más de 200 personas en cada sesión, entonces es una locura eso, y está claramente manipulado. Por eso voy a ir a la justicia. Es muy fácil contrastarlo con el video oficial, digamos. Yo estoy, ahí me están enfocando mientras habla una legisladora que está a mi izquierda, y yo estoy mirando a la derecha porque se mira, hay una pantalla gigante hacia mi derecha, digamos, que lógicamente no sale, que muestra la misma imagen, el mismo video, que es el que vimos todos, y estoy con un capuchón del abdomen en la zona del ombligo, y a veces tengo problemas de la tinta del abdomen o esas cosas, y bueno, me lo llevo ahí a cerca de la boca, pero está de tal manera hecho el video, manipulado, que también se confunde la parte blanca, que es la supuesta cocaína, con mi camisa. Se pone en blanco y negro, se firma, se ralentiza, en fin, hecho de una secuencia. Entonces esa parte, si, como no tiene profundidad porque es un plano de frente, se confunde con la camisa, que es una camisa clara, blanca, la mía que tenía este día puesta. Así que nada, tiene que ver con esto. Voy a ir a la justicia, lógicamente, por calumnia y injuria para investigar esto. Y después también termina la sesión, nosotros estamos en una sesión larga hoy acá en la Cámara de Diputados de Entre Ríos, y termina la sesión y me voy a ir a hacer también un test de prueba toxicológico, porque por lo menos para tener con la firma un profesional, un laboratorio acá en Paraná, para que mostrar los resultados públicamente, mandar periodismo y al que le interese saber de que no hay no solo presencia de cocaína, sino ningún tipo de cannabinoide, ¿no? Porque no es parte de lo que de mi consumo. Digo, más allá de privado, no privado, público, que por supuesto está mal en caso de que sea así, en términos privados yo no es algo que sea parte de mi vida, así que esto es claramente una operación política, ¿no? También está muy claro, yo no lo tengo de pruebas de manera directa, pero sí con gente especializada en esto, con gente de medios nacionales que sabe de esto, de la provincia también, con gente que está en esto. Es una campaña que está orquestada, ¿no? Entonces, bueno, tiene la intención de perjudicarme políticamente, y bueno, hoy me tocó a mí, no es casualidad que me haya tocado a mí en este tiempo por una serie de hechos acá en la provincia de Entre Ríos, pero seguramente mañana le tocará a otro, y cuando más se acerquen las elecciones del año que viene, esto lamentablemente, si no se frena, va a ser cada vez más frecuente.
0: Rosy, para aclarar, usted está manipulando una BIC, una lapicera. Se la lleva al ombligo, la saca desde ahí, y
3: zona,
0: eso...
3: ¿Ves que me lo pongo en el ombligo? En la zona del ombligo, el capuchón yo me lo llevo a la cerca de la boca, me lo llevo. Lo que pasa que eso está ralentizado, la velocidad del video está puesto en blanco y negro, y se confunde, si se ve con detalle, por supuesto, si no lo ve al pasar, no, se confunde si usted ve y ve el video original, que está en color, el video de la sesión, se ve lo blanco, eso que dicen, es la parte del cuello de mi camisa. Pero se imagina que es una sesión que justo me están filmando, justo están filmando quién habla, porque la sesión es solo, cualquiera que conoce la dinámica de una sesión de diputados, de senadores, solo filman a la persona que habla en este caso, y a veces aparece en el plano una segunda persona, pero es un lugar que está lleno de periodistas, de gente, es una cosa delirante que yo me esté drogando en vivo, por decirlo de alguna manera, ahí en ese lugar. Y bueno, una vez más digo que no tengo ni siquiera fumo. Sí, no, no es parte.
0: O sea, Juan Manuel, usted ahora va a ir a hacerse no solo una rinoscopía, sino una extracción de sangre para entre otras cosas, que todo el mundo vea que usted no consume ningún tipo de droga.
3: Totalmente, hubiera un laboratorio privado también para salir de la cuestión de los sectores públicos, porque yo soy funcionario de la provincia, soy diputado, hubiera un laboratorio privado, y ni bien tenga el resultado, esperemos que lo antes posible, es un análisis de orina, y lo voy a mostrar. Me lo tengo que hacer in situ ahí también, para dar más, eso también es otra cosa importante aclarar, que lo voy a hacer ahí en el lugar, digamos, no voy a llevar, porque podría ser tranquilamente otra orina, la voy a llevar, lo voy a hacer ahí in situ en el laboratorio.
0: ¿Cómo sobrevive a algo tan alejado a lo que usted nos cuenta que es su vida? ¿Cómo se enteró ayer que esto estaba dando vuelta en las redes?
3: Me enteré muy rápido, no por, o sea, me enteré por gente del gobierno de la provincia de Santa Fe, porque esto no es un ataque claramente solo contra mí, es contra el gobierno provincial y el gobernador Rogelio Frigeri. Esto ya viene con varios antecedentes. Este es más, quizás tiene un poco más de relevancia nacional, seguramente, porque además como que la imagen es fuerte, diputado en vivo en el medio de una sesión supuestamente drogándose, tiene otro impacto el nivel de daño, pero la verdad que se viene escalando el tema, y le ha tocado a gente del gobierno provincial, pero insisto, esto yo creo que le puede tocar a cualquiera. Bueno, me tocó a mí en esto, me la tendré que bancar, voy a ir a la justicia, por supuesto, porque es mi responsabilidad, para que se investigue, y voy a hacer público los resultados de la prueba psicológica, porque es como delirante, ¿no? En una dos horas a mí me avisaron del gobierno, la gente que está en las redes, son los medios, y era una cuenta muy marginal, siempre como el mismo patrón. Yo no soy un especialista, me contaron cómo funciona, gente, ¿sabes? Como el mismo patrón, son cuentas de Twitter muy marginales, o sea, prácticamente cero seguidores, con muy poquitos seguidores, interacciones, y eso se publica ahí, digamos, el daño que se quiere hacer, y después empieza a escalar en cuentas un poco más, con más seguidores. Así, cada vez son de mayor magnitud, hasta que llega el periodismo, por supuesto el periodismo tiene diferentes tratamientos, y hasta que llega algunos famosos también que se atan, replican, y generan influencers, genera una cosa que enseguida se dispara, ¿no? Pero también es importante que el gobierno de la provincia salieron, todo el gobierno de la provincia también a decirlo públicamente ayer, que es una manipulación, claramente, ¿no?
0: Uh-huh. La parte que usted dice que hay manipulación, ¿cuál es? ¿La del... ¿le agregan algo más a la imagen con IA? ¿O usted habla de cambios de movimientos?
3: No lo tengo claro por el fondo. Eso es lo que estaría bueno, que la justicia también pueda, algún perito o alguien pueda verlo técnicamente, porque yo la verdad que no tengo ojo humano y no soy especialista. Pero sí está claro que la intencionalidad está, el daño era perjudicarme, pero si uno compara, está primero en blanco y negro, para resaltar, o sea, se pone todo que es algo a color, es una afinación a color, todo ese momento se pone en blanco, se pone lento, se ralentiza la velocidad de la filmación, no es una velocidad normal, Y ahí tenemos dudas, pero no lo puedo asegurar, por eso está bueno alguien, algún perito, alguien que sepa. Ahí hay que ver también si hay o no algún agregado de algo, ¿no? Porque yo cuando me reconozco con el capuchón en el video normal, pero ahora ponerlo un blanco negro, al fijarlo también se fija unos segundos, después algunos medios también te sacan justo la imagen, la fotoimagen del momento, queda como que obviamente, si uno le pone un texto y uno nos dice y queda esa fracción de esos segundos, queda como que me, como en ese sentido. No puedo asegurar que haya un agregado de algo, es posible que lo haya porque el fondo no me lo permite, pero sí está claro que está puesto más lento, está claro que frenan algunos planos que favorecen a eso que se quiere, con lo que me quieren hacer daño, y está claro, lo ponen en blanco y negro, o sea, hay una clara intención de perjudicarnos.
0: Bueno, le recomiendo mucha transparencia, legislador, no nos conocemos, digo, pero no tengo por qué dejar de creer en su palabra, y más porque aceptó esta nota sin conocernos jamás. Digo, ¿por qué no le preguntamos si quiere hablar? Esa fue la discusión en producción.
3: A mí me parece importante, ¿no?, totalmente, mostrar todo transparente. Yo, digamos, no tengo nada que ocultar, y quiero aclarar también, yo soy, si bien estamos acá en un espacio de la provincia, un frente que lidera con Gonzalo Rogelio Figuerio, y yo soy del Partido Socialista, ¿no? Traigo esto de la transparencia porque la verdad que nuestra provincia ha tenido muchos casos de corrupción de los gobiernos anteriores y anteriores también, digo, pasa en muchos lados, pero nuestro partido, nosotros somos gente que vivimos, que podemos mostrar cómo vivimos, de qué trabajamos, cómo usamos los recursos públicos, qué hacemos con nuestro laburo, y digo, un Partido Socialista que tuvo a Hermes Wiener, gobernador de Santa Fe, 12 años gobiernos que jamás tuvimos sus casos de corrupción, en 30 años en la Intendencia de Rosario. Entonces digo, nosotros es muy importante la cuestión de la ética y el manejo de la plata, más en estos tiempos, ¿no? Entonces, cuando le decía que no era casual que me había tocado a mí en este momento, puede tocar otro, digo, acá hubo hechos en la provincia que no, por ahí no son conocidos nacionalmente, de que tiene que ver con plantear ciertas cosas, de hechos muy graves de corrupción que han pasado acá y siguen pasando, ¿no? Entonces, bueno, eso tiene su evolución en este sentido con una campaña sucia, claramente.
0: Le agradecemos mucho, Rossi. Gran abrazo.
3: Gracias. Buenas jornadas.
0: Ahí estaba Juan Manuel Rossi, legislador de Ríos, integrante del bloque Juntos por Entre Ríos, del socialismo, como él nos cuenta, en las últimas horas de consumir concretamente cocaína. Durante una sesión lo está negando, explica qué hacía con la lapicera, la manipulación de la lapicera, y que se irá a hacer un estudio, por eso le decía, lo más transparente o más claro posible, para barrer con esta idea y demostrar que no consume ningún tipo de estupefaciente.
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0: Ya vamos con mensajes. Antes, urgente, Ariel Rodríguez. ¿Cómo está Mirta Legrand? Ari.
4: Bueno, de acuerdo al nuevo parte médico que ha dado a conocer el sanatorio Mater Dei, continúa mejorando día a día de la neumopatía que motivó su internación el viernes de la semana pasada, con una buena evolución, remarca el parte médico, y además anticipa que va a permanecer internada durante los próximos días con el fin de mantenerla bajo control y brindarle los cuidados y contención adecuados. Como siempre, el doctor Enrique Echagüe, director médico de este sanatorio, el Mater Dei, es quien firma el parte médico.
0: Gracias, Ari.
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0: ¿Tenemos mensajes?
5: Elsa nos escribe desde Buenos Aires, hay muchísimos. Recién conectada a Cadena 3 y feliz de hacerlo. Soy fans de sus mañanas y sus tardes. Lo mejor para todos allí y aquí en mi ciudad de Mar del Plata. Amores míos viven en Laguna Larga. 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Muchas gracias.
6: Abrácenlo.
7: César dice, hola mis chiquitos. No sé si te habla
8: Juan.
7: Hola César. Hola mis chiquitos, desde Brasil me gustaría proponer un tema italiano, dice César.
5: Desde una Brasil, tarantela.
7: De Brasil, un tema italiano.
8: ¿Y la argumentación?
7: Y él es de Córdoba, el teléfono es de Córdoba.
0: Qué mezcla, ¿eh?
5: Qué raro todo. Somos muy un ahora, crisol de razas.
8: Habrá pasado muy legalmente, ¿no?
9: Es la final del Mundial 94.
0: Dejémoslo, ¿para qué le vamos a explicar la vida?
5: Miriam dice, mi papá tenía un almácigo de alfalfa y todos los días a la ensalada se le ponía un poco. Muy rica.
0: ¿Qué le ponía?
7: Alfalfa.
6: Alfalfa.
0: Alfalfa. Alfalfa. Ah, está bien.
7: Alfalfa es rica, es como... Los brotes de alfalfa sí es muy común, brote de alfalfa, de soja.
10: No, yo hablo de la alfalfa.
7: Pero la alfalfa con la hoja también es rica.
10: Exacto.
7: Es muy rica. No el fardo así, pero el
10: tanto que comen los... No come lo, equivocado.
5: Yo pensé que Adrián los comía porque era, es un potro.
9: ¿Cómo?
7: Grande.
9: ¿Cómo?
6: Igual la expresión tantas vacas.
9: Hacete cargo, Adrián.
6: Tantas vacas no pueden estar equivocadas. Es muy buena.
0: Tantas vacas no pueden estar equivocadas.
9: Ahí te das cuenta que Adrián es un caballero.
8: Pero ¿cómo le va a la vaca después?
7: Muy bien. ¿Cuántos estómagos
0: tiene? Matadero.
9: Al matadero, muy triste.
6: Qué relación extraña.
0: Sí, ¿cómo dice?
7: No, iba con uno más de un aporte que nos hace Geo desde Santa Fe, que dice que la curucucha es también conocida como tacuarita o ave ratona.
10: Claro. ¿Mi curucuchú? ¿Un ratón, una caña o un ave?
5: Un ave.
8: Ave ratón.
7: ¿Tacuara?
0: Tenemos un poco... Tenemos otra vez un poquito de delay. Querida Flavia de la Mayore, va para decirnos que está bien comer plantas, va a contarnos lo que hacía o hace Angelina Jolie.
6: Y aparte, no solo eso, porque a veces uno cuando dice Angelina Jolie lo ve tan lejano, tan extraño, tan distante a lo que es la realidad de uno. Voy a hablarte también de cosas que puedes conseguir en la Argentina con lo que consume Angelina Jolie. Tenés que subirte a la cresta de la ola, Rodolfo. ¿Es delay o es no?
0: Espera que busco la tabla. Espera que busco la tabla y voy.
6: La cosa es así.
8: Y el salvavidas, por la duda.
6: Angelina Jolie.
0: Sí, claro. ¿Le conté cuando me quedé detrás de una ola? Algún día le cuento.
6: ¿Cómo detrás de una ola?
0: Sí, siga. Ah, bueno. No, con delay. No se puede. Siga.
6: Angelina Jolie, recientemente durante una entrevista con Good Morning America, contó que adquirió... Escucha, Agustín, para vos que nos desacreditabas recién, que ponías en tela de juicio nuestra cordura. Angelina Jolie, en esta entrevista, en este prestigioso espacio de Good Morning America, contó que adquirió el gusto por comer insectos y arácnidos junto a sus hijos.
8: Total normalidad.
6: Están acostumbrados.
0: No, después lo criticaban a Marley, ¿no?
8: Claro.
6: No, esto Marley, un bebé de pecho. Están acostumbrados.
0: Usted siga, yo voy a desconectar todo porque no puedo seguir así. Siga hablando.
6: Están acostumbrados a comer, escuchen esto, escorpiones. Sobre todo Gilo, contó ante las cámaras. A Gilo le encantan las tarántulas y le encantan los insectos.
5: Una tarántula.
9: ¿Pero en crudo, Flavia, o no, tiene un método de cocción?
6: No, tiene todo un método de cocción. De hecho, ella conoce toda esta gastronomía cuando vive todo un tiempo en Camboya. Camboya tuvo una época de hambruna en los 70 y encontró en esto, bueno, una fuente de proteínas muy importantes. O sea, hay una razón de ser de por qué ella, que filmó una película y que tiene ahí todo un lazo muy importante con Camboya.
8: O sea, que le da escorpiones a los hijos.
6: Están acostumbrados, aparte de eso.
8: Pero no los deja que le pongan aderezo, porque les hace mal.
6: Si comen una bolsa de grillos como si fueran papas fritas.
7: Oh, qué rico los grillos.
10: Como en México.
6: Algunas me trajeron de México y son riquísimos, tienen mucho crunchy.
8: ¿También comieron grillo ustedes?
6: Sí.
0: No, ¿qué significa? Matar un grillo, trae mala suerte.
8: Mucha.
0: Sí, lo morfa.
7: Tostado.
6: Es riquísimo.
10: En México no vienen los paquetes como las papas fritas, digamos.
6: Sé que esto
9: es industrializado.
7: Un snack.
8: ¿Y te suena la panza después o no?
7: ¿Cómo?
8: ¿Te suena la panza después o no?
7: No.
10: El chapulín. Son chapulines.
6: Son los chapulines. Sí, son riquísimos, de verdad. Si uno se saca ese prejuicio, son saladitos.
8: ¿Hay algo que no coman ustedes?
9: Claro, yo iba a decir, mejor mantenerse un poco prejuicioso en algunos temas.
5: Celeste Benetti me escribe en este momento y dice que ella en Tailandia comió escorpiones, hormigas, arañas tipo tarántulas. Sí. Todo rico. En pinchos,
6: puede ser, sí.
7: Comido,
6: ¿sí?
8: No sorprende.
6: Los grillos son, escucha, Rodo,
0: por
6: para...
0: el pasado de comer.
9: Bueno,
0: sigamos.
9: ¿Cómo era Flavia el tema este de...?
0: Besos, Celes.
9: Del arte.
0: Besos, Celes.
6: Los grillos son una gran fuente de proteínas. 100 gramos de estos insectos tienen 13 gramos de proteína. Una proporción similar a la que se encuentran en los huevos. Uh-huh. A ver...
7: ¿En los huevos de grillo o en los huevos de gallina?
6: No, ¿de qué estamos hablando, López?
7: De grillos, por eso.
0: Es el audio ese. No entiendo nada.
6: Escuchen esto.
0: Sí, no sé dónde
11: van. No entiendo nada.
8: Claro. Sí. O sea, un grillo. ¿Cuántos grillos equivalen a un huevo de gallina?
9: Uno. Uno.
6: Claro, un huevo.
10: Claro, sí, está de moda ahora. Es que hay una proteína súper recontra concentrada.
9: ¿Qué claro, por eso, se mide por gramo y está. Los yogures con esa cantidad de gramos te cobran 4 lucas.
6: Claro, el grillo. Hay que saber hacerlo y hay que ver qué grillo, por favor, no cualquiera, no que uno pisa el que a la noche
10: pero
6: no te
10: si
6: deja
10: te come
6: dormir.
10: Un cascarudo, no, ese es muy distinto. No.
6: Instituciones como el INTI, el INTA y el CONICET han desarrollado prototipos. Escucha, Rodo, si no te convenzo con esta, renuncio.
0: Fue un placer,
8: ¿eh? No lo convenciste.
0: Un placer. Fuerte el aplauso para Flavia. Gracias. Hemos compartido. Nada, fue. Estuvo bien, estuvo bien. Sí,
6: escúchame, Rodolfo de Rauch. Han desarrollado prototipos alimentarios de harinas y hamburguesas de grillo.
0: Pero ¿y si todavía hay vacas? Porque. Si, yo entiendo que. No sé. Uno va, está bien, qué sé yo, fuiste a Tailandia, ¿cómo no va a probar? Yo paso. Una hamburguesa, campeón, ¿no tenés? No, no sé, qué sé yo.
6: Creo que tenés que abrir tu mente y tu paladar gastronómico.
0: Sí, sí.
6: Yo se quedé acá. Algún momento te voy a convencer. Vas a ver. El grillo. Qué rico. El
0: grillo. Además me da cosa el grillo. ¿No le da cosa? Damián, no le da cosa a usted, porque el grillo es un ser de luz.
9: Pero no, es el que hace
0: como el
9: ruido.
0: El bichito de luz.
9: ¿Ese que hace ruido a la noche?
0: Sí, pero hay que encontrarlo y sacarlo con vida. Si no, da mala suerte matarlo.
9: Claro, claro. Eso puede
0: se puede mover
9: cosas,
0: solo.
6: ¿Sí? ¿Sí? Tiene todo un proceso de cocción especial. Y es a lo que Angelina Jolie apunta, dice que está perfeccionándose para... no anda comiendo un
10: bicho. Pero que hay que curarlos previamente. Pero,
6: sí,
10: curarlos,
6: sí, tiene todo un proceso.
7: Bueno, estamos acostumbrados a comer...
10: No, hay
7: vamos
10: que
7: poner
10: curarlos
7: así,
10: que vacúen insectos, lo que tienen en el
7: insectos de mar.
6: Claro. ¿Sí? Te comió un langostino.
7: Claro. Las almejas, bueno, todo eso son.
0: No me venga a comparar el grillo con langostino.
7: Bueno, pero
9: es más, bueno, un arroz con grillo, comételo vos. Claro.
7: Caracoles, por ejemplo. Los
8: una
7: caracoles,
8: paella de grillo te vas a comer. Claro.
7: Caracoles, los caracoles, de, no los de, sí. Los de mar, los de río.
0: Después de la bomba vamos a comer grillo y cualquier cosa, pues no queda nada. Pero todavía.
5: Acá Eduardo dice que el caracol de jardín es comestible.
8: Nada te detiene, Eduardo. Vos seguís para adelante, Eduardo.
0: Mandanos la foto, Eduardo.
10: Perdón. Orgánico, Rodolfo, ¿habrás ido a Marruecos?
0: No.
10: ¿A Francia?
8: ¿Cómo? ¿No fuiste? ¿No fuiste a Marruecos?
10: ¿Comiste caracoles?
0: Marruecos, si fuera Tandila, que nomás. Sí. Pero no fuiste a Marruecos.
10: ¿Comiste caracoles?
0: Escúchame, ¿no pasaste por Arabia Saudita? ¿Dónde tomaste
9: pergamino?
0: Me tomé 17, pero me dejó caer.
10: Es mucho más común que en Francia. Están los puestitos en la calle y los hierven ahí con pimienta y ya.
0: Papi, yo me voy a comer acá.
8: Todo para decir que él fue a Marruecos.
0: Claro, arruinas el viaje por comer.
10: Te va a Marruecos.
0: Sopa de caracol. Vamos todos.
8: Son los fideitos. Estos son los fideitos caracol.
0: Y le recibimos a Carolina. Tiene 42 años. Vive en la provincia de Buenos Aires, en San Miguel del Monte, pero es de Jesús María. Hace 15 años que está en Buenos Aires. Y no sé por qué sigue escuchándonos. ¿Cómo le va? ¿Cómo anda, Carolina?
12: Buenas, Rodo.
0: ¿Usted
12: buena
0: come
12: mesa.
0: Grillo? ¿Usted come bicho?
12: No, hasta ahí no he llegado.
0: Bien.
12: Pero.
0: Hemos pasado hambre, pero no tanto. Muy bien, fuerte el aplauso para Carolina.
8: Ojo que metí un pero.
0: Pero.
9: Sí, yo estoy preocupado.
0: ¿Qué ha comido usted?
12: Me gusta probar comida rara, pero si me pueden avisar después que haya comido, mejor.
0: Necesitas que te engañen.
12: Exactamente. Sí. A mí me encanta probar cosas nuevas.
0: No des ideas, porque acá.
6: Está bueno, es camuflado.
12: Pero, Rodo, vivo acá en Buenos Aires. Me queda cerca, acá en mi pueblo, en San Miguel del Monte. Hay flores amarillas. Si te querés llegar,
0: no,
12: estás
0: no,
12: más cerca.
0: Gracias. No, no, no.
12: Y
0: ¿usted
12: hay
0: ha comido?
12: Campos donde no hay animales silvestres. Sí, por eso.
0: Ah, usted
12: es
0: comió.
12: Mi tema.
0: Usted comió flores.
12: Sí.
0: Hey, ¿a qué edad las comió, Carolina?
12: Y teníamos 6, 7.
0: Cachis.
12: Pero tengo una nena de 12 años y la hice probar también ahora.
0: ¿Qué nos pasa?
12: También...
0: La responsabilidad parental, Juan, ¿qué nos está pasando?
8: ¿Dónde están las instituciones?
0: ¿Dónde están las instituciones las que deberían proteger a los chicos? Sí, claro.
12: Y las uvitas silvestres también.
5: Las uvitas del campo.
10: Uvitas del campo.
12: éramos económicos, a veces no había para los golosinas, entonces salíamos al campo, esas florcitas estaban ahí, en el mismo campo donde andábamos.
9: Es dramático esto.
0: Sí. Y sobreviviste a todo, claro, está bien. Está bien.
12: Sí, acá estamos.
7: ¿Hinojo
12: no comiste? Eso no. Lo, no, porque pensaba que era comida del conejo, pero el aroma, claro, me encanta.
0: Es muy fuerte el hinojo.
8: Claro, tiene límites.
10: Tiene, sí. No te van a dejar volver a entrar, no, a Jesús María.
12: No, me están esperando.
0: Escúchame, sí. ¿Por qué te fuiste a vivir a la provincia de Buenos Aires? Allá, ¿estás en San Miguel del Monte?
12: San Miguel del Monte, exactamente.
0: Cerca
12: conocí
0: de la laguna.
12: Conocí a mi marido, sí, conocí a mi marido chateando por internet.
0: No te puedo creer. Y el, sí, el desgraciado es de allá.
12: Exactamente. Y te, yo hice el esfuerzo.
0: Hiciste el esfuerzo y te fuiste. Escúchame, ¿cómo se llama?
12: Mi bella ciudad, Darío, y me está escuchando.
0: Qué lindo, qué grande Darío. ¿Pesca Darío en la laguna o?
12: No. No, no. Se dedica a los L's, los autos, el TC. Yo venía de Córdoba.
0: Ah, qué lindo.
12: Ahora soy
0: Darío de lo nuestro,
12: ahora
0: muy
12: soy
0: bien.
12: Ahora soy del Ford.
0: Muy bien, como toda gente de bien.
9: No.
12: Sí, cambiaste. De Boca. Uy. También soy de Boca. Así que.
0: Ah, qué pena.
12: Esta semana.
0: Gracias, se cortó. Esta se cortó, semana. Carolina. Se cortó. Qué pena.
12: Esta semana esperaba el lunes y ahora espero los viernes también con el ranking.
0: Claro. Sí.
12: Son los mejores.
9: O sea, ¿viste el partido onda. El domingo? El partido Boca el domingo, ¿lo viste?
0: De ya está, Agus. Ah, está.
12: No, pero me informé después.
9: ¿Cómo salió? Porque...
0: bueno, entonces, entre las rarezas, escúchame, basta. Claro, entre las rarezas que usted tiene, está la Flore nada más. Ahí, de más de ahí no pasó.
12: Y acá con mi suegro comí iguana.
7: Qué rico. Milanesa de iguana, milanesa de cola de iguana.
12: Mis papás son del norte de Córdoba, comí ñandú o avestruz, milanesas, pato, casado por mi papá, en esa época, así que no tengo problema con la comida.
8: Todo legal.
12: Todo legal, exactamente.
0: Hasta ahí todo legal.
12: Sí, sí.
0: Escúchame, yo paso por la laguna, ¿cómo está? Porque cuando voy a Rauch paso por ahí, ¿cómo está la laguna ahora? ¿Muy crecida?
12: Está hermosa, sí. Y se están tomando todas las precauciones por las posibles lluvias. Yo también conozco tu ciudad. Fui a Tandil y pasé por ahí. Y me acordé de ti.
0: Ah, muchas gracias, Carolina.
8: Y te perdiste, ¿no?
12: Que...
0: ¿Cómo dijo Juan?
12: No quise preguntar. No.
8: Que te perdiste
12: no
8: en Rauch.
12: Mucho.
7: ¿Hay semáforos en Rauch, Caro?
0: Sí, tres tenemos, no. Ya lo he dicho. Uno, dos. Sí, tres tenemos.
12: Lo que me llamó la atención, había estación de GNC. Porque sí. Se veía chiquito el pueblo.
0: ¿Qué quiere decir que no tenemos GNC, pero somos chiquitos? Le estás cayendo cada vez peor, Carolina. Casi como el alambre. ¿Qué crees? ¿Que estamos en el medio de la nada?
9: Parece, no, el peor día de tu vida, ¿viste? Que te metían a alguien para que te haga sentir mal.
0: Claro, para... ¿Qué está pasando con producción, pero... chico?
6: Es un fiel ejemplo de este programa.
12: La misma deficiencia que el alambre.
0: Entonces, sí, claro. Ah, tampoco que. Ah, monte. Oh, monte ese. Ah,
12: menos mal que soy de Jesús María.
0: Ah, que, ay, te conviene cuando te conviene, soy Jesús María. Ah. Bueno, Caro, no. Un beso enorme para todos por allá y te dejamos para que presentes la que elegiste, la canción que elegiste.
10: Fundamentada.
0: Que fundamentada porque ella es una comedora de flores amarillas. Así que todo tuyo, Caro.
12: Bueno, hoy me toca cubrir el rol del alambre, así que vamos a pasar el tema La flor más bella de Memphis.
0: Gracias, Caro.
6: Bueno,
0: saludos. Un abrazo.

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2: Urgente, nos llama Mauricio Conti desde Ramos Mejía. Mauricio, ¿cómo te va?
3: Rodolfo Barilli, la inseguridad nuestra de cada día. Otra vez al oeste del conurbano bonaerense, en el corazón de San Justo, partido bonaerense de La Matanza. Dos delincuentes que perseguían a un muchacho con una mochila, ingresó a un banco, de valga la redundancia, de la banca privada, y intentó asaltarlo. La gente que estaba en la cola dentro del cajero redujo a uno y el hombre empezó a los tiros. Rosa, testigo, hablaba y contaba lo siguiente.
4: Yo estaba acá, mi hijo bajó para ir al cajero y en eso venía otro muchacho con una mochila y bueno, yo lo que vi que bajaron dos de una camioneta y al muchacho que entró lo tiraron al piso y ahí empezó el forcejeo y el otro se fue. Y bueno, y mi hijo con el otro muchacho trataron de reducirlo y en ese momento, bueno, el malviviente tiraba tiros adentro del banco.
3: Un detenido, uno prófugo, le dije a Rodolfo Barilli, la inseguridad nuestra de cada día. Otra vez sacó número y turno en La Matanza.
2: Dios mío, no hubo heridos de casualidad, porque a los tiros dentro del banco, en el cajero, es estar adentro del banco.
3: Y a esta hora, porque esto fue hace minutos, en pleno mediodía bonaerense, en pleno centro de San Justo, del partido bonaerense de La Matanza, muy pocas cuadras de la municipalidad, muy pocos metros de la dependencia policial. Esto no evitó que haya un prófugo y uno detenido, gracias a la gente que estaba dentro del cajero.
2: Último momento, Cadena 3, Buenos Aires, Mauricio Conti.
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2: Y lo recibimos después de las vacaciones al querido Pablo Sirven, que nos dice el escenario más temido de las PASO. Patricia Bullrich versus Javier Milei. ¿Cómo te va, Pablo? ¿Cómo andás?
5: ¿Cómo estás, Rodolfo? Sí, viste, todavía estamos bastante en veremos y cada día que va pasando, más verde el proyecto. Yo te diría, ya a esta altura imposible de derogar definitivamente las PASO, las primarias abiertas, simultáneas y obligatorias, sino también su mera suspensión, como ocurrió en los comicios intermedios del año pasado. Para que eso suceda, el Congreso tiene que aprobar una ley que modifique el Código Electoral Nacional, y para eso necesita contar con una mayoría absoluta, la mitad más uno de cada Cámara, y no solo de los presentes, ¿no? A diferencia de la mayoría de las leyes que se sancionan mediante mayoría simple. O sea, para decirlo mal y bien y pronto, te diría que necesitan juntar en diputados 129 votos afirmativos y 37 en el Senado, ¿no? Mayoría absoluta, tal cual indica el artículo 77, Ahora, ¿quién pide habitualmente las PASO? Y yo te diría a los partidos de la oposición, ¿no? Para dirimir sus propias internas, siempre mucho más complejas cuando estás en el llano, ¿no? Ni te cuento el peronismo, kirchnerismo, ¿no? Las necesita desesperadamente para que no siga avanzando el grave cisma entre camporistas y kicillofistas, por ejemplo, ¿no? Por lo general, los oficialismos no necesitan de ese instrumento porque no se discute la potestad, ¿no? La prioridad del presidente en ejercicio en ir por su reelección, que casi como que es un derecho natural. Y así lo hicieron sin discusión, ¿te acordás? Carlos Menem y Cristina Kirchner, ¿no? Que ganaron. Y también lo hizo Mauricio Macri, que perdió. Ahora, ¿quién se... ¿qué se ha cansado de decir que si el pueblo lo quiere sigue con un segundo mandato hasta 2031, es Javier Milei, ¿no? No se ha cansado de repetir esto, que él, si el pueblo así lo pide, él va a seguir hasta el 31 y que después no lo vemos más, porque se va a dar conferencias por el mundo, a vivir al campo con sus perros, ¿no? Pero siempre hay un pero, además de perros. ¿Qué pasa si le sale alguna competencia interna del propio seno de La Libertad Avanza, ¿no? Habiendo PASO, viste que es para que cada partido resuelva su interna, seguramente es muy prematuro todavía y tiene que correr mucha agua bajo el puente, y ya que si el oficialismo logra suspender las PASO una vez más, un fantasma ominoso que empieza a tomar cuerpo ahora, bueno, quedaría fuera de juego, ¿no? ¿De quién estamos hablando? Y claramente la senadora Patricia Bullrich, que viene en los últimos meses desmarcándose de varios puntos de vista del Ejecutivo, ¿no? La última, la más sonada, los cambios bajo cuerda que el gobierno pretendió pasar por debajo de la mesa en el proyecto de presupuesto sobre el tema de bajar las asignaciones sociales, ¿no? Discapacitados, la UH. Y bueno, y se salió con los tapones de punto. De punta ya con el videíto y todo lo que se habló, ¿no? Del Ali Expósito, que el presidente, viste ahí, Rodolfo, tuvo vivo, ¿no? Porque supo neutralizar muy bien, contestando relajadamente, ¿no? Diciendo que él también le gustaban algunas cosas del Ali. Pero lo cierto es que el lunes, antes de irse a Estados Unidos, a la ONU, donde hoy pronunció el discurso sobre Malvinas, no participó de la reunión de gabinete donde estaba Patricia, no quiso verla, no se encontraron. Sí se encontró Patricia ayer en la reunión de mesa política, ¿con quién? Con la hermana, con Karina. Y ahí en esa reunión un poco como que le pidieron, viste, que no haga públicas sus críticas. Pero fíjate vos, Rodolfo, que el domingo Patricia estuvo en la tele y dijo algo muy sugestivo que ya había dicho en la convención del Instituto Argentino de Ejecutivos de Finanzas en Puerto Iguazú. Voy a estar donde sirva. El que tiene que reelegir es el proyecto. Es muy importante que el proyecto reelija. Fíjate que no dice Milei y repite más de una vez la palabra proyecto, ¿no? Uh-huh. Sectores del oficialismo quieren, ante eso dicen que no, que en realidad esa va a ser la compañía de fórmula como candidata a vice. Pero ser vice, que tan poco ejecutivo le puede entusiasmar a Patricia, permitime dudar, ¿no? Salvo, claro, que las PASO no tengan lugar y entonces puede aceptar esa posibilidad. Pero no te olvides de algo, y con esto voy terminando. Patricia ha pasado por varios partidos, eso lo sabemos todos, de distintos colores. Pero ¿en cuál se inició y se formó aguerridamente? Y en el peronismo, ¿no? ¿Y qué hace tarde o temprano el candidato de ese palo con el líder? Y lo desafía, como hizo Néstor Kirchner con Dualde, o como ahora lo está intentando Kicillof con Cristina, ¿no? ¿Puede desafiar Pato Bullrich a Milei? Puede. Ya lo está haciendo, ¿no? Y esta película recién está empezando.
2: Ahora, yo pensaba, ¿no? Ponele que sea así y que los candidatos podrían ser Bregman, si no hay PASO, Massa, Milei, Bullrich. Volvemos a votar como hace 4 años.
5: Sí, yo creo que
2: sí. Es súper extraño. Ahora, no, en el caso de Bullrich estaría en otro sector. Falta Larreta nomás, que se presente y ya estamos todos.
5: Claro, el tema es que si hay internas y ella presenta su candidatura dentro de La Libertad Avanza, está desafiando al presidente.
2: Sí, claro.
5: Y yo te aseguro, Rodolfo, que con las broncas que hay contra Milei, ahí todo el mundo va a ir a votar esa interna, aún los peronistas de otro partido, que después van a terminar seguramente votando a otro candidato. Pero el tema es que mucha gente va a decir, es la oportunidad de sacar del medio a Milei. Si gana esa interna, esa supuesta interna, estamos haciendo política ficción muy para adelante, pero si esa interna se da y ella la juega y ella la gana, Milei queda fuera. Termina el 10 de diciembre del 27, se terminó. Se puede ir con sus perros o a dar conferencias por el mundo. Ese es el gran peligro que está asomando y que de alguna manera parece Patricia Bullrich que empieza a jugarlo, ¿no? Pensá que ella tiene mucho olfato político para saltar de un lugar a otro. No estaría saltando en este momento. Sería una candidata de La Libertad Avanza, ¿no? Y yo creo que de parte del establishment hay también un guiño, decir, jugátela, ¿no? Hay que ver qué pasa ahí, hay que ver. Te digo más, yo digo, si no les agarra la patadita a los hermanos Milei, hasta les conviene, porque vos sabés que esa interna, si lo vota mucho a Milei, que va a haber mucha gente que va a votar a Milei, y si la vota mucha gente y mucha más gente a Patricia, cuando sumen esa cantidad de votos, y La Libertad Avanza va a tener quizás más del 50% de los votos, ¿no? Ahí tienen que pensarlo. Es un ajedrez muy peligroso, pero muy interesante, que puede venir en cualquier momento.
2: Pablo, bienvenido. Gran abrazo y hasta la semana que viene.
5: Abrazo muy grande.
2: Chau. Pablo Sirven, en Ahora País.
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2: Inesperado su declaración, hablamos del fiscal general de Córdoba. ¿Por qué? Porque no había hablado hasta ahora de la situación del primer fiscal que dejó libre a Claudio Barrelier y que le generó esa libertad y esa cero investigación, la posibilidad de hacer lo que hizo después. Gonzalo Carrasquera, sin embargo, no habla todavía el fiscal general de Córdoba, no quiere hablar, lo evita.
6: Sí, lo evita, efectivamente, Rodolfo, porque estuvimos con él, lo seguíamos, era una maratón prácticamente, bajando las escaleras o subiéndolas.
2: Usted está bien físicamente, Gonzalo.
6: No, pero yo soy un grande, o sea, en ese caso le ganaba el fiscal, perdón, el fiscal.
2: Muy bien.
6: No me agite, pero lo hacemos gracioso esto, ¿no? Porque no es gracioso el tema. El hecho de que haya un pedido de jury por parte de la oposición al un fiscal de la provincia de Córdoba por el hecho de un caso tan grave como lo que pasó con Agostina, como que pasó con la otra joven que fue encerrada y escapándose desnuda de la casa de Barrelier. Bueno, este hombre estuviese solamente unos días nada más en la cárcel. Bueno, justamente sobre el tema de la decisión de qué va a pasar con este fiscal, si va a ser apartado, no sabemos cómo va el pedido de jury, pero ¿qué visión tiene el fiscal general de la provincia, el jefe de todos los fiscales? Entre palabras, ¿algo dijo o no dijo? Lo escuchemos.
7: No voy a hacer ninguna declaración.
8: ¿Por qué no quiere hablar, doctor?
7: No quiere hablar con los prensa, no hablo nunca con nadie.
8: ¿Pero no cree que como autoridad de la justicia debería dar alguna explicación sobre Rodríguez?
7: Nosotros explicamos a través de los comunicados.
8: ¿Y Rodríguez sigue hoy?
6: ¿Qué va a pasar con Rodríguez?
7: No se sabe.
6: Bueno, no se sabe.
2: No se sabe.
6: Por ahora, el fiscal, si Juan Federico tiene más información. No creo que no haya cambiado la situación del fiscal Iván Rodríguez, que bueno, fue duramente cuestionado en los últimos meses por todo lo que pasó con Agostín.
2: Ni más ni menos. Juan.
9: Sí, el fiscal Iván Rodríguez continúa trabajando en su fiscalía de manera normal. Él iba a tener otro cargo en la flamante procuración penitenciaria, una suerte de ascenso, si se tiene en cuenta la retribución mensual que iba a recibir. Pero la legislatura de Córdoba dejó en suspenso su asunción en este cargo, su jura. Juraron todos los otros miembros del Poder Judicial que fueron a esta nueva procuración penitenciaria y él no. O sea, los propios legisladores que en diciembre pasado habían votado su pliego, ahora lo dejaron en suspenso. Pero hoy Iván Rodríguez continúa siendo fiscal y continúa resolviendo todo tipo de causas.
2: Gracias, querido Gonza. Gran abrazo.
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2: Están marchando los familiares de cuatro víctimas de un siniestro vial fatal en Altagracia. Y ahí está Celeste Benequi. Hola, Celeste.
10: Hola, ¿qué tal, Rodolfo? Así es, nos vinimos con el móvil de Ahora País a Altagracia porque hoy se cumple un mes. Un mes desde que Carlos Javier Ríos chocó y mató a cuatro personas de una misma familia de este lugar de Altagracia. Recordemos que Ríos manejaba con 1.57 gramos de alcohol en sangre y que con su RAM chocó de frente contra un Volkswagen Gol. Ahora se lo acusa de homicidio simple con dolo eventual. En este accidente fatal murió Jessica, Janina, Danilo y Pablo. Hablamos con Soledad Garrido. Soledad Garrido era la hermana de Jessica, la hermana de Janina y la pareja de Danilo. Esto dice Soledad en plena marcha.
11: Salimos desde la terminal de Altagracia hasta la fiscalía y el reclamo es que se siga en investigación, que se haga justicia. Si bien él está preso, queremos que sea una condena justa y firme para toda la familia que hoy estamos todos sufriendo, hoy hace un mes de lo que pasó. Así que eso es el reclamo, que la fiscalía siga haciendo las cosas bien como las viene haciendo, por suerte.
10: ¿Las viene haciendo bien?
11: Las viene haciendo bien, sí. Si bien él tuvo casi un mes en su casa, se movieron y lo llevaron directamente a Bower, que es lo que nos dejó más tranquilo a nosotros.
10: ¿Y ahora cómo pretenden ustedes que esto continúe?
11: Que siga en investigación, que a él no le den el privilegio de volver a su casa bajo fianza. No queremos eso, y el reclamo nuestro es eso, de que él cumpla su condena en la cárcel hasta el día del juicio.
10: Soledad, ¿qué pena piden ustedes?
11: La máxima. La pena máxima pedimos.
10: ¿Cuál es la pena máxima?
11: La que él está imputado es de 8 a 25 años, pero se puede agravar un poco más.
10: ¿Qué piden los allegados y los familiares en esta marcha? Pena máxima, que se siga haciendo justicia y que la gente no se olvide de estas cuatro víctimas.
2: Chocó y mató, tenía 1.57 gramos de alcohol en sangre mientras manejaba allí en Altagracia. Gracias, Celes. Está imputado Juan y detenido por homicidio con dolo eventual. Hemos visto en los últimos tiempos fallos ejemplificadores bajo esta figura, no habituales en la justicia argentina, pero los hemos visto el último tiempo.
9: Exactamente, el fiscal Diego Fernández de Altagracia le impuso esta imputación que supone básicamente que no se trató de un accidente. Que el conductor Ríos, al haber bebido de la manera en que bebió esa noche y después manejó su camioneta, lo hizo de manera temeraria, menospreciando el peligro que iba a causar. En un primer momento estuvo detenido con prisión domiciliaria con una tobillera electrónica porque él también se estaba recuperando de los golpes que había sufrido en aquel siniestro. Pero una vez que una junta médica dijo que ya estaba recuperado de los golpes, la semana pasada el propio fiscal ordenó que sea trasladado a una celda común en la cárcel de Bower. Como decía la familia, se expone a una pena de entre 8 a 25 años de prisión, porque para que se entienda, para la justicia no fue un accidente, fue un asesinato.
2: Gracias, Juan.
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2: A River lo dejaron en la mesa del fondo, Borinsky, en la AFA.
3: Sí, bueno, fue con todos los planteos que habíamos comentado ayer, que tenía que ver con que no es inviable un torneo de 30 equipos, con el tema de los árbitros, con el reparto del dinero, y nada, salieron varios alfiles de Chiquitapia a cuestionarlo, y varias veces Chiquitapia además en la charla dijo, bueno, porque el canon que nos cobra River para los partidos de la selección, el canon que nos cobra River, el canon, y al final le termina diciendo, bueno, Maradona en su partido homenaje todavía se siguen repitiendo las imágenes, la bombonera, River también le va a pasar eso, y le solicitó una bonificación para el alquiler del estadio. O sea, además de... Y dijo, bueno, los temas estos ya el año que viene ya está todo definido, así que cualquier cosa lo vemos para el 2028, ¿no? Nada, le metieron de una manera para que guarde y tenga. Pero bueno, quedó ahí el tema, verá River con el tiempo si puede armar algo, pero está complicado.
2: También a Vélez le dijeron, ¿qué pedís? Sí.
3: ¿Qué pedís? Habló Fernando Michans, que es el presidente del Tribunal de Disciplina de la AFA, que está hace 32 años, que no da notas casi nunca, y dijo, esto es como darle perpetua a alguien que roba una manzana. Hubiera sido, ¿no?, castigar a Boca. Boca dice, en su defensa había puesto que en la Copa Argentina no se habla de un reglamento de extranjeros, que se pueden anotar todos los jugadores que están en la AFA, y que en todo caso, si hubo una infracción, no se sacó ventaja deportiva y no se puede cambiar el resultado de un partido porque el sexto jugador no entró. Le aplicaron una multa de 1000 entradas, o sea, se reconoce que algo hizo mal. Y en 1000 entradas a 50.000, porque son populares, son 50 millones, que no sé para quién van, no creo que vayan para Vélez, así que seguro la AFA dijo, bueno, acá tenemos un puchito por aquí, un puchito para las cifras que manejan ellos, ¿no? Así que nada, va a jugar Vélez, recién habló el presidente Vélez, que no está de acuerdo, que es un disparate el argumento, que no es entendible, y que van a ver qué medida tomar, que pueden ir al TAS, pero bueno, el domingo ya está estipulado que juegan Boca Racing en la cancha de Rosario Central a las 5 de la tarde, así que no creo que pase nada. Y bueno, ahora en un ratito a las 2 juega los sudamericanos, la selección de Diego Placente juega contra Perú la semifinal, después de empatar agónicamente contra Venezuela el último partido, y la otra semifinal la juegan Paraguay y Chile, así que bueno, alentar a los pibes.
2: Gran abrazo, amigo.
3: Un abrazo.
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2: ¿Quiénes sonríen hoy?
0: Sorteo de la quiniela primera de la mañana presentado por Lotería de Córdoba. El primer premio 7.619, el segundo 0.501, tercero 4.129, cuarto premio 6.482 y el quinto 1.582 también. Reiteramos, a primera en el sorteo primera de la mañana 7.619, el 19 el pescado.
2: Mire, justo.

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3: Hola Fede.
4: Hola Rodolfo, hola Campo, hola Ciudad, ¿cómo andan? El buen momento de la ganadería permite avanzar hacia sistemas de comercialización que mejoren el circuito y que además potencien la calidad del producto. Es el caso del envasado al vacío, que no solo prolonga la vida útil de la carne, sino que también permite conservar mejor el producto, reducir mermas, facilitar la logística y avanzar hacia una comercialización por cortes, con mayor trazabilidad y valor agregado. Así lo explica Julián Priotti de Black Bull a Cadena 3 Campo.
5: Bueno, la carne envasada tiene características de que uno la puede consumir, tiene un rango de fecha para poder consumirla. La carne envasada al vacío, lo que es sin hueso, hasta 60 días la puede mantener tranquilamente en la heladera, y lo que es con hueso, hasta 45 días en la heladera. Otro de los beneficios que tiene es que se mantiene el quilaje del corte. Uno compra un kilo de carne y al cabo de una semana tiene un kilo de carne, no tiene merma, al ser un envase donde no tiene oxígeno, y a su vez hace un proceso de maduración. La carne tiene enzimas que son células, esas células trabajan sobre el músculo, rompiendo la fibra y así tiernizándola. Es por eso que la carne argentina, en otros países como Europa, tiene una gran aceptabilidad por el hecho de la maduración de la carne. Desde Córdoba, de Argentina, hasta un puerto europeo, tiene una transit time más o menos de 20-22 días, en el cual en ese tiempo la carne madura, hacen ese proceso enzimático y la carne llega tierna, se tierniza.
4: Era la palabra de Julián Priotti. Hoy, miércoles, en el mercado agroganadero de Cañuelas, la vaca sigue encabezando la fluidez del negocio. Ingresaron 4.717 animales. El interés por las vacas se profundizó en todos sus renglones, con mejoras desde la jornada previa que se estaban avizorando. Las subastas públicas, a partir de un ritmo más acelerado y pujas más candentes, dejaron en evidencia dónde está hoy el foco de la demanda. El consumo liviano fue la contracara de las hembras adultas en un contexto de escasez semanal y leves quebrantos por falta de volumen y calidad. Los novillos empataron las cotizaciones de la jornada anterior y en algún caso puntual lograron superarlas, aunque sin grandes sorpresas. Hasta acá entonces toda la info ganadera y del sector productivo, pero volvemos en la continuidad de Cadena 3. Chau Rodo, gran abrazo, hasta mañana.
3: Hasta mañana, Fede.
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3: Último momento, Buenos Aires, hay dictamen sobre discapacidad. Ariel Rodríguez.
6: Sí, tal cual habíamos adelantado, Rodolfo, el oficialismo y los aliados obtuvieron el dictamen de mayoría, 42 firmas, una más que la requerida para obtener dictamen de mayoría. Acompañaron a La Libertad Avanza, el PRO, la UCR, Producción y Trabajo, que es el bloque de San Juan, si mal no recuerdo, 4 firmas en disidencia del MIT, 2 de Argentina Federal, que son los misioneros, y 1 de la Neuquinidad. El dictamen de minoría tuvo 36 firmas, 29 de Unión por la Patria, 5 de Provincias Unidas, donde están los diputados cordobeses, 1 de la izquierda y 1 del hijo Catamarca.
3: Ariel Rodríguez, Cadena 3 Buenos Aires.
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3: ¿Y algunos mensajes para irnos?
8: Hay un par de mensajes que me llaman mucho la atención. Guillote, desde Santa Fe, dice: ajá. Rodo, el caracol de jardín se come, se purga durante un mes con polenta o lechuga. Yo lo probé y es un manjar. Lo probó en guiso.
3: O sea, lo tenés que... un mes.
8: Un mes.
9: A polenta.
8: Y Romina dice que su abuela es italiana... y le daba polenta a los caracoles del jardín.
9: Ahí está.
8: Con esa polenta los purgaba y después los preparaba y los comía.
3: O sea, que les hacía comer polenta o los ponía en polenta después de...
10: Claro, comés para que limpien todo el aparato digestivo de las otras comidas que hayan comido.
3: Es como un montón, ¿no?
10: Porque no los podés eviscerar.
3: No, claro.
9: ¿Y no conviene comer directamente la polenta?
11: Hay cosas que generan preocupación.
10: Pero yo no lo haría en guiso al caracol.
9: ¿Cómo lo harías?
10: Hervidos.
3: Vuelta y vuelta.
10: Directamente hervidos en agua con pimienta, que es espectacular.
11: Agua con pimienta.
8: ¿Comiste caracol?
10: Sí, claro.
3: ¿Qué grupo raro, eh?
11: Ha sido la semana. Mira que venimos de semana rara, pero esta semana ha sido...
3: Quédense con la Argentina Posible con Guille López. Y en Rosario Estadio 3 con Claudio Giglioni. Mañana, si estamos todos bien del estómago, volvemos.
8: Es 12, casi un programa gastronómico.
3: Claro, ahora país, versión gastronómica. Versión Masterchef.
9: Salvaje.
3: Hasta mañana, chau, gente. Hasta
11: un abrazo.
3: Chao.
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0: Muy buenas tardes a todos, el gustazo enorme de reencontrarnos convocados por estas dos pasiones, el fútbol y la radio. Comenzamos aquí Estadio 3 por Cadena 3, la más grande de Argentina, con toda la información, sobre todo de los clubes de primera división de nuestra ciudad y con lo que configura la previa de la final que vamos a estar transmitiendo desde Santiago del Estero del Madrid de Ciudades, como ya saben y es nuestra costumbre, con relator, comentarista, vestuarista, desde el día anterior. Vamos a estar llegando, vamos a estar visitando al querido amigo Edgar Cuaranta y toda su familia que nos va a recibir el día anterior, el día menos uno. La tira se va a hacer desde Santiago del Estero y vamos a estar en las conferencias de prensa, la llegada de los equipos, como siempre, todo el material subido a redes, y el día sábado desde las 13 horas, ¿no? 3 horas de previa, 3 horas de previa. Todo indica, si no hay alargue, vamos a estar en una transmisión de 7 horas, hasta las 20. Después, si hay alargue y, de acuerdo, evidentemente, una transmisión hecha de Rosario, el resultado no es lo mismo Central Campeón que Estudiantes Campeón. De ahí vamos a pernoctar. 5 de la mañana emprendemos el regreso, donde, viniendo a la ciudad, tengo que llegar para comentar Boca Racing en la Copa Argentina. Me va a estar haciendo vestuarios la Cobra de Detroit.
1: Sí, señor.
0: Si cambia la cara.
1: Bueno.
0: Si va a andar con ese rostro enjuto.
2: La Cobra.
0: Si tiene un problema, lo vamos a ayudar entre todos y se lo vamos a solucionar.
1: Bueno, gracias.
0: Pero cuénteselo a su cara.
1: Si no, voy a estar presente el día domingo.
0: No. Tiene una cara muy.
1: Vamos a compartir otro fin de semana.
0: Desde el segundo tiempo con Platense que usted tiene esa cara. No sé qué pasó. Ahí en el entretiempo, ¿qué pasó? ¿Qué pasó? ¿Recibió algo? ¿Un mensaje? ¿Un llamado?
1: Por favor.
0: ¿Algo lo preocupa? Cuéntelo. Somos una familia.
1: No,
0: Estadio 3, somos una familia. Colita Quiroga en los controles, el señor Pepe Marengo en la producción. Hoy, día de San Marengo, pedí dos cosas a la mañana. Esperemos que salgan al aire. Le digo, quiero esto. Esperemos que salgan al aire. Quiero este un teléfono difícil. Los teléfonos son muy difíciles si son de alguien muy conocido o alguien que no es conocido. O sea, ¿cómo encontrar al que no es conocido? Sería el segundo caso. Presentamos, señor Ariel Quiroga. Pero sin Colita parece que no es usted. Ariel, Colita, Quiroga, presentamos el programa.
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0: Vamos a los títulos de Rosario Central, finalista de la Copa Internacional. Cámbiale el nombre, ya que estaban así, ¿no se le podía poner otro nombre?
2: No hay más nombres.
0: Sí, pero hay nombres en el fútbol argentino. Copa Maradona, Copa Bebel Carvarela.
2: Ah, arrancar con un nombre propio, y sí, podría ser.
0: Ponerle un nombre.
2: No hay más, no quedó uno.
0: ¿Eh?
2: Y está la Recopa, la Supercopa,
0: bueno,
2: la
0: Recontra
2: Copa, la Copa que te quiero,
0: la Copa Internacional no, si no es internacional.
2: Números no lo podría poner.
0: Y sería algo. La Copa, espera que tengo la orgánica, 1, 2, 3, 4, la Copa 5.
1: La Supercopa era en el 90, se llamaba la Internacional era, ¿no?
0: ¿Cuál?
1: La Supercopa.
0: Pero eso era de Conmebol.
2: No, era de Conmebol.
0: La jugaban los campeones de América.
2: Era como la. Después fue la Mercosur.
0: No. La Supercopa se jugaba.
2: Los campeones de la Copa Libertadores.
0: En el segundo semestre, todos aquellos equipos que habían salido campeones de la Libertadores alguna vez. Por eso la jugó Estudiante cuando se fue al descenso.
2: Exactamente.
0: Con el Chocho Lío.
2: ¿La última Copa cuál es? ¿Cómo se llama? La número 8, ¿cuál sería?
4: Recopa de Campeones.
2: Reglamento en mano, vamos a explicar, porque ya están los tres que la van a jugar.
0: ¿Está determinado que son los que jugaron el año anterior?
2: ¿Ya está eso?
0: ¿Ya está?
4: A ver, vamos a citar fuentes eso. El periodista Silvio Maverino, que trabaja en El Gráfico y en Torneos y Competencias, él publica que llamó a AFA y le confirmaron que Central y Estudiantes de La Plata, que van a ser protagonistas
2: de la Supercopa Internacional,
4: el ganador juega el
0: hasta que a lo mejor ya estaba, yo no lo veía en el boletín de AFA, lo publique AFA, claro. Digamos, la información que maneja un periodista que no merece
2: credibilidad,
0: claro. ¿Saben por qué? Porque ayer un periodista, ayer a la mañana, un periodista llamó a un presidente del fútbol argentino acerca del proyecto de River. Dice, no, eso no sale. Lo que sí vamos a votar y sale es el proyecto de Gonzalo Belloso.
2: Sí.
0: Belloso ingresando, que ya se lo había dicho Marcelo Enoff, ingresando al predio, le preguntaron por eso los colegas de ESPN, dijo, pues es una noticia fake.
2: Claro.
0: Entonces, decimos, no, pero lo está diciendo un periodista que habló con un presidente del fútbol argentino.
2: Hay un reglamento que indicaría, pero bueno, vamos a estar con eso, pero antes está la Supercopa Internacional, partido que se va a estar jugando el próximo día sábado, ya lo dijiste Claudio, el viernes hacemos Estadio 3, desde la concentración, mañana viaja el equipo canalla. ¿Vieron que les había dicho que mañana va a haber venta física de entradas populares? No va a haber venta física de entradas. Lo que se había anunciado, no va a pasar esto, aparentemente ya han sido vendidas ahí con el primer lote, bueno, no hay que preguntar demasiado en Copa Argentina, lo concreto es que ahora dicen que no se van a vender esas entradas, buen marco de público seguramente va a haber a partir de todo lo que ha vendido Central y vamos a averiguar, por supuesto,
0: no Copa Argentina, Marcelo.
2: ¿Qué cosa?
0: No Copa Argentina.
2: No, la Liga es esto. Siempre bueno, le bueno, echo sí, la sí. culpa a la Copa Argentina. La empresa que creo que es Liga Profesional la que hace esto, ¿no? Exactamente. La Liga Profesional va a haber un buen marco de público. Después de las tres vamos a hablar con nuestro colega Claudio Cardoso, que la tiene re clara con toda la info de La Plata.
0: La información de Newell's Old Boys. Buscando una sonrisa de Calvigioni.
1: Claudio.
0: Buen
1: miércoles para todos. Renovamos el saludo. Bueno, una sonrisa tiene el hincha de Newell's que ganó contra Platense. Y después vamos a estar haciendo una comparativa de la campaña de Kudelka con respecto a lo que venía sacando puntos en el anterior campeonato, Orsi Gómez, y el partido con Lucas Bernardi. Hay mucha diferencia de puntos. Y Kudelka dijo, volvimos a ser competitivos, antes no lo éramos. Y me parece que en esa frase del técnico rojinegro se basa este presente que está teniendo Newell's, que está al menos clasificando a los playoffs, obviamente. Bueno, vamos a ver cuándo se juega el partido. Desde Newell's no, desconocen todavía cuándo se podrá estar disputando este encuentro contra el Granate en el Coloso Marcelo Bielsa. Hablando de Marcelo Bielsa, bueno, ese de los suramericanos. Y mañana en Bellavista se juega el clásico de reserva entre la Lepra y el Canalla.
0: Qué lástima que no puede ser con gente, ¿no? Al menos el público local.
1: Pero todos los partidos de reserva, Claudio, siempre decimos lo mismo.
0: Muy bien. Mientras vemos en las pantallas nacionales medios de todo tipo de comunicación, hace 24 horas vamos a conseguirle trabajo al Tigre. Sí. Yo me voy a ir con él, Leo. No, está Gareca en todos los canales.
2: Está de gira.
0: Es una bolsa de trabajo. Vamos a conseguirle trabajo al Tigre. Recién el Zócalo se han dado cuenta. Dice, ganó con Independiente Clausura 94. Es el torneo que le gana a Central. Lo dirigía Brindisi. Ese fue el post-mundial. Oh. Estaba mal.
4: No, le gana a Huracán. Brindisi fue el técnico de
0: la última fecha
4: de Huracán.
0: Sí.
4: Y le gana a Huracán de Cooper.
0: De Cooper, sí. ¿Y es lo que estoy diciendo yo?
4: Central, dijiste.
0: Central. No, pero él. A ver. Sí. Se lo gana a Central. Porque Central quedaban cuatro fechas. Central es el que más puntos tenía. Cuando va a jugar con Independiente, iba ganando Central 1-0. Un golazo de Vitamina a Islas. Y después termina ganando Independiente. Digamos. Independiente le gana a Central y después se endereza y es como que pierden el campeonato.
1: Ahora sí.
0: Ahí está. Y no sé si después Central no pierde con Huracán, también con el gol de Pelletti. ¿No es el mismo?
2: Para mí el postmundial es ese.
0: Es ese. Pero el técnico era Brindisi, le habían dado el título a Gareca. Bueno, consiguiéndole trabajo al Tigre, nosotros tenemos trabajo Gareca para el León. Nosotros se ha hecho un listing y está mucho más joven ahora.
1: ¿León?
0: No, Gareca, no se da cuenta, se tiñó el pelo, se hizo un listing, se sacó unos 10 años, el marketing de la imagen. El León está en el Coloso.
1: Ojo.
0: Argentina juega la semifinal con Perú. Ruja León, vamos.
5: ¿Cómo estás, Claudio? Gran saludo para todos. Obviamente estamos aquí en lo que es una de las semifinales, la primera semifinal. Después por la tarde se va a estar jugando la segunda entre Chile y Paraguay. Están jugando Argentina y Perú. Un partido hasta ahora entretenido, de ida y vuelta, como se dice habitualmente. Pero es un poquito más Perú, es más incisivo el conjunto peruano, que va justo a la carga. Bueno, termina respondiendo la defensa argentina. Argentina está yendo con Leguizamón en el arco, Kloster, Marcipar, Matías Satas, el chico de Boca, Thiago Pérez, Santiago Espínola. Ahí va Argentina, a ver, tiene una oportunidad, a ver si marcaba primero. No, increíble, había pasado el arquero y la terminó tirando, la pelota pegó en la parte exterior de la red, se perdió el gol, ingresaba Franco Domínguez por ahí, pudo ser la primera de Argentina, la más clara. Reiteramos, Leguizamón, Kloster, Marcipar, Satas, Thiago Pérez, Espíndola, Joaquín Salas, Facundo Carrizo y Ansu Viabre, el chico, ex chico de River, está jugando de titular. Ramiro Tulián, el ex hombre también, el chico, el juvenil, que es de Belgrano, y Franco Domínguez Ávila, el hermano menor del Gato y del Chimi Ávila, el equipo de Diego Placente, que tuvo la primera y la más clara.
0: Ahí estaba Néstor Manta, ahora los títulos de Boca, los títulos de River con el Manuel Gato Greco. ¿Cómo le va?
4: Bien, Claudio, el saludo para todos. Bueno, con Flores practicando con la selección, pero de hecho va a ser titular el próximo día domingo. Arruabarrena va a poner lo mejor que tiene para el compromiso en Rosario, en el Gigante con Racing por los cuartos de la Copa Argentina. Ya la venta de entradas se agotó todo ayer. Boca de manera por internet, no vía web, pero se van a poner a la venta algunas entradas el día sábado. Se van a vender 5.000 entradas, tengo entendido, el día sábado en cancha de Newell's. Va a haber 3.500 plateas, 1.500 populares a la venta el sábado por la mañana. De lo futbolístico ampliamos en un ratito también lo que tiene que ver con River, que va a jugar un amistoso con Vélez. Y en la búsqueda, el arquero, ya le viste, la gente empieza a generar desconfianza. Pero más allá de eso, le genera sí confianza a algunos equipos del exterior. Estamos hablando de Beltrán, el arquero de River. Y hay algunos equipos interesados. Si se va Beltrán, River ya también tiene nombres en la agenda para ir a buscar al futuro arquero de River.
0: Muy bien, ahora presentamos los títulos, las informaciones, todo, pero todo lo que hay que saber. ¿Qué bigote de pitcher de béisbol? Es un bigote que se ve mucho en los jugadores de béisbol. Ajá. Ese que tiene. Es un bigote muy, muy de béisbol. Le queda muy bien. Le queda muy bien. Le queda muy bien el bigote. Yo, por ejemplo, a Guillermo le queda mal la barba. Queda mal.
6: Tiene que ver, Guillermo. Madre de salud que está escuchando.
0: ¿Está escuchando? Sí, sí. No, no creo.
1: Sí, siempre está escuchando.
0: Está escribiendo. Bueno, un saludo para el Barbeta Guione, que antes de este receso vacacional empezó a mover los activos. Acá ya tengo el otro día, empezamos a sacar de a poquito. Bueno, un abrazo grande para Franco, que merece este descanso. Lo escuchamos, Pepe.
7: ¡Rompe, Pepe! Dos afuera. Scaloni desafectó a Thiago Almada y a Juan Foy de los partidos amistosos, ya que no están en condiciones físicas para disputar los partidos. Si tenemos que ir al TAS, iremos al TAS, lo dijo el vicepresidente de Vélez, Pugliese, tras el fallo en contra en Copa Argentina. El Fortín volverá a apelar en AFA y busca que el partido del domingo entre Boca y Vélez no se juegue. Esto claramente no va a pasar. Con el saco puesto, el periodista deportivo Enrique Quique Sacco confirmó que será candidato a presidente independiente de Avellaneda. Bueno. Clasiquitos a la vista por el torneo de reserva. Se disputan la jornada de los derbis. Se destacan a las 15 Gimnasia ante Estudiantes en La Plata y Lanús ante Banfield a las 19 horas en Córdoba. Belgrano con Talleres. Hacia allá vamos. Papu Gómez seguirá su carrera en el Forte Virtus de la segunda división de Emiratos Árabes. Firmó hasta junio del 2027. No va más el delantero ex canalla Teo Gutiérrez. Anunció su despedida del fútbol a los 41 años. Su partido despedida será el 19 de diciembre en Barranquilla. Lo limpió en Costa Rica. El entrenador argentino Bocha Batista no convocó al principal referente de la selección, Keylor Navas, ya que el ex arquero Newell's no le contestó un mensaje. insólito. Es oficial, Valencia de España anunció la llegada del entrenador mexicano Vasco Aguirre. El Che está en zona de descenso en la liga. A madrugar por la fecha 15 de la Fórmula 1 se corre el Gran Premio de Azerbaiyán en el callejero de Bakú. Colapinto comenzará el jueves a las 5:30 de la mañana. La segunda práctica será a las 9. La carrera principal, sábado 8 de la mañana. Por otra parte, Gasly denunció amenazas de muerte en redes sociales por no dejar pasar a Colapinto en Madrid. En el Coloso, en un ratito volvemos con Héctor Manta en 17 minutos. Argentina sigue empatando con Perú, 0-0.
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0: Muy bien, hoy observando en las redes, me encontré con una noticia que la certifiqué, a veces, porque a veces pasan cosas que no son fake. Arquero argentino se negó a atajar un penal inexistente en la segunda división de Bolivia con el Cooperativa Bilsterman frente al equipo de Cochabamba ante lo descarado del árbitro, que él se tira abajo, agarra la pelota y le cobra un penal. El arquero, se quejaron, bueno, el penal estaba sancionado. Estamos hablando de Gustavo Tesonote. Se puso contra el palo de espaldas y le dijo, patéenlo. Y patearon y fue gol. Después la Comisión de Árbitros de Bolivia suspendió al árbitro, todo, porque era un escándalo. Pero terminó perdiendo 3-2 el equipo de Tesonote. Y yo, la verdad, lo pensé muchas veces, que violencia no, pero muchas veces pensé cuando hemos visto desaguisados excesivamente sospechosos en la tendencia de los arbitrajes, digo, yo si jugaría al fútbol a lo mejor le diría al árbitro, al técnico, cambiame, ¿por qué? Cambiame, no quiero jugar, bueno, voy a perder la cabeza, me van a echar, cambiame, no me da ganas de jugar ante esta injusticia, y pedir el cambio, porque eso es hacer un brum. Es hacer una gran protesta. Si el arquero le decía todo al árbitro, le sacaban roja y no iba más. Búsquenlo en las redes sociales, se puso de contra el palo y le dio la espalda al pateador. Todo un mensaje. Perdieron el partido, ¿no? A lo mejor algún hincha me dice, bueno, ya que te fueron a penal, trata de atajarlo. Pero en el fútbol argentino, más allá de, porque ahora está la nueva de quejarse en conferencia de prensa, no habría que hacer un mensaje mundial dentro de la cancha. Hemos tenido antecedentes a un club que lo hizo masivamente, le hicieron perder las categorías, ¿se acuerdan? Los que se sentaron y no quisieron jugar en el Federal A, que se sentaron todos en la cancha, se sentaron en el campo de juego, averiguame quién fue ese. Y mandar un mensaje, decir, mira, nos está cobrando todo en contra. Yo no me voy a arriesgar a romperme los ligamentos, está listo, venga, hace un gol. Hace un gol, ya está. O sea, o pido el cambio, o este gran mensaje que dio Tesonote. Porque si no, simplemente estás a expensas de que el que maneja los piolines de la marioneta general haga lo que quiera. Y me pareció de una inteligencia estratégica en la protesta, porque vos no le podés faltar el respeto a nadie, ni insultar, ni hacer burla. Él se quedó parado. No hay ninguna regla, dice, que vos te tenés que tirar en el penal.
4: 23 de junio del 19, San Jorge de Tucumán por la el ascenso en la Primera B Nacional contra Alvarado de Mar del Plata.
0: Ahí está. Se sentaron los de San Jorge.
4: Exacto.
0: Se sentaron en la cancha. Y había habido otro antecedente también en el fútbol argentino, ya lejos de ese tiempo, década del 40, del 50, no sé si eran jugadores de San Lorenzo, se sentaron todos. Pero da la sensación que algo hay que hacer para exponer la impunidad. En el fútbol argentino y en este campeonato tuvimos una situación donde nos había sorprendido que en el mismo día habían suspendido a los árbitros, Arasa. Están dirigiendo otra vez.
6: Sí.
0: Están dirigiendo otra vez. O sea, sigue la situación. No dice, mira, este no dirige más. Por un tiempo, perdió su lugar. Algo hay que hacer. Algo hay que hacer. Y este argentino nacido en Berazategui, Tesonote, que está en la Copa Simón Bolívar, que es del ascenso de Bolivia, pero el tipo se tira abajo y agarra la pelota con las dos manos. Cae, jugó arriba, le cobró un penal. Se paró contra el palo y no lo atajó. O sea, no lo atajó. La única que faltaba era que el otro lo pateara ahí y le pegara a él. Él se quedó paradito ahí. No lo festejó el gol que pateó, ¿eh? No lo festejó el gol de ejecutante. Me parece que es una forma de decir basta. Pues si nos vamos, que son unos bandidos, que esto más, que nos metieron una mano en el bolsillo. O te expulsan y perjudicas a tu club. Está bien, cóbrate el penal. Penal y gol y gol, decía. Se paró contra el palo y no lo atajó. Algo hay que hacer para protestar, porque si no, estamos siempre iguales. Siempre los mismos los que se quejan, siempre los mismos los que miran para otro lado. Porque esto no es que hoy te toca, mañana no te toca, ¿eh? Hay dos subconjuntos bastante definidos. Gustavo Tesonote, por eso esperemos si hay felicitación o no para Pepe Marengo.
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0: tenemos preparado, ¿eh? Jueves, pasada la medianoche. O sea, ya madrugada del viernes. A mí me cuesta, porque me crié en el campo y esa noche para mí es de jueves, ¿viste? ¿Eh? Y el viernes empieza cuando te levantas. Rumbo a Santiago del Estero, con el gato durmiendo, Marcelo y yo. Aunque en los últimos viajes está durmiendo menos, ¿viste? Está durmiendo menos.
1: Claro que sí.
0: Está durmiendo menos. Antes se dormía en la General Paz, ahora se duerme en kilómetro 10.
1: No, tampoco sí. Sí.
0: Bueno, un poquito algo menos duerme.
2: Algo.
0: Gonzalo Calvigioni, no hablen.
3: Buena noticia, Claudio. Se recuperó Franco Escobar. Hoy entrenaron con normalidad. Claro está, hay tiempo para la recuperación, o había tiempo para la recuperación, pero mientras esté más con anticipación recuperado, mejor es. Por eso es una buena noticia, Franco Escobar, que va a estar a disposición para jugar contra Lanús. En Newell's todavía esperan cuándo se va a jugar este partido, porque está programado para el 3 de octubre, sábado. Todo se supone que lo van a modificar. Y a ver, si bien falta un tiempo, estaría bueno que confirmen cuándo van a ser los partidos por un tema de planificación. Tengo entendido que Newell's tenía algo preparado, la planificación. Si la fecha se postergaba, tiene preparada una planificación si se corre de día, si se adelanta. Bueno, por eso digo que en otra cosa que tiene que hacer el fútbol argentino, estamos en día miércoles ya. Sería el otro fin de semana, tendría que estar obviamente diciendo qué va a pasar con esa fecha. Tema futbolístico. Después me voy a meter con los números porque sé que están en el informe de Central. Solamente digo que hay una, a ver, que se entienda bien, una preocupación futbolística justamente por el rendimiento de Facundo Gutsch. Anoche lo hablábamos en Deportes, por Somos Rosario, en los estudios de Blue Televisión. Gutsch bajó el rendimiento. Justo coincide con la no citación, o mejor dicho, cuando...
0: No coincide, porque no jugó. El partido peor jugó fue con Estudiantes y fue 15 días antes de eso. Después jugó el clásico, que lo jugó mal también. Coincide con el de Vélez. Pero el otro día mejoró un poco el rendimiento. Entonces no diga justo coincide. Lo que coincide, coincide. Esto no coincide. Si usted va por calle San Juan y yo voy por calle Mendoza, no vamos a coincidir.
3: Pero estamos cerca.
0: Pero no coincidimos.
3: Pero estamos cerca. Yo no digo que el bajón futbolístico tenga que ver con...
0: No, pero si vos decís justo coincide,
3: pero
0: es para... No, pero coincide.
3: Pero yo digo justo coincide...
0: No coincidió. En el medio del bajón estuvo la no situación.
2: Es que le gusta.
0: No, pero eso fue así.
3: Todos los jugadores tienen una meseta.
0: Él jugó cuatro partidos. Hace cuatro partidos que no están en el nivel que había mostrado. Cuatro partidos, desde Banfield.
3: Sí, cuando sí. Hace gol, asistencia. Bueno,
0: un poquito antes del gol. Cuatro partidos, ¿no? Cuatro partidos. Sí. La citación estuvo en el medio. O sea, es que el bajón no es... Ahora, si vos me decís, venía jugando bien y está la citación, sí, justo coincide, pero no coincide.
3: Ayer lo vi en redes sociales, firmó con una marca importante del extranjero.
0: Ahora va a estar bien.
3: La de la pipa.
1: Qué enigmático que estás.
3: Bueno, yo por la duda no lo digo, a ver si me cobro el coco. El tema es lo de Gutsch.
0: Escoco es nuestro gerente comercial, sí. No piensen en Nacho Escoco.
3: Que no sé si está mal en Uwe, no sé si renunció como presidente.
0: ¿Quién?
3: Nacho.
2: ¿De Uwe?
3: Sí, como jugador.
0: No lo sé.
3: Algo.
0: Bueno, la verdad, volviendo no lo sé, a Gutsch, ni me interesa.
3: Tiene que recuperar a Gutsch, Claudio. Y por eso, tiene este tiempo. Yo creo que lo tiene que seguir manteniendo como titular. A los jugadores que pueden dar más, hay que bancarlos, y Gutsch puede dar más. Ya lo demostró, hay que tener paciencia.
0: Ya va a jugar bien. El próximo partido juega bien.
3: Hay jugadores que hacen un pico alto, hay meseta, bajan y después vuelven a subir. Así que me parece que lo de Gutsch es una cuestión anímica quizás, y que esa cuestión anímica va a recuperar la parte futbolística.
0: Marcelo.
1: Bueno, finalmente Central no viaja mañana. Viaja viernes a las 10 de la mañana. Así que vamos a estar, como corresponde, cuando esté llegando el equipo allí a Santiago del Estero. Va a estar llegando sobre el mediodía.
0: ¿A qué hotel va?
1: La verdad todavía no lo pregunté. Ahora lo vamos a consultar también para estar... y también tengo que preguntar...
0: ¿Salió campeón? ¿Dónde estuvo?
4: ¿No estuvo en el hotel donde...?
1: En el que te esperan con música, los amigos.
0: Ah, en el de la banda. María.
4: ¿Estuvo ahí?
1: María, sí, yo lo acompañé con el móvil de Cadena 3. Sí, ahí estuvo, seguro. María, ahí. A lo mejor vuelve ahí. Ahora ya mismo estoy preguntando dónde va a estar alojado. Bueno, las entradas hay todavía. Pueden encontrar plateas, básicamente, en la página de Portic, donde las vende la Liga. Todo pronto, buen clima, buen ánimo. Recién hablé con el presidente, ya por supuesto vuelto después de la reunión de ayer de Comité Ejecutivo, en donde se dieron todas estas cosas. Me dijo, no, dice, la Recopa ya estaba. ¿Recopa se llama?
4: La Copa, Recopa de Campeones.
1: La Recopa de Campeones ya estaba, y creo que Franco nos dijo lo mismo, ya desde el año pasado, pero creo
0: que no
1: se había
0: configurado. Como está configurado, ya están los que las juegan.
1: Sí.
0: Con lo cual están mal armados. Si tenés,
4: todos los años va a pasar eso.
1: Si tenemos tres minutitos, lo explicamos.
4: Sí.
1: Gato, la Recopa.
4: Sí.
1: ¿Cuáles son los tres equipos que la juegan?
0: Yo lo tengo acá.
1: Dale.
0: El campeón de la tabla anual.
1: Rosario Central, no, de la Copa Argentina.
0: No, el campeón de la Supercopa Internacional.
1: Ahí va.
0: El campeón de la Copa Argentina.
1: Ahí va.
0: Y el campeón de la Supercopa de la Recopa.
1: Que la juega...
4: Supercopa Argentina, Copa Argentina y la Supercopa Internacional.
0: Claro.
1: Empezá, Copa Argentina ya está.
0: Independiente. Se lo traducimos a la gente, el ganador de la final de Copa Argentina...
1: Que ya está.
0: Frente al ganador de la final de la Apertura y el Clausura.
1: ¿Estamos? Quédate ahí. Esto es Independiente Rivadavia, sí, Estudiantes.
0: Ya hay una chance de repetir, porque el de la Copa Argentina clasifica directo. O sea, Independiente Rivadavia y Mendoza está clasificado porque ganó la Copa Argentina.
1: Exactamente.
0: O sea que el que juegue la final, que es Estudiantes, es la final que falta. Estudiantes.
4: Faltan dos finales.
0: Sí, en dos juega Estudiantes.
4: Exacto.
0: En dos juega Estudiantes. ¿Sí?
1: Claro.
0: Estudiantes puede no ganar ninguna de las dos finales y jugarla igual.
4: Totalmente.
1: Ya la juega
4: Estudiantes.
1: Claro. Estudiantes ya la juega.
0: Ya la juega.
3: O sea, la juega
1: Estudiantes. El ganador de la Copa Argentina es el que ya está clasificado, Independiente Rivadavia.
0: Es
1: ahí,
0: el
1: tenés
0: único
1: uno.
0: Está clasificado todo.
1: Ahí tenés uno.
4: Sí, señor.
1: El otro sale del partido Independiente Rivadavia y Estudiantes.
4: Que eso tiene que ver con la Supercopa Argentina.
1: Como ya está Independiente Rivadavia.
4: Va
1: Estudiantes, por más que la pierda, va Estudiante. O sea que tenés Independiente Rivadavia y Estudiante. Y el otro sale del ganador del partido, Estudiante Central.
4: Supercopa Internacional.
1: Como Estudiante ya está clasificado, va Central. Es Central.
0: Hago una observación de razonamiento, no de información. Bueno, pero yo voy a hacer la observación de razonamiento.
1: Ah, porque está el reglamento que lo explica.
0: Sí,
1: esto,
0: ya,
1: ¿eh?
0: Lo sé, no. Porque acá enseguida te hacen clink clink. Se supone que la final entre Estudiantes e Independiente Rivadavia Mendoza,
1: sí,
0: es una instancia superior al ganador de la Copa Argentina. ¿Por qué? Porque este título lo dirimen dos campeones. Y la final de la Copa Argentina, para ganarla, la dirime un campeón y un subcampeón. ¿Se entiende lo que yo digo?
1: Uh-huh.
0: En este caso, si Independiente Rivadavia de Mendoza gana el título frente a Estudiantes...
1: Ahí están los dos puntos, Gato.
0: Bueno, pues yo estoy haciendo mi razonamiento.
1: Ah,
0: vuelva,
1: sí,
0: a leer el...
1: Claro.
0: Estoy diciendo cómo es.
1: Ta.
0: Esta copa es superior a la otra, Independiente Rivadavia, vos siempre te clasificás por el torneo superior. ¿Estamos? Independiente Rivadavia tendría que llegar como campeón de la final con Estudiantes. Y dejaría vacante el lugar de la Copa Argentina.
1: Bueno,
0: ahí iría el subcampeón de la Copa Argentina.
1: Claro, pero no
3: está escrito. Para que quede claro.
1: Lelo, pero Lelo, Gato, lelo, claro.
4: Si el ganador de la Copa Argentina,
1: sí,
4: es el mismo ganador de la Supercopa Argentina, sí, y aquí el ejemplo, Independiente Rivadavia es el campeón de la Copa Argentina,
1: claro,
4: que lo habilita a jugar la Supercopa Argentina, sí, la plaza va a ser ocupada por el subcampeón de la Copa Argentina, por ende es Estudiantes de La Plata. Si Independiente le gana a Estudiantes la final de la Supercopa Argentina, como Independiente ya está, de Rivadavia Mendoza, clasifica Estudiantes.
1: Claro.
4: Ya tenés dos equipos. Vamos por el otro.
1: Claro, y ahí está.
4: Si el ganador de la Supercopa Internacional...
1: Pará, que es la que juega Central.
4: ¿Sabes? Exactamente. Es alguno de los campeones de los otros dos certámenes...
1: Que puede ser Estudiantes, perfectamente.
4: La plaza será para el subcampeón de la Supercopa Internacional.
1: Ya está.
4: Ya está.
1: Entonces,
0: Y es seguro que van los campeones del año pasado.
1: Yo digo, nada más.
0: ¿Está escrito?
1: Eso sí es lo que...
0: No. Que no, en algún lado dice, no. La primera edición la van a disputar los campeones del año 2025.
4: No, eso no está escrito. No está escrito, pero de igual modo...
1: Bueno, ayer les dijeron que sí.
4: Claro.
1: Les dijeron después.
4: Lo que sí...
1: Hoy la juega Independiente Rivadavia, Estudiante y Central. Es un triangular.
0: Porque esto se iba a jugar el año pasado.
1: Claro.
0: Y dijeron que esta copa se iba a implementar este año con los campeones de este año. Eso fue lo que nos dijeron antes de fin de año.
4: Totalmente. Sí, ahora, vos ponés el equipo.
3: 95,
4: vos ponés el equipo que quieras.
1: Te va a dar
4: todos los
1: igual,
4: años.
1: Te va a dar siempre así.
4: En el resultado que dimos
0: matemáticamente,
4: va a ser siempre así.
1: Va siempre
0: yo
1: así.
0: Yo lo que digo es que se locura. Está alterando. Hoy se lo explicaba al querido populista Simoneta, que hay que conservar la proporcionalidad de la grandeza. ¿Por qué digo esto? A Central y a Newell's llegar a 4 o 5 títulos le llevó 20 años de protagonismo. Entonces vos decís, claro, el equipo de Montes, el equipo de Judica,
1: sí,
0: los dos de Bielsa, 4 títulos.
1: Sí.
0: Central, La Bruna, Grigol, Don sí, Ángel, sí. Tulio Sof, 2. Le llevó del 71 al 86. Ganar 4 títulos. Resulta que, por ejemplo, Belgrano, que ya ganó 1, le gana la final al campeón de este torneo. Un partido, tiene 2 títulos.
1: No.
0: Después le gana la final al campeón de la Copa Argentina, tiene 3 títulos. Y después le gana el triangular, tiene 4 títulos. ¿Cómo va a igualar?
1: Destrozaron la estadística.
0: Con un solo plantel y con 3 títulos conseguidos en 4 partidos.
1: Porque claro.
0: El triangular va a terminar lo que le llevó a algunos equipos 20 años, otro lo consigue en 10 meses.
1: Rompieron la estadística. No existe más.
3: Yo voy a decir algo que obviamente es personal y que... tenemos un amigo del programa, Carlos Durán, es un enfático defensor de esto. Para mí, empezaron a romper la estadística.
1: Sí.
3: Con el
0: amateurismo. ¿El que defiende Durán?
3: El amateurismo, los títulos del amateurismo.
0: Bueno, está bien.
3: Está bien. Para mí empezaron a romper la estadística ahí.
0: Bueno, ya se pero por todo. Lo menos que cada cual cuente lo que quiera.
3: Exacto.
1: Bueno. Acá la destrozaron.
0: Ahora, lo que yo estoy manifestando es que como está armado, no es que hay ocho títulos y vos tenés...
1: Ocho campeones
0: no, distintos.
1: Te va a parecer Boca, ahora va a embalar, va a ganar 4-5.
0: Bueno, el que llega de la llave de la Supercopa Internacional...
4: Sí, Estudiante Central.
0: No, de la otra llave, ¿cómo se llama?
4: Supercopa Argentina.
0: De Estudiante, la Supercopa Argentina.
4: Estudiante Independiente Rivadavia.
0: Bueno, hay uno que a lo mejor llega con 3 títulos.
4: Sí.
0: Gana el de la rueda, gana el de la final de las dos ruedas y gana eso. Ya llegas con 3 campeonatos.
1: 5 títulos, nos dice el productor, puede conseguir Belgrano.
3: 5,
1: dice. La locura.
0: Porque si gana. Pero no.
1: De los partidos que va jugando. Por ganar
0: no,
1: este.
0: No, no, no. 5 puede tener un equipo en el año si gana la Copa Argentina.
1: 5 títulos puede conseguir Belgrano.
3: Ahí está escribiendo.
1: Está escribiendo.
0: No, sí, a ver. Ganó el Apertura.
4: Exactamente.
1: Sí.
0: La final con el ganador de Clausura son 2.
4: El Trofeo de Campeones.
1: Sí, bueno, pero él te debe
0: Trofeo
1: contar,
0: Campeones.
1: Sí.
0: Después tenés la Supercopa Argentina.
1: Te debe contar.
0: Con sí. El ganador de la Copa Argentina y ganador del Trofeo de Campeones son 3.
1: Sí.
0: Y el triangular 4.
3: Apertura, Trofeo de Campeones, Supercopa Argentina, Supercopa Internacional. Porque y Recopa de Campeones.
0: La otra sería la que Belgrano Claudio. Gane también.
1: Y la Recopa.
4: La que estamos hablando ahora.
1: Claro, ¿cuál? La nueva.
4: La de la nueva.
0: No, no, la nueva es la cuarta.
1: Acá dice Apertura, Trofeo de Campeones, Supercopa Argentina, Supercopa Internacional, Recopa de Campeones.
4: Sí, sí, está bien.
0: Son 5. No, porque la Supercopa.
1: Sí, la gana, si gana por haber ganado el partido este, no
0: puede. Claro. Bueno, tiene razón Franco.
1: Seguro.
0: Sí, sí. Bueno,
1: esto no es,
0: fue temario de opinión de hoy. Felicitaciones para José Marengo en la producción. Ya les comenté el caso en donde el partido entre Cooperativa de Wilstermann frente al equipo de Cochabamba en la Copa Simón Bolívar. El árbitro sanciona un penal escandaloso, escandaloso, y el arquero argentino Gustavo Tesenote toma la decisión de pararse en el palo, de darle la espalda, y fue una forma espectacular de protesta porque no agredió a nadie. Y ahora estamos en contacto entonces con el Wilstermann, el arquero del Wilstermann Cooperativa, Gustavo Tesenote, nacido en Berazategui, Claudio Giglioni, Estadio 3, Cadena 3 te saluda. Gustavo, ¿cómo estás?
5: Hola, Claudio, un gusto primeramente estar en tu programa y bien, todo bien acá. Ya hemos dado vuelta a la página, así que nada, pensando en el próximo encuentro que tenemos el fin de semana y preparándonos para eso.
0: Por supuesto, pero nosotros queremos hablar porque la verdad que aquí vemos un montón de desaguisados arbitrales, donde ya las conferencias de prensa uno escucha más quejas sobre los árbitros que hablar de fútbol, y nos pareció tu forma de decirle al sistema esto es una locura, si nos podés hacer un relato de los hechos. Venía la jugada, el jugador se iba abriendo, más ser para el banderín que para el arco, vos te tirás y no poder contar la jugada y todo lo que pasó con el árbitro y cuándo tomaste la decisión.
5: Bueno, la jugada, como claro se ve en el video, es un mano a mano en el cual tenemos dos intervención con él, en las dos por suerte le gano. Y bueno, nada, la verdad que la decisión del árbitro me sorprendió. Ya lo primero, cuando escucho el silbido del árbitro, pensé que era a favor nuestro el foul. Y después cuando me percato de lo que estaba haciendo y que había cobrado penal, la verdad que me generó muchísima bronca y voy a reclamarle. Y él bueno, nada, se encerró en su decisión.
0: Carlos Arteaga, el árbitro, ¿no? Carlos Arteaga.
5: Sí, Carlos. Ni siquiera fue y consultó con el línea, que estaba a unos metros de la jugada, que él lo vio con más... Él fue el que la vio más clara. Después el cuarto árbitro se acerca y le dice que no había foul, que no había nada. Y él aún así seguía con su decisión. En ningún momento decidió escuchar a sus colegas y tomar otro tipo de decisión o volver atrás, ¿me entendés?
0: ¿Y cómo fue la relación con el ejecutor? O sea, ¿vos le dijiste algo antes de patear? ¿Cómo? Pues yo vi que casi no festejó el gol tampoco.
5: La verdad que con el delantero, primero hablamos con el capitán de Independiente Cochabamba, hemos quedado en hacer fair play porque no solo nos pasó a nosotros, sino estuvo pasando reiterada vez en otros encuentros. Le dijimos que hagamos fair play para que todo esto se corte de una vez y hoy le dijimos, hoy nos pasa a nosotros, mañana. Pero ni aún así, la verdad que yo había hablado con el delantero me dijo, vos quédate tranquilo que vamos a hacer fair play, y la verdad que por eso fue mi decisión y la decisión del cuerpo técnico, de jugadores, de ponerme de espalda en forma de protesta, porque acá la verdad que está pasando muy muy seguido, no solo en el Nacional B, sino en la Primera División también, y para que se corte todo eso, porque en sí uno trabaja toda la semana para llevar las cosas a la mente, ese tipo de cosas, como que llega un momento que te cansa, que ya es algo insoportable que pase porque no valoran el trabajo de uno. Y bueno, fue en forma de protesta eso de darme vuelta. La verdad que me sorprendió la decisión del delantero cuando hemos quedado en algo, pero bueno, así se dio todo.
1: Pero, ¿y qué te dijo? Porque si vos quedaste, es decir, no la vas a tirar al arco, vamos con el fair play, yo me pongo de espalda y patea y lo hace. ¿Qué te dijo después?
5: No, la verdad que bueno, en ese momento sentí mucha indignación, la verdad que no quise hacer nada que me lleve a reaccionar de mala manera, porque yo ya me sentía perjudicado con lo que había cobrado el árbitro. Imagínate, quizás podía tener una roja o puedo tener alguna sanción que me puede costar un año o dos años quizás de carrera, y preferí tragarme esa bronca e irme para un costado, y la verdad que no lo podía creer. Y el delantero, nada, la verdad que yo, o sea, entiendo su postura porque también ellos necesitaban los tres puntos, pero la verdad que no me pareció justo lo que hizo.
3: Gustavo, es un tema sensible, pero bueno, sabido que en el

0: que hay imágenes que valen mucho más que una palabra. Vos le diste la espalda a la inoperancia, a la sospecha de corrupción, porque no, no tenemos pruebas. Hiciste una cosa que a mí me hubiera encantado hacerla. O sea, este tipo de protestas, porque hay que exponer a los caraduras que cobran cualquier cosa. Ya fue separado este árbitro, lo han sancionado, pero el partido a ustedes no se lo devuelven.
1: Y la verdad que no, la verdad que los puntos que perdimos, encima nosotros no estamos jugando una clasificación y esa clasificación es para ascender, y perder estos puntos, la verdad que nos sentimos perjudicados, pero bueno, yo creo que arriba hay un Dios, lo ve todo. Ahora tenemos el último partido el fin de semana y Dios mediante, si sacamos los 3 puntos, vamos a obtener esa clasificación y pasar a los octavos de final.
0: Gustavo, para ir terminando, ¿qué le dijo el entrenador de la postura y qué dijeron los hinchas del Cooperativas Wilstermann?
1: No, la verdad que el entrenador, tanto como algunos dirigentes que se encontraban en el campo de juego, la verdad que el apoyo fue muy bueno. La verdad que ellos nos apoyaron desde el primer momento, porque fue claro que no hubo contacto, que no hubo penal. Y después, bueno, la hinchada, la verdad que hay que agradecer, siempre nos apoyan. La verdad que ese partido viajó bastante gente, cuando salimos del estadio la verdad que nos estuvieron apoyando, y bueno, eso también es algo que nos da mucha fuerza, ¿no?, para seguir adelante, para que el próximo encuentro, como quien dice, salgamos con el cuchillo entre los dientes y tratemos de conseguir esos 3 puntos y darle una alegría a ellos también, que son los que nos apoyan siempre.
0: Gustavo, porque lo vamos a seguir al próximo partido, ¿contra quién juegan? ¿Qué día y a qué hora?
1: Ahora nos toca el domingo, jugamos acá en el estadio Víctor Ugarte, jugamos de local. Tenemos justamente el clásico contra Mineros de Potosí, se llama. Es un clásico, así que bueno, nada. Estamos trabajando para que se nos dé un resultado positivo.
0: Bueno, ojalá, me disculpen los amigos de Minero de Potosí, pero ojalá que puedan conseguir la victoria, y los felicito, hay gestos que valen, gestos, lo que usted hizo, valen más que 1000 palabras. Le mando un saludo y ojalá que les pueda ir muy bien. Merece que le vayan bien porque le metieron la mano en el bolsillo, Gustavo.
1: Dale, muchísimas gracias por el llamado, por darme la oportunidad de comentarles todo lo que pasó, y nada, espero que sigan bien y te mando un fuerte abrazo.
0: Un abrazo. Ahí estaba el oriundo de Berazategui, Gustavo Tesonote, que ante la injusticia, y lo apoyaron los hinchas también. Ahora,
2: no sé si esa palabra,
0: se paró de espaldas, le dio la espalda al penal.
2: Las miserias también que muestra por ahí el fútbol, ¿no? El penal que cobran es ilógico. No. Está muy bien, hablan entre ellos. Y el delantero la tenía que tirar afuera y la
3: pateó. Pero habían hablado con el capitán. Sobre este tema me escribió el Potro Domínguez y dijo, saludó al equipo estadio 3, el loco Bielsen en la guitarra hizo algo parecido. Dice,
0: pero como beneficiado fue el que dijo, déjense hacer el gol. Le dio la orden, claro, a su equipo. Aquí el hecho está perjudicado. Del perjudicado. ¿Y habrá que empezar a hacer esto en el fútbol argentino? Y bueno.
3: Pero Claudio, vos decís, Vélez, el fallo, que perjudicado. Sí. Parece ser que AFA le dijo, si vos vas más arriba a la justicia ordinaria.
0: No, pero no va a ir a la
4: justicia. No,
0: ¿tiene a dónde ir?
3: Te desafilio, le dije.
0: No, sí. Eso está bien, porque eso lo prohíbe. No, no se puede justicia, ir a un, claro, resultado deportivo, ¿sabes por qué? Porque en la justicia vos mostrás algo que, por ejemplo, no era una barbaridad del VAR. La justicia te tiene que dar la razón. Vélez tiene para apelar en AFA. ¿Y sabés dónde más arriba? En el TAS.
3: Va a ir al TAS.
0: Y el TAS ha anulado resultados. El TAS ha anulado resultados. De hecho, ha anulado campeones. Al Olympique de Marsella le rompió la cabeza al TAS en su momento, cuando apareció la famosa llamada con Burruchaga y todo eso, que habían hecho una llamada con algunos partidos. Bueno, Gustavo Tesonote en Cadena 3. Felicitaciones para el hombre del bigote, Pepe Marengo. Quédate donde estás, amigo.
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2: Juegos Suramericanos. Ahí está Néstor Manta desde el Coloso del Parque de la Independencia, Argentina-Perú. Lo escuchamos, León.
3: Bueno, Claudio, bueno, mientras está Capi ahí en el círculo central haciendo la suya con el bailecito, entreteniendo a lo que es la gente, ha llegado más público, decíamos en el arranque un 60% del estadio, tal vez un poco menos que en el encuentro anterior, pero ahora debemos estar en más de un 70-75%. El hecho de que el partido haya comenzado a las 14, sin duda ya ha restado algo en el público, pero igual estamos hablando de un coloso a casi su totalidad del aforo. 0-0 el empate, está bien, había sido un poco más en el arranque Perú, incisivo, especialmente con saliendo con pelotas largas. Después, de la mano de Ian Subiable, fundamentalmente, y del chico de Belgrano, Tulián, Argentina tuvo un par de chances, son las que decíamos en la salida anterior, que eliminó el arquero Fabricio Domínguez y después terminó definiendo por afuera. Y en líneas generales fue un poquito más. Argentina, sin sobrarle mucho, un partido parejo, hasta ahora está... ya vemos bien el empate en líneas generales, así que esperamos porque mejore el segundo tiempo y que no haya que llegar a los finales.
2: Muy bien, gran cobertura, Néstor, bajo el sol del Parque de la Independencia del partido, aunque Néstor es un gran... no importa si está el sol o está Selene, él te cubre los partidos siempre para un 9, para un 10, con el sol o con la luna, querido Néstor, ¿o no?
3: Obviamente que está en el...
2: Creo que prefiere más Selene, prefiere más los partidos con luna, usted.
3: Usted dice, no, los partidos de día son lindos, el sol, para tomar un poquito de solcito, la vitamina
2: D. Bueno, yo creí que iba a trabajar. Bueno, un saludo grande, Néstor. Vendemos.
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0: 19 grados, 7 décimas, la temperatura en la ciudad de Rosario, la humedad es del 34%, sopla viento norte a 28 kilómetros en la hora y la visibilidad tiene muy buenas condiciones, es a 15 kilómetros. Milei aseguró ante la Asamblea General que Malvinas es una causa nacional y criticó a la ONU. El presidente argentino sostuvo que Naciones Unidas se transformó en una organización inútil porque no puede hacer cumplir sus propias resoluciones y reclamó al gobierno británico retomar las negociaciones por la soberanía de las islas.
1: Se convirtió en una organización inútil que solo sirve para alimentar a una casta de parásitos fatalmente arrogantes, disfrazados de burócratas bien intencionados, a lo que les recuerdo lo que decía Mises: las buenas personas no piensan en controlar la vida de sus semejantes. Quienes deberían garantizar la seguridad colectiva y los derechos humanos fracasaron en la tarea y en su lugar permitieron el caos, la violencia y el terrorismo internacional. Y como si fuera poco, una organización que se propuso defender la soberanía territorial de sus miembros decidió mirar para el otro lado respecto a la situación de las Islas Malvinas, Georgias del Sur, Sandwich del Sur y los espacios marítimos circundantes.
0: Dos detenidos por el ataque a un cuidacoches en Pichincha. El tiroteo tuvo lugar en Oroño y Brown, un punto central de la gastronomía rosarina. La víctima de 39 años fue trasladada al Hospital de Emergencias Clemente Álvarez. Entre los detenidos, uno es menor de edad. Cortan este miércoles el puente sobre el río Carcarañá para realizar estudios de infraestructura. La interrupción del tránsito es hasta las 18 horas sobre la ex ruta 9 entre Carcarañá y Correa. Vialidad Nacional hará pruebas de carga y controles estructurales. El desvío será por la autopista Rosario-Córdoba. Mendoza, el Paso Cristo Redentor, cierra desde las 15 horas por pronóstico de nevadas.
2: Por pronóstico de nevadas, en la cordillera mendocina anunciaron el cierre del Paso Internacional Cristo Redentor a partir de las 15. Además, avisaron que mañana a las 8 habrá una reunión entre las autoridades para determinar cuándo será la reapertura. Facundo Di María, Cadena 3, Mendoza.
0: 5 minutos de las 3 de la tarde en Rosario, 19 grados, 7 décimas la temperatura, el cielo ligeramente nublado, la humedad es del 34%, sopla viento norte a 28 kilómetros en la hora y la visibilidad tiene óptimas condiciones, es a 15 kilómetros.
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5: Honda reemplaza al jefe de su unidad de potencia de Fórmula 1 tras el fracaso de 2026, el socio de motores de Aston Martin. Honda ha reemplazado al líder del proyecto de su programa de motores de Fórmula 1 mientras busca volver a meterse en la pelea. El fabricante japonés anunció que el líder de desarrollo de motores, Tetsuji Kakuda, será reemplazado por su actual asistente, Yoichiro Fukao, con efecto a partir del 1 de octubre. Honda Racing Corporation dijo que el movimiento forma parte de una transición planificada, pero también añadió que el objetivo es acelerar el desarrollo de su unidad de potencia de cara a 2027. Honda ha sufrido un comienzo horrendo en la flamante era de 2026, con problemas de rendimiento y fiabilidad que la han hecho elegible para recibir ayuda adicional en el desarrollo. Al implementar ahora el cambio de liderazgo, Honda espera capitalizar el desarrollo de un motor revisado para 2027.
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0: Continuamos en Estadio 3. Muchas repercusiones hemos tenido acerca de la entrevista con el arquero Gustavo Pesonote. ¿No? ¿Lo digo bien?
1: Tesonote.
0: ¿Dónde los escucho? En Santiago, dice aquí Gustavo Real. Mira, abrí los mensajes después de mucho. En la aplicación. En la aplicación, en YouTube. La aplicación de Cadena 3 va a tener mejor sonido. Bueno, están todos enganchados con las finales y el fútbol argentino. Gonzalo Calvigioni, lo
2: Claudio,
0: un poco mejor ahora de aspecto.
2: Estoy siempre bien. Claudio, decían los títulos.
0: Tiene cara que, como que le creyó a los economistas y compró el dólar a 1.800.
2: Claro, ahí estamos. No, ¿qué voy a comprar?
0: Hace un año y pico.
2: Claudio, vos sabés que.
0: Un equipo venden, otros pueden comprar.
2: Kudelka habló de la palabra que veníamos nosotros manifestando hace un tiempo: ser competitivo, cosa que Newell's no lo hacía. Claro está, este Newell's 2026 de Frank Darío Kudelka, segundo semestre, no es el mismo.
0: Lo voy a interrumpir porque sí, hay un.
2: Por favor.
0: Hay un oyente que me corrige y tiene razón. Polito es. Que elegí un mal ejemplo porque San Juan y Mendoza se juntan. Después de Teniente Anieta, ya de donde vivía Vifarelo.
2: Ah, claro.
0: Se hacen las dos una. Tenés razón, Polito. Mirá vos el ejemplo que
2: bueno,
0: voy a elegir.
2: Justo.
0: Gracias, Polito.
2: Bueno, decía. Este semestre de Newell's no es el mismo que el primero de Orsi Gómez, que tuvieron 6 partidos, Lucas Bernardi 1 y Kudelka 2 partidos. Yo voy a tomar, Newell ahora jugó 10 partidos porque jugó contra Vélez. El partido del torneo anterior lo juegan a la última fecha porque se acuerdan que se postergó. Yo voy a tomar 9 partidos, Claudio, compañeros, donde 27 puntos había sacado en juego, Newell tenía y sacó 3. 3 de 27, Claudio. Independiente, Riestra y Platense fueron los empates. Y ahora, de 27 puntos, la misma cantidad, tomé parámetro, 15 unidades. Es amplia la diferencia de lo que obtuvo Kudelka. Él habló de algo a largo plazo. Por ese motivo, puso los cimientos cuando llegó. Después armó el equipo con otro mercado de pases. Y en consecuencia, después obviamente obtuvo estos resultados. Reitero, habían sacado 3 de 27 entre Gómez, la dupla, Orsi Gómez, Bernardi, que un solo partido estuvo Lucas, y Kudelka, 3 de 27, ahora sacó 15 de 27. Por ese motivo, Newell's está clasificando a playoff.
0: Y por ese motivo no está clasificando a las copas.
2: Eso iba a decir yo. Es otro año donde Newell's casi seguro que no va a clasificar un torneo internacional porque está complicado. A ver, Gato,
1: yo no sé lo que. Para mí, Gonza, hay que ver los cupos que por ahí van otorgando otros equipos. Hay que ver cómo termina todo.
0: Claro, porque a ver, pueden ir dejando lugares.
2: Usted
0: cuando
2: dice
0: se repiten.
2: Que. Lo pasa eso de los cupos, yo. Eso son expertos usted y el número uno, Franco Guión, en eso, pero.
1: Está bien, hoy lo que decís vos está a 11 puntos del último que es Belgrano.
0: Eso en lo que está de
1: pero,
0: jugar.
1: Bueno, Belgrano no. Belgrano porque ya fue campeón de la apertura. Sí. Perfecto. Estudiantes está 41
0: a
1: 10 puntos.
2: 10 puntos
0: sí,
2: sobre.
0: Estudiantes, si sale 18. Campeón de la Copa Argentina, puede abrir un cupo.
1: Libertadores tenés otro posibilidad
0: sí,
1: pues, más.
0: Libertadores o cupo. Bueno, entonces, pero también viene Independiente que está a 10.
2: 18 puntos quedan en juego.
0: Pero es muy difícil.
1: Bueno, pero
0: es
1: mira, déjame.
2: Sí,
1: Boca tenés abierto por la Copa Sudamericana. Tenés una chance más. Tenés al campeón del torneo Clausura.
0: Sí.
1: Que puede ser, o sea, ¿por qué
0: uno
1: no Newell's?
0: Que está arriba, o Vélez.
1: O uno que está arriba, que vos tenés a Boca, a Vélez.
0: Entonces ahí ya vamos a.
1: Y
0: bajamos a 40. Ya 40.
2: Cambia, dijo Patacón
0: bueno,
2: Colón.
0: Es una fecha menos. No, es una fecha menos.
2: Sí.
0: Vos 9 puntos, son 3 fechas.
2: Son 3 fechas. 3 de 6. 3 de 8 sobre 6. Bueno, me parece que obviamente Newell's, si sale campeón y clasifica, lo puede hacer, pero primero tiene que clasificar. Cosa que ya sería gratificante teniendo en cuenta que nunca lo hizo. Nunca clasificó un playoff Newell's, desde que están el formato habla a las claras de dónde venía y este presente.
0: Muy bien. Emanuel Greco nos habla de Boca.
1: Bueno, Boca que lo va a tener a Flores el próximo domingo. Se entrena con la selección, pero va a estar en la consideración del Vasco Robarrena. Para mí no va a tocar nada, excepción del arco. que está en ese caso obligado por Montero, está en la selección de Colombia, pues el resto Bray va a estar ahí, el equipo que va saliendo de memoria, lo tiene a disposición a Ayrton Costa, pero Jagger Herrera se ganó un lugar. Jagger Herrera está en la consideración, para mí está hoy por encima, a lo mejor no lo quiere arriesgar a Ayrton Costa y lo va evaluando de a poquito para que llegue al partido con el Vasco da Gama. Por el momento es el equipo que va saliendo de memoria, con Paredes, con Ascasibra en la mitad de la cancha, junto a Milton Delgado. Va a jugar Valentín. Bueno, es un Boca que tiene todo a disposición del próximo día domingo. Claudio, se va a poner a la venta, como decían los títulos, 3.500 localidades, en este caso plateas, y 1.500 populares el domingo, lo que me dicen a mí, en el Coloso, por la mañana. Boca que agotó todo vía web.
3: Domingo a la mañana, no.
1: Perdón, Chelo, sábado a la mañana.
3: Sábado
1: bien,
3: a la mañana.
1: Vale la corrección.
3: Para todos los que están preguntando, creo que a través de Deportí, de la página.
1: Ahí agotó todo.
3: Agotó
1: 25
3: todo.
1: Minutos.
3: Raro, pero bueno, agotó todo.
0: ¿Cómo raro?
3: ¿Qué? ¿Que en 25 minutos venda?
0: Sí, el sistema, ¿cómo no? Pero no son tantas entradas, Marcelo.
3: Sí, son muchas.
0: No.
3: ¿Qué tenemos? 11.000 populares y ¿cuántas plateas?
0: No, quedan 6.000 para vender. No vendieron. O sea, son una buena cantidad.
3: Pero no es como cuando se pone en venta
0: cancha de River decís, para Argentina, 80.000.
3: Sí, vos me decís que 15.000 entradas las vendés en 25 minutos.
0: Sí.
3: Yo digo que no.
0: Depende del sistema. Si el sistema no se cuelga, las es.
3: No.
0: ¿Por qué no? Vos estás suponiendo.
3: No.
0: No sabés la capacidad
2: de la ninguno de los dos tiene la respuesta.
0: Pasa. No sabés la capacidad.
2: Yo tengo
0: sistema.
2: Un amigo que entró de
3: 100 Rosario. No, venderían.
0: Vos estás hablando de apreciación.
3: No, yo te diría que si yo miro la popular y sé que esa gente no estuvo a las 9:30, pero no te lo voy a decir. No hay manera.
0: Pero falta venderse todavía 1.300 populares.
3: Por eso puse 15.000, deben ser, creo que debe haber 20.000 o menos para la gente
0: de
3: Boca.
0: No, con los pulmones, no sé.
3: 18.000, está bien, 14.000 se vendieron.
1: 13.000. La proporción que tengo es que le van a dar una especie de 65-35.
0: Sí. El estadio es Génova, las dos populares, como era cuando había visitantes, toda para Boca.
1: Exactamente.
0: La del Río, hasta la platea del Río, hasta la altura del área más o menos.
2: Primera tronera.
0: Es Boca, yo después tengo, está el pulmón.
1: Yo tengo Río completa para Boca.
0: Bueno, pero está el pulmón. Es tres cuartos de. No, tengo la foto, es tres cuartos.
2: Sí, hay un
0: pulmón. Y después a Boca le dan un pedacito de Cordiviola, pulmón,
1: sí.
0: Y después Racing la mitad.
3: Sí. Para mí le van a Boca casi 20.000.
2: Sí, un Racing que está sancionado, que no puede traer ni pirotecnia, ni
3: banderas, tirantes,
2: porque está sancionado justamente en el último partido.
3: Pero hay, a ver, para que, lo hemos dicho siempre, ¿no? Y no estamos descubriendo nada. En la ciudad, lo que hay con el tema de que juega Boca, el tema de las entradas, el tema.
2: Un amigo que quiso entrar y a los 5 minutos,
3: claro.
2: Sí. 5 minutos me dijo, ya estaban
1: agotadas.
3: Sí. Y lo que va a ser la venta.
1: La venta en el Goloso, claro. Presencial.
3: Prepárate, ¿cuántas dijiste que hay? 3.000 y pico.
1: 5.000 en total.
3: 5.000.
1: 3.500 plateas, 1.500 populares.
3: Prepárate porque, acordate lo que te digo, la noche anterior ya la madrugada va a haber gente haciendo cola.
2: ¿Cuándo gato de la venta?
1: Sábado por la mañana.
3: Sábado por la mañana.
2: Ya los.
3: Sí, justo. Ah, no, los suramericanos están todos.
1: Lo raro es eso.
2: Los suramericanos.
1: Raro es eso.
2: Está bien que esa parte no está cortada.
0: No, pero quedará actividad ya. ¿Cuándo?
3: Sábado, sí.
0: No, pero.
3: A la noche se termina.
0: No, se terminan los juegos, pero no sé cuánta actividad queda acá. Mira que ahora queda acá bádminton, no quedan muchas cosas. La Plaza Rosario ya han competido casi todos.
3: Creo que el cierre es en Santa Fe, ¿no?
0: El cierre en Santa Fe. Acá va a haber un recital, puede ir usted de. La Vanidosa, algo
3: así. La Vanidosa. Anoche, qué locura, rompió todo.
1: Qué locura.
3: Tremendo, qué locura.
2: Qué locura el grupo, porque usted, si no dice
0: que. ¿A qué le llama usted?
2: Claro.
3: Cantidad de gente, pero vi el videito del chino. Tremendo. No sé
0: cuánta gente.
2: Le gusta, qué locura.
3: Nadie dice que. Me encanta, nadie dice el número.
1: Mucha gente.
3: Yo no sé calcular, pero vi un videito, muchísima gente. Pero bueno. Para los que piden, entonces quedan la venta física, gato.
1: Venta física, por lo que tengo, el sábado. Sí, señor.

0: Todavía nos sigue escribiendo la gente, aportando cuestiones. Manifiestan, dice, ¿por qué aplaudo tanto al arquero que le dio la espalda al fallo del árbitro y fue rechazado cuando Estudiantes da la espalda? Lo primero, que son dos cuestiones distintas, el arquero le habían cobrado el penal a él y estaba en juego el resultado deportivo, era una acción de juego. Primero que una acción de juego. Lo segundo, la espalda de Estudiantes fue rechazada por la gente de Central y aplaudida por todo el resto del país. Después cada cual sacará su análisis. Sacará su análisis. Yo lo que dije es que Estudiantes, cada cual es responsable de sus actos. Estaba en su derecho, lo habían chicaneado también, lo había chicaneado Tobillino. Ahora pararse y aplaudir y hagan caso. Bueno, hubo una inducción a la reacción, acción y reacción. Y lo que sí digo, que si yo veo el primero que está de espalda, dicen que le había avisado a Di María, yo no les paso enfrente ni ahí, lo dejo parado de espalda haciendo el ridículo y paso por el costado. Hay alguien que nos escribe, Daniel Bata, que él siempre sostuvo que Rubén debió retirar el equipo en el 2015. Lo que pasa es que en el 2015 no había VAR y los que estaban en la cancha no fueron conscientes del fallo de Ceballos, la gran mayoría hasta que salió de la cancha. Sí. En ese momento...
1: Tal cual.
0: En ese momento no se tenía como ahora. Pero podría haber sacado el equipo también. Sí. Si alguna vez yo tengo esa tentación, bueno, ¿para qué vamos a jugar?
2: Yo creo que a lo mejor con VAR, el propio Coudet a lo mejor lo sacaba, ¿no? Porque sí. El banco lo ve. En este caso, si ustedes buscan...
0: Bueno, con VAR no lo hubieran sancionado al penal,
2: No, seguramente que no. Bueno, parte futbolística de un central que, insisto... Yo lo que tengo es que viaja el día viernes por la mañana, va a concentrar en el mismo hotel que lo hizo cuando enfrentó a Platense, en el Hotel María, que está ahí en La Banda. Muy lindo hotel que
0: siempre
2: lo
0: esperan con música, aplausos.
2: Exactamente, de maravillas. Debería estar llegando antes del almuerzo el equipo, el charter en realidad, así que bueno, a priori esa es la agenda entonces.
0: Vamos para a estar Rosario nosotros Central. Ahí.
2: Vamos a estar en vivo, esperando desde ya y contando para Cadena 3, para todas las redes, lo que va a ser la llegada de Rosario Central, que bueno, ya va a haber hinchas que habrán llegado el mismo día viernes. Del equipo... Poco para aportar después de estas prácticas. Poco para aportar, sinceramente, después de estas prácticas.
0: Pero usted tendría que tener la posta, Lamberti.
2: Tengo 10 de 11. Y el número 11...
0: ¿Quién le falta? ¿El reemplazante de Alan Rodríguez?
2: Alan Rodríguez.
0: Bueno, está ahí.
2: Exacto. Alan Duarte. Es una posibilidad.
0: ¿Duarte o Alan Rodríguez? Bueno, aquí hay una consecuencia de que Almirón pone poco a los pibes, porque uno dice, che, está la chance de Segovia, pero si casi no ha jugado, vuelvo a poner en el final.
2: Yo lo que digo...
0: ¿Cómo estamos?
2: Yo lo que digo es que yo no lo veo a Duarte. No lo veo. Ha tenido inclusive muy pocos minutos.
0: Bueno, sí. Vamos a hablar un poco de Estudiantes con nuestro querido amigo y colega Claudio Cardoso de Cadena 3 La Plata. Claudio, ¿cómo te va? Muy buenas tardes. Ávidos de conocer las noticias del equipo de Cacique Medina.
3: ¿Qué tal? ¿Cómo anda? Buenas tardes. Muy bien, aquí estamos en esta linda jornada, sin tanto frío ya como ocurriera ayer, pero estamos con este partido que concita el interés de los hinchas de Estudiantes. El otro día me preguntaban qué importancia tiene este partido, y bueno, va partido a partido el equipo Pincharrata después de aquel encuentro, no sé si pudieron verlo, frente a Lanús, sí. Donde Estudiantes hizo un gran primer tiempo, no supo cómo definirlo. Le falta eso a Estudiantes hoy por hoy. Me preguntaban, ¿qué le falta a Estudiantes? Y le falta mayor agresividad en algún momento dado de los partidos, pero fundamentalmente contundencia al equipo de Medina.
0: Muy bien, y en cuanto a las presencias, nos decía que Thiago Palacios estaba ahí en la recuperación, que lo iban a examinar frente a Lanús, no jugó. ¿Cómo queda de cara al partido? ¿Llega o no llega a la final?
3: Sí, va más lento de lo que pensaba el cuerpo técnico, lo de Thiago Palacios, ya varios días sin actividad, y fue muy importante lo que se le consultó al técnico Medina después del partido frente a Lanús, donde recordemos que perdió Estudiantes, y en definitiva allí en esta zona de vestuario, en la zona de conferencias, el propio Alexander Medina dijo: no creo que llegue a Thiago Palacios, el día sábado vamos a apuntarle al partido frente a Platense, el otro jueves por la Copa Argentina, y por lo tanto me parece que si en todo caso termina concentrando, jugará algunos minutos, y si no después se pensará en ponerlo frente al equipo Calamar. El resto del equipo, Claudio, te diría que está prácticamente definido, ¿sí? A ver. Aquí resta saber, claro, resta saber quién va a acompañar a Guido Carrillo, porque, como decíamos hace unos días, lesionado, uno de los estandartes que tiene este equipo de mitad de cancha hacia adelante, en lo que tiene que ver con un andamiaje ofensivo que lo tiene a Gaich, en una mala racha de hace ya un largo tiempo, en un Alario que evidentemente no está para jugar en primera división, es una opinión personal, pero Alario ha demostrado en varias ocasiones que no está con esa...
0: Lo único se puede decir que hizo Alario fue gol en cancha de San Nicolás.
3: Totalmente.
0: Otra cosa totalmente. No hizo en su paso por Estudiantes.
3: No, lo único, es más, ese partido... te diría,
0: en una final, Claudio, no, pero bueno.
3: Claro, exactamente. Y ese partido, te diría que le posibilitó a este jugador seguir en Estudiante de La Plata, porque ya para muchos era directamente un número puesto que se iba a ir de Estudiante de La Plata. Por lo tanto, repasamos los 11 probables del equipo Pincharrata. Mulera va a ser el arquero, Mancuso en el fondo, se alternan con Mesa permanentemente, pero Mancuso aparece hoy por hoy como el titular. Mesa, cada vez que entra en el segundo tiempo, juega realmente muy bien. Santiago Núñez, González Pires, que ya está prácticamente recuperado desde el punto de vista físico, ¿no? Porque nada ha objetado desde el punto de vista futbolístico. Y Tomás Palacios, que está con la selección argentina, pero que podría jugar el próximo día sábado, de acuerdo a lo que le dijeron los mandamás del cuerpo técnico argentino, que va a ser liberado para que juegue frente a Rosario Central. Piovi en la mitad de la cancha, Castro, que ha evolucionado muchísimo en los últimos partidos, autor de aquel gol frente al Corinthians en Brasil. Baltasar Rodríguez, que como le decía hace unos días, evidentemente ha estado a la altura de lo que pretendía Estudiantes. Y adelante, me inclinaría por Fabricio Pérez para acompañar a Carrillo, y el otro sería Tobio Burgos, entonces, para tener en esos 11 los probables del Pincha para jugar frente a Rosario Central.
2: Claudio, la venta de entradas, ¿cómo viene?
3: Viene bien, realmente muy, pero muy bien. Estudiante pone 70 colectivos ya con la entrada obviamente asegurada para cada uno de los que vayan en esta gran movilización que pretende el club, con solamente pagar 40.000 pesos. Los socios de Estudiante de La Plata pueden ir ya a Santiago del Estero, más allá de los autos particulares. Por un lado, conocemos y hemos charlado con mucha gente que ya se está organizando para ir en autos particulares, en combis, y ni hablar de las filiales que tiene Estudiantes, no solo en La Plata, Berisso y Ensenada, Marcelo, sino que también en diferentes partes del país, fundamentalmente en la zona norte del país, que van a ir hacia Santiago del Estero. Así que se espera una gran convocatoria, cubrir todas las butacas o todos los lugares que tenga Estudiantes asignados en ese estadio, y bueno, naturalmente con la intención de ganar esta copa, también después, entre semana, como le decía, va a tener otra final frente a Platense por la Copa Argentina, buscando ser semifinalista, pensando naturalmente lo que va a ser el partido frente a Flamengo por la Copa Libertadores. Si bien no está en un 100% asegurado el Estadio 1 por el lado de las 4.000 ubicaciones que se le tiene que destinar al conjunto visitante en las semifinales, en este caso Flamengo, entiende Estudiante que se puede negociar, y si Flamengo se pone inflexible, van a abrir una parte de la platea que da para las cabinas. Ustedes siempre van, digamos, de mitad de cancha hacia la izquierda, bueno, hacia ahí abajo. Claro, van a abrir parte de esa platea, que la queda para el lugar o calle 115, entonces se va a extender ese codo de tubulares que tienen las hinchadas visitantes en los partidos internacionales, 2.500, más 1.500 que se harían lugar sacando las butacas, y por lo tanto perdería Estudiantes una parte de lo que es la cantidad de público que pueda llevar, pero se aseguraría el Estadio 1.
0: Claudio, completísimo. Un abrazo grande y muchas gracias.
3: Un placer. Hasta luego.
0: Ahí estaba Claudio Cardoso con toda la actualidad de estudiante, la formación, con todo para que estemos bien al tanto. Marcelo, alguien pregunta aquí, sí. ¿Paul Fernández o Servi? Paul está desgarrado. ¿Servi?
2: Estuvo en el banco.
0: ¿No tiene chance de jugar una final?
2: Y no jugó nunca.
0: Pero...
2: yo, chance sí, qué sé yo, si lo ponen, la verdad que sería una sorpresa.
0: ¿Rubén?
2: No, podría ser una posibilidad jugar con 4-4-2, cambiar, no lo veo, pero...
0: bueno, pero estoy preguntando.
2: Sí, es alternativa.
0: La final, la experiencia cotiza muchísimo.
2: Muchísimo.
0: Muchísimo. Muchísimo. Bueno. Vendemos y después tenemos muchísimo más. Nos falta River, nos falta más de Newell, toda la información de Bigote Marengo, tenemos un montón.

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1: Ah, bueno, se están jugando los clásicos de reserva. Aldosivi Quilmes es uno de los clásicos, 0-0. Defensa y Justicia y Tigre está ganando el Matador 1-0. Gimnasia y Estudiantes están 0-0 en 40 minutos. Sarmiento Atlético Rafaela 0-0. 5 de la tarde vamos a tener Lanús Banfield y 19 horas Belgrano ante Talleres de Córdoba. Van a ser los partidos clásicos en el día de hoy. Obviamente que mañana se destaca el duelo que va a estar jugando Newell's ante Rosario Central desde las 15 horas.
2: Claudio Newell's va a volver a disputar la Messi Cup del 25 de octubre al 1 de noviembre. La U16, la división sub-16, va a participar de la segunda edición en Miami. Por segundo año consecutivo, los leprosos van a viajar a los Estados Unidos.
0: A para todos los buenos, llévenlo con contrato.
2: Este certamen.
0: Si no, no vayan a mostrar jugadores estos torneos, pues.
2: ¡Pling! Bueno, acá dice Newell's, informa que tuvo su primera edición a finales del año pasado, del 2025. Duplicó su cantidad de participantes de un año a otro y va a contar con la presencia de 16 equipos de 9 países y 3 continentes. Newell's, Inter Miami, Barcelona, Atlético Madrid, Chelsea, el City, Inter, Flamengo, Palmeiras, River Boca, Benfica, Ajax, Independiente del Valle y Cornelá.
0: Cornelia,
2: ¿el de Messi?
0: El de Messi, sí.
2: Bueno, va a estar...
0: Cornelia es la zona donde ahora tiene el... Hizo el nuevo estadio ahora, hace como 15 años. El Español de Barcelona. El estadio del Español de Barcelona está en el Cornelia.
2: Es uno de los equipos que tiene Lionel Messi. Los nacidos en el año 2010, 2011... en su mayoría, y 2012. ¿Quién va a ser el técnico? Seguramente vamos a hablar con él prontamente. El entrenador de la octava división, Iván el Mevo Borghello. Va a estar Miami.
3: Bien.
0: El picante Borghello.
3: Quedan plateas. Se venden por Deportiv para el partido en Santiago del Estero. Cuestan 90.000 pesos para los socios. No hay populares. Sí va a haber plateas para los no socios mañana. 140.000 pesos. Solo plateas, entonces, lo que queda.
0: O sea, los que no son socios mañana con 140.000 pesos se ven la final.
3: Exactamente. Pasan por el cruce Alberdi. Ahí van con 140.000 y se llevan
0: lo que son colectivos y medio de transporte identificado. Es decir, vamos a ir como hincha. Va con la traffic llena de bandera, todo así.
3: Sí.
0: Estudiante va por la ruta 9. Central va por la 34.
3: La 34. Todos los micros por la 34. Pues hay otras alternativas, ya hemos hablado muchas veces. Para que la gente esté viajando. Yo tengo que el equipo viaja el viernes 10 de la mañana, que llega al mediodía. Las dudas están. Si no llega Alan Rodríguez, que es el tema, el abanico es grande, porque no hay uno que vos digas, yo no sé cambio de sistema.
0: No estuve el último partido central. Sí. Porque yo lo vi a Alan Rodríguez, aún llegando a Alan Rodríguez 100%, yo lo pondría en duda si lo pondría o no.
3: ¿Por lo futbolístico?
0: Claro.
3: El tema es que atrás... Oh,
0: ¿y atrás qué?
3: ¿Quién pones?
0: ¿Cómo que pones?
3: Duarte, no, ¿cuánto hace que no juega Duarte?
0: Bueno, pero bajo ese concepto entonces van a jugar siempre lo que están jugando.
3: No, pero es una alternativa. Sí, pero una cosa es para que te entre 30 minutos. Sí, sobre el final, 5 minutos, una cosa así.
0: No lo califiqué porque entró sobre el final.
3: Sí, creo que estuvo en minuto 40 y pico. Bueno. Pero es una opción. Jugar con Duarte y Cantizano, los dos, para mí medio como mucho, pero bueno.
0: Pero
3: Si toca.
0: Uno diciendo esto después hace el gol de campeonato. ¿Cuándo ha rendido Alan Rodríguez que está en Central?
2: Un partido.
0: Para decir es incambiable.
3: Está bien, yo lo que vos dices es cierto, pero yo pienso.
0: No estuve en el partido.
3: Claro, contra Barracas jugó muy bien.
2: Hizo el gol.
0: Claro, muy lindo gol hizo. Claro.
3: Sí. Yo pensando. Claro,
0: viste, yo ahí no lo vi.
3: Para el técnico. Si está mal, para mí juega. A ver, le faltan varios, esa es la realidad. Lo tenés a Paul. ¿Qué sería? Mira, antes de a lo mejor de Duarte, yo diría, y por ahí si Julián Fernández está, lo pone de arranque. tiene más experiencia. Ahora hay que ver si está. Lo tenés a Julián, que está volviendo. Lo tenés lesionado a Paul. Este era un partido para Paul, si hubiese estado. Y no lo tenés a Pizarro y no lo tenés a Campaz. No es fácil, digamos, tenés. Pero yo no descarto un cambio de sistema.
0: Bueno, Estudiante no tiene ni a Correa ni a Thiago Palacio, que no es poca cosa.
3: Oh, Thiago Palacio le falta un montón con ese futbolista.
0: Igualmente es una final, ¿eh?
3: Es una final. Yo de Thiago Palacio habrá que ver si no va al banco. Pero bueno, hay que esperar. Central está con esas cuestiones, Claudio.
0: Muy bien, señor El Bambino Greco. El Bambino Greco.
2: Claudio,
0: lo veo sumergido en la península Italia.
2: El sábado va a jugar un amistoso, en principio en el River Camp con Vélez.
0: Sí, podemos un segundito.
2: Sí, claro. Porque
0: tenemos que presentarlo a Néstor Manta.
2: Ah, dale.
0: Al León del Parque.
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0: Néstor Manta, lo escuchamos. Llevamos ya 86 minutos, vamos.
1: Sí, señor, parte final de el tiro libre de Argentina. Parecía que podía ser mejor. Le pegó fuerte, pero arriba, Fabricio Domínguez, que sin duda puede ser tal vez un poco el responsable de que Argentina no esté ganando. Tuvo dos o tres claras, clarísima una que termina definiendo casi debajo del arco y la pelota salió a un costadito del palo cuando podía haber sido la ventaja. Argentina fue más importante, los ingresos de Ojeda y Jainikowski, este chico Facundo Jainikowski, que es...
0: A usted le llama mucho la atención Jainikowski.
1: A ver, entró bien Claudio, porque por lo menos ingresó, intentó llevar la pelota a jugar un poco con los compañeros, algo que le estaba faltando a un equipo que hasta ahora venía siendo bastante regular. Pero en los últimos 20 minutos Argentina es dueño del partido, Perú espera, aguanta, quiere llegar a los penales, así que habrá que ver qué es lo que pasa en minutos finales. Argentina busca y quiere ganar este partido, Néstor, y llegar a la final.
2: Néstor, ¿puede ser que haya habido un canto de el tradicional jugadores? ¿Puede ser?
1: Sí. Sí, vos sabés que sí, Gonza, ¿verdad?
0: Pero a los jugadores de la selección,
1: claro. Una locura, realmente lo comentaba acá con un colega.
0: Algunos jugó una apuesta, va, que yo a todo esto le hago cantar esto y pensaron tres a cantar. Pero, y lo hicieron cantar. Van 0-0.
2: Aparte de sub-19.
1: Claro, no, y aparte estamos hablando, bueno, es un canto que verdaderamente lo vemos a veces en la primera.
0: Pero se reían los que lo cantaban.
3: Pero aparte el clima, porque hay muchos chicos de colegios.
0: El ¿quién clima cantó no es eso, ese? Manta. ¿Fue un pedacito del estadio o todo el estadio?
1: Mirá, yo te digo, Claudio, que ya, hoy por hoy estamos hablando ya casi de un coloso en un 80% por lo menos. Ahí sí, como decían, colegios que están en un sector determinado, que fueron los que ingresaron primero, pero bueno, ya se está extinguiendo un poco el tiempo regular y Argentina no puede marcar la diferencia.
0: Muy bien, atentos, ¿esto cómo sigue, Manta? Si empatan.
1: Igual, estamos obviamente ya en el desenlace final y después habrá que dirimir por penales si es que el resultado se mantiene.
0: Perfecto, atento ahí, papel y lápiz, Ahora sí, vamos. El bambino Greco. Claudio, el bambino de la Rúa San Pietro.
3: Claudio, en River, bueno, está en esa gran chance de vender al arquero. El arquero que hoy nos satisface, que arrancó muy bien, que en los últimos partidos de Cayos es joven y tiene mucho, para mí, potencial por delante, pero en los últimos partidos también hay que mencionar, y lo venimos haciendo, que no está teniendo buenas actuaciones. Tiene ofertas del exterior, hay muchas ofertas. Si decide desprenderse de este arquero River, ahí tenemos gol de Argentina.
0: Vamos con Manta, está Manta, llamámelo Manta.
3: Ya lo llamamos a León, el gol de la Argentina.
0: Vamos, entonces. Mirá, está el León, otra vez.
4: ¡Vamos, Argentina!
2: Dijo que no iban a ir a penal.
0: Bueno, se da la situación de el coloso escenario de gol en los últimos minutos.
3: Claro, claro.
2: Muy bien, sí, claro. Vamos, consiguió la clasificación.
0: Bueno, así. Bueno, porque hizo el gol en el último minuto Soñora. Argentina consigue la clasificación con el gol de Tulián en el último minuto.
2: Ante Venezuela.

0: El arquitecto peruano que no pudo contener, gana 1-0 Argentina en el final y va Perú en búsqueda del empate, pero Argentina termina justificando por lo hecho en los últimos 20, 25 minutos del segundo tiempo. Apareció Spínola y marcó el tanto que hasta ahora lo pone Argentina en la final.
1: Con todas las reservas, sí. Con todas las reservas
2: de la patria, vamos Capi.
1: Con toda la reserva de las limitaciones de verlo por televisión. Me parece que en esos últimos 25 minutos se dio una diferencia física en favor de Argentina, Néstor, ¿no?
0: Sí, claro, tal cual. O sea, es como que Perú tuvo un partido el primer tiempo y los primeros 10 o 15 del segundo después, se dedicó a esperar, se retrajo, intentó obviamente alargar el encuentro para poder llegar a la definición por penales, pero no pudo votar a Argentina, ya se la habían agotado también un poco la variante futbolística y no pudo ingresar. Viste cuando uno dice la media distancia es importante, la aprovechó Spínola y Argentina gana 1-0.
1: Muy bien, muchísimas gracias Néstor, quédate enganchado hasta el final, por favor, ¿eh? Faltan 3 minutos que de lo que han adicionaron 4, estamos en minuto 91.
3: Completo Claudio, lo de River que tiene que ver con, digo, si hay una salida de Beltrán, interesan dos arqueros, uno que mantuvo siempre un deseo, manifestó su simpatía por River, no es argentino. Tiene que ver con el marroquí, que atajó en el Sevilla y está actualmente en el fútbol de Arabia, Bono.
1: Sí, Bono.
3: Bono es uno de los nombres que está en carpeta y el otro es Agustín Rossi.
1: Agustín Rossi.
4: Sí. No es la primera vez lo de Rossi.
3: Exactamente, no es la primera vez y bueno, vuelve a sonar.
4: Y Bono tendría que venir en diciembre.
1: Pero tiene sus tiene sus antecedentes.
2: Dicen que...
1: Gatti atajó los dos.
2: Sí. Que Agustín Rossi vendría el tema sacárselo a...
1: Gatti hizo un récord con Carrizo. Gatti atajó los dos. ¿Cómo que no?
4: ¿Y qué otro arquero atajó en Río?
1: No encuentro otro yo.
2: Sí. Entonces dice que él vendría, pasa es que en Flamengo económico. Está muy bien pago.
3: Claro, está bien pago allá. River, a ver, en ese tipo de cosas se movió muy bien con Angelito Correa y Almada.
2: Y Beltrán, aparentemente, que tiene
3: una venta. Sí, tiene ofertas afuera. Sí,
2: tienen
3: sí.
2: que venderlo.
3: Sí, tal cual.
2: Tienen que venderlo.
1: Una del banco.
3: ¿Del banco?
1: Para afuera, para el banco.
2: Bueno, mañana.
1: Es el suplente, claro. mañana... Si no levanta, Borinsky, que está encargado de River en la cadena del gol, lo ve casi como el sucesor de Filiol.
4: Yo no coincido que
1: no
4: sea
1: le
4: reprobado.
1: Dije nada, no le dije nada porque.
5: Solo tres arqueros por el River.
1: A ver,
5: Gatti, Solans. La época sí. de 1910 de, sí. Por ahí. Y Carlos Baricio.
1: Baricio.
5: Sí, claro. Ese sí. Son esos tres arqueros.
1: Bueno, hablando de récord, Baricio atajando en Ferro, en el Ferro de Grigol en el año 81, batió el récord de Valle Invicta que tenían compartido Carrizo y Gatti.
3: Claro.
1: Carrizo y Gatti, de finales de los 60, creo. Por ahí, Carrizo y Gatti. Que Carlos Baricio fue el arquero del Ferro de Grigol.
3: Claro.
2: Exactamente.
5: A ver, Manti,
1: vamos.
0: Lo tuvo Argentina en una contra para sellar el resultado. Se le fue larga al chico cuando lo había habilitado bien Fabricio Domínguez. Minuto final, la Argentina está a un paso de la final.
1: Seguimos con usted, Manta. Vamos, anímese.
2: Vamos al relato, vamos al relato. Vamos, relate.
0: Bueno, la tía Argentina la tiene, digamos, en zona baja, la toca para el costado, ahí la pelota en profundidad, ahí viene para el recién ingresado, el número 7 de Argentina, ahí, cuando ingresó, sin duda, Kainikoski. ¡Ahí terminó el partido! Terminó el partido. Tenemos acá el hincha, Tenemos un hincha fanático al lado que no paró de gritar.
1: Ahí está. Ganó Argentina, entonces.
2: Vamos, Argentina.
1: Bueno,
2: ahora juega la final.
4: Es el
2: Talismán,
4: Manta. Fue,
2: ¿eh? Muy bien, ahora.
1: No, para los
4: Paraguay-Chile.
2: Paraguay o Chile.
5: 5 de la tarde, Juan. Sí.
2: Bien, Paraguay o Chile. Ojalá que sea Chile. Ahí está.
1: Para nosotros,
0: bueno. Paraguay-Chile.
5: Manti, ¿cómo se ve el coloso en el césped? Teniendo en cuenta que faltan todavía 4 partidos por jugarse.
0: No, impecable.
5: Impecable.
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1: Muy bien, Néstor. Tiene que hacer una nota, la nota con el capibara, quiero yo.
2: No, con Espíndola.
1: No, que consiga que hable el capibara.
4: No hable el capibara, Claudio.
1: No
4: hable
1: el capibara. Claro, trae al capibara al estudio mañana.
2: Exactamente.
1: Traelo.
0: Vamos a ver, vamos a gestionar.

0: El Capi, vamos a gestionar el Capi, si no es el en esta semana, la semana que viene lo gestionamos el Capi.
1: Bueno,
0: lo llevamos
1: ahí está.
0: Al estudio.
1: Ahí lo llevamos al estudio. Néstor, buen trabajo. Muy bien, Marcelo Lamberti, el último que hay sabe de Rosario Central.
2: Sí, señor, dedicado para el gran Jorge Daniel Chumpito, que siempre está prendido.
1: Tengo que tomar un café con el amigo.
2: Tal cual, el abrazo para él y para toda su gente. La duda entonces en ese sector, mañana, el sector tiene que ver con la mitad de la cancha, hay que esperar. Para mí el día anterior va a ser la última práctica, lógicamente. Creo que recién ahí los jugadores van a poder tener algún bosquejo y el equipo se va a conocer. Faltando una hora, hay entradas, hay plateas, 90 para el socio en Deportivo Claudio, 140 sí, presencial mañana.
1: Me escribe Omar Cuello, que me gusta que la gente tenga memoria, que el que le corta el invicto a Varicio es Bravo de Talleres. Boca había tenido una serie nefasta porque le descontó muchos puntos, ¿sí? Ferro, pero este gol de Humberto Bravo hace que no gane Ferro y Boca quedó depositado que con un empate en la última fecha frente a Racing salió campeón con Maradona.
3: Mira,
1: salió campeón en un fútbol argentino.
3: Vino Marcito, entonces.
1: Donde uno se acuerda quiénes fueron los campeones en cada año. Ahora con 8 campeones por año, ¿cómo hace para 8 títulos, no 8 campeones? Señor Pepe Marengo, lo tengo que felicitar.
3: Bueno, le agradezco.
1: Una producción, la verdad, que es de esos suplentes que cuando entra la gente dice, ¿por qué no juega de titular?
3: Porque
1: la verdad que se ha destacado siempre. Ya hay bronca con el director técnico, hay bronca conmigo. Dice que haga justicia al rendimiento de Bigote Marengo. Lo que viene después viva la radio.
3: Es perfecto, el titular claramente es el Franquito Guión, que le mandamos un abrazo. Vamos a la tanda y después cerramos.
1: Sí, lo queremos mucho.

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Cumplido en Estadio 13, ya no hay más tiempo. Colita Quiroga estuvo en la operación técnica. Mi nombre es Pepe Marengo. Quédate en Cadena 3 porque ya llega el informativo en la voz de Cecilia Moro y luego ¡Viva la Radio! Con Lucas Correa. Quédate en Cadena. ¡Chau!

0: 20 grados, dos décimas, la temperatura en la ciudad de Rosario, la humedad es del 45%, sopla viento norte a 23 kilómetros en la hora y la visibilidad tiene muy buenas condiciones, es a 15 kilómetros. Diputados, se obtuvo dictamen sobre discapacidad. El oficialismo avanzó con una propuesta que ratifica los puntos centrales de emergencia y prometen dar marcha atrás con lo que habían establecido en el presupuesto. El debate pasó al recinto.
1: La diputada nacional del PO, Romina del Pla, que dice...
2: Beneficios a personas con discapacidad porque armaron una auditoría completamente trucha donde ni siquiera a la gente le llegaba la convocatoria y le suspendieron prestaciones durante meses a personas que necesitaban con urgencia las prestaciones. Como resultado de eso disolvieron la ANDIS, armaron una nueva secretaría. Una vergüenza porque el secretario vino acá, Vilches, que ahora ya salió eyectado como tanto funcionario de este gobierno, que no podía dar cuenta de por qué el gobierno no cumple con pagar las compensaciones que la ley de emergencia plantea.
1: Mauricio Conti, Cadena 3 Buenos Aires.
0: Docentes de la Universidad Nacional de Rosario llevan a CONADU la propuesta de un paro por tiempo indeterminado. El 50% de los profesores que participaron de la consulta de CUAD respaldó la medida más dura y el mandato se va a debatir el día viernes en el plenario nacional. Tucumán, la provincia, se prepara para evitar inundaciones por el Super Niño.
3: Con maquinaria pesada, los trabajos incluyen desobstrucción, encauzamiento y protección de márgenes en cauces claves como los ríos Salí, Marapa, Medina, Chico y Lules, además de las tareas de limpieza en los canales Sur, Norte y Caínzo de la capital y Yerbabuena. Destacan que las obras se coordinan con municipios y comunas y que buscan anticiparse a crecidas estivales para resguardar a la población vulnerable. Gabriel Melián, Cadena 3, Tucumán.
0: Mercados, el dólar oficial se ofrece a 1.485 pesos para la compra y 1.535 para la venta en las pantallas del Banco Nación. Por su parte, el dólar blue se ofrece a 1.540 para la compra y 1.560 pesos para la venta. 4:04 p.m. en la ciudad de Rosario, 20 grados, dos décimas la temperatura, la humedad es del 45%, sopla viento norte a 23 kilómetros en la hora y la visibilidad tiene muy buenas condiciones, es a 15 kilómetros.
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0: Buenas tardes para todos. ¿Cómo andan? Bienvenidos a Viva la Radio. 8 minutos pasaron de las 4 de la tarde y aquí llegamos, ¿eh? Aquí estamos y aquí estaremos para acompañarlos hasta las 18. Como todos los días, con ganas de divertirnos, de entretenernos, de informarnos. En este caso, ya empezando a redondear estas ediciones especiales que venimos teniendo a partir de los Juegos Suramericanos, ya desde el viernes. En Viva la Radio vamos a poder volver a la normalidad, pero hasta entonces les hablo desde la sede de GER, en este caso con un nuevo día de goma trinquete dentro de la pelota vasca, llegando ya de hecho al final. Mañana vamos a tener las instancias finales y las premiaciones, por eso el viernes volvemos. El resto del equipo en el estudio y Agos también repartida con los suramericanos, Néstor Manta seguramente en un rato con los suramericanos, Julián Maragliano y demás, pero por fuera de los suramericanos hay vida también, pasan cosas y de eso vamos a estar hablando en un ratito. Cecilia Moro, ¿cómo andamos? Buenas tardes.
1: Muy buenas tardes, Lucas, y buenas tardes para todos. Buen miércoles, mitad de semana.
0: Miércoles,
1: sí, así miraba como para todos lados, como si alguna ventana o algo. Miércoles, gente, mitad miércoles, de semana, Lucas.
0: Sí. ¿Pasó algo esta semana? No,
1: no
0: sé, porque
1: pero ya estamos medio así.
0: Sí,
1: está medio desorbitado. Bueno, ni que hablar aquí, mis compañeros, qué decirte, pero a mí no me gusta hablar de la gente. No, para nada. No quiero trasladarle a nada a nadie, Lucas, ¿viste? Acá estamos. ¿Cómo están ahí? Con tum, tum, se los escucha, ¿eh?
0: Pero vos sabés que
1: se transmite la potencia.
0: No sé. Para mí que es alguien de otra radio que lo hace a propósito, porque vos sabés que hasta hace un minuto que abrimos el programa no había nadie.
1: Ah, pero a mí me encanta,
0: dije,
1: te digo.
0: Hola, ¿cómo va? Buenas tardes, qué sé yo. Ya empezaron a los paletazos.
1: No, pero igual, creer? Lucas, se te escucha clarísimo, pero es como parte del folclore, del ambiente. A mí me gusta, me traslada.
0: ¿Vos sabés sí. que yo? No debería moverme porque tengo miedo de meter la pata y arruinar este momento hermoso
1: no
0: donde viene saliendo todo bien técnicamente, pero me voy a acercar a otra
1: sí,
0: parte.
1: Copala,
0: saludo a Pepe. ¿Cómo andas, Pepe?
2: Hola, Lucas, ¿cómo estás? Sí, todo bien, Lucas.
1: Qué chico inquieto, te dije, quédate quieto.
0: Me moví. Está jugando una voluntaria, viste que los juegos tienen voluntarios.
1: Sí.
0: Contra otro chico, porque técnicamente la competencia formal arranca a las 17. Por eso yo 4:30 más o menos me desaparezco, porque me voy a chequear los guiones con la gente de la disciplina para pronunciar bien todos los nombres, apellidos y demás. Y después ya arranca la previa, donde uno tiene que decir un discurso formal.
1: Ajá.
0: Y después arranca ya el deporte en sí a las 17. Pero se le escapó la paleta de
1: ¿quién?
0: La mano al muchacho.
1: ¿A cuál de los dos? ¿A la voluntaria o al jugador?
0: No, al muchacho se le salió la paleta, así que por eso se escuchó ese ruido. Lo están aplaudiendo irónicamente desde afuera.
1: Claro, claro.
0: Saludo a Nico, que está en la mesa. ¿Cómo andás, Nico? Buenas tardes.
1: Ahí se viene.
0: Perdón.
1: Lucas, vos sabés que...
0: Sí.
1: Y esta persona voluntaria...
0: Sí.
1: Es la misma
0: que... Yo estoy en un tercer piso, así que no puedo bajar a entrevistarlos.
1: No, y es la misma persona que viene acompañando también todos estos días.
0: No. O sea, sí, uno de los voluntarios sí, al otro no lo tengo de cara. Obviamente que acá hay un montón de personas trabajando que uno no sabe el
1: claro.
0: nombre de nadie, ¿no?
1: Sí,
0: tengo acá
1: sí.
0: a Diego, que es el encargado del sonido, con quien estamos en contacto constante. Diego, en breve, estamos en vivo. ¿De qué ciudad?
3: Desde la ciudad de Rosario.
0: No, pero vos, ¿de qué ciudad sos?
3: Yo de Mar del Plata.
0: Ahí está, ¿viste? Tenemos gente de todos lados.
1: Estar en Mar del Plata.
0: En una pata, en Alpargata, en una pata. Y acá tenemos a alguien con la remera, la camiseta en realidad,
1: sí.
0: de... ¿Cómo es el cantito de ustedes? Porque me lo quiero aprender de memoria, el de Chile. ¿Cómo le va, señor? Buenas tardes. ¿Cómo es su nombre?
4: Nicolás Sepúlveda.
0: Nico, estamos en vivo para Viva la Radio, para Cadena 3 Rosario. Enseñanos el canto, porque no es chichi chile, lele, viva Chile. Gritan
1: ¿no?
0: algo, se responden, ¿cómo es la cosa?
4: Es C-H-I, chi, L-E, le, chi, le, viva Chile.
0: ¿Escucharon?
1: Sí, sí.
0: Tremendo.
1: Chi, le, ¿así estoy diciendo bien?
0: Sí, no, está sin voz. A ver, ¿cómo es? Vamos de vuelta.
4: C-H-I.
0: Pero vos gritás C-H-I. Ah, yo pensé que nos estabas deletreando a nosotros.
4: No, ese es el grito. El grito es... C-H-I-C-L-E-L-E
5: Chi, le, le, le. ¡Viva Chile!
0: ¡Qué fenómeno! Gracias. Gracias,
1: muy
0: señor.
1: Bueno, muy
0: pero para
1: bueno.
0: que vean cómo es la cosa. Y después está la empresa. Esto no lo habíamos hecho nunca. Si lo hizo Vago con el móvil, les pido disculpas. Acá estoy con Celia, que ella trabaja en Burnham Sport Technology, que es básicamente la empresa que se encarga de enviar los datos en tiempo real de lo que está sucediendo en la disciplina,
1: sí,
0: para que la gente lo pueda ver en la aplicación. Ellos son después los que también imprimen las planillas oficiales que firman los referentes de la disciplina y demás. Y Celia, ¿de dónde sos vos? ¿Cómo estás? Buenas tardes.
6: Buenas tardes, yo soy de España.
0: ¿De qué parte?
6: De Madrid.
0: Ahí está. ¿Cuándo viniste?
6: El día 13.
0: ¿Y cuándo volvés?
6: Pasó mañana.
0: Ah, ya, ahí quiero. Nomás.
6: Acaba competición y volvemos ya.
0: ¿Qué te pareció? ¿Cómo viene la experiencia hasta acá?
6: No, maravillosa, la verdad que muy bien organizado y muy entretenido.
0: Gracias, ¿eh?
1: Lucas,
0: ¿hincha de qué equipo?
6: ¿De equipo de qué?
0: ¿De fútbol de España o de...? No, por la final no vamos a hablar, quédate tranquila, no te vamos a poner en ese compromiso. Pero de España, ¿tenés alguna preferencia?
6: Sí, el Fútbol Club Barcelona.
0: Ah, muy bien, ahí está, muchas gracias.
1: Mirala ella. Lucas,
0: del
1: perdón.
0: Del Fútbol Club Barcelona en Madrid.
1: Sí. Y lo último, preguntale a ver algo típico de acá de Rosario que haya comido en gastronomía. Una empanada de boga.
0: Agarrate ese Auri, Celia, por favor. Ahí los está escuchando, Celia.
1: Bueno, fuerza, porque estos días con Lucas, nosotros te queremos mandar desde acá. Bueno, mucha fuerza, Celia, para que puedas salir adelante.
2: Me imagino que Celia fue al Coloso, se sacó una foto donde nació Messi. Messi, lo que significa hablar de Barcelona.
1: Claro.
6: Pues, la verdad que no.
1: ¿No?
0: Pero vino a trabajar, muchacho, no está de turismo acá.
1: Bueno, Lucas, pero escúchame, terminan ahora, por favor,
2: una cuadra.
1: Vamos, chicos.
0: No, si estamos en la Prida y
1: claro,
0: San Luis nosotros.
1: Claro, Lucas está acá.
2: Ah, no, están en el otro lado.
1: Claro,
0: ellos son de acá, pero están más perdidos que nosotros.
1: Sí, no, es cierto. No, yo lo estoy ubicando a Pepe con ojos fulminantes en este momento. Claro,
0: no, estamos en la sede centro de Gimnasia y Esgrima.
1: Sí, pésima de José Pepe Marengo.
2: Bueno, está más cerca que estando en Barcelona.
1: Pero no, yo quería preguntarle a Celia de verdad si tuvo la oportunidad de comer un rico pescado de río, si se comió unas empanaditas de boga quizás.
6: Pues sí, nada, la verdad que no. He comido en el hotel, he comido asado, eso sí.
0: Ahí.
6: Salimos un día a cenar, pero ya está, más nada. Bueno, no ha habido tiempo.
1: No,
6: pero
1: claro.
6: Bueno, a ver si en estos días que me quedan se puede.
1: Algunos días más le quedan para poder disfrutar y quizás conocer la ciudad de Rosario. Y ahora, en cuanto a la organización y todo el armado de estos juegos, ¿cómo lo ves, Celia, también?
6: Yo lo veo bien. La verdad que no tengo ninguna queja que poner y lo he visto todo muy bien organizado.
1: ¿Y lo
6: en general, vaya, en términos generales no pongo ninguna pega.
1: Bueno, y lo último, acá ya Lucas no lo va a estar escuchando.
0: Sí, te estoy escuchando.
1: Lo que quieras
0: bien.
1: Decir de él, lo podés hacer ahora.
6: Lucas,
1: soltalo.
6: Es súper agradable. No tengo ninguna pega tampoco con él. Y no estás escuchando, que conste.
1: Gracias, Celia.
6: A vosotros.
0: Viste, esto es súper internacional, ¿eh? Ya no nos alcanza solamente Sudamérica, sino también en este caso la gente de sistema. Aquí, por suerte, es de España, Celia. En esgrima me tocó trabajar con David, que era de Estados Unidos, así que ahí tuvimos que desempolvar el inglés.
1: Hermoso.
0: Pero bueno, acá está.
1: Un lindo ejercicio, Lucas, también, para lo que es el ida y vueltas. A ver, Lucas. Ahí hubo como un...
0: ¿Ahí me escuchan ustedes?
1: Sí, ahí te escuchamos perfecto. Sí.
0: Ah, listo. No, igual ya... Sí, es que si me muevo meto la pata. No, decía que ya estamos con el tiempo, no quiero robarle más tiempo. Sé que el productor está súper exigente con los horarios.
2: Solo con vos.
0: Y además me desentendí del fútbol y no sé cómo terminamos.
2: Ganó Argentina, 1-0.
1: ¡Vamos! ¡Argentina!
0: Ah, muy bien, bueno, entonces sé que ahora vamos a ir con Néstor, vamos a ir con Agos, así que ya vamos a ir redondeando. ¿A dónde llegó la gente de...? Ahí viene llegando gente también de otros países. Maestro, venga un segundito, por favor. Disculpe que no me pueda levantar, pero no me puedo mover porque quedé anclado aquí. ¿Hombre?
7: Gunter.
0: ¿De dónde es usted?
7: De Lima, Perú.
0: De Lima, Perú. Ah, ¿hoy compiten?
7: Perú compite. Sí. La mañana hemos estado arbitrando paleta frontón, peruano y frontball.
0: Bien. Del 1 al 10 hasta ahora, ¿tu balance de los juegos?
7: Un 10, ¿no? Argentina, Rosario especialmente, se ha portado muy bien con todo, ¿no? Organización, tema con los árbitros, infraestructura también, ¿no? Me sorprende, en verdad. Bien. Vengo de Perú y está bien.
0: Voy a hacer una pregunta bien estereotipada y estereotipante. Nuestra compañera Cecilia Moro, que está en piso hace poco, hizo un curso de comida peruana. Vos que sos de Perú, para preparar una rica comida peruana, ¿qué condimento no le puede faltar a ella?
7: Bueno, si va a ser un ceviche, de todas maneras el limón y el ají, ¿no? Bien. El ají limo es primordial.
0: Gracias, sí, Gunter.
1: Un abrazo. Qué memoria.
0: Lo libero Lucas, porque
1: obviamente tuve miedo por momentos.
0: ¿Por qué? ¿Por qué?
1: No, digo que va a decir. No, qué memorioso. No,
0: favor,
1: qué bueno, claro.
0: Por favor, ahí llega gente de Uruguay también. No, esto está full, así que en un ratito nomás arranca. Y bueno, como les decíamos ayer y le venimos repitiendo en estos días, hoy de hecho compite Argentina. En dos ocasiones, tanto varones como mujeres. La primera vez es con Chile, que va a ser súper parejo. Después con Bolivia hay una disparidad importante. Pero cuando termine Viva, si tienen ganas, se vienen a la sede de Ger del Centro. No vayan como Pepe al Parque Independencia. Se vienen al centro y acá vamos a estar. Y más allá de que estemos nosotros, van a tener una muy linda disciplina para ver. Y además competencia argentina que está peleando fuerte por medallas acá.
1: Y que seguramente Lucas va a contar con el acompañamiento del público, como lo hemos visto en cada una de las disciplinas en donde está Argentina participando, Lucas.
0: Claro que sí, así que les dejo un abrazo, Ceci, todo tuyo, y mañana repetimos la modalidad, solo que mañana tenemos finales y bronces acá.
1: Ay, ay, ay.
0: Y ya el viernes volvemos a la normalidad y creo que vamos a tener muy buena música en vivo para cerrar la semana.
1: Ah.
0: Y además música para viernes. Es todo lo que puedo adelantar.
1: Ay, mira qué pillo que sos. Bueno, te seguimos entonces. Te seguimos en
0: todo
1: redes,
0: tuyo.
1: Lucas Correa, y te seguimos, por supuesto, acompañando.
2: Conseguinos algunos pins, Lucas. Algo para nosotros.
0: Le llevo, consigo merch. Prometo
1: Tomamos nota. Yo quiero
0: merch.
1: Yo
0: voy
1: quiero
0: a llevar unas lapiceras.
1: Capi,
2: ah, sí, me
1: para.
2: Gusta. Sí.
1: Capi,
0: no,
1: para.
0: No, los Capi, olvidá. Te Capi acá no te dan, pero ni
2: che, ayer quise conseguir los llaveritos de los capibaras, no hay forma, no lo hacen más.
0: No, yo los llaveros que puedo conseguir son unos que tienen las tiritas como las que te llevan en el cuello, viste, la... No, eso olvidate, eso no existe.
1: Yo en la situación que estoy, agarro todo, Lucas, ¿te parece? Dale.
0: Sí, dale, calcomanía, llevo todo.
1: Todo,
0: nos vemos
1: todo.
0: El viernes.
1: Nos vemos el viernes y mañana, por supuesto, también nos escuchamos.
0: Obvio.
1: Gracias, Lu.
0: Abrazo.
1: Ahí pasaba entonces Lucas Correa con el saludo, con la apertura de este programa que se hace llamar Viva la Radio, siendo ya las 4:20 de la tarde.
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1: Agostina Meneghetti, ¿desde dónde estamos, Agos? Muy buenas tardes.
9: Hola, Ceci, hola a todos, ¿cómo andan? Buenas tardes. Bueno, estamos fuera del Coloso Marcelo Bielsa porque acaba de terminar el partido de la Selección Argentina de Fútbol Masculino con un triunfo ahí.
1: ¡Vamos!
9: Sobre la hora, y la gente está saliendo. Imagínate cómo están saliendo, Ceci, porque
1: felices.
9: Realmente estaban todos ahí a la expectativa a ver si Argentina pasaba a la final o no, y finalmente se logró y han quedado felices, como vos decís, justamente la gente que todavía va saliendo despacito, un ambiente muy familiar, muchísimos chicos, algunos con las camisetas de la Selección Argentina. Bueno, hay muchos también. Yo quiero decir algo, sabemos que se armó un lío bárbaro esta semana con en uno de los partidos, pero hay camisetas de todos los colores. Incluso veo gente con la camiseta de Perú, que a ver, después me voy a acercar a ver si quieren hablar. Veo camisetas de Paraguay porque en un ratito tienen su partido. Y también se vive de una manera muy, muy natural, muy normal, no hay inconveniente.
2: Sí, además,
9: así que, bueno, quizás
2: hay mucha gente que viene del interior que a lo mejor no llegó a informarse y saber que se modificaba el tema de las camisetas y ese tema. ¿Termos entraron al final o no entraron termos para el mate?
9: Sí, yo veo todo, veo botellitas, bueno, sobre todo la gente que está con niños, veo muchas botellas, veo mucho Capi, veo de todo.
1: Ay,
9: así que vamos a empezar a saludar y a preguntar si tuvieron algún inconveniente también, porque no.
1: Impresionante, hago.
9: ¿Qué tal,
1: se puede
9: cómo
1: ver?
9: Andan? Buenas tardes. ¿Disfrutando el partido, el final del partido?
10: Sí, estuvo muy bueno.
9: ¿Con quién viniste? Contame. ¿Quién es toda esta gente que está acá, que se está escapando, que no quiere hablar en los micrófonos?
10: Ella es mi mamá, ella es mi tía, ellos son mis primas y él es mi hermano.
9: Bueno, ¿y pudieron entrar bien? ¿Disfrutaron el partido? ¿Tuvieron algún inconveniente a la entrada, a la salida?
10: No, no, la verdad que estuvo muy bueno.
9: ¿Sí? Sí. Por acá, a ver, ¿cómo estás? ¿Cómo te llamas vos?
11: Hola, yo me llamo Giovanni.
9: ¿Disfrutando el partido también, decía acá, con la familia, con la prima, con todos, para poder ver a la selección argentina?
11: Sí.
9: ¿De dónde son?
11: De acá, de Rosario.
9: ¿Y habían podido ver alguna vez a la selección tan cerquita?
11: Sí, sí. Ahora, el lunes.
9: ¿Con los suramericanos también? ¿Van a poder venir? Hola, ¿cómo andás? ¿Van a poder venir a la final o tienen ganas de venir a la final?
11: Tengo ganas de venir a la final.
9: ¿Por acá cómo va también? ¿Familia? ¿Todo familia?
11: Sí.
9: ¿Disfrutaron el partido? ¿Se sufrió el gol hasta lo último? ¿Hubo que esperarlo?
11: Sí.
9: ¿Tienen ganas de venir también, como decían por acá?
11: Sí.
9: Bueno, que lo disfruten. Gracias, chicos.
10: Chao, gracias.
9: Chao, gracias. Ahí la familia que se alejaba. Sí. Claro, los adultos se alejaban todos, te digo. Sí,
1: bueno, pero también los mandaron a los chicos para charlar. Para que hablen los más chicos, para contar un poco.
9: A ver, ¿los puedo molestar un segundo? Buenas, ¿cómo andan? ¿Pudieron ver el partido? ¿Estaban adentro de la cancha?
12: Sí, estaba muy lindo el partido.
9: ¿Disfrutaron? ¿Con quiénes vinieron? ¿Son amigos, familia?
13: No, amigos, todos compañeros. Salimos de una jornada recreativa y vinimos todos juntos.
1: Muy bien.
9: ¿Habían podido ver ya a la selección, a los juveniles o a la mayor acá en Rosario?
13: Sí, vinimos a ver hoy a la mañana el vóley de Paraguay-Chile y, bueno, ahora vimos a la selección.
9: ¿Son de acá de Rosario todos?
13: Sí, de Rosario.
9: De zona sur.
13: Sí.
9: ¿Y qué de tal esto de tenerlo acá, en Rosario, a los jugadores, aunque sean los juveniles, pero es la selección argentina, poder verlos? El otro día estuvo Scaloni también, por ejemplo.
13: Todo muy lindo, sí, todo mucho mejor, todo más cerca, no hay que viajar tanto.
9: Bueno, gracias chicos, los dejamos.
13: Dale, nos vemos.
9: Gracias, ahí estaban tomando, mira, estaban tomando una gaseosa, sí, así que también, no hay ningún inconveniente, está todo muy tranquilo. Hay gente que se quedó acá al lado de la salida para ver si puede agarrar algún autógrafo o alguna foto, más que autógrafo, autógrafo medio de nuestra época, ya creo que nos usaba.
1: Pero que te firmen la camiseta, ¿por qué no?
9: Quizás. O la camiseta, claro. eso sí.
2: El capi, que te firmen el
9: ¿qué
2: capi.
9: Tal? ¿Cómo andan? ¿Los molestos? ¿Están esperando acá un ratito a ver si salen los jugadores?
14: Exacto, estamos esperando, y más que nada Maxi Rodríguez, que somos de New.
9: Porque vino a ver el partido.
14: Estaba y medio como que lo cargosearon, que se le tiraba la gente encima. Pero estamos esperando a ver si nos podemos sacar una fotito con Maxi.
9: Bueno, ¿cómo vieron el partido? ¿Lo pudieron disfrutar? Te veo, es toda una familia acá.
14: Lindo, sí, en familia. Pero te digo la verdad, medio flojito, sí.
9: ¿Cómo que esperar hasta lo último?
14: Hasta lo último, claro, hasta lo último hubo que esperar. Mirá. Pero bueno, al final ganamos, otra no quedaba.
9: Bueno, igual poder ver a la selección acá.
14: Exacto, sí, muy bueno. Aunque sea la sub-17, pero la vimos. Pero lindo, muy lindo.
9: Gracias, se van a quedar un ratito más de esperar.
14: A ver si lo vemos a Maxi.
9: Gracias.
14: No, de nada.
9: Bueno, Ceci, mira, mientras va llegando gente de Paraguay, porque es lo que decíamos, en un ratito, digo, se va a jugar la otra semifinal. ¿Querés que pruebe de charlar con alguno de ellos?
1: A ver, dale, sí, por supuesto.
9: ¿Cómo andan? Los veo ya listos para el partido.
15: Sí.
9: ¿De qué parte son? ¿De Paraguay o viven acá?
15: De Rosarina, él es paraguayo.
9: A ver, te mandaron a vos al frente. ¿De dónde sos? ¿De qué parte?
16: Caguazú.
9: ¿Y estás viviendo acá en Rosario?
16: Sí.
9: ¿Qué te parece esta oportunidad de poder venir con la familia a ver un partido de la selección acá a Rosario también?
16: Bien, gracias a Dios, bien. La primera vez que lo voy a ver yo.
9: Bueno, me imagino llegar a la final. ¿Y qué pasa si se enfrenta a Argentina? Acá vos sos argentina.
15: Sí.
9: ¿Qué pasa acá? ¿Qué pasa?
16: Un lado.
9: Uno y uno. ¿Y la nena?
16: Y es paraguaya.
9: Ah, bueno, listo.
15: Paraguaya.
9: Es paraguaya.
15: Sí.
9: Gracias, que lo disfrute
15: usted.
9: Bueno, ahí está, una familia dividida. Ellos estaban todos con la camiseta de Paraguay, la nena también, pero bueno, ¿qué pasa si llegan los dos a la final? Ahí se va a complicar un poquito. Ceci, bueno, se vive de esta forma. Realmente está muy lindo, muy familiar. Se cruza la gente de Paraguay, de Perú, de Argentina, que sigue saliendo y no hay ningún inconveniente. Sabemos lo que pasó.
2: A la gente que la final va a ser el viernes 3 de la tarde hasta el momento. Sería Argentina contra o Paraguay o Chile.
9: Exacto, esperando a ver qué pasa en este partido que está por comenzar en un ratito nada más. Y no sé, yo no entré a la cancha, no sé, Pepe, ustedes cómo lo pudieron ver, pero la verdad que todavía sigue saliendo gente, por lo cual intuyo que estaba casi llena, casi completo, como los
2: contaba,
9: últimos encuentros.
2: Nos contaba Mantita, Néstor Manta, sí, que cuando comenzó el partido estaba en un 60% y después ya a lo largo de los minutos que transcurrían empezó a ingresar más gente y que para él estaba en un 80%. Viéndolo por la tele también estaba bastante colmado el Coloso, por eso la cantidad de gente de ahora, Agos, que está saliendo, así que el público sigue respondiendo en el fútbol y bueno, en todos los suramericanos.
9: Y bueno, y ahora esto, la renovación, que se van algunos argentinos, quizás el que quiere también se puede quedar, ¿por qué no? Y mucha gente de Paraguay que va llegando. La última, y les robo un segundito más, porque acá había unas señoras con la bandera de Perú que me llamaban. ¿Qué tal? ¿Cómo andan ustedes que me llamaban desde lejos con la bandera peruana? ¿Cómo va? ¿Pudieron ingresar? Primero les pregunto.
17: Entramos a nuestros jugadores.
9: ¿Están esperando?
17: Los chicos.
9: ¿Son familiares de los chicos?
17: No.
9: ¿Son como familia?
17: Familia, por ser peruana.
9: ¿Son, viven acá o están de visita? Sí.
17: No, vivimos acá.
1: ¿Tienen algún canto?
9: Poder ver también a su selección acá cerquita también, ya que ustedes viven acá en Rosario.
17: Emoción, furor. La verdad yo estoy muy contenta, porque se la pelearon entre los dos equipos. Felicidad por uno y tristeza por otro, pero bueno, estar 30 años acá no es fácil y lo quiero a los dos países.
9: Imagino.
17: Abrir las puertas, amo a los argentinos, y bueno, París, mi país, gane quien gane, pero bueno, está bien, la lucharon los dos y la verdad que yo estoy contenta.
9: Ahora les queda un partido igual, uno más, porque por el bronce van a venir si pueden.
17: Aseguro que ahí sí ganamos.
9: ¿Sí? El viernes, creo, Pepe, no, vos me confirmarás si el partido por el bronce es mañana o el viernes, me preguntan acá las chicas. Y el viernes la final.
17: No, digo yo, no sé.
9: Ah, bueno, dicen ellas. Bueno, lo último.
2: Entendido que es todo el viernes,
9: algo
2: pero
9: que
2: bueno.
9: Hayan podido cantar.
1: A ver,
9: todo el viernes me dicen acá. Bueno, pues guárdense el viernes para poder venir.
17: ¿A qué hora el viernes?
9: Ahora le averiguamos
2: sería las
9: 10 bien
2: de
9: para
2: la
9: que
2: mañana,
9: no se vengan
2: decirle.
9: A cualquier horario.
17: Dijo el viernes. No
18: dijimos, vamos, Perú, nada más.
9: ¿Y tuvieron algún inconveniente, algo, o lo vieron bien?
18: Estaba tranquilo.
17: De preferencia, chévere, la verdad que muy bien. Es más, salimos al estadio, ¿no? Nos metieron.
9: A la cancha.
17: Claro, para bailar ahí con el muñequito, chévere.
9: Bueno, chicas, gracias y las dejo que están esperando a los jugadores. Entonces.
17: Sí, eso queremos, ojalá que nos den bola.
1: Ay,
18: gracias,
1: vamos.
18: Dale, gracias.
9: Bueno, ahí está, unas divinas las chicas de Perú, no tuvieron tampoco ningún inconveniente, están vestidas todas de arriba abajo, con la camiseta, con banderas, con gorrita, o sea, están identificadas, y bueno, pudieron ver el partido de la mejor manera posible también, más allá de para ellas el resultado, pero obviamente van a venir acá al próximo partido por el tercer lugar.
1: Bueno, Agos, muchísimas gracias entonces por este reporte más que completo sobre lo que está pasando en este instante frente a esta definición ahora de Argentina en cancha de Newell's. Vamos a seguir con más información, seguramente en un ratito nos volvemos a encontrar. Agos, gracias.
9: Abrazo grande.
1: 30 minutos, Coli, de las 4 de la tarde. ¿Es el momento? Sí, dale, subile nomás y vamos.

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0: 1170-7792. Ese es nuestro WhatsApp. Ahí se pueden comunicar. Y también lo pueden hacer a través del mensajero. Se bajan la aplicación de Cadena 3, nos escuchan, leen nuestras noticias y llegan al mensajero de Rosario y ahí nos conectamos. Pero ahora hay que contarte un poco. Hay que ponernos quizás en órbita. ¿Dónde estamos? ¿Dónde estamos? En Cadena 3. ¿Qué programa es? Viva la radio. ¿Hasta qué hora va? Hasta las 18 horas. Y el tiempo a esta hora en la ciudad es nada más y nada menos cuando lo actualiza el servicio meteorológico y te dice que tenemos 20 grados, 6 décimas. La humedad es del 35%, sopla viento norte a 23 kilómetros en la hora y la visibilidad es muy buena, es a 10 kilómetros. Mañana jueves la mínima va a ser de 10, la máxima va a ser de 27 grados y va a ir en ascenso a la temperatura. ¿Y sabes qué? Además, no se anuncian ni lluvias ni precipitaciones para lo que es el fin de semana. O puede ser, bueno, hay unas últimas actualizaciones, ¿eh? Atentos, es muy bajo el porcentaje. Para el día domingo, quizás algunas precipitaciones, muy bajo el porcentaje, entre un 10 y un 40%. Pero vamos a ir siguiéndolo ahí, de cerquita, con la lupa, para ver si efectivamente esto se modifica o no. Este sonido me recuerda que sí, si te subís a tu auto, si te subís a tu camión, y decís, con qué serenidad me quiero tomar esto. Ah, con qué calma. Me encanta manejar. Sí. Hay una paz, una tranquilidad. Me meto en el pleno microcentro y respiro. Digo que no, pará, ¿no? Disfrutá el viaje. Con esto te subís a la ruta. Nobody. Y escúchame, te lo digo con calma. Hay algunos cortes anunciados. Pero tómatelo con calma, dale. Escucha bien. Hay una zona que ya sabes que no tenés que tomar, por favor, hace ya casi 15 días que te lo estamos diciendo. Oroño, entre Cochabamba y 27 de febrero, ya no lo tomes más por ahí, porque está toda la estructura del FanFest por los Juegos Suramericanos y no hay que ir por ahí. Ya te lo dije un montón de veces, puede ser. Y después, además, acuérdate que hay una lista que te dice que tenés algunos cortes con los que te vas a encontrar. Boulevard 6, entre Moreno y Entre Ríos, Ituzaingó, entre Buenos Aires y Juan Manuel de Rosas, San Luis entre Iriondo y Avenida Francia, Boulevard Rondó entre Braille e Irigoyen, Callao entre Mendoza y 9 de Julio. Por ahí también, prestá muchísima atención, evita la zona, porque el tránsito por ahí está cortado, así que, ya te lo dije, evita la zona, no seas cabeza dura, evita la zona por ahí. A tener muy presente que hay congestión vehicular cuando hablamos de la autopista Rosario-Santa Fe, porque te vas a encontrar al kilómetro 00, altura de Rosario, congestión vehicular por la gran afluencia y hay demoras. Así que, paciencia. Y si hay algo que agregar, como te decíamos, te comunicas al mensajero o al WhatsApp. El mensajero bajándose la aplicación de Cadena 3, leyendo nuestras noticias, escuchándonos, y ahí llegas al mensajero. Y si no, 3412-47-7792. Esta música que nos indica que ahora nos toca hablar de las noticias y de los títulos también más importantes a esta hora en la voz de Nicolás Bricio. Vamos, Nico.
1: Y comenzamos con un caso que sucedió en las últimas horas de anoche y las primeras de hoy, donde policías ayudaron a parir a una mujer que estaba en situación de calle. El nacimiento terminó ocurriendo dentro de un patrullero y tanto la madre como la beba tuvieron que ser trasladadas al hospital Eva Perón de Granadero Baigorria. Pero este caso no termina ahí porque va a sumando alguna particularidad. La mujer estaba en trabajo de parto, la bebé nació bien, pesando un poquito menos de 2 kilos, pero cuando se indagó, descubrieron que no había controles médicos, no había ningún tipo de registro de controles médicos durante el embarazo, y lo más aberrante de todo es que comprobaron que la mujer había consumido cocaína aproximadamente 3 horas antes del parto. Por otro lado, nos metemos en lo que pasó en los Suramericanos, en el coloso Marcelo Bielsa, porque identificaron a uno de los agresores que había atacado al hincha que estaba en el coloso con la camiseta de Central. Eran dos los que aparecían en el video que se hizo viral. Identificaron a uno, buscan identificar al otro. Así lo confirmó Fernando Peberengo, el director provincial de seguridad en eventos masivos del Ministerio de Justicia y Seguridad. y confirmó que se inició el expediente para aplicarle derecho de admisión. El plazo previsto es de por lo menos 2 años, donde no van a poder ingresar a eventos masivos en los que se aplique el programa de Tribuna Segura. Además, el oficialismo propone un nuevo control sobre celulares robados. Esto está en la legislatura en este momento. Es un proyecto presentado por el oficialismo que busca regular el mercado. ¿Para qué? Para poder encontrar celulares robados, que no se puedan vender, que aquellos que se vendan sean detectados, y para eso plantea una serie de requisitos. Por ejemplo, un registro obligatorio para los comercios, que haya una trazabilidad de cada teléfono en base a la marca, el modelo, el número de serie de cada celular, que los comercios y talleres tengan que contar con documentación cuál es el origen de los celulares que tienen para vender, y que si no pueda identificar el origen, se sepa que son directamente objetivo de riesgo. Así también, por supuesto, se suma con control policial en la calle, porque una de las medidas quizás un poco más polémicas, uno de los ítems más polémicos en esta ley, habla de que la policía podría pedirle a una persona que exhiba el identificador electrónico de su celular para verificar si figura como robado, hurtado o extraviado. En materia nacional, hoy fue un día muy importante en política internacional, porque Milei habló ante la ONU. Y al estilo Milei fue el discurso, más tarde lo vamos a estar escuchando, por supuesto, siempre confrontativo, siempre atacando y poniendo en este caso a la ONU como enemigo y a las Malvinas como bandera. Habló de las Malvinas como una causa nacional, lo reclamó al Reino Unido públicamente y cuestionó a la ONU por no hacer cumplir las propias resoluciones que hablan de proteger la soberanía de cada país. Más tarde también vamos a estar escuchando, por supuesto, al presidente Javier Milei, que también, después de su discurso en la ONU, también vamos a escuchar cómo se refirió a lo que contábamos ayer sobre la reunión de Trump y el primer ministro británico Andy Burnham, porque ayer se reunieron, contaron que hablaron de Malvinas. Milei también se refirió a este caso. En materia de universidades, importante destacar que la justicia intimó al gobierno a cumplir con la ley de financiamiento universitario. La justicia federal logró intimar al gobierno para que se pueda aplicar esta medida cautelar vinculada a la aplicación de la ley de financiamiento universitario. Si no lo hace, va a imponer multas por cada día de demora. Veremos cómo se termina ajustando esto. Lo celebraron, por supuesto, la Universidad Nacional de Rosario, que mientras tanto votó y se va encaminando un proyecto de paro indeterminado. Después el móvil Agostina Meneghetti se va a estar también metiendo con este tema.
0: Muchísimas gracias, Nico. 47 minutos de las 4 de la tarde en Rosario. Y ahora nos toca pasar a los títulos más importantes del deporte en la voz de José Pepe Marengo.
2: Muy bien, Ceci, en fútbol lo más importante pasó por la victoria de Argentina. Nos contaba Néstor Manta, el 1-0 ante Perú en el minuto 89, el gol de Espíndola para este triunfo que lo mete Argentina en la final, peleando por la dorada. Será Paraguay, será Chile, que en un ratito nomás, en 13 minutos, ya juegan en el Coloso Marcelo Bielsa para determinar quién va a jugar la final contra el equipo de Placente el día viernes. Mañana vamos a tener amistosos internacionales, va a debutar Gallardo en Ecuador, te lo voy a estar contando. Va a estar debutando Cachavacha Forlán en Uruguay, reemplazando a Marcelo Bielsa en la Celeste. Tenemos clásico de reserva para el día de mañana. Va a estar jugando Newell en condición de local ante Central. Esto va a ser a las 15. Tenemos fútbol en Europa, varios partidos interesantes de selecciones que te lo voy a estar contando. Sí. Con respecto a nuestra selección mayor, bueno, Scaloni desafectó en el día de hoy a Thiago Almada y a Juan Foy de los partidos amistosos contra Bolivia, Burkina Faso y Benín, teniendo en cuenta que los dos están lesionados, problemas musculares, no pueden jugar estos partidos. Y bueno, los querían ver el cuerpo médico de la selección, por eso fueron citados y decidieron que directamente sean desafectados. Así que Almada volverá a River y Foy al Villarreal de España. Noticia de último momento del fútbol argentino: Diego Dabove renunció como entrenador de Tigre, del conjunto de Victoria. Venía de malos resultados. Veremos si esto se hace oficial o si convencen a Dabove y termina por lo menos el torneo a falta de 6 jornadas. Y en la Fórmula 1, bueno, se nos viene el Gran Premio de Azerbaiyán, el callejero de Bakú. Vamos a estar contando qué días va a salir Franco Colapinto a la pista. Sí. Para competir en esta fecha 15 de la Fórmula 1.
0: Muchísimas gracias, Pepe. Llega el momento ahora de hacerle honor a la música en este programa que se llama Viva la Radio.
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0: Y así suena, Coli, vamos.
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0: cantando sola, José Pepe Marengo.
1: Perdón.
0: José María Bisorti también. No, es José Marengo el que tenemos en el estudio. Pero nosotros ahora a quien vamos a saludar es a nuestra estrella máxima de los Juegos Suramericanos, sí, que tiene presentación oficial. Antes de saludarlo, a Julián Maragliano, lo presentamos así.
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0: Esta tierra te vuelve invencible. Julián Maragliano, ¿dónde estamos? Muy buenas tardes.
3: Muy buenas tardes, Ceci. Estamos en el estadio de Taekwondo, acá donde termina la final. José Acuña acaba de consagrarse campeón suramericano.
0: ¡Vamos!
3: También hay que destacar a María Julia Sepúlveda y también una de las finalistas se consagró junto a Ignacio Espínola como subcampeones suramericanos, también medalla de plata de ellos dos para Argentina, hay que destacarlos. Acá lo tenemos a José. José, cortito, ¿qué sentí? Estamos en vivo, ¿qué sentí de salir campeón?
4: Bueno, la verdad que es una alegría enorme, acá en casa, defender los colores, estar mi familia en la tribuna como en Buenos Aires 2018, no pude tener una medalla olímpica por un punto, y bueno, la verdad que sensaciones encontradas, de ganas de llorar, de reír, de festejar. Pero la verdad, lo más importante, la medalla de oro al podio, al pueblo argentino. Y bueno, gracias a Dios se dio como esperábamos.
3: Lo primero que hiciste es salir corriendo a abrazar a tu mamá. ¿Qué se te pasó por la cabeza?
4: Sí, la verdad que de febrero que no los veo, que fue un día. Y la verdad que es muy duro, ¿no? El alto rendimiento. Pero bueno, es lo que nosotros hacemos. Viajamos gracias a LENAR, a la Confederación. Hicimos una gira preparatoria muy importante en Europa. Nos preparamos muy bien para esto. Y la verdad que estoy contento también. Por eso, y bueno, obviamente que la familia que esté, que se haga el viaje, que se pague los pasajes, mi padrino igual, kinesiólogo, la verdad que mucha gente de Corrientes, que esta medalla no solo para Neuquén, sino también para Corrientes en un sentido, porque entreno ahí, muy contento por todo.
3: Nuevamente Corrientes dando medallas al taekwondo argentino.
4: Sí, como digo, soy neuquino, represento a Neuquén, entreno en Corrientes y no puedo negarlo, ¿no? Siempre con respeto a la provincia de Corrientes que me ha dado todo, a su vez Neuquén lo mismo, y encima los hermanos Chris Manich nunca me dijeron no, si venís no podés representar a Neuquén, al contrario, vos representás a Neuquén, dale para adelante. Y eso la verdad que habla de la calidad humana de ellos dos como personas, y este triunfo es para ellos también, para Neuquén y para Corrientes.
3: Muchas gracias, José, te dejo festejar.
4: Gracias, muchas gracias.
3: Hasta ahí la palabra de José Acuña, recién luego de competir, de consagrarse campeón suramericano, habló en exclusiva con Cadena 3. Muy contento, nombrar a los Krimanich, para el que no está inmiscuido en el taekwondo, recordamos Sebastián, campeón olímpico en Londres 2012, una leyenda ya no solo del taekwondo sino del deporte argentino, y fue uno de los primeros que abrazó y acompañó de cerca a José Acuña en su final.
0: Bueno, Juli, la verdad que un placer escucharte otra vez, decirte gracias también por conseguirnos estos relatos y apropiarnos también de estas historias de las que vos sos conocedor, que a nosotros también nos encanta escuchar.
3: No, ¿de qué? Seguimos acá con los juegos. Muchas historias de deportistas argentinos que desde abajo empujan para dejar la bandera celeste y blanca en lo más alto.
0: Y que nosotros seguramente vamos a seguir escuchando, Juli, porque todavía quedan más días.
1: Y acá... usted, Julián, quédese tranquilo que ya ganó, ¿eh? Usted también se llevó la medalla, así que ya se merece Juegos Olímpicos para la próxima, ¿eh?
3: Ojalá, esperemos, sería un sueño, pero bueno, ahora lo que hacemos es acompañar a los deportistas argentinos, sea donde sea que estén.
0: Vamos, Juli, nos volvemos a encontrar en un ratito, el abrazo y las gracias como siempre.
3: Seguimos en contacto, compañeros.
0: Julián Maragliano desde los Juegos Suramericanos haciendo el reporte diario, el informe que nos trae y que nos permite conocer aún más historias y por supuesto celebrar esta junta de medallas que va teniendo nuestro país.

0: 20 grados 6 décimas la temperatura en la ciudad de Rosario, la humedad es del 35% y sopla viento norte a 23 kilómetros en la hora, siendo 23 de septiembre, ya entrados en la primavera. Va a ir subiendo la temperatura, ¿eh? Para aquellos que dicen un poquitito más, va a venir un poquitito más despacito con la primavera, que para verano vamos a tener para rato. Siendo aún team verano, voy a decir que viene y se va a quedar para rato. Vamos bien. A estar con calores, ¿eh?
1: Bueno.
0: Anticipado. Dicho esto, nosotros vamos a pasar a saludarla a ella directamente, porque nosotros nos encanta consultar algunas cuestiones que tienen que ver con la administración, cuando hablamos de finanzas, cuando hablamos de números, y ella siempre tiene la amabilidad de responder todas nuestras consultas. Estamos hablando de Elena Alonso, ella es economista, y hoy la hemos llamado, la hemos convocado porque queríamos conocer y saber un poco más sobre la educación financiera con respecto a los jóvenes y los riesgos de manejar dinero desde el celular. La pasamos a saludar directamente, así no espera más en línea. Hola Elena, ¿cómo estás? Cecilia y todo el equipo de Viva la Radio te saluda.
2: Hola Cecilia, ¿cómo están?
0: Bien, bien, ¿vos?
2: Muy bien.
0: Bueno, Elena, te agradecemos muchísimo, como siempre, tu amabilidad de responder nuestras consultas cuando abrimos nuestro anotador y empezamos a hacer esos interrogantes, ¿no? Y lo decíamos en los títulos, hablábamos de los jóvenes, de los adolescentes y estos riesgos que se tienen en cuanto a manejar dinero desde el celular. ¿Cómo observás vos que se viene generando esta dinámica?
2: Bueno, es muy importante esto que hayan espacios o que ustedes le den relevancia a estos temas, porque la realidad es que hay tantas herramientas hoy que nosotros no teníamos de jóvenes para manejar la plata. Antes, para sacar un crédito tenías que ir a un lugar, ¿no? Para comprar o transferir plata tenías que tener una cuenta en un banco. Bueno, la digitalización ha traído un montón de ventajas, pero también un montón de alertas que está bueno identificarlas y también saber cómo manejarlas, porque hay un dato que es muy feo, que justamente yo estaba investigando acerca de la morosidad y de cómo repercute esto en los jóvenes, y en parte esto es por las billeteras virtuales, básicamente, no culpa de la billetera en sí mismo, sino por el mal uso, ¿no? 4 de cada 10 jóvenes tienen mora en el sistema financiero, 40% es muchísimo, menores de 25 años con problemas de mora en alguna de sus deudas, y muchos de los que tienen mora a veces deben hasta todas las deudas. ¿Qué tanto tienen, digamos, para qué se endeudan los jóvenes? Si no tienen, o sea, si tienen que estar estudiando, o bueno, algo tiene que ver eso con las apuestas virtuales, ¿no? Las casas de apuestas virtuales, las de apuestas deportivas, los casinos online, bueno, todo eso tiene una relación, por eso es importante saber y qué hacer como padre cuando uno le da a un menor de edad, y ya mismo cuando, digamos, si pasa el umbral de los 18 años, que tener en cuenta y que enseñarles antes de que tengan una cuenta en el banco, que tengan una cuenta en la billetera virtual, cosas que sí hay que tener, digamos, cuidado.
0: Elena, y cuando, por ejemplo, se nos presenta una deuda, esta morosidad que vos decís que a veces es total, y imagino yo que además, no solo en una billetera una única persona, sino que una única persona en varias billeteras también puede llegar a tener este tipo de deudas. ¿De qué manera podemos empezar, como por ejemplo, a tratar de ejecutar y ya cancelar? En primer lugar, tratar de cancelar. ¿Cuál sería el modus operandi?
2: Bueno, lo más importante es decir, bueno, ¿dónde debo, cuánto debo y en qué condiciones? ¿No? Como vos decís, bueno, a ver, ¿cuáles son las billeteras? Porque si bien parece lógico,
0: claro,
2: es como que hoy tengo 5 billeteras y en una tengo un poquito que justo un día transferí y iba a transferir y me quedé sin plata y me aparece la alerta de la billetera que me puede dar esta plata muy rápido. Y hay que asociar algo, ¿no? Mientras voy contando cómo, voy contando algunas cositas, es cuando yo pido plata y me la dan muy fácil, es muy caro, ¿no? Es carísimo. O sea, si a mí no me piden demostración de nada, si no me hacen, si es todo con un clic, generalmente la tasa de financiamiento, eso es muy caro. Entonces, saber a dónde, cuánto, ¿bien? Y en qué condiciones. Eso es tasa y costo financiero total. El costo financiero total es lo más importante.
0: Elena, discúlpame que te interrumpa. Cuando vos decís tasas altísimas, por ejemplo, ¿de qué tasa podríamos estar hablando?
2: Bueno, yo el otro día hice como una prueba, le dije a mucha gente que conozco que simule un préstamo de 1,000,000 pesos en una billetera virtual, en una de las más conocidas, y daba entre el 40% y entre el 300 o 400%. Estoy hablando mismo un crédito a un año a una tasa de, digamos, muy dispar entre unos y otros por el historial que tiene la billetera y todo. Entonces, las tasas en las billeteras virtuales pueden llegar a superar los 500%. O sea, que devolvés 5 veces más de lo que vos pediste. Y que a lo mejor decís, bueno, es una cuotita chiquita, o voy pagando lo que voy pudiendo y refinancio, porque también voy como, bueno, voy sacando plata en otra billetera, y ahí es donde empezó la mora, bien, por esta rapidez y lo express y por ver el monto a devolver y no la tasa, ¿bien?
1: Sí. Elena, José Marengo te saluda. Te pregunto si esto también tiene que ver, más que nada por los jóvenes, por no tener una educación financiera. No sé si es un problema de que quizás en las escuelas no haya una materia quizás específica de esto, o si viene de las casas, de los padres que no le enseñan a sus hijos cómo manejarse con el dinero.
2: Bien, para mí viene por los dos lados. Principalmente debería, ¿no?, el Estado como generar espacios obligatorios para que existan estos temas, pero yo, siendo economista, tampoco tuve educación financiera en la facultad, ni en el colegio, ni nada. O sea, las finanzas eran como por otro carril: manejar la plata, administrar la empresa que vos tenés, administrar la plata, que la cuestión es diferencia entre si voy a tomar un préstamo. Todo el mundo toma un préstamo, no importa que estudies, ni qué te hagas después, que si tenés un kiosco, o te dedicas a tu estudio, o tenés una consultora, o tenés una empresa. Todos necesitan saber de finanzas, y por eso sería fundamental tenerlo en los colegios secundarios desde ya, digamos. Los primarios ya se pueden empezar a dar algunas nociones de finanzas. Entonces, ahí es como, digamos, hay que tener en cuenta que mientras antes empiecen es mejor, y lo lindo, cuando empiezan los adolescentes a aprender de finanzas, empieza a generaros como un derrame, ¿no?, en la casa, porque mi hijo está estudiando esto, y generalmente es el hijo que va con esta propuesta o de empezar a invertir, que sería lo más lindo que puede llegar a pasar. Pero decir, bueno, nada, me dieron esta clase, hablaron de las deudas, y surge una conversación en la casa. Y también es como cuando te muestran algo de tecnología que vos, con los años, ¿no? Yo tengo a mi hijo de 12 años que a veces siento que estoy desfasada y me tengo que sentar a entender un poco. Entonces, pero mientras espero que en la escuela haya una educación obligatoria, en algunas provincias hay, en la secundaria ya, alguna materia obligatoria o algún espacio curricular, pero por la casa hay que empezar, y hay un montón de fuentes oficiales para también poder nutrirse. O sea, yo, así surge Elena Financiera, porque vi que había mucha necesidad de educarse financieramente en este sentido, y empezar de a poquito a saber cuánto gasto, a saber cuándo gano, cuánto, y en qué momento del mes tengo que pagar, en qué momento del mes me entran la plata de lo que yo vendo, o de mis ingresos, si soy empleado en relación de dependencia, y empezar a ponerme objetivos. Y ahí decir, bueno, si voy a comprarme algo, ¿realmente lo necesito o es un deseo? Bueno, sí, es un deseo, pero voy a poner una parte de todos los meses a esos deseos, y no es ilimitado, porque cuando yo no me, digamos, que creo que el crédito que tengo, sea la tarjeta o el préstamo en la billetera virtual, creo que es una extensión de mis ingresos y no una deuda, es donde empiezo a meter la pata. Y hoy tenés una cuestión muy, muy grave, que la gente se endeudado para llegar a fin de mes, lo cual eso es más complejo, porque las deudas no son tan altas en importe, pero ahí es a empezar con conceptos fáciles, básicos, dentro de la casa.
0: Claro. Ahora, Elena, cuando hablamos de esta morosidad y de estos endeudamientos, ¿también consideras que quizás hay un desconocimiento y no se termina de poner realmente como en valor el endeudamiento, lo que puede generar esa deuda? Porque vos decís, bueno, total, no me va a venir a buscar nadie a la puerta de casa, porque sí, esto lo hice todo totalmente con el celular. Y entonces lo hice totalmente en esta, lo hice en la otra, lo hice en la otra, y después el día de mañana a lo mejor intentan ir por un objetivo y después saltan todas estas cuestiones.
2: Bueno, eso es tal cual vos lo decís. Es, hay incluso escuchado gente que saca préstamo a una billetera, elimina la app y cree que no le debe a nadie. Claro. Cuando hay una información a el Banco Central, que es la que recaba la información de las entidades financieras, sean bancos o no, y en todo lo que te prestan plata, públicamente tienen que tener autorización del Banco Central o informarle al Banco Central. Bien, entonces, hay, digamos, el Banco Central es el que regula y el que va teniendo todo tu historial crediticio, ¿bien? Entonces, si vos no pagás, ¿no? La otra vez escuchaba a una chica que se hizo muy, muy viral ese video, que debía 15 millones de pesos, y dice, no lo pienso pagar, no me importa. Y también entender, yo mismo en las charlas a veces digo, hablo de pedir plata prestada, ¿no? Si uno pide plata prestada, digo, la tienen que devolver, ¿no? Es como básico, es como, bueno, si se te complicó dar la cara, bueno, cuando uno le presta, le pide un banco también. Y cuando uno presta plata, también, digamos, cuando uno presta plata, si la presta es porque no la va a necesitar en el corto plazo y va a poder hacer frente a esa obligación, ¿no?
0: Sí, sí.
2: Si no, es una complicación también para la familia, para la casa. Entonces, fíjate que de plata nos cuesta hablar y de estas cosas nos cuesta hablar. Ni hablar de la fidelidad financiera en la pareja y todo eso, que ahí cuando yo lo hablo y hay parejas en las charlas, es, digamos, se genera una risa, pero te digo, un poco incómoda. Porque estamos acostumbrados a veces a no hablar de cosas, a taparlo, de los números, a no contar. En un grupo de amigos, preguntale si alguno tomó crédito en la billetera virtual. Ninguno se va a hacer cargo, pero seguramente lo hace porque gestiona mal sus finanzas, porque paga las tarjetas de crédito y paga hace el pago mínimo, ¿no? Son cosas muy habituales en esta sociedad.
0: Elena, y en cuanto a las apuestas, ¿hay facilidad para las apuestas? Y además, justo con respecto a esto que vos decís, a veces también señalamos mucho a los jóvenes con el tema de las apuestas, pero también hay mucho adulto de las apuestas que no se anima a decirlo.
2: Totalmente, sí. A ver, ahí el tema de los jóvenes es que tienen una más vulnerabilidad, ¿no? Pero es como antes vos tenías que ir al casino, ir y te veían, quedabas expuesto, ¿no? ¿No? Si vivías en un pueblo chico, ni hablar. Mientras más chica la ciudad, más casinos, ¿vieron? Es como que, bueno, ahora no, ahora lo tenés en el celular. Entonces la posibilidad de cualquiera de acceder a una apuesta, ¿y qué te hacen las apuestas? Te endulzan, te dan la plata, ganas dos o tres veces las primeras veces, y esto está fantástico, ponés más plata y ya te la empieza, y ya no te falta plata y tenés que pedir plata y te entras en un círculo vicioso que no puedes salir. Y realidad es que hay muy pocas personas que usan el casino o las apuestas como un método de distensión, y hay muchos que es un vicio. Claro. Y es donde ahí uno es como que estás quemando la plata. Eso le explico a mi hijo mismo en los videojuegos. Ahí empieza un poco el tema de llevar a los chicos a esos lugares cuando giran la rueda y les toca un premio. Y esa necesidad de que te toque el premio. Bueno, desde ahí comienza y de ahí, bueno, pues se puede profundizar mucho más.
1: Elena, recién me dabas el ejemplo de esta chica de Valentina en TikTok, que habló no pagar las deudas. Está. Dejamos en claro que esto no es así como decía la chica, porque hablaba de basándose en abogados, que esos 15 millones no lo iba a pagar y no pasaba nada. No es así.
2: No, claro, por eso digo que es como, bueno, y ahí yo tomo la situación de la responsabilidad cuando uno pide dinero y las consecuencias que puede tener. Esa chica el día de mañana, si va a tener que sacar un préstamo, no se lo van a dar. Si se va a querer comprar un auto y un crédito prendario no se lo van a dar, por lo menos va a tener que pasar mucho tiempo. Por eso hablan de los morosos, que son zombies, ¿no? En el sistema financiero. Es como que nadie les va a prestar por mucho tiempo. Toda la gente que está morosa hoy en situación 3 o 4 en el Banco Central, va a pasar mucho tiempo para que un banco confíe y le dé crédito. Para lo que realmente importa, que es comprar algo durable, ¿no? El supermercado, comprar esto, aumentar el patrimonio, o mismo si tiene un emprendimiento y necesita financiamiento, ¿no? Uno arranca con el monotributo, arranca a nombre personal un emprendimiento, no crea una sociedad para esto, y les va a ser complejo. Entonces, esto se habla en otros países, y bueno, hay que arrancar a hablar de estos temas y de lo importante que es, y lo más importante es empezar, más allá de la herramienta y del préstamo, es cuando vos ganás uno, tenés que gastar menos de uno, ¿bien? Cuando empezás. Imagínense ustedes el escenario de ustedes en los sus primeros trabajos, no sé cuántos años tienen, yo tengo 42, pero a mí, ojalá yo hubiera tenido el hábito de a los 22 años, lo que ganaba, separar el 30% y hacer de cuenta que ganaba el 70% nada más, ¿no? Esa plata la hubiera tenido, digamos, hago de cuenta que no existe. En otros países pasa eso un poco. Esto es de no gastar todo lo que gano, sino adaptarse. Y bueno, habrá momentos que tengo que gastarme todo por la situación o todo, pero el hábito del ahorro lo vas construyendo de a poco y no importa que cuándo arranques, pero lo importante es empezar.
0: Sí, igual, bueno, estamos de acuerdo que también en estos tiempos a muchos, a más de uno, sí. Le resulta muy complicado ahorrar. Y esto me lleva también a mi última pregunta, Elena, y ya no molestarte más, que lo hacemos reiteradas veces en el año. Pero consultarte, se viene ya una época para muchos trabajadores que lo pueden obtener, que es la famosa... ay, no me sale el nombre.
2: El aguinaldo.
0: Gracias, estaba ahí en un blanco. No, si viene el aguinaldo. ¿Qué puede hacer aquel que dice, bueno, no, ya no tengo, lo quiero cuidar un poquito, a ver si lo puedo hacer un poco más chicle? ¿Cuál sería tu recomendación? Lo quiero estirar un poquito más, un poquito.
2: Bueno, ahí lo primero es que si tenés deuda, el aguinaldo va a deuda, porque las tasas de la deuda están más caras. Claramente. De la inversión, que porque decía, ay, bueno, voy a empezar a ser inversor, sí, bueno, pero después que pagues las deudas y no tiene sentido.
0: Bien.
2: Segundo, ¿para qué vas a ocupar esa plata? La primera pregunta, el objetivo que vos tengas va a mandar a dónde pones la plata, no al revés, ¿bien? Porque ahí es donde evito cometer errores. Bien, si yo tengo que necesito pesos dentro de 2 meses, bueno, voy a tratar de hacer una inversión que me dé más pesos. Y ahí tengo que ver qué instrumentos tengo. Yo tengo una billetera virtual, tengo el banco, tengo una cuenta de inversiones. Bueno, ahí veo cuáles opciones tenés desde la cuenta remunerada de la billetera virtual que te paga por tener la plata ahí, hasta un fondo común. O sea, y ahí atrás hay fondos comunes de inversión en el banco también. Y si no tenés, no sé, letras de que emite el Estado, que puede pagarte el 28, 30, si te vas, digamos, a más meses. Y si necesitas dólares, decir, bueno, compro dólares si me voy de vacaciones, en los que son afortunados que se pueden ir de vacaciones al exterior o... Bueno, depende mucho el objetivo. Entonces, dar una recomendación así muy general es difícil porque cada uno tendrá sus objetivos. Pero lo importante es ponerle nombre y apellido a la plata esa que yo voy a usar para invertir, siempre. Si no, es como que invierto sin foco, entonces cuando veo algo que me gusta me lo compro, porque la verdad que no tenía ningún objetivo claro ni nada concreto. Y en base a eso, ¿qué hago? Si tengo una cuenta de inversiones, lo que hacemos los asesores financieros y los agentes de bolsa es decirle a las personas, de acuerdo a eso y al perfil y a otras cosas más, a dónde poner la plata, y vos ahí estás tranquilo, siempre que estén regulados por Comisión Nacional de Valores. Eso, ojo con las estafas también.
0: ¿Sí? Claro, por supuesto, por eso. También a prestar muchísima atención con las estafas. Pero me gustó esto que vos decías, bueno, se viene el aguinaldo y quizás más de uno está pensando, bueno, ¿cómo lo vamos a hacer? Se viene el aguinaldo en unos meses, no, tampoco se me adelanten tanto. En unos meses, o en unos meses, están todos ahí
2: pero
0: arañando.
2: Pasa muy rápido, ¿viste? Pasa rápido esta etapa de la comida de Navidad.
0: Exacto. Entonces uno... Y lo primero sí, que hay que hacer, como bien vos decís, Elena, es ir a pagar y a saldar las deudas. Después vemos entonces si con lo que queda, si puedo estirar un poquito más y de qué manera lo puedo llegar a invertir. Nosotros, Elena, te agradecemos muchísimo por esta conversación. ¿Y querés vos recordar nuevamente tus redes para la gente que no te conoce, que te pueda seguir?
2: Elena.financiera. Ahí tengo, bueno, un montón de en las redes, estoy en todos lados. Trato de aportar desde mi lugar en dónde invertir, cómo cuidar la plata, tratar de explicar de manera muy fácil lo que pasa en la economía. Nada, más información de valor y que la gente pueda tener esa educación financiera que por ahí en el ámbito público, colegio o casa no lo tiene.
0: Así es, y nosotros también lo sabemos porque te seguimos. Elena, te agradecemos muchísimo esta comunicación.
2: Gracias a ustedes, que estén muy bien.
0: Ahí pasaba entonces Elena Alonso. Ella nos ha metido un poco más en el tema sobre cómo se manejan entonces los jóvenes con los riesgos que tienen con el celular, con las apuestas, cómo hacemos con las finanzas, qué hacemos, hacia dónde vamos. Ella era Elena Alonso, economista. La siguen en Instagram como elena.financiera y esto pasaba hoy en Viva la Radio.

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0: Les agradecemos a nuestros oyentes también que están del otro lado, que son nuestros ojos, que nos envían sus mensajes. Pablo, en este caso, nos decía accidente con intervención del helicóptero sanitario en la ruta 34, kilómetro 2, ruta cortada, y lo hemos confirmado. Hay código rojo por ruta 34 y Los Moros por un accidente de tránsito, y trabaja también el CIES en el lugar, así que por supuesto a evitar la zona. Si pueda volver a amar. 20 grados, 6 décimas, te dije, Pepe, tenemos a esta hora.
1: Sí, claro.
0: Algunos andan preguntando por estos chaparrones, por estas lluvias que podrían llegar el domingo, que recién ahora lo detecta el Servicio Meteorológico Nacional. Es muy bajo el porcentaje para el domingo. El lunes, quizás algo, pero recién a la tarde-noche, así que mira. Espera, paciencia, hoy es miércoles, no te adelantes tanto. Sí. El que se nos adelanta siempre con toda la información.
1: ¿Quién es?
0: ¿Sabés quién es?
1: No.
0: Néstor Manta, que tiene presentación y es esta.
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0: Néstor Manta, muy buenas tardes. ¿Cómo estás, Néstor? ¿Nos escuchás?
3: Sí, Ceci, ¿cómo estás? Buenas tardes para todos. ¿Cómo andan?
0: Bien, bien, muy bien. ¿Desde dónde estás? ¿Qué tenés para contarnos?
3: Bueno, ya hace un ratito terminó el partido de Argentina, la clasificación agónica nuevamente, pero esta vez jugando mejor que en el partido anterior. Es más, el otro partido empató y con ese empate le alcanzó para clasificar. Esta vez ganó 1-0 con el gol de Spínola, jugador de River Plate, de la cantera de River. Así que después de este análisis, cuando vayamos con la nota, nos despedimos con el jugador. Sin dudas, Argentina terminó justificándolo, especialmente por lo hecho en el segundo tiempo, bien con el ingreso de Jainikoski, el jugador que pertenece a Argentino Junior. También ingresó bien Ojeda. Es como que va de menor a mayor el equipo argentino. Había tenido no una buena presentación con Paraguay, hasta ahora me parece el rival más complicado, si se perfila tal vez a final.
0: Ay, ay, ay.
3: Después me coloco en Uruguay. Tuvo un partido regular con Venezuela y hoy lo superó a Perú claramente, especialmente en el segundo tiempo, y por eso se quedó con seguro la medalla de plata. Después va por la de oro cuando tenga que jugar el próximo viernes la final con el ganador de Paraguay frente a Chile.
1: Es así, Néstor, que están empatando a esta hora 0-0 en 35 minutos del primer tiempo. Para tranquilidad de los hinchas de Ñuble, hoy nos decías en Estadio 3 que el césped o la cancha está bien, digamos, para lo que va a ser después que terminan los sudamericanos, los partidos de la lepra.
3: Sí, sin duda que sí, hasta ahora no se nota ningún tipo de inconvenientes. Está un poquito más seco, viste, el pasto, Pepe, cuando se juega.
1: Claro.
3: Pero no, nada que no permita un buen riego posterior a que se juegue el viernes, y va a tener tiempo para recuperarse bien. No creo que tenga problema en ese aspecto. Chicos, si les parece, sí, escuchamos al autor del gol.
0: Dale.
3: Que hablaba con los micrófonos de Cadena 3 y bien finalizado el partido.
0: Vamos.
4: Muy contento. Siempre es lindo convertir con esta camiseta, más como se dio hoy a lo último y que fue el pasaje a la final. Así que muy
5: Santiago, una prole. ¿Cómo lo viste la selección y cómo ves el partido para la final para el oro?
4: Bueno, bien, muy contento. El equipo está bien, el equipo está preparado. Ahora solo queda recuperar, esperar el ganador, y sea quien sea, vamos a entrenarlo y dar el máximo siempre.
6: ¿Viste el hueco para pegarle? ¿Viste ahí que se daba en ese momento?
4: Sí, cuando ya viene en el aire veo que voy a estar solo, entonces ya venía con la mente en controlar y pegar, así que bueno, gracias a Dios.
5: ¿Cómo te estás sintiendo en estos juegos? ¿Jugar en el país, en Rosario?
4: Bueno, como digo siempre, muy contento. La gente, siempre es lindo estar acá de local, y se siente mucho cuando estás en la cancha como la gente alienta y te da mucha fuerza para...
6: ¿Se nota el cambio, la evolución del equipo a lo largo de lo que van los partidos? ¿Se va evolucionando?
4: Sí, mucho. Bueno, somos casi todos chicos nuevos. Entrenamos 3 veces, creo que, con el grupo, y bueno, ahora partido a partido se está viendo lo que es, lo fuerte que lo estamos haciendo y nada, vamos a dar el máximo siempre.
5: ¿Por qué hacen los goles en los últimos minutos?
4: Nada, son situaciones de partido, se dan así. Hoy sabíamos que el partido iba a ser largo, que íbamos a tener la paciencia esa para buscar ahí abrir el marcador, así que nada, se dio así y muy contento igual también.
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0: 3412-477792. Ahí también se comunican a nuestro WhatsApp. Y si no, también a través del mensajero de Rosario también lo pueden hacer, bajándose la aplicación. Ahí llegan al mensajero. Adrián nos dice: calle Pellegrini complicada, helicóptero sanitario. Lo acompaña también de una imagen. Así que le agradecemos también a Adrián, a Pablo, a todos los que nos están mandando sus mensajes con la información que compartíamos hace un ratito nomás, el accidente con intervención del helicóptero sanitario en la ruta 34 cortada, así que evitar la zona, a tomar nota. Y también, por supuesto, en calle Pellegrini frente a Leca, el tránsito se encuentra cortado. 39 minutos de las 5 de la tarde, y si les parece también es el momento de compartir la información, en este caso la voz de mis compañeros aquí en la mesa. ¿Empezamos, Nico?
1: Y hablábamos que el título nacional del día tiene que ver con Milei en Estados Unidos, más precisamente en Nueva York, en lo que es la Asamblea de las Naciones Unidas, donde dio un discurso con el sello Milei prácticamente bien marcado, porque habló de la causa Malvinas, porque habló en contra de la ONU, porque no lo hizo de una manera, por decirlo, políticamente correcta, sino que entró en ese estilo que tiene él, confrontativo, pero en ese estilo confrontativo logró poner a Argentina en el eje de Malvinas como protagonistas, y en definitiva también el mundo está hablando en este momento del conflicto Malvinas. Fiel a su estilo, así hablaba Milei.
2: Se convirtió en una organización inútil que solo sirve para alimentar a una casta de parásitos fatalmente arrogantes, disfrazados de burócratas bien intencionados. A lo que les recuerdo lo que decía Mises: las buenas personas no piensan en controlar la vida de sus semejantes. Quienes deberían garantizar la seguridad colectiva y los derechos humanos fracasaron en la tarea y en su lugar permitieron el caos, la violencia y el terrorismo internacional. Los supuestos defensores de los derechos humanos apañaron a dictaduras sanguinarias y regímenes lapidan mujeres en la calle. Votaron sistemáticamente en contra de Israel, mientras hacían silencio frente al terrorismo islámico y ante genocidios de cristianos en el África. Y como si fuera poco, una organización que se propuso defender la soberanía territorial de sus miembros decidió mirar para el otro lado respecto a la situación de las Islas Malvinas, Georgias del Sur, Sandwich del Sur y los espacios marítimos circundantes.
1: Y en el medio, por supuesto, también aparecía la reunión que sucedió ayer entre Trump y el primer ministro británico, porque eso generaba un poco de preocupación, por lo menos en las expectativas del gobierno argentino, de que haya alguna posibilidad de que Trump se pronuncie a favor de Argentina. Ayer se reunió entonces con el primer ministro británico Andy Burnham y contaron que hablaron de Malvinas. Ahora, ¿esto es algo que preocupa al gobierno? Así lo analizaba Javier Milei.
3: No me importa, porque las Malvinas son argentinas, así es que nosotros no vamos a ceder en ese reclamo. Son argentinas por historia, por derecho, por geografía, y vamos a reclamarla y vamos a lograr que en algún momento, por la vía diplomática, las vamos a recuperar. Es decir, y esto ya ha pasado en otro momento, digamos, con el Reino Unido, lo ha hecho con Hong Kong. ¿Por qué no debería hacerlo con nosotros? Y además, el Reino Unido tiene grandes problemas. Hoy ya está pidiendo fragmentarse Escocia, Gales, Irlanda del Norte. Por lo tanto, es probable que el Reino Unido en algún momento, Dios, se llame a la reflexión y nos devuelva las islas que son nuestras.
1: Tajante Milei, ¿no?, con este caso, que sigue hablando de Malvinas. Fue a la ONU con un solo objetivo, ¿no?: poner en la agenda nacional y tratar de llevarlo a la agenda mundial el conflicto entre Argentina y Gran Bretaña por Malvinas, algo que sigue sumando capítulos, pero que por ahora, y te digo, me parece que por bastante tiempo, no va a tener un final cercano.
0: Muchísimas gracias, Nico, con la información de último momento. Y ahora es el turno de José Pepe Marengo, con lo último del deporte, con lo más importante. ¿Por dónde vamos?
4: Bueno, actualizamos el partido que se está jugando los suramericanos, donde Paraguay y Chile siguen empatando 0-0 en el Coloso, 44 minutos del primer tiempo, para saber quién enfrentará en la final a Argentina. Por ahora entonces estamos en empate 0-0. Para mañana, tenemos, por ejemplo, el clásico de reserva, va a estar jugando Newell's ante Rosario Central. En Bellavista, 15 horas va a ser este partido. donde bueno, lo vamos a estar siguiendo en Estadio 3 y obviamente en vivo en la radio ya con el final de este partido clásico. Además también, por ejemplo, van a estar jugando otros partidos importantes como Independiente Rivadavia, Gimnasia, como Racing ante Independiente, que van a jugar 7 de la tarde del día de mañana. Hoy ya Gimnasia le ganó a Estudiantes 2-0, está jugando Lanús con Banfield 0-0 y 7 de la tarde Belgrano ante Talleres. Para mañana vamos a tener el debut de Marcelo Gallardo en Ecuador.
0: Mira.
4: Estará enfrentando a Corea del Sur a las 8 de la mañana, haciendo su debut también en selecciones. Es la primera vez que Gallardo lo hará después de su paso por River, el fútbol de Arabia Saudita, y bueno, ahora en selecciones. Y un poquito más temprano, a las 7 de la mañana, estará jugando Uruguay.
0: Ay, muy temprano, Pepe,
4: muy temprano,
0: muy
4: sí,
0: temprano.
4: Para levantarse a ver Uruguay, Japón.
0: Para los chicos del turno mañana.
4: Para, sí, aquellos que les gusta un poquito el fútbol,
0: Japón.
4: Ver Uruguay ante Japón en esta gira asiática que tiene Ecuador y Uruguay. Y además en Europa también tenemos mucho fútbol, se destaca el debut de Jürgen Klopp en Alemania, estará enfrentando a Países Bajos, a la antigua Holanda. Que tendrá.
0: ¿Va Máxima al partido?
4: Sí, seguramente, viste que Máxima es futbolera. Bueno, Xavi
0: Máxima
4: Hernández,
0: futbolera. Sí. El humor
4: de Cecilia el día miércoles.
0: El humor.
4: Xavi Hernández, el ex técnico de Barcelona.
0: Xavi, también, ¿por qué no le dicen Javi, Pepe?
4: Y bueno, en España
0: no,
4: se dice
0: bueno,
4: Xavi.
0: Pero me molesta, decile bueno, Javi.
4: Bueno, para Javi Alonso, entonces lo nombramos nuevamente.
0: Qué Xavi, dale.
4: Va a hacer su debut en Países Bajos, así que este partido irá 15:45, lo mismo que el Noruega de Haaland ante Dinamarca, y estará jugando
0: vikingos,
4: en Portugal.
0: Vikingos,
4: los vikingos
0: total.
4: Seguramente hagan el Portugal ante Gales, 15:45. El conjunto de Cristiano Ronaldo. Entonces,
0: para mí el único vikingo era Ragnar, eso, acá lo vamos a dejar en claro, el único vikingo y la vikinga, Lagarta, nada más quería decirlo,
4: sí.
0: Incorporando información por supuesto al servicio deportivo, pero si hay algo, si hay que rendirles
4: gran
0: honores, le vamos a rendir a Lagerta y por supuesto a Ragnar.
4: Así que bueno, no sé cómo terminamos en esto, pero en materia futbolística tenemos lo más importante por ese lado, Cecilia. Si querés ahora
0: bueno,
4: seguir con el tema de series,
0: seguimos,
4: películas y demás,
0: no,
4: para adelante.
0: Gente, ¿qué les parece? Coli, respiramos un poco. Dale, vamos a escuchar buena música. Esto es Viva la Radio.

10 minutos para llegar a las 6 de la tarde en la ciudad de Rosario. Y nosotros ahora, lo decíamos hace un ratito, nos volvemos a encontrar. La tenemos a Agostina Meneghetti, sí, desde el móvil. Agos, muy buenas tardes.

0: Bueno, son novedades que se van dando en el marco también y a la espera de lo que será una próxima marcha federal por la Universidad Pública el próximo mes de octubre. Nosotros hablamos con Federico Galloso, referente de COA Rosario, y esto nos decía acerca de estas últimas novedades.
1: La docencia universitaria de la UNR se expresó contundentemente en lo que es esta votación nacional, digo, una votación que impulsamos desde COAD, porque si bien en Rosario hay una larga tradición de que las medidas de fuerza se votan, en muchos lugares del país esto no se hace, entonces insistimos para que sea una votación nacional. Cada docente del país, de las universidades donde hay sindicato de CONADU, votó exactamente con la misma boleta, que tiene opciones que van desde paro de 24 horas a paro por tiempo indeterminado. Cada sindicato tiene su metodología de cuántos días puede sostener las urnas, de cuándo empieza, cuándo termina. En Rosario estuvimos más de una semana con urnas en casi todas las unidades académicas y la participación realmente fue altísima. Votaron 2.270, creo, compañeras y compañeros, que es un número muy alto para lo que es una votación presencial, y creo que esto demuestra el nivel de que se nos terminó la paciencia con el gobierno. Llevamos más de 330 días con una ley vigente que no cumple, 330 días en lo que cada día es más difícil hacer docencia, investigar, hacer extensión, poder llevar adelante una vida digna. Vemos como más compañeras y compañeros renuncian.
0: Bueno, sé si ahí está un poco el planteo, ¿no? Desde aquí, desde COAT Rosario, ya han votado a favor de este paro por tiempo indeterminado. Van a llevar esta moción al próximo día viernes, que se va a realizar en la asamblea a nivel nacional, la asamblea de CONADU, la definición también que se espera, pero bueno, desde aquí ya llevan este mandato, obviamente pensando en que pueda ser tomado también a nivel nacional. Así que veremos lo que sucede el día viernes, pero hay una chance, una probabilidad de que las clases tengan paro por tiempo indeterminado a partir del mes de octubre.
2: Muchísimas gracias, Agos. Por supuesto que vamos a estar siguiendo de cerca toda la información y las últimas actualizaciones. Agostina Meneghetti, desde el móvil.

0: buena música pone Ariel Colita Quiroga. A mí esta música, Coli, también me lleva a todos lados, pero particularmente hay un lugar al que me traslada y es al campo, que tiene la siguiente presentación.
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0: 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Y hoy lo tenemos a él, a Federico Aguer, del otro lado con la información del campo. Hola, Fede, muy buenas tardes.
4: Hola, campo, la ciudad, ¿cómo andan? Buenas tardes para toda la audiencia de Cadena 3 Rosario. Le cuento que a la Bolsa de Comercio de Rosario se suma otra entidad como la Bolsa de Cereales de Buenos Aires para anticipar una campaña agrícola récord. De hecho, esta campaña 26-27 podría llevar nuevamente a la Argentina a niveles récord de producción con una cosecha proyectada en 157.9 millones de toneladas, mientras que las exportaciones del sector al alcanzarían los casi 42 mil millones de dólares, un máximo según las primeras estimaciones presentadas por la entidad. En lo referente a las cotizaciones, destacar que en Chicago los granos cerraron con bajas por las expectativas de una tregua que facilite los embarques del Mar Negro, que presionaron al trigo y

0: Resto, el maíz y la soja, atentos a las negociaciones entre Estados Unidos y China. Por último, en la pizarra de cereales de Rosario, la soja, 560 mil pesos, el trigo, 346 mil 160 pesos, y el maíz, 298 mil 500 pesos por tonelada, son los precios de los commodities agrícolas por esta hora de la tarde. Por acá toda la información del sector productivo, te mando un gran abrazo. Chau, hasta mañana.
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0: poco a poco esa Coli
1: va a desaparecer. Si no fuese tú no lo celebraría.
0: Un minuto nos queda a nosotros ya para despedirnos, para terminar entonces con este programa que se llama Viva la Radio. Nicolás Bricio, ¿algo más para agregar?
2: Lo último, contar que ahora nos vamos para el FanFest porque siguen las actividades como todos los días. 8 de la noche Indios, 9 de la noche nuestro romance para cerrar la jornada de Juegos Suramericanos.
0: Listo, toma nota. ¿Algo más para agregar, verdad?
3: Estamos en el Coloso, entre tiempo, Paraguay-Chile 0-0, pero ahora vamos a los penales para ver quién enfrenta a Argentina el viernes por la dorada.
0: Y ahí seguimos entonces. Gente, a nosotros nos toca irnos, despedirnos. Esto fue Viva la Radio y mañana a las 16 nos volvemos a encontrar. Chau, gracias a todos.

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1: Muy buenas tardes y bienvenidos al programa número 141 de Amamos Argentina.
2: Al regreso.
1: Desde los estudios de Cadena 3 en Córdoba, aquí estamos con Poli Karadagian. ¿Qué tal, Poli?
3: Muy buenas tardes para todos.
1: Vero Marlup en Rosario, ¿qué tal? Buenas tardes.
4: Buenas tardes para todos.
1: Aquí también hoy Jorge Parodi, bienvenido a este estudio maravilloso.
5: ¿Qué tal? Muy buenas tardes.
1: Estamos con Martín Rodríguez en los controles, Majo Arrieta junto a Diego Uberman en la producción. Ya saben, Agustín González sigue de vacaciones, ya con muy poquitos días para volver al programa. Milei, Javier Milei, ha defendido con fuerza, dicen en el Reino Unido, que con exigencia escandalosa, o The Guardian, que es un periódico serio, endurecimiento de su retórica. Ha defendido la soberanía argentina de las Islas Malvinas en la sede de las Naciones Unidas. Lo curioso es que Milei ha defendido la soberanía argentina de las Islas Malvinas en las Naciones Unidas mientras asegura que esa tribuna internacional es inútil porque no avanza en la reclamación argentina. Esto es, queridos oyentes, un oxímoron. La ONU sirve para entender que aunque la mayor organización internacional no es perfecta, sí nos sirve. En realidad, la utilizamos, como ha hecho hoy Javier Milei, como altavoz para que el mundo sepa que Argentina no renuncia ni renunciará jamás a las Islas Malvinas. Mientras, en España, en el Festival de Cine de San Sebastián, actores, actrices y directores argentinos siguen reivindicando la soberanía de las Islas Malvinas. Uno de ellos, por cierto, Ricardo Darín, ha dicho en los medios españoles que está un poco cansado de ser Ricardo Darín. Y sin embargo, nuestro querido Ricardo Darín es más Darín que nunca.
6: El mundo está complicado. Los líderes necesitan un poco de amor. Hablar de amor en este momento es casi revolucionario porque hay tanto odio, tantas reacciones odiosas que generan otras reacciones más odiosas, que ponen en peligro la vida de tantas personas. La deshumanización que se produce a partir de decisiones políticas, uno se pregunta, ¿pero en qué está pensando esta gente?
1: ¿En qué está pensando esta gente? Ricardo Darín, además de ser un gran actor, tiene un sentido común que desborda. Así estamos empezando este programa. Los invitamos a quedarse con nosotros hasta las 7:30 aquí en Amamos Argentina.

Pues, ¿sabéis cuántos años está cumpliendo el jefe? 77. Pero Bruce Springsteen es más duro que el resto, que es el título de esta canción, y no lo digo con nostalgia, porque es viejo quien quiera serlo, y cuando escuchamos canciones como esta uno piensa que siempre se puede ser joven. Porque esta canción, estas canciones de Bruce, tienen la magia de transmitir sentimientos que poseen solo los músicos como Bruce. Un músico que pone su sentimiento en todas las canciones y nos regala un mensaje que lo hace grande a través de los años. Es la magia de transmitir siempre sentimientos positivos.

0: cumpleaños, jefe.
1: Usted sabe que tuvo una anécdota muy particular, ¿no?, con Ronald Reagan.
0: Tiene varias.
1: Y muchas de muchos tipos. Pero esta, cuando él hizo el tema Nacido en USA, Born in USA. La quisieron usar como canción de campaña en la época de Ronald Reagan, y después se dieron cuenta que era todo lo contrario, una crítica, no era una mirada positiva del gran jefe hacia la campaña que podría haber hecho Ronald Reagan.

0: Hablamos de la magia de transmitir sentimientos positivos, es lo que queremos en nuestro mensajero y en nuestro número de WhatsApp, Vero.
1: Claro que sí, ya están disponibles el mensajero tradicional y también le sumamos a nuestra línea de WhatsApp, el 3515-199-914. Allí esperamos sus mensajes.
0: De la tarde con 7 minutos, el momento para que Poli Karadagian nos resuma lo más importante de este día en 3 fotografías sonoras.
2: Una de esas fotografías fueron medianamente puestas ya en el ojo de la cámara cuando abríamos el programa. El presidente argentino volvió a plantear ante la Asamblea General de las Naciones Unidas el reclamo por las Islas Malvinas y además cuestionó el rol del organismo internacional frente a los conflictos en el mundo y especialmente a este. Milei reclamó al Reino Unido que se reanuden las negociaciones y defendió una estrategia de reclamo pacífico y lo decía así.
3: Los supuestos defensores de los derechos humanos apañaron a dictaduras sanguinarias y, como si fuera poco, una organización que se propuso defender la soberanía territorial de sus miembros decidió mirar para el otro lado respecto a la situación de las Islas Malvinas, Georgias del Sur, Sandwich del Sur y los espacios marítimos circundantes.
2: Por otra parte, la funcionaria de salud cordobesa Liliana Montero volvió a cuestionar los cambios en discapacidad que fueron incluidos en el presupuesto 2027, rechazó la eliminación del arancel único para las prestaciones y ante el recorte nacional contó que Córdoba aumentó un 80% los fondos destinados al sector y en esa conversación además advirtió sobre el impacto de esta medida en las instituciones y en las familias. Y por otro lado, subrayó esto.
4: Claramente no hay margen para otra cosa que no sea ratificar la emergencia, o sea, prorrogar la emergencia, y en todo caso, después de prorrogar la emergencia, discutimos si quieren otro cambio, pero que no se pueden discutir a las apuradas y sin la participación de los propios interesados.
2: Y una foto que parece más del mundo del espectáculo, pero que también tiene que ver con una mirada política porque vuelve a estar en el debate Fito Páez cuestionando la idea de la figura o la idea figura de la batalla cultural cuando planteó que la cultura argentina no es un campo de combate, es una construcción colectiva, dijo el artista, que además remarcó que la música, el cine, la literatura y hasta la comida forman parte de esa identidad, pero que las nuevas generaciones, Chema, tienen que empezar a trabajar para crear la propia y tienen que conocer de dónde venimos. Y lo decía así.
5: Es la importancia de la tradición, de mantener la tradición, del conocimiento de los que tienen que adquirir los músicos jóvenes, de la inmensa maravilla de la música argentina, desde Isaac Obispol, Leguizamón Castilla en Salta, a Gardel, a Contursi, a la inmensa red que hizo nuestra música, Charly García, digo, a Spinetta, a Lito Nevia. Todo eso es una máquina emocional. No hay batalla cultural, baby, porque no tenés soldados.

0: ¿Hay alguien que le pueda llevar la contraria en esto a Fito Páez? No sé, Vero, si entiendes algún resquicio en lo que acaba de decir Fito Páez.
1: Por mi parte, a mí el tema de la batalla cultural, asociar la cultura con una batalla como una cuestión de principios, no me parece acertado. Tampoco me parece acertado volver a hablar de soldados. Creo que la cultura es algo colectivo y es una construcción. Tiene que ver con la memoria, tiene que ver con el presente, pero principalmente tiene que ver con el futuro.
2: Y sin dudas, Vero, también tiene que ver con rescatar. A veces creemos que mirar para atrás o mirar hacia los costados es perder el foco, y en realidad es nutrirse, es llenarse de un montón de cosas. Yo creo que, creo que los mayores éxitos, o al menos a mi gusto, hoy está Feferovich, así que él podrá decirnos si estamos en lo cierto o no, es cuando se fusionan. Yo creo que lo mejor que pudo pasarle a la lírica y a la música popular en todos los órdenes fue que Pavarotti se reuniera con Ricky Martin, o con Gloria Estefan, o con Sucre Fornaciari, o que Milo J haga un tema de folclore.
1: Indudable.
2: Creo que eso es nutritivo.
1: Indudable, Poli. Ahora, por eso no hablar de batalla. Cuando hablas de batalla, hablas de bandos. ¿Sí? Hablas de esa imposibilidad de cruzar y encontrarse. Así que coincido totalmente.
0: Hasta donde nosotros conocemos, no hay árbol sin raíz. Así que si queremos tener flores y frutos, tendremos que tener en cuenta lo que no vemos, lo que está por debajo, lo que nos antecedió. Con la voz de Fito Páez llegamos a los deportes. Como hemos dicho, Jorge Parodi está aquí sentadito en este estudio.
3: Disfrutando
0: el hermoso lugar. El viajero Parodi.
3: Lo cierto es que estas pausas, esto de las fechas FIFA, parecieran que nos permiten parar la pelota. No es así. El fútbol no para. Ya se está proyectando un fin de semana donde el sábado se va a jugar una de las tantas inentendibles copas que se disputan en la Argentina, que pasan al olvido inmediatamente. Tenemos más títulos que campeones. Y la Supercopa Internacional tendrá lugar el sábado, la final, la definición, con Estudiantes de La Plata y Rosario Central. Mientras que el domingo, por los cuartos de final de la denominada Copa Argentina, van a jugar Boca y Racing en Rosario. Teo Gutiérrez, el colombiano, anuncia que deja el fútbol, que tendrá su partido de despedida. A las 19 juegan Belgrano y Talleres en reserva, y va a mover una gran cantidad de gente y una rivalidad que no distingue categorías. El entrenamiento de Argentina, desafectados Thiago Almada, como era de esperar, y Juan Foyt por lesiones. Marcelo Gallardo va a debutar mañana como técnico de la selección de Ecuador a las 8 de la Argentina frente a Corea del Sur, y a las 7 va a jugar Uruguay en Japón contra el equipo local. Y en el polideportivo, el Gran Premio de Bakú, que va a ser el sábado, no el domingo. Algunos titulares dicen Colapinto no correrá el domingo, está claro. La carrera es el sábado a las 8, efectivamente, mañana a la madrugada, la primera práctica. Y siempre caemos, más allá de que no hablemos de los sudamericanos ni de medallas, en el oro, en Faustino Oro, porque en las Olimpiadas de ajedrez estaban empatando Argentina y Filipinas. Definían el último partido sobre el tablero un chiquillo de 12 años contra un filipino con una enorme trayectoria. Ganó oro, ganó Argentina en la séptima ronda de las Olimpiadas del Juego Ciencia.
0: Y lo curioso de hoy es que el polideportivo, la información deportiva polideportiva, que es fundamentalmente en estos días los Juegos Suramericanos, tienen que ver con el fútbol, porque ahí ha estado nuestro compañero Julián Maragliano. Buenas tardes, Julián.
4: Chema, estamos luego de lo que fue la victoria de la selección de fútbol por 1-0 ante Perú, gol de Espíndola para darle la clasificación a la final al seleccionado dirigido por Diego Placente. Y ahora toca hablar un poco bajito, porque nos encontramos en el pabellón de tenis de mesa en el Club Atlético Provincial, donde se disputan las semifinales masculinas. Por un lado está ahora disputando el primer set Horacio Sinfuentes ante Marcelo Aguirre. Están igualados en 10. Esto, recordamos, era 11 a diferencia de 2. y al lado está jugando Santiago Lorenzo ante Alberto Mino de Ecuador. Es lo que está pasando ahora mismo. Hay mucho aliento por parte del público a los deportistas de nuestro país que están disputando las semifinales individuales. Y anteriormente, hace unas horas, ambos, tanto Santiago Lorenzo como Horacio Cifuentes, ante la dupla de Chile se consagraron campeones en dobles masculino, ganando obviamente la medalla de oro. Pero sin duda es que la cuota del día, a pesar de que una gran cantidad de medallas para nuestro país durante toda la jornada, es el fútbol, que confirmó el pasaje a la final. Estuvieron a un minuto de quedar eliminados en fase de grupos y ahora estarán en el duelo decisivo tras otro golazo afuera del área sobre la hora, en el minuto 89, para dar la victoria en el Coloso del Parque, que tuvo un marco de público increíble como el que vemos ahora en el tenis de mesa, donde hay una gran afluencia de personas observando las semifinales que se están jugando una al lado de las otras, las mesas, y en la dos, como decimos, hay representantes argentinos, por lo que la emoción es el doble aquí lo que estamos viviendo. Escucha los gritos, me parece, al aire de la gente que victorea cada punto argentino en cualquiera de las dos mesas que se está disputando actualmente acción.
0: Muy bien, es la emoción del tenis de mesa. Cuando uno va a unos Juegos Olímpicos o unos Juegos Suramericanos o un Campeonato de Europa, es increíble la sensación que uno tiene de el apoyo a tu propio país en deportes que, si no fuese porque es una competencia internacional, francamente, mucha gente no iría, a Jorge.
3: Sí, son auténticas calderas, pero en cualquier deporte. Hemos visto judo y flambear banderas y gente gritar cada movimiento como si fuera un gol. Con Julián hemos visto el beach volley vivido como si fuera la final del mundo de Qatar, ¿no? Y así se vive también el medallero. Es como seguir la bolsa en Wall Street, por lo menos, porque sube, baja, compre, no compre. Bueno, hoy, por ahora, en este minuto, Colombia ha superado a Argentina en medallas de oro por una, solamente una, cuando quedan pocas días de competencia, y ha subido al segundo puesto, pero esto puede cambiar, ¿saben por qué? Porque hay mucha competencia por equipo, y allí, como el deporte argentino tiene formación de clubes, probablemente pueda dar vuelta esta historia.
0: Pues seguiremos pendientes.
4: Sí, importante para lo que decís vos, disculpá, Chema, pero quería dejarlo. Estuvimos viendo durante esta tarde donde Colombia le quitó de las manos directamente tres oros a Argentina. Uno fue en taekwondo, la categoría hasta 49 kilogramos, de la chica María Julia Sandoval, quien perdió ante su rival colombiana. Y también en tiro con arco, a la misma horario, hubo dos finales entre Argentina y Colombia, y en ambas ganó Colombia. Ahí para mí radica la diferencia para que pase el equipo colombiano a Argentina al medallero.
0: Sí, aunque parezca increíble, he estado viendo la final de tiro con arco, porque en mi pueblo hay muchos chicos y chicas que hacen tiro con arco y me encanta.
3: Sí.
0: Es un deporte raro, pero cuando lo miras te hipnotiza.
3: El chico Jaravilla, que es la máxima figura de la Argentina, rompió una marca de 32 años sin participación de Argentina en esta disciplina en Juegos Olímpicos, y ahora están participando también y estamos esperando su resultado.
0: Ojalá que sea medalla de oro. Gracias, Julián. Buenas tardes.
4: Seguiremos en contacto. Gracias, muchachos.
0: Por supuesto que seguiremos en contacto. Ahora le vamos a pedir a Fran Vidal su propuesta cultural, que esta vez creo que tiene que ver con el teatro. Fran, buenas tardes.
5: Sí, Chema, muy buenas tardes para vos, para toda la audiencia. Bueno, ahora les traigo algo para agendar, porque se presentó hoy en el Teatro Real un festival internacional de teatro, pero no cualquier teatro, sino teatros para las infancias, para la juventud. Se trata del Festival Internacional del Teatro para la Infancia y la Juventud, el FIT Córdoba 2026, que va a ser no solo en la capital de Córdoba, en la ciudad, sino también en distintos puntos del interior provincial, del 1 al 4 de octubre. Son más de 50 funciones, 29 compañías, y no es solo teatro de Córdoba, sino sino también teatro del país y teatro internacional. Por ejemplo, hay propuestas que vienen de Brasil, como Los Peces No Hablan, que es teatro para chicos de 0 a 5 años. Hay, por ejemplo, una obra que se llama Baqueque, que es de Francia, que es una propuesta más de clown, porque no es solo teatro tradicional, hay teatro de objetos, todo tipo de teatro. Por otra parte, hay una versión de Romeo y Julieta que está muy buena para tener en cuenta, una obra muy reconocida de Buenos Aires. Y hay obras también cordobesas, obviamente. Hay una coproducción de Córdoba e Italia que se llama Gepetto, No hay ruido más fuerte que el de una ballena que cae. O la destacada de Córdoba es Los días del venado, que es por los 50 años de la comedia infanto-juvenil del Teatro Real. Teatro Real que será una de las sedes de este festival, pero que también tendrá otras, como el Teatro del Libertador San Martín, ese hermoso teatro que tenemos, el nuevo Teatro de la Reforma, el Centro Cultural Córdoba, el Paseo del Buen Pastor, espacios como La Piojera, La Cochera y distintos espacios culturales, pero como te decía, no solamente es Córdoba capital, sino que también va a haber funciones en ciudades, localidades como Río Cuarto, Villa Dolores, La Calera, Jesús María, San Francisco, Villa María, Villa Jardino, así que la verdad que es un plan para tener en cuenta, para ir con los más chicos de la casa, con los más jóvenes, que les interese acercarse al teatro y a la cultura. La programación completa, Chema, se puede repasar con obras, edades recomendadas, horarios, sedes, todo en la página web de la Agencia Córdoba Cultura, que es cultura.cba.gov.ar, cultura.cba.gov.ar. Ahí está toda la agenda de todas estas propuestas internacionales que hacen que Córdoba se destaque como una plaza de la cultura y del teatro, en este caso para la juventud y las infancias.

0: aquí a un Romeo, estaríamos buscando una Julieta. Pero como no tenemos a ningún Romeo, tampoco tenemos a ninguna Julieta. Tenemos a Vero Masloob para irnos de ronda federal.
1: Sentido figurado, podemos asomarnos al balcón. En este caso nos asomamos a la ronda federal, nos asomamos al país, conectamos con información y comenzamos la recorrida por las calles de Buenos Aires. Allí está Mauricio Conti. ¿Cómo estás, Mauricio? Muy buenas tardes.
2: Jornada fresca en esta capital federal. Otra tarde de miércoles frente al Congreso de la Nación Argentina. Jubilados acompañados por movimientos sociales hacen escuchar sus quejas señalando que con casi 400 mil pesos cada 30 días no les alcanza para poder vivir y que los fondos de ANSES los usan para cualquier cosa menos para devolvérselo a los jubilados.
3: Cada vez más trabajo precarizado, por otra parte, que también indica que no va a haber dinero en las cajas para los futuros jubilados. Y lo que pasa con los fondos de ANSES es tremendo, porque encima nos sacan el dinero que es nuestro estatutariamente para utilizarlo para, digamos, salvar a las patronales para que puedan despedir gratis. Es para financiar que las patronales despidan a los trabajadores. Es una vergüenza. Y ahora que se viene encima una reforma jubilatoria, ya se está pergeñando y bueno, nosotros estamos acá para denunciar, pero también para convocar al resto de los jubilados y de los trabajadores que se acerquen.
2: En la provincia de Buenos Aires de esto no se habla ni se investiga por decisión de los diputados bonaerenses en el caso de los ñoquis de Chocolate Rigau. La legislatura de la provincia archivó en secreto los expedientes y no revelará a la justicia quién designaron a los ñoquis. La legislatura bonaerense no va a responder, así lo decidieron, a la fiscal que le pide explicaciones desde el año pasado. Por otro lado, mañana prometen que los senadores nacionales van a trabajar en el recinto. La sesión está pactada para las 12 del mediodía. Los aliados de la libertaria Bullrich piden introducir cambios en la media sanción de la Carta Orgánica del Banco Central de la República Argentina, por lo que el texto volvería a la Cámara Baja para su sanción definitiva. 17 grados en la temperatura actual para nuestra capital federal y sus alrededores.
1: Gracias, Mauricio. Nos vamos ahora a las calles de Córdoba. Está Jorge Mercado con una información muy dura, muy difícil. Vamos a prestar atención. ¿Cómo estás, Jorge? Muy buenas tardes.
4: ¿Cómo te va, Vero? Buenas tardes para vos, al equipo, a la gran audiencia de la cadena 3 Argentina. 25 grados la temperatura a esta hora en la ciudad. Cielo completamente despejado, un sol a pleno. Es así, dura información porque hay conmoción en Villa María de Río Seco nuevamente, porque hallan el cuerpo de una bebé despedazado en una plaza. Ocurrió en el norte cordobés. La fiscal Analía Cepede investiga si la criatura fue atacada por animales tras ser abandonada y aguarda los resultados de la autopsia para determinar las causas de la muerte. Por otro lado, peligro de explosión en La Falda. Se incendió una planta de gas y un hombre sufrió quemaduras. Un depósito de garrafas se incendió en la esquina de Esquiú y Avenida Italia. Cuatro dotaciones de bomberos trabajaron para controlar las llamas ante el riesgo de explosión. Reiteramos, 25 grados la temperatura a esta hora en la ciudad, una jornada preciosa en la capital cordobesa.
1: Gracias, Jorge. La temperatura que va subiendo en la primavera se está instalando de a poco. Nos vamos a Rosario, allí está trabajando Agostina Meneghetti. ¿Cómo estás, Agos? Muy buenas tardes.
5: Hola, Vero, ¿cómo estás? El saludo para vos y para todos. Bueno, aquí desde la ciudad de Rosario con 17 grados 5 décimas de temperatura, un cielo parcialmente nublado y una jornada bastante agradable, que por momentos tuvo el cielo un poco más cubierto, pero que también pudimos disfrutar de un buen mediodía y primeras horas de la tarde. Vamos a repasar los títulos más importantes de Rosario y la región. Bueno, se conoció que aquí la ciudad va a reunir a los fiscales generales del país junto al gobernador Maximiliano Puyaro, a la ministra de Seguridad Alejandra Monteolivas y también al ministro Maíques. Esto va a ser porque Rosario va a ser la sede de las próximas jornadas nacionales e internacionales de los ministerios públicos y fiscales, donde van a estar aquí compareciendo 22 procuradores y fiscales generales de todo el país, y esto va a ser desde el 1 de octubre. Se confirmó entonces en las últimas horas que se va a estar realizando esta actividad la próxima semana aquí en la ciudad de Rosario. Va a haber especialistas nacionales e internacionales y una agenda atravesada por crimen organizado, microtráfico, cibercrimen y política criminal. También en otros títulos que tienen que ver con la ciudad de Rosario, docentes de la UNR votaron por un paro por tiempo indeterminado y esperan la definición de CONADU para adherir o no justamente a nivel nacional. La medida recibió el 50,81% de los votos en una consulta realizada por COAD entre 2.287 docentes, y el mandato será llevado este viernes al Plenario Nacional de CONADU, entonces, que va a evaluar los resultados de todas las universidades del país y, por supuesto, a la espera de lo que será la próxima marcha federal en el mes de octubre. Hasta aquí los títulos más importantes entonces de Rosario. Nos vamos con 17 grados en la ciudad y nos despedimos hasta mañana.
1: Muchas gracias, Agostina. Compás de espera entonces en el conflicto universitario. La decisión a nivel nacional de CONADU se conocerá el viernes tras la asamblea. Rosario ya tiene su moción. La moción que lleva el gremio desde Rosario es el paro por tiempo indeterminado. Vamos a estar siguiendo también esta información, por supuesto. Nos vamos ahora a Tucumán. Se abrió hoy la Expo Agroganadera allí y la información la tiene Gabriel Melián. ¿Cómo estás, Gabriel? Muy buenas tardes.
6: Hola, Vero, ¿qué tal? Buenas tardes a todos en el país. También les cuento que tenemos una temperatura sensacional, 26 grados en este momento, el cielo despejado, algunas nubes, pero bueno, esto marca también la buena condición climática que va a acompañar a estos dos eventos que van a marcar la actividad durante las próximas 48 horas. Primero este, el que mencionabas vos, la apertura de la Exposición Rural de Tucumán bajo el nombre de Expo Agroganadera. El campo y la ciudad se muestran aquí en los predios de la Sociedad Rural de Tucumán. La Expo va a ser más corta de lo habitual. Desde hace un par de años a esta parte, solo se extienden 4 o 5 días. Esta vez será hasta el domingo, con un evento más bien direccionado hacia la familia, ¿no? Va a haber algunos beneficios para quienes compran vehículos y maquinarias agrícolas en el lugar, beneficios impositivos, digo bien, pero la mayor actividad se va a centrar en dar respuesta a la gente que va a ir en familia al sector este, ¿no? Y por otro lado, Vero, mañana entramos en una situación religiosa muy importante para los tucumanos, porque es el 24 de septiembre, Batalla de Tucumán, que ha marcado la historia de la República Argentina, y para nosotros, la Virgen de la Merced, la Virgen Generala, reconocida en aquel momento por el general Belgrano como la máxima autoridad del ejército argentino. Bueno, mañana tendremos las festividades religiosas que comienzan esta noche mismo a las 12 con el respetuoso paso de los gauchos tucumanos que participaron de aquel evento de guerra en 1812 y que marcó también la historia de la República Argentina. Ante la Basílica de la Victoria de Nuestra Señora de la Merced tendrá en ese honor mañana una serie infinita de actividades en torno a esto, que va a terminar con una misa frente a la catedral en la tarde. Así está Tucumán, 26.5 la temperatura actual, cielo despejado, como te decía, hermosa jornada. Tendremos una noche como para ir a la Expo a disfrutarla, Vero.
1: Muchísimas gracias, Gabriel. Y la ronda informativa nos lleva ahora a Mendoza, donde también se suceden y se sostienen en el tiempo las marchas de jubilados. Esto es así, Laura Carbonari. ¿Cómo estás, Laura? Muy buenas tardes.
7: Así es, Vero. ¿Qué tal? ¿Cómo estás? Muy buenas tardes. Algunos datos que tienen que ver con el reclamo de los jubilados. Hoy miércoles cumplieron su marcha 135, exigiendo salarios dignos, mejores condiciones de vida. La particularidad es que hoy miércoles, además, se desplazaron hasta las instalaciones del PAMI, en pleno centro de Capital, para exigir claridad en cuanto a los retiros voluntarios que han obligado a que se despueblen prácticamente y se vacíen muchas oficinas del PAMI en Mendoza. El otro título es la alerta por sonda y suspensión escolar. Se frenaron las clases en el turno tarde y vespertino en zonas afectadas de la provincia, como en el caso de Uspallata. Rige alerta porque el viento puede viajar con mucha fuerza hacia el llano durante las próximas horas. Por lo tanto, la jornada de mañana jueves es una jornada donde la dirección de escuelas va a informar si suspenden las clases. Y el último, obviamente, darte el estado del tiempo en Mendoza. A esta hora, temperatura 24 grados, cielo algo nublado, vientos leves. Una noche en donde se mantendrá la temperatura templada a la espera de un jueves muy cálido, como te decía por sonda. Repetimos una información: a partir de las 15 horas se cerró el túnel Cristo Redentor por las intensas nevadas, de tal manera que solo durante 2 días nada más permaneció abierto para el transporte de cargas, y hay cientos de camiones esperando la cordillera poder pasar a los puertos del Pacífico. Informó Laura Carbonari, Cadena 3 Mendoza.
1: Gracias, Laura. Atentos entonces también a ese cierre internacional Cristo Redentor, ese paso internacional Cristo Redentor nuevamente cerrado, nuevamente con complicaciones. Vamos a estar muy atentos a ese dato en cuanto se pueda volver a abrir y esos camiones ya finalmente puedan seguir su rumbo. Vamos a estar muy atentos. Nos vamos a ir al extremo sur de nuestro país, porque toda la Argentina está expectante ante la visita del Papa León XIV, y desde cada punto cardinal se van sumando novedades relacionadas con esta visita, también desde Tierra del Fuego. En Ushuaia está Sebastián Peri Robledo. ¿Cómo estás, Seba? Muy buenas tardes.
8: Buenas tardes, Vero. Buenas tardes para todo. El monseñor Fabián González Balsa, obispo auxiliar de la diócesis de Río Gallegos, jurisdicción que abarca Santa Cruz y Tierra del Fuego, va a representar a las dos provincias en la presentación frente al Santo Padre, que llega a visitarnos. Habló para Cadena 3 y esto nos decía.
9: Hace poquito ya se confirmaba el cronograma, todo lo que va a desarrollar el Santo Padre aquí en la Argentina, en su visita, y me parece lo primero, como venimos escuchando, es una visita donde el Padre de todos visita al pueblo de Dios, ¿no? La Iglesia particular aquí en Argentina. Y por el otro lado es un mensaje fuertemente de esperanza, ¿no? Donde la persona está en el centro, ¿no? Donde los vulnerables y los que más sufren están en el centro, y donde el mensaje, esta buena noticia del Evangelio, va a estar en el centro. Por eso no tiene que condicionarse esta visita con otros planteos más que una visita pastoral, ¿no? Muy, muy contento de que el Santo Padre, el Papa León, nos visite.
8: Y a partir de eso también tenemos una temporada de cruceros que está empezando en Tierra del Fuego. Veremos si el clima acompaña. Por lo pronto hay lluvias y algunas nevadas en la montaña. Hoy 2 grados 2 décimas la temperatura, cielo cubierto. Se va a mantener hasta mañana. Fuerte abrazo para todos.
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1: Las calles de Filadelfia, qué peliculón. Y qué buen tema de Bruce Springsteen. Hoy cumple 77 años. Bueno, ayer pasé por Migraciones y alabé el trabajo de los funcionarios argentinos que atienden a los ciudadanos extranjeros que vivimos en la República Argentina, y teníamos varios mensajes de oyentes sobre qué pasa con los ciudadanos argentinos en los consulados de España. La Ley de Memoria Democrática, conocida como la Ley de Nietos, ha colapsado todos los consulados de España en la República Argentina, y queríamos hablar con Lorena Garea para conocer cuál es la situación. Lorena, buenas tardes.
2: Hola, ¿qué tal? Buenas tardes, Chema. Muchísimas gracias por este contacto. Muy agradecida.
1: Sois un colectivo unido, sí, de descendientes de personas que vinieron de España. La verdad que es imposible, Lorena, que se tramiten los expedientes que han sido recibidos. No sé qué solución pensáis que puede haber.
2: Mira, en realidad la situación de los consulados es muy distinta. Vos tenés consulados que están manejando la situación muy bien, como Rosario, que ya está resolviendo presentaciones de enero a febrero 2025. Córdoba, que empezó mal y encaminó. Y Bahía Blanca y Buenos Aires realmente están, lamentablemente, los tenemos que sentar en el banquito de los alumnos no tan buenos. Y respecto a las soluciones, mira, por ejemplo, Buenos Aires recién está resolviendo las nacionalidades de septiembre de 2023, o sea, aquella persona que presentó su carpeta en septiembre del 2023, y hace 4 meses y avanzó hasta el día 6 de septiembre. Y para resolver agosto 2023 le llevó aproximadamente 10 meses. Esta es una situación muy, muy crítica. Hay gente que está muriendo sin poder resolver su nacionalidad. Y respecto a lo que vos me preguntabas de qué se podría hacer, hubo algunos anuncios por parte, por ejemplo, del Consulado de Buenos Aires, pero quedaron en la nada. Iban a contratar una empresa española llamada Ineco para hacer la tercerización de la digitalización de carpetas. Salió en el boletín del consulado, que emite todos los meses, en el mes de marzo. Nunca más se volvió a hablar del tema. Iban a contratar más personal. En realidad terminaron siendo solo 4 o 5. Bueno, distintas cosas que entendemos que el consulado intentó hacer, pero seguramente no le están llegando estos recursos. La realidad es que esto va a ser, como dijo el cónsul incluso en sus propias palabras hace poco tiempo en algún medio, esto está para décadas. Y realmente, no, si un derecho no se otorga en tiempos prudenciales, de alguna forma deja ser un derecho del cual uno puede gozar, ¿no?
1: Absolutamente.
2: Y bueno,
1: mira, Lorena, es una cuestión tan importante porque está en juego algo fundamental: el derecho de los ciudadanos argentinos descendientes de españoles de tener su nacionalidad española. Y si se ha admitido a trámite con una nueva ley, significa que debería haber un presupuesto para poder cumplir la ley. Hay un compromiso en este programa que se llama Amamos Argentina con vosotros, y si os parece bien, como colectivo, podemos emplazaros para tener más tiempo y aquí en el estudio, porque como siempre decimos aquí, no nos gustan las entrevistas telefónicas, nos gusta mirarnos a los ojos. Así que, Lorena Garea, estáis formalmente invitados a que vengáis a este programa cuando lo estiméis conveniente, sobre todo para ayudar a resolver una situación que se ha creado y que tiene a miles y miles y miles de familias argentinas pendientes. Así que, Lorena,
2: totalmente agradecidos y a tu disposición. Y sí, la idea es todos construir juntos y encontrar una salida que sea del bien común para todos los que estamos esperando, y obviamente para España, que es el país que también por raíces amamos y tenemos en nuestro corazón.
1: Muchas gracias, Lorena. Solamente voy a poner un ejemplo. Gracias, Lorena, y buenas tardes. Nada.
2: Muchísimas gracias a vos.
1: Solo voy a poner un ejemplo para que los oyentes se den cuenta de lo que pasa. Cuando un español venía a Argentina y se casaba con una argentina, sus hijos eran españoles. Cuando una española venía a Argentina y se casaba con un argentino, sus hijos no eran españoles, porque la dictadura de Franco consideraba que no tenían derecho por ser hijos de mujer y no de hombre. Así que vamos a hablar de música, porque este tema me pone muy caliente.

0: Bueno, la cuestión está en que hemos encontrado, gracias a ustedes, muchas, muchas, muchas versiones de costumbres argentinas. Y las queríamos compartir con el maestro, con Sergio Feferovich. Hola, Sergio, buenas tardes.
1: Hola, Chema, ¿cómo te va? Bueno, qué lindo. Me contó Majo de esta, de este desafío y me encantó porque, bueno, este, vos sabés que en inglés se dice to play de piano, ¿no? Que es lo mismo que jugar. Y en francés se dice jouer, que también es jugar. Y no sé por qué en español tenemos esto de tocar el piano, ¿no? Que es tanto menos este lúdico. Y a mí me gusta jugar al piano, jugar con el piano. Y se me ocurrió, hablando de costumbres argentinas, yo no sé si voy a repetir cosas, pero viste que es una canción que se nunca se grabó en estudio. No sé si ya lo dijeron eso en el programa. Pero la versión original es de un recital que hicieron los Abuelos de la Nada, que tuvieron tantos clásicos, ¿no? Cuando uno escucha... No, el famoso himno de mi corazón. Y en este caso, cuando hablamos de costumbres argentinas, se me ocurrió, de vuelta, jugar con el piano e imaginarnos cómo hubiera sido costumbres argentinas, por ejemplo, si la hubiera compuesto Boccherini. Si hubiera sido un minué clásico. Boccherini compuso esto...

podría haber empezado así, ¿no? O Beethoven, si hubiera escrito el famoso Claro de Luna. Viste que tiene... este acompañamiento y empieza una melodía que casi no es melodía, ¿no? Que justo empieza con esta nota.

imagino a Beethoven ahí revolviéndose en la tumba diciendo, pero estas no son costumbres alemanas, son costumbres argentinas, ¿no? Pero, y no sé, a ver, y si hubiera sido un tango, por ejemplo,

0: que hablar. Si hubiera vos, interrumpí mi tema.
1: No, no puedo. No podemos.
0: Si hubiera sido, por ejemplo.
1: No podemos.
0: Me interrumpe con el aplauso. Si hubiera sido un vals. ¿Viste que el vals tiene estos tres tiempos?
1: Un, dos, tres. Un, dos, tres.

0: si hubiera sido una samba. Imagínate una samba del norte, hubiera
1: pero
0: sido.
1: Vas muy deprisa, Sergio. Esto
0: muy
1: es
0: deprisa.
1: Es que cada píldora, o sea, cada vez que tocas una versión,
0: sí,
1: es tan emocionante.
0: ¿En serio? Mira, pero yo te digo, yo estoy jugando, lo estoy improvisando. O sea, esto no lo preparé. Digamos, preparé la columna pensando en costumbres argentinas. Y...
1: Mira, por favor, señores, señoras y señores oyentes. Sergio Feferovich está en su piano, improvisando con la melodía y la armonía de costumbres argentinas, como hubiese sido si lo hubiese compuesto, por ejemplo, Beethoven. No sabes lo que has tocado, Sergio Feferovich.
0: No.
1: Ha sido una perla.
0: Qué lindo, bueno, qué lindo. Bueno, después voy a escuchar la grabación a ver si me gusta a mí también. Porque,
1: pero,
2: porque, maestro, usted, perdón, sí, interrumpo. Pero, usted dijo que era to play, jugar, y usted no sabe, y usted no sabe lo que es para el Chema, que realmente está, se siente que está en una, en
1: claro,
2: una plaza como un niño ante un montón de juguetes, dándose cuenta de la cantidad de cosas que se están creando en esta mesa.
0: Qué lindo, qué lindo. O sea, es que me dijo Majo, me dijo, ¿sabes que a Chema le gustan mucho costumbres argentinas y se tiró como propuesta que la gente mande versiones? Yo dije, bueno, listo. Si la gente manda versiones, acá tenés versiones. O sea, por supuesto que son improvisadas, no sé después cómo van a quedar, pero

0: Bueno, es una cosa así.
1: No, no, sí, es maravilloso.
0: Qué lindo.
2: Yo armé mi top 3.
0: A ver, ¿cuáles
2: son tus 3? La fusión con Beethoven.
0: Beethoven te gustó.
2: La que hubiese tocado Piazzolla y esta samba norteña.
0: Esta samba. Y a ver, tírame vos, Chema, un género, a ver si me sale. Por ahí no me sale, o por ahí me sale mal.
3: ¿Qué el flamenco.
0: El flamenco.
3: Que para mí sería imposible. O sea, en mi cabeza no tengo un pentagrama en donde Sergio Feferovich puede unir un ritmo flamenco con costumbres argentinas.
0: A ver, ¿qué canción flamenca conoces? ¿Cuál es la más conocida de la canción flamenca?
3: Tengo la camisa blanca.
0: ¿Cómo es Tengo la camisa blanca?
3: Tengo la camisa blanca y voy con ella a tu matrimonio, a tu casamiento. Yo es que no canto fatal. A mí, en mi casa, no me dejan cantar ni el cumpleaños feliz, Sergio.
0: ¿En serio? Vos sos de los que toca el timbre y desafina, pero no puede ser. Todos podemos cantar. Digamos, flamenco es muy específico. Por ahí, algo español podría ser algo así. ¡Ole!

0: Mira, ya que estamos en Córdoba, estamos en todo el país,
1: Sí.
0: ¿no? Con Cadena 3, pero se me ocurrió, y si fuera Rodrigo, si Rodrigo hubiera escrito, a ver, estoy tirándome, estoy al borde del abismo,
1: Sí,
0: ¿eh?
1: sí.
0: Como dijo ese famoso presidente, estamos al borde del abismo, pero hemos
1: Y
0: dado
1: conmigo vamos a dar un paso al frente.
0: un paso al frente. Sí. A ver, el cuarteto empezaría así, Rodrigo, ¿no?

0: ¿Sabes qué? Me gustaría una versión. Yo no sé si hay mucho delay, si hay mucho.
1: No, está sonando maravilloso.
0: ¿Se escucha bien?
1: Perfecto. Bueno,
0: a ver, yo quiero escucharlos a todos. ¿Quiénes están en el estudio? El estudio nuevo, aparte, me dijeron, ¿no?
1: Vero Marlub está en Rosario y en este estudio nuevo estamos con Poli Caradagian,
0: Poli.
1: Jorge Parodi. Pueden entrar,
2: va
1: Diego,
2: a entrar.
1: Alberto Rosselli. Bueno, también puede entrar Majo Arrieta,
2: Alberto,
1: Fede Borello.
0: Ah, mira, sí, o sea que hay muchos. Porque me gustaría escucharlos a todos cantar, digamos, como para ir cerrando con algo.
2: Un coro de ángeles.
0: Un coro de ángeles, claro.
1: ¿Viste? Yo me abstengo. Alberto, bueno. Alberto Rosselli, vamos.
0: Que la dale, súmense todos, dale. Mira que este es un placer que nos damos acá en Cadena 3.
1: Y Nacho 3. También.
0: Y Nacho, Poli, todos. Y Vero de Rosario, todos los que puedan, porque tiene para ir la letra, si no, yo les se la voy diciendo. Muerdo el anzuelo y vuelvo a empezar de nuevo cada vez. ¿Estamos? ¿Se animan?
3: Sí, vamos. Claro.
2: Sí, vamos.
3: A ver.
2: Acá
3: Diego Uberman dijo que él ganó un concurso de canto.
0: ¿En serio?
3: Sí.
0: Mirá.
2: Es dudable. No,
4: fue una cosa demasiado amateur. Fue un cumpleaños en donde después de cierta hora, en la cual ya había habido bastantes efluvios alcohólicos,
1: podemos empezar ya mismo.
4: Un torneo de karaoke.
0: Como dijo un famoso stand-upero, ganó un concurso de canto porque no había concursos de frente, ¿no?
1: Claro.
0: Así que vamos a ver cómo nos sale. ¿Listo? Cuento cuatro. Vamos. Un, dos, tres, y...

0: ahora un aplauso para el coro de ángeles.
1: Por acá corrieron un montón de miradas y nadie sabe si miraba porque estaba desafinando mucho porque cantaba muy bien. O si era la misma canción.
2: Ahora, no, había que leer los labios.
3: Martín, Martín, si tienes la versión, el cachito que tenemos, el pedacito de la versión en francés, porque me parece que Sergio merece la pena que escuches esta versión, por favor.

0: ¿Qué te parece? Lindo,
1: Argentina, me encantó, me encantó. Casi, casi tan linda como en español, que me encantó, qué lindo. Bueno,
2: yo lo único que espero es que esta versión que acabamos de cantar quede eliminada de una parte del éter.
3: Quedó todo grabado.
4: ¿En qué programa del mundo irán a poner esta versión después cuando digan versiones nuevas de Costumbres Argentinas?
1: Claro, te imaginas, va a ser una maravilla. Pero la verdad que la música sirve para muchas cosas, y entre otras, para comunicarnos. Tal vez nosotros no tenemos muchas cosas en común, pero cantamos una canción y ahí estamos, con algo que nos une, y sobre todo este temazo, ¿no? Que es Costumbres Argentinas de los Abuelos de la Nada. Así que me encantó jugar con ustedes. Gracias, Chema, por la invitación, como siempre. Fue otra columna de miércoles, pero bueno. ¿Qué va a ser? Con un digno final.
0: No. Sergio, de verdad, te admiramos, te queremos, te escuchamos, te seguimos. Bueno. Te invitamos a que vuelvas, por supuesto, todos los miércoles que quieras. Amamos Argentina, es
1: un placer.
0: Tu programa.
1: Y déjame simplemente decir que estoy este viernes, pasado mañana, en Puerto Madryn, y el sábado en Trelew, con la música de las ideas, este espectáculo que, bueno, con el cual juego con el piano y con la gente, y que la pasamos realmente muy bien.
0: Un espectáculo más que recomendable para ir con los chicos. O sin los chicos, porque el espectáculo sí es fantástico, y la verdad que lo disfrutamos mucho en Madrid, y espero disfrutarlo mucho también aquí en Argentina cuando tenga la oportunidad de verte, Sergio.
1: ¿Cómo no, Chema? Bueno.
2: Perdón, ¿puede repetir cuándo y dónde?
1: El viernes en Puerto Madryn, 21 horas. Perfecto. El sábado en Trelew, en el Teatro Español. El Puerto Madryn es la sala chica del auditorio, que no me acuerdo el nombre ahora, pero bueno, es el auditorio de Puerto Madryn. Así que ahí estaremos viajando ya este viernes para ver las ballenas, de paso. Lo que pasa es que estoy comiendo tanto que tengo miedo que me confundan, ¿viste? Uno tiene que hacer también su dieta, ¿no? Porque esto de hacer giras y comer es tan lindo que, bueno, a veces hay que cuidarse un poco.
0: Gracias, Sergio.
1: Gracias.
0: Que vayan muy bien esos dos conciertos.
1: Gracias.
0: Nos reencontramos el miércoles.
1: Todo el oriente, ¿no?
2: Claro. Así que...

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1: Javier Milei afirmó en la Asamblea General de las Naciones Unidas que ese organismo es una casta de parásitos que ignoró la causa Malvinas. El presidente argentino lo afirmó en su tercer discurso en el organismo, donde apuntó contra Irán y reiteró el reclamo de soberanía sobre las islas, además de destacar a Israel. El PRO criticó el ajuste en discapacidad decidido por el gobierno y advirtió que trabajará para poner límites a esa medida. El partido que lidera Mauricio Macri señaló que el Poder Ejecutivo cometió errores con el recorte en el proyecto, el que se refiere al presupuesto 2027 que envió al Congreso de la Nación. Continúa la caída de los activos argentinos y el riesgo país se aproxima a los 560 puntos. Los certificados negociables mantienen un sesgo negativo al promediar las operaciones de este miércoles, sobre todo los bancarios. Hallaron el cuerpo despedazado de un bebé en una plaza de Villa de María de Río Seco, al norte de la provincia de Córdoba. La justicia investiga si la criatura fue atacada por animales tras ser abandonada y se esperan resultados de la autopsia para determinar las causas de la muerte y las circunstancias del hallazgo. El Departamento de Justicia de los Estados Unidos defiende la prohibición de acceso a la prensa impuesta por la Casa Blanca. Los abogados del Departamento de Justicia aseguraron que el acceso es un privilegio y no un derecho, en franca contradicción a las leyes internacionales de prensa.
2: Deportes. Bueno, Sudamericano, Santa Fe 2026. En fútbol, Argentina derrotó 1-0 a Perú. Avanzó a la final y jugará el próximo viernes por la medalla de oro frente a Paraguay, que acaba de ganarle a Chile por 1-0. En el medallero general, Brasil encabeza con 93 preseas doradas. Iguala en el segundo puesto con 52 Colombia y Argentina. Por el torneo Proyección de Reserva de AFA, ya están jugando 3 minutos de la primera etapa en el clásico cordobés. Belgrano y Talleres igualan 0-0.
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0: 7 de la tarde y 8 minutos, el momento Vero más Luz de pedir disculpas.
1: Sí, sí, por supuesto.
2: ¿Por qué?
0: Que sí, es horroroso como hemos cantado.
2: Ah, por eso, no pensé que habíamos roto algo.
0: Los oídos de los oyentes.
1: Claro, estuvimos cerca, mira, tenemos... hubo repercusiones varias. Mi mensajero en el 351-5199-914, Fabián, el viajante, fíjate lo que dice, dice, qué alegría saber que a la jauría argentina cordobesa ahora le sumamos un mastín español. Me parece que eso iba para vos, Chema.
0: Digo, supongo. No, Martín,
1: no,
0: por favor.
1: No, por Dios.
0: Ya. Sí. Ya, basta. A ver, lo único que nos salva es que Sergio Feferovich, que es el maestro, tocaba el piano en Buenos Aires. Vero Marlub hacía el primer coro, la primera voz, en Rosario. Y luego el coro de Ángeles estábamos en Córdoba.
2: Los Ángeles de Charlie éramos.
0: Sí, algunos ángeles que no sepan cantar, esos éramos. No se fue de Aguer si nos ha aguantado, se ha resistido, se ha podido terminar de elaborar la información del campo, pero la tiene hecha, así que vamos con él. Fede, buenas tardes.
3: Hola campo, hola ciudad, ¿cómo andan? Estamos cerrando esta jornada informativa con noticias de los derechos de exportación, porque la Corte Suprema fijó límites en los intereses sobre deudas en dólares. Sostuvo que hoy que el Estado no puede aplicar las mismas tasas para las deudas en dólares que para las obligaciones en pesos, como lo hizo la aduana durante la década pasada, porque esa decisión resulta irrazonable. Así lo sostuvieron los jueces Rosati, Rosenkranz y Lorenzetti al hacer lugar al planteo de una empresa textil en el marco de una discusión por un reclamo aduanero. En Chicago, los granos cerraron con bajas, expectativas de una tregua que facilite los embarques del Mar Negro que presionó al trigo, y en Rosario, promediando la semana, las dificultades logísticas continuaron condicionando la dinámica de la plaza local. Soja, 565 mil pesos, trigo, $230 por el cereal sin descarga hasta el 15 de octubre, y maíz, $195 por tonelada son los precios de los commodities a esta hora de la mañana. Nos reencontramos, en la continuidad informativa de Cadena 3, informó Federico Aguer. Chau, hasta mañana.
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0: Hoy Martín Rodríguez nos está ayudando a recordar que es el 77 cumpleaños de Bruce Springsteen. El jefe se va acercando a los 80, pero no pierde fuerza. Bueno, les vamos a contar que cuando hicimos Amamos Argentina en la Facultad de Ciencias Exactas, Físicas y Naturales de la Universidad Nacional de Córdoba, ya hablamos así sucintamente de una idea que surgió entre la dirección de esa facultad de acercar la universidad a los chicos, que los chicos pudieran sentirse universitarios desde muy temprano, que tuvieran una relación con la universidad muy fluida, que la universidad no les suene algo que está lejísimos y que, dependiendo del código postal donde hayan nacido, la universidad les sea inaccesible. A partir de ahora, la Universidad Nacional de Córdoba va a poner en marcha un sistema, un mecanismo, un instrumento para que eso sea así, para que un niño, una niña de cualquier lugar de la provincia y por extensión, esperemos que sea en cualquier lugar de la República Argentina, entienda que la universidad pública está para todos los que tengan el talento y el esfuerzo suficiente para llegar. Conrado Estorani es el secretario de Extensión de la Universidad Nacional de Córdoba. Buenas tardes.
8: Buenas tardes, muchas gracias.
0: Un gusto estar aquí con usted. También ha venido el doctor Daniel Glanstein, que es el secretario académico de la Facultad de Ciencias Exactas, Físicas y Naturales.
12: Muy buenas tardes.
0: Buenas tardes. Y Luciano Iznaro, subsecretario de Intervención Comunitaria de la Universidad Nacional de Córdoba. Buenas tardes.
13: Hola, muchas gracias.
0: ¿Por dónde empezamos? Porque cuando uno habla de que la universidad se acerca a las chicas y a los chicos, estamos hablando de miles de familias que prestan atención y que se preguntan, pero ¿y esto cómo puede ser? ¿Esto cómo va a ser?
8: Bueno, en primer lugar quiero decir que desde hace mucho tiempo la Universidad Nacional de Córdoba tiene múltiples proyectos que tratan de vincular, acercar, despertar inquietudes en niños y en niñas de toda, fundamentalmente de toda nuestra ciudad, pero también de toda nuestra provincia. Voy a citar a modo introductorio el programa de robótica e impresión 3D para niños, donde varios sábados van a la Facultad de Exactas niños acompañados de sus padres, lo cual será una jornada extraordinaria de encuentro para despertar inclinaciones científicas. También tenemos un programa muy importante de apoyo escolar, donde 500 estudiantes voluntarios de nuestra universidad van dos veces al mes los sábados a distintos sectores vulnerables de nuestra ciudad para hacer un acompañamiento en las trayectorias educativas de niños y niñas de barrios con índices de vulnerabilidad importante. Y también, obviamente, esto que vamos a lanzar como prueba piloto, que ya es más específico, que se llama Abanderados del Futuro. Conjuntamente es un proyecto que surge de la Secretaría de Extensión a través de la Subsecretaría de Intervención Comunitaria en conjunto con la Facultad de Ciencias Exactas, Físicas y Naturales, para hacer una convocatoria a todas las escuelas públicas de nuestra ciudad, en este caso, para que sus abanderados y escoltas puedan tener una inserción temprana a lo que es la vida universitaria, a la información de accesos de becas de comedor universitario, de becas de estudios, de becas de residencia estudiantil, una información completa donde va a ser seguido por tutores que son propios estudiantes de nuestra universidad en todo el paso previo de la terminación de la escuela media hasta acompañarlos al inicio de la universidad. Y una vez iniciado, también hacer un seguimiento para acompañarlo en esta primera parte. Como vos decías, nosotros no puede la universidad pública estar determinado por el código postal de nacimiento, lo que determina el futuro. Y le ponemos a bandera por futuro, porque futuro, mañana, porvenir, es lo que tiene que mover a una sociedad a encontrar mejores niveles de equilibrio para que todo el mundo tenga oportunidades independientemente del lugar o el sitio o la condición en la que nazca.
1: Buenas tardes, me sumo a esta charla. Vero Maslub lo saluda desde Rosario. Pienso también que es importante en este programa destacar el mérito y el esfuerzo académico. Quien recibe y porta la bandera, en algún sentido, ha sostenido esa trayectoria, y viniendo muchas veces de lugares vulnerables ha significado un sacrificio, y uno piensa no solamente para el alumno, para esa familia. Así que la iniciativa realmente parece una mano tendida.
12: ¿Qué tal? Muy buenas tardes. Sí, estamos totalmente de acuerdo. Desde la Facultad de Ciencias Exactas estamos muy contentos de participar en esta experiencia piloto, este primer lanzamiento del programa. Y sí, es la verdad que consideramos que es un mérito importante haber llegado a esta situación, y justamente pensamos que esta gente que está en esta situación, estos chicos, estas chicas que van a iniciar su trayecto, o esperamos que inicien su trayecto, puedan servir también como nexos para después volver a las escuelas y compartir su experiencia. Y justamente, como decían recién, muchas veces en ciertos sectores de la sociedad se piensa que la universidad está muy lejana, y particularmente en las carreras de ciencias naturales y de ingeniería muchas veces se tiene cierto miedo sobre las carreras, y buscamos justamente, al buscar esta inserción temprana, que los estudiantes puedan realmente conocer la situación, poder ayudarlos y poder que después puedan transmitir esta experiencia.
2: Hago una consulta, porque muchas veces uno viendo a los chicos de nivel medio, hay muchos que creen que no están en condiciones de ingresar, digo, porque hablaban de esto de sostener, no están en condiciones de ingresar porque no les da la capacidad o el contenido que han tenido durante su etapa secundaria para ingresar a una carrera como una ingeniería, por ejemplo. ¿Cómo sería el procedimiento para un chico que hoy cree que no es para mí? ¿Cómo lo invitaríamos a pensar en esa posibilidad de sumarse, de acercarse o de involucrarse con este proyecto, más allá de ser abanderado, que muchas veces uno cree que, bueno, el abanderado es el chico que está en mejores condiciones, no siempre también suele ser así?
13: Bien, buenas tardes. En esta primera etapa, como decía recién con Radio Daniel, es un piloto donde estamos buscando un grupo de al menos 30 abanderados y escoltas para que estudien ingeniería y ciencias naturales, y se pueden inscribir concretamente en la página de la Secretaría de Extensión Universitaria. No hace falta que se inscriban ellos, sino también es una invitación a los directivos de las escuelas que vean y digan, che, este chico estaría bueno que puede ir a la universidad, que se le dé esa oportunidad, y nosotros justamente tratar de romper esa barrera por ahí que vos recién comentabas de, che, yo no puedo, che, esto no es para mí, o che, yo no voy a poder. Y sí es para vos. O sea, la universidad hoy en día tiene un montón de herramientas que la gente, muchas, no las conoce o no se entera o ni siquiera pisan ciudad universitaria y por eso no saben que existen, digamos. Y la idea es ir a buscar a esa gente, ¿no? Que la universidad vaya a los barrios de Córdoba a buscar a los chicos para que vengan a estudiar, en este caso, ingeniería y ciencias naturales. O sea, los necesitamos estudiando esas carreras y nosotros queremos ir a buscar. Y tenemos un montón de herramientas a disposición.
2: ¿Cuáles serían, por ejemplo, esas herramientas para que puedan acceder?
13: Un montón. Desde las herramientas que tienen que ver con lo económico, comedor universitario, tenemos una residencia estudiantil, tenemos becas. Es infinita el apoyo que existe y que está a disposición de la universidad para los chicos que quieren ingresar. Entonces tenemos que romper esa barrera. Hay gente que ni se entera de que existe todo eso y sí, nosotros los queremos ir a buscar.
0: Y hay un dato muy importante que me gustaría que lo comentemos aquí, porque tenemos a tres representantes de la Universidad Nacional y es muy muy relevante lo que nos pueden aportar. En Europa hay, sobre todo en los países del norte, donde hay más trabajo de campo, estiman que las niñas y los niños están eligiendo qué van a ser de grandes a partir de los 7, 8, 9 años. En Argentina, y en España también pasa, ni pensamos que una niña o un niño con 6, 7, 8, 9 años puede estar decidiendo ser ingeniero. No lo vemos. No hay ningún instrumento para descubrir que eso es así, que hay una niña o un niño que tiene una inclinación hacia una carrera que a nosotros nos suena bastante raro, como es, por ejemplo, la Facultad de Ciencias Físicas Exactas y Naturales. ¿Este plan podría descubrir esa vocación tan temprana o hasta ahí no va a llegar?
13: En particular, esto está apuntado a los chicos que están terminando la secundaria. Pero como decía Conrado, tenemos un montón de actividades que apuntan exactamente a eso que vos estás describiendo, Chema. Como decía Conrado, desde la Secretaría ya hemos, desde que arrancamos con los talleres de robótica y de impresión 3D, se han pasado más de 3.000 niños de la ciudad y de la provincia de Córdoba, entre 9 y 16 años, por las aulas de la facultad, que lo hacemos en la universidad, porque en un momento lo hacíamos en los colegios. Dijimos, che, bueno, vamos a los colegios a dar talleres de robótica, a despertar vocaciones científicas. Dijimos, no, vamos a cambiar, vamos a hacerlo en la universidad. ¿Por qué? Porque los chicos van a pisar, muchos por primera vez, ciudad universitaria, que está en el medio de la ciudad de Córdoba, y hay un montón de gente que nunca la pisó de la ciudad. Y por otro lado, porque, a ver, es como toda una cuestión simbólica. Yo voy y estudio en un aula que voy a poder volver dentro de 5, 6, 7 años a continuar mis estudios y después recibirme. Y a fin de año les damos un certificado en el mismo escenario donde ellos recibirían su título. Entonces hay toda una cuestión simbólica que tratamos de transmitir y yo creo que lo estamos logrando, de que estamos despertando esas vocaciones científicas. Y otra cosa que es no menos importante, que las familias de estos chicos se sienten incluidos por la universidad, se sienten parte de la universidad pública. Y eso es un objetivo que para nosotros es sumamente importante, porque es uno de los pilares que tiene la universidad pública, ¿no? La extensión universitaria.
2: ¿Y cuál es el criterio para ir seleccionando este primer grupo piloto que va a ser parte de este abanderado 2026?
8: Bueno, en principio, como se decía recién, vamos a tener una página y un sitio para que se puedan inscribir todos aquellos que deseen participar de la convocatoria. Obviamente también convocamos a, si nos están escuchando, que seguramente son muchos, funcionarios o directivos de escuelas públicas de la ciudad de Córdoba que pueden incentivar a anotarse. Vamos a ver qué resultado tiene esa convocatoria, pero la idea, como decía recién el subsecretario Iznardo, de poder tener por lo menos 30 para hacer un seguimiento en esta prueba piloto, porque la idea, así como es exacta, si esto funciona, lo podemos extender a otras facultades, a otras carreras, a otras unidades académicas. Y una vez que estén inscriptos, nosotros, desde hace mucho tiempo, con nuestra escuela de oficios, y aprovecho para saludar también que en la Universidad de Rosario también tienen su escuela de oficios, la Universidad, la UNR, hemos elaborado y cruzado con el índice de prioridad social de a dónde provienen los que vienen a estudiar un oficio, ver si tienen familia a cargo. Y bueno, precisamente ese índice de prioridad social, que es público, nosotros lo cruzamos con los potenciales inscriptos para darle prioridad a aquellos donde vengan de zonas más vulnerables de la ciudad de Córdoba para hacer esa selección. Y la idea es poder como acompañarlos desde el principio con tutores, pares, porque es distinto que a lo mejor a un niño, a un adolescente, tenga que ir y juntarse con nosotros, que se a lo mejor sale corriendo, que sean estudiantes que más próximos generacionalmente, que lo puedan acompañar, el mostrarle a facultad, mostrarle todo lo que se puede hacer en el concierto de carreras, cómo puede, además de estudiar una vocación para poder progresar, todo lo que representa la vida universitaria, los deportes, las amistades, los intercambios. Realmente queremos como hacer desdramatizar ese cambio tan significativo que se produce, no solamente desde el punto de vista económico, sino muchas veces cultural, de miedo a romper determinadas barreras. Esa es nuestra idea y obviamente tenemos muchas expectativas, pero estamos intentando, con las facultades exactas, a la cual yo agradezco mucho que realmente se haya sumado esto como para iniciar esto, y esperemos que el año que viene lo podamos hacer en distintas unidades académicas y ampliando mucho más a la cantidad de chicos.
14: Pues ojalá. La idea sería despertar vocaciones, aptitudes latentes que a lo mejor ni los mismos chicos saben que tienen, ¿no?
8: Que ni saben que tienen, ni saben que a lo mejor a partir de las herramientas que pueden existir en la universidad, como por ejemplo, nosotros también tenemos ahí para los estudiantes un plan de asistencia social solidaria, que es PASOS, que también hace atención primaria de salud a partir de ser estudiante. Tenemos becas para que esas personas coman de manera gratuita en el comedor universitario. Tenemos becas de la universidad. No estamos hablando de las becas nacionales, sino becas de la universidad para otorgar a estudiantes. O sea que a lo mejor, sin saber eso, directamente ni pensaban. Es como una introducción, y obviamente también despertar, y esto lo tratamos de hacer siempre. Este es un programa piloto específicamente para tratar de acompañar y que muchas veces se dice, bueno, siempre se inscriben en lo mismo, faltan ingenieros, o no lo han escuchado eso. Sí, claro. Bueno, esto también para acompañar carreras que tengan la posibilidad de que primero que hay muchos en una facultad masiva, pero la idea también es apuntar a esa situación.
0: Bueno, yo creo que el mensaje está lanzado desde hace unas horas, está abierta la inscripción, va a durar hasta el martes 13 de octubre, y aquellos abanderados y escoltas que estén escuchando, sus familias, sus colegios, que quieran dar una mano para que prueben, porque a lo mejor en el futuro estas chicas y estos chicos resultan ser unos ingenieros estupendos que ayudan a mejorar al país, ayudan a mejorar a la ciencia en la República Argentina. La radio, muchas veces nos cansamos de dar malas noticias. Estas buenas noticias pasan muy desapercibidas, y si para algo debe servir este programa, creo que es para promocionar la ciencia ciudadana, la educación, la investigación, la cultura, la lectura, la música, el teatro. Y, por ejemplo, cuando hicimos el programa en la Facultad de Ciencias Físicas Exactas y Naturales, descubrimos un lugar maravilloso que tiene esta ciudad y que tiene esta provincia y que tiene este país. Así que muchas gracias a los tres, Conrado Storani, Daniel Glanstein y Luciano Iznardo, por contarnos una noticia estupenda, que es este programa piloto para los chicos.
2: Solo una pregunta, ¿dónde se inscriben? ¿La dirección, en la página de la Universidad Nacional de Córdoba?
8: No,
13: la página, tienen que buscar Secretaría de Extensión Universitaria, y entran y ahí van a encontrar la inscripción.
2: Perfecto.
0: Muy bien, pues Vero Marlú, mañana te toca, que tengo una cita en Buenos Aires.
1: Oh, Chema, estaremos firmes allí.
0: Pero por supuesto, y Poli Caradagian también.
2: Aquí estaremos.
0: Jorge Parodi, gracias.
14: Nueva medalla de oro, 52-52, Colombia y Argentina.
0: Vamos todavía. Gracias a los tres.
8: Muchas gracias.
13: Gracias. Muy amables. Amables.
0: Mañana tengo una cita en la Casa Rosada, me sabrán disculpar. Pero el viernes volveremos, si Dios quiere, con Amamos Argentina. Y por supuesto mañana, todo el equipo, el equipo, el equipo, el equipo.

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0: Hola, hola, ¿cómo les va? Muy buenas tardes, bienvenidos a la Argentina Hoy. Vamos a hablar de un tema central para el desarrollo del país. Un tema que estuvo dormido, o casi dormido, en relación al enorme potencial que el país tiene en materia de minería. No es que no hubo minería nunca en la Argentina, sí la hubo, pero muy por debajo del potencial, del gran potencial que el país tiene en la explotación de lo que ahora son minerales de un alto valor, muy apreciados y muy requeridos en todo el mundo. El cobre, por ejemplo, el litio, por ejemplo. Ha habido novedades importantes en los últimos años, completados con las decisiones que tomó el actual gobierno de Javier Milei, como por ejemplo el régimen de grandes inversiones, etcétera. Pero vamos a hablar de este tema con alguien que sabe mucho más que nosotros y que es un protagonista de esta transformación. Un hombre que tiene una larguísima experiencia en la minería argentina, al frente de empresas mineras desde hace mucho tiempo y que hoy preside la Cámara de Empresas Mineras Argentinas, que se llama CAEM, Cámara Argentina de Empresas Mineras. Es Roberto Cacciola. Con él vamos a hablar inmediatamente después de esta brevísima pausa. Roberto Cacciola aquí en La Argentina Hoy.
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0: Hola Roberto, el gusto de tenerlo aquí en La Argentina Hoy. Es un placer hablar con usted. ¿Cómo está?
4: Bien, muy bien, Sergio. Un placer para mí también. Ya nos hemos contactado varias veces y bueno, un saludo a toda su audiencia.
0: Sí, creo que la última vez que nos cruzamos, yo no sé si hablamos esa vez, fue en esa gran exposición que hubo en San Juan a mediados de año, a principios de año, en la que verdaderamente volvimos impresionados por... Y la propia gente de San Juan estaba sorprendida por la dimensión que había tomado Expo Minera este año, que es de alguna manera el reflejo de un fenómeno que se está registrando en la Argentina y que lo tiene a usted y a tantos otros grandes empresarios en la Argentina como protagonistas. Usted tiene una experiencia bastante larga en la minería en la Argentina. Entonces quería empezar, si usted quiere, haciendo un poquito de historia. ¿En algún momento vio una perspectiva como la que tiene en este momento la minería en la Argentina?
4: La verdad que es muy buena la pregunta, porque no tuvimos una situación similar, y ahora voy a contar por qué, pero tuvimos un momento realmente que pensamos que la minería iba a despegar, y fue a partir de la sanción de la Ley de Inversiones Mineras en el año 93. Ahí hubo un movimiento muy grande, un respaldo político muy grande a la actividad minera desde el Poder Ejecutivo y quien estaba a cargo de la Secretaría de Minería en ese momento, y la sociedad en general, porque hay cosas que uno que tiene tantos años por ahí lo da como algo común, pero la Ley de Inversiones Mineras fue aprobada por el 100% de los legisladores. Uh-huh. En ese momento no existieron las discusiones que vinieron después. Entonces ese fue un gran momento, muy diferente al de ahora. ¿Por qué? Porque el de ahora se nutre de una necesidad de materiales críticos que en ese momento no se vislumbraba. Claro. No hablábamos de inteligencia artificial, no hablábamos de energías limpias, no hablábamos de la importancia que tenía el cobre, que tiene hoy, junto con el litio y otros materiales críticos, para generar un mundo mucho más limpio y mucho mejor. Claro. Entonces, hoy confluyen varios aspectos. Unos tienen que ver con la decisión política de encauzar el tema de la credibilidad sobre Argentina, y por eso creemos que ha sido muy importante para este proceso que haya una definición clara donde el Estado tiene que que ser austero y tiene que gastar menos de lo que ingresa. Y a eso le tenemos que sumar la aparición del RIGI, que ha sido fundamental para la minería, para la energía, y viene a salvar los incumplimientos sobre la ley de inversiones mineras, que es una excelente ley, pero el gran problema que tuvo es que no siempre se cumplió.
0: Claro.
4: Entonces, hoy el RIGI se ha constituido en una herramienta que ha atraído a quienes ya tenían proyectos desde hace mucho tiempo, los ha traído para que, bueno, efectivicen las inversiones sobre proyectos, sobre todo en cobre, algunos de los cuales los conocemos de hace más de 60 años.
0: Claro.
4: Y son momentos distintos, pero este se nutre de una necesidad muy grande, ¿no?
0: Usted nombraba la ley de 1993, estamos hablando de 33 años atrás, nada más y nada menos, es mucho tiempo. Sin embargo, a mí me parece, viendo algunas experiencias, que algunas provincias, a lo largo del tiempo, no digo 33 años necesariamente, tomaron mucho más en cuenta las oportunidades que había en materia de minería y prepararon mejor su propio terreno para este momento que ha llegado ahora finalmente, por lo menos es lo que todo indica. Por ejemplo, la provincia de San Juan ha mostrado una predisposición más allá de los cambios de gobernador que han tenido. Y otras provincias, Salta también en algún sentido, Catamarca mucho más recientemente, han tenido criterios que los han adelantado respecto a otras provincias. Por ejemplo, Mendoza ahora ha tomado un curso distinto luego de unas idas y unas vueltas diferentes. ¿Eso pone a las distintas provincias en niveles distintos de punto de partida o el tiempo se puede recuperar rápidamente, Roberto?
4: No, yo creo que ha habido un avance muy grande en la conducta de las provincias hacia la minería y ha sido también producto de que la aceptación de quienes ingresaron al sector han visto que tienen posibilidades concretas de tener un mejor estilo de vida, una posibilidad de tener remuneraciones en blanco e interesantes, y sobre todo una posibilidad de desarrollar sus familias al mismo tiempo que la minería trae aparejada mejoras en la educación y en la salud. Esto es una cuestión que está sucediendo aún en un proceso que todavía en algunos casos es incipiente. Uh-huh. Si vamos al tema del litio, por ejemplo, que hoy es una realidad concreta de crecimiento sistemático y permanente de 2023 hacia acá, ha cambiado la situación global de las tres provincias que están involucradas con el litio. Salta, Jujuy y Catamarca han mejorado sustancialmente su nivel de empleo. Son una de las pocas provincias que en este último tiempo han crecido en empleo. Y por otro lado, las comunidades se han integrado. Entonces, todo eso ha hecho que los gobernadores hayan tenido, y los que están actualmente sobre todo, una visión mucho más amigable sobre la minería, tratando de hacer jugar a todos los actores para darle la relevancia que tiene. Porque acá todos apostamos a un fuerte desarrollo de las comunidades, no hay ninguna duda. Nos falta ahora tener un criterio más amplio para también, en este gran proceso que esperemos se consolide, darle participación a la nación, porque al resto de las provincias que tienen industria. ¿Por qué? Porque de alguna manera esto nos va a permitir que definitivamente la minería se instale como una actividad productiva relevante. Datos. Hoy tenemos una relación estrechísima con el campo, porque se han dado cuenta, y nos hemos dado cuenta todos, que tenemos que jugar juntos por el tema de infraestructura, por ejemplo.
0: Claro.
4: Ambos estamos en el camino de que el ferrocarril Belgrano se desarrolle pronto y que vuelvan a existir las posibilidades de transporte, porque son muchísimo más baratas y van a permitir mayor competitividad. Y por otro lado también la infraestructura energética. Entonces todo esto, volviendo a la descripción de los gobernadores, han hecho que la minería se mire con un sentido amplio. Todos queremos el desarrollo de las comunidades, pero va mucho más allá. Es infraestructura, es energía, es posibilidad cierta de desarrollo de miles de familias que van a mejorar sustancialmente sus ingresos, ¿no? Que lo están haciendo.
0: Le agrego otro dato, Roberto, que mirado desde Córdoba, Cadena 3 tiene su base en Córdoba, pero estamos hablando a través de 750 radios en toda la Argentina, de Ushuaia a La Quiaca, literalmente así. Pero yo he notado, por ejemplo, en el movimiento de empresarios industriales, sobre todo metalúrgicos en algún caso, en la provincia de Córdoba o en la provincia de Santa Fe, que empiezan, no solo empiezan, ya hace tiempo que están trabajando, a trabajar buscando oportunidades de negocios, de asistencia, de logística, de equipos a las compañías mineras que están trabajando en la zona cordillerana, para decirlo en términos muy generales. Hay, por lo tanto, un trabajo pendiente, en marcha, pero pendiente todavía, de integración de sectores que no tenían relación hasta hace poco tiempo.
4: Totalmente cierto. Por eso nuestro trabajo de los últimos años ha sido incorporar principalmente a Córdoba y Santa Fe, y estuvieron en el lanzamiento de la Mesa Federal Minera en San Juan el 7 de mayo.
0: Sí.
4: Y nuestra idea es que esa mesa que se constituyó, digamos, desde el punto de vista formal y de lanzamiento, sea efectiva, porque tenemos claro que la industria que tiene Córdoba y que tiene Santa Fe tiene que participar muchísimo más en el negocio minero, de la misma manera que la provincia de Buenos Aires y otras provincias, claro, que tienen industria. Lógicamente, tanto el gobernador actual de Córdoba como el de Santa Fe han estado totalmente dispuestos a participar en conjunto, cosas que eran inesperadas
0: hace poco.
4: Es relevante, ¿no?
0: Sin embargo, por ejemplo, en la Expo Minera que hablamos recién en San Juan, y he visto otras situaciones también, lo que pasa en Salta, hay algunas barreras para ingresar a trabajar de industrias que pertenecen a otras provincias. Eso se va a modificar. Digo también, a propósito de noticias que han llegado a decir, bueno, China va a traer o va a importar completos equipos o instalación de minas completas, pasando por encima de la actividad productiva local. ¿Esas cosas se empiezan a resolver o están todavía en discusión?
4: Bueno, sí, no, queremos que se resuelvan, y de hecho tenemos conversaciones permanentes, y por eso la necesidad de que la mesa federal sea efectiva, porque lógicamente no vamos a poder competir con China, pero vamos a tener que buscar mecanismos para que la industria nacional tenga mayores oportunidades, y este caso puntual que ha sucedido y demás, bueno, tenemos que tratar de ver cómo logramos que la industria nacional se integre definitivamente. Uh-huh. Y es un trabajo que está pendiente, hemos seguido teniendo reuniones. Nosotros creemos que va a ser fundamental que logremos mayor competitividad para la industria nacional, y esto significa que va a tener que haber una actitud generosa de todos, de los proyectos mineros para tener una conducta más amplia, de los gobiernos provinciales para eliminar impuestos que son totalmente regresivos y afectan la competencia, y del gobierno nacional para dar pautas generales vinculadas con la necesidad de la integración. Entonces, yo sé a lo que concretamente se refiere, que tiene que ver con las leyes de compra local y, sí, y además la amenaza externa y todo lo demás. Bueno, los dos temas son extremos, y nosotros entendemos que lo que viene tiene una dimensión tan enorme que la capacidad de las provincias mineras, me refiero, va a ser totalmente insuficiente. Nosotros tenemos que entender que en algunos de los proyectos de cobre, que hay 6 de clase mundial listos para avanzar, en el momento de construcción, en el momento más, digamos, crítico de la construcción, va a haber más de 7.000 personas trabajando en sitio. Entonces,
0: En cada uno de esos proyectos,
4: en promedio, pero en cada uno. Sí, algunos tendrán 9.000, otros tendrán 5.000, otros tendrán 3.000 y demás. Pero en promedio, nuestros números son del orden de las 7.000 personas. Lógicamente que las estimaciones que hacemos tienen una ponderación hacia adelante, pero todo depende desde el inicio en que cada uno de los proyectos avance. Ahora, dicho esto, también tenemos claro que el proceso de crecimiento de la minería y de construcción ya empezó. Para dar datos también y para que no nos quedemos en la anécdota.
0: Sí.
4: Este año nosotros estimamos, entre los proyectos aprobados en el RIGI y los que están pendientes, que suman unos 39.000 millones de dólares de inversión, Este año vamos a tener en el orden de 2.600 millones de dólares. El próximo año entendemos que va a estar en una cifra entre 4.000 y 4.500. Y del 2028 hacia adelante, hasta completar esos 39.000 millones de dólares, entendemos que va a haber un nivel más o menos en una meseta de 7.000 millones de dólares. Tenemos que lograr, primer gran tema, que la formación de recursos humanos vaya de la mano y que la mayoría de la mano de obra sea local. Y cuando digo local, hablo de país, independientemente de las prioridades. Primero hay que darle prioridad a las comunidades, al resto de las provincias mineras, pero después tenemos que tener en cuenta a la nación. Entonces, para que sea válido el tema de que la industria participe, tenemos que prepararlos también. Yo tengo reuniones con determinados sectores y me dicen, necesitamos entrar en un proceso de capacitación fuerte, no estamos preparados, no tenemos las normas de cumplimiento, de certificación que requieren las empresas internacionales que están operando, y esto es en materia de certificación técnica, pero también en temas de seguridad personal, en temas de cuidado ambiental y en temas de compliance. Y todo esto va a tener que darse en el contexto de que hay que ir avanzando. Entonces, los desafíos son muy grandes, y cuando yo hablo de actitud generosa, es pensar en que la minería se va a instalar definitivamente en la Argentina, cuando en todas las provincias hablemos de minería.
0: Roberto, hay un tema también que me parece muy importante, el respecto del conocimiento del tema, que es... Primero entender, para quienes no formamos parte de la minería, que la minería lleva tiempos largos. Pero una buena parte del trabajo se ha hecho, porque hay exploraciones realizadas desde hace muchos años. O sea, se ha encontrado el potencial, se ha establecido el potencial que hay en determinadas zonas. Pero a partir de ahora empieza la construcción de las minas. Estos seis proyectos, por ejemplo, de cobre... ¿Cuánto tarda una mina en construirse? No digo en explotarse, en construirse.
4: Las más pequeñas, alrededor de 4 años, y las más grandes, en 6 años aproximadamente. Claro. Pero usted dijo algo muy importante. La exploración fundamental ya se ha hecho.
0: Claro.
4: O sea, nosotros no podemos hablar más de potencial de recursos. Los recursos son reales.
0: Los ya sabemos que están minerales. Los recursos. Ya están los recursos. Ya
4: no,
0: sabemos.
4: No, están y están... Están medidos en muchos casos, y durante el periodo de vida útil de la mina, esos recursos que se conocen hoy se van a incrementar sustancialmente, porque independientemente de que las minas empiezan a operar, el trabajo de exploración continúa a lo largo de toda la vida de la mina. Y yo estos días estoy insistiendo mucho en que pensemos en esto, porque comparamos permanentemente con Chile. Nosotros no sabemos cuál va a ser nuestro tope, ¿no? Pero dos temas respecto de Chile. Chile exporta minerales de cobre por 50.000 millones de dólares por año, números redondos. Nosotros prácticamente nada. Con estos 6 proyectos de clase mundial, más San Jorge en Mendoza, nuestra estimación es que cuando todos estén trabajando a capacidad estándar y demás, tendríamos un ingreso partiendo de cero prácticamente, porque tenemos un pequeño proyecto en el norte, en Jujuy. Pasaríamos a exportar entre 18.000 y 19.000 millones de dólares. Esto no quiere decir que acá se acabe la minería con nuevos proyectos. Hay otros que están en etapa mucho más anterior y que van a entrar en algún momento de acá al futuro. Pero el gran tema, y esto es importante que la gente lo sepa, que no podemos pensar en una minería coyuntural.
0: Claro.
4: Nosotros tenemos que pensar todo en una minería 100 años.

0: o por lo que sea. Pero nosotros tenemos que tratar de consolidar la mayor cantidad de participación local de la industria, del transporte, de los servicios. Bueno, es un desafío.
1: También hay un forma parte de los desafíos una cuestión que ha regresado invariablemente y que fue una de las cosas que ha bloqueado la minería en la Argentina, que son las cuestiones ambientales. Yo noto en las grandes empresas mineras que están radicándose en la Argentina que hay una preocupación y un interés por resolver cosas, incluso por comunicarlas de mejor manera que en otra época. ¿Usted nota que eso ha cambiado también, que va a haber un cuidado del ambiente como para dejar tranquilos, necesariamente tranquilos a todas las personas que tienen alguna preocupación sobre el tema?
0: Definitivamente, porque los estándares que se aplican en Argentina son estándares que se aplican en el mundo occidental, que los aplica en Australia, los aplica Canadá, los aplica Chile, los aplica Perú, y los jugadores son los mismos. Entonces, acá son exactamente los mismos. Y hay que considerar que todo ha evolucionado, porque lo que se busca muchas veces es poner a la minería como una cuestión extractiva, sucia, que no tiene normas de control ni nada por el estilo. Esto está totalmente alejado de la realidad. No es lo mismo la minería de hoy de la de hace 40 o 50 años. Un tema relevante que sirve para ejemplificar. Hace 30 años, yo hace 50 años que estoy en minería. Entré muy joven como cadete en una empresa minera.
1: Realmente joven. Sí. Por eso es un hombre joven
0: Sí.
1: todavía. Bueno, vamos.
0: Bueno, más o menos, pero amo a la minería y tuve la posibilidad de entrar en un yacimiento cuando tenía 19 años. Soy contador, entré para hacer un trabajo administrativo, pero trabajé con la gente y la familia. Y lo que le quiero referir, cuando visité por primera vez, ingresé a una mina subterránea, en esa época había elementos de protección, pero usted entraba sin máscara. Sin anteojos de seguridad, estaba con el casco, y con un mameluco. Bueno, hoy entra con un montón de elementos de seguridad, con un tag, que un tag significa que a usted lo tienen identificado dónde está dentro de la mina, por la eventualidad que lo tengan que ir a buscar, si es que sucediera. Pero algo mucho más importante que hay que entender. En esa época, y hablo de hace muchos años, y así era la minería en el mundo, se castigaba a la persona que se negaba a hacer un trabajo inseguro. Hoy se premia a la negación del trabajo inseguro.
1: Claro.
0: Y se castiga al que quiere obligar a alguien a hacer un trabajo inseguro. Entonces todo ha cambiado y tenemos que tener en cuenta que por la fama que tiene la minería en general, que por suerte la va cambiando, tiene que tener muchísimo más cuidado que cualquier otra actividad. No hay una actividad hoy en el mundo que tenga más prevenciones en materia de seguridad personal, en materia de cuidado ambiental y en materia de compliance que la minería. No hay ninguna.
1: Roberto, le vamos a poner acá un punto suspensivo a esta charla, porque seguramente vamos a volver a hablar de un tema que es central para el desarrollo de la Argentina, como es el desarrollo de la minería en este momento. La nota termina acá, pero no termina si yo antes no le hago el pedido que le hago a todos los entrevistados del programa, que es pedirle que nos haga una recomendación de un libro, una película o de una serie, lo que usted elija.
0: Le voy a recomendar una película que a mí me impactó y que ya la vi como 20 veces y
1: Sí.
0: que no me aburro de verla.
1: Es uno de los
0: El
1: grandes clásicos
0: Padrino.
1: del cine y no solo usted la tiene como una de sus películas preferidas, le aviso. Yo también, me
0: Así
1: sumo.
0: que me encanta volver a verla cuando se da la oportunidad.
1: Gracias, Roberto, le agradezco mucho este contacto. Ha sido un gusto.
0: No, al contrario, Sergio, un gusto, un abrazo grande y bueno, a disposición para lo que crean
1: Así
0: pertinente.
1: será, lo mismo decimos. Abrazo grande, hasta luego.
0: Abrazo grande.
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1: Nos vamos, nos estamos despidiendo de esta nueva edición de La Argentina Hoy, a propósito de un tema sobre el que vamos a regresar inevitablemente, porque es uno de los grandes escenarios del desarrollo productivo del país, de generación de riquezas, de reactivación de provincias empobrecidas, como algunas de las que limitan con Chile en la cordillera de los Andes. Vamos a regresar mañana con

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1: Buenos Aires.
2: El gobierno dio marcha atrás en la baja presupuestaria para discapacidad y consiguió un dictamen en la Cámara Baja.
1: El proyecto obtuvo 42 firmas y busca corregir el recorte proyectado en el presupuesto 2027.
2: Córdoba.
1: Se incendió una planta de gas en La Falda y un hombre sufrió quemaduras.
2: Un depósito de garrafas se incendió en la esquina de Esquiú y Avenida Italia, donde trabajaron 4 dotaciones de bomberos para controlar las llamas ante el riesgo de explosión.
1: Internacionales.
2: El Reino Unido cruzó el discurso del presidente Javier Milei en la ONU y defendió la explotación de hidrocarburos en las Islas Malvinas.
1: El país europeo aseguró que no tiene ninguna duda sobre su soberanía en las islas.
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0: buenas noches a todos. El gustazo enorme de reencontrarnos convocados por estas dos pasiones, el fútbol y la radio. Comenzamos aquí la cadena del gol por la radio más grande de Argentina, por Cadena 3, con Luciano Alegre en los controles, la producción de Gustavo Corradini con Raúl Monti. ¿Quién les habla? Claudio Giglioni, más todo el equipo. Hoy realmente uno no para de asombrarse. Normalmente en el fútbol hay una frase que dice, y la gente paga su entrada y tiene derecho, así se está contenta, no está contenta. No es el caso de los Juegos Suramericanos, donde las entradas son gratuitas. Realmente, yo la noticia, estábamos desarrollando el programa de la tarde, Néstor Manta lo estaba cubriendo, y cuando empecé a leer, salió al aire, hacía contactos en vivo cada 10 o 15 minutos, y le digo, ¿es cierto que la gente está insultando a los chicos de 19 años porque están 0-0 con Perú? Sí, me dijo. No todo el estadio, pero lo cantó el estadio. Yo creo que realmente se están alterando las pautas mínimas de comportamiento, se han roto los parámetros de percepción de derechos y obligaciones, hasta dónde está el derecho. Una selección sub-19 que estaba empatando y que terminó ganando encima, pero eso es el resultado. Después del insulto, ya el día estaba perdido, en un contexto donde van los alumnos de las escuelas, los papás llevan a los chicos, la posibilidad de ver a la selección, cuando cualquier papá, mamá que quiera llevar a un chico hoy, un espectáculo, y bueno, y tenés que gastarte como mínimo 100.000 pesos, 150.000 pesos, insultarlos. Realmente, simplemente ponerlo ahí, visualizarlo. Yo sé que el médano es grande, pero está compuesto de granitos de arena. Yo insto, casi que le suplicaría que repensemos un poquitito los derechos, las obligaciones, el respeto, la ética, el mérito. Un montón de cosas tenemos que repasar. Y en otro orden de cosas, me llamó muchísimo la atención esta mañana, por eso pusimos a todo el equipo de producción, Pepe Marengo lo pudo localizar, la noticia que un arquero argentino, nacido en Berazategui, Gustavo Tesonote, del Wilstermann Cooperativa, enfrentando a la Independiente de Cochabamba ante una barrabasada arbitral, porque cualquiera que pueda ver la jugada, el arquero se tira abajo, agarra la pelota con las dos manos, no hay ni siquiera contacto de que caiga sanción a penal, y el arquero se puso contra el palo y le dio la espalda. Y digo, ¿qué simbología? O sea, yo muchas veces lo pensé y nunca lo dije en algunos partidos, cuando uno ve que los arbitrajes son desastrosos, digo, yo sí, a lo mejor estoy jugando, pido el cambio, y digo, sacame, no tengo más ganas de jugar con esto, me parece que está alterado lo mínimo de lo mínimo. Y me pareció una forma de protestar, que después hay que ver, lo vamos a escuchar, porque tenemos un extracto del 30% de la nota con Gustavo Tesonote, cómo fue eso, cómo le faltaron a la palabra a los rivales también, cómo reaccionaron los hinchas, pero en algún momento creo que hay que encontrar formas de decir basta, porque en el fútbol argentino, que ha tomado como deporte, ya, y dice, mira, ¿viste el penal que no le cobraron? Uy, después fue Vila, dijo que este es un bandido, fue Falcioni y rozando no, siendo muy burdo y grotesco, sobre el árbitro, donde se encontraba cuando él ya jugaba al fútbol, y el mellizo y el otro, y simplemente se quejan ahí. Después, ayer fueron, todos cantaron el cumpleaños feliz, o al menos la gran mayoría del presidente de la Asociación del Fútbol Argentino, al menos que los protagonistas empiecen a quejarse. Y a mí me pareció un gran mensaje, pero un gran mensaje, es decir, no seamos cómplices. Y la gente estará dispuesta a que un arquero en el fútbol argentino diga, mira, no lo voy a atajar el penal. Tenemos antecedentes, que después los clubes les ha ido muy mal. Cuando San Jorge, creo que era de Tucumán, se sentó en un partido y dijo, bueno, nosotros nos queremos seguir jugando frente a Alvarado de Mar del Plata, hemos tenido hechos, pero decir, bueno, sancionaste este penal, dale, patealo, ni lo atajamos, te quiero exponer en todos lados, a vos, al VAR y a todos, o simplemente vamos a salir y decir, el comité lo aprobó, como si fuera una escribanía de ética y moral, cuando todos salen de ahí y dicen, ¿qué querés, que me oponga? ¿Viste lo que le pasó a fulano, lo que le pasó a Fassi, tuvo después de 5 derrotas, decir, por encima de mi día personal está el club, así que nos alineamos, pedimos disculpas, etcétera, etcétera? A mí me pareció que lo de Tozzonotti es un momento de decirle, bueno, si vas a hacer una trapisonda, yo te voy a exponer de la forma más pacífica y respetuosa. Señoras y señores, comenzamos la cadena del gol.
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0: La cadena del gol, es un gusto saludarlo a Raúl Monti. ¿Cómo te va, Raúl? Buenas noches.
2: Muy buenas noches, Claudio. Bueno, me salgo de la vaina por escuchar la nota de Tesonote, que no la he escuchado. Vi la jugada. La pregunta es si la protesta del arquero es en contra de un presunto acto de corrupción sospechado porque el árbitro cobra un penal que nadie vio salvo él, o es una protesta por una certeza de impericia, porque en todo caso el árbitro cobra algo inaudito. ¿De qué se queja el arquero Tesonote? ¿Vale decir, lo expone por qué? ¿Por inútil o por choro? Pregunto, porque son dos casos distintos, ¿no?
0: Buena pregunta. ¿Lo escuchamos a Tesonote? Vamos.
2: Me parece interesante. A ver, vamos. La parte más cortita. Aquí está, vamos.
0: Aquí vemos un montón de desaguisados arbitrales, donde ya las conferencias de prensa uno escucha más quejas sobre los árbitros que hablar de fútbol, y nos pareció tu forma de decirle al sistema, esto es una locura, si nos podés hacer un relato de los hechos.
3: Bueno, la jugada, como claro se ve en el video, es un mano a mano en el cual tenemos dos intervención con él, en las dos por suerte le gano. Y bueno, nada, la verdad que la decisión del árbitro me sorprendió. Ya lo primero, cuando escucho el silbido del árbitro, pensé que era a favor nuestro el foul. Y después cuando me percato de lo que estaba haciendo y que había cobrado penal, la verdad que me generó muchísima bronca y voy a reclamarle. Y él bueno, nada, se encerró en su decisión.
0: Carlos Arteaga, el árbitro, tuvo, ¿no? Carlos Arteaga.
3: Sí, Carlos. Ni siquiera fue y consultó con el línea, que estaba a unos metros de la jugada, que él lo vio con más. Él fue el que la vio más clara. Después, el cuarto árbitro se acerca y le dice que no había FAU, que no había nada. Y él, aún así, seguía con su decisión. En ningún momento decidió escuchar a sus colegas y tomar otro tipo de decisión o volver atrás, ¿me entendés?
0: ¿Y cómo fue la relación con el ejecutor? O sea, ¿vos le dijiste algo antes de patear? ¿Cómo? Pues yo vi que casi no festejó el gol tampoco.
3: La verdad que con el delantero, primero hablamos con el capitán de Independiente Cochabamba, hemos quedado en hacer fair play, porque no solo no nos pasó a nosotros, sino estuvo pasando reiteradas veces en otros encuentros. Le dijimos que hagamos fair play para que todo esto se corte de una vez, pero ni aún así, la verdad que yo había hablado con el delantero me dijo, vos quédate tranquilo que vamos a hacer fair play, y la verdad que por eso fue mi decisión y la decisión del cuerpo técnico, de jugadores, de todo, de yo ponerme de espalda en forma de protesta, porque acá la verdad que está pasando muy muy seguido, no solo en el Nacional B, sino en la primera división también, y para que se corte todo eso, como que llega un momento que te cansa, que ya es algo insoportable que pase, porque no valoran el trabajo de uno.
4: Gustavo, es un tema sensible, pero bueno, sabido que en el fútbol está el mundo de las apuestas. ¿Cómo está el tema ya en Bolivia, justamente con esto?
3: Y viste, yo la verdad que mucho hablar de ese tema, viste, no me gusta, porque la verdad que uno quizás hablando de esos temas se puede meter en problemas, pero a lo que tengo entendido, a lo que yo escucho también, que o sea, no solamente los jugadores, sino que el tema de los árbitros también están metidos, y viste, y eso como que la verdad que está manchando el fútbol.
2: Bien.
5: Bueno, ahí está la respuesta.
2: No sé si dijo, vi que pasa muy seguido, estamos cansados que pase muy seguido, pero no sé si es un error.
0: No. El árbitro fue separado y después, bueno, dijo más de lo que nos dijo que iba a decir en la previa. Parece que hay tema de apuestas también, ¿eh?
5: Ahí entra la deshonestidad, ¿cómo le va? Bueno,
0: ¿cómo te va, Jorge?
5: Ahí entra a la pregunta la que hacía Raúl, ¿no?
2: Claro.
0: Lo importante que en un momento de la nota le preguntamos qué había dicho su propia hinchada, porque ellos necesitan la victoria, ahora les queda un solo partido, tienen que ganar sí o sí el próximo para clasificar, y dijeron que cuando se fueron del estadio los hinchas los fueron a saludar y le dieron el apoyo por lo que habían hecho, porque muchas veces se le pueden enojar los hinchas también, los hinchas y los directivos, pero escucharon la otra parte, ¿no? Cuando los jugadores también, el capitán del equipo rival le dice, mira, nosotros vamos a patear el penal afuera. Y fue uno y lo pateó. Y hizo el gol.
2: Sí. No hubo tal respeto del supuesto acuerdo de Fair Play.
0: Sí. Pero bueno, me pareció que era para abordarlo porque malos arbitrajes hay en todos lados. Cualquiera que tenga allegados, coberturas, los torneos de Federal A, Federal B, siempre hay alguna barbaridad un fin de semana, pero un equipo que decidió, apoyado por el capitán del equipo, por el entrenador, porque Gustavo habló con el entrenador también, y decidieron, bueno, que patee y que lo haga. En realidad le habían dicho, no van a hacer este gol, esto es una barrabasada. Se puso contra el palo, igualmente no reaccionó cuando le hicieron el gol, ¿eh? Ellos se bancaron, cualquiera que haya visto la imagen, pero ¿ustedes lo ven posible esto en el fútbol argentino?
2: Lo veo difícil, Claudio, porque digamos, hace no sé si una semana o dos, en mi guardia cronicaba cómo había pegado el grito en el cielo el presidente de Colón, ¿te acuerdas? Una jugada tan grosera como esta, porque era una jugada absolutamente clara, gol válido para Colón, lo anulan, y encima Colón va y pierde el partido. O sea, el tipo sale con toda la bronca del mundo y parecía que se iba a encadenar en la puerta de Viamonte, ahí en Buenos Aires, pero no pasó nada. O sea, todas las semanas estamos contando una historia nueva que al final lleva al mismo lado, a la nada misma, porque sigue pasando. Eso, bueno, es lo que a mí me desencanta un poco.
5: Nadie te regala nada en el fútbol argentino, ni siquiera el reclamo ante una injusticia.
0: Claro. Queríamos visualizar esto. Alguien en un lado se hartaron, dijo, nos pasa todas las semanas. Y la fue un poco también, porque mucha gente nos escribía aquí la situación de Estudiante cuando se puso de espaldas con Central. Bueno, darle la espalda de algo es el mayor signo de protesta que podés hacer. Y eso vaya que fue, trajo un sucundún importante en el fútbol argentino, a tal punto que después de eso tuvimos, de ahí al final del campeonato, mágicamente buenos arbitrajes.
5: Claro, pero esto le agrega en una situación de juego y dando o perdiendo la posibilidad de indemnizarse deportivamente atajando el penal.
0: Exactamente. Bueno, vamos a hablar ahora de River con Diego Borinsky, de por supuesto también después de Boca. Volaron las entradas ayer de Boca que se pusieron a la venta. Será transmisión con Mario Celedón. Voy a estar en los comentarios, Gonzalo Calvigioni en vestuarios, aquí en el Gigante de Arroyito, el partido frente a Racing. Pero River, la noticia fue que ayer volvió al comité y los estaban esperando con de a uno como para incomodarlo a River. ¿Cómo te va, Diego?
6: ¿Cómo andás, Claudio? Además pude averiguar algunos entretelones de dialoguitos.
0: Eso me interesa, a ver.
6: Dialoguitos en el asfalto de la razón. Que bueno, nada. Primero estuve averiguando por qué River decidió volver después de haberse ido hace 5 meses, ¿no? Pegando un portazo y no hacer, por ejemplo, la gran Estudiante, ¿no? Que no fue más. Está en desacuerdo, no quiere saber nada, sabe que no va a cambiar nada. Y me dijeron, bueno, es ir y machacar y machacar. Tenemos 3 años y casi 3 años y medio de gestión, así que insistir, buscar. Primero no le querían dar la palabra porque no estaba en el orden del día. Después habló, por supuesto salieron los alfiles de Tapia de distintas categorías. Me contaron que Carolina Cristinciano fue una de las más picantes. Y en un momento, una de las cosas que pedía Villarroel en los 6 puntos que pidió River, fue Nacho Villarroel, el vicesegundo, era que aumenten los ingresos por derechos televisivos y demás. Y Chiqui Tapia le dice, pero no es solo cuestión de plata, es de eficiencia y de cómo se gasta. Ustedes, por ejemplo, gastaron 80 millones de dólares en traer refuerzos y fuimos con Barracas y le ganamos 1-0 en el Monumental.
0: Eso no tiene nada que ver.
6: Bueno, te digo una,
0: bueno, pero
6: una de las orinadas.
0: Pero no, la respuesta de Tapia es como si vamos Jorge, Raúl y yo a pedir aumento de sueldo y la autoridad de la radio me dicen a mí, lo que pasa es que vos comes muchos asados, Raúl, no, a Raúl te vi que vos te vas a ver unos amaneceres espectaculares, claro. Jorge, usted viaja mucho por el mundo,
7: gastó en peluquería.
0: Yo te vengo a pedir un aumento por lo que vale mi trabajo. ¿Qué te importa, bueno, vos en que lo gasto?
6: Bueno, pero él dice, bueno, pero ustedes gastan la plata, no es solo cuestión de plata. Ahí se olvidó que era el presidente de DAFA, pero bueno. Y después en un momento, bueno, primero le dijo, cuando planteó lo de la reducción de equipo, no, eso lo tratamos en todas estas veces que vos no viniste, mentira, ¿qué van a tratar la reducción de equipo? No,
0: no
6: eso,
0: trataron.
6: Por eso. Y después en un momento dijo 2 o 3 veces... qué suerte que tiene River que va a poder usar su estadio para la despedida de Messi y le vamos a alquilar su estadio con un canon. Y repetí un par de veces y al final dijo, Maradona se retiró en la Bombonera. Todavía hoy se muestran imágenes de aquel partido. Y ahora con Messi va a pasar lo mismo. Se va a repetir, es un hecho de una envergadura impresionante. ¿Por qué no le pedís a tu presidente que nos bonifique el alquiler del estadio?
0: Le mangueó el estadio.
6: Ah, sí.
0: Bueno, a mí me dicen que los mensajes cruzados en la reunión para numerar casi, ¿no? Como una estrategia napoleónica. Vas vos, flanco derecho lo atacás vos. Estaba todo planificado.
6: Sí, incluso habló, además de Platense, bueno, Mario Leito arrancó diciendo, compañero, sigamos con el fútbol federal, ¿no? Un discurso parecía una unidad básica peronista. Habló también de los Andes, bueno, Mariotto de Banfield, el de Platense, a Chile, de Defensores de Belgrano, pero también el de los Andes, como diciéndole, mirá que nuestro voto vale igual que el tuyo, ¿eh?
2: Sí, sí. Ahora, es verdad que aparentemente el agente de River advierte que encuentra voces coincidentes, todavía no expresadas públicamente, en otros dirigentes que van con esa línea, y que serían 14, 15 y armarían un frente común para el futuro. ¿Eso es cierto o no?
6: No está tan claro.
0: A ver, la historia en este tipo de casos, muerto el rey, viva el rey, yo no creo que junte 14 votos a perder, porque un 14 pierde.
2: Sí. No, pero antes eran 2, ¿eh? Era Talleres, sí, sí, y Estudiantes. A ver, si son 14 cambia la cosa.
0: Todos dicen bajó, que sí, se bajó en también el momento de votar. Yo no la veo, porque todos son recurrentes. Te dan la razón, pero dice, y pero viste.
6: No, la de reducción de equipos, ¿quién va a querer la reducción de equipo?
0: No, todos la ser? Tienen que pedir, claro. Esa,
6: pero
0: menos
6: los
0: que
6: arbitrajes,
0: descenso,
6: pero los arbitrajes, por ejemplo, que haya un organismo, que haya más transparencia.
0: Bueno,
6: que haya,
0: pero lo de la reducción de equipos, ¿vos qué le vas a preguntar a los alumnos si quieren o no quieren que les computen la falta cuando no van a la escuela? Te van a decir que no.
6: Por eso.
0: Tiene que haber una autoridad.
7: Claro. Hay una decisión demagógica en ese sentido. Y respecto de las especulaciones, de la posible reciente la amistad entre Tobillino y Chiqui Tapia, han habido algunas imágenes de Tapia participando en Santiago del Estero del casamiento de una hija de Tobillino.
0: En el hotel ese espectacular que han hecho entre
6: Santiago
0: y la banda.
6: Eso el fin de semana anterior, sí.
0: Ahora, también otra cosa que aquí en Rosario tampoco lo desmintieron, pero cuando ingresaba al predio, Gonzalo Belloso dijo a la gente de ESPN, no, pero eso es fake. Marcelo Lamberti habló con Belloso, le digo, yo no llevo ningún proyecto.
6: Sí, a mí me dijeron
0: lo mismo. En un
6: momento,
0: ayer se decía, y antes de ayer también, que estaba el proyecto de Belloso de reducir.
6: Sí, a mí me dijeron que es mentira también.
0: Y nunca, bueno, pero tampoco de plano se salió a decir, no, ¿de dónde sacaron esto?
6: El problema de River ayer, entre otras cosas, me dijo gente que estuvo ahí, es que no hubo una cosa, un proyecto claro para que leyeran todo, sino que fue lo que salió. Bueno, obviamente le recriminaron que hubiera salido primero en los medios antes de tratarlo ahí.
0: Nah, pero eso, a ver, Raúl, en cualquier cámara de senadores, de diputados, sí, los que van a presentar un proyecto lo cuentan antes, dan una difusión, hacen reuniones, lo presentan, lo instalan en la sociedad y después lo llevas a votar.
2: Sí, se hace una especie de testeo, ¿no?
0: Bueno, vamos a escuchar al presidente de River, ¿eh?
6: Claro, porque a la noche fue la cena de la fundación, la número 12 o 13, que se recaudaron 1.500 millones de pesos.
0: Un millón de dólares,
6: claro. Con subastas, con el precio del cubierto, el plantel donó plata también. La verdad que lo que hace la fundación es impresionante.
0: Si hubiera sabido eso, AFA le decía, si recaudan un millón...
6: Pasanos un porcentaje, claro.
0: Bueno, lo escuchamos a Stefano Di Carlo.
8: River trabaja y es enfático hace mucho tiempo en ordenar muchas cuestiones que hacen a una competencia mejor y obviamente lo que vamos a seguir planteando hasta el cansancio es esta cuestión, y ahí muchas veces hay que generar los espacios y las oportunidades para que se pueda conversar respecto a las cosas que hay que cambiar y corregir. Es tan simple como eso, no hay animosidad, no hay un ánimo de vivir en torno al conflicto. El ánimo es corregir, y creo que cualquier hincha de cualquier club de fútbol, esto es transversal, esto excede River, me parece que todos podemos coincidir, y uno lo ve, la adhesión es transversal del fútbol argentino todo, y muchas veces es como que se olvida que los clubes son parte constitutiva de la AFA, la AFA es de los clubes, no es de una persona, y bueno, y los clubes son de los socios de los clubes, y de los hinchas de fútbol. Entonces digo, nosotros lo que estamos es volviendo a ese eje que es bastante simple pero importante, que es que estar, poner a la AFA en sintonía con lo que piensa la gente.
0: Ahí estaba la palabra de Carlos.
6: Eso creo que estamos todos de acuerdo,
0: sí,
6: Claudio,
0: pero ¿no? Cuando le dice el de los Andes, tu voto vale igual que el mío, esto, River y Boca son los únicos que tienen individualmente la posibilidad de torcer esto. O sea, vos te plantás, pero si vas a la guerra, vas a la guerra. Decís, bueno, yo me salgo del sistema de televisión. ¿Y cuánto pagan? Yo salgo, a mí no me televisan. No soporta el sistema si Boca o River no son televisados.
6: Tenés que ir a jugar al campeonato de Uruguay, ¿qué haces?
2: Si no, preguntale a Infantino cómo le fue cuando se le pararon en seco los popes de Europa. No pudo meter el cambio que el tipo quería hacer.
6: Pero para las arcas de River y de Boca no es significativo lo que
0: entra. No es significativo. Ahora, si no van por ese lado, por el otro, le dijo la verdad el de los Andes.
2: Totalmente. Ha hecho una construcción de poder muy inteligente, ¿no? Populista, claramente. Sumar aliados, todo voto vale en uno, punto. Ahora, piensen en un detalle importantísimo. Con todo lo que se ha dicho, con todo lo que se ha publicado, con todo lo que se ha sospechado, que se veía rodar la cabeza de Tobillino y de Tapia por la calle Viamonte rumbo a la 9 de julio. Yo veo que la cabeza está arriba del hombro todavía.
6: Bueno, pero ahí... Es que el problema no es Tobillino y Tapia, sino todos los Tobillinos y Tapia que hay en la dirigencia del fútbol argentino.
2: ¿Y en la justicia será?
0: Ahí hay que investigar por qué en un momento, desde que se va Cuño de Libarona y viene Maíquez a cargo de la justicia, el gobierno no habló nunca más de Tapia y se planchó todo.
2: Entonces, si no puede la justicia, los magistrados, ¿qué va a poner el presidente de Temperley, el presidente de Belgrano,
0: el
2: presidente?
0: Pero el de River sí se planta. Si River va a la guerra.
6: ¿Pero qué haces? Te vas del campeonato,
0: no
6: te vas a jugar a Uruguay.
0: No te vas del campeonato, pero decís, no me televisen.
2: Bueno, ese es uno de los puntos a discutir, entre tantos.
0: Tenés que ir a la guerra.
2: Sí, yo hago
0: la otra pregunta. ¿Cuánto queda? O sea, ¿puede el campeonato argentino prescindir de Boca y de River?
2: No puede.
6: No, supuestamente no.
0: No, bueno.
2: ¿Pero Boca y River están en la misma vereda o están enfrente?
0: No, están enfrentados. Primera
2: y bueno, empecemos por ahí.
0: Ayer. Así que bueno. Bueno, hablamos de Boca, y después te vamos a ir a la primera tanda. Tenemos muchos de los Juegos Suramericanos con Jorge Parodi. Néstor Manta estuvo en la victoria de Argentina. Hoy tenemos la palabra de Placente, la palabra de el goleador. Otro gol en el último minuto, Spínola. Pero ahora Boca, que se prepara para jugar frente a Racing con un cambio seguro que va a ser el del arquero. Ha regresado de su país, después de estar en el velorio de su abuela.
6: Sí, no, pero...
2: Pero va a Colombia.
6: Pero va a Colombia.
0: Razón,
6: va a Taja va Bray. Colombia, se había especulado con que sí. era Javi García hace unos días.
0: Sí.
6: Algunos hinchas Boca se pegaban la cabeza contra la pared. Va a ser Bray finalmente.
0: Tenés razón.
6: El arquero.
2: No le ha ido mal a Bray de todas maneras en la Copa Argentina.
6: No,
2: buenos atajadores de
6: penales.
2: Sí.
6: Boca siempre tiene buenos atajadores de penales. Le dieron el alta a Bataglia. Así que va a poder contar el Vasco de aquí a fin de año que Boca tiene la triple competencia, al igual que Estudiantes, son los únicos dos con la triple competencia. Fue designado el árbitro, Gariano, Andrés Gariano, y Lucas Novelli en el VAR. Y después está, bueno, habló Fernando
0: Mucho. No está a la altura del partido, ¿eh?
6: Sí. Ninguno de los dos.
0: No, pero sobre todo Gariano.
6: Sí. Habló Fernando Michan, el presidente del Tribunal de Disciplina, que la verdad que las notas que ha dado son
2: desopilantes. O
6: sea, casi nunca habló y dijo que haber castigado Boca era como darle perpetuo a alguien que roba una manzana, y que si hubiera entrado el sexto extranjero ahí habría un gris, pero que en este caso no se quiso sacar ventaja. Bueno, dio las explicaciones del caso. Y el otro que va a estar disponible para jugar el domingo es Ayrton Costa. Habrá que ver si lo pone a él o lo mantiene a Jagger Herrera. Yo supongo que va a seguir Jagger Herrera.
0: Muy bien. Sergio Díaz, operando controles. Vendemos y tenemos mucho más en la cadena del gol, por supuesto, con Marcelo Lamberti. Central se prepara para la final. Con Maxi Molina, que está en el clásico de reserva. Con Guardia. Bueno, tenemos un montón.
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1: Seguimos en la cadena del gol rápido porque tenemos muchísimo material, pero primero la Lotería de Córdoba nos da el siguiente servicio informativo, Raúl.
2: Es así, son los números de la vespertina, de la tarde. Atención a la cabeza, primer premio 0,940, segundo 7,228, tercero 2,269, cuarto 1,207, quinto 6,600. Reiteramos, 0,940 a la cabeza vespertina, Lotería de Córdoba.
1: Muy bien, ahora sí presentamos los Juegos Suramericanos con Jorge Parodi.
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4: Seguir el medallero de este sudamericano es como estar en Wall Street, ¿no? En la bolsa, sube, baja, sobre todo en la lucha por el segundo lugar en el medallero, solamente se cuentan las perseas doradas para esta tabla, y Argentina durante una parte del día quedó tercero debajo de Colombia por una o dos medallas, pero finalmente a esta hora, en el minuto a minuto, Brasil tiene 99, Argentina 53 y Colombia 52, pero insisto, esto va a ir hasta el final. Históricamente Colombia se ubica en el segundo puesto, Argentina prácticamente en los últimos 5 Juegos Sudamericanos ha descendido al tercer lugar en este podio. Hoy, para destacar algunas medallas de oro, fundamentalmente en el atletismo, que forma parte de la columna vertebral de estos juegos, la marplatense Micaela Levalle, que ganó en los 1500, lo de las chicas, lo del chico Suter en escalada, lo del tenis de mesa, con un histórico como Horacio Cifuentes, con Santiago Lorenzo, en la Madison, en Rafaela, en ciclismo, y algunas otras actuaciones destacadas. Fundamentalmente todo se ha focalizado en el fútbol. Digamos que Argentina va a ir el próximo viernes a las 15 en el Coloso del Parque por la medalla de oro. Le ganó a Perú 1-0 con el gol agónico de Santiago Espínola, y Paraguay va a ser su rival. Derrotó a Chile 1-0 en la primera fecha. Paraguay le había ganado a la selección de Diego Placente. Simplemente, y entre paréntesis, y respecto del editorial de Claudio, y esto tal vez no sea lo que voy a expresar políticamente correcto, el fútbol no encuadra en el espíritu de estos juegos ni en el de los panamericanos. Creo que va en contra, o no lo entiende el fútbol ni la gente del fútbol, no solamente por estos este aliento entre comillas tan raro, ¿no? Esto de jugadores y todo lo más, sino también lo que pasó el otro día con la patota que atacó a un hincha de Rosario Central, que fue con la camiseta canalla a la cancha de Newell's. Esto no tiene nada que ver. Además, generalmente el fútbol vive una cosa aparte, no se hace en los Juegos Olímpicos enteramente en la ciudad donde se desarrolla. Los jugadores suelen, no es este el caso, concentrar en hoteles, no viven el espíritu olímpico, y pareciera que a veces los hinchas no lo entienden. Dicho esto,
2: del costado amateur, ¿no? Que siempre, claro, inspiraron ese tipo de competencias.
4: Exactamente. Uno pudo haber visto, no sé, en los Juegos de Beijing, a Messi jugando a la Play con Albandián, con las chicas del hockey. Bueno, esto va más cerca de lo que pretende instalar como idea y espíritu el deporte. Pero yendo concretamente a lo futbolístico y a las expresiones que recogieron nuestros compañeros de Cadena 3 Rosario, vamos a escuchar a Diego Placente, en primera instancia al técnico del seleccionado argentino sub-19.
5: Contento, la verdad que por momento creo que jugamos bien, por lo menos pudimos tenerles un arco a Perú, nos faltó por ahí hacer el gol para jugar un poco más tranquilo, pero bueno, la verdad que es rescatable que hasta el último minuto intentamos y bueno, gracias a
4: Diego. El segundo tiempo fue tal vez lo mejor de este sudamericano para vos, en lo que jugar.
5: Sí, pero es normal, ¿no? Donde vos no sos un equipo, donde no entrenaste mucho, donde los chicos no se conocen, es casi ni siquiera entrenamos entre partido y partido, es solo descansar y jugar el partido. Entonces lo corregimos con video, que a veces se puede y a veces no es suficiente, así que nada, dependemos mucho de la individualidad y la verdad que hay buenos jugadores. Y mientras pasan los partidos siempre va a ser mejor, porque cada uno ya sabe un poco lo que va a hacer el compañero también.
4: Y una de las cositas de River, otra vez un gol agónico para clasificar a Argentina a la final del próximo viernes. Santiago Espínola.
0: Santiago, lo que significó acá el gol. Contale un poquito el gol.
6: Nada, muy contento. Siempre es lindo convertir con esta camiseta, más como se dio hoy a lo último y que fue el pasaje a la final.
7: Santiago, una problema.
6: Bueno, bien, muy contento. El equipo está bien, el equipo está preparado. Ahora solo queda recuperar, esperar el ganador y sea quien sea, vamos a entrenarlo y dar el máximo siempre.
0: ¿Viste el hueco para pegarle? ¿Viste ahí que ese día se daba en ese momento?
6: Sí, cuando ya ven en el aire veo que voy a estar solo, entonces ya venía con la mente en controlar y pegar, así que bueno, gracias a Dios.
7: ¿Cómo estás sintiendo en estos juegos? ¿Jugar con el país, en Rosario?
6: Bueno, como digo siempre, muy contento de la gente, siempre es lindo estar acá de local y se siente mucho cuando estás en la cancha como la gente alienta y te da mucha fuerza para...
0: ¿Se nota el cambio, la evolución del equipo a lo largo de lo que van los partidos? ¿Se va evolucionando?
6: Sí, mucho. Bueno, somos casi todos chicos nuevos, entrenamos 3 veces, creo que...
4: Santiago Pino en diálogo con Néstor Manta, en la estupenda tarea de Cadena 3 Rosario, tanto como Cadena 3 Santa Fe y nuestros corresponsales en Rafaelas, para traernos el minuto a minuto de estos Juegos Suramericanos Santa Fe 2026 que entra en su tramo final.
1: Y toda la cobertura, la mejor cobertura en Cadena 3, hablando de cobertura, Maxi Molina, clásico de reserva, toda la actualidad del fútbol cordobés. Maxi, ¿cómo te va?
8: Hola Claudio, querido, buenas noches para todos. Aquí estamos en el Julio César Villagra, ya a 35 minutos del segundo tiempo. Le quedan 10 más los que adicione el árbitro, esperando lo que va a ser el final de este clásico, el cual lo está ganando Talleres desde el primer tiempo. Gol de Mariano Albornoz. Seguramente el pibe quiso tirar un centro, pero lo cierto es que terminó colándose en el segundo palo de Férez. A nadie le interesará porque es el único gol que tiene, con el cual Talleres está obteniendo una victoria de visitante ante un marco realmente muy interesante de hinchas de Belgrano. Serán aproximadamente 10 mil los piratas que han llegado aquí el Julio César Villagra, y lo decíamos, ¿no? Ahora, a ver, Belgrano empuja, pero no encuentra, no sabe por dónde. Talleres se ha replegado, le ha dado la pelota, le ha dado también los espacios, se comprime, se achata y trata de que los minutos lleguen a final como para llevarse una victoria de visitante demasiado importante. Gana Talleres, el equipo que dirige los hermanos Acosta, el Kelly Carboni, sobre el equipo que dirige el Beto Fernández. Un estadio impaciente, lo cierto es que las cosas no le salen al equipo de Belgrano. Y por ahora empuja pero no puede. Gana Talleres, gol de Mariano Albornoz, el clásico de reserva que seguramente será la antesala del clásico del 4 del mes venidero. A las 17 se va a estar jugando ese partido en el Mario Alberto Kempes, y con algunas incógnitas a despejar en el transcurso de los días venideros. ¿Quién va a ser el 9 de Talleres? Ahora, por ejemplo, está jugando Valentín Dávila. ¿Irá a ser ese el 9 o irá a improvisar Omar de Felipe con algún otro 9? Uno piensa, qué sé yo, Rick y no sé, Baloyes, o Rick y De Pietri. Bueno, alguna de las incógnitas se despejar. Da la sensación de que De Felipe tiene en mente, dicho sea de paso, está viendo aquí el clásico, desarmar la línea de 5. Si eso elige el técnico, saldrá Facendini, cambio cantadísimo. Y la otra cuestión, trasladándola para el lado de Belgrano, Thiago Cardoso, arquero titular, está jugando una trilogía de partidos con el seleccionado uruguayo. A mí, si me preguntan a esta hora, no va a llegar. Y para el clásico creo que el arquero va a ser Manuel Vicentini, que junto con Cela, Rayán, Sánchez y todo el plantel de Belgrano, aquí muy debajo de nuestra posición en la platea Super Celeste, están presenciando el partido amistoso. Así que bueno, algo de lo que hay, es una jornada fantástica para disfrutar el fútbol, una temperatura agradable, y a 9 minutos más el tiempo de edición, en reserva gana Talleres, gol de Albornoz sobre Belgrano y el gigante de Alberdi.
1: Muy bien, vamos con Dani Basterra. Hoy tenemos tanto, Dani. Informemos, por favor. Disculpas por la tardanza.
9: No, al contrario. Me encantó ser oyente de toda esta parte. Tengo que subrayar todo lo que han dicho. Simplemente que uno siempre tiene la expectativa de que la justicia realmente sea lo más importante. Y la verdad que si la justicia no cumple los reglamentos, lo que dice la ley, estamos complicados, ¿no? Porque eso es lo que ha hecho el Tribunal de Disciplina. No hizo cumplir el reglamento. Más allá de que el reglamento sea muy duro en algunos casos, ¿no? Después entrará toda esa tema que siempre dice Jorge, del espíritu de la ley, pero la ley era clarita. Bueno, más partidos de reservas. Gimnasia le ganó a Estudiantes 2-0, porque es la jornada de los clásicos. La victoria de Lanús ante Banfield 2-1. Como lo más importante, lo jugado hoy, Defensa le ganó a Tigre también 2-1. 2-1 Lanús le ganó a Banfield. Lo cierto es que mañana prosigue la fecha. Van a jugar Argentinos Juniors Platense, Independiente Rivadavia con Gimnasia en Mendoza, Instituto con Estudiantes de Río Cuarto, Newell's frente a Central, Racing frente a Independiente, y pasado mañana Colón Unión, San Martín de San Juan Godoy Cruz y River Boca Juniors, en esto que no ha quedado como el fútbol de nuestro país, que tiene que ver con la divisional reserva. Por supuesto que también estaremos atentos mañana, a partir de mañana, todos los partidos amistosos que se van a jugar en esta fecha FIFA. Dos situaciones más. Una, en un ratito lo damos la probable de Estudiantes también para jugar mañana, el día sábado, frente a Rosario Central. La otra tiene que ver con una cuestión que tiene que ver con el reglamento. Decíamos ayer, lo ratificamos hoy, porque son 8 títulos, 9 finales, un equipo que puede ganar 5 títulos, como decíamos, en forma consecutiva, el caso de Belgrano. Y una aclaración sobre la recopa del 2027 va a tener su primer clasificado después del sábado, Supercopa Internacional entre Estudiantes y Rosario Central. Ese va a ser el primer clasificado. El segundo clasificado va a ser el que gane la Copa Argentina. Y el tercer clasificado va a ser el ganador de Estudiantes Independiente Rivadavia y la Supercopa 2026. ¿Por qué? Porque se había establecido como una duda de que el ganador de la Supercopa Argentina, de la Copa Argentina el año pasado, Independiente Rivadavia, estaba clasificado. No, no, porque es el ganador de la Copa Argentina de este año. Y el ganador de la Copa Argentina de este año, el ganador de la Supercopa Internacional de este año y el ganador de la Supercopa Argentina de este año.
1: Pero la Supercopa Internacional de este año corresponde al año pasado.
9: Exactamente, sí, se va a jugar, o sea, son los campeones del 25 que van a jugar el 27 la Recopa, pero así dice el reglamento.
1: Bueno, es una cosa de 8 títulos, hablábamos ayer, sí. Pero no hay posibilidad de que salgan 8 campeones, que hay equipos que pueden ganar hasta 5 títulos.
9: Sí.
1: Belgrano puede ganar 5 títulos.
9: Sí, tal cual.
1: Está bien para ganar 5 títulos.
10: Una pequeña apreciación.
1: Sí.
10: Vos, para salir campeón de la apertura, ponele, necesitás 20 partidos, ¿no? Los 16 sí. De la fase de grupo y los 4 mata-mata. En el partido siguiente jugás contra el campeón de clausura y podés ganar una estrella en un partido. Después jugás contra el ganador de la Copa Argentina y ganás otra estrella.
9: La Supercopa.
10: Jugás contra el ganador de la tabla anual y sumás... O sea, por cada partido vas sumando una estrella.
1: Sí, claro. Sí. Bueno, una vieja idea mía, un día cuando en el furor de los mails mandé un mail a AFA de clasificar a los títulos como hacen los Juegos Olímpicos.
9: Categoría.
1: Que tienen... Oro,
9: por
1: plata
9: supuesto.
1: Entonces yo creo que, por ejemplo, el título que ganó Belgrano es de oro.
9: Uh-huh. Sí.
1: ¿Se entiende?
9: Ah, sí, sí.
1: Después la Copa Argentina y sería de plata. Y después todo lo que te derivan esos campeonatos serían títulos de bronce.
9: Esa la discutiríamos, la Copa Argentina, pero el resto sí.
1: Bueno, pero
9: sí,
1: cuando
9: sí,
1: tome, pero razón, cuando tome el cuerpo, vos querés que sea oro, pero no puede valer lo mismo.
2: Claro. No vale lo mismo. Pero Claudio, será de oro cuando la Copa Argentina tome la estatura que tomó la Copa del Rey en España.
9: A ver, yo entiendo lo que dice Claudio, porque si no entramos, lo que están haciendo es romper todo lo que pasó históricamente, ¿no? Lo que costaba ganar un título de 38 fechas y ahora, como sacaba la cuenta Diego, en 26, 27 partidos,
10: no
9: vos te podés ganar 5 títulos.
10: No,
9: pero el tema, la Copa Argentina para mí es paralela a la apertura y la clausura. La Copa Argentina le ganaba a los equipos de primera, los del ascenso.
1: Bueno,
9: ahora las otras supercopas.
1: Está bien.
9: Sí.
1: No pueden valer, o sea,
9: las supercopas no.
1: Se le puede escalón igual el Mundial de Qatar que la finalísima
9: por supuesto.
1: En Londres.
2: Claro,
1: no.
2: Claudio, escúchame, si se diera de chiripa que Belgrano sumase 5 estrellas, ¿cómo va a ganar en ese lapso breve de tiempo un 10% de lo que ganó en toda su historia River?
4: No,
2: tiene 54 títulos nacionales.
4: Hay una categoría y hay una jerarquización, porque de lo contrario se devalúa todo.
1: Bueno, el que se está devaluando. Presentamos la Fórmula 1, se corre en Bakú, toda la esperanza de Colapinto que viene a hacer su mejor carrera con Fernando Barrionuevo.
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11: Hola, Claudio querido, ¿cómo estás? El gusto de saludarte. Hay Fórmula 1 este fin de semana. Franco Colapinto comienza mañana la actividad oficial en Azerbaiyán, en el circuito urbano de Bakú, pista que le trae grandes recuerdos al argentino, porque en 2024, aquí en su segunda presentación en la máxima categoría, sumó sus primeros puntos. Un circuito urbano con mucho viento, está a la vera del Mar Caspio, y también con la recta más larga de todo el calendario, más de 2 kilómetros. Es por eso que Colapinto confía en el potencial del Alpine y aspira a tener una muy buena actuación. Hay polémica dentro del equipo Alpine porque hoy Gasly dijo que recibió amenazas, tanto él como su familia, a través de las redes sociales, después del incidente con Colapinto en esas últimas vueltas en Madrid, cuando el piloto francés, enojado por la estrategia del equipo, no hizo caso a las directivas de tener cuidado, que venía Colapinto detrás, lo complicó y mucho el piloto argentino, y eso desató un poco el enojo de los fanáticos argentinos que escribieron en las redes sociales del piloto francés. Y también Colapinto salió hoy a pedir un poco de calma, de tranquilidad, contando que se llevan muy bien dentro del equipo, tratando de bajar un poco la espuma de lo que ya pasó. Escuchamos la palabra del piloto argentino en la previa a los entrenamientos que serán mañana en el circuito urbano de Bakú.
12: Sí, es una pista que desde que la conocí, desde la primera carrera que corrí acá, me trajo muy buenos resultados, buenos recuerdos, una pista que me cayó bien desde el primer momento, así que obviamente nada, contento de volver. Es un circuito que se disfruta mucho manejar y de correr. No es una pista que se puede pasar, se pueden hacer diferentes estrategias, y de vuelta es una pista que abre muchas oportunidades, creo, así que qué lindo, divertido y contento de volver acá a Bakú. Es un lugar que me trató muy bien y que siempre disfruté de manejar, así que.
11: Así, la palabra del piloto argentino, que como decíamos, comienza mañana jueves la actividad oficial, porque en Azerbaiyán el domingo es día de luto nacional, es por eso que todo el cronograma se anticipa un día. Mañana práctica libre número 1 a partir de las 5:30 de la mañana hora argentina, práctica libre número 2 a partir de las 9. La carrera será el sábado a las 8 de la mañana a 51 vueltas, cadena 3, como siempre, acompañando a Franco Colapinto en la Fórmula 1.
1: Un saludo, Fernando Barrio Nuevo. Y ahora Raúl Monti tiene este consejo para decirnos.
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4: Y se viene la final de la Supercopa Internacional en Santiago del Estero a las 4 de la tarde. Vamos a tener 7 horas como mínimo de transmisión desde las 13 hasta las 20 por Estadio 3, Cadena 3 Rosario, con el Gato Greco, con Marcelo Lamberti y también, por supuesto, la transmisión para todo el país. Marcelo Lamberti, ¿qué se vive de esa final?
5: Viernes va a ser la conferencia conjunta a la hora de la cadena del gol a las 20:15. Va a hablar un protagonista de cada uno por Rosario Central, estará hablando Obando, y habrá que definir el tema de Estudiantes. Creo que es González Pires el que va a estar justamente asistiendo a esta conferencia. No va a haber reconocimiento de estadio en principio por ninguno de los dos equipos. Central estaría viajando el día viernes, llegando pasado el mediodía. No está definido todavía el equipo. Vale aclarar que Campaz está con Selección Colombia, Pizarro está con la Selección de Chile, y que Alan Rodríguez, el futbolista que fue titular, salió, recordemos, con un problema físico, lo que a esta hora lo pone en duda de cara a este choque. El resto habrá que esperar, habrá que ver. Me parece que puede llegar a ir por un cambio de sistema. Mucha expectativa. Se espera más de 12.000 hinchas de Rosario Central. También, por supuesto, la gente de Estudiantes que va a estar viajando. El viernes ya estaremos instalados por el lado de Newell's, con mucha expectativa también, esperando que vuelva. Todavía no se sabe cuándo será el choque. Se juega la fecha 11, pero todavía no hay día ni horario.
4: Gracias, Marcelo. Un toque con Maxi. Estaba ganando Talleres 1-0 en el Villagra. ¿Cómo sigue eso?
6: Claro, estaba, pero apareció Fabricio Mendieta, el 9, ¿no? Belgrano que termina celebrando el empate, golazo extraordinario de Mendieta, pelotazo largo del arquero Férez, la bajó Piscuí Gutiérrez, que está jugando en reserva, rebotó y venía como venía, le pegó de aire Mendieta, un gol extraordinario para que Belgrano empate cuando daba la sensación de que Talleres se lo llevaba. Lo cierto es que el clásico de reserva por Albornoz, para el Matador y por Mendieta, para el Pirata, terminó igualado 1-1, Belgrano terminó jugando con 10 por la correcta expulsión de Cuello, ha concluido todo, repartieron puntos en reserva.
4: Ahí estaba Maxi Molina del lugar de los hechos, 20:56, Emiliano Guardia y toda la actualidad de los equipos de la capital de la provincia de Santa Fe.
7: Hola, Claudio, buenas noches para todos. Ayer contamos que los jugadores de Unión que menos minutos vienen sumando en este tramo del campeonato jugaron un amistoso ante San Martín de Progreso. El viernes habrá otro amistoso ante Benur, buscando no perder ritmo en medio del parate por la fecha FIFA. En principio, la idea de Madelón, parar futbolistas que habitualmente son titulares, o al menos un grupo de ellos. En el plano institucional, ayer hubo reunión de comisión directiva en Unión. Hacía bastante no había. Allí se supo del pedido de licencia del secretario Andrés Valenti, aduciendo motivos personales, por lo cual la firma pasará a ser del prosecretario Horacio Coutaz. Lo que me decían es que es un pedido de licencia por 2 o 3 semanas, hasta solucionar algunas cuestiones, luego se retornará, pero veremos. Si no es así, lo vamos a estar contando seguramente. En Colón, el sábado se visita a All Boys, está muy comprometido el rival en la lucha por la permanencia. Delfino va a cambiar medio equipo, mañana práctica clave, hará fútbol y va a parar el equipo para jugar en Floresta, con regresos importantes como Peinipil y Lertor asegurados, con bajas de peso como las del arquero Budiño lesionado, Toledo y Lago, ambos por llegar a la quinta amarilla. Mientras tanto, se aguarda por la recuperación tanto de Barrios como Rasmussen, piezas fundamentales en el armado defensivo. Hace un rato salió el árbitro. Será uno de los que generalmente no pasa desapercibido.

0: Como Juan Pafundi, a quien en Colón miran de reojo. Además, por la fecha 32, se confirmó que va a recibir a Estudiantes de Buenos Aires el día que juega la selección, el primero de los partidos en Buenos Aires, sábado 3 de octubre, en el Brigadier a las 15.
1: Muy bien, Dani Basterra, vamos cerrando informativamente.
2: Bueno, en el arco Muslera, Mancuso, Núñez, González Pires, Tomás Palacios. En el medio, Baltasar Rodríguez, Piovi y Castro. La posibilidad de que juegue Neves como un cuarto volante, y si no, Pérez, junto con Carrillo y Tobio Burgos, la probable Estudiante para enfrentar a Central.
1: Muy bien, Raúl. Ojalá que tengamos, sobre todo, hay un partido importantísimo como es Boca Racing en el Gigante, la final. Ojalá que tengamos buenos arbitrajes, Herrera, Gariano. Necesitamos hablar de fútbol. La verdad que a mí no me gusta estar hablando siempre de lo otro. Y la única forma que hablemos solo de fútbol es que reina el fútbol.
3: Fíjate, para cierre, broche de oro de lo que estás diciendo, un oyente de San Luis, Javier Tapia. El fútbol argentino está lamentablemente en un deterioro moral. Los jugadores en cada partido hacen una puesta de escena continua. Cada disputa de pelota, el árbitro tiene que discernir si es verdaderamente falta o una escena montada por el jugador, y el árbitro solo es una mirada, en una mirada debe evaluar si es verdad o falso. Eso luego pone en el ojo de la opinión pública a los árbitros, y no se sanciona nunca a un jugador mentiroso que falsea una falta, tratando de sacar ventaja de eso. Un mal ejemplo a la esencia deportiva. Y agrego ahí, para estarte de acuerdo totalmente con el oyente Javier Tapia de San Luis, el dirigente debe ocuparse de gestionar más y llorar menos. El jugador debe ocuparse de jugar más y llorar menos. Y nosotros de hablar un poquito más de fútbol y no de toda esta zaraza de la cual se habla siempre y no cambia absolutamente nada, sino que se reitera semana tras semana, sí, tras semana, tras semana.
1: Y le agrego algo, y que los árbitros dirijan bien.
3: Entre otras cosas, que dirijan bien y lloren
1: si
3: menos.
1: Si los vientos son variables, no empujen siempre las mismas velas.
3: Ese es un buen dato también.
1: Hasta aquí estuvimos en la cadena del gol. Muchísimas gracias a todos. Nos reencontramos mañana.

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1: Buenos Aires.
2: Javier Milei reivindicó sus políticas sobre inflación y seguridad.
1: En Nueva York, el presidente argentino repasó sus casi 3 años de gestión al disertar en una conferencia organizada por la Fundación Federalismo y Libertad.
2: Córdoba.
1: Mataron a puñaladas a un hombre de 39 años en Barrio San Jorge.
2: Detuvieron a un sospechoso y buscan a otro que continúa prófugo.
1: Internacionales.
2: Xi Jinping llegó a Estados Unidos para una visita de Estado y fue recibido por Donald Trump en la base Andrews.
1: El primer mandatario de China realizó su primera visita en 11 años al país norteamericano.
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